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1: Siete de la noche, un minuto. Bienvenidos a las noticias aquí y ahora en la FM. Tenemos un resumen de todo lo que pasó en la jornada para que usted se vaya a descansar bien informado. Vamos a hablar de las advertencias por la llegada del fenómeno del Niño o porque se va a intensificar finalmente este fenómeno. El ministro de Agricultura advirtió que este fenómeno va a ocasionar estragos en 12 departamentos y ya estamos viendo emergencias por cuenta del clima. Lluvias por un lado, pero también incendios forestales por otro. Vamos a hablar también, obviamente, de la operación con la que capturaron finalmente y dieron de baja a Bendito Menor, este paramilitar que tenía azotada a la zona de La Guajira y también al Magdalena. Pero empezamos en el municipio de Cumbal, esto es en el departamento de Nariño. Hay una emergencia ambiental por cuenta de un incendio presuntamente provocado por acción humana y que ya deja más de 60 hectáreas de páramo totalmente destruidas. Las imágenes son impresionantes. David Fajardo.
2: Hola, ¿qué tal, Kelly? Buenas noches, aunque tal vez aquí en el municipio de Cumbal, en el departamento de Nariño, no son buenas noches. Este es el panorama aquí en uno de los páramos que fue incendiado en este sector. Más de 70 hectáreas, incluso algunas autoridades dicen que son más de 100 hectáreas afectadas por un incendio que además presuntamente habría sido provocado por manos que buscan extender aquí la frontera agrícola. Este es uno de los frailejones afectados, como lo vemos, totalmente destruido. Y es que hay que decirlo, como todos sabemos, los frailejones crecen un centímetro al año y aquí por lo menos lo que vemos son 30, 40 centímetros de frailejón. Este es solo una de las partes afectadas porque también hemos visto en este recorrido de la FM llegando hasta este sector de Nariño, frailejones de 2 metros, es decir, 2 siglos de historia que tal vez ni siquiera las personas que estamos haciendo este recorrido juntas logramos esa edad. Es increíble el daño ambiental que se está haciendo a este sector. Las autoridades claman y por su parte también en consecuencias para los responsables, los presuntos responsables de este hecho. Esta es parte del informe que vamos a estar haciendo aquí en la FM en estos días, por supuesto, de recorrido a través del páramo de Cumbal.
1: Gracias, David. Estamos pendientes de lo que pase allí en Cumbal. Para los oyentes que no nos acompañan a través de la transmisión de YouTube, se ven casi que todos los frailejones del páramo totalmente calcinados. Y también hay emergencias aquí en el departamento de Cundinamarca, decenas de campesinos que están atrapados sin poder salir de sus veredas para llegar al pueblo de Guayabetal. Todo esto recordemos por la creciente del Río Negro. Allí estuvo con los ciudadanos en Guayabetal, Jason Quimbar.
3: Llegamos hasta el Río Negro, aquí en el municipio de Guayabetal. Estas son las imágenes que se pueden apreciar. La corriente no cesa. Cientos de campesinos todavía están incomunicados.

0: movilizados desde distintas veredas, donde el tránsito fue interrumpido por el colapso del puente Ocal tras la creciente súbita registrada hace más de 2 días.
1: Pues hacía días se estaba amenazando hasta que Luis se lo llevó y quedamos completamente incomunicados. No podemos sacar lo que se produce en las veredas. La vereda San Antonio, Conucos, Encenillos, Las Mesas. Pues en el momento algunos están perdiendo lo que son tomate o así ya.
0: Algunos de ellos habían improvisado cuerdas de acero para atravesar el caudal, pero la noche del jueves 3 de septiembre el caudal arrasó con lo que tenía. Mientras tanto, algunos tienen la esperanza de poder adquirir, así sean insumos médicos, alimentos y productos para la agricultura.
2: La creciente lo del río allí, llevarse el puente, porque no hay tráfico ni para allá ni para acá. No han dejado bajar allá. En lo que puedan ayudar ahí para la pasada de lo del para allá y para acá las cosas.
3: Estamos sin que pasar ningún medio, no hay nada. Y la gente, los animales están allá sin comida.
4: ¿Anteriormente habían tenido alguna afectación?
3: Sí, claro, esto por acá acá hace rato, pero ahorita sí, por la del puente fue grave.
5: Mi trabajo está en la vereda San Antonio y no he podido pasar a desempeñar el trabajo allá. Entonces, un poco afectado, allá se van a perder un poco de chapola, de café, porque yo trabajo estableciendo almacenes de café y produciendo germinación de café, chapola.
0: Por ahora, la gobernación del departamento adelanta la construcción de una tarabita o puente provisional para que los campesinos puedan movilizarse hacia el casco urbano de Guayabetal.
6: 7:06 p.m, pues precisamente el ministro de Agricultura, Indalecio Dangond, habló del departamento de Córdoba. Está advirtiendo que el fenómeno del Niño va a causar estragos en 12 departamentos. Ya lo decía la ONU, para octubre el fenómeno se va a redoblar y vienen sequías, pero también inundaciones. Jairo Pérez.
7: Desde el municipio de Cerete, el ministro de Agricultura, Indalecio Dangond, advirtió que se vienen tiempos difíciles por cuenta del fenómeno del Niño que afectará a varios departamentos, especialmente en el Caribe colombiano.
8: Y va a pegar muy fuerte en más de 12 departamentos del país, pero más fuerte va a pegar aquí en la región Caribe. Vamos a tener unas temperaturas altísimas hasta el mes de mayo del año entrante. Y un régimen de lluvia muy escaso. Eso tiene dos efectos. En el ganado, por supuesto que se estresa, baja la producción de leche, baja la producción de carne. En la agricultura lo mismo, y se va a bajar la producción de alimentos en los próximos 6 meses.
7: Informó que a través del programa Forraje Milagro comenzarán a entregar alimentos a pequeños productores para evitar mortandad de reses.
6: 7:07 p.m. Gracias, Jairo. Cambiamos de tema y hablamos a esta hora de una de las noticias más importantes del día. Fue abatido finalmente Bendito Menor, el jefe de las autodefensas en la sierra, pero también de los pachencas y de estas estructuras criminales que operan entre el Magdalena y la Guajira. La noticia la dio el propio presidente Abelardo de la Espriella en una operación que se ha conocido hasta ahora, pues tuvo participación también de agencias de los Estados Unidos. Hay detalles finalmente de esta operación donde murió Bendito Menor. ¿Qué dicen las autoridades? Pepe Morón, buenas noches.
9: Kelly, muy buenas noches. Como siempre, un saludo para usted y para los oyentes. Mire, ahí entre la información que se conoce, un celular que ha cobrado importancia, y es que según se dice, no sé si usted recuerda que ayer se hablaba de la muerte de Bendito Menor por parte de su mismo grupo criminal. Incluso sí, fue noticia en varios medios de comunicación, se hablaba de su muerte. De acuerdo a las autoridades, tras este hecho, tras tratar de negar esta muerte, él encendió su celular para montar algunos mensajes por redes sociales, y fue a partir de ese encendido del celular que pudieron dar con su paradero exacto, esto en el barrio Los Olivos de la ciudad de Riohacha. Se entregaron algunos detalles desde la Policía Nacional a propósito de quiénes fueron los otros que murieron junto a Bendito Menor, entre ellos alias Bebecita, su compañera sentimental, alias El Tío, quien también hacía parte de su esquema de seguridad y jugaba un papel fundamental dentro de su estructura criminal. Pero escuchemos lo que dice el director de la Policía Nacional frente a quiénes eran estos sujetos y cómo se dieron los operativos para dar con su asesinato.
10: Tras un arduo proceso de inteligencia e investigación criminal, se logró ubicar a este peligroso delincuente en la ciudad de Riohacha. En este operativo también fueron neutralizados alias la Bebecita, quien era su compañera sentimental. Y de igual manera se neutralizó alias el Tío, cabecilla logístico, y alias Casiloco, responsable del componente financiero de esta estructura criminal. Ale Anaí tenía 5 órdenes de captura por los delitos de homicidio agravado, secuestro, extorsión y concierto para delinquir agravados. Además, tenía una notificación roja por parte de la Interpol. Con esta operación, la Fuerza Pública, la Policía Nacional, afectan de manera contundente a esta estructura criminal. Además, se da tranquilidad a los comerciantes, ganaderos y a todos los habitantes de los departamentos de Guajira, Magdalena y Cesar, quienes eran víctimas de este criminal.
9: Ahí escuchábamos, Kelly, oyentes, al general Jesús Alejandro Barrera Peña, quien es el director de la Policía Nacional y quien hablaba a propósito del largo periodo de investigación que pudo culminar con el asesinato de esta persona y de los 3 miembros de su estructura criminal.
6: Ahí hay que decir, Pepe, que las autoridades obviamente le han puesto el ojo a Benito Menor porque incluso había amenazado de muerte al expresidente Gustavo Petro. Él se hacía llamar como un criminal influencer, subía algunos videos a través de redes sociales.
9: Millones de pesos. Lives, ¿no? Sí, había una recompensa de 1,000,000,000 de pesos, ¿no? Y llamaba mucho la atención eso. Él incluso subió mucho su perfil criminal alrededor de todos estos videos donde jugaba un poco con burlarse de las autoridades. Incluso cuando el ahora presidente Abelardo de la Espriella ya estaba en campaña, él utilizó mucho como ese burlarse de él como candidato y retarlo a que no iba a dar con su captura ni con su asesinato.
6: Se puso algunos sacos diciendo que abajo Abelardo de la Espriella y subía algunas fotografías con su novia a redes sociales, pero lo cierto es que sembraban el terror en toda la troncal del Caribe, esa carretera que va desde el Magdalena hacia la Guajira, y subían esos videos con este armamento. ¿Cuáles son los crímenes finalmente que marcaron ese historial de alias Naín Abatido, cabecilla de estas autodefensas conquistadoras de la Sierra Nevada, Valesca Alvarado?
11: Luego de que las autoridades y el presidente Abelardo de la Espriella confirmaran que alias Naín o Bendito Menor, cabecilla de las autodefensas conquistadoras de la Sierra Nevada, fue abatido en la madrugada de este viernes 4 de septiembre, se empiezan a conocer más detalles de esta operación Centinela que fue desarrollada justamente por hombres de inteligencia de la Policía Nacional. Muchos meses de trabajo de manera conjunta con otras fuerzas y también con apoyo de organismos internacionales, sobre todo de Estados Unidos, que permitieron ubicar a este criminal considerado además un objetivo de alto valor para las fuerzas militares. Es justamente por eso que meses atrás la primera división del Ejército Nacional había desarrollado al menos 4 operativos de gran magnitud con el fin de poder afectar a este grupo criminal. Según se ha conocido en este reporte oficial, junto a alias Naín también fue abatida alias La Bebecita, quien era su pareja sentimental desde hace varios años y que incluso jugaba un papel muy importante dentro de la organización porque era la encargada de todo el sistema financiero, incluso era quien le pagaba a cada uno de los criminales. El reporte también señala que en medio de esta operación Centinela fueron abatidos alias El Tío, que también hacía parte de esta red financiera, y alias Casiloco del componente logístico. Estos dos últimos cabecillas pues cumplían en ese momento de la operación servicios de seguridad para alias Naín y alias La Bebecita. Entre tanto, luego de su llegada a esta región del país, el presidente Abelardo de la Espriella ha enviado un mensaje contundente contra todos los grupos criminales y aseguró que continúan con estos trabajos de inteligencia para dar de baja a otros cabecillas que también son objetivos de máximo valor.
6: Gracias, Valesca. 7:13 p.m. y hablando de noticias de orden público, los campesinos y líderes sociales del Guaviare aplaudieron esa decisión de un juez de la República de suspender los bombardeos donde haya menores de edad reclutados. Yolanda Martínez.
12: Campesinos y líderes sociales del Guaviare aplaudieron la decisión de una juez de la República de suspender los bombardeos donde haya menores de edad reclutados. Dijeron que un menor de edad no es un guerrillero, sino un joven reclutado por la fuerza por vivir en zonas de conflicto, especialmente en el Guaviare. Voceros campesinos y defensores de derechos humanos en esa región de Colombia pidieron que se deje a la población civil por fuera de la guerra armada entre el ejército y las disidencias.
13: Ríos.
14: Mi opinión como defensor de derechos humanos es aplaudir y felicitar a esa juez que por fin alguien entiende de que un niño reclutado no es un guerrillero, que un niño reclutado a la fuerza, una niña reclutada a la fuerza por grupos ilegales, grupos al margen de la ley, no son máquinas de guerra.
15: Pues ahí claro que habla que es en territorio donde se tenga información que hayan menores de edad. De igual manera, esto pues es algo en prevención de la vida. Recordemos que el artículo 11 de la Constitución Política de Colombia habla del derecho a la vida, que es inviolable.
12: En el Guaviare, el Ejército y las Fuerzas Armadas mantienen las operaciones en contra de las disidencias de alias Calarcá y alias Iván Mordisco, grupos armados reconocidos por reclutar menores de edad.
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6: 7:15 vamos a las zonas a esta hora, donde se vieron más afectados por cuenta del terremoto del pasado 10 de agosto. Estamos hablando obviamente de los departamentos de Valle del Cauca, de Risaralda, del Quindío y también de Chocó. De otros países siguen llegando ayudas para los damnificados. España, fíjense, donó 95.248 medicamentos específicamente para estas personas que la están pasando mal por cuenta de esta emergencia. Diana Cabrera.
25: El Ministerio de Salud confirmó que Colombia recibió una nueva ayuda internacional para fortalecer la atención en salud de las comunidades afectadas por el pasado terremoto. El Reino Unido de España donó 95.248 unidades de medicamentos, una cooperación humanitaria que supera las 5 toneladas y cuyo valor estimado alcanza los 350.000 euros, incluidos los medicamentos y el transporte. La donación fue impulsada por la Fundación Reina Sofía y canalizada a través de la Agencia Española de Cooperación Internacional para el Desarrollo. Los insumos fueron recibidos por el Ministerio de Salud y serán destinados a apoyar la respuesta sanitaria en las zonas afectadas por la emergencia. La entrega se realizó en el Aeropuerto Internacional Dorado en Bogotá, en un acto que contó con la participación de las principales autoridades. La entrega estará a cargo de la Cruz Roja Colombiana, entidad que previamente justificó la necesidad de los insumos y que será responsable de recibirlos y distribuirlos en coordinación con el Ministerio de Salud.
6: Gracias, Diana. Vamos directamente al departamento de Risaralda. Hay una nueva actualización del censo de damnificados allí y dicen que la cifra de familias afectadas se elevó a más de 69.000. Luis Marín.
26: Cordial saludo desde la ciudad de Pereira. Les comentamos que el departamento de Risaralda continúa incrementando la cifra de personas o familias damnificadas tras el terremoto del pasado 10 de agosto. Al momento ya son más de 69.000 las familias damnificadas, las cuales en su mayoría se concentran en los municipios de Pereira, seguido de Dos Quebradas, al igual que otras localidades como Santa Rosa de Cabal, La Virginia y Belén de Umbría, que también figuran en este listado. Además, el balance ya reporta más de 100 fallecidos, casi 600 personas heridas y más de 80 desaparecidos. También el terremoto destruyó más de 11.000 viviendas en el departamento de Risaralda y dejó otras miles averiadas, más de 56.000 averiadas, según informó Diana Carolina Ramírez Laverde, quien es la coordinadora departamental de gestión del riesgo.
27: Tenemos viviendas destruidas, reportadas por municipios, un total de 11.969. Tenemos un total de 56.905 viviendas averiadas y en total las familias, que ya estamos manejando un consolidado de familias, pero de la base de datos del RUR, tenemos desde ese momento al último corte 69.105 familias.
26: Otras afectaciones que fueron reportadas por las autoridades en el departamento de Risaralda dan cuenta de 403 centros educativos, 44 centros de salud, lo mismo que 29 acueductos. Por ello, desde la gobernación de Risaralda y el departamento en general, ya comienzan a preparar todo lo que será la reconstrucción, que por la magnitud de esta tragedia se espera que sea larga y también compleja.
6: Gracias, Luis. 7:18. Vamos a otra capital afectada por el sismo del pasado 10 de agosto, Armenia. Resulta que allí tienen doble emergencia porque se han presentado también algunos incendios por cuenta del clima. Angie Lucumí.
1: Los saludo desde el sector San Nicolás, en sector céntrico de la ciudad de Armenia, inmediaciones del Parque Uribe, Parque Cafetero, donde pues ya llevan algunas horas el cuerpo oficial de bomberos y las personas de la comunidad en general tratando de mitigar las llamas que empezaron a propagarse. Todavía no hay un motivo claro, pero que al parecer ha consumido 4 casas. Están allí las personas haciendo una cadena humana, están trayendo baldes, están habilitando diferentes puntos de acceso para poder ingresar. Al parecer, pues las estructuras de estas casas han empezado a ceder y están haciendo lo posible por salvar lo que más se pueda, pero principalmente para mitigar las llamas.
2: Esto es la comunidad, eso también es el barrio, la casa de todos, y pues estamos por todos. Ahí con aguas todos, los muchachos, todos. Porque también ya se iba a ir más para allá, a propagarse más para allá. O sea, nos metimos pues, literalmente a 4 casas a ayudar, literalmente, como nosotros, más de 5 o 7 más de muchachos, pero ahí.
3: ¿Y con bomberos?
2: Sí, con bomberos y todo, claro.
3: Ay, bastante dura, bastante difícil con ellos, con los profesionales de los bomberos. Hay que ser solidario, hasta donde uno pueda dar lo mejor de uno, hasta donde pueda. Pero muchas veces, pues, se viene a mirar, pero no colaboran o no dan como ese permiso para uno poder, a que uno está colaborando con lo que pueda.
1: Las autoridades continúan con el análisis, no se ha establecido todavía cuál fue el motivo de esa conflagración y pues esperan determinar cuántas casitas fueron las afectadas y de qué manera pueden empezar a distribuir las ayudas justamente para las personas damnificadas.
6: Gracias, Angie. 7:20 p.m. y una denuncia en la ciudad de Medellín. Están consternados los padres de familia de la institución educativa San Juan Bosco en Campo Valdés por una denuncia que involucra a varios niños de primero de primaria. ¿Qué fue lo que pasó, Sebastián Góez?
4: En la FM recibimos la denuncia de unos padres de familia de una institución educativa en el nororiente de Medellín, concretamente el San Juan Bosco de Campo Valdés. Denuncian que al menos presuntamente 8 niños habrían sido tocados por estudiantes del grado 11. Estos niños pertenecerían a primero de primaria. Sin embargo, tratamos de establecer una respuesta por parte de Secretaría de Educación, el ICBF y la personería, pero no obtuvimos respuesta. Sin embargo, quisimos darle voz a los padres de familia. Esto fue lo que nos contaron a continuación.
5: Todo habría comenzado el lunes 24 de agosto, cuando uno de los niños llegó a su casa, según el relato de la madre, contó algo que encendió las alarmas. El menor habría hablado de una situación de carácter sexual y habría mencionado varios de sus compañeros. La noticia comenzó a pasar de familia en familia. Los padres querían entender qué estaba ocurriendo y, sobre todo, saber si sus hijos estaban seguros dentro del colegio. Los padres hablan de 8 posibles casos, aunque aseguran que 5 de ellos ya fueron puestos en conocimiento de la fiscalía como presuntos hechos de abuso sexual.
13: Las noticias salieron así como a la luz para que todo el mundo nos diéramos cuenta el día lunes de la semana pasada.
5: Según la madre de familia, en ese momento se activó el código Fucsia, el protocolo de atención para casos de violencia sexual. Los padres aseguran que, de acuerdo con lo que habrían contado los menores, algunos niños eran llevados hasta los baños de la institución.
13: Porque un niño llegó a la casa a hablar del tema porque no aguantó más sobre el abuso que les estaban haciendo a los niños en el colegio.
5: El 31 de agosto, una de las madres entregó una carta a las directivas del colegio. Al día siguiente hubo una reunión con las familias, pero según los padres, quedaron más preguntas que respuestas.
13: Lo más eso es que están violando los derechos de los niños, porque yo digo que ya hay 5 niños confirmados y no han hecho prácticamente nada, pues no han hecho, simplemente en la reunión que dijeron que ya los había visitado Rentoría, Secretaría de Educación, la jefe de núcleo, pero ¿para qué tanta visita de tanta gente tan tesa si no han hecho nada frente al caso?
5: Ellos aseguran que los casos ya fueron puestos en conocimiento de la fiscalía y que los menores fueron remitidos a medicina legal para las respectivas valoraciones.
4: En la FM estamos al tanto de este caso y estamos a la espera de que las autoridades nos brinden claridades sobre qué pasaría con estos 8 estudiantes del grado primero de esta institución educativa en el nororiente de la capital de Antioquia, donde denuncian un presunto abuso sexual. Soy Sebastián Góez para la FM.
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7 de la noche, 24 minutos, suena Julio Iglesias a esta hora en la FM por una muy mala noticia. Dos ex empleadas del cantante español le presentaron una nueva denuncia contra él por agresión sexual y trabajo forzado. Ambas en enero ya habían sumado una primera denuncia contra el artista, pero la justicia española, recordemos, en ese momento la archivó.

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1: Siete de la noche, 28 minutos, seguimos aquí y ahora en la FM. Pues aquí y ahora está Rafa Manzano en una conversación muy interesante, hablando de Estados Unidos y la crisis en el Oriente Medio. Rafa.
2: Gracias, Kelly, y gracias, compañeros de los noticieros. Ya ilustrados sobre las últimas noticias del día de Colombia y el mundo, hoy queremos centrarnos en aquí y ahora, en algo que decía Gramsci, ¿no? Ese filósofo italiano, miembro del Partido Comunista, que decía algo así como que el viejo mundo se muere y el nuevo tarda en aparecer. Un mundo cambiante, un mundo líquido, que nos tiene desorientados, especialmente en lo que está ocurriendo en Oriente Medio. Y aquí y ahora disponemos de una voz autorizada. Es la de Janiel David Melamed Bisbal, que es un profesor investigador, esto lo leo porque es muy largo y no quiero olvidarme, es un profesor investigador de Ciencia Política y Relaciones Internacionales de la Universidad del Norte, de Uninorte, en Barranquilla, doctor en Seguridad Internacional y mucho más, y sus libros, por ejemplo, La Guerra entre Irán e Israel, De la Zona Gris a la Confrontación Directa entre Irán e Israel, o El Conflicto Armado en Siria, Campo de Batalla en Oriente Medio. Doctor Melamed Bisbal, muy buenas noches, bienvenido aquí y ahora.
3: Muchas gracias, Rafael. Un saludo especial para ti y para la audiencia.
2: Oye, tengo la sensación de que lo nuevo sí están haciendo y por lo que parece para quedarse, pero no sabemos todavía qué es lo nuevo. ¿Cómo contempla usted el mundo, especialmente en Oriente Medio, en este mundo líquido y cambiante?
3: Bueno, es un escenario muy, muy cambiante, como tú lo dices, con un montón de dinámicas en simultáneo que están acelerando muchas transformaciones, algunas veces mucho más rápido de lo que uno está, digamos, predispuesto a asumirlas, ¿no? Y es una zona de varios focos de conflictividad que ponen en jaque la estabilidad y la seguridad, no solamente regional, sino internacional, y cuestionan muchas veces algunos de estos presupuestos que parecieran ya ser absolutamente consolidados, donde los consensos mayoritarios en las relaciones internacionales empiezan a ser cada vez más reevaluados. Así que creo que es un escenario bastante desafiante, con muchos focos de tensión, con muchos actores que están literalmente apostándose su futuro en medio de lo que consideran son agendas e intereses estratégicos nacionales, pero que no necesariamente, digamos, son compañeros armoniosos con los intereses estratégicos de otras potencias de la zona.
2: Claro, porque al principio ¿quién era el gendarme de la zona? Estados Unidos eligió a Israel, pero había una lucha interna que era entre Arabia Saudí e Irán. Y eso parece que se está ya, digamos, ya conformando claramente, que el gendarme de la zona es Israel apoyado por Estados Unidos, ¿no?
3: Sí, en parte hay varios elementos que a mí me gustaría precisar acá. Creo que durante mucho tiempo existió esta idea de que el principal, quizás, elemento de mayor tensión y de interés regional e internacional de la zona estaba asociado con el conflicto palestino-israelí y, digamos, acaparaba mucha de la atención mediática, y por debajo quedaba a veces un poco menos expuesto todo este conflicto e intereses yuxtapuestos entre dos potencias regionales como lo eran, o lo son todavía, Arabia Saudita e Irán en su propia mini guerra fría, como todo eso también se derivaba en una serie de conflictos regionales menores a través del uso de proxies, por ejemplo en Yemen con el caso de los hutíes, y a eso hay que agregarle todo este papel de los Estados Unidos, visto históricamente como una potencia de presencia muy importante en la región, con unos intereses bastante estratégicos, pero que de un tiempo acá ha venido realineando o reorientando sus prioridades en materia de política exterior y quizás replegándose un poco, no retirándose del todo, pero sí replegándose un poco de muchos elementos geopolíticamente complejos de la zona. Y en ese lugar ha entrado la figura de Israel como un país que no va a ir a ningún lado, digamos, no es como que se va a mudar de continente, está allí, está presente, y que ha venido desarrollando una fuerte campaña en materia de relaciones internacionales para tratar de ganar más adeptos, más aliados, más relaciones al interior del propio, de la propia zona, y que de alguna u otra manera encontraba en el interés de expansionismo iraní un elemento común como para articular esos diálogos que en algunos casos resultaron muy fructíferos con la consecución de alianzas estratégicas de algunos actores árabes en la región. Así que, como lo digo, es una región profundamente cambiante, muy rápida, muy dinámica, y a veces estos cambios cuestan, digamos, asimilarlos con la misma velocidad con la que ocurre.
2: Ya, pero en la última conferencia de Shanghái se manifestaron claramente diciendo que no hay solución al problema del Medio Oriente si no se resuelve el problema palestino. ¿Está usted de acuerdo?
3: Yo creo que es un escenario donde se plantea esa, digamos, esa idea de manera muy pública, pero que tras bambalina a veces algunos gobiernos tienen una posición un poco más pragmática, ¿no? Creo que el conflicto palestino-israelí sigue siendo un asunto de extrema importancia en la región. Estoy seguro que la situación actual como la vemos hoy en día pues no ayuda, pues, de alguna manera a que se sumen consensos de actores regionales para tratar de buscar una salida negociada. No lo veo, pues, ocurrir en el mediano plazo. Pero también es cierto que muchos de los actores especialmente importantes de la zona han visto que el conflicto palestino-israelí termina jugándoles en contra aún a sus propios intereses y generando algunos focos de inestabilidad que a nivel nacional terminan siendo, digamos, menos satisfactorios que la resolución del conflicto en sí mismo. Me refiero, por ejemplo, a casos como Jordania, ¿no? Hay una monarquía muy cercana a los intereses nacionalistas palestinos, pero sí hay un país en la región que ha visto profundamente afectados sus propios intereses nacionales, también derivado de este conflicto, ha sido el propio reino hashemita de Jordania, y ese, solo por mencionar uno, hay otros casos en la región donde creo que hay unas posturas políticas, públicas, digamos, que son muy afines a ese discurso de calle, pero que tras bambalina también hay otros escenarios donde los gobiernos terminan tomando decisiones que a veces no se alinean articuladamente con esa posición pública.
2: Eso, por ejemplo, podríamos hablar de los acuerdos, famosos acuerdos de Abraham, ¿no? En el que Estados Unidos consiguió que Israel tuviera ya relaciones con Arabia Saudí y otros países de Oriente Medio.
3: Con países del Golfo, con Arabia Saudí está, digamos, el asunto iba bien hasta que hubo los ataques del 7 de octubre del 2023. Se pensaba en ese momento que Arabia Saudí se iba a sumar, pues, a este bus de países de la región muy importantes, además, entre los cuales estaba Emiratos Árabes Unidos, entre los cuales estaba Bahrein, entre los cuales estaba Marruecos, es decir, países importantes no solamente de la región, sino de la Liga Árabe, y se preveía que de pronto en ese momento estábamos ante la suma del reino de Arabia Saudita a esa iniciativa, pero todo lo que ocurrió después con los ataques del 7 de octubre de 2023 y los consecuentes focos de guerra abierto y en simultáneo definitivamente descarrilaron lo que en ese momento se planteaba como una posibilidad cercana.
2: De hecho, incluso se llegó a decir que el ataque del 7 no fue otra cosa que una maniobra de Hamas para bloquear y para destruir, digamos, los acuerdos de Abraham y especialmente esa posible relación con Arabia Saudí, ¿no?
3: Sí, sí, y lo hacen, digamos, con un doble propósito, ¿no? Aquí yo creo que es importante, bueno, yo soy un académico, hablo mucho sobre estos temas de seguridad y le meto mucha teoría al asunto, pero en mis conferencias, en mis clases y en mis entrevistas suelo plantear esto a partir de un escenario de guerra híbrida donde hay un actor principal, que en este caso sería Irán, y un actor secundario, que en este caso sería Hamas. No quiere decir que uno es absolutamente dependiente del otro para actuar o que buscan necesariamente los mismos objetivos en particular, pero puede que encuentren ciertos puntos afines que los hacen cooperar, que al final terminan siendo muy dinámicos en cuanto a que ambos identificaban y todavía identifican al Estado de Israel como un actor antagónico. Entonces, en ese contexto, Hamas estaba viviendo hasta octubre de 2023 un proceso de aislamiento muy importante. Y este proceso de realineamiento regional de actores importantes también en el Golfo Pérsico, como Bahrein y Emiratos Árabes Unidos, con el propio Estado de Israel, planteaba un escenario poco favorable también para los intereses iraníes. Así que el ataque del 7 de octubre del 2023 al final termina siendo favorable para los intereses iraníes en ese momento, de evitar una posible realineación de la política exterior de los Estados Unidos, de Arabia Saudita y de Israel en esta suma de actores a los acuerdos de Abraham, y también, paradójicamente, termina siendo presentado, por lo menos esa primera etapa inicial de los acontecimientos que ocurrieron después de los ataques, muy favorables para Hamas, porque lo presentaba como una gran victoria, ¿no? Era esta milicia capaz de entrar a territorio israelí y generar todos estos ataques, 1.200 muertos, 251 secuestrados, y plantar cara como si estuviese en una posición de fortaleza para negociar a Israel. Creo que les erró el cálculo frente a lo que iba a ser consecuentemente la tragedia que estamos viviendo en toda la región, y particularmente para los propios gazatís, que terminan siendo puestos en la línea de fuego cuando todo este escenario, digamos, abre esta caja de Pandora que todavía no hemos podido cerrar.
2: Y en ese supuesto acuerdo de propiciado por Estados Unidos para Palestina, ¿cree usted que esto tiene visos de verosimilitud, que esto se puede cumplir, esta especie de acuerdos y fases que estableció Estados Unidos con Israel y supuestamente con Hamas?
3: Yo lo veo muy difícil. Miren, lejos están los años donde desde Estados Unidos podían dictar acciones en materia de política interna al gobierno israelí en este tema tan sensible. Al final, yo creo que los ataques terminaron de generar un desplazamiento muy importante hacia la derecha en la política israelí y en la sociedad israelí. No es que la derecha no estuviera en el poder ya, sino que generó lo que yo considero un proceso como de radicalización de algunos de sus postulados, y que efectivamente ven la situación en Gaza como un escenario que finalmente no lo analizan única y exclusivamente en materia individual, sino que hace parte de un todo, ¿no? ¿Y cuál es ese todo? Pues una guerra mucho mayor, mucho mayúscula, en la cual también está vinculado el Líbano, el sur del Líbano, fundamentalmente con Hezbollah y su presencia ahí. Está también articulado con los hutíes, que también alcanzaron a mandar misiles y drones suicidas hasta Israel. Está articulado con todo un foco regional amplio de hostilidad, y que hasta ese momento había sido visto como un escenario poco deseable, ¿no? Abrir esa caja de Pandora, pero que finalmente era enfrentar la amenaza mayor, y esa amenaza mayor la ve representada el gobierno de Israel, la sociedad israelí, creo todavía, en la República Islámica de Irán. Estamos a puertas de saber si esto ha generado algún tipo de cambio mayúsculo desde el 7 de octubre de 2023 hasta este momento reciente, en la medida en que en el próximo mes vamos a tener elecciones parlamentarias en Israel, y está la posibilidad de que Benjamín Netanyahu salga del gobierno o no, o que continúe en el gobierno. Entonces, creo que todavía estamos en una etapa en la que es muy difícil saber cómo va a resultar todo este escenario electoral en Israel, pero lo cierto es que este asunto de Gaza es muy difícil que lo, desde mi lectura, que se vea de alguna manera favorecido por estas acciones o líneas que ha planteado el gobierno de los Estados Unidos, si el propio gobierno israelí no está alineado, no está de alguna manera articulado con su materialización. Y te recuerdo algo, Rafael, que creo que es súper importante para la audiencia. El propio primer ministro Benjamín Netanyahu lo ha manifestado abiertamente, es decir, esto no es una información confidencial o clasificada, y dice que no está de acuerdo con estos postulados, con estas líneas, que no van a desistir de su propósito de mantener presencia militar en Gaza y asegurar la desmilitarización de Hamas en la franja de Gaza. Entonces, creo que es un escenario frente al cual todavía faltan hojas y capítulos por escribir en esta historia.
2: Déjame que le lleve a Siria y al actual momento. Se piensa en general que Israel llevó cogido de la oreja a Estados Unidos, a Donald Trump, para los ataques en Siria, ¿no? ¿Qué es lo que está pasando en Siria como para que una potencia mundial como Estados Unidos no consiga vencer la resistencia siria? ¿Qué hay en Siria en el ánimo de los alma de los iraníes como para aguantar esta situación de guerra constante, de bombardeos constantes, de muerte constante.
3: Sí, entiendo. Pero fíjate, Siria e Irán están plenamente relacionadas.
2: Sí, claro.
3: Por parte, claro, estaba, era un corredor absolutamente terrestre desde donde Irán, Irak, Siria y Líbano terminaban generando todo este corredor terrestre de aprovisionamiento y de transferencia de conocimientos y de capacidades para lo que desde Irán se llama el famoso eje de resistencia, ¿no? Así que también está muy presente en la discusión el asunto sirio. ¿Qué pasa en Irán? En Irán tenemos, yo disto de esa postura de que Estados Unidos fue casi que engañado y que Trump fue absolutamente naif, ¿no? Ingenuo frente a las consecuencias de este escenario de guerra en el que estamos presentes hoy en día. Creo que el propio Irán viene desarrollando una agenda absolutamente antagónica contra los Estados Unidos, no desde ahora ni desde el año pasado, sino desde hace décadas. Y Rafael, creo que la audiencia y digamos cualquier persona que medianamente tenga algo de cercanía con esta dinámica está familiarizada con esos gritos de muerte a América, muerte a Israel, que salen desde la propia dirigencia teocrática iraní. Así que no es como que Israel metió en un problema a los Estados Unidos y que, digamos, no había mayor escenario de conflictividad entre Estados Unidos e Irán antes de la guerra. No, yo me distancio de esa lectura. Adicionalmente, hay que tener un factor que creo que no es menor, y es el del desarrollo de un programa nuclear que ya está absolutamente documentado por la propia Agencia Internacional de Energía Atómica, que había enriquecido niveles de uranio muy por encima de el que cualquier aplicación civil pudiese generar ese nivel de enriquecimiento. Estamos hablando de que uranio enriquecido puede llegar 3-5% para usos civiles, pero ya cuando usted habla de uranio enriquecido a más de 50-60%, eso no tiene ninguna aplicabilidad dentro del
2: 90%, al 90% de armamento nuclear.
3: Sí, es decir, es ninguno. No hay absolutamente posibilidades de que eso sea para uso civil. Entonces, dicho esto, creo que es importante plantear que el propio Estados Unidos tiene un factor de riesgo muy palpable en una potencia hostil, en un área absolutamente estratégica para los intereses de los Estados Unidos, no solamente por la riqueza energética, sino también por la capacidad que tiene de amenazar a aliados muy cercanos a los intereses de los Estados Unidos. Y dicho esto, creo que la situación actual refleja una especie de ciclo de, digamos, un ciclo ondulante, sí, de picos de hostilidad y después de restablecimiento de cierta calma. Y creo que así vamos a estar por un buen rato, en la medida en que creo que los Estados Unidos no han desechado, digamos, la opción militar como una de las primeras acciones o herramientas que tienen para enfrentar esta situación en el Medio Oriente con Irán, pero la han complementado con una especie de guerra económica que busca llevar a la teocracia iraní a un escenario prácticamente de ahorcamiento desde el punto de vista económico y financiero. ¿Qué tan efectivo puede ser esa herramienta? Pues eso ya creo que está abierto, digamos, a debate. Yo no creo que eso vaya a tener efectos en el corto plazo, pero ciertamente sí va a generar un caldeo mucho más intenso de lo que ya se veía desde antes de que iniciara todo este escenario de guerra, y era una manifestada inconformidad por amplios sectores de la sociedad iraní frente a lo que consideraban un gobierno no solamente teocrático y ajeno a las realidades y expectativas de mucha de la población iraní, especialmente población joven, sino que además estamos viendo un país absolutamente rico desde el punto de vista de recursos energéticos, que mucha de esa riqueza no llega efectivamente al iraní de a pie, sino que terminaba en Gaza para que se construyeran túneles, terminaba en el sur del Líbano para que Hezbollah tuviera lo mejor de la industria militar iraní, terminaba en Yemen para que los hutíes pudieran lanzar misiles balísticos contra Arabia Saudita o contra Israel, o amenazar la navegabilidad del estrecho de Bab al-Mandeb. Es decir, mucha de esa riqueza derivada del enorme potencial petrolero y gasífero que tiene la República Islámica de Irán era despilfarrada por ahí en medio de escenarios que mucha de la población no concibe como prioritarios para su propio bienestar. Entonces creo que esta combinación de elementos entre presión militar y presión económica al final va a durar un rato más tratando de aumentar, por decirlo de esta manera, el número de posibles aliados que tengan los Estados Unidos al interior del propio Irán, que intenten llevar todo este escenario de disconformidad e inestabilidad a algo mucho más viciente y que pueda generar una ruptura en la continuidad del régimen teocrático.
2: De hecho, se pensaba que, digamos, los informes lo que decían era que había un movimiento ciudadano que era capaz de tumbar el régimen teocrático, y como no, Estados Unidos no puede poner pie a tierra en los soldados, porque el recuerdo de Vietnam de bolsas con cadáveres llegando costó un disgusto, pensaban seguramente y armaron a los kurdos para que ellos fueran el pie a tierra del cambio en lugar de los estadounidenses, que fueran los kurdos, y los kurdos tomaron el armamento y dijeron que no.
3: Sí, es que no es fácil, ¿no? Plantear un escenario de invasión a Irán se dice fácil, pero la ejecución es mucho más compleja. Es un país además muy protegido por una coraza topográfica de montañas que hacen que digamos que cualquier operación militar ahí no es que sea imposible de realizar, pero ciertamente es muy compleja.
2: Compleja.
3: Solo basta poner de ejemplo lo que vivió Afganistán durante 20 años de operaciones militares y de despliegue militar de los Estados Unidos en el país, para tener más o menos una idea, ¿no?, de la complejidad al respecto.
2: Yo creo que Estados Unidos y la Unión Soviética.
3: O sea, exactamente. No solamente los Estados Unidos tienen 20 años. Con esa salida, Rafael, yo te debo confesar que yo veía las imágenes, yo era inverosímil, ¿no? La gente montándose en los aviones como si fuera una, ¿sabes?, una flota de bus de pueblo, tratando de salir del aeropuerto internacional de Kabul después de 20 años de que los Estados Unidos estaban ahí desplegados, y con un enorme despilfarro, si me preguntas también a mí, de recursos, no solamente militares, de recursos económicos invertidos en esa apuesta durante 20 años. Pero no solamente fue desastroso o muy inconveniente para los Estados Unidos, sino también para la Unión Soviética en su momento, cuando invaden Afganistán a finales de la década del 70, ¿no? Y que duran no 20 años, sino 10 años, casi hasta finales de la década del 80, y muchos académicos y analistas plantean que al final el colapso de la Unión Soviética termina siendo como un resultado de varios factores, pero que uno de esos factores, que es muy reciente, era ese despliegue militar y esa derrota estratégica que habían sufrido en Afganistán después de 10 años de intentar conseguir unos objetivos que finalmente no se lograron. Entonces, creo que el asunto gira por ahí. No es fácil plantear un escenario de despliegue militar en terreno. Me parece que es el último de los intereses de los Estados Unidos, especialmente porque la guerra y la evolución de la guerra ha generado otras alternativas menos cinéticas, y menos, digamos, políticamente inconvenientes, como lo que puede resultar cuando empiezan a llegar las bolsas de soldados norteamericanos a sus casas, a sus ciudades, a sus pueblos. No es que sea una fuerza militar que no tenga capacidad de absorber las bajas en medio de operaciones, pero ciertamente en este mundo de hipersensibilidad y de comunicación, pues las realidades de cómo eso podría impactar la dinámica política del Estado hoy, de los Estados Unidos hoy, pues es distinta a cómo pudieron impactarla durante 20 años en Afganistán, o inclusive 30 años antes durante la guerra del Golfo. La guerra ha cambiado y el mundo de las comunicaciones también ha cambiado a la par. Creo que la apuesta de los kurdos está allí, no la descartaría de plano, pero no solamente están los kurdos, hay unas regiones al interior de Irán que tienen, digamos, otras minorías que también andan ligadas con estas aspiraciones de soberanía, de autodeterminación, el Baluch. Irán es una población mayoritariamente chiita, persa, pero tiene árabes, tiene kurdos, tiene baluchis, tiene turcmenos, es decir, es un país con una mixtura muy compleja, y no todos están absolutamente contentos con la idea de mantenerse bajo el rigor de una teocracia que desde 1979... proyecta una forma de gobierno muy radical, no solamente vista desde fuera de Irán, sino también desde el propio Irán. Bastaría recordar el caso tan famoso de Mahsa Amini, esta chica precisamente de origen kurdo, que resultó muerta en unas circunstancias muy complejas, y donde el dictamen oficial de las fuerzas del gobierno iraní era que había muerto de un paro cardíaco, pero la realidad alrededor de todo ese dictamen oficial es que la habían tomado, la habían capturado por llevar mal puesto el hijab, la policía de la moralidad, la habían metido en una estación. Y la gente describía que fuera de la estación lo que se escuchaba eran gritos aterradores, como si la estuvieran torturando. Es decir, toda una historia, además, adicional de ese dictamen médico oficial. Entonces, creo que el asunto no debería ser descartado de plano, pero claramente es una posibilidad remota. Yo creo que al final vamos a terminar dependiendo de cuánta resiliencia pueda generar la teocracia iraní para aguantar no solamente la presión militar, sino en simultáneo una presión económica que hoy lleva al país a que por cada unidad monetaria nacional se esté impactando por más o menos al cambio unos dos, por cada dólar se estén impactando 2 millones de la moneda nacional en Irán. Es decir, es una inflación absolutamente desbordada, una crisis económica que tarde o temprano va a terminar generando unas manifestaciones en la ciudadanía que creo que no se pueden pasar por alto en este momento como algo menor.
2: Oye, déjame terminar con una última pregunta, Javier, Daniel David. ¿El mundo está más seguro con Trump?
3: Depende cómo lo mires, creo yo. Yo creo que hoy hay unos elementos en los cuales creo que Trump ha enviado un mensaje de contención y de que en ese proceso de contención está dispuesto a utilizar la fuerza de los Estados Unidos para conseguir sus objetivos estratégicos. Te pongo un ejemplo muy puntual, todo esto que está pasando en el Caribe, ¿no? Te hablo desde mi vecindario, todo lo que eran los ataques con lanchas tipo Go Fast y semisumergibles que presuntamente estaban involucradas en el narcotráfico hacia los Estados Unidos, el despliegue de fuerza que de alguna manera usó para llevar a Maduro hacia ya no la Corte Penal Internacional, frente a la cual Maduro seguramente no tenía ningún tipo de temor, sino hasta los tribunales federales de los Estados Unidos y Nueva York, que seguramente ese sí le da más miedo. Entonces, ese uso de la fuerza para la consecución de objetivos estratégicos de los Estados Unidos pudo haber enviado un mensaje de que, ¿sabes?, había unos límites y que quizás ese proceso de expansionismo de muchos rivales norteamericanos en distintos focos del planeta a lo mejor iba a desacelerarse, pero la otra cara de esa moneda es que está generando unas respuestas mucho más violentas y unas reacciones que están activando focos de tensión a lo largo y ancho del planeta. Entonces tenemos el caso de Irán, tenemos el tema de América Latina, parece estar girando en bloque hacia los intereses norteamericanos, pero hay otras zonas del mundo donde la apuesta de Trump quizás está abriendo unos focos de tensión que no son fáciles de cerrar. Son como una caja de Pandora. Uno sabe cuándo empieza la guerra, pero es muy difícil saber cuándo termina, ¿no? Para parafrasear a Colin Powell, tiene que haber una serie de objetivos políticos y estratégicos y militares claros, plenamente definidos, para pensar en cuál es la estrategia que se va a utilizar para cerrar esos focos de tensión y hostilidad abierta.
2: Oye, gracias, Javier David Bisbal. Ha sido un placer tenerte con nosotros esta noche en este espacio de Aquí y Ahora, donde intentamos pegarle un vistazo a cómo funcionan las cosas en el mundo. Nos has iluminado y mucho. Gracias y buenas noches.
3: Muchas gracias, Rafael. Un abrazo grande y siempre un gusto conversar contigo y con tu audiencia.

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1: 8 de la noche en punto. Bienvenidos a las noticias del deporte. En nuestros titulares, Alberto Gamero dirigió su primera práctica en Millonarios. Se viene la competencia de la fecha 9 de la Liga Betplay Dimayor. Fin de semana con competencias de atletismo en todas las regiones de nuestro país. Ya les vamos a contar en qué ciudades. El boxeo colombiano también es protagonista después de una importante victoria en Canadá. Se viene el debut de la selección femenina en el Mundial Sub-20 que se va a estar disputando desde este fin de semana en Polonia. Además, la selección de mayores, también femenina, ya tiene rivales para sus próximos amistosos. Ya les contaremos de quién se trata. ¿Cómo jugarán los colombianos en las ligas internacionales? También les vamos a hacer un recorrido de lo que va a pasar en las ligas más importantes en el mundo. Las polémicas en el Abierto de Estados Unidos ya son varias, con grandes de los referentes. Se viene el Gran Premio de Monza de Fórmula 1, un homenaje muy especial a Michael Schumacher y también acción de los colombianos en la Fórmula 2. Esto y mucho más la próxima hora aquí en las noticias del deporte. Bienvenidos.
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1: Y la noticia del día es una noticia de última hora y tiene que ver con el líder del fútbol colombiano. Hablamos del América de Cali, porque se conoció una última resolución del Comité Disciplinario de la Dimayor. Por un lado, aseguran, desestiman la denuncia del partido formulado por el Club Deportivo Boyacá Chicó Fútbol Club S.A. en contra del América de Cali respecto a el duelo correspondiente de la fecha 12 por cuenta de razones declaradas a continuación, y aseguran que estaban violando desde el América de Cali los artículos B y D del artículo 83 del Código Disciplinario Único de la Federación Colombiana de Fútbol. Hablamos de la mala inscripción de Yormar Hurtado. Pero a partir de eso aseguran declarar con ocasión de los argumentos expuestos que se configuró en la infracción, y declaran que según la aplicación del artículo y según el reglamento no da lugar a la reclamación de los puntos por parte del Boyacá Chicó. Es decir, el partido que terminó en goleada no va a cambiar el resultado. Sin embargo, aquí viene la polémica. Asegura este comunicado que a partir de la fecha el jugador Yormar Hurtado no puede ser elegido por el América de Cali, es decir, ya no va a poder ser convocado en lo que resta del 2026. Y dice, contra la presente decisión no se procede recurso alguno. Hay mucha confusión en el fútbol de nuestro país en este momento porque aseguran unos, ¿por qué si no hay lugar a la reclamación de los puntos le prohíben al jugador seguir estando en la plantilla del América de Cali? Según varios, hay un vacío en la norma que no se está explicando, y además, desde las garantías que se le da al deportista, pues se le estaría negando la oportunidad del trabajo. Lo cierto es que a partir de la fecha, Yormar Hurtado no puede ser tenido en cuenta en el América de Cali, el equipo de David González, que recordemos es el líder del fútbol colombiano. Polémica por donde se le mire. En esta resolución del Comité Disciplinario de la Dimayor, estaremos atentos a una comunicación oficial de la América de Cali, quien en todo momento aseguró que en ninguna manera ha violentado, obviamente, los artículos que están dispuestos en el Comité y en la Federación Colombiana de Fútbol con relación a la inscripción de jugadores. Hasta ahora comienza la polémica con esto de Yormar Hurtado. Y seguimos en las noticias del deporte con noticias del ciclismo, porque se cumplió una nueva jornada de la Vuelta a España. ¿Qué pasó con el colombiano Santiago Buitrago, que es líder de la clasificación de montaña? Aquí nos la trae Héctor Urrego.
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2: Muy buena noche para todos los interesados en el deporte y específicamente en el ciclismo, aquí en la FM, en Deportes RCN. Con mucho gusto estoy aquí comentándole lo sucedido hoy en el evento que copa la atención del movimiento ciclístico mundial, la Vuelta a España, que hoy ha corrido su etapa número 13. Una gran fuga, de la cual hicieron parte corredores que no amenazan para nada la clasificación general, un gran campeón como Wout van Aert y un ciclista colombiano que sigue luchando por obtener la camiseta de mejor escalador, Santiago Buitrago. Los dos cumplieron.

0: con su objetivo. Van Aert gana la etapa brillantemente luego de un gran combate dentro de los integrantes de una numerosa fuga que se conformó y llegó a dirimir superioridades frente al francés Valentin Parent-Pentre, ganando pues este corredor Wout van Aert, que ha sido una de las grandes.
1: Wout van Aert, que ha sido una de las grandes referentes y uno de los ciclistas más importantes en el pelotón internacional. Y ahora tenemos que comenzar esta ronda nacional. Como les contábamos, noticias de otras disciplinas que vamos a vivir este fin de semana. Arrancamos en Barranquilla. Noticia del boxeo colombiano con el deportista John Orobio. Esto por una victoria en Canadá. ¿De qué se trata, Ángel Julio Rodelo?
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3: Hola, ¿qué tal, Carolina? Placer enorme poder saludarte. El boxeador colombiano John Orobio sigue imparable. Anoche en Montreal, Canadá, ha demostrado su calidad técnica, su poder, y ha vencido por nocaut técnico en el cuarto asalto al mexicano Antonio Morán. Orobio, con apenas 23 años, sigue demostrando que es una de las promesas del boxeo latinoamericano. Con este triunfo, John Orobio mantiene su récord perfecto con 19 victorias sin derrotas, con 17 triunfos por la vía rápida, dejando claro que es uno de los talentos más explosivos en el peso superligero. Ha desarrollado su carrera profesional como boxeador en territorio canadiense y este triunfo lo pone muy cercano a una pelea de título mundial. Pasó la información desde Barranquilla con ustedes, Ángel Julio Rodelo.
1: Gracias, Ángel Julio. Y nos vamos para la capital, en Bogotá. Todos los detalles de lo que se va a vivir este fin de semana con la carrera de la mujer, que tendrá, obviamente, mucha importancia, así como ha sido las últimas carreras en la capital. Los detalles, Agustín Martínez.
4: Carolina, un abrazo. Sí, señora, se corre la carrera de la mujer 2026, una versión más de una de las carreras más emblemáticas de la capital de la República. En 5, 10, 15 y 21 kilómetros. El escenario, el Parque Simón Bolívar de la capital de la República. Participantes, más de 17 mil mujeres, hombres y mujeres, porque esta carrera también es muy incluyente. Hablamos con los protagonistas, con la gente que está en la feria de la carrera de la mujer y con la gente que estará también, obviamente, corriendo el día domingo.
5: Mi nombre es Daniela Bernal, estaré acompañando como pacer de 21. En términos prácticos es el que marca el ritmo, pero no es solo llevar un tiempo en el reloj, sino también la persona que está ahí para apoyarte, animarte, gritarte cuando de pronto ya las ganas se te acaban.
6: Bueno, ¿cómo están? Mi nombre es Tatiana Fajardo, los voy a acompañar en la distancia de 21 kilómetros a ritmo de 6:38 y realmente para mí ser pacer es dar ese apoyo, dar ese grito de aliento cuando los demás no puedan más, porque no voy a ir a buscar mi tiempo, sino voy a acompañar a otros a ser sus primeros 21.
4: Me imagino que queda tiempo para disfrutar la carrera. ¿Se goza la carrera siendo pacer?
6: Sí, claro, uno grita, anima, esa voz de aliento, recocha, sonríe. Creo que es esa oportunidad de también apoyar a esas personas que por primera vez van a correr esa distancia y que uno nunca va a olvidar sus primeros 21K.
4: Así es, la feria del día de hoy culminó a las 5 de la tarde. Mañana, muy temprano, a las 8 de la mañana, de nuevo estará funcionando. La carrera, el día domingo, a las 6 de la mañana, abren las compuertas del Parque Simón Bolívar para que cada una de las atletas haga su ingreso. Y la primera competencia, que será el 5K, comenzará a las 7 de la mañana. Y una hora, hora y media después, estará comenzando la carrera de 21K, que es supuestamente la más importante. Pero para cada una de las mujeres que va a participar, es todo un reto estar en la carrera de la mujer 2026. Un gran abrazo para todos. Feliz noche.
1: Gracias, Agustín. Y ahora nos vamos para Medellín porque este fin de semana también tendremos una competencia importante, la Media Maratón de Medellín. Más de 30.000 atletas inscritos. Todos los detalles, Bambino Henao.
7: Carolina, un abrazo. Saludos especiales de Medellín para hablar de la Maratón Ciudad de Medellín. 30.000 atletas, y atención al dato, desde 1994 empezó como media maratón, 21 kilómetros. Fue tan exitosa a través del tiempo que además se ha ido complementando con la maratón, media maratón, 10 kilómetros y 5 kilómetros. Y hasta el punto que primero era un solo día. Ya hoy son tres días, porque hoy tuvimos, por ejemplo, la presentación oficial con los atletas internacionales. 51 países que vienen a esta maratón desde mañana y el domingo, porque esa es la otra noticia, no solamente un día. Tantos atletas y varias categorías que mañana, por ejemplo, se hace la carrera familiar, porque también hay carrera en familia, y los 5 kilómetros. Y el domingo, desde muy tempranito, 5 de la mañana, todo dispuesto para la ciudad de Medellín, la gran maratón, 42 kilómetros, 195 metros, que es la distancia oficial, más la media maratón de 21 kilómetros. Como decíamos, grandes invitados, 51 países, y atención a los favoritos. Está Eric Kiprono, quien tiene el récord de la maratón en la ciudad de Medellín, de Kenia. Su compatriota, Joseph Kiptum, que también ya ganó la media maratón en la ciudad de Medellín, espera revalidar títulos. Y por las damas, aparte de las keniatas, vamos a destacar a dos atletas de Sudamérica. Una de Perú y otra mexicana, Diana Landi, que también impuso récord y ganó acá en la capital antioqueña. Muchas versiones, pero esta es la de mayor cantidad de atletas, 30.000 en total, 51 países y todo dispuesto con el gran evento del fin de semana, la media y la gran maratón Ciudad de Medellín. Abrazo cordial.
1: Gracias, Bambino, y como si fuera poco, ahora nos vamos para Cali porque se prepara esta ciudad para el Grand Prix de paraatletismo con más de 25 países presentes. ¿Cuáles son los detalles, Kike Barona?
8: Muy buenas noches, Carolina. Saludo cordial para usted y para todos los seguidores del noticiero del deporte en la FM. Santiago de Cali se está preparando para otro gran evento y en esta oportunidad el Grand Prix de paraatletismo. Vamos a tener muchos invitados, países que traen sus deportistas, y por eso está como invitada la doctora Faisuri Dorado para que nos cuente detalles. A partir del 17 de septiembre será este gran evento en Cali. Doctora, bienvenida.
9: Hola, Kike, buenas noches. Un saludo muy especial a todos los seguidores de la FM. Quiero contarles que nos encontramos en la recta final del Gran Prix de Paratletismo que tendremos aquí en Santiago de Cali, en la Unidad Deportiva Panamericana en el Estadio Internacional Pedro Grajales. Del 17 al 20 de septiembre. Ya tenemos 25 países confirmados, alrededor de 360 entre paratletas y guías, y a esto le sumamos el acompañamiento de los delegados de cada país, de los equipos técnicos y biomédicos, más de 500 camas separadas y ya pagadas en el Hotel Dan como hotel principal de las delegaciones, al igual que el Hotel Torre de Cali, que recibirán delegaciones internacionales, el Hotel Azor, que tendrá también alojados a todos los técnicos nacionales e internacionales, y finalmente el Hotel Blue 66, que acogerá a los más de 90 delegados, deportistas y guías que estarán de la delegación colombiana. Todo esto aportándole a la reactivación económica de la ciudad después del sismo que azotó fuertemente nuestra ciudad y nuestro departamento, contribuyendo a la reactivación económica desde la parte hotelera, transporte con tiquetes aéreos, a mostrar que somos una ciudad resiliente y a que internacionalizamos a Cali, a Valle del Cauca y a Colombia en el escenario del deporte paralímpico.
8: Muchísimas gracias a la doctora Faisuri Dorado con todos los detalles. Están todos cordialmente invitados a Santiago de Cali, al Grand Prix. Les extendremos toda la información aquí en la FM. Desde Santiago de Cali, información presentada por Kike Barón Arango.
1: Gracias, Kike. Y en Medellín también arrancó el segundo festival de la Copa Valores organizado por Panatlón y por Fides. ¿Cuáles son esos detalles, Johnny Gutiérrez?
10: Carolina, el saludo especial a todos los oyentes de las noticias del deporte. Hoy nos ubicamos desde la Unidad Deportiva Atanasio Girardot en la Marte 1, donde estamos viviendo el Festival de Valores Copa Fides y Panatlón. Profesora Natalia, ¿de qué se trata? Y contémosle a los oyentes de la FM.
11: Bueno, este es un torneo que realiza Fides de deporte unificado, es decir, combina personas con discapacidad intelectual y personas sin discapacidad. En este momento tenemos 6 equipos, son 4 deportistas con discapacidad intelectual en cancha y 4 deportistas convencionales, 2 hombres y 2 mujeres.
10: Nos extendemos hasta el día sábado, que es la gran final, son 3 días de competencia.
11: Así es, 3 días de competencia, son 2 grupos de 3. y finalmente pues se juega, cada equipo juega 3 partiditos.
12: Bueno, es un disfrute completo. Juan David, ¿cómo estás?
13: Muy bien.
12: ¿Te ha gustado el torneo hasta ahora o no?
13: Sí, señor.
12: Bueno, ¿y cuántos partidos va a jugar?
13: La partida va a jugar a 4-3.
12: 4-3, bueno, excelente. El profesor Juan Carlos Ángel, todo lo hemos visto en el fútbol profesional, campeón con Atlético Nacional, en el fútbol ecuatoriano, al lado del profesor Sánchez Escobar. Profe, ¿por qué vincularse a este festival y a esta Copa Valores FIDES?
14: Johnny, ¿qué tal? A ver, vincularme con esta idea y este proyecto es muy emocionante para mí como profesional, porque encuentro esa parte emocional, esa parte de la sensibilidad, también interactuar con estos chicos, hablar de los aspectos de lo que es la cuando uno gana, saber interpretar el ganar y lo contrario, que cuando se pierde también hay que darle un valor y entender por qué perdió y no discutir con los compañeros. Bueno, hay muchas cosas que hablar con ellos en ese aspecto. Lo otro es la parte motriz de ellos, mirar esa parte motriz, cómo es el comportamiento cuando uno de pronto le lo lleva a hacer la ejecución de un gesto técnico, cómo lo puede interpretar un niño de discapacidad y un niño normal. Entonces ese comparativo me parece que es muy bueno.
12: Y aquí lo estamos disfrutando, los niños se lo gozan. Así que Carolina y a todos los televidentes de Noticias del Deporte, si usted está en la ciudad de Medellín, la invitación. Mañana viernes y el próximo sábado de 9 a las 12 del día serán las competencias para que disfruten de este festival Copa Valores FIDES y Panatron. La FM, desde la ciudad de Medellín, Johnny Gutiérrez, para todos nuestros televidentes.
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1: 8:17 y a esta hora nos encanta saludar a un protagonista, porque en esta oportunidad podemos hablar de golf, además con uno de los grandes exponentes de nuestro país, Nicolás Echavarría. Muchas gracias por estar en las Noticias del Deporte. ¿Cómo ha estado?
15: Hola Carolina, muy bien, ¿y tú? Espero que esta entrevista pues nos sirva, podamos hablar de muchas cosas. El golf ha crecido bastante en nuestro país y ojalá que podamos hacerlo crecer un poco más.
1: Estoy segura de eso, Nicolás. Además, porque este año ha sido muy importante para usted, ha logrado visibilizar el golf colombiano, lo que viene haciendo, y por ello mismo hay una oportunidad muy importante porque vamos a tener el Nico Open, la cuarta edición de este torneo. ¿De qué se trata?
15: Sí, la cuarta edición. Hemos crecido, hemos mejorado, hemos aprendido muchas cosas. Creo que el deporte, el golf en general en nuestro país, desafortunadamente es un poco elitista, de pocas personas tienen la oportunidad de practicarlo. Y esta es una de las razones por la cual creamos un deporte, un torneo para los niños, para los jóvenes, más que todo entre más o menos 14, 17, 18 años, que puedan competir, que puedan jugar contra personas de diferentes países. Van a ser 21 países representados. Creo que esto es lo más grande que hemos tenido. Sí, más de 130 jugadores conociendo nuestro país, volviendo quizás que ya habían jugado en las ediciones anteriores. Y este evento sigue sorprendiéndome a mí, a Andrés, a nuestro equipo de trabajo, porque la verdad la estamos sacando del estadio. No sé cómo vamos a seguir creciendo, pero gracias a mucha gente que nos ha apoyado, que ha estado detrás de nosotros, que nos ha dado la oportunidad de patrocinar este gran evento que me llena de alegría.
1: No, pero además súper importante, porque además, bueno, para confirmarle a la gente, es en el Club Campestre Llano Grande. ¿Cuáles van a ser las fechas? Cuéntanos un poquito más el detalle, obviamente para los jóvenes que quieren estar participando en este torneo tan importante, ya en esta cuarta edición.
15: Sí, el torneo se desarrolla del 11 al 13 de septiembre en mi casa, en mi club. El Club Campestre Llano Grande nos ha abierto las puertas para la cuarta edición. Es una categoría de damas, una categoría de caballeros. Todos juegan, a pesar de que tengan diferentes edades, todos juegan la misma categoría. Es un torneo de la AJGA, AJGA, que es, digamos que sería como el PGA Tour de los juniors. Tiene mucha visibilidad en Estados Unidos. Y para cerrar esa idea, pudimos traer este gran tour que es el AJGA. Somos los primeros en Sudamérica en hacerlo, para crear visibilidad de las universidades en Estados Unidos y poder tener a más colombianos jugando golf en Estados Unidos, que a mí y a mi hermano, que somos los de la idea del torneo, nos cambió la vida para bien. Nosotros somos tres hombres y los tres jugamos golf universitario y siempre decimos que son los mejores 4 años de nuestras vidas. Así que es como la idea de que queremos darles espacio a los jóvenes de nuestro país, de nuestro continente, de poder seguir nuestro camino que los Echavarría Botero lo hicieron.
1: Claro, además es muy importante por todo lo que viene y la fuerza que viene tomando el golf. Nicolás, usted hablaba ahorita de algo que me llama mucho la atención, es que el golf en el imaginario de la gente todavía es para personas de estratos altos y para hombres. Pero ¿cómo este proyecto, cómo este torneo le da la oportunidad para seguir desarrollando la categoría femenina? Para fortalecerlo, ¿cómo es que las mujeres pueden llegar a también tomar un lugar muy especial en el golf, sabiendo que hay exponentes en nuestro país que ahora están tomando mucha fuerza?
15: Sí, es abierto para que toda la misma cantidad de mujeres que de hombres puedan inscribirse. De la experiencia que tenemos, hemos tenido más jugadores hombres que mujeres, no ha sido 50-50. Ha sido normal esta situación, ojalá que en el futuro podamos nivelarlo, pero sí, te diría que por experiencia Colombia ha sido una potencia en golf femenino, ha sido en tema de golf amateur, hemos sido mucho mejor en golf femenino que masculino, y no sé cuál es la casualidad, pero sí somos potencia suramericana en golf en esta categoría, entonces ojalá en algún momento podamos nivelar la cantidad de mujeres y de hombres jugando el torneo, pero sí sé que va a crecer en el tema de femenino del 26 a lo que fue el 25.
1: Bueno, qué bueno, esperemos que así sea. Nicolás, yo quería preguntarle otra cosa. ¿Se soñó este 2026 con tan buenos resultados, con ese título que consiguió en el calendario, en el año? ¿Así se esperaba este año?
15: Me dan escalofríos de pensar porque se cumplieron muchas metas. Fue un muy buen año. Obviamente uno en el lado perfeccionista que tiene, desafortunadamente quisiera hacer algunas cosas diferentes o quisiera tener diferentes resultados, quizá en los majors, pero al final del día pude jugar los 4 majors, todos los torneos elevados en el PGA Tour que al principio del año no tenía garantizado, y esto fue súper importante para mí, y la victoria es como la cereza en el pastel. Pues fue muy importante haber ganado, sobre todo al principio del año, que se abrieron muchas oportunidades, así que es un gran año y ojalá podamos cerrarlo seguir sorprendiéndonos con este gran 2026.
1: Oiga, y el Presidents se viene ahorita, este torneo tan importante, usted quería estar ahí, ¿no?
15: Sí, esa había sido una meta mía desde hace muchísimo tiempo. Poder cumplir esto es uno de los objetivos más grandes, es uno de los torneos probablemente más interesantes que voy a competir en mi vida. He escuchado de mucha gente con la experiencia de haber competido en este torneo que es una semana inolvidable y ojalá podamos tener un gran resultado, poder representar al equipo internacional y poder representar a Colombia de la mejor manera.
1: Nicolás, además usted ya tiene garantizada la tarjeta para el próximo año. ¿Cuál es el objetivo del 2027? ¿Qué espera cumplir? ¿Cuál es su meta?
15: Te voy a cambiar la respuesta, no sé si lo quieres escuchar, pero yo creo que cerremos este 2026 de una buena manera. También voy a tener la oportunidad de tener un buen descanso que en los últimos años no lo había podido tener. Entonces eso es lo bueno de haber jugado muy bien este año, poder descansar entre los meses de octubre y noviembre. Y yo creo que le va a dar demasiada importancia a esta pretemporada. Para empezar con pie derecho en los torneos que se juegan en California en enero y febrero, que digamos que me han costado un poquito, entonces quiero sacarme esa espinita.
1: Bueno, se la valgo por esta vez, pero el próximo año me cuenta cuáles fueron esos logros que consiguió el próximo año. Pues a Nicolás Echavarría, muchas gracias por haber estado en las noticias del deporte y muchos éxitos para el Nico Open que se viene en este mes de septiembre.
15: Muchas gracias, Carolina.
1: Nicolás Chavarría, uno de los deportistas más importantes de nuestro país en la escena internacional. Hablamos del golf, así que estaremos pendientes de lo que pase además con este importante torneo, el Nico Open, que tiene lugar en el Club Llano Grande, el Club Campestre Llano Grande, esto en Antioquia. Nosotros hacemos una pausa y ya regresamos aquí en las noticias del deporte.

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0: Y arrancamos con la sección de fútbol colombiano, por supuesto, con la noticia de Alberto Gamero, quien recordemos fue oficializado anoche muy tarde por Millonarios en su regreso a la dirección técnica del equipo embajador y hoy ya dirigió su primera práctica. Los detalles, Camilo Nieto.
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2: Carolina, buenas noches para usted y para todos los oyentes de la FM. Millonarios confirmó oficialmente el regreso de Alberto Gamero como director técnico del equipo profesional.
3: El entrenador samario de 62 años vuelve al banquillo azul para reemplazar a Fabián Bustos y afrontar su segundo ciclo al frente del club. Gamero dirigió al equipo entre 2020 y 2024, periodo en el que conquistó 3 títulos. La Copa Colombia 2022, la Liga Betplay del primer semestre del 2023 y la Superliga 2024. Ahora tendrá varios retos inmediatos. El primero será clasificar a los cuadrangulares después de 2 torneos consecutivos sin avanzar a la fase final. Además, buscará recuperar la identidad futbolística, potenciar nuevamente la cantera y darle mayor protagonismo al equipo en los torneos internacionales. Este viernes 4 de septiembre el samario tuvo nuevamente su primer día embajador. El club publicó varias imágenes en sus redes sociales donde muestran incidencias de Alberto Gamero en la sede de Millonarios en el Centro Deportivo de Excoli, al norte de Bogotá. Las imágenes muestran en primera instancia al entrenador con una gran sonrisa y rodeado por los colaboradores del equipo. En las siguientes imágenes se muestran a Gustavo Serpa, máximo accionista del club, Ariel Michalostus, director deportivo, y al propio Gamero durante la presentación interna al plantel.
4: Los nuevos, porque hay unos que ya están aquí, los nuevos, sepan que da campeón en Millonarios, lo más lindo que hay. Entonces, ustedes tienen el equipo.
3: Por último, 3 fotografías donde se ven a Tito con balones y planilla en mano, dejando ver que el entrenador samario dirigió su primer entrenamiento en su regreso a Millonarios y ya trabaja pensando en lo que se viene con el club embajador.
4: Me motiva mucho venir aquí, es que primero este es un equipo grande y segundo, que se reforzó bien.
3: ¿Pero cuáles son los próximos partidos de Millonarios? Tendrá que visitar a Deportivo Pereira el próximo domingo 6 de septiembre por Liga. Luego recibirá al Deportivo Cali el jueves 10 de septiembre. Y luego visitará al Cúcuta Deportivo el domingo 13 de septiembre a las 8:15 de la noche.
2: Entre planillas, balones y sonrisas, así vivió Alberto Gamero su primer día en su segunda era en Millonarios. Informe de Camilo Nieto para la FM.
0: Gracias, Camilo. Ya entonces la primera práctica de Alberto Gamero. Esperemos cómo le va en su debut este fin de semana. Y recordemos que anoche el Deportivo Pereira cayó 3-0 con Independiente Medellín en partido válido por la fecha 7 del fútbol colombiano. Y este fin de semana, precisamente, va a estar jugando ante Millonarios en duelo de la fecha 9. ¿Cuál es la actualidad del Pereira para afrontar este nuevo reto? Juan Camilo Restrepo.
5: Hola, Caro, buenas noches. Un saludo para todos en Colombia, Noticias del Deporte, aquí en la FM. Les hablamos del Deportivo Pereira, pues que ayer lastimosamente no pudo conseguir un resultado positivo en la ciudad de Cali, entre comillas, en condición de local, ante el Deportivo Independiente Medellín, en partido atrasado por la fecha 7 del fútbol profesional colombiano. Ahora el Deportivo Pereira va a volver a competencia el día domingo, 6:10, ante Millonarios, en donde también lo va a hacer en el Estadio Monumental de Palma Seca, en el corregimiento de Rosso, en el municipio de Palmira. No tendrá mayores novedades el Deportivo Pereira. Espera poder contar con toda su plantilla, a excepción de Jimmy Gómez, que lastimosamente tiene un problema que lo tiene en el hospital. Exactamente, el jugador viene con este problema desde hace ya varios días y no podrá estar con el Deportivo Pereira y podría reaparecer el arquero juvenil Samuel Ate Ortúa. De resto, sería entonces el mismo equipo que enfrentó al Deportivo Independiente Medellín la noche anterior en el estadio del departamento del Valle del Cauca, exactamente en el municipio de Palmira. Deberá ganar el Deportivo Pereira después de lo que fue esta regular presentación en el estadio de Palmas Seca. América. Muchas cosas por corregir, sobre todo porque el equipo cambió mucho del primero al segundo tiempo y espera poder hacer mejor las cosas en este compromiso. El día domingo, 6:10 en punto de la tarde ante el equipo de los Millonarios, que espera el Pereira poder aprovechar esa conexión entre la salida de Bustos y la llegada de Alberto Gamero, poder empezar a sumar el equipo del profesor Arturo Reyes. Es lo que les contamos entonces desde la ciudad de Pereira para Noticias del Deporte, aquí en la FM. Con mucho gusto, Juan Camilo Restrepo, @Restre, mi cuenta de Instagram y de X. Nos escuchamos mañana en Deportes, la FM.
0: Gracias, Juan Camilo, y nos vamos ahora para Ibagué, porque las declaraciones del arquero Neto Volpi, asegurando que los resultados son más importantes que el fútbol, causaron un poquito de revuelo. ¿Cuáles son esas declaraciones y qué dijeron los hinchas después de este pronunciamiento, Carlos Alberto Serna?
6: ¿Qué tal, amigos de la FM Deportes? Aquí desde la Musical de América, Vinotinto Noches. Hablemos del equipo Deportes Tolima, que sigue preparando su compromiso de la fecha número 5 del fútbol colombiano frente al equipo de Llaneros en el estadio Belo Horizonte Rey Pelé este lunes, allá en la capital del departamento del Meta. Ha dicho el golero brasileño Neto Volpi, arquero del equipo Deportes Tolima, que son más importantes los resultados que la manera como ha venido jugando el equipo Vinotinto y Oro, por lo cual lo han criticado o han criticado mucho al equipo Deportes Tolima en este segundo semestre del año. Ha sumado puntos importantes, pero no juega bien. No convence a la afición del departamento del Tolima. Escuchemos y veamos lo que expresó el guardameta brasileño.
7: Yo creo que al final el que manda es el resultado, ¿no? No es la forma. Se ven muchos equipos que no propone tanto y consigue resultados positivos casi siempre. Creo que tenemos que encontrar un equilibrio entre jugar bien, que sea que no, que defendemos bien y atacamos bien. Creo que tenemos que encontrar ese equilibrio, y ahí si seguimos con los resultados así positivos es mucho más fácil de conseguir.
6: El Deportes Tolima presenta una novedad obligada. No estará frente al equipo de Llaneros el lateral derecho Gerson Mosquera. Fue expulsado frente al equipo del Cúcuta Deportivo y tendrá que pagar una fecha de suspensión frente al conjunto llanero. Siguen en departamento médico el zaguero central venezolano Jordan Osorio, el volante cesarense Brian Rovira y el atacante barranquillero Luis El Chino Sandoval. Seguramente en un alto porcentaje tampoco estarán en la quinta fecha del fútbol colombiano. Para la FM Deportes, desde el Balcón Musical de América, Beto Serna, un resto de noche muy feliz para todos.
0: Gracias, Beto, y nos vamos para Santa Marta. ¿Cómo está, o cómo está mejor entonces, el Unión Magdalena para su partido de este fin de semana en el torneo BetPlay? ¿Qué va a pasar con el Unión? Emir Ochoa, buenas noches.
8: Aquí estamos, Carolina. Unión Magdalena efectivamente necesita sumar de a 3 puntos frente al Barranquilla. Recordemos que el Ciclón le ganó entre semana al Envigado 1-0 y ahora enfrenta a un rival de la región, al equipo del Barranquilla. El técnico Carlos Silva ha confirmado que Ruggeri Blanco va a comandar el ataque del equipo samario y que Cristian Iguarán será su compañero. Jugará con 2 delanteros, la defensa la va a mantener igual, el arquero igual. Unión Magdalena sabe que esta es una oportunidad importante. No habrá presencia del público por aquello del mal comportamiento en el partido anterior ante el Quindío. Esperamos que el Ciclón mañana sume de a 3 y vaya cuadrando caja y llegue a 7 puntos en el torneo BetPlay de Mayor. 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
0: Gracias, Emiro. Y antes de despedir el fútbol colombiano, tenemos que hablar que en Planeta Fútbol, en el programa de Carlos Antonio Vélez esta mañana, se tuvo un invitado muy especial, precisamente, sí, de Millonarios, Fabián Bustos, el técnico que terminó saliendo antes del clásico, muy polémica, obviamente, su salida, y entregó unas declaraciones muy importantes. Carlos Ramírez, ¿cuáles fueron esas declaraciones?
9: Hola, Carolina, buenas noches, un saludo para usted, para todos los oyentes de la FM. Sí, así como usted lo dice, esta mañana Fabián Bustos, el ex técnico de Millonarios, pues dio declaraciones de lo que fue su salida del club de los Millonarios. Primero, habló de la lealtad que no tuvo el equipo con él, porque si recordamos, en meses pasados un equipo le hizo una propuesta para irse a dirigir a otro país, y él quiso seguir con Millonarios. Escuchemos qué fue lo que dijo Fabián Bustos.
10: No, por supuesto que no. Sí, yo fui muy leal. Realmente Universitario es un club que nos ha ido muy bien. Hemos ganado el Apertura, hemos ganado el Clausura, por ende hemos ganado el anual. Y la verdad que era muy tentadora, económicamente era muy superior, pero no queríamos irnos de esta manera de Colombia, porque me parece que ya me he equivocado en el pasado en algunas veces tomar alguna decisión, y en este caso no quería equivocarme, no por Universitario, sino para respetar a una institución tan grande como Millonario.
9: Fabián Bustos también habló de cómo fue su salida del equipo de embajador.
10: El tema fue así, llegamos a la concentración, el director deportivo me dice que lo llamó Gustavo y que no seguíamos en el club y que no dirigíamos al otro día. No lo podíamos creer, es totalmente atípico. Y luego al otro día, bueno, como a las 4 o 5 de la tarde llegó el presidente y nos comunicó ya oficialmente la decisión. Y al otro día, nosotros estábamos ahí, nos despedimos los jugadores, al otro día, el día del partido, a la mañana temprano, me llamó Serpa, disculpándose de la forma de cómo había actuado. Él nunca me llamó a mí, en ese caso me comunicó el presidente. Pero sí, se disculpa por la forma. Yo creo que es lo que más duele, ¿no?
9: Bueno, de esta manera, Carolina, pues Fabián Bustos, el argentino, deja el equipo de embajador ya con la llegada de Gamero para dirigir ese equipo. Un balance general de lo que fue la actuación del técnico argentino. 32 partidos jugados, 16 victorias, 9 empates, 7 derrotas, 57 puntos de 96 con un rendimiento del 59.4%, Carolina.
0: Carlos, las decisiones finalmente de la directiva, dejas puesto, por supuesto, lo que ocurrió con su salida y veremos obviamente qué pasa ahora con Alberto Gamero, nuevamente al frente de Millonarios. Gracias, Carlos. Y hablamos también de fútbol femenino porque este fin de semana estará comenzando el Mundial Sub-20, esto en Polonia, y por supuesto que tendremos la participación de la Selección Colombia, quien estará debutando el próximo lunes 7 de septiembre a las 11 de la mañana enfrentando a Costa Rica. ¿Cuáles son las sensaciones para este torneo? Arrancamos escuchando a Cintia Cabezas, una de las referentes de este equipo que dirige Carlos Paniagua.
11: Grupo muy concentrado, con la mayor actitud, al 100 todas, querer dar lo mejor en este mundial y hacer las cosas de la mejor manera. Pues sí, un poquitico, más que todo la que pone la música y la que trata de generar el ambiente intenso, pero bien, de igual, aquí hay personas con un corazón inmenso y el amor y la felicidad en Colombia nunca hace falta. Claro que la felicidad siempre tratamos de reflejarla en el campo, pero con un poco más de seriedad, porque sabemos que nos estamos jugando un compromiso y que es muy serio lo que nos estamos jugando y lo que estamos compitiendo.
0: Un mundial tiene mucha importancia y esperemos obviamente la buena participación de las nuestras, entendiendo que en los últimos años han hecho muy buenas presentaciones. Recordemos ustedes cuando fueron subcampeonas en la categoría sub-17 en el año del 2022. Brenda Cardona también tuvo la oportunidad, pero ya hablar un poquito del rival, de Costa Rica, de ese primer partido que va a tener la Selección Colombia. Esto fue lo que dijo.
12: No, lo mejor de ese grupo es la unión, la alegría, que no se pierda eso, sí. Sí, claro, sabemos que es un equipo muy fuerte, un equipo táctico, un equipo veloz, pero nosotros también tenemos lo de nosotras, estamos trabajando para eso día a día, mejorando cositas y afianzando. Sí, es un rival que ya lo hemos visto, lo hemos trabajado, venimos entrenando en cuanto a lo que va a ser el rival, ya hemos tenido dos partidos amistosos, entonces pues hemos trabajado mucho para ese debut. No, el sueño siempre está en llegar a ese 27 de septiembre con toda la actitud, con las ganas, con este cuerpo técnico tan espectacular y con nuestra familia.
0: El calendario entonces de esta selección femenina sub-20 arrancando este lunes 7 de septiembre enfrentando a Costa Rica, después del jueves 10 de septiembre, 11 de la mañana también hora de Colombia, midiéndose ante Portugal, y termina la participación en la primera ronda, esperando obviamente la clasificación a la siguiente fase, enfrentando a Corea del Norte el próximo domingo 13 de septiembre, 11 de la mañana, hora de nuestro país. También este encuentro, los tres primeros partidos, esperemos que sean muchos más de esta selección femenina. Y ahora hablando, pero de la selección de mayores, también la femenina, ya la Federación Colombiana de Fútbol confirmó los partidos amistosos que tendrá en el próximo mes de octubre, oficialmente ante la selección de Venezuela. El sábado 10 de octubre, enfrentando a este equipo en el Centro Nacional de Alto Rendimiento, esto en Isla Margarita, y el otro partido el martes 13 de octubre frente a este mismo rival en la misma sede. Ustedes saben que Venezuela ha sido uno de los rivales más importantes de esta selección femenina. Están preparando obviamente lo que se viene para el próximo año. Recuerden ustedes ese mundial en Brasil 2027 en el que Colombia está clasificado, así que estaremos bien pendientes de lo que pase con estos duelos amistosos. Y llegó el momento de hablar del fútbol internacional. Arrancamos con la apuesta del Ajax para volver a brillar en el fútbol europeo. ¿Cuál es ese plan? Cristian Solano nos cuenta.
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13: El último título de Liga de Eredivisie del Ajax fue en la temporada 2021-2022. De ese momento para acá, sumado a las grandes actuaciones en Champions de ese Ajax dirigido por Ten Hag, el Ajax viene de capa caída. Esto producto de muchas cosas que inciden en lo deportivo, como el escándalo de Mark Overmars, exjugador y en algún momento gerente deportivo del Ajax de Ámsterdam, en el que se le acusaba de acoso. Eso trajo un montón de consecuencias, entre ellas que el desempeño del Ajax no haya sido el mejor en la liga local. Pero espera refundarse el Ajax en esta temporada de la mano de un tipo que en su sangre tiene la sangre del Ajax, es decir, Jordi Cruyff. Su papá, Johan Cruyff, gran estandarte del fútbol neerlandés, gran estandarte del Ajax, espera recoger la semilla de lo que sembró su padre para que el Ajax vuelva a ser campeón. Para eso ha contado con algunos refuerzos de primer nivel para una liga como la liga de la Eredivisie. Por ejemplo, Marco Leonardo, quien llega procedente del Al Hilal. Caio Henrique, jugador brasilero que llega procedente del Mónaco por 10.5 millones de euros. También está fichado Víctor Zigankov, el futbolista de Girona, el ucraniano, un defensor central. Entre los jugadores también que llaman mucho la atención tenemos a Tilo Kerer, también el central que llegó del Mónaco. Este es muy bueno, ojo, con Julian Brandt, que si no lo habían visto jugar, se lo recomendamos mucho para que lo vean en la Eredivisie. Julian Brandt, que llegó procedente del Borussia Dortmund, un Dortmund que también viene de capa caída en la Bundesliga. Sofian Amrabat, el futbolista que llega libre después de pasar por el United, por la Fiorentina y ser uno de los ejes importantes de la selección de Marruecos. Dali Blind, que cumple como su tercer paso ya en el Ajax, ya de salida Dali Blind, porque ha cumplido una extensa carrera el jugador neerlandés. Y otros como Joffre Torrens, Simon Adingra, el extremo izquierdo del Sunderland, y Tolu Arokodare, el delantero centro del Wolverhampton. Esto es la apuesta que ha tenido las directivas del club de Ámsterdam para que vuelvan a salir campeones en una liga en la que hace rato no figuran, teniendo en cuenta que el fútbol de hoy es un deporte bien inmediatista. Vamos a ver cómo le va al Ajax de Cruyff en esta temporada 2026-2027.
0: ¿Y cómo será este fin de semana los partidos para los jugadores colombianos en las ligas internacionales? Nicolás Restrepo.
14: Así es, Carolina, inicia una nueva jornada del fútbol internacional y bueno, de momento ya jugó este viernes entonces el Galatasaray de Davinson Sánchez, el colombiano anotó un autogol, pero bueno, a la final fue triunfo entonces para Galatasaray 3-2 sobre Estambul. Por otro lado, el Cucho Hernández no tuvo el mejor compromiso en el cuadro bético ante el Real Madrid. Sin embargo, fue triunfo para el Betis en casa 1-0 y primera derrota entonces para los dirigidos por José Mourinho. Este sábado continúa entonces la actuación de los colombianos. Tendremos probablemente el debut de Daniel Muñoz en la Premier League con el Nottingham Forest ante el Tottenham a las 9 de la mañana. Pasamos a la Bundesliga, donde Luis Díaz, el volante colombiano, se prepara para enfrentar en esta segunda fecha al Schalke 04. Por otro lado, en la Liga de Portugal Marítimo se prepara para recibir al Benfica. Recordemos, en el Benfica se encuentra John Jader Durán como único colombiano. Entonces ahí estará el compromiso con el delantero, a ver si anota gol. Por otro lado, tendremos entonces, para cerrar el sábado la jornada, en el fútbol de Escocia a Camilo Durán con el Celtic, preparando un enfrentamiento ante el Mirum. Y sin duda, el partido más importante para los colombianos este fin de semana será el de John Lucumí, en el juego de la Juventus ante el Milan, en un duelo clave para quedarse en lo más alto del calcio italiano. Ahora el domingo tendremos un día lleno de colombianos en el Brasileirao, pues está el compromiso de Vasco da Gama ante Fluminense. Vasco da Gama, recordemos, rival de Independiente Santa Fe en Copa Sudamericana. Luego a las 2 de la tarde también está el compromiso entre Cruzeiro y Paranaense. En Paranaense, Kevin Viveros, quien es protagonista y goleador en la Liga de Brasil. Además, para terminar, sobre las 4:30 también el duelo de Palmeiras, que es líder del Brasileirão, donde está el colombiano John Arias, ante Botafogo. Terminamos entonces el recorrido con el fútbol de Argentina. Boca Juniors y Gimnasio de Mendoza se medirán el sábado. Esperemos entonces tener participación de Sebastián Villa y de Álvaro Montero. Y con esto estamos al día. Feliz noche.
0: Gracias, Nicolás. Y llegó el momento de hacer un recuerdo de un hecho histórico en el deporte. Y nos lo trae, sí, como siempre, Nicolás Samper. Para hoy, la matanza de Múnich.
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15: Uno de los grandes miedos a la hora de organizar unas gestas mundiales, ya sea mundial, ya sea olímpicos, en fin, cualquier evento de estas características, es que haya detrás de su organización un acto terrorista. Y en 1972, en Múnich, se produce lo que hasta ahora ha sido la peor incursión, una de las peores, yo creo que la peor, incursión del terrorismo en el deporte. Porque pasa durante unos Juegos Olímpicos, porque se cubre el evento además casi que en vivo y en directo en tiempos en donde era difícil. Bueno, Colombia, fíjense cómo a veces cambian las cosas. Colombia gana una medalla de bronce en aquellos Olímpicos de Múnich gracias a Helmut Bellingroth, que era un tirador. Fue una competencia de tiro al blanco a 50 metros y bueno, Bellingroth gana la medalla de bronce, pero todo esto termina siendo opacado porque, y ya había pasado, hay un libro que es muy bueno y que relata esa clase de eventos en donde se había hablado de la posibilidad de que un comando armado tratara de hacerle daño a cualquier delegación israelí que estuviera participando de unos juegos. Y en este libro, ustedes me van a perdonar, pero la memoria acaba de hacerme una traición profunda, y este libro, que es un libro que se escribe con eventos sobre la Copa del Mundo, cuenta que en un partido entre Israel y Uruguay en Toluca se desactivó una bomba en el Mundial de México 70. Parece que ese iba a ser el primer gran ataque. Se le adjudicó en su momento a Carlos Ilich Ramírez, el Chacal, un terrorista muy famoso en aquellos tiempos, la organización de aquella explosión contra el equipo de fútbol israelí que había clasificado por primera vez a un mundial en México. Pero en el 72 se da la circunstancia luctuosa del ingreso de Septiembre Negro, un grupo terrorista que entra a sangre y fuego a tomarse la sede de la delegación de atletas israelíes que estaban compitiendo en Múnich. Bueno, pues todo este suceso termina además de muy mala manera. 11 de los atletas israelíes, es decir, la delegación, termina siendo asesinada por sus captores y también por un muy mal armado plan de rescate hecho por la policía alemana, que quedó en vergüenza y en ridículo por cuenta de sus desastrosas decisiones. Fueron 11 atletas los que fallecieron y a los que siempre hay que rendirles un homenaje, porque evidentemente el deporte y la política sí tienen puntos muy en común. El que diga que no está pensando en otras cosas, pero este tal vez ha sido el peor ataque terrorista contra el deporte en su historia. Y ocurrió un día como hoy, esa toma, en los Olímpicos de Múnich en 1972.
0: Increíble historia. Gracias, Nicolás. Y este fin de semana tendremos Gran Premio de Monza de Fórmula 1. Los detalles, Germán Mejía Pinto.
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16: ¿Qué tal, Carolina y seguidores de Noticias del Deporte en la FM? Gran Premio de Italia, el Monza, donde Michael Schumacher hace 30 años lograba su primera victoria con la escudería Ferrari y por ello la conmemoración. Diseño especial para los overoles de los pilotos y también los vehículos, que lucieron muy rápidos en el primer entrenamiento. Charles Leclerc primero, segundo Lewis Hamilton, en el segundo fue George Russell quien marcó la pauta, mientras que Andrea Kimi Antonelli, quien fue quinto y tercero en los entrenamientos. El joven piloto italiano, quien recientemente cumplió 20 años, es el líder de la temporada. Tendrá que partir en la última posición el próximo domingo por cambio de la unidad de motor de su vehículo Fórmula. Mañana la clasificación y el domingo el gran premio a partir de las 8 horas en Colombia. En este mismo escenario, Sebastián Montoya tendrá dos competencias, sábado y domingo en la Fórmula 2. Hoy se cumplió la clasificación y marcó el tiempo número 14. Y en otro escenario cercano, en Imola, el piloto barranquillero Salim Khanna participará en tres competencias de la Fórmula Regional Europea. Es noveno en la clasificación general de este campeonato. En Colombia tendremos el Campeonato Nacional de Automovilismo mañana en el Autódromo de Tocancipá. Los líderes son en la máxima categoría Santiago Lozano y Felipe Triana. Pero un piloto colombiano que nos ha representado, uno de los cuatro que ha conducido un Fórmula 1 ya hace varios años, está con una tarea muy especial: desarrollar un vehículo aquí en nuestro país que lo ha puesto a participar en el campeonato y formar pilotos para que alimenten más esas opciones de Colombia con talentos de nuestro país en el automovilismo internacional. ¿Cómo le ha ido a Omar Julián Leal?
17: Bueno, Germán, pues muchas gracias por estar pendiente para esta carrera. Pues siempre hemos venido evolucionando nuestros carros. El LR02 pues viene siempre con diferentes modificaciones nuevas, hicimos por ahí unos refuerzos en suspensión. Con este carro este año estamos cuartos, con el Radical Pro Sport estamos de terceros, que es con el carro que todavía tenemos posibilidad de pelear el campeonato. Y pues nos hemos preparado bastante, hemos venido diferentes veces acá a la pista, nuestros pilotos pues siempre tienen una preparación previa en el simulador allá en nuestro equipo. Para esta carrera contamos con Felipe Chaparro y Ricardo Saurit, que son dos pilotos ya internacionales que van a estarnos acompañando en el Radical, y Nicolás Cerón y Felipe Gil van a estar en el LR02. Entonces pues tenemos unos pilotos bastante fuertes para tener un fin de semana pues bastante bueno.
16: Y hay que comentar también el séptimo puesto de Oscar Tunjo en Spa-Francorchamps en la primera carrera del día de hoy, en la final del campeonato de prototipos. En la LMP3, mañana sábado tendrá la segunda competencia. Germán Mejía Pinto, en Noticias del Deporte en la FM.
0: Y antes de irnos, las tres noticias más leídas de Deportes RCN, Daniel Zavala.
1: Las redes se mueven.
18: Hola Carolina, estas son las tres noticias más importantes de este viernes en Deportes RCN. En la tercera posición tenemos las declaraciones de Fabián Bustos, quien dejó de ser técnico en Millonarios y quien aseguró que lo tomó por sorpresa la noticia de su destitución. En la segunda posición tenemos las declaraciones de Marcos Silva, director técnico del Benfica, quien aseguró que el colombiano Richard Ríos podría regresar al equipo luso después de su paso por Arabia Saudita. Y la noticia más importante de Deportes RCN fue el inicio de trabajo de Alberto Gamero como nuevo entrenador de Millonarios, quien cumplió su segundo ciclo en el equipo embajador.
0: Y a ustedes, gracias por habernos acompañado en las noticias del deporte. Nos vemos la próxima semana.
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0: Estamos llegando al final de esta semana. En Colombia son las 9:02. Hoy es viernes 4 de septiembre. Y de una manera un poquito más pausada, les damos la bienvenida a todos nuestros oyentes aquí en nuestro espacio, en nuestro programa. En mañana será otro día en la FM. Una cita que va de lunes a viernes y que es ineludible porque nos congregamos aquí en torno a este micrófono y de la manera más mágica que nos puede regalar la radio, como nos comunicamos con ustedes y cada uno de los oyentes se suma a esta emisión. Y podemos conversar, podemos hablar de todos los temas que han ocurrido en una jornada como la de hoy, en este caso la de este viernes 4 de septiembre, el primer viernes del noveno mes de este año, del 2026. Soy Diego Reyes Prieto y quiero saludar a mi compañera Eddy, que ya está aquí conmigo. Eddy Riaño, Eddy, buenas noches.
1: Diego, buenas noches para usted, todos los oyentes, bienvenidos a este viernes, el primer viernes del mes de septiembre, ya iniciando estos últimos meses del año, pero con la bendición y con la gratitud de que cada día aprendemos algo nuevo. Así que muchas gracias a cada uno de los oyentes que siempre están en sintonía de los 94.9 FM y a través de nuestra página oficial www.lafm.com.co. No olviden descargar también la aplicación de RCN Radio, donde escuchan no solamente la FM, sino las más de 100 emisoras afiliadas a esta gran empresa. A todos ustedes, muchas gracias. Y recuerden nuestra línea WhatsApp, 311-856-52, 311-856-52. Ahí nos puede llamar, nos puede escribir. ¿Cuál fue el aprendizaje que tuvo el día de hoy? ¿Qué aprendió? ¿Qué enseñanza le trajo esta semana? ¿Y qué nos quiere contar? ¿Qué nos quiere compartir? Si está en su casa, si va de viaje, hacia dónde se dirige, qué está haciendo. Cuéntenos a todos nuestros oyentes de Colombia y el mundo. Bienvenidos.
0: 311-856-52, para que estemos ahí conectados y vamos a recibir más adelante, vamos a radiar todos sus mensajes. Muy bien, entonces, de esta manera empezamos nuestro programa. En Colombia son las 9:05, aquí en este viernes 4 de septiembre. Iniciamos. Mañana será otro día.

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1: 9:05. Eddie, aquí hemos venido hablando desde hace muchos meses, cuidado, porque viene el Super Niño. El Super Niño es

0: Es el fenómeno del Niño, pero que viene un fenómeno del Niño muy intenso para Colombia y que se va a prolongar a los primeros, hasta los primeros meses del próximo año, del 2027. Entonces, hay que prepararnos. Hemos hablado de apagón, hemos hablado de racionamiento, hemos hablado los embalses, del bajo nivel de los embalses. En algunos lugares ya los embalses están muy disminuidos. Pero mire lo que ocurrió en las últimas horas aquí en Cundinamarca, en el departamento de Cundinamarca. Unos fuertes aguaceros se registraron en las últimas horas y provocaron el desbordamiento de los ríos Blanco y Negro. Blanco y Negro. En Guayabetal, en el municipio de Guayabetal. Esto, repito, en el departamento de Cundinamarca. Y hay muchas afectaciones. Se ha perdido un puente que conectaba a las comunidades rurales del municipio. Y bueno, pues algo que no pensábamos ni en Guayabetal pensaban que iba a ocurrir, ocurrió. Fuertes aguaceros y ahora estamos en emergencias porque hay deslizamientos también y desbordamiento de los ríos, repito, el río Blanco y el río Negro en Guayabetal. Pues esta mañana en el noticiero de la FM con todo el equipo que lidera don Juan Lozano estuvo el alcalde José Simón Mejía Joya, que explicó la emergencia, lo que ha generado la preocupación que hay entre los habitantes y cómo se le está haciendo frente a esta situación que si bien uno diría, pues puede ocurrir, ¿no? Pero es que estábamos en un momento, en un periodo ya de sequía y en muchos lugares no ha caído agua hace 3 meses, no ha caído una gota hace 3 meses y parece que toda el agua que no ha caído en el país le cayó a Guayabetal.
1: Sí, de hecho, uno de esos municipios de Cundinamarca donde no ha llovido hace bastante es en Facatativá, que es lo que ha generado el racionamiento y la falta de agua en algunas veredas. Pero respecto al alcalde de Guayabetal, él también advirtió en esa entrevista sobre los puntos críticos que persisten en la vía Bogotá-Villavicencio y pidió pues al gobierno nacional que aceleraran la instalación de un puente militar pues para empezar a ayudar con el mercado y todas las en cargas que vienen desde ese departamento del Meta hacia la capital del país.
0: Claro, que ahí siempre hay un cortocircuito y una dificultad muy grande para conectar no solo la movilidad, sino también cuántos alimentos, cuántas mercancías no vienen de esa zona del país hacia la capital de la República y viceversa. Bueno, escuchemos entonces aquí en Mañana será otro día el segmento de la entrevista con el alcalde José Simón Mejía, alcalde de Guayabetal, en el noticiero de la FM esta mañana. Escuchemos.
2: Saludamos a esta hora a José Simón Mejía, alcalde de Guayabetal. Señor alcalde, buenos días. ¿Qué está pasando a esta hora en su municipio?
3: Muy buenos días, un cordial saludo para todos los oyentes de la FM. Pues en estos momentos, anoche fue una noche de bastante lluvia, lluvias muy fuertes. Estamos acá desplazándonos hacia el sitio donde ocurrió la pérdida del puente. Y no, pues bastante consternación, pero también bastante apoyos de parte del gobierno departamental, de parte de las comunidades que han estado muy activas y han entendido que esto es un fenómeno natural que afectó esa estructura del puente y que también saben que entre todos vamos a salir adelante de esta problemática.
2: Alcalde, ¿ese puente qué comunicaba? ¿Qué municipios?
3: Ese puente era la única estructura vial que teníamos hacia 11 veredas del municipio de Guayabetal, hacia 3 veredas del municipio de Acacias, y en un momento dado, en 2018, cuando ocurrió el cierre de la vía Bogotá-Villavicencio, por este puente nos podíamos trasladar hacia el municipio de Gutiérrez en su momento.
2: ¿Y qué fue lo que produjo la creciente de esos dos ríos, alcalde? ¿Las lluvias o tiene relación con el fenómeno del Niño?
3: Pues es que desafortunadamente nosotros tenemos un periodo de lluvias muy fuerte, el cual pues ha venido afectando las cuencas, no solamente del río Blanco y río Negro, sino las cuencas de las quebradas, de esos afluentes que llegan a estos ríos, y que desafortunadamente tenemos unos sectores en los cuales aportan bastante material, como el sector de Estaquetá, en Tetame, y el sector de la vereda San Marcos, una quebrada que básicamente nos inundó, nos tapó el río, perdón, e inundó por completo un puente, el puente de Los Caños, que en estos momentos se perdió básicamente en su totalidad, está a una profundidad aproximada de 6 a 8 metros de la lámina de agua. Y lo que sucedió acá este fin de semana, que fue catastrófico, es un tema que realmente no nos esperábamos, que el cambio de la naturaleza, digamos que ha sido tan fuerte, y creemos que el cambio climático ya es una realidad, ya lo que sucede es demasiado grande, impresionante, pues.
4: Sí.
3: Y nosotros como municipio pues afrontamos, pero tampoco tenemos la capacidad tan grande para tratar de, digamos que, de persuadir una situación como esta.
4: Alcalde, usted lo ha dicho, no es la primera vez que le sucede, y yo recuerdo también cosas como estas en el pasado. ¿No hay una manera de un sistema de alertas? ¿No han puesto un sistema de alertas que por lo menos dé una alarma del nivel de los ríos?
3: Digamos que sobre el Río Negro nosotros tenemos ahí un, con el gobierno nacional, en el 2018 se instaló un sistema de alarmas. Eso, digamos, que ha salvaguardado la integridad de las comunidades, ¿no? Desafortunadamente se perdió el puente, pero no hemos tenido vidas en riesgo, ni se ha perdido una vida que sería, pues, catastrófico para nosotros. Y eso es el llamado que le hemos hecho a la comunidad. No realicemos tareas sobre las cuencas de los ríos. Nosotros hacemos llamados de atención con los organismos de socorro. Estamos muy pendientes para informarle a las comunidades para que tengan todo el cuidado, al igual pues en, por ejemplo, en el municipio de Gutiérrez, el día que el puente cayó, estábamos en comunicación constante con personas de allá, quienes nos informaban sobre las crecientes súbitas, sobre el arrastre de árboles. Entonces digamos que desde ese punto de vista con los organismos de socorro hemos estado muy bien comunicados, y hemos tratado al máximo de que no se van a perder las vidas, que en último el puente se recupera, todo lo que se pierde material pues se recupera por las vías, y eso es algo que no podemos nosotros darnos la oportunidad de perder una vida en Guayabetal.
5: Alcalde, ¿qué tanto riesgo hay en la vía Bogotá-Villavicencio? Pues esta situación se registró en zona urbana que no afecta a la carretera, pero ¿hay riesgo de que ante una nueva situación de lluvia o de emergencia afecte la vía al llano?
3: William, creo que usted ha dicho algo que es importante decir acá entre los medios, y es que la vía Bogotá-Villavicencio tiene unos puntos críticos. Dentro de eso hay unos aquí en Guayabetal, a los cuales pues no se le ha puesto la atención necesaria. Ahorita tenemos el kilómetro 64, donde ha representado un deslizamiento muy grande en el sector de Los Pinos, jurisdicción de Acacias, y que afecta el flujo de agua del Río Negro. Esto también nos ha causado un daño porque ha perdido velocidad. La energía que llevaba el río, la fuerza del río, se ha perdido, y esto también creemos nosotros que fue lo que afectó al río Blanco y al río Negro acá, para que se colmatara y causara el problema que se presentó de la pérdida del puente. Se ha informado el sector de Saquecá, hemos tenido mesas de trabajo con la Procuraduría, quienes han estado muy pendientes, pero pues desafortunadamente no hay una atención, digamos que inmediata, ahí en el sector de Chirajara, acá jurisdicción de Guayabetal. Tenemos, la verdad, son como 18 puntos críticos que necesitan atención urgente y que desafortunadamente no se le ha puesto toda la atención que debe ser, y en un momento dado podría afectar la vía Bogotá-Villavicencio y la comunicación con los municipios de la Orinoquía.
2: Alcalde, ¿qué necesitan en este momento? ¿Qué necesita su comunidad?
3: En este momento necesitamos el apoyo del Gobierno Nacional para la consecución de un puente, que es, digamos, que la forma más rápida de solucionar nosotros, un puente militar, como llamamos nosotros. Esa es la petición que estamos haciendo, pues porque el gobierno departamental ya se comprometió, y de hecho están trabajando acá en el municipio. Hay un ingeniero que está muy pendiente acá de todas las obras que están haciendo para la construcción del teleférico y la ubicación. Ayer estuvimos con el alcalde de Acacías ubicando el sitio donde se requiere el puente. Estuvo ingenieros militares, pero pues es acelerar esa ayuda, porque es la única solución que nosotros tendríamos para brindar a una comunidad. No, digamos que la construcción del teleférico, muy buena, exacto, es algo, una labor que agradecemos y que nos sirve bastante para intercambiar la producción agrícola para todo lo que tiene que ver con los víveres de la comunidad, pero pues la solución definitivamente importante es el puente sobre el río Guayuriba.
0: Muy bien, pues muy pendientes, muy atentos a toda la situación en el departamento de Cundinamarca, en el municipio de Guayabetal. A los oyentes que acaban de sumarse a nuestra emisión aquí en Mañana Será Otro Día, les contamos que en las últimas horas ha llovido muy fuerte en Guayabetal y hay emergencias por desbordamiento de ríos, por deslizamientos, y hay dificultades en esa región. Algo que la verdad no esperábamos por esta época en la que estamos hablando de la entrada de un fenómeno del Niño, y que algunos lo bautizan como el Super Niño o el Niño Gigante, porque viene muy riguroso, viene muy fuerte para próximos meses en nuestro país. Hoy es viernes 4 de septiembre. Recuerden que usted se puede comunicar conmigo aquí en Mañana Será Otro Día, a la línea 311-800-5652. 311-800-5652. Eddie, el presidente Abelardo de la Espriella ha estado muy activo en los últimos días y pues está atendiendo gran parte del gobierno, se ha trasladado a los lugares de donde hay damnificados luego del terremoto, pero la cuestión es que ya sigue su agenda de gobierno, y una fue: ya no va más las mesas de negociación con varios grupos que el gobierno anterior tenía predispuesto una agenda para negociar y que pues se llegara a un acuerdo y se desmovilizaran. Esto no sucedió, no se desmovilizaron, es más, muchos siguieron delinquiendo y aprovecharon esa oportunidad de la negociación para fortalecerse. Y lo que ha dicho el presidente Abelardo de la Espriella es que no van más esas mesas de negociación y que el Estado no negocia su soberanía ni se arrodilla. Eso lo dijo hoy.
1: Sí, lo dijo esta noche, y lo dijo después de finalizar un congreso de gobernadores que se desarrolló en Mompox, en donde están todos los gobernadores de diferentes departamentos, y les decía también más adelante, si usted quiere, vamos a escuchar las declaraciones también del presidente Abelardo, donde señala especialmente a un gobernador.
0: Claro.
1: Pero este con el discurso inicial que usted habla es donde él dice: se acabó esa paz total, acabó esa negociación, se acabó ese gobierno blando, y vamos a empezar a acabar con lo que es un orden público afectado y alterado, y que no solamente los daños estructurales que se vieron durante el terremoto, sino también súbele a eso las tomas y los enfrentamientos que se han presentado entre las fuerzas militares y los grupos armados. Fíjese esta semana en los patios en el departamento de Norte de Santander cómo fueron sorprendidos por un grupo ilegal.
0: Y allí ha habido ya, el presidente se ha trasladado allí y ha hecho consejos de seguridad. Bueno, escuchemos entonces lo que dijo en el discurso esta noche el presidente Abelardo de la Espriella con el tema de las mesas de negociación y el Estado, un Estado fuerte que no se arrodilla, dijo el presidente. Escuchemos.
6: Queridos compatriotas, firmé como presidente de la República varias resoluciones que me llenan el corazón de alegría, porque con dichas decisiones estoy terminando de una buena vez las mesas de diálogo y espacios de conversación socio-jurídica en el marco de la mal llamada paz total del gobierno Petro. Semejante nombre rimbombante para una farsa tan grande. Con estas resoluciones se da fin automático y definitivo a esas mesas de diálogo y a esas conversaciones con estructuras narcoterroristas. Y lo que se está implementando es lo que en derecho corresponde, una política de sometimiento a la justicia de todos estos criminales. Con estas resoluciones se puso fin a la mesa de diálogo con el Frente Comuneros del Sur, retirando además el reconocimiento de los negociadores que fueron designados por el gobierno anterior, entre ellos el de Ángela María Robledo, representante del gobierno, y el de Gabriel Yepes Mejía, alias HH. También se está dando fin, con estas resoluciones, al espacio de conversación sociojurídica con las estructuras armadas de Medellín y el Valle de Aburrá, conocidas como el Tarimazo. ¡Qué vergüenza! Lo estamos corrigiendo. Y además se está retirando el reconocimiento como negociadora a la señora Isabel Zuleta López. Estas decisiones se van a comunicar al Ministerio de Justicia y a la Fiscalía General de la Nación para que se reactiven contra todos estos delincuentes las respectivas órdenes de captura, por supuesto, las extradiciones, que las vamos a acelerar, y demás situaciones jurídicas a las que haya lugar. Esto, sin duda, es un triunfo de la democracia, del Estado de Derecho. Nunca más en el gobierno del Tigre los delincuentes tendrán la palabra. Tendrán que someterse. De lo contrario, los vamos a dar de baja. Hoy más que nunca estoy firme por la patria.
7: El aplauso del día.
0: Bueno, ahí está Eddie. Firme, firme, ¿no?
1: Firme por la patria.
0: Firme, vamos. Firmes aquí en el programa, ¿no? Firmes. Porque...
1: Bueno, aprovechando de Firmes por la Patria, permítame saludar aquí a un oyente, ya que están iniciando a escribirnos al 311-800-5652. El señor Álvaro nos dice: Don Diego y Doña Eddie, muy buenas noches. Gracias por su programa. ¿Ustedes tienen conocimiento algo frente al ataque que se dice que hay en este momento por parte del ELN cerca a Ocaña? Les agradecería mucho si tienen información en el transcurso del programa. Mil gracias.
0: Muy bien, sí, vamos a revisar, la información que dice nuestro oyente, pero le puedo decir a nuestro oyente, ¿cómo se llama nuestro oyente?
1: Álvaro.
0: Álvaro, mire, se conoce, y eso es lo que se sabe, efectivamente esta noche hubo un ataque con unos drones, ¿no? Un ataque de drones cargados con artefactos explosivos. Y esto fue en el batallón de Ocaña, en norte de Santander. Y el ejército está atribuyendo, pues, este hecho criminal al ELN, ¿no? Entonces ahí tenemos la información, Eddie, un ataque efectivamente con drones cargados con explosivos al batallón de Ocaña, en norte de Santander. Eso es lo que nos han dicho las fuentes del ejército. No es que se conoce mucho, pero ya nos han confirmado aquí a la FM, a mañana será otro día, que el batallón de Ocaña, en norte de Santander, lo que se conoce específicamente en el cantón militar Trapiche, fue atacado, pues, en este 4 de septiembre con un enjambre de drones, es decir, muchos drones cargados con artefactos explosivos, y la acción es atribuida al ELN. Entonces, esa es la información que tenemos.
1: Si se tiene información más adelante, pues se les va a suministrar a todos nuestros oyentes. Continuamos aquí con nuestros oyentes.
0: Pero Eddie, mire, es que me llega más información. Mire, nuestro compañero, el jefe de redacción en la noche de la FM, Fabián Trujillo, nos envía esta información. Hay varios soldados heridos. Ya hay una nota que está publicada en la página www.lafm.com.co. Allí ustedes la pueden revisar. Atacan batallón de Ocaña, norte de Santander, con múltiples drones. En medio del ataque contra el batallón, un helicóptero de la Fuerza Aérea Colombiana habría sido impactado. Información que tenemos, por supuesto, aquí al instante. Usted, si necesitan más información, en www.lafm.com.co está toda la información al instante y actualizada. ¿Quién más nos escribe?
1: Nos escribe Educardo, nos dice: muy buenas noches, ¿cómo están? Los saludo desde Barranquilla, un caluroso abrazo para ustedes que nos acompañan noche a noche. Y aquí está nuestro oyente, también desde España, que nos quiere saludar.
0: Vamos.
8: Hey Diego, buenos días, aquí como siempre conectados con tan excelente emisor y tan buena compañía con esos excelentes periodistas que tenemos. Gracias por mantenernos informados, siempre estoy aquí pegado, fiel oyente, al lado del cañón. En este momento voy pasando Burgos, vamos vía Irún, frontera con Francia. Un saludo, un abrazo y de nuevo muchas gracias por mantenerlos también informados a los que están dentro y fuera de nuestra bella Colombia.
0: Muy bien, desde España nuestro oyente.
1: Desde España nuestro
0: oyente. Está conduciendo un vehículo, ¿no?
1: Sí, él es el que... Un camión, un vehículo de carga, y ahorita dice que está pasando, ya va hacia Francia.
0: Bueno, qué envidia.
1: Sí.
0: Aunque para él es muy natural, pero qué envidia poder estar en esas carreteras con esos paisajes tan hermosos, pasando de España a Francia. Y que esté en sintonía de nosotros, de mañana a ser otro día. Muchas gracias. 9:26 PM. Eddie, mire, existe un restaurante en el cual ni usted ni yo creo que podríamos ir.
1: ¿Por qué?
0: Porque es que nosotros hablamos mucho de política y de religión. Y a veces uno se enfrasca, no pasa, ¿no? Se enfrasca en unas discusiones con la familia, con amigos, y a veces es tan intensa la discusión que usted deja de hablarse varios días con esas personas.
1: O quizá no se vuelve a hablar.
0: Sí, cuando son más intransigentes. Ahora, en las pasadas elecciones fue muy duro, ¿no? Fue duro. ¿Quién iba por este candidato o por el otro? Y pues eso era como el agua y el aceite, y muchos fueron relaciones rotas.
1: Sí, mire, pues ya que usted toca el tema, me sucedió con una muy gran compañera de la universidad, con quien, pues a quien creí y tenía dentro de mis afectos como una gran amiga, por no apoyar al candidato que ella tenía de su preferencia. Ya vamos aproximadamente 5 años en que ella no me habla. Entonces
0: no se perdió de mucho tampoco. No, pues le digo, si usted es su amiga, pues, si hay realmente una amistad, pues uno entiende esas cosas.
1: Y uno me sorprendió, fue cuando yo le dije a ella, le dije, acá nosotros tenemos es una amistad, no tengo por qué vincular la parte política, podemos conversar como usted lo dice, usted y yo aquí lo hacemos noche a noche, pero ya uno dañar relaciones o amistades o quizá familia, como usted lo decía, que discuten, pues ya hasta ya sí se me hace que ya es extremo, pero me sucedió.
0: Mire, hay un señor... Es el dueño de un restaurante, se llama Jorge Dutra. Y yo creo que al hombre le pasó lo mismo que a nosotros. O le pasó a usted con su amiga.
1: Sí.
0: Porque quedó tan
1: impactado.
0: Sí, impactado, que fundó un restaurante que se llama El Imparcial. Y El Imparcial es un restaurante español, está en Buenos Aires, en la Argentina, en la que está rotundamente prohibido hablar de política y de religión.
1: ¿Y qué hablará la gente entonces que vaya?
0: No, pues hablan del plato, o hablan del novio, o hablan de otra cosa.
1: ¿Pero
0: muchas cosas.
1: Sí les alcanzará a dar el tema?
0: Claro, no, y me imagino que amenizan con buena música, y no sé, una película, bueno, tantas cosas, yo creo que sí, ¿no? Hay muchas cosas para hablar, que no entre uno en ese terreno que es tan fangoso, como el de la política o el de la religión.
1: Sí, señor.
0: Y mire, el señor Dutra, Jorge Dutra, si usted está ya Eddie hablando y comiendo un churrasco y usted empieza que no, que es que Petro, es que no la sacan y le empacan el churrasco, pero usted tiene que salir. El Imparcial se llama el restaurante. Así que escuchemos en Tarde Pero Llego, nuestros compañeros hoy a partir de las 4 de la tarde en esa gran programación. Nos acompañaron con estos invitados y uno de sus referentes, de sus invitados principales, fue Jorge Dutra, el dueño del restaurante El Imparcial. Así que escuchemos esa conversación de este lugar particular en Buenos Aires, Argentina.
9: Un restaurante en el que está prohibido hablar de política y de religión. Eva, ¿te encontraste? ¿Dónde está este restaurante? Por Dios, cuéntanos.
10: Pues mira, este restaurante está en Buenos Aires. Y como dices tú, ha dado mucho que hablar porque lo que nos gusta siempre es hablar de política y de muchos temas un poquito candentes, sobre todo cuando nos vamos a pasar un buen rato a compartir con amigos. Y ha aparecido y se ha vuelto, está hablando mucho de un restaurante que se llama El Imparcial, que está en Buenos Aires, es un restaurante español, y ahí, si te invito, Andrés, tenemos prohibido hablar de política y de religión.
9: Uy, qué bueno eso.
10: A veces, ¿sí? ¿Te parece bueno?
9: Un poco, ¿no? Eso agobia demasiado. A mí me
11: Yo creo que Eva no iría.
9: No.
11: Sobre todo por lo de la religión, político. Porque a ella le encanta hablar de religión.
9: Exacto. Sí, tú irías.
10: Sobre todo, exactamente, porque me encanta hablar de religión. Entonces, lo que hemos decidido es ponernos en contacto con el dueño de este restaurante, con Jorge Dutra, para que nos cuente esta idea y, sobre todo, saber la gente va o no va, porque yo estoy muy preocupada por ese tema. Jorge, buenas tardes, bienvenido a Tarde Pero Llego.
12: Buenas tardes, ¿cómo andan?
10: Bueno, no, primero por, preguntarte, ¿la gente va o no va?
12: La gente viene, pero no se puede hablar ni de política ni de religión. ¿Viste? Así salvamos las grietas. Pero no fui yo que lo empecé. Esto empezó en la época de los españoles que se peleaban los franquistas, los republicanos, y desde ahí está ese cartel. O sea, está del año 66, más o menos.
9: Sí.
10: ¿Qué pasa si hablan? Es decir, yo, imagínate que voy con Carlos Marín, que nos gusta mucho hablar, como dice él, de religión. ¿Vamos y nos pillan y nos echan del restaurante?
12: Bueno, lo que pasa es que cuando hablaban los españoles, se empezaban a revolear mesas, sillas, copas. Entonces,
11: los españoles son lo peor.
12: Era otro tema, ¿viste? Entonces, ese cartel quedó por ese tiempo. Hoy en día, bueno, la Argentina también tenemos grieta, como en todos lados, ¿no? Pero se puede hablar, o sea, no es que te echamos, no podés empezar a discutir de mesa en mesa, por ejemplo, con la mesa que está al lado, de política, no de religión, porque ahí sí tenemos que intervenir nosotros y pedirte amablemente que te retires, pero podés hablar, en una mesa pueden hablar, es más, en estos restaurantes vienen muchos políticos, y ellos seguramente hablan de política, nosotros no estamos encima de la mesa, pero seguramente hablan de política. Entonces, no es que no podía hablar, pero en ese tiempo se discutían y se revoleaban todo y no se podía comer tranquilo. Entonces el imparcial, poniendo eso, todo lo que iban ahí podían comer tranquilo y no se podía hablar ni de política ni de religión, porque entonces podían comer con toda tranquilidad. Bueno, mira, te cuento, encima estoy en la Avenida de Mayo, ¿eh?
9: Ah, sí.
12: La emblemática Avenida de Mayo.
9: No,
12: de
9: Mayo. Bueno. Sí, ya está el obelisco por ahí cerca. Mire, Jorge, yo quisiera saber... los argentinos son muy buenos conversadores. Aquí dicen mucha milonga, ¿no? Hablan mucho y hablan muy bien. O sea, uno, yo me acuerdo las pocas veces que he podido ir a Buenos Aires y se monta a un taxi, un Uber y son buenos conversadores. Entonces, si religión o política, ¿de qué más se puede hablar? Me imagino que hablarán también de fútbol.
12: No, mira, ajá. Lo tendríamos que poner que no se puede hablar de fútbol
9: tampoco.
12: También, ¿no? Mirá, te muestro una placa acá, mirá.
9: A ver.
12: Está declarado como de interés cultural, es el restaurante más antiguo de la ciudad de Buenos Aires.
9: Ah, qué bien. Qué bueno.
12: Justo llegué al restaurante, ¿eh?
11: ¿Y qué comida venden ahí en el Imparcial?
12: Acá nosotros vendemos pescados y mariscos.
9: Pescados y mariscos.
12: Vendemos mucha comida de olla como...
11: pero...
12: puchero. Y acá está el cartel que vos me estabas preguntándome.
9: Ahí está el menú.
11: Claro. Pero Jorge, una cartel, pelea...
9: Es que está dentro del restaurante. En este local... Para la gente de radio. Está en el Imparcial.
13: Exacto. Evidentemente prohibido las discusiones de política.
12: De política y religión.
13: Sí.
12: ¿Lo ves?
13: Jorge, pero sí. ¿No será que es mucho más dura una pelea entre un hincha, una discusión, hablando entre un hincha de River y uno de Boca, que entre un partidario de Milei y uno de Cristina Kirchner?
12: No, es más jodido el de Milei y de Cristina Kirchner.
10: Lo tengo clarísimo. A mí lo que me ha quedado un poquito sonando, Juan Carlos, tú y yo que nos movemos mucho en los ámbitos políticos, ¿tú crees que Jorge tiene razón cuando dice que los políticos van al restaurante y él se imagina que hablan de política? ¿O tú crees que pueden salir también otros temas, pues debido a los tiempos en los que nos movemos, donde aparecen nóminas escondidas y se van de prostitutas y tal? Yo creo que puede haber otros temas también que no sean política.
12: No, sí. Debe haber muchos temas que no sean políticos. Negociaciones,
10: ¿Qué te curro paso unos billeticos por aquí?
12: ¿Qué curro por acá? ¿Qué curro por allá? ¿Dónde podemos sacar más, menos? Total, nosotros pagamos impuestos.
10: ¿Va mucho español o va más argentino que le gusta España?
12: No, bueno, a ver, imagínate, este restaurante es el más antiguo. Acá vienen muchos argentinos y vienen muchos españoles. Nosotros seríamos la tercera generación como familia, ¿no? Pero... acá, por ejemplo, se jubilaron españoles que trabajaron 55 años en el mismo lugar, 48, 44 años de servicio. Y viene familia, pero bueno, muchos también le pasa como a todo el mundo, ¿no? Se le muere la mujer o el marido y después el marido solo no quiere venir porque le trae recuerdos. por ahí aparecen los nietos o los hijos. Esto es muy familiar.
11: Yo me pues imagino, Jorge, Eva. Que me imagino, Eva, que sería muy triste que uno llegara a entrar al restaurante. El mesero le dijera: señor Carlos, es un placer, bienvenido a nuestro restaurante. Un gusto tenerlo acá. Y uno: no, bien, gracias a Dios. Disculpe, caballero, ¿me colabora con la salida, por favor?
10: Ya Jorge Dutra ha dicho que no, que se puede hablar de todo, pero con moderación. Jorge Dutra, dueño del Imparcial, allá nos vemos seguro.
11: Uf, qué bueno.
12: Gracias, cuando quieran, lo esperamos.
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0: El sonido del día, Eddie, porque esto le ha dado la vuelta al mundo y es un videoclip, el videoclip de Still, que la cantante Karol G ha sorprendido a todos sus seguidores con este nuevo video. Este video se estrenó el miércoles, pero es que ha venido cogiendo una fuerza hasta hoy, estaba en algunos lugares como tendencia.
1: Sí.
0: Y está junto a nada más y nada menos que el cantante norteamericano Bruno Mars en este video. Es una pieza cinematográfica que fue grabada en el SoFi Stadium, esto en Los Ángeles, en el medio del concierto celebrado el pasado 15 de agosto. Y usted lo ha visto, Edith.
1: Sí, señor.
0: Es en blanco y negro. Y tiene escenas interesantes, llenas de cotidianidad, de romanticismo. Y la cantante colombiana muestra una cercanía con Bruno Mars en distintos lugares del estadio. Y está el sonido, está la canción que tiene ese videoclip de Still. Mira, escuchemos un poquito más.

0: Me imagino, Eddie, que usted en muchos momentos, yo aprendí tarde a hacer los stickers en WhatsApp. Tarde.
1: Yo puedo decirle que no sé hacer los stickers.
0: No, pero yo le voy a decir que si usted
1: ha que hecho si tengo,
0: un sticker, sí, de personas.
1: De personas, de mi hermana, de mi papá, sí, de mis sobrinos. Tengo cualquier cantidad que esos son exclusivamente usados en el grupo familiar porque entendemos, claro, el contexto de la conversación y la mueca.
0: ¿Usted sabía que eso la puede poner en aprietos?
1: Totalmente.
0: Usted se puede ir ganando un canazo ahí con un sticker.
1: No,
0: de esos.
1: No, ¿se imaginan con las muecas que hace mi hermana, todos los que tenemos?
0: Porque, y le cuento a los oyentes, un sticker puede ponernos realmente en aprietos. Y fue lo que esta tarde comentaron Flavia Dos Santos y María Cecilia Botero sobre esas implicaciones legales que tiene crear un sticker con la cara de un compañero de trabajo, por ejemplo.
1: No le voy a decir. Entonces, usted ya sabe hacerlos, no voy a dejar que me...
0: Algún oyente, no, es que usted, otra cosa es que no ha visto, pero eso hay cualquier cantidad regados. Escuchemos y preguntémosle a los oyentes, ¿no? De pronto, los oyentes que tienen esa fijación, porque hay unos que le sacan sticker a todo.
1: Sí,
0: a
1: señor.
0: A todo, sí. Son no solo al papá y a la mamá y a la hermana, ¿no? A todo el mundo le sacan sticker. Y los mandan y envían, porque hay unos stickers que son vergonzosos y a veces pueden ser hasta obscenos y
1: sí,
0: groseros. Entonces, esto hay que prestarle mucha atención porque en medio de la risa puede venir una implicación legal allí. Escuchemos a Sin Filtro, ese gran programa a partir de las 3 de la tarde con Flavia Dos Santos y María Cecilia Botero, que nos han enviado, nos trataron este tema sobre los stickers. Bueno, a propósito, tengo un sticker de Flavia, me toca borrarlo. Bueno, escuchemos, Sin Filtro, aquí en Mañana Será Otro Día.
2: Vamos a confesarnos, Flavia. A ver, ¿tú tienes en tu celular algún sticker horrible de un amigo o de un excompañero de trabajo?
1: Un montón.
2: De esos que uno tiene que tener cuidado para quién lo manda.
1: Ay.
2: O sea, mira ese listado de stickers. O sea, esa cosa de hacer los stickers, que uno saca una foto de una persona y tiene el celular la capacidad de rápidamente transformar en sticker. Y tú pones por inteligencia artificial o lo que sea, una legenda. Tengo desde aquellos que tocan los políticos hasta los compañeros de otras emisoras y otros canales, incluso del actual. Porque yo creo que no existe hoy en día empleado que no tenga un sticker de jefe.
1: Es cierto, exacto.
2: Pero tiene que tener cuidado mucho con quien lo comparte.
1: Que no llegue
2: stickers
1: al jefe.
2: Que no llegue. Ahora, a mí ya me hicieron varios stickers en programas y me ponen stickers con la cara, gritando, no sé qué, con unas legendas muy locas, incluso con grosería siempre. ¡Qué gono! O sea, Mari, él siempre tiene una legenda de grosería.
1: Ahora, yo pregunto, ¿legalmente se puede hacer eso? ¿Agarrar la cara de alguien y hacer eso? Uno podrá demandar si yo encuentro a alguien con mi cara.
2: No tengo idea.
1: Haciendo eso.
2: Como eso, por ejemplo.
1: Fui
2: nuestra productora que
1: hizo
2: tu cara.
1: Mira, tú. Yo tengo una que me hizo uno de mis hermanos con mi gatico que me estaba dando un beso así.
2: Mira, de boca. Y siempre les gusta la cara peor de uno, de boca abierta hablando.
1: Pero esa boca puede ser interesante para muchos.
2: Sí, dependiendo. Yo no sé qué hizo nuestra productora que quedó haciendo, jugando con eso, porque como ella está en la adolescencia, ella es de esas que aún se divierte haciendo
1: stickers. Está muy chiquita todavía, le falta mucho por aprender.
2: Pero ¿será que no se puede hacer?
1: No sé, pero antes uno simplemente se divertía, pero yo creo que eso hoy en día ha cambiado y se ha vuelto... Yo creo que uno podría hasta demandar porque lo hacen, o sea, lo hacen pasar vergüenzas a uno, hay cosas feas.
2: Yo te voy a contar una cosa. En Brasil hace poco una persona del común ganó una demanda contra un canal de televisión que hizo viralizar uno de sus videos. Ella hizo un video chistoso de ella y el canal corrió como más viral. Ella demandó y ganó y tuvieron que pagar a ella porque utilizaron sin autorización para pasar en televisión su video.
1: Ahora, como esto es más de tipo personal, yo se lo mando a un amigo, el otro amigo a otro amigo. Entonces, no sé hasta cuándo
2: se puede o cuando uno puede llegar el día que uno se entere, decir, ese sticker es mío, te voy a demandar por usarlo, no sé.
3: Bueno, yo te cuento que en Colombia compartir stickers de compañeros de trabajo por WhatsApp puede venir a transformarse en una forma de acoso laboral. Ajá, ajá. Si es una conducta además persistente y que molesta directamente al implicado, puede demostrar que hubo acoso laboral según la ley 1010 del 2006. El trabajador puede activar el comité de convivencia laboral e iniciar un proceso disciplinario interno contra el presunto agresor e incluso se podría incurrir en la obligación de pagar al agredido como una forma de indemnización.
2: Bueno.
3: O sea, lo que puede ser chistoso para muchas personas, para otras que quizás ya fueron víctimas de bullying,
2: claro,
3: que se sienten de alguna manera
2: vulnerados,
3: en el ambiente laboral vulnerados, esa persona está en todo su derecho de poner una queja. Mi pregunta es, ¿cómo saber quién originó el sticker?
2: Yo no sé, se
3: porque,
2: podrá.
3: Listo, yo te mando María C. Y ella te demanda y tú dices, no, yo recibí de Flavia. Ahí yo digo, no, pero yo recibí de Jennifer. No, yo, ¿me entiendes? Transforma eso en una cadena
2: ¿dónde
3: circular
2: se origina?
3: Constante que nunca vamos a saber quién fue que originó el sticker, ¿no?
2: Pero ahora, no importa quién lo originó, quién lo está usando.
3: Y a rigor uno debería pedir permiso. Vina, María sí. C, tiene una foto tuya aquí, yo quiero hacer un sticker. Como hoy estamos en un tema de demandas para todo, tal vez sea necesario un consentimiento firmado tuyo para que yo pueda mandar para otros compañeros de trabajo tu sticker.
2: Sí, yo sí creería.
3: Pero yo no porque sé si va a ser tan fácil, ¿no?
2: No, pero porque me parece un poco cruel que alguien agarre a una persona simplemente porque le parece divertido para burlarse con los demás de esa persona. Eso es bullying.
3: Eso es bullying, es usar tu fotografía, sí, tu imagen sin tu consentimiento, pero al mismo tiempo también no deja de ser hoy en día un lenguaje gracioso, porque una vez que tú entras en conversación de esos stickers y de memes, es tú no gracioso, sales más de ahí, sí, tú no sales. No. Todo el mundo
2: se les
3: hoy
2: vuelve
3: día
2: un vicio.
3: Todos nosotros tenemos una

0: biblioteca de esos stickers.
1: Sí.
0: Los míos, yo confieso que son muy cochinos.
1: Es cierto,
0: tú lo sabes, los míos son de un cochino impresionante.
2: Horribles.
0: Y cada vez que yo encuentro una persona que también tiene stickers cochinos, digo, intercambiamos monas. Tal como los niños que cambian las monas de los álbumes, yo digo, vamos a cambiar monas entre nosotros. Pero que eso sea de verdad algo a una persona que ya es víctima de bullying o que tiene problemas de relación dentro del trabajo, puede sí agravar su condición.
1: Claro. Claro, una persona que no esté pasándola bien, que esté pasando por momentos difíciles de su autoestima, de todo eso, y que encima de todo sepa que está siendo motivo de burla de sus compañeros, me parece muy cruel.
0: Sobre todo cuando uno pone groserías de por medio, porque hay gente que pone los stickers, la foto del implicado y pone una grosería o pone una frase cochina, o incluso, por ejemplo, coge un sticker de una persona más gordita y pone la gorda.
1: Sí.
0: O
1: sí,
0: comiendo sí. No sé qué, bababá. Lo que es gracioso para uno, no necesariamente para todos, es para el otro, sí. Y puede que para muchas personas sea el origen o la razón de un trauma.
1: Exacto. Puede lastimar a una persona.
0: Entonces,
1: una cosa
0: hay que pedir autorización. Yo no sé si ustedes, oyentes y televidentes de nuestro canal de YouTube, tienen stickers para compartir de sus jefes. Nosotros prometemos que no vamos a contar a nadie, pero es interesante ver cómo la creatividad de la gente puede ir lejos. Yo hice, por ejemplo, de mis hijos. Yo soy esas mamás que hacen bullying en la casa.
1: Dios mío.
0: Yo hago stickers de ellos, incluso de cuando eran bebés, comiendo y yo hago los stickers para mamar gallo de ellos. No necesariamente les gusta, pero yo los hago.
1: ¿Se dan cuenta?
0: ¿Tú nunca has hecho de nadie?
1: No.
0: Solo
1: míos.
0: Tus hermanos.
1: Míos,
0: hermanos que hacen.
1: Mis hermanos me han hecho míos, pero... muy respetuosos.
0: ¿Pero cómo te sientes cuando recibes un sticker?
1: Me parece divertido porque son blancos, como diríamos. No, no hay nada desagradable.
0: No hay nada. No. ¿Y hay algún grupo tuyo donde hay stickers verdaderamente pesados?
1: No, solo uno que tenía con mujeres sin filtro.
0: No, y yo tuve que parar porque el último que teníamos aquí del programa con el jefe, tú dijiste, no, no hay intimidad para esos stickers. Y yo tuve que tragarme las palabras y los stickers, sí, y guardármelos para el otro grupo que tenemos solo nosotras tres. Y ahí, tome para que aguante, María C. Tome los cochinos.
1: Sí. Ahí sí.
0: Porque así tú vas a tomar los cochinos.
1: No, yo tengo muchos grupos, pero la verdad que somos muy zanahorios. Son más divertidos que cochinos. Son divertidos.
0: Pero la verdad es que en WhatsApp y stickers, uno nunca sabe el origen de esos.
1: Nunca.
0: Los políticos, por ejemplo, esos stickers que recibimos con la cara de los políticos, no tenemos idea de dónde salieron.
1: ¿Quién fue el primero?
0: Pero seguramente salen o del entorno o de alguien que ve una imagen y tiene la creatividad y la idea para hacer algo.
1: Porque está haciendo una cara que le representa algo y le parece divertido agarrar esa cara. Sí. No necesariamente con un origen violento o agresivo, con querer hacer daño, pero se puede tornar algo muy difícil, muy feo.

0: 9 de la noche, 50 minutos. Y aquí está, escuchamos a esta hora don Cuco Baloy. Cuco Baloy, esta canción se llama Lamento, Lamento de un Hijo. Y bueno, esto no es ni salsa, esto es como charanga, ¿no? Esto no es salsa.
1: Sí, no,
0: ni
1: no,
0: es
1: no.
0: Bolero.
1: Tampoco.
0: Pero es un ritmo que es muy afín a la salsa, ¿no? Como ha sido el bolero, el guaguancó, el bolero, el guaguancó y yo lo mencioné ahorita. La salsa por eso tiene ese nombre, ¿no? Porque es una mezcla de muchos ritmos, específicamente de son, por ejemplo, son cubano, también entraría ahí bolero y eso. Entonces, don Cuco Baloy nos trae a esta hora, a las 9 de la noche, 51 minutos, un ritmo distinto a lo que veníamos escuchando. Lamento de un hijo se llama esta canción. Eddie, los oyentes siguen participando.
1: Siguen participando en nuestra línea WhatsApp 311-856-52. Nos dice, feliz noche. Yo trabajo en un buen restaurante y no entiendo cómo poder intervenir en los temas de los visitantes. No logro comprender cómo hizo este señor en Buenos Aires. Gracias por mantenernos informados.
0: Pero sabe, Eddie, y al oyente, que la cuestión es como... a usted le dicen, pero si usted se pone a hablar tampoco se lo impiden, o sea, conclusión es igual que en cualquier restaurante.
1: Yo creo que sí, porque es muy difícil estar vinculado en la mesa o cerca de la mesa donde están sus comensales disfrutando de sus platos.
0: Y además, pues eso sería censura.
1: Exactamente.
0: ¿No? Y si uno va a hablar a comer y a pasarla bueno, ¿por qué le tienen que decir no hable de esos temas?
1: Así es, aquí hay otro oyente.
0: Vamos.
2: Buenas noches, doña Eddy. Riaño y don Diego
0: Reyes.
2: Diego Reyes. Don Diego Reyes, desde Bucaramanga les habla Pedro Rosas. Gracias por su fabuloso programa y mañana será otro día. Muchas gracias y feliz noche, Dios los bendiga.
0: Muchas gracias a nuestro oyente en Bucaramanga. Nos envía ese mensaje.
1: Aquí hay otro oyente.
0: Vamos.
3: Buenas noches para Eddie, para Diego, para todos los radioescuchas desde Montería, Córdoba, la villa soñada, la perla del Sinú. Mi nombre es Nader Barrera. Aquí escuchándoles acerca del restaurante en Buenos Aires, Argentina, El Imparcial, donde no se puede hablar de política, tampoco de religión. Bueno, hay tres cosas que dividen al hombre y hasta una cuarta también. La política, la religión y el deporte. Y la cuarta es, con todo el respeto de Eddie, que es una dama, que es una mujer, pero la cuarta cosa que divide al hombre son las mujeres.
0: Es verdad.
3: Feliz noche.
0: Así es verdad.
1: Y el deporte, vea que sí, el fútbol.
0: No, y las mujeres. Imagínese, usted se pone a hablar de mujer, o ustedes de hombres, y eso puede terminar en gazapera. Usted puede terminar ahí en una pelea en el restaurante.
1: O para ahí un grupo de amigas que todas les parezca simpático el mismo.
0: Sí.
1: ¿Se imagina? Puede suceder. No, bueno, aquí hay otro oyente, Johan Tavares, desde Candelaria Valle, estudiando arte de la pintura y su lógica, desde su física profunda. Gracias por su compañía radial.
0: Bueno, muchas gracias. Recuerden que hoy... ¿Hay más mensajes?
1: Sí, señora, hay más mensajes.
0: Bueno, espera, hacemos un paréntesis. Hoy, a partir de las 11:30 de la noche, viene Pandemia Misterio.
1: Y un gran tema.
0: Un gran tema, así que más adelante vamos a darles más señas y pistas, pero vamos con más oyentes.
1: Dice, buenas noches, Eddie y Diego, reportando sintonía desde Bucaramanga. Una pregunta. ¿Qué opinan del nuevo técnico de Millos? ¿Sí creen que las segundas partes o cuál sería el técnico que les gustaría? Un abrazo.
0: Sí, a veces esos técnicos que vuelven, conocen el equipo, conocen la dinámica del equipo y les va bien. Entonces yo pienso que sería es una buena designación. Gamero, ¿no?
1: Sí, Gamero. Otro oyente nos dice, buenas noches, los stickers en mi caso son con permiso y de uso exclusivo en grupos de amigos o de familia y nada grosero. Son solo risas. Feliz noche para ustedes. Y otro oyente nos dice, buenas noches, amigos. Me reporto desde Girón, Santander. Adelante y gracias por siempre distraernos.
0: Muchas gracias. Si usted quiere escribirnos, si quiere encontrarnos también en las redes sociales, lo puede hacer buscándonos en Instagram y en TikTok. Instagram y en TikTok como Misterio Diego Reyes. En mi caso, y a mi compañera Eddie la encuentra como Eddie.Riano, así en Instagram. Ahí también leemos y contestamos muchos mensajes. Bueno, mire, Eddie, lo que ha ocurrido también en las últimas horas en el país. Hay una decisión de un juzgado de familia que ha ordenado al gobierno nacional suspender las operaciones aéreas ofensivas cuando no existe información cierta, objetiva o razonablemente verificable sobre la presencia de menores de edad. Y esto ha vuelto a poner sobre la mesa esta cuestión, un debate intenso, porque muchos, los malos siempre aparecen como si fueran el ejército que hace la operación militar, ¿no?
1: Sí.
0: Pero nadie habla de por qué un grupo tiene niños reclutados allí, que yo no creo que algunos que ya están grandecitos, que tienen, son adolescentes, que lo hacen porque quieren estar en ese grupo, pero la mayoría de niños son reclutados a la fuerza, y ahí sí, ¿por qué nadie se rasga entonces las vestiduras, no?
1: Sí, y además,
0: pero yo no opino, yo no puedo opinar.
1: Exacto, usted no puede opinar. Y además, lo que dice de la decisión del juzgado de familia de ordenar, lo que usted decía, suspender las operaciones aéreas ofensivas. ¿Cómo el Ejército Nacional o la Fuerza Militar que esté haciendo este tipo de operaciones va a saber que en ese grupo o en ese lugar va a haber menores de edad?
0: Es muy complicado, muy complicado. Bueno, mire, escuchemos al abogado Jimmy Borda Parra. Él presentó una tutela que dio origen a esta decisión judicial que estamos hablando y explicó en entrevista con la FM que su intención es garantizar la protección de los menores que terminan en las filas de organizaciones armadas ilegales. Escuchemos esta entrevista con el abogado Jimmy Borda en el noticiero de la FM, y esto fue lo que nos dijo, y aquí lo escuchamos en Mañana Será Otro Día.
4: El abogado que puso esa tutela argumentando que se debían proteger los derechos fundamentales de los menores relacionados con grupos ilegales es Over Jimmy Borda Parra. Señor Borda, feliz mañana, gracias por estar con nosotros. ¿Por qué usted considera que tienen que protegerse los derechos fundamentales de esos menores en las operaciones ofensivas?
5: Muy buenos días. Porque los niños son niños y deben estar en el desarrollo integral y no defendiendo y apoyando a los grupos al margen de la ley. Y ese es uno de los errores que hemos cometido el Estado por mucho tiempo y lo seguimos cometiendo. Y mire, seguimos en la misma situación. A los niños hay que protegerlos. Es nuestro ordenamiento jurídico, es nuestro bloque de constitucionalidad y es el principio de la vida. Tenemos que proteger a los niños. Y eso es lo que en ese sentido algunas veces se ha fallado.
6: Abogado, pero ¿por qué razón?
5: ¿Me escucha?
6: Sí, sí, ahí le escuchamos. ¿Por qué razón proteger o trasladarle el peso de la protección de los menores de edad al Estado y no a los delincuentes? Es claro que los delincuentes van a ver aquí una estrategia perversa, y es reclutar a más menores de edad para evitar que haya acción de las fuerzas militares en su contra. ¿No cree que el fallo finalmente tiene ese incentivo perverso?
5: No, en ningún momento, porque usted lo está diciendo y está contradiciendo. Los grupos al margen de la ley, ellos no cumplen leyes. Ellos están al margen de la ley, están por fuera de la ley y no van a cumplir ninguna ley. ¿O sí? ¿O hay que notificarlos? No. Sí, si son grupos al margen de la ley, hay que generar las ofensivas respectivas y el Ejecutivo tiene que hacer lo pertinente. ¿Cuál es el problema que está? Estamos. ¿Son grupos al margen de la ley solamente? ¿Son grupos guerrilleros? ¿Son grupos delincuenciales? ¿O no son? Eso es lo que tenemos que realmente ponernos de acuerdo. ¿Y se debe o no se debe generar procesos de diálogo? Porque es que si se generan procesos de diálogo y se hacen las ofensivas, se tendría mejor éxito. Revise lo que hizo el presidente Álvaro Uribe Vélez con los grupos paramilitares. Hubo una ofensiva muy fuerte, pero también hubo una salida política con los grupos paramilitares. Igual, no lo logró con el ELN y no lo logró con las FARC, pero a él le faltó diálogo en ese momento cuando él planteaba una ofensiva. Pero sus decisiones de presiones indebidas, excesivas contra la fuerza pública, llevaron a los falsos positivos. ¿Qué está ocurriendo en este momento? Que hay excesiva decisión de presionar a la fuerza pública, y mírenlo a que nos está llevando. Entonces, la política en este momento de solo bombardeo constituye grave error si no se cumplen los protocolos de derechos humanos y derecho internacional humanitario, algo que tiene que cumplirse.
7: Pero mire, señor Borda, abogado, esos que usted llama niños, pues también son asesinos. Un niño mató a Miguel Uribe. Un niño, como es este bendito menor, pues no sé si ya no era tan niño, pero empezó a delinquir siendo un menor de edad. Pues tenía azotada toda una región del país. Entonces, ahí de pronto lo que habrá que revisar es la edad de imputabilidad de los menores.

0: que esos niños en este momento están accionando un arma, pues claro, ese fue el error del Estado y en eso tenemos que replantear toda la política sobre los menores de edad que no sean víctimas del
1: Sí.
0: conflicto armado. Y eso
1: Abogado
0: es lo que
1: Borda.
0: busca la tutela, sacarlos de ahí y protegerlos.
1: Abogado Borda, ¿qué cree usted que estarán pensando en estos momentos los Calarcás, los Iván Mordisco, los bendito menores de la Guajira, que con esta decisión, con el fallo de esta juez, no les queda mucho más fácil seguir reclutando más menores de edad para evitar que les hagan operaciones en su contra? ¿No cree que el fallo, en el fondo, es un incentivo perverso que va incluso en contra de los menores que usted pretende defender?
0: Mira, constituye grave error, muy respetuosamente se lo digo, interpretar de esa manera. Usted, como periodista, tiene, de alguna manera, tiene el deber social de hacer lo posible para construir sociedad. Y desde los medios de comunicación, esa es una
1: Y
0: función que ustedes deben cumplir.
1: construir
0: Y
1: sociedad,
0: nosotros, todos los
1: abogado.
0: ciudadanos, tenemos que hacer lo mismo.
1: Claro, pero construir
0: Todos.
1: sociedad también es pensar en que el fallo, en el fondo, pues va a terminar afectando a los menores de edad. Los van a seguir reclutando y ahora mucho más porque va a ser un arma para
0: No.
1: defenderse del Estado.
0: Mire, son múltiples las decisiones que se han tomado en los estrados judiciales, tanto en juzgados, tribunales como las cortes. Y las cortes en ese sentido se han pronunciado y han defendido los derechos humanos. Aquí esto es un estado social de derecho, no es un estado totalitario y se tiene que cumplir. Recuerde que el poder público tiene tres ramas y las tres ramas tienen que estar coordinadas. Y si el actual presidente es abogado, tiene que comprender que se tiene que cumplir la ley. Y que se tiene, son grupos al margen de la ley, correcto. ¿Y qué hay que hacer? Someterlos, fabuloso, pero no lo ha hecho ningún presidente por sometimiento. Les ha tocado ir a los procesos de paz.
1: Sí.
0: Y así han acabado esos grupos al margen de la ley o grupos guerrilleros, como usted los quiera llamar.
2: Abogado Borda, le quiero preguntar si usted tuvo esta misma preocupación en el gobierno anterior, porque 11 menores murieron en bombardeos en el gobierno Petro y el total de los niños, niñas menores de edad que murieron en operaciones militares fueron más de 50. Las operaciones militares, las muertes a menores crecieron un 54% y es lamentablemente lo que pasa en un conflicto en las características como el de Colombia. ¿Usted interpuso alguna acción en el gobierno anterior?
0: Claro que tuve muy en cuenta todo ese contexto y al momento de hacerlo, revisé que efectivamente ya había una acción de tutela que estaba en curso, que era por un personero, y lo que hice fue respetar cuál iba a ser el curso de esa acción de tutela, la cual fue favorable en defensa de los menores y se interpuso ese personero defendiendo esos derechos de esos menores. ¿Qué ocurrió? Que el gobierno los tuvo que cumplir. Había ya una tutela ya debidamente ejecutoriada y en ese momento, que eso es en pocos días que se logra una tutela, ¿qué le tocó hacer? Cumplir. Ya había una tutela, no procede otra acción de tutela. En este momento, si la tutela es favorable o desfavorable, ya no procede otra tutela por los mismos hechos o derechos. Ese es el ordenamiento de la tutela, esa es la regulación de la acción de tutela. Si presentan en este momento más acciones de tutela, se tienen que acumular a la actual tutela que hay. Me comprende claramente cuál es el derecho procesal constitucional sobre la acción de tutela que decreta que es decretada por el 2591 del 91, es en ese orden.
3: Ya volvemos con Mañana será otro día.

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0: 10 de la noche, 13 minutos. Aquí estamos en mañana. Mañana será otro día. Mañana amanecerá y veremos, ¿no?
1: Sí, mañana amanecerá y veremos.
0: Estamos escuchando a la gran Gloria Estefan y esta canción Conga, que es una de sus éxitos, ¿no? Uno de sus temas más reconocidos en toda su carrera discográfica. Doña Gloria Estefan, que además también es actor, actriz, ha hecho grandes actuaciones y por supuesto gran cantante. Tenemos
1: Un mensaje de un oyente.
0: A ver.
1: Nuestra oyente Lilia nos dice: hola Eddie y Diego, chévere que exista un restaurante donde se puede hablar de lo que más nos gusta, o en mi caso personal, el fútbol. En mi restaurante tenía que se hablaba de fútbol y se llevaban a los jugadores e hinchas, no importaba el equipo que fuera. Además, era muy decorado.
0: Pero es que yo entiendo a la oyente, pero ese es un tema, la idea de ella es un restaurante temático. Entonces es un tema, un restaurante de fútbol, de seguidores del fútbol, así como ha existido restaurantes para los taurinos, uh-huh, o no sé, restaurantes para los que aman la literatura. Eso es distinto. Aquí yo veo que la cuestión es más como abrupta al decir, es que aquí no se puede hablar, no se habla ni esto ni de esto. Entonces la cuestión sería, bueno, entonces ¿de qué podemos hablar en el restaurante, no? Pero le agradezco inmensamente a nuestro oyente esa opinión, que es muy válida.
1: Otro oyente nos coloca una foto, nos envía una fotografía y dice: no critico a los que vuelven con su ex, porque yo volveré a confiar en Alberto Gamero.
0: Mírelo, mire.
1: ¿Sí?
0: Ahí está el mensaje de nuestros oyentes. Eddie, ya empezó la tercera temporada de Betty la Fea, ¿no?
1: Maravillosa, a mí me encanta.
0: Y han seguido, bueno, recordemos que esto ya tiene Betty la Fea, la novela que nosotros conocimos por RCN Televisión, tiene que unos 30 años, por ahí.
1: Sí, permítame.
0: Si me quiere, confirmemos el dato, pero ha pasado mucho tiempo.
1: Y la repiten y la repiten y sigue siendo un éxito, ¿no?
0: Sí, claro, pero ya no se quedaron en la repetición, sino ya con otras plataformas como Prime Video, ya se están grabando, volvieron a traer ese elenco de tantos años, los volvieron a reunir y volvieron a grabar pues ya varias temporadas, ya van en la tercera temporada de Betty la Fea, que esta historia continúa y que se estrenó el 28 de agosto de 2026 en Prime Video.
1: La telenovela original se estrenó el 25 de octubre de 1999.
0: Ya vamos a llegar, tiene 27 años, póngale, 27 años, 26 años. Ha pasado mucha agua bajo ese puente. ¿Y cómo es ver esos actores y actrices después de 26 años? Y muchos que ya no están.
1: Exacto, ¿no? La primera temporada, la que está en Prime, el 19 de julio del 2024,
0: sí.
1: La segunda temporada el 15 de agosto del 2025, y ahora hace unos días, el 28 de agosto de este año, se estrenó la tercera temporada de Betty la Fea.
0: Betty finalmente se casa con Don Armando, ¿no?
1: Sí, finalmente.
0: Y tienen una hija.
1: Pero no son felices.
0: No son felices. Es que nada, la felicidad, eso es muy efímera. Bueno, escuchemos, porque en Tarde Pero Llego, hoy con nuestros compañeros, con Andrés Nieto y todo su elenco, conversaron con Marta Isabel Bolaños y Geraldine Civic, que fueron dos actrices que hicieron papeles fundamentales, importantísimos en la producción original de Betty la Fea. Así que escuchemos sobre lo que se viene en esta tercera temporada de Betty la Fea en Prime Video, y lo escuchamos aquí en Mañana Será Otro Día.
2: Porque tenemos tercera temporada de Betty la Fea. La historia continúa, esta vez a través de Prime Video. Regresa la franquicia y saludamos primero a Geraldine Civic, que está con nosotros a esta hora aquí en Tarde Pero Llego. Hola Geraldine, ¿cómo estás? Bienvenida a la FM.
3: Hola, ¿qué tal? Muchas gracias. Gracias a ustedes por esta invitación tan bonita.
2: Bueno, entraste como Mónica, ¿no? Al universo de Betty.
3: Entré como Fernanda, Fernanda, la terapeuta de Betty. Sí, la verdad, sí. Una experiencia maravillosa y una bendición poder entrar a este proyecto.
2: Sí.
3: Tan lindo, tan querido por la gente.
2: ¿Cómo ha sido esa evolución del personaje? ¿Cómo lo has sentido?
3: En general de los personajes o el mío?
2: No, el tuyo.
3: Fernando. Bueno, el mío es un personaje nuevo que aparezco en la tercera temporada y en la cuarta, que es la que saldrá pues el próximo año. Es un personaje muy bonito, es un personaje un poco loco, un poco relajado, con un sentido del humor maravilloso. La verdad me lo disfruté muchísimo, o sea, es un personaje muy livianito, muy rico de hacer, como te decía, muy relajado, y sobre todo como ese soporte, el soporte para Betty, ¿no? Son terapias no convencionales, si bien ella es psicóloga de profesión, digamos que este personaje se dedicó a experimentar terapias distintas, entonces eso es lo que vamos a ver a través de la tercera temporada, bueno, ya más adelante también en la otra, terapias no convencionales para sacar a Betty un poco de toda esta... de toda esta situación que anda viviendo, ¿no?
4: Geraldine, es que yo me imagino que para una psicóloga debe ser difícil pues tratar a Betty, porque es que si yo fuera psicólogo y Betty viene y me dice, no, es que mire, mi ex me hizo esto, yo de una vez le digo, cancélalo, bloquéalo, no más, no es fácil terapiar a Betty.
3: No, para nada, imagínate, o sea, ese personaje tan divino, tan querido además mundialmente, no solamente en Colombia, sino mundialmente. Bueno, con Anita ya nos conocíamos, ya habíamos trabajado juntas en otras cosas, así que ya nos conocíamos y fue un placer volver a trabajar con ella. No solamente es una gran actriz, sino que es un gran ser humano y una gran compañera, así que fue muy, muy divertido poder hacer las escenas con Anita. Y nos divertimos mucho porque te digo... no son terapias convencionales, entonces, claro, está todo este asunto de la terapia zen, relajada, pero tratando como de siempre llevarla un poco al límite a ella para que se dé cuenta de cosas en medio de esta, como esta locura por la que está atravesando y en medio como de la torpeza de lo que es el personaje de ella, ¿no? Que es lo bonito que tiene, ¿no? Entonces fue muy divertido, el equipo maravilloso, el director Juan Carlos Mazo, de verdad nunca había trabajado con él y, o sea, increíble, el trabajo espectacular, fue maravilloso trabajar con él y con todo el equipo, ¿no? O sea, creo que se hizo un gran trabajo y como digo, me siento súper bendecida porque, bueno, es un personaje que aparece así como en paracaídas en la mitad de la historia, ¿no? Así que para mí fue todo un reto y fue todo un honor y un placer poder ser la terapeuta de ella.
5: Oye, Geraldine, ¿tú crees que si hubiera sido española o hubiera sido ecuatoriana, te hubieran llamado para hacer de terapeuta?
3: ¿La serie?
5: En la serie y en cualquier parte, claro. Yo ahora que digo terapeuta y te escucho en argentino, digo, no, pues es que no lo podía interpretar nadie más que Geraldine.
3: Sí, bueno, la terapeuta no es argentina, lo pensamos, pero después como que dijimos, no la queremos, no queremos que sea como tan el cliché de la terapeuta argentina terapiando a Betty, entonces... No, en la serie no es argentina, pero bueno, sí, el acento lo conservo.
4: Oye, Geraldine, otro de los retos, me imagino yo, para esa terapeuta es porque, por lo que hemos podido ver, y sin hacerle mucho spoiler, como se dice hoy, o como le dicen los jóvenes hoy en día a hacer adelantos de la serie, pues vimos que aparece el francés otra vez, y me imagino yo entonces que ahora Betty... va a estar un poquito confundida con esta aparición, o sea, ahí la terapeuta bastante. También tiene que trabajar.
3: Sí, bastante confundida, la pobre. Sí, bastante confundida con todo va a estar la pobre Betty. Además, esta temporada, bueno, y la que viene también, tiene este ingrediente como de esta, como de estos elementos mágicos que se ven a través de la serie, entonces hay muchas imaginaciones de Betty, muchas ensoñaciones, muchas cosas que ella se imagina, entonces es muy, muy, muy divertido. Yo por ahí he sacado algunas cositas ya en mis redes y bueno, mucha gente que ya se la vio completa el primer día que salió la temporada, entonces hoy es un poco difícil no hacer spoiler porque hay mucha gente que ya se la vio, son solo 10 capítulos la tercera temporada, pero está muy simpática, está muy, muy divertida porque tiene eso, ¿no? Betty todo el tiempo tiene sus ensoñaciones, entonces... Sí. Pasan cosas bastante divertidas y bastante locas.
4: Pregúntenme qué va a hacer esta noche.
2: A las 3 de la mañana. Los 10 capítulos de los va. Sí. Los 10 episodios.
4: Oye, Geraldine, tú eres una actriz con una trayectoria gigante, con un reconocimiento. Has estado en producciones exitosísimas, pero pues no podemos negar que Betty la Fea es una de las producciones más importantes en la historia de la televisión mundial. ¿Significa algo para ti, para tu carrera, entrar a ser parte de este equipo?
3: Por supuesto, como les decía al comienzo, sí, para mí fue una bendición, porque no es fácil además a estas alturas entrar en el mundo de Betty, ¿no? O sea, fue perfecto la creación de esta terapeuta en estas últimas dos temporadas. Entonces sí, es supremamente importante para mí, o sea, es un personaje con una actuación especial y no sale todo el tiempo. Pero tiene la importancia precisamente eso, ¿no? Que es la terapeuta de Betty. Eso fue lo que a mí me llamó la atención cuando me llamaron para hacer este personaje, que no era nada más ni nada menos que la terapeuta de uno de los personajes más queridos, como vos dijiste, ¿no? En la historia de la televisión, no solamente colombiana, sino a nivel mundial, lo que ha sido este éxito de Betty a nivel mundial. Entonces, entrar a jugar a ser su terapeuta fue súper importante para mí, es importante para mí, y como te digo, o sea, a estas alturas, después de toda la historia que tiene Betty, que ya la vimos hace 20 años atrás, bueno, más de 20 años, que ahora se vuelva a retomar toda esta historia y que justo se invente en este personaje y yo pueda estar ahí, es maravilloso. Sí, sí, para mí es todo un honor y además muy divertido porque... He trabajado en diferentes cosas con muchísimos actores de Betty, tengo gran amistad con muchos, así que fue muy lindo trabajar ahora en este nuevo, en este mundo, ¿no? En este mundo tan loco de Betty.
4: Yo pensé cuando vi que ibas a estar ahí, yo dije, uff, ahora va a llegar a enamorar a don Armando y eso se va a poner candela, pero a esta hora, 6:11... Saludamos a otra actriz muy especial a quien queremos mucho y que nos alegra mucho verla nuevamente en este proyecto, a la gran Marta Isabel Bolaños. Martica, hola, placer.
6: Gracias, Carlitos. Gracias, mi amor, qué gusto saludarlos a todos. Hola, Geraldine.
3: Hola, mi vida linda, ¿cómo estás?
4: Mira, te presento a una compañera del Predifes.
6: Oye, mucho gusto, doctora.
4: Oye, Marta Isabel, llegas a sorprender en esta temporada, ¿no?
6: Sí, espectacular. Mira, los tiempos de Dios son perfectos. Ajá. Y justamente aparezco en el último capítulo de la temporada para que toda la cuarta se desarrolle mi personaje y bueno, viene con todas. Eso sí es una belleza. Fui muy feliz, muy feliz. Les confieso que yo a veces me paraba antes de entrar a escena viendo a mis compañeros, todos los mismos, pero ya más maduros. Conociéndolos de toda la vida y se me escurrían las lágrimas de gratitud, de emoción, de sentirme muy afortunada de pertenecer a este equipo.
5: Cuando dices que te sientes afortunada y después de tantos años llegar a ver la misma gente pero más madura, ¿Lorna y tú seguís siendo las mejores piernas del elenco o ha llegado ya Geraldine a destronaros?
3: No, para nada, no. Marta, ahí sigue el puesto número uno.
6: Yo creo que en cuanto a piernas, gana Lorna.
5: ¿Gana Lorna?
6: Sí, Lorna tiene unas piernas preciosas. Yo sigo conservando mi buena figura caleña. La verdad, no decepcioné, pero las piernas de Lorna son hermosas.
5: ¿Pero sigue siendo la mejor bailarina del elenco o eso también te han destronado ya?
6: No, yo me tengo mucha fe bailando, la verdad, es que sí. He mejorado más con los años.
5: Oye, me acuerdo que cuando estábamos haciendo mi podcast que te tuve ahí y creo que ahí ya me contaste que entrabas dentro, pero luego creo que no lo sacamos precisamente para guardar un poquito porque no se podía hacer el anuncio todavía. Hablábamos de lo que había sido ver las dos primeras temporadas y no verte ahí. ¿Era raro? ¿Te daba un poco de rabiecita? Decías, joder, yo debería estar ahí.
6: Cuando un año antes de que el proyecto saliera al aire, mi manager ya me había dicho tu personaje no va y yo no le presté mucha atención. Ya cuando salió al aire, yo dije, mira, a mí por qué no me habrán llamado. Entonces igual dije, bueno, no era para mí, no pasa nada, solté. Pero nunca me imaginé que me fueran a llamar para la tercera y cuarta y fue una sorpresa súper agradable. Y cuando veo toda la historia como se ha dado, digo, es que así fue perfecto. Es que es perfecto, de verdad. La tercera y la cuarta temporada están de ataque. Y la cuarta, o sea, que llegue la pupuchurra de verdad con... No se imaginan todo lo que va a pasar. A darla toda. Yo me siento muy orgullosa de ser, pues, casi que la protagonista de la cuarta temporada.
4: Oye, Marta Isabel, le estaba diciendo ahorita, es mi plan de esta noche, lo tengo contemplado desde el jueves de la semana pasada, que por temas laborales no pude hacerlo la semana anterior. Ese es mi plan de esta semana. Pero si hay alguien en este momento que nos está oyendo y no había planeado, hagámosle como una especie de teaser, de tráiler de lo que se va a encontrar en esta temporada.
6: Yo les puedo decir con toda seguridad, sin decir que la primera y la segunda temporada estuvieron mal, pero que la tercera temporada, donde llega Paula Peña, donde llega Sofía y está ese cuartel completo, está muy buena. Y el cierre final de esta temporada con la aparición de la pupuchura, que créanme que he tenido un recibimiento muy bonito, me siento muy, muy contenta y muy satisfecha, pues es el cierre perfecto y nos quedamos esperando este año para que salga la cuarta, que un año se pasa volando. Pero créanme que la tercera va a ser lo más parecido que ustedes van a ver a la original, que yo sé que mucha gente la extraña.
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0: Muy bien, 10 de la noche, 29 minutos. Eddie, en muchos mensajes que yo pude leer, pude revisar en varias redes, incluido la red de X, está la advertencia que le hizo el presidente Abelardo de la Espriella a los gobernadores del país, a gobernadores y alcaldes del país, señalando que ningún mandatario local o regional está autorizado para negociar y llevar acuerdos clandestinos, ¿no?, con grupos armados ilegales. Y esto le ha dado la vuelta y es escrito muchísimo y específicamente una advertencia que le hizo al gobernador de Nariño.
1: Sí, ¿no? Fuerte y contundente.
0: El presidente Abelardo de la Espriella, pues ese es, podríamos calificarlo como uno de los trinos
1: del día.
0: Del día. Pero mire, escuchemos lo que dijo el presidente Abelardo de la Espriella a los gobernadores.
8: Quiero hacer una advertencia muy clara. Ningún gobernador ni ningún alcalde puede adelantar por su cuenta negociaciones, acuerdos o contactos clandestinos con estructuras terroristas. Me encargaré de que aquel que atraviese esa línea responda ante la justicia. No voy a tolerar bajo ninguna circunstancia que mientras nuestros soldados y policías arriesgan sus vidas para enfrentar a esos bandidos, alguna autoridad intente hacer pactos por debajo de la mesa con los enemigos de la patria. Quiero ser muy claro, y quiero ser especialmente claro con usted, señor gobernador de Nariño. Está advertido.
0: Imagínese
1: Eddie, en una reunión Eddie, donde están todos los gobernadores de
0: Eddie,
1: Colombia.
0: Está advertida.
1: Ay, no.
0: Imagínese, es de un llamado de atención duro, duro.
1: Fuerte, porque lo que...
0: Jalón de orejas.
1: Lo que él decía también es
0: Eddie,
1: que...
0: Espera, esto no fue un trino, eso fue la levantada del día.
1: De la levantada del día, donde él decía que todo el que cruce estos parámetros penalmente ante la justicia tendrá que responder.
0: Bueno, pues fuertes declaraciones del presidente Abelardo de la Espriella. Seguimos entonces aquí en Mañana Será Otro Día. Recuerden, en Instagram y en TikTok como Misterio Diego Reyes. Misterio Diego Reyes. Y exactamente en una hora, sobre las 11:30, estaremos en Pandemia Misterio. Hoy hay capítulo de Pandemia Misterio que no se pueden perder. Eddie, ¿quiénes nos escriben?
1: Nos escribe Julio precisamente sobre lo que usted acaba de comentar y dice: amiguitos, muy buenas noches, sigo esperando el tema de Diego en Pandemia Misterio. Un saludo muy especial desde Florida Blanca
0: en Santander. Muchas gracias a nuestro oyente.
1: Está ahí pendiente que usted le diga que va a charlar en Pandemia.
0: El hombre desde las 6 está bueno, les adelanto.
1: A ver,
0: hoy vamos a hablar con una vidente, que es una vidente, hay muchos, pero yo que soy juicioso puedo decir que es de las únicas que en los últimos meses todo lo que dice se ha cumplido. todo se ha cumplido, es increíble, hasta el terremoto en Colombia. Ya dijo, cuidado en Colombia,
1: y sucedió.
0: Ahora está hablando de otros hechos que se vienen, y también de un descubrimiento, de una revelación de un secreto en la iglesia, dice que en el Vaticano, que algo se va a descubrir y que eso va a ser noticia, tal vez la noticia para lo que queda del año.
1: La noticia mundial de cierre.
0: Entonces, no solo es un terremoto físico, sino también se vienen terremotos con todas esas noticias que se avecinan. Y nuestra invitada estará a las 11:30 en Pandemia Misterio.
1: Y otro oyente nos dice, gracias a ustedes porque siempre nos alegran con las noches maravillosas y sus temas. Y también me encanta el programa y la música que se escucha con el señor Peláez y Martín.
0: Bueno, mira, hablando de Peláez y de Martín, pues vamos con Peláez y Martín de Francisco, porque están hablando, ellos hacen siempre unos análisis sobre el fútbol en general y lo que ocurre en Colombia. América de Cali goleó 3-0 y es el líder del campeonato, tiene 20 puntos. Entonces, hoy la conversación es sobre el liderato que tiene América de Cali y cómo pues ellos perciben todo el desarrollo de la Liga Betplay en este segundo semestre del año. Así que escuchemos aquí en nuestro espacio, en Mañana Será Otro Día, a Peláez y de Francisco.
9: Anoche los dos partidos por el campeonato terminaron 3-0. Ganó el América de Cali, que sigue siendo el líder del campeonato, la mejor delantera, se mantiene invicto y dígase lo que se diga, David González, el técnico, está haciendo una gran campaña con el equipo americano. ¿Yo? 3-0 ganaron.
10: Sí, goles de Tobar, el central, Tomás Ángel.
9: Buen gol. De cabeza.
10: Goles. Y Jason Guzmán, el tercero, Hernán. Sí, para un 3-0 concluyente, categórico.
9: Y aflojó un poquito el acelerador el América y yo pensé ya en el 3-0 que de pronto, pero no, el visitante hizo lo que podía, pero el América está mucho más fuerte. Y otro rojo, el Independiente Medellín, aparentemente sufrió en el primer tiempo, pero ante el Pereira en la complementaria, 3-0 ganaron, ¿oyó?
10: Claro. Sí, Hernán, el Pereira no pudo sino soportar, aguantar un tiempo y después se cayó la estantería, porque anotaron Montaño, el volante por izquierda, Johnny González, que es delantero por derecha, y Klinger, pelado que juega bastante bien. Sí, Klinger, que es, no sé si será algo de Marino Klinger, no sé.
9: No creo, pero...
11: Sí es. Es un sobrino lejano, pero sí tiene que ver con Marino Klinger.
9: Marino Klinger, aquel jugador de Buenaventura.
10: Keiner Klinger y es zurdo. Marino Klinger, sí. Recordemos, Hernán era diestro y 9. Era un delantero, ¿no?
9: Centro delantero que fue de Millonarios de Santa Fe, Marino Klinger. Hombre, Martín. ¿No? Sí, compañero el grupo de Buenaventura eran Klinger, Maravilla, Gamboa y Cóndor Valencia, y además estaba Achito Vivas, estaba Daguía Sinisterra, Ingelman Benítez, fueron los jugadores que consiguió don Jorge Orr, aquel técnico húngaro que desafortunadamente fugazmente pasó por Colombia. Pero bueno, Martín, volviendo al tema de Klinger, hoy Amaranto Perea, el técnico del Medellín, dice, mire, él lleva con nosotros un año y lo vamos llevando de a poco. Y quedó contento con el trabajo de ese pelado Montaño, que puede ser una de las revelaciones de la temporada, sí. ¿O no? ¿Cierto?
10: Sí, Hernán, incluso ese jugador es del grupo del City.
9: ¿Ah, sí? ¿Montaño?
10: Sí, lo que pasa es que pues no, pues digamos está muy joven todavía, pero para jugar en cualquier equipo de los que ellos pues son accionistas,
9: bueno.
10: Incluso el grupo del City tienen varios, entonces por ejemplo el Lommel lo podría jugar ahí en el ascenso belga o ese tipo de equipos para que se vayan pues consolidando en el fútbol europeo, ¿no? Para que vayan.
9: Déjamelo en el Medellín un rato más. Más en el Medellín.
10: Bueno, listo, eso lo vamos a conversar entonces para que.
9: No, yo llamo a Amaranto. Amaranto está contento con el equipo, lo ve todavía crudo en algunas zonas, pero va de a poco mejorando. Hombre.
10: América líder.
9: Martín, de todas maneras. ¿No? ¿Quién ve?
10: América líder con 20 puntos y el Medellín segundo con 15. Para el Medellín le faltan dos partidos.
9: Al Medellín le faltan 20, 15, Medellín, sí. Al Tolima, que tiene 13, le faltan también dos partidos. Nacional es el más favorecido porque tiene apenas 12, pero no ha jugado sino 5 partidos, ¿oyó?
10: Ha ganado 4 y ha perdido 1. La campaña de Lucas González es buena y Millonarios está
9: muy buena.
10: O sea, pues Gamero llega, Hernán, y Millonarios, pues hombre, tampoco está, pues, está alejado. Ajá. No, está ahí. Está de quinto, 11 puntos.
9: Bueno, a propósito de Gamero, su segundo ciclo, alguien dirá, pero eso de los ciclos sirve, pues yo les voy a contar. Bastaría referirse uno a Julio Comesaña, que tantos ciclos estuvo en el Junior, a Zurdo López, que en paz descanse, tantos ciclos en el Junior. Insúa, que acaba de ser contratado por San Lorenzo, hace su tercer ciclo como técnico del equipo azulgrana. Gamero va a ser el segundo ciclo en Millonarios, recordando que él estuvo entre el 20 y el 24 y ganó 3 títulos, ¿no, Martín?
10: Pues a ver, él ganó con Millonarios, ganó una Copa Colombia, ganó Liga, sí, ganó Superliga, o sea, con Millonarios 3 títulos, con Tolima 2 títulos, con Tolima ganó Liga y ganó Copa, y con el Chico, el Boyacá Chico ganó pues la Liga también en 2008, Hernán. Sí, entonces, claro, uno dice fácilmente, no, es que él ganó 7 títulos o 6 títulos, digamos. Y eso es muy difícil, eso no es fácil, ¿eh? Eso no es así nomás.
9: Ahora que mencionabas Boyacá Chico, recuerdo que el cuerpo técnico era Banemerac, en Gamero, que era el técnico, y por supuesto estaba Eduardo Pimentel. Bueno, vuelve. Y hay a propósito, eso es un rumor, no es noticia, es un rumor, de que van a vincular dos jugadores más en el plantel de Millonarios. Me dicen que uno para... puede ser Juan Guillermo Cuadrado. Puede
10: ser. Para no ellos, sé.
9: Pues no sé, ¿no? Si sí puede ser, de pronto, quien pues, quita. Bueno, vuelve a Millonarios el hombre, a ver.
10: Recibiría muy bien a Cuadrado. Cuadrado todavía tiene fútbol, extremo derecho.
9: Pero mira,
10: te ayuda mucho cuando no tiene pelota el equipo, él acoraza por ese sector.
9: Pero mira, ¿no? Martín, te hago una observación. Gamero, cuando estuvo en el pasado, tuvo mucho problema con el lateral derecho. Una vez tuvo a Alfonso el venezolano, después estuvo ese muchacho Sarabia, después estuvo otro, y se suponía que con Guerrero el asunto estaba solucionado, y estaba solucionado. Desafortunadamente la lesión, fractura cabeza de peroné, lo margina, o sea que entra Gamero a buscar a quién va a ser el lateral derecho. Fíjate cómo es la vida de curioso.
10: Samuel Martín, ¿ah? ¿No? El lateral derecho.
9: Por eso ya había jugado alguno, por eso te digo, pero fíjate cómo es la vida. Millonarios estaba estabilizado ya con ese lateral derecho, ese puesto lo había encontrado Guerrero, ahora se lesiona y entonces lo primero que tiene que hacer Gamero es saber a quién pone ahí que esté bien para jugar de lateral derecho. No.
10: Avalo tu comentario y... Y de hecho lo respaldo, ¿no? No es necesario darle un remiendo.
9: No. ¿Qué tal? Oye, ¿qué tal uno llegar a un programa y decir, voy a dar una noticia y el que viene a continuación la va a acabar de remendar?
10: No, ¿qué tal? No hay que surcirla, no me parece que está bien. Es más, la legitimo.
9: Uy, surcir sí es un término de la moda. 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
0: Muy bien, en Colombia son las 10 de la noche, 42 minutos. Estábamos escuchando ahí el segmento de Peláez y de Francisco, pero vamos ahora con una información. Saludo a mi compañero, al jefe de redacción en la noche aquí en la FM, Fabián Trujillo, porque hay información importante y todo lo que ha venido sucediendo en Ocaña, ¿no? En el norte de Santander en las últimas horas y que ya, infortunadamente, es un hecho que deja fallecidos.
12: ¿Qué tal, Diego? Buenas noches para ustedes, para todos los oyentes de aquella hora. Efectivamente, Diego, en estos momentos el presidente Abelardo de la Estrella se ha pronunciado referente a esta oleada terrorista que se vive en estos momentos no solo contra la policía, contra el ejército, sino también contra la policía, de acuerdo a los reportes que está entregando. Mire, él inicia en su cuenta de X escribiendo lo siguiente: el ELN acaba de asesinar a 2 de nuestros militares en Ocaña. Esta noche, el Frente Camilo Torres Restrepo de este grupo terrorista atacó con artefactos explosivos lanzados desde drones el cantón militar El Trapiche. El reporte preliminar confirma el asesinato de un oficial y un soldado profesional y 5 soldados más heridos. Allí también confirma el mandatario que hay una aeronave que resultó afectada por esquirlas. Posteriormente dice a las familias de nuestros 2 héroes asesinados toda mi solidaridad, mis oraciones y la gratitud de Colombia. A nuestros soldados heridos, mi deseo de pronta recuperación. Sigue el mandatario haciendo un duro llamado al ELN, o una advertencia si se quiere. Al ELN le digo con absoluta claridad, por cada policía o soldado que asesinen, haré caer sobre ustedes todo el peso y toda la fuerza legítima del Estado. Los vamos a perseguir, encontrar y combatir sin descanso. Se van a arrepentir de cada colombiano que asesinen. Finalmente, entonces, en su pronunciamiento, el presidente asegura que va a diseñar una nueva política, una estrategia con su cúpula militar para empezar a atacar estos focos de grupos terroristas que están operando en el Catatumbo y que dice son un cáncer del narcoterrorismo, Diego.
0: Muy bien, pues ahí está toda la información, gracias a Fabián. Fabián, ¿algo adicional? Pues
12: allí también, Diego, en esta jornada se está reportando ataques contra la policía, se habla por lo menos de 3 uniformados heridos hasta el momento, ya más adelante que amplíen un poquito más de información allí las autoridades, que también estamos en contacto con Olga Lucía Cotamo, que está al frente allí de la situación. Pues les contaremos a todos los oyentes cuáles son esas actualizaciones que se entregan y, por supuesto, si se registran más hechos violentos. Podemos resumirlo: oleada terrorista esta noche en norte de Santander.
0: Sí, fueron muchos drones cargados con explosivos. Bastante. Y que atacaron allí varios puntos en Ocaña. Bueno, Fabián, estamos atentos entonces y muchas gracias por la información.
12: Claro que sí, Diego. Más adelante volvemos y actualizamos cifras.
0: 10 de la noche, 45 minutos.

0: 10:46. Miren, la siguiente historia que viene es para que ustedes se enfoquen en lo que viene a continuación. No pierdan, o sea, no pestañeen, mejor dicho.
1: No, no tienen derecho. Va a traer unos cafecitos y se sientan atentamente al lado de radio.
0: Muy atentos, porque ustedes saben la tensión diplomática que siempre ha existido por las Islas Malvinas entre el gobierno argentino y Gran Bretaña. Y estuvo en el noticiero esta mañana Edgardo Esteban. Edgardo Esteban es un reconocido periodista, historiador, y que ha hablado sobre el tema los riesgos de instrumentalizar el reclamo soberano, la riqueza en juego y la urgencia de sostener una diplomacia de paz en este sentido con la tensión que se vive en las Islas Malvinas. Pues escuchemos al historiador argentino Edgardo Esteban en el noticiero de la FM a esta hora.
2: Saludamos a esta hora a Edgardo Esteban, excombatiente y prisionero de la Guerra de las Malvinas. Ha sido escritor, historiador, periodista. Señor Esteban, gracias por estar con nosotros. ¿Qué va a pasar con las islas?
3: Bueno, es un reclamo que tiene Argentina desde 1833, cuando la usurparon británicos, cuando había una población del continente en las islas, y desde ese entonces Argentina sistemáticamente está reclamando la devolución de su territorio, que es parte de la plataforma marítima continental que tiene Argentina. Esta situación tuvo distintos desniveles. En los años 70 hubo hasta la posibilidad de un acuerdo por 50 años, similar al de Hong Kong con el Reino Unido y China. Y bueno, la muerte de Perón, de Juan Domingo Perón, quien era el presidente en ese momento, dilató ese tiempo, y después la dictadura militar decide llevarla a un conflicto bélico como fue el de 1982, con la excusa de recuperar las islas, pero también en el medio de una crisis muy similar a la que estamos viviendo por estos días en Argentina, en lo que tiene que ver con la economía, con la especulación política y lo que pasó en el día de ayer. Estas empresas, una israelí y otra británica, que están buscando en esa zona de Sea Lion, al norte de las islas, petróleo, ya lo vienen haciendo desde hace 9 meses. Por eso se cuestionaba el tiempo que dejó el gobierno del presidente Milei en demorar esta decisión política de retomar algo que está ya desde una legislación del año 2011, en donde el propio Congreso de la Nación, por unanimidad, por un lado repudiando y pidiendo sanciones a las empresas que no le pidan permiso en la plataforma marítima, que es parte del territorio argentino, según lo consideramos los habitantes de nuestro país, si hacían este tipo de extracciones, porque también hay otro tema que estaba y está en esa ley, que es el tema ecológico. Se van a hacer 23 pozos, de los cuales 16 son petroleros. Se estima en 125.000 barriles por año dentro de un año y medio, en el año 2028. Y de esa perspectiva también todas las consecuencias que puede generar la extracción de petróleo en un mar tan turbulento como es el Atlántico Sur. Sí. Desde ese lugar, los anuncios del presidente ayer van en contramano por ahí de lo que se viene y de lo que se siente. Argentina tiene dos pasiones. Una es el fútbol, como Colombia. Cuando juega la selección todos nos ponemos la celeste y blanca. Y la otra pasión que se vio con el partido frente a Inglaterra, el último 15 de julio, donde se sacó una bandera diciendo las Malvinas son argentinas, parte de esa ola que se empezó a marcar y que se está viviendo por estos días. Hay una pasión, hay un resurgir de la pertenencia de Malvinas, que el gobierno, quizás especulando que el año que viene hay elecciones presidenciales y que justamente las primeras extracciones en esa zona del Atlántico Sur se van a comenzar a realizar para fines del año próximo, que hay cierto cuestionamiento en lo que marcó el anuncio del presidente Javier Milei en el día de ayer.
4: Sí, Edgardo, usted es veterano de la propia Guerra de las Malvinas en el 82, conoce de primera mano el conflicto y por supuesto lo ha estudiado mucho. Las medidas de ayer van enfocadas sobre todo hacia sanciones, como usted lo decía, hacia la creación de un Consejo de Seguridad Nacional, la instalación de una base militar en Tierra del Fuego, y también obviamente envalentonado por el presidente Trump. Pero en dado caso de que esta presión no obligue al gobierno del Reino Unido a ceder el control de las islas y el único camino sea la guerra como en el 82, ¿usted que ya lo vivió cree que valdría la pena?
3: Yo no estoy a favor de las guerras. La contratapa de uno de mis libros, que se llama Iluminados por el Fuego, digo que la guerra es un procedimiento por el cual hombres que no se conocen se ven obligados a matarse por hombres que sí se conocen y no se matan, porque los que piensan las guerras y sus hijos no van a las guerras si no mueren. Creo que es un camino muy difícil, porque creo que, como pasó en el 82, el gobierno de Leopoldo Fortunato Galtieri tenía un alineamiento incondicional con los Estados Unidos y con el gobierno de Ronald Reagan, con lo que era las escuelas de las Américas en Panamá y todo ese vínculo que había de Estados Unidos con los países, en la mayoría de dictaduras militares de la región. Hoy el vínculo es el mismo. Este anuncio de Donald Trump de la posibilidad de que llegue a un apoyo, pero que no fue nada firme, sino que fue una advertencia al Reino Unido por no sumar los aportes que necesita para la guerra en el estrecho de Hormuz y la situación que recién escuchábamos de tensión que hay con Irán, es lo que está marcando esta posibilidad. Y después lo que significa la especulación de la riqueza que tiene la Argentina. Por un lado, el petróleo que hay en el Atlántico Sur. Por otro lado, Vaca Muerta, que es uno de los lugares con mayor producción de petróleo que ya está habiendo por estos días en la región. Se habla de 950.000 barriles de combustible de buena calidad por día que se están extrayendo, y se va a llegar a 1.250.000 barriles. Y Argentina solo necesita 500.000 barriles de petróleo para abastecer de combustible a todos los autos del país. Y de esa perspectiva, creo que hay una intención de Estados Unidos de penetrar en la Argentina. Esa base existía ya en Argentina. El gobierno del presidente Milei lo cerró. Hay también intereses en lo que significa los cruces del Atlántico y el Pacífico. Si hay un terremoto, como lo padecieron lamentablemente, y toda mi solidaridad en Colombia, en Panamá, ¿por dónde van a pasar los barcos de gran calado? Y recordemos que dentro de 20 años se va a discutir el Pacto Antártico. ¿Qué hacer con las riquezas de la Antártida, con una de las reservas mayores que hay en el mundo, según investigaciones que se hicieron el año pasado por parte de Rusia, de petróleo, los alimentos, pero fundamentalmente con lo que yo supongo que va a ser uno de los lugares de tensiones y que puede generar un conflicto bélico, como recién me preguntaban, que es la reserva del agua potable? ¿Qué hacer con la reserva de agua potable del continente blanco? Sí. Que es uno de los principales factores de interés y de especulación en lo que está escaseando en el mundo, ¿no?
5: Señor Esteban, lo ha mencionado usted a Donald Trump y un reclamo que tiene contra el Reino Unido por no colaborar más con sus causas. Y también un interés que ahora es más que evidente de Estados Unidos con el tema petrolero en América Latina. En este orden de ideas, podemos llegar a expresar que Donald Trump está utilizando a Argentina y a los argentinos para asuntos personales.
3: Mira, en el año 82 el gobierno de Estados Unidos había fomentado lo que era el TIAR, el Tratado Interamericano de Ayuda Recíproca, en donde si había un país externo a la región invadía nuestro continente, Malvinas es parte del territorio latinoamericano de América, tenía que actuar en conjunto. El Reino Unido volvió a buscar alianzas con Estados Unidos. Estados Unidos se lo dio incondicionalmente, con la base de la Isla Ascensión, con combustible y hasta con armamento. Yo creo que es una especulación. Hay una alianza ahí, un vínculo muy estrecho, y Estados Unidos se está usando justamente para amedrentar los intereses de esa base que está en el Atlántico Sur, en nuestras islas, que es la más grande que hay en el del Ecuador hacia abajo. No hay otra base que tenga la magnitud, que tenga armamento nuclear en una zona de paz y que es parte de la OTAN. No es solamente una base que pertenece al Reino Unido, sino que es parte también de la alianza que tiene con Estados Unidos. Creo que esos intereses están en juego, son especulaciones, y creo que también lo que pretende Estados Unidos es el control del Atlántico Sur. Por eso hubo presencia de las máximas autoridades, de lo que es la cuarta flota, de lo que tiene que ver con todo lo que es la estructura militar de los Estados Unidos en la propia ciudad de Ushuaia, donde, como decía antes, el gobierno del presidente Milei cerró la base que se estaba construyendo para hacer un puente aéreo con la Antártida, para neutralizar la base militar de los ingleses, de los británicos en las Islas Malvinas, y la base que también es muy importante de Chile en Punta Arenas, sí. Pero también se cerró, por ejemplo, un radar que controlaba Argentina el paso de helicópteros de Chile a las plataformas petroleras para el recambio de personal que pasa por el territorio aéreo argentino, ¿no? Y al mismo tiempo que el presidente Milei ayer visitaba Chile y hablaba con el presidente Katz y hablaba de la hermandad y la reivindicación de Malvinas, Chile anunciaba que después de 1982 comenzaba un puente comercial desde Punta Arena a las Islas Malvinas para abastecer de alimentos, pero también de toda la tecnología que necesitan las plataformas petroleras. Es un poco contradictorio todo, claro, lo que está pasando.
6: Sí, pero ¿cómo no pensar, señor Esteban, que todo también termina siendo un mecanismo, no sé, político para subir imagen? O sea, la vieja fórmula de que estoy teniendo problemas de imagen, entonces una guerra y un conflicto siempre van a ser los que me ayuden. Y me refiero a que esto ha pasado y pasó cuando con Margaret Thatcher, cuando tuvieron la guerra con las Malvinas, ¿no? Es la mejor manera de subir la popularidad de un mandatario caído ante su gente.
3: Maquiavelo ya decía, buscar factores externos cuando tenemos enemigos internos. Margaret Thatcher lo logró, tenía un 8% de aceptación en ese momento y gracias al conflicto bélico incrementó su popularidad y fue reelecta. Hay elecciones, las encuestas no le están dando para nada bien al presidente Milei y Malvinas es un tema de mucha pertenencia. Es sin duda el rescate de lo colectivo. Malvinas es la celeste y blanca, es lo que nos marca a los argentinos como identidad. Es un país muy diezmado, con muchas internas, con muchos odios, que también lo fomentan los propios políticos y referentes que conducen la Argentina. Y Malvinas, uno lo ve en las calles, lo ve en los estadios de fútbol con las banderas, en los pasacalles, en los murales, en la música. Todos los músicos de rock tienen una canción de Malvinas. En los colectivos hay una consigna que es Malvinas nos une. Es decir, Malvinas está permanentemente abierta y despierta, a diferencia del Reino Unido, que no existe Malvinas. No hay una calle, un museo, un monolito, no hay nada, simplemente la casa de los que habitan las islas en Londres. Desde ese lugar, esa pertenencia creo que está buscando justamente el gobierno, que siempre cuestionó, porque el presidente Milei reivindicó a Margaret Thatcher. Dijo que el hundimiento del crucero General Belgrano no fue un crimen de guerra cuando fue fuera de la zona de exclusión y en el medio de una mediación donde estaba el presidente de Perú y el secretario general de Naciones Unidas en el año 82, Javier Pérez de Cuellar, buscando instancias de paz y de negociación. Él, es decir, no dijo nada y fue tres veces a Israel, cuando el hijo del presidente Netanyahu es uno de los que está, de los dueños de las empresas petroleras que están haciendo las excavaciones en nuestro Atlántico Sur. Entonces se demoró y se dilató, y lo que para él en su campaña era una propuesta populista, donde hablaba de privatizar todo y no hablaba de Malvinas, ahora creo que reaccionó, entendió, porque el fenómeno del trapo el 15 de julio, en el partido con Inglaterra, donde la vieron 2.000 millones de personas, que muchos se preguntaban, como nos preguntábamos, ¿dónde quedaba Cabo Verde? ¿Cuántos habitantes tenía? ¿De qué país era colonia? Todo el mundo por ahí se preguntaba, ¿qué son las Islas Malvinas? Pero para el pueblo argentino fue un despertar.
7: Claro.
3: Logró que el Congreso rechazara una ley que querían para extranjerizar las tierras en este proceso de privatización, y que creo que es una ola que comenzó a crecer, que va a mantenerse y que va a ser muy importante en los debates que va a haber con miras a las elecciones presidenciales del año próximo aquí en Argentina.
7: Sí, ahora, señor Esteban, seguramente la pregunta puede ser un tanto especulativa y puede que la respuesta termine llegando a ese terreno también, pero ¿qué tanto los elementos que estamos viendo alrededor de esta situación hagan que la atención crezca y vayan más allá del tema político y que eventualmente pudiéramos estar en un escenario de guerra nuevamente?
3: No, Argentina no tiene estructura militar para un conflicto bélico con semejante base militar. Quien va a Malvinas, yo fui 6 veces a las islas. El año pasado fui con mi hijo y uno llega a esa base, es una base impresionante, es un aliado de la OTAN. Y estando con la alianza que hay, donde ayer lo decía el propio presidente Milei, es incondicional con el gobierno de Donald Trump, eso es muy difícil. Argentina quiere, y hay un solo camino, y el pueblo argentino lo siente, que es vía la paz, vía a través de Naciones Unidas, vía la resolución 2065. Lo que pasa es que hay contradicciones, porque este gobierno no lo tomó al tema de Malvinas como una cuestión de Estado. Fue, junto a Israel y a Estados Unidos, los tres países que no apoyaron el repudio a la esclavitud en el mundo. Y 54 países de África, toda la comunidad africana, siempre votó en forma incondicional, como América Latina, como Colombia, el apoyo a que el Reino Unido se siente de hogar, como lo establece la resolución 2065. Hoy Argentina, más allá de las cuestiones partidistas, ideológicas, hay alianzas que no puede perder. Hoy Uruguay, que es un aliado incondicional, que es el Mercosur, es el principal abastecedor de provisiones a las Islas Malvinas. Y es el puerto de Montevideo el que usan los barcos factorías que depredan el calamar, que se llevan casi 100.000 toneladas por año, unos 400 millones de dólares por año, que van a las regalías de la población de las Islas Malvinas, que no son solamente de los usurpadores. Son 3.600 habitantes, según el último censo, de 81 países, la mayoría son filipinos y todos van a hacer dinero porque hay mucho dinero, es el segundo lugar con mayor ingreso per cápita después de Luxemburgo. Entonces, si nos peleamos también con los presidentes y cuestionamos a Brasil, que es otro

0: pero después de 40 años que se remató, que me la sacaron cuando subí como prisionero de guerra en el buque británico Canberra el 16 de junio del 82, y 40 años después se vendió en un remate en Iwey, en la ciudad de Londres, en el Reino Unido, y que después de dos largos años de reclamarla al que la compró, que se negaba sistemáticamente a devolverla, la justicia británica me la dio a la embajada argentina, que me la entregó en mano en la Cancillería. Iluminados por el Fuego es la mirada humana de la guerra. No es una reivindicación de la guerra, sino de lo que es el horror de la guerra. Porque conocer la muerte cuando no lo pensás, el silencio que hubo en aquellos días, porque nadie quería hablar de Malvinas porque era parte de esa situación compleja que fue la dictadura militar y esa derrota, llevó a mucha problemática del estrés postraumático, de los suicidios. A mí la palabra, el periodismo y el poder escribir me ayudaron a curar esas heridas, a entender que no me siento un sobreviviente, a entender que exorcizando esos fantasmas uno ve la vida desde otro lugar, aunque la muerte sé que existe y que va a venir en algún tiempo no muy lejano, pero creo que lo que sirvió para romper el paradigma de la gesta, porque hay un discurso también en Argentina que habla de la gesta para justificar la dictadura militar con Malvinas, y más allá de los héroes y los muertos y todo lo que se vivió, hay gente de carne y hueso. Para la prensa, para ustedes, 649 soldados que mueren, o quizás los ciudadanos que han perdido a su familia en estos días en el terremoto, es un número. Pero para esa mamá, ese papá, ese hermano, ese hijo, ese amigo, esa novia que perdió a ese ser querido en un terremoto, en una guerra o en una tragedia, no es un número, es la etapa del diario de toda su vida. Y sobre eso trabajé. Y se cambió el paradigma, se armó un gran debate en Argentina con el libro, la película lo profundizó, porque lo que tenemos que entender, y recién me lo preguntaban, que la guerra no es el camino. Porque hablamos ahora de un casamiento, recién escuchaba la noticia de ustedes que murieron y que estaban celebrando la vida y el amor, y hoy están celebrando una tragedia. Por eso creo que hay que trabajar para construir la paz, pero no resignarnos los argentinos a recuperar algo que se usurpó, que son nuestras Islas Malvinas y que es parte del territorio argentino y que está en la plataforma marítima continental, es decir, que está en lo que es la plataforma, es decir, ni siquiera es una isla perdida o lejana, es una isla que está muy cercana al territorio argentino. Por eso me parece que hay que trabajar memoria, que hay que construir un relato, y miren, estoy hablando con ustedes desde Colombia justamente sobre lo que significa Malvinas. Y el libro y la película fueron mensajes en lo que tiene que ver con apostar por la vida y no por la guerra, cuando uno vive esa tragedia tan, tan difícil, y que en lo personal, como a todos los soldados que estamos en una guerra, jamás se va, no termina la guerra con las bombas o el final del eco de las bombas. Perdura por siempre en nuestro corazón, en nuestra alma, y es una mochila que siempre la vamos a llevar.
1: Impresionante relato. Pues Edgardo Esteban, que estuvo combatiendo y además fue prisionero de la Guerra de las Malvinas, muchísimas gracias por estar con nosotros hasta ahora.
0: Gracias a ustedes. La verdad que es un gustazo hablar con el pueblo hermano colombiano y toda mi solidaridad en este momento tan difícil que están pasando.
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0: 11 de la noche, 11 minutos, y aquí estamos, seguimos, continuamos ya en la recta final de nuestro programa en esta semana que está finalizando. Hoy es viernes 4 de septiembre, y aquí un tema que viene para nosotros, es muy como anillo al dedo a este programa, el ritmo de la noche. Nosotros aquí manejamos el ritmo de la noche con las noticias, con los oyentes, con todos los ingredientes y los hechos más importantes que han ocurrido en una jornada en la que estamos viviendo. ¿Tenemos algún reporte? Bueno, más adelante vamos con más mensajes porque, mire, Eddie, usted sabe que Millonarios está estrenando técnico, ¿no?
1: Sí.
0: Ya está designado Gamero.
1: Sí, señor.
0: Su técnico, su ex técnico ya es Fabián Bustos, y estuvo conversando con nuestros compañeros de la FM Más Fútbol hoy, y quiero que escuchemos sus declaraciones en torno a lo que ha ocurrido con Millonarios, con el equipo capitalino en los últimos meses. Así que en la FM Más Fútbol, estas declaraciones del ex técnico de Millonarios, Fabián Bustos.
2: Es que hubo declaraciones muy importantes del profe, él haciendo su catarsis. Y ahorita vamos a hablar de lo que es la noticia también, ya en las redes, ya llegó Gamero otra vez, ya estaba en la sede y todo eso que hay por ahí, te hace fotos, pero las declaraciones de Bustos muy, muy, muy, muy importantes. A ver, empezamos, ¿sí? ¿Estamos? A ver, esta fue las primeras donde pone una frase dura que es: Millonarios no me devolvió la lealtad. Y vamos a ver a qué se refería. Sí. A ver, eso fue lo que habló hoy con Carlos Antonio Vélez, Bustos.
3: No, por supuesto que no. Sí, yo fui muy leal. Realmente Universitario es un club que nos ha ido muy bien. Hemos ganado la apertura, hemos ganado la clausura, por ende hemos ganado el anual. Y la verdad que era muy tentadora, económicamente era muy superior, pero no queríamos irnos de esta manera de Colombia, porque me parece que ya me he equivocado en el pasado en algunas veces tomar alguna decisión, y en este caso no quería equivocarme, no por Universitario, sino para respetar a una institución tan grande como Millonario.
2: Los Millonarios no me devolvió la lealtad. Él se está refiriendo exactamente
4: a la oferta que llegó.
2: Claro, el año pasado, el torneo pasado, cuando mayo, empezaron, ¿no?, a hablar. ¿Cómo?
4: En mayo, creo, mayo, junio.
2: Sí, que les digo una cosa, yo entre otras cosas, por ese momento discutíamos en Saque Largo, y yo le decía, si yo fuera él, tomaba lo de Perú, porque ya se notaba que no iba a durar mucho en Millos.
4: Me acuerdo que esa fue la discusión con Mariano, y que Mariano decía, no, él se quiere quedar, él se quiere quedar, y finalmente pues se quiso quedar, y Millonarios.
2: Pero
4: no,
2: él tiene razón, él tiene razón. Venga, yo me quedé teniendo esa oferta, y ahora ustedes me sacan. ¿Me entiendes? Es que en eso tiene razón él.
4: Es que la verdad.
5: Pero ese es un poco el mundo corporativo, ¿no?
6: Pero es que la verdad, es difícil encontrarle un lado no positivo. Es difícil encontrar
2: un argumento
6: algo
2: para la decisión.
6: Claro, un argumento que uno diga, no, mire, tenían razón en Millonarios. La razón.
2: No, para mí sí tenían razón, yo se lo dije a usted, pero lo que pasa es que yo sí respeto de ustedes
6: ojo, el
2: que
6: timing,
2: el tiempo.
6: Bueno,
2: o sea, no, en eso sí estoy de acuerdo.
6: O sea, realmente aquí lo que, y mire, lo confirma más, ya hoy Gamero, ya incluso hay imágenes de Gamero llegando a Millonarios. Está claro que lo que hizo Millonarios fue, listo, Gamero, si no hacemos esto ya, se lo lleva a Junior.
2: Correcto.
6: Tráigalo para acá.
2: Así fue.
6: Tráigalo para acá.
2: Así
6: es que fue. Eso fue. Junior lo
4: no,
6: tenía.
4: Claro, o sea, Millonarios están todo su derecho de romper el contrato, pagando lo que tenga que pagar, pero el tema es, pues había que hacerlo antes de empezar el torneo. ¿No? ¿Para qué esperar 4 o 5 fechas?
2: Había que hacerlo el año pasado, el torneo pasado.
4: Claro, apenas terminó, apenas quedó eliminado.
2: ¿Por qué no le dijeron, mijo, échele mano a lo de Perú? Échele mano a lo de Perú.
7: Un amigo en común me contó lo siguiente. Ayer cuando termina la reunión y pues oficializan a Alberto Gamero, pregunté, bueno, yo indagué por la noche cuando salí de televisión, indagué sobre el tema. Primero, un colega nuestro y amigo, que es Antonio Casale, nos había comentado que desde el domingo eso ya estaba totalmente decidido.
2: Claro.
7: Ya estaba decidido. Y dos, que efectivamente pues hubo una comunicación de Junior con Alberto Gamero. Pero es que Alberto Gamero fue muy claro con ellos, porque él ya tenía prácticamente el camino listo para volver a Millonarios. Él estaba en Panamá, él viaja a Colombia, de Colombia va a Santa Marta, arregla unos problemas, y en todo ese lapso hubo comunicación de una cantidad de detalles. Y así que eso era cuestión simplemente de que anoche firmara el contrato, nada más. No
2: estaba decidido, se iba y estaba decidido que llegaba Gamero. Vamos a escuchar otra parte. Donde
4: nadie iba a sacar un técnico para ponerse a divagar a ver qué técnico va a traer. O sea, Serpa sacó a Busto sabiendo que ya estaba Gamero, obviamente.
2: A ver, siguiente declaración.
1: El Junior pasó, Sebastián, sacaron a Arias y no tenían el otro.
2: No.
6: Sí lo tenían.
2: Ya, ¿no? Lo tenían. Era Gamero.
4: Lo tenían, solo que no les contestó.
6: Claro, era Gamero.
2: Claro. Correcto. Ya lo tenían listo. A él lo sacan convencidos de que ya tenía listo.
1: No lo tenían arreglado.
6: No, lo tenían arreglado.
1: Lo tenían en la mente, que era diferente.
6: No, estaba listo y de palabra.
2: Ángel, estaba listo.
6: Palabreado como estaba Gamero. Es que Gamero firma anoche a las 9.
7: Sí, así es.
6: Gamero firma anoche a las 9. Gamero estaba palabreado para Millonarios, pero Gamero no estaba firmado para Millonarios. Y Gamero estaba palabreado para Junior.
7: Sí, la verdad
2: es que... Ellos echan a Arias convencidos de que ya tenía listo a Gamero.
6: Gamero ya les había dado el sí.
2: Siguiente declaración. A ver, dice que no le dejaron trabajar. ¿En qué? A ver, ¿a qué se refiere?
3: No me dejaron trabajar. Me parece que no son decisiones futbolísticas las que se tomaron. No son situaciones que sean normales en el fútbol. El partido, el clásico, se empezó a perder el día sábado con nuestra salida, no porque nosotros seamos, sino por todo lo que le afectó al grupo, por cómo estaba. Yo vi el partido a la noche y vi los jugadores y era otro equipo distinto al que fue las primeras fechas, ¿no? En el sentido de la organización, de cómo estaba, de la estructura. Pero bueno, son decisiones para mí no futbolísticas, que es lo que más le cuesta a la institución, porque es una institución muy linda por su gente, por la convocatoria, pero que cuando tiene que tomar decisiones para pensando en lo futbolístico, para mí se equivoca mucho.
2: Bien.
6: Clarísimo.
2: Después hay una declaración, por favor, donde él habla de que él cuenta cómo fue. Cuenta cómo fue. Vamos con esa, por favor, de que cuando cuenta cómo fue. No es la que sigue, sino esa. Saltemos esa y vamos a ver por qué.
6: O sea, contó cómo fue que le avisaron. Exacto.
4: ¿Cómo fue que le avisaron que salía?
6: Yo no he escuchado a Bustos, pero yo le conté cómo fue.
2: ¿Cómo le contaron ustedes?
6: A mí me dicen que Bustos entrena en la mañana, llega al hotel normal, de concentración, previo al partido frente a Independiente Santa Fe, después de haber preparado el partido, y en el hotel se le acerca al director deportivo y le dice, mire, usted no va a dirigir frente a Santa Fe.
2: A ver, sí, lo mismo.
3: La mochila que tenía el equipo era que tenía que sí o sí estar entre los ocho siempre. Y era lo que apuntábamos. Después el juego iba a mejorar, iba a corregirse. Nosotros tenemos experiencia, Carlos, de haber vivido situaciones como esta en otros lados. Y la clave es llegar fuerte al octogonal o a los playoffs, como se llama en distintos lugares. Y después pelear por el campeonato, como ya lo hemos hecho. Tenemos muchos títulos, algunas finales perdidas también, pero sabemos el camino que hay que hacer para llegar a competir de esa manera.
6: No, era la 3, ¿cierto? La anterior.
2: Sí, a ver, la anterior donde cuenta cómo fue. Ahí está donde él dio su opinión de según él, a mí me pareció fortuna que dice, era estar sí o sí en los 8. Y perdóneme, eso... O sea, yo no comparto esa declaración.
6: Pero lo que pasa es, a ver.
2: La mochila que teníamos era estar sí o sí en los 8. Yo mire, Eduardo, no creo que esa sea la responsabilidad de Millonarios.
6: Eso se parte de lo que subía el fútbol colombiano. Espéreme un segundo. Porque la declaración, no sé si lo alcanzó a decir ahí al final porque estábamos mirando cuál era la anterior, pero él dice estar sí o sí en los 8 y ya estar después de estar en los 8,
4: sí,
6: mirar cómo... O sea, claro. Ya de ahí...
2: No dieron dentro de los 8 porque sí o sí siempre tenía que estar en los 8.
6: Él claro. No le saca el cuerpo a la responsabilidad que con Millonarios busque siempre ser campeón. Pero que la primera mochila era meterse a los 8. ¿Por qué? Porque
4: es un proceso de construcción en los 8. Y ya en los 8 peleamos para ser campeones.
6: No, pero Sebastián, más allá de que les guste o no guste Gamero, perdónenme, Gamero, salvo el primer semestre que fue cuando llegó y mereció entrar a los 8 y al final no le dio, porque acuérdese que empezó muy mal, pero jugaba bien el equipo y después sacó todos los puntos que pudo y no le alcanzó. Gamero siempre entró a los 8, siempre entró a los 8. A partir de la salida de Gamero, empezó la inestabilidad de Millonarios, ahora sí, ahora no, ahora sí, ahora no. Entonces, por eso él dice, la primera mochila era volver a estar en los 8. Y después dice, ya sí estando en los 8, ya tenemos que ir a buscar.
2: Y ahora sí, ¿cómo fue? A ver, ¿cómo fue que lo hicieron? A ver.
3: El tema fue así, llegamos a la concentración, el director deportivo me dice que lo llamó Gustavo y que no seguíamos en el club y que no dirigíamos al otro día. No lo podíamos creer, es totalmente atípico. Y luego al otro día, bueno, como a las 4 o 5 de la tarde llegó el presidente y nos comunicó ya oficialmente la decisión, y al otro día, nosotros estamos ahí, nos despedimos los jugadores, al otro día, el día del partido, a la mañana temprano, me llamó Serpa, disculpándose de la forma de cómo había actuado. Él nunca me llamó a mí, en ese caso me comunicó el presidente, pero sí se disculpa por la forma. Yo creo que es lo que más duele, ¿no?
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0: 11:21 minutos en la noche. Ya viene, ya está aquí.
6: Está cerca.
0: Pandemia.
6: Pero no.
0: Pero antes, vamos con los sonidos del mundo. Esos sonidos que han hecho historia un día como hoy y que nos trae don Azuri Chamá. Así que aquí está, Sonidos del Mundo.
9: A propósito de lo que escuchamos hace apenas unos minutos, hay varias formas de contar una guerra. Desde la orilla y versión del ganador o desde el lado del perdedor. Se puede narrar con verdades a medias o un poco más sensatos, con verdades completas, aunque duelan. Se publican libros, se filman en películas, se escriben canciones. Anoche el presidente de Argentina, Javier Milei, repitió esa frase reclamo que tiene más de 150 años. Las Malvinas son argentinas. Y prometió sanciones y acciones contra empresas petroleras en las zonas británicas o en asocio con el Reino Unido. También avanzó que establecerá una base militar para defender la soberanía. Y esta mañana, una frase que desde el Reino Unido se ha repetido por más de 150 años. Las Malvinas son inglesas. Los invito al año 1982, cuando el asunto escaló hasta la categoría de guerra. Pero vamos a intentar apoyarnos un poco en dos canciones, cada una desde su orilla. Un poco al azar, un tanto intencional, ubicamos nuestros micrófonos en esos destinos del mundo de donde tomamos prestados sus sonidos. La Junta Militar estaba en crisis, deteriorada, adentro y afuera. Leopoldo Fortunato Galtieri ordenó una operación breve para recuperar las islas, pero la verdad es que Argentina no estaba preparada para una guerra, y menos de 74 días.
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11: El reino ordena.
9: Esta canción de Raúl Porchetto se llama Reina Madre. Intenta hablar desde la mente de un soldado británico, el enemigo que le escribe a su madre y le pregunta: mamá, ¿por qué estoy luchando? ¿Por qué estoy matando?
12: After several days of rising tension in our relations with Argentina.
9: Protagonista de esa guerra, Margaret Thatcher, ante el Parlamento, anunciando la decisión de ir a la guerra tras unos esfuerzos diplomáticos que no dieron frutos.
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0: es Elvis Costello y una canción que trae una paradoja, desde Los Astilleros. Bueno, qué bien que haya guerra porque así hunden barcos y entonces hay que construir más barcos y habrá empleo en el puerto. Pero qué triste que por la guerra los constructores de barcos tengan que dejar de construir barcos para irse a la guerra. 649 argentinos muertos, 255 británicos y 3 habitantes de ese territorio que hoy vuelve a primera plana después de tanto tiempo. Soy Azuri Chamá, sonidos del mundo que tomamos prestados en la FM.
1: Muy bien, 11 de la noche, 25 minutos y ahora sí.
2: Ahora sí, llegó.
1: Ahora sí, llegó, ya está aquí. Porque hemos contado a todos los oyentes que en este segmento, los viernes, lo que es la última media hora, vamos a tratar esos temas que son de suma actualidad, pero con el tinte de pandemia misterio. Muchos que preguntan, bueno, ¿y pandemia misterio por qué no volvió? Pues ha regresado. Y es los viernes a las 11:30, para que no se lo pierdan. En este momento también se está, lo que ustedes escuchan en la radio, lo van a poder también ver en reproducción en YouTube, en mi canal Pandemia Misterio Diego Reyes. Pandemia Misterio Diego Reyes en YouTube, y pueden ver el episodio, este capítulo de Pandemia Misterio de hoy viernes. Así que vamos con Pandemia Misterio. Y a esta hora, 11 de la noche, 26 minutos.
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1: Y para mí es un privilegio, como siempre, poder volver a saludar a nuestros grandes invitados, a esos personajes que han dado un servicio y que en nuestro programa, aquí en la FM, en la radio, para toda Colombia, hemos logrado explicar un poquito de lo que está ocurriendo en el mundo hoy en día y que ha tenido una amplia recepción, por supuesto, en nuestra audiencia. También la gente que nos está siguiendo en nuestro canal de YouTube, en Pandemia Misterio Diego Reyes, y los que están en la radio a través de nuestras más de 40 frecuencias en todo Colombia, en la FM y este programa que se llama Mañana será otro día. Soy Diego Reyes y encantado de acompañarlos. También me pueden seguir en Instagram o en TikTok como Misterio Diego Reyes. Sígame en Instagram y en TikTok, Misterio Diego Reyes. Ahí también hablamos de muchas de las cosas que ocurren en este enigmático universo, en este mundo que cada vez nos sorprende más. O bueno, a los que hemos estado metidos en la investigación, ya no nos sorprende nada. Ya nos volvemos como de piedra, ¿no? Nada nos sorprende, absolutamente nada. Quiero saludar a nuestra gran invitada, Soraya Santana, que ustedes ya la conocen, es una gran vidente y de la cual yo puedo decir que de las cosas que he hablado con ella, es como si me entregara un libro, vea lo que va a pasar y han ocurrido. Es increíble, Soraya. La pensamos mucho el 10 de agosto cuando tembló, tuvimos un terremoto en Colombia, porque usted lo había dicho, y todas las cosas que ha venido pronosticando, pues se van cumpliendo. Soraya, la saludo y gracias por atendernos.
4: Buenas, gracias nuevamente. Me van a disculpar que tengo un poquito así como de gripe, pero yo no, Diego, ya yo no sé si es gripe, si es ambiental, si es una cosa que pusieron, yo ni sé. Lo que acabas de decir es muy cierto, ya nada nos sorprende, nada. Mira, sí, hay mucha gente que se asombra de lo que yo puedo ver y decir, incluso hasta yo misma me asombro de que a veces yo digo cosas y después yo digo, ah, pero eso lo dije yo. Claro está, yo hago programas, me invitan muchísimos a otros programas, el mío propio, pero yo tengo una particularidad, señor Diego, que yo no me escucho. O sea, yo después que hago un video, una entrevista o lo que sea, yo no la escucho más. Hasta que las personas me dicen, mira, lo dijiste en tal sitio, lo dijiste en tal lado, porque acostumbro no hacerlo, porque es que hay cosas que me llegan, hay cosas que veo, cosas que siento, pero son cosas como flash, como que esto es lo que vas a decir, esto es lo que vas a hacer, y ya, lo suelto porque al día siguiente tengo otra información. Entonces, esas son cosas que a mí me cargan. A veces siento la necesidad de que la gente me escuche, de que escuchen el mensaje que llevo, sea cual sea. Y eso antes me producía mucha ansiedad y muchos estados de agonía, inclusive, claro. incluyendo depresión. Porque no hallaba cómo canalizar las situaciones que se manejaban. Fíjate que me pasó algo muy fuerte con el terremoto de mi país, en donde yo me acuesto después del terremoto y era una sensación de que yo tenía, me trasladé hasta los edificios y yo decía que allá habían tantas personas todavía vivas. Y yo le digo a mi secretaria, le digo, tienes que ver cómo haces para llegar a Venezuela, a los medios de comunicación, no sé a quién le vamos a decir, pero tienen que saber que hay tantas personas vivas en tal sitio. Oye, para mí eso fue muy fuerte. Yo decía, bueno, ¿cómo lo hago? Si estuviera en Venezuela es diferente, yo llego hasta allá, llego hasta el sitio. Pasa esa situación. Cuando pasa lo de Colombia, ya yo sabía que venía el de Colombia también, pero sabía que el de Colombia no iba a ser tan estruendoso como el de Venezuela, porque ustedes iban a estar un poco más preparados con el aprendizaje que ocurrió en Venezuela. Y fíjate que de esa manera ocurrió. Por eso es que hubo menos gente, ¿cómo se llama? Desvivida, prácticamente no fue tan, fue fuerte, pero no en la magnitud en que se manifestó en Venezuela. Sin embargo, fíjate que después de ahí, después que dije el del Perú, el de Colombia, dije, va a venir un temblor en Perú, porque incluso hice como un esquema de dónde iba la línea, de cómo iba a ser el recorrido de los terremotos. Todavía no ha terminado, señor Diego, eso.
1: Con usted aprendimos, Soraya, que el mundo se está moviendo en sus entrañas.
4: Sí.
1: Y que hay muchos lugares donde aún se van a manifestar terremotos, temblores, y que hay que estar preparados porque estamos viviendo un momento muy, muy complicado en el mundo, ¿no?
4: Sí, pero fíjense que son situaciones cíclicas. Hay dos eventualidades allí, unas cíclicas y unas puestas. La gente piensa que puestas no existen, claro que existen. Está ese manifiesto llamado HERTA, ese algo así, en donde son cosas que son puestas, máquinas que se pueden manifestar para ello. De hecho, qué casualidad que sale una situación de Venezuela, ¿verdad? En aquella fulana torta que le digo yo al Economics, para mí es una torta, ¿ok? Y donde hay muchas cosas pintadas allí, tal cual como están ocurriendo, pero la gente no ha visto eso de ese punto de vista. Sin embargo, cuando tú sientes que son cosas que son puestas por la línea que uno ve y sigue, indistintamente que esté el cinturón de fuego, pero el cinturón de fuego no está manifestado en otros allí, porque hay como especie de una salida. Y entonces ocurren hechos grandemente a favor de alguien. Venezuela tembló, se movió. Yo llego con una ayuda humanitaria. Ah, qué bueno, chévere. Sale la ayuda humanitaria. No, vamos para Colombia, ayuda a Colombia. De Venezuela salen para Colombia, de otros países salen para Colombia. Terminamos con Colombia. Vámonos para Perú. O sea, ¿qué va a pasar con las cuestiones de la ayuda humanitaria en grandes terremotos que van a seguir manifestándose? No van a poder con todo. O sea, hay dos cosas aquí. La situación económica mundial está tan apremiante que yo no voy a poder ayudar a unos con otro y otro y otro y otro, porque es un choque energético a nivel de lo que es la parte de la economía como tal. ¿Qué se quiere con esto? Una hambruna mundial, donde hayan tantas energías juntas, donde hay una desesperación, una ansiedad, una depresión. ¿Qué viene consigo? Las personas se desviven ellos mismos. Hay una situación para despoblar al mundo con esta Agenda 2030. Entonces, son cambios que se están moviendo allí, lo cual no le estamos poniendo atención a lo que estamos viendo, a lo que nos están poniendo allí, y nos estamos haciendo los locos. Ah, sí, terremotos naturales, perfecto. Pero unos tras otros, y puntualmente sitios puntuales. Fíjense lo que pasó en España. El Ceuta, es que se llama, ¿verdad?
1: Ceuta. En Ceuta, sí. Y Melilla. Okay.
4: Entonces, entran los musulmanes, esta gente allá en los países árabes a pelear, que sí, que el estrecho, que tal, y qué sé yo. La situación del conflicto que tienen con Estados Unidos, entonces se suma al otro, entra a hablar Rusia, China, entran por el lado de esa parte a España. Pero señores, Europa no es así. Europa es así. Entonces, ¿por qué España? Entran de una vez a España. Tú no puedes entrar en Portugal. No puedes entrar a Francia. No puedes entrar a los otros. Pueden entrar a cada uno de ellos. Pero es ahí. El sitio se movió, fue ahí. ¿Dónde fue que tembló, señor Diego? En España.
1: España
4: no, sí. Se movió por otro lado. Entonces, se mueve España en Granada, fuerte, de 5 algo. Después del terremoto, viene el hecatombe de la migración de manera inesperada, donde abren las puertas, porque las puertas las abrieron. Entonces, ¿qué te está dando a entender eso? Lo que uno está viendo, grandes cambios que se están moviendo a nivel del planeta para disminuir la población.
1: Entonces, Soraya,
4: te lo están dando allí.
1: Le agrego algo que me enteré hace 2 días. Refugiados que hay en Ceuta, de personas que entraron de África a ese lugar para ingresar a España, pues en esos centros de refugiados también hay centros de atención de salud y todo esto. Y hay enfermos, creo que es con viruela. Y la noticia en España ayer o en estos días es que varios de los que estaban allí como en una especie de cuarentena porque tenían viruela, se escaparon de esos centros de atención. Entonces, lo que uno entrevé y puede ver entre líneas allí es que no demoran en decirnos que hay un brote de viruela muy feroz, porque estas personas escapan de esos centros de atención y se van para otras ciudades, y entonces empieza el tema
4: la
1: ahora
4: contaminación mundial.
1: La contaminación mundial, sí.
4: Pero fíjense una cosa, ya que la vez pasada no lo pudieron hacer, ahora quieren hacerlo de otra manera. Déjame utilizar a la naturaleza. Bueno, utilizar la naturaleza con terremotos, tsunamis, inundaciones, cataclismo y todo este poco de cosas. Ah, no, espérate, fue la naturaleza. La naturaleza fue la que irrumpió en todo esto. Pero yo me voy a aprovechar de la naturaleza para entonces yo hacer lo que yo quiero. ¿Ok? Entonces, hay tantas situaciones en la naturaleza. La gente está un poco más despierta. ¿Usted no se ha dado cuenta de que todas estas cambios de terremoto han sido muy fuertes, incluyendo China, incluyendo lo que ocurrió en Nepal, incluyendo el de Indonesia no hace mucho, el de Filipinas? Ha temblado en muchas partes de la tierra. Pero creo que el sitio donde se manifestó mucho más desvivido fue en Nepal, más no en los terremotos. ¿Por qué? Porque la gente está atento. La gente ya está aprendiendo al despertar de la conciencia. No se están dejando dormir. Y esta gente está desesperada que no hayan qué hacer. Uh-huh. Una. Dos. Tenemos ya entonces la parte de la hambruna, el cataclismo de la hambruna mundial, donde esto se está preparando, porque es que de una manera u otra tenemos que despoblar al mundo. Entonces, no hayan por dónde meterse. Uno dice una cosa, el otro dice otra cosa, pero todo eso que hemos estado allí, muchos de nosotros que tenemos esta facultad, digo yo, de ver más allá, pero no solamente somos nosotros, porque nos indican cosas, vemos cosas, pero mire a lo que yo le voy a decir. Esa gran manifestación de esa torta del Economics, los Simpson, Steven Spielberg, hay una película por allí que se llama 2011, algo así, no me acuerdo, donde todo lo que pasó de la inundación estaba en una película, tal cual como ocurrió. Entonces, ¿qué te quiere decir eso? Que ya hay cosas que nosotros sabemos que están por darse, que se las decimos a las personas que estén dormidas, pero ya esto está previamente planificado y escrito para que nosotros tengamos el temor, el miedo, y no abramos los ojos a la verdad. Hay una verdad que va a salir a la luz prontamente y tiene que ver con el Reino Unido y el Vaticano. Eso se lo estoy diciendo de primicia para que lo sepa.
1: Qué interesante.
4: Ahí hay cosas muy ocultas, sobre todo una gran cúpula negra que está debajo de los cimientos del Vaticano. Oscuro. Que no quieren que se sepa. Y tienen que ver con energías de otras dimensiones.
1: Bueno, de hecho, el Vaticano sabemos que tiene uno de los reservorios de documentos, tal vez de esos documentos abrumarían muchísimo si se revelan, y tal vez en el lugar del mundo donde más concentración de estos documentos, evidencias de muchas cosas de las cuales discutimos hoy en día, pues están en el Vaticano, precisamente. No lo tiene ni la CIA ni la Casa.
4: No.
1: Están allí en Roma, en la ciudad del Vaticano.
4: Pero fíjese que aunado a ellos, algo tan fuerte y tan espeluznante es la energía que existe en el Palacio de Buckingham. No de ahora, de años, de milenios de años, desde cuando la corona británica inició. El convenimiento que existe entre la corona británica y lo que tiene que ver con los sirios del Vaticano. Entonces, ahí hay una situación de compenetración abiertamente entre ellos, donde en estos días hubo una reunión donde se mueve Estados Unidos, hay una reunión en Rusia, se movió países de Reino Unido, llega el Vaticano y de repente ¡pum! Todo el mundo cambió de panorama. ¿Por qué? Porque no quieren que se descubra la gran verdad que está por descubrirse en estos días venideros. Las religiones van a tener un movimiento ahí medio extraño que la gente se va a quedar asombrado.
1: O sea, no y solo hay terremotos de tierra, sino vienen terremotos también de...
4: De todo. Y fíjese que estos terremotos se mueven es precisamente para poder desviar estas cosas ocultas que están moviéndose en lo que es la parte tanto política como a nivel religioso. Entonces, espérate, ¿qué es lo más? ¿Qué más viene? No sé, que van a aparecer los amigos de nosotros, no todos, porque ellos, hay unos que son buenos, que son malos, pero eso también va a ocurrir. Ya ellos están puestos, listos, nada más que para cuando empiece a moverse todo lo que tiene que ver con esa energía de gran magnitud a nivel de partes naturales. Pero fíjese que también esta gente que se están preparando para llevar a Noruega, creo, y a otros países que ya también tienen resguardo a nivel del planeta como tal, ya esto se está preparando. Aquí hay una situación que viene de gran magnitud. Ahora, la gente le tiene mucho miedo a estos cambios con bombas atómicas. Estamos claros. El ser humano tiene la facultad de desvivirse a sí mismo, de acabar unos con otros porque les dio la gana, porque no están de acuerdo. Yo todavía eso no lo veo como hay muchas personas que están diciendo, no, que sí, que viene una guerra mundial, que la tercera guerra mundial, que con las bombas nucleares. Eso yo todavía, yo no lo veo. Sí veo una situación que se va a mover ahí con unas guerras silenciosas a nivel de lo que es Rusia, Ucrania, y los países Irán, Israel. Puede ser Afganistán. O sea, estos países árabes que están en ese movimiento de que quítate tú, que me pongo yo, que vamos a hacerle la... Siempre dije, señores, que esto era una guerra silenciosa. Era una guerra de cansancio. ¿A quién quieren cansar? A los Estados Unidos. Ellos quieren cansar para que aquel los ataque de verdad. Y ellos tener un argumento para ellos atacar a los Estados Unidos. Eso se va a dar. Pero en una forma de retaliación. Es como que, si me toca, te toco. Puede haber terrorismo a partir de la semana que viene en los Estados Unidos de parte de estos países árabes. ¿Ok? Llámese Irán, llámese cualquier otro. Atacando porque ya atacaron las bases aéreas, pero las bases navales dentro de ese mismo espacio árabe. Estos personajes no se van a quedar así. Ellos van a buscar la manera de cómo buscar ese espacio, ya que me hiciste cansar. El Estrecho de Hormuz no lo van a abrir ellos, eso es mentira. El Estrecho de Hormuz no lo tiene más nadie sino ellos. Irán está allí sin inconveniente de esos que llegaron a acuerdos, que no llegaron a acuerdos nada. Ellos tienen totalmente agarrado ahí su Estrecho de Hormuz. Ellos le van a dar paso a lo que ellos le consideren y les dé la gana de que puedan pasar allí. Pero Estados Unidos no tiene el control del Estrecho de Hormuz. Eso es mentira. Ahora, sí puede ocurrir a partir del 11 de septiembre, no el 11 como tal. Yo tengo una fecha manifestada 17 de septiembre que van a haber situaciones allí manejadas por terrorismo o por cosas que se van a mover en esa fecha en los Estados Unidos. Pero canalizándolo con terremotos a nivel de lo que es la parte de la falla de San Andrés, California, pero de allí se puede, es como, tiene que temblar, vamos a buscar la manera de que tiemble aquí, para entonces nosotros llevarnos la mirada para otro lado y desviarnos. Y de ahí viene lo otro, como ha pasado en todos estos, pero es que mira, te lo voy a poner otra vez de Venezuela. Te voy a agarrar este temblor para que saques a todo. ¿Pero qué es lo que está pasando en Venezuela? Venezuela está salado. Sí, sí. Pero ¿qué es lo que quieren en Venezuela? Hay una batalla, una lucha, señores, que tiene que ver con Rusia, Irán, China y Estados Unidos. Eso lo he dicho yo no sé por cuántos años. Y la gente me pensó que yo estaba loca. Señores, no me he equivocado. ¿Qué pasa? Cuando viene esta situación, ellos tienen un convenimiento, hablan de esto. Yo nos vamos a repartir esto para ti, esto para mí, esto no sé qué. Yo me voy, me quedo aquí. Llegan al convenimiento entre Estados Unidos y Venezuela, cambia la situación, se va Maduro, qué chévere que ya va a cambiar Venezuela. Y siempre dije, señor Diego, Venezuela va a estar más de lo mismo. Se va a ir Maduro, pero seguimos en lo mismo. Ok. ¿Qué viene ahora? Tembló. Ay, la ayuda humanitaria, qué tal y qué sé yo. ¿Qué fue lo que hicieron ahora? ¿Y usted supo? La gran firma petrolera, 100 años le dio nuestra presidenta a los Estados Unidos. Ajá. ¿Sabes lo que son 100 años de convenimiento petrolero? Un 55%. Claro, a Venezuela le conviene. Si lo miramos desde el punto de vista cronológicamente en abundancia, en nuevas perspectivas, fabuloso, pero si ellos no estuvieran ahí. ¿Qué viene ahora? ¿Qué viene después de esto? Bueno, ya yo conseguí lo que quería. Tú, ya estoy aquí. El petróleo mío tenía 10 años, contigo voy a tener 100. Vámonos para elecciones. Yo voy a poner al que yo quiera. ¿Ya entendió por dónde vienen los tiros?
1: Claro.
4: Entonces, no estamos tan lejos de la realidad cuando nosotros movemos estas percepciones que tienen que ver con los cambios. Venezuela, entra Colombia, nuevo presidente, hay un terremoto. ¡Pum! Me voy para Perú. Un terremoto en Perú, hay una nueva presidente, tú, me voy para... ¿Qué? Ajá. Esto no tiene, esto tiene como, como que... Esto va como una cosa con la otra. Vamos entretejiendo, entretejiendo, a ver qué sacamos de ahí. Pero ya después de aquí, de Perú, entonces nos vamos para Brasil. ¿Ok? Un gran terremoto que se avecina en Brasil, prontamente desde el Atlántico y desde el Pacífico, donde va a haber como una especie de un encuentro a nivel de los mares, y esto va a traer como consecuencias un gran movimiento cerca de las aguas de Brasil. De Brasil nos vamos a Argentina y Chile. Aunque Chile está preparado con siempre de grandes terremotos, porque Chile no deja de temblar. Ellos viven en esa tesitura de moverse.
1: Allí tuvieron el terremoto, en Chile se ha producido el terremoto más duro de la historia, creo que fue el 9.5.
4: Y fíjense que ellos se manifestaron y se movieron y no ocurrieron. Ocurrió catástrofe, pero no en la magnitud para una situación de esa índole. Sin embargo, hay que prepararse porque estos que vienen van a ser fuertes. Muy fuerte. De ahí nos vamos otra vez para arriba, pero esta vez nos vamos para el Centroamérica. Ya Venezuela ni Colombia van a tener estos estruendos de estas gran magnitudes de terremotos de 7 y algo. Ya no lo van a sentir, o sea, ya no vuelve. Van a moverse 4, 5, son altos, ¿verdad? Pero no es para que se desbarate un país completo. Okay, una zona, Antioquia, Bogotá,
1: Valle del Cauca, el eje cafetero.
4: Ajá, sí. Lo que sea, pero no va a ser en todo el país, o sea, un sitio específico, igual que Venezuela, igual que otros países. ¿Qué pasa? Nos vamos a Centroamérica. En Centroamérica sí se va a manifestar en estos días ya una escasez gigante de agua potable, donde esta gente tienen que estar atentos y pendientes de tener suministros de agua en su casa. Luego de allí se maneja una situación que tiene que ver con un terremoto que se va a mover en las placas tectónicas del Atlántico y el Caribe. Allí se va a manejar esta situación de las aguas que va a sucumbir también junto con Panamá. Eso sí me preocupa. ¿Sabes por qué? Porque Centroamérica es una tripita, es un hilito que une a Sudamérica con Norteamérica, y es un hilito de muchos países chiquitos. Entonces, estos países están prácticamente como desprevistos, como que no están protegidos, ¿entiendes? Entonces, se pueden mover de una manera muy fuerte allí, si hay que estar atento. ¿Ok? Luego nos vamos de allí directo a México. El terremoto que va a ser mucho más grande y fuerte, lo que yo veo, es en México, pero el más grande que veo es en un país árabe. O sea, el terremoto que yo siento que va a ser muy fuertemente para este año, culminando este año, es en un país árabe. En el continente africano, pero moviéndose un país árabe. Entonces, hay que estar atento allí. Porque bueno, se dice que sí, que la falla de San Andrés, que México sí van a ser fuertes, pero uno fuerte que va a devastar muchas cosas es el que yo siento en ese espacio.
1: Soraya, un abrazo grande y muchas gracias. Y los invitamos para que nos sigan en nuestro canal de YouTube, en Pandemia Misterio, Diego Reyes, en mi Instagram, en mi TikTok, Misterio Diego Reyes, y en el canal de Soraya, que es
4: Soraya Santana Vidente TV.
1: Soraya Santana Vidente TV. Ahí usted tendrá tarea y material para
4: para
1: hacer
4: que
1: un
4: se
1: curso.
4: Distraiga.
1: Sí. Sorayito, un abrazo.
4: Gracias para ustedes, y sobre todo, atento, alerta. Nunca se duerman en los laureles.
1: Un abrazo, Soraya. Muchas gracias.
4: Para servirle.
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0: Nos quedan 4 minutos para terminar este día, para darle la bienvenida a un nuevo amanecer en Colombia, el día sábado ya, y el día 5, ¿no? 5 de septiembre, y la alegría de poder terminar este día con ustedes aquí en Mañana. Mañana será otro día. Bueno, Eddie, nos vamos despidiendo, ya terminamos esta semana, terminamos este programa y invitamos a los oyentes para que se conecten a partir del lunes, aquí con toda la información de lo que ocurre en ese día.
1: Sí, señor, los invitamos a que no se desprendan de la FM y toda la programación especial que hay durante el fin de semana, las transmisiones de fútbol y cada uno de los programas. Y el lunes 7 de septiembre estaremos a partir de las 10:30 de la noche, ya que hay un partido de la Liga Betplay Nacional versus Cali. Así que a partir de las 10:30, el próximo lunes 7 de septiembre, aquí en esta cita de Mañana será otro día. A todos ustedes en Colombia y el mundo, mil bendiciones y gracias por siempre estar ahí. No olviden, Eddie.Riano en Instagram y Misterio Diego Reyes en Instagram y en TikTok. Mil bendiciones.
0: Eddie.RaizCuadrada.
1: Ay, pero sí ve, qué cosa. No, ni la quinta potencia, es mi nombre, mamá.
0: Eddie.Riano, Eddie.Riano. Y la gente dirá, pero si ella es Riaño. No, pues es que el apóstrofe no se utiliza en el lenguaje de las redes sociales porque entra como en conflicto con muchos programas. Entonces simplemente es Eddie.Riano, Riano. Así encuentran a mi compañera en Instagram. Ya está llegando a 1 millón de seguidores. Y también...
1: Eso me suena a burla. En vez de apoyarme, me suena que se está burlando.
0: No, que está llegando a 1 millón de seguidores.
1: Gracias. Voy a llegar al millón de seguidores.
0: Y a Diego Reyes me pueden seguir en Misterio Diego Reyes en Instagram y en TikTok. Bueno, muchas gracias a los oyentes. Entonces recuerden, mañana será otro día. Nos vemos el lunes a partir de las 10:30. Empezamos un poquito más tarde porque hay fútbol, pero con todo el entusiasmo de acompañarlos en estas noches y en estas madrugadas. Mañana será otro día. Un abrazo.

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0: Cuatro y pico. ¿De las cuatro?
3: Colombia, Latinoamérica, Sutamarchán. 4:02 p.m. y aquí llegan las 4 y pico de las 4 en tarde, pero llego. Y comienzo preguntándole a nuestro querido profesor Iragorri, con las buenas tardes para ti, para toda tu amable audiencia. Y es que abrí ahorita el periódico y me encontré con la noticia que abatieron a Bendito Menor y a la bebecita, y me dio mucha tristeza, porque dije, no, pero ¿cómo así? Una criatura, pensando en lo que había pasado en México, en fin. Y cuando me pongo a indagar, no, es que resulta que eran peligrosos criminales, profesor. ¿Qué es lo que está pasando con estos alias que lo confunden a uno?
4: Pues, don Carlos, lo que pasa es que las fuerzas militares, y especialmente la policía, lograron dar de baja en la noche de este jueves, de anoche, a Naín Andrés Pérez Toncel, que es el nombre de Bendito Menor. Él es uno de los jefes de las autodefensas conquistadoras de la Sierra Nevada, que es un grupo delincuencial, un grupo criminal, que sobre todo funciona en el norte de Colombia, especialmente cerca de Riohacha, la capital de La Guajira y tal. Y también dieron de baja los agentes de la policía a alias Bebecita, que era su pareja. A ella se llama Rosa Angélica Tarazona, así como a otros dos miembros de este grupo, de estas autodefensas conquistadoras de la Sierra Nevada.

0: Y esta se la preguntó a Eva. ¿Cómo así que una reconocida aerolínea le canceló los tiquetes al presidente Gustavo Petro? Que pues sabemos que había viajado a México. Yo hasta donde tengo entendido, cuando uno le cancelan un vuelo, le dan un bono para un sándwich y si necesita, le dan bono para hotel. ¿Le dieron algo o cómo funcionó el tema, Eva?
1: Creo que a él lo que hicieron fue reembolsarle el tiquete porque ya no va a poder, por lo menos por ahora, volar en esta aerolínea. Mira, esto pues lo hemos conocido a través de Gustavo Petro, que ha sido el encargado de confirmarlo, pero quien ha dado la noticia ha sido el expresidente de Ecuador, Rafael Correa, que estaba teniendo precisamente un encuentro en Ciudad de México con el exmandatario colombiano. Y pues estaban hablando y Correa fue el que soltó el bombazo de la noticia y exactamente lo que dijo es que... Que bueno, la decisión de que esta aerolínea, que fue Avianca, no dejara volar a Petro en la aerolínea, estaría relacionada con la inclusión de que Gustavo Petro, acuérdate que eso fue noticia mundial, pues está dentro de la lista OFAC, que es conocida como la lista Clinton. Y entonces Correa lo que dijo es que pues ante las posibles consecuencias de que hubiera sanciones por parte de los Estados Unidos hacia esta aerolínea, le dijo, te suspendieron el ticket, lo devolvieron, no permitieron que vueles en Avianca para no ser sancionados en Estados Unidos. Esas son las consecuencias de esas medidas unilaterales de Estados Unidos. Y efectivamente Gustavo Petro dijo, así es, no quisieron. Quien sí quiso fue Aeroméxico, que sí le vendió un tiquete y ahí pudo volar a Ciudad de México para reunirse con Rafael Correa, entre otras personalidades con las que se va a reunir ahí en Ciudad de México. Pero vamos, que Gustavo Petro en Avianca parece que por ahora no va más.
0: Me imagino. Claro,
2: Pero, profesor Marín, Aeroméxico transportó a Petro, se reunió con Rafael Correa, pero es que el problema, como todo el mundo sabe, es que la lista Clinton, eso que se llama la OFAC, que es traduce Oficina de Control de Activos Extranjeros en inglés, en Estados Unidos, y todo el mundo sabe que cuando uno lo meten ahí, pues los bancos, y sobre todo los bancos estadounidenses que trabajan con bancos en todo el mundo, pues hacen que cualquier transacción que tenga que ver con uno, pues sea prohibida. Entonces cualquier banco de Colombia que tiene nexos con bancos estadounidenses, pues le quitan a uno la tarjeta de crédito, le cierran la cuenta, y las aerolíneas pues no le venden pasajes. En este caso lo de Aeroméxico, como contaba Eva, es una excepción y podría llegar a ser castigada.
0: Me imagino que dijeron, al caballero va a pagar la penalidad por el cambio de tarifa. 4:07 p.m, voy con la tercera, Andrés, y le pregunto, sí, ¿cómo así que la mamá de James Rodríguez está nuevamente jugando en las ligas del amor? Pero comentan por ahí que está es en las ligas juveniles.
3: Pues es que esos desocupados que están en redes sociales notaron mucho like, mucho corazoncito... Y mucho me gusta lo que haces.
0: Sí.
3: Entre María del Pilar Rubio.
0: Ajá, que la mamá de James.
3: Exactamente.
0: Que es una mujer muy guapa, ¿no?
3: Aprovecho para que vean el documental de James en Netflix, sí, porque ella es el hilo conductor del documental.
1: Una mujer y que... además es joven, digamos. Sí, es una tipa joven. O sea, uno piensa en una mamá y piensa en una señora mayor, pero
0: exactamente. Ella tiene 50 años.
3: Pues, ¿cómo les parece
0: contemporáneo?
3: Que hay una cercanía digital con un muchacho, un contador.
0: Uh-huh.
3: Un contador de nombre Jorge Zuluaga Restrepo.
0: Okay.
3: Entonces ya empezaron a decir, ah, mire, se están tirando corazoncitos, se ponen mucho like.
0: La danza del like.
3: Totalmente. Entonces okay. Ya dijeron, ah, aquí hay algo. Aquí hay y mensajito y me gusta lo que haces y tal. Entonces ya la gente empezó a especular que estaba en una relación sentimental. Pero ella ha desmentido todo y ha dejado desvirtuado el tema y escribió lo siguiente en redes sociales. Solita, solterita, en paz y tranquila. Así que no molesten. Eso dijo María del Pilar.
0: Okay,
3: o sea, nada de ningún contador, no necesita que le manejen las cuentas ni nada. Por ahora está sola la señora María del Pilar.
0: Tiró la pelota para la tribuna.
3: Totalmente.
0: Ok.
3: Absolutamente.
0: Perfecto. Y voy con el profesor Agorri y le pregunto la última de estas cuatro. ¿Cómo así que el presidente Trump está feliz con la salida del país del príncipe Harry y de Meghan Markle? Yo no sé, yo creo que el presidente Trump es un tipo muy ocupado con muchos problemas para fijarse en estas cosas, profe, ¿cómo es el tema?
2: Pues mire, en el año 2020, el príncipe Harry, que es el hermano del príncipe Guillermo de Inglaterra, del príncipe William, que va a ser rey de Inglaterra, es el hijo del rey Carlos III, pues él se casó con Meghan Markle y él se fue a vivir a California. Pero ha tenido una relación muy tirante con su hermano y con su papá, con Carlos III, y él es duque de Sussex, pero él decidió que iba a vivir en California y que no quería tener mayores papeles que cumplir como miembro de la familia real británica. Entonces ahora resulta que ha decidido regresar a Inglaterra y el presidente Trump dijo: hombre, no, a mí me parece bien que se vaya para Inglaterra y tal, pero la verdad es que hay algo que no me gusta y es que él ha tratado

0: O mal, trató mal a su abuela, la reina Isabel, que ya murió, y ha tratado mal a su padre, el rey Carlos III, que son amigos míos. Oiga lo que dijo Trump sobre esto. Aquí está la pregunta y la respuesta.
1: What's your reaction to the recent news that Prince Harry and Meghan have left the United States and gone back to Britain?
2: I'm happy about it. No, I was not a fan. I thought, look, I had a very good relationship with the Queen. Really good. I got to know her very well. A really good relationship with King Charles. I knew him as Prince Charles and King Charles. I've known him for a long time. He's great, great guy. And I thought they treated the royal family with great disrespect. I didn't like the way she acted.
0: Ahí está la clave. Dice Trump, mire, yo era amigo de la reina Isabel, soy amigo del rey Carlos III. Antes era amigo cuando era simplemente el príncipe Carlos. Y me parece, estoy contento de que se vayan para allá, pero creo que el príncipe Harry y Meghan Markle, sobre todo el príncipe Harry, ha tratado a su familia con una gran falta de respeto, dice disrespect. De modo que
3: ¿puedo,
0: ya se va.
3: Puedo meter Harry un dicho muy español y que me perdonen por las palabras, pero hay un dicho muy diciente que a ver si lo entendéis y dice así: habló de putas, la tacones. O sea, que ya nos tenga que dar Donald Trump una clase de no respeto, de verdad, agárrete que hay curva.
4: Mejor dicho. Profesora Corey, gracias por
0: comentario
4: la explicación.
0: Suave, ¿no? Ese comentario estuvo suavecito.
3: Pero oye, pero ese dicho está buenísimo. ¿Es
0: sí, es un
3: lo
0: dicho
3: que
0: muy
3: es
0: famoso aquí en España?
4: Ok. 4:11 p.m. Eran las 4:00 p.m. en tarde, pero llego de la FM.
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6: Aquí estamos listos. Bueno, 4:11, a propósito de ese vuelo de Petro a México, que ya no fue en Avianca, y Avianca confirmó que estaba en lista OFAC y tiene problemas para manejar sus cuentas personales. Fue en Aeroméxico, ¿cierto? Al final fue Aeroméxico, fue lo que dijeron, ¿no?
4: Sí.
6: Bueno, pero durante el vuelo, Eva, a Petro lo increparon, ¿no? Lo funaron, como dicen ahora los muchachos, ¿no? Los digitales.
3: Pues yo no sé tanto si funar, pero sí utilizaron alguna arenga a favor del actual presidente. Mejor dicho, escucha y lo hablamos.
7: Vamos firmes por la patria. Firmes. Firmes.
6: Ahí va.
3: Bueno, ahí él está sentado en una esquinita, creo que es en primera, está en la última fila de primera que business. Se para con comercial. Está sentado en el lado de la ventana con esas chaquetas blancas que está acostumbrando a llevar ahora, que son como de hilo, lanas y en fin.
6: Es de la pureza,
3: está mirando
6: ¿no?
3: su celular y según va pasando los pasajeros por el pasillo, lo ven, lo reconocen y entonces hay uno que le grita, firmes por la patria, firmes. Él se hace el tonto, no levanta la vista del teléfono y continúa. Hechos que a mí, Juan Carlos, y que mira que se repiten muchas veces, a mí no me parecen muy agradables, porque es que pues todos tenemos derecho a tener una opinión, el voto es libre en Colombia, cada uno puede votar por quien quiera, esa es la democracia, él ha sido presidente de la República, elegido por un gran número de millones de votos, de millones de colombianos, y a mí me parece que tiene derecho a volar en el mismo avión que uno sin que nadie le tenga que decir nada, porque eso es un poco irrespetuoso.
0: Es un poco irrespetuoso. Eso de funar, que además es una palabra chilena y argentina.
6: Chilena,
0: que viene de una palabra de los indígenas mapuches, que es como dañado o algo así.
6: Sí,
0: pues se ha ido popularizando. Y es verdad, eso le pasó al presidente Petro en este avión. Es cierto que él debería tener derecho a estar tranquilo en el avión, pero también es verdad que quien le quiera decir algo, pues no está prohibido que una persona le diga algo así, pero debe ser incómodo para el presidente. Lo que pasa es que, claro, uno en una aerolínea, mucha gente le parece el colmo que el señor expresidente Gustavo Petro esté viajando a otra parte, pero así son las cosas. Les pasa a muchos exmandatarios en otras partes.
3: No, les pasa mucho.
0: Aunque sea incómodo.
4: Yo le digo una cosa, profesor. Digamos, lo que vemos ahí es un poco llevar a la vida real lo que pasa en las redes sociales, que en las redes sociales todo el mundo pues es muy valiente, pero de frente no tanto, y pues este tipo se atrevió a decirle al presidente ahí en directo, o sea, es hacer una provocación que el presidente, digamos, creo yo, de una forma muy inteligente. Sí, guardó con postura, agachó. Exacto. Sí, pero sí, pero es una falta de respeto, porque independiente de los personajes que sean,
3: o sea, y yo no tiene por qué gritarle a una persona. No va a alargar el tema tampoco, pero yo no sé qué tan valiente es tampoco, porque es lo que está diciendo Juan Carlos, todo el mundo tiene derecho, y efectivamente, pero yo pensaría que la forma correcta de hacerlo es tú te le puedes haber acercado en la sala del aeropuerto y haberle dicho, mire, señor presidente, a mí me parece que usted, expresidente, me parece que no hizo las cosas bien, falló en él, y si tiene un reclamo se lo hace a él de cara a cara, pero en la mitad de un avión, nada más él pasó de largo, no se le quedó y le dijo, no, no, él pasó en el pasillo, iba caminando y gritó, y claro, me imagino que seguramente iba acompañado de algunos amigos, que eso te hacen todavía sentirte más acompañado y fuerte, y gritó, firmes por la patria. A mí me parece que ese tipo de provocaciones no deberíamos caer en eso, ni para un lado, exacto, ni para el otro, porque yo estoy segura de que al próximo expresidente, a Samper le ha pasado, a Pastrana le ha pasado, a Uribe cuántas veces no le ha pasado, a mí me parece que deberíamos de evitar ese tipo de cosas, mi opinión.
0: Todos, miren, hace 4 días, estuve en Ceuta, en esa ciudad autónoma.
6: ¿Usted estuvo allá?
0: Estuvo José María Aznar, expresidente del gobierno español. Estuve en Ceuta hace 4 días, en la costa norte del África, a orillas del Mediterráneo, fue a visitar Ceuta, pues como todo el mundo sabe, ahí hubo una avalancha de inmigrantes indocumentados, y en estos momentos hay una crisis. Fue José María Aznar, repito, expresidente del gobierno español, que participó en la guerra en Irak. ¿Se acuerdan cuando George Bush invadió Irak? Lo apoyaron Tony Blair, el primer ministro británico, y José María Aznar, presidente entonces del gobierno español, y mucha gente los criticó porque mandaron unas tropas y tal. Pues Aznar estaba allá en Ceuta, y cuando se bajó, se le acercó mucha gente en la calle y le gritaban asesino. ¿Qué? Por una cosa que pasó hace el gobierno de Bush, eso fue en el 2002, 2003, me parece, y le gritó mucha gente, y muy incómodo, y por supuesto eso no... Pues no debería pasar, pero también la gente a veces pues le grita a los expresidentes lo que piensan, ¿no?
6: Muy bien, nosotros
4: a siguiendo... Por ejemplo, Andrés le ha tocado que va conmigo aquí saliendo y se paran vías de abajo. Papacito, dame un hijo. A mí eso me parece una falta de respeto. Porque es hacerlo sentir incómodo a uno, ¿no?
6: Como cuando yo salgo con...
0: Un autógrafo.
6: Como cuando yo salgo...
3: Y además me imagino que te sientes un poco coaccionado cuando te piden hijos por ahí, porque claro... Entonces te toqué tener uno para el 27. Sí, ese tipo de presiones no se deberían de hacer.
6: Como cuando salgo yo con Coco a pasearlo al parque.
4: Coco es su hijo, ¿no?
6: Sí, el perrito, el cachorrín. Y vamos por irme. ¡Ay, tan lindo, tan hermoso! Muchas gracias, señor. No, usted no, el perrito.
4: No, por eso.
0: Perro, claro.
6: Mire, más bien...
0: ¿De qué raza es Coco? Perdón, me preguntan aquí por las redes sociales.
6: Es un mesticito lo más de bonito. Es una mezcla de varias razas. Es un guajirito, del Cabo de la Vela. Mire, más bien hablemos del expresidente. Hablemos del presidente actual, de Abelardo de la Estrella, porque ayer lo contaba María Molina de Washington, se reunirá con Marco Rubio, estará en Bogotá, Lima y en Quito, reuniéndose con sus amigos, ya seguramente hablando en el mismo tono político, se reunirá con el secretario de Estado de los Estados Unidos, Marco Rubio, y así avanzan los preparativos en vivo, en directo, ahora sí, más cómodamente, tomando cafecito todo el día. Allá está Aldair Rodríguez, 417. Aldair, cuéntenos cómo van los preparativos.
8: Sí, señor, hablando de lindos, les aparezco por aquí. Estamos en...
4: ¡Ay, te sabe que no! Gobernador, usted es muy pil y lo que sea, pero de ahí a que...
3: A él sí que le piden hijos,
8: Pero severa pinta también, y severa pinta, ¿cómo termina? Que no. Sí, señores, estamos en este momento desde los jardines de la Casa de Nariño. Ustedes lo decían, se adelantan todos los preparativos en este momento por parte del alto gobierno para esa que será la reunión más importante con un funcionario del gobierno de los Estados Unidos desde el pasado 7 de agosto, cuando el presidente Abelardo de la Esprilla tomó posesión del cargo en la ciudad de Cali. Se va a reunir con Marco Rubio, el secretario de Estado. Va a ser una reunión que se va a realizar en la sede presidencial que se ha instalado en uno de los batallones de la ciudad de Barranquilla. Va a ser una reunión, nos dicen que se va a realizar durante toda la mañana del próximo martes 8 de septiembre, y básicamente lo que nos confirman fuentes del alto gobierno es que la agenda está girando en este momento en seguridad. Por supuesto, recuerden ustedes que Colombia se ha recientemente a la estrategia de Estados Unidos precisamente para combatir el narcotráfico en toda la región de Latinoamérica, pero adicionalmente se va a hablar de los aranceles, que es una prioridad del gobierno de Abelardo de la Espriella. Nos dicen que en este momento se está haciendo una petición formal que le será presentada al secretario de Estado para que se disminuyan esos aranceles, por lo menos mientras Colombia se recupera de ese impacto muy fuerte que se generó a raíz del temblor del pasado 10 de agosto y que afectó principalmente a las zonas del suroccidente del país y el eje cafetero. Pues ya se empiezan a referir los funcionarios, a pesar de que algunos tienen restricciones para hablar. sobre este encuentro. Habló, por ejemplo, Rodrigo Lara, quien en este momento se encuentra en Mompox, está participando del Festival del Jazz y ahí ha resaltado la importancia que tendrá esta reunión para el gobierno nacional del presidente Abelardo de la Espriella. Escuchemos.
9: Bueno, no, pues Estados Unidos es un extraordinario aliado de Colombia, somos dos democracias, compartimos valores, principios, un apego profundo por el sistema constitucional de separación de poderes y combatimos enemigos comunes, que son las expresiones narcoterroristas.
8: Muy importante entonces esta reunión, repetimos, en este momento se están adelantando reuniones tanto aquí en la Casa de Nariño como también en el Palacio de San Carlos. Recordemos, el canciller Omar Bula es el encargado precisamente de esta reunión. Además están preparando una visita que muy pronto tendrá el canciller y el vicepresidente José Manuel Restrepo a Nueva York. Estarán participando de la Asamblea General de la ONU que se realiza cada año en esa ciudad y que en esta oportunidad se realizará desde el 20 hasta el 25 de septiembre. Pero hablando de Rodrigo Lara, también se ha referido sobre otro tema muy importante. Recuerden ustedes que en las últimas horas ha caído alias Naim, uno de los más peligrosos delincuentes del departamento de La Guajira y de toda la región Caribe, y a propósito de ese golpe contundente que ha dado la fuerza pública y que revelaba el presidente Abelardo de la Espriella, hoy muy temprano ha dicho que ya está listo un estatuto que se va a presentar precisamente para juzgar a estos delincuentes, a estos terroristas. Esto es lo que ha explicado hace algunos minutos el ministro del Interior.
9: Bueno, pensaba erradicarlo la semana entrante. Están observaciones en este momento en policía, Ministerio de Defensa. La semana entrante se lo pasamos al señor ministro de Justicia. Sus observaciones son determinantes aquí. Y también, ¿por qué no?, con cooperantes internacionales, porque se trata de cooperar contra las organizaciones.
10: Y finalmente, ministro, ¿cómo se está?
9: En una semana, yo creo.
10: ¿Cómo se está preparando?
8: Ahí está entonces, es una prioridad para el gobierno de la Espriella, lo ha dicho el presidente y lo dicen todos sus funcionarios cuando tiene la oportunidad de intervenir el tema de seguridad, y por eso también se seguirá trabajando no solo en la ofensiva, sino también creando leyes robustas. Eso es lo que ha dicho el ministro del Interior, que pasen por el Congreso de la República para que entonces se hagan oficiales y pueda combatirse de mejor manera durante los próximos años a estos terroristas, principalmente a los cabecillas de las principales organizaciones armadas del país, que han sido en este momento declaradas por parte del gobierno como objetivo de alto valor. Andrés.
6: Muy bien.
4: Andrés, perdón un segundo, es que precisamente me estaba escribiendo una oyente que no estaba conectada con nuestra transmisión a través de YouTube, sino que nos está oyendo por la FM.
6: Muy bien.
4: Y entonces le llamó la atención el comentario que hizo Aldair. Que
6: hablando de lindos aquí.
4: Que dijo que él es muy lindo. Y me dice Aldair que si porfa puede compartirle su pack.
8: Upa, palabras mayores, pero sí, no hay mayor inconveniente que me escriba.
3: Okay, no, pero a mí ahora, perdón, acordaros que yo estoy un poquito vieja para estos temas, que es compartir un pack.
4: Aldair, explíquele a Eva, por favor.
8: A ver, compartir muy un digital pack es una foto donde se ve el pajarito.
4: No necesariamente.
3: Bueno, pero entonces dile a esta oyente que si ya Aldair ha dicho que es pajarito, no vale la pena. Porque si uno ha dicho compartir el pajarraco, pues venga y dale, yo a mí me entra en el cuerpo. Si es para ver un pajarito, ya he visto muchos. Gracias.
8: No. Repitamos entonces, hagamos como si ese momento nunca hubiese pasado. Entonces,
3: porfa, ¿qué significa eso que compartas el pack?
4: No, eso no es. O sea, comparte el pack, Eva, Iragorri, amables oyentes. Es una carpeta que contiene fotos y videos de una persona especial.
6: Eso por
4: digamos, de lo, sí, por del lo ombligo para abajo,
6: archivo, sí. En un correo. O sea,
11: del ombligo a la rodilla.
4: No, necesariamente. Usted puede, ombligo,
11: bueno, ya,
4: no. Es como una hoja de vida.
6: ¿Yo cómo mando mi pack? ¿Por correo o por dónde?
4: Normalmente se hace por WhatsApp, ¿cierto? Ya. Entonces, usted, por ejemplo, manda fotos y siempre le manda un sticker que dice,
6: es
4: si hay foto, hay video. No, porque
6: el archivo
4: carpeta,
6: es pesado.
4: Un drive. Bueno, le mando un drive.
8: A quienes yo les he mandado esa hoja de vida, me han contratado hasta el momento. Entonces, yo creo que ahí lo habría encontrado.
6: Bueno, ya Eva, quedaste ya documentada. Ya,
8: horario
6: ya.
8: Familiar.
3: No, pues estoy que le pido al Aldair el pack, con ya, eso te digo todo.
6: Ya sabes, en tu próximo encuentro de chicas ya sabes que es pedir un pack. Bueno, mira, hablaba Aldair del Festival de Jazz de Mompox, pero ¿sí? Yo creo que hay de todo menos jazz, porque está Gilberto Santa Rosa, Gracie, Pipe Bueno, Ana del Castillo, Dalma, Tabeto Zabaleta.
4: ¿Sabe qué creo?
6: Sí le van a meter músicos de jazz, pero le están dando más trascendencia a los que acabo de mencionar, que no son de jazz.
4: ¿Sabe qué creo yo que podríamos compararlo con un poco con el Festival Vallenato.
11: Ah, ok.
4: Que hay actividades vallenatas, hay otros artistas acá. Hay artistas de jazz, pero digamos que venden el festival con artistas de otros géneros. Como
11: esta mañana está viendo a Juli Javier, que está allá y está muy feliz, que ya ha ido varias veces al festival de Mompox. Hay que decir así, ¿no? Mompox.
4: Sí, a las...
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4: Profesor Iragorri, a las 6:10 de la mañana... El termómetro marcaba 29 grados. ¿Le parece? 29 grados a las 6:10.
11: Por eso no nos mandaron.
4: ¿Usted se imagina
11: para no sufrir de tanto calor?
4: A las 11:30, el calor que estaba haciendo.
11: Sí.
3: No, pues es que o sea, tú estabas viendo la cara de cómo se le estaba derritiendo todo al ministro del Interior cuando está dando las declaraciones a pleno sol.
4: No, es
11: tremendo. No, eso, ni una gorrita, calor, ni un bloqueador. Mire, su amigo.
0: Una ciudad preciosa, Mompox.
11: Sí, sí. Oscar precioso. Acevedo es invitado. Mire, hablemos del jazz. Oscar Acevedo, su amigo Iragorri. Claro. Va a estar presente, el gran pianista colombiano.
0: Llamemos al maestro Acevedo.
11: Exacto. Victoria Sur, Nicolás Ospina. Estos sí son de jazz. Viene un italiano, se llama Cosimo Boni, que es un trompetista. Sí. Viene David Fonseca, un pianista brasileño. Un grupo llamado Long Play de Colombia, de Montería. Sí, que combina.
4: Cordobeses.
11: Oiga, qué bonito esto. Jazz con ritmos colombianos. Qué bonito. Long Play Band, ¿los tiene?
4: Lo que pasa es que es como una Big Band, entonces la sonoridad de la Big Band, pues obviamente se coquetea con el jazz, pero es, los conozco,
11: Y de la Universidad de Bellas Artes de Bolívar, Jazz and Jam, de Univac. Así que está bueno, qué bueno la gente que está hasta ahora disfrutando, así como el ministro. Aldair dijo que no iba a ir, ¿no? A Mompox.
4: No, porque usted sabe que él es de La Guaira.
11: Bueno, mire, vamos a...
0: ¿Cuántas bolsas de hielo se gastan en un festival de esos? Porque eso es duro, ¿no?
11: El amarillo rueda. Bueno, mire, más bien hablemos de contenidos que tenemos ahora para digital.
4: Sí.
11: Pero sí, como nos están oyendo en radio, les queremos contar que la radio genera contenidos para plataformas digitales. Entonces tenemos unos contenidos muy buenos para, primero, la aplicación del canal RCN, donde pueden ver el programa. Ajá. La aplicación de RCN Radio, donde lo pueden escuchar. YouTube, con su canal La FM Colombia, y también en TikTok. Mire, estamos en TikTok. Estamos para todo. Así que no hay excusa para...
4: Grandes
11: si ustedes
4: y
11: no
4: chicos.
11: Se sientan acompañados en el viernes de Happy Hour... 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
3: Bueno, qué emoción comenzar hoy con la manzana de Eva, teniendo a una mujer que admiro, que quiero, que le tengo cariño y con además con la que ahora tengo el honor no solo de compartir casa, que es nuestra emisora de radio, la FM, sino que ahora voy a tener el honor de que Flavia Dos Santos se convierta en Eva Rey. Flavia, ¿cómo estás?
18: Ya muy bien, pero tengo miedo de esa sección que se llama La Manzana de Eva. No sabes cómo me da susto porque no tengo idea de qué es lo que voy a tener que hablar.
3: No, la que tiene miedo soy yo porque la invitación a que estés aquí en La Manzana de Eva básicamente tiene lugar un poquito aprovechando la coyuntura de que como yo la semana que viene me desaparezco 5 días, vas a ser tú la que va a tener el privilegio de estar en Tarde pero Llego. Y quería preguntártela al revés. ¿Estás asustada?
18: Oi, estou bastante assustada. São 3 horas de programa com 3 homens muito interessantes, muito inteligentes e que eu creio que tenho que estar aí atenta a tudo o que dizem. Então, me vou a preparar bem, a estudar os temas para que não me deixem assim ao aire com cara de boba os 3.
3: Mejor dicho, vai ser a primeira vez que vai ser um programa de rádio havendo feito a tarefa.
18: Es verdad, y va a ser la primera vez que voy a hacer un programa con puros hombres, porque yo siempre he trabajado con mujeres. Entonces va a ser la primera vez en que voy a estar solo con ellos. Vamos a ver cómo me va.
3: Oye, pues ahora que ya me está, venga que a repetir que vas a hacer el programa por primera vez con 3 hombres, me imagino que los has estudiado ya un poquito, has tenido el placer además de estar en cabina con ellos en algunos momentos. ¿Cómo describirías a Andrés en 3 palabras?
18: Ay, caramba, en 3 palabras, muy pilo, muy organizado y sabe todas, porque yo vengo escuchando ustedes cuando salgo de la emisora y me parece impresionante cómo él sabe de todo un poco. Cualquier tema con los invitados él sabe.
11: Sí. Más Carlos reconocimiento, Marín. Cero profundidad.
3: Descríbeme a Carlos Marín.
18: Marín es un goce, Marín es divertido, Marín pone las frases que desploma toda la teoría seria. O sea, el día que yo la escuché con la entrevista y hace con una pregunta que nadie se la espera, de verdad, él es aquel que rompe todo el esquema de la seriedad porque es rápido a la hora de mandar una pregunta divertida y que ayuda mucho a descontraer el ambiente.
4: Lástima que estemos comprometidos.
3: Descríbeme a Juan Carlos Iragorri.
18: Ah, no, él yo tengo miedo, porque yo voy a hacer una confesión. Yo lo sigo hace mucho tiempo, leía mucho las cosas de él y lo tengo como esos periodistas altamente serios, dateados, que los temas los sabe a perfección. Él yo tengo más miedo, porque los 2 en cabina yo sé que poco a poco con el dedo los voy a manejar, pero a Juan Carlos me da miedo, porque Juan Carlos yo sé que él sí es un desafío. Entonces yo no puedo que él me mire y diga, uy, no, qué idiota, qué acaba de decir. Entonces, con él, sí, yo tengo que prepararme.
4: Nos acaban de destruir muy sutilmente, Andrés.
3: Pues ahora no, te voy a poner.
18: No destruir,
3: es básicamente lo que se ha dicho.
18: Sí, cómo manejar.
3: Claro, que es que ya sabe manejar a los divertidos bruticos, a los brillantes así no tanto. No, espérate.
18: No.
3: Oye, Flavia, aprovechando esta coyuntura.
18: Este entretenimiento, cuando nosotros somos de entretenimiento, yo creo que uno más o menos sabe el lenguaje. Juan Carlos es un desafío porque él no viene teóricamente de entretenimiento, él es de otra calle, de otra estructura. Entonces yo tengo que estudiar bien para, ¿sabe? Saber exactamente contestar cuando él pregunte correctamente.
4: Qué engañada está Flavia.
3: No, pues espérate, Carlos, vamos a ver hasta qué punto está engañada, porque le tengo, a tenor de esto, un jueguecito que se hace en muchos tipos de programas de entrevistas, y aprovechando que eres tú con 3 Adanes, quiero preguntarte de los 3, ¿con cuál tendrías una cita?
18: Con Juan Carlos.
3: ¿Con cuál te casarías?
18: Ninguno, casar es un error, destruiría la relación. Yo quiero mantener buenas relaciones con ellos.
3: ¿Y con cuál te echarías un polvete?
18: Con Juan Carlos. Me encantan esos hombres que saben, tienen esa parte intelectual. O sea, yo soy una sapio sexual. Entonces, que sí, sin duda.
0: Ya pues, don Carlos.
4: No, pero estoy viendo acá que es que son amigos ustedes de vieja data.
3: Juan Carlos, ¿aceptarías el polvete de Flavia? Ojo con lo que dices.
0: Pues, Flavia es tremenda. Flavia es tremenda.
3: El que está asustado ahora es Juan Carlos. Bueno, pero entonces, quiero decir, te tendrías una cita con Juan Carlos y te acostarías con Juan Carlos. Yo creo que ya el siguiente paso es casarse con Juan Carlos, ¿no?
18: No, porque aí danha a relação, Eva. Não é nada pior que o matrimônio. Matrimônio, se acaba o sexo, se acaba a comunicação, se acaba...
3: Flavia, última pregunta. ¿A quién te gustaría hacerle una manzana de Eva?
18: Pero ¿cómo así? Ah, hacer las preguntas. Sí. Yo creo que podríamos hacer la manzana con Marín la otra semana.
0: Ok.
3: Perfecto. Oye, Flavia, te iba a pedir un favor. Como la semana que viene vas a estar ahí sentada en mi silla, me prometes no hacerlo muy bien, me da susto volver y no tener trabajo.
4: Yo no me iría, Eva.
3: Me está dando susto a mí.
18: No, no te preocupes, no te preocupes que ese puesto es tuyo. Tú eres la reina de esos tres hombres.
3: Oye, si te echas un polvete con Juan Carlos, me cuentas. No tiene que saber nadie más, pero a mí me cuentas, por favor.
18: Claro. Necesito que cuento, el hecho de ser... Por eso que es bueno ser mujer, que nosotras contamos todos, con riqueza de detalles. Cosas que ellos no hacen.
3: Yo tengo mucha curiosidad de saber si él es guarrete, si no, qué tama. Yo tengo muchas curiosidades sobre Juan Carlos, que me da pena preguntar, porque como tú dices, es un hombre que no es del entretenimiento tanto. Entonces,
18: pero
3: eres una persona seria.
18: No, yo no necesito echar un polvete con él, yo puedo averiguar, eso es fácil. O sea, son un par de llamadas telefónicas y yo te doy el diagnóstico.
3: Okay. Flavia Dos Santos, Flavia, te esperamos la semana que viene, te mandamos un besito y gracias como siempre.
18: Besos.
3: Por estar ahí tendiendo la mano.
18: Gracias y buen viaje. Que disfrutes mucho.
3: Besitos. Esos temas de sexo que hablamos en secreto entre amigas, yo os los cuento al aire.
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11: Bueno, que a ver, yo quiero saber cómo quedó Juan Carlos después de esto. Iragorri, ¿podemos conocer sus opiniones después de esta declaración?
0: No, Flavia
11: pública
0: es extraordinaria.
11: De cariño.
0: Flavia es extraordinaria, gran periodista, gran sexóloga, sabe de todo. Pero claro.
11: No, después de...
0: Hombre, eso, me parece muy atinada, ¿no? Muy objetiva, muy claro.
3: Quiero saber, tu esposa me imagino que hasta ahora no está escuchando el programa.
0: Muy sensata, creo que sí, no sé si me va a hablar más tarde, pero no.
3: Porque
0: sí.
3: te iba a decir posibilidades, no, mentira, de que le llegue, claro, el chisme, sí, de lo que acaba de pasar.
11: Bueno,
0: no va a pasar nada.
4: Pero
11: lo veo más colorado, ¿no?
4: Sí, no, no, colorado, no, nunca lo he visto. De verdad nunca lo he visto.
11: ¿Quiere tomar agua? ¿Quiere descansar un rato?
0: Es válido.
4: Tome cinco minutos,
0: tengo,
4: profe.
0: Una pausita. Un refresco aquí, mire.
11: No le preguntamos nada.
0: Piña,
4: por eso yo no sé si usted se chequea la presión.
0: Hágale, por eso. Siempre la tengo en 12.8.
4: Oye, Eva, una pregunta. ¿Flavia nos va a hacer consulta aquí al aire o qué?
3: Yo no tengo ni idea. Yo, sabéis que no hablo con Flavia de ese tipo de temas. Nosotras hablamos de otras. Y cuando hablamos no contamos, mantenemos los secretos, okay, entre nosotras. Sé ciertas cositas que no puedo adelantar, pero para que os pongáis nerviosetes, yo pasaría el fin de semana preocupado.
4: Ok.
11: Bueno, muy bien.
4: Bueno,
11: ¿saben ya cuándo vamos a montarnos en el Metro Bogotá? Ya lo dijo el alcalde Galán.
4: ¿Cuándo?
11: 15 de marzo de 2028. Eso dice en la página de la FMI. La meta es que usted se monte en el metro 15 de marzo de 2028.
3: Pero quiero decirte, Juan Carlos, perdona, no, que sí, hombre, faltan casi 2 años, año y medio. Ajá. Pero a mí, después de todo lo que Bogotá ha esperado, pensar que ya en año y medio estamos montados en un metro, a mí me parece, no, que al contrario, estamos ya a la vuelta de la esquina.
11: En el 80% de ejecución.
4: Por eso, lo que pasa es que eso es como cuando usted está haciendo una torta, sí, que empieza, sí, a crecer y usted dice, esto ya está, y le mete el cuchillo... Y todavía no está, porque es que si nos asomamos acá a la ventana de la Torre Sonora, es impresionante lo que se observa desde acá. Es un mar de concreto lo que se puede ver. No, es impresionante lo que se percibe. No, porque ya, pero desde acá se ve, profesor Iragorri, en el frente.
11: El viaducto.
4: Claro, nosotros estamos, para contarle a quienes nos oyen desde otras ciudades, sobre la avenida Caracas, que es donde va a pasar
11: la línea 1.
4: La línea del metro. Y acá, profesor, más o menos a la altura de un tercer, cuarto piso, ya está, sí, prácticamente todo. Yo no sé cómo se llamará eso, porque no le falta el riel, que es lo que tienen que poner.
11: Sí,
4: pero la estructura de concreto ya está. Entonces, sí, uno dice, esto ya debería estar. Y claro, falta el 20%. ese 20% de tarda año y medio, pero por eso digo yo...
11: Es el más demorado, sí, ponerlo en práctica, ponerlo a rodar, claro. Todo eso.
0: Oiga, ya. Pero es que se está hablando del metro de Bogotá, atención, desde 1942.
4: Qué horror.
0: Que fue el año, porque me acuerdo de eso, no, yo no vivía, por supuesto, pero lo he leído, el año en que hubo los primeros planes específicos sobre el metro, que los primeros proyectos que se conocieron. ¿Eso es hace cuánto? 84 años. Uh-huh, 84. Sí. Imagínense qué va a ser año y medio más para esperar para que la gente se suba al metro.
4: Exacto. Es que en estos días demostraba Andrés el testimonio de un artista reconocido acá que estaba en Inglaterra y mostraba, decía, miren qué belleza de metro subterráneo, cambia esa porquería de metro que nos hicieron en Bogotá. Y yo entiendo que puede haber cualquier cantidad de críticas o lo que sea, pero si ya lo tenemos, sí, es mejor tener que no tener.
3: No, total, obvio.
11: Oye, además, ya, no ya. Todo va a ser...
3: Ya superemos la página.
11: Sí. No, y las otras líneas están programadas para ser subterráneas. Algo,
4: sí, también.
11: La 2, la 3, ya Abelardo de la Piedra habló de 4 líneas. Ya.
4: Y hay lugares en el que el metro es subterráneo, hay lugares en el... O sea, digo yo, otros países que sí. Ya tienen metro.
11: Mire, escuche,
4: ¿cómo se llama eso?
11: El viaducto.
4: El antónimo de subterráneo, ¿cuál es? Este es un metro
11: aéreo,
4: que, elevado.
11: Ah, ok. Exactamente. Sí. Muy bien, mire, escuchen al alcalde Galán confirmando lo que le estamos diciendo.
20: La fecha es el 15 de marzo del 2028. Yo ya no estaré en la alcaldía, yo iré como cualquier ciudadano a comprar, digamos, el pasaje y a montarlo en el metro ese día. Es el 15 de marzo del 2028, o sea, en menos de 2 años. Ahora, para llegar a esa fecha, tenemos que lograr cumplir varias cosas. Terminar el viaducto alrededor del primer mes del año entrante. Ya tenemos en este momento alrededor de 17,5, 17,6 kilómetros de viaducto construidos. Tienen que llegar todos los trenes a Bogotá. Ya tenemos 17 trenes en Bogotá y vienen en camino ya o están en Cartagena 2 trenes adicionales y van a seguir llegando hasta completar los 30 trenes.
11: Ahí está, pues. Bueno. Miremos más cosas que nos han llamado la atención en redes y lo estábamos comentando ahorita, comenzando nomás el programa. Carlos, un hombre transgénero embarazado retó a la naturaleza y generó un debate importante.
4: Sí, esto es un tema, no sé si complicado, delicado, pero sí bastante polémico. Es un tipo que se llama Logan Brown. Y si ustedes lo ven ahí, digamos, del pecho hacia arriba, pues es un hombre, sí. Pero es un hombre embarazado. Y el titular de esa foto que estamos viendo, que pues es tendencia en las redes sociales, es...
11: Está con el torso desnudo, ¿no?
4: Exactamente.
11: Esa imagen para nuestros oyentes, los que están en la FM en radio.
4: Y dice, soy un hombre transgénero, embarazado y existo. Así que digan lo que digan, soy la prueba viviente, queriendo decir que los hombres se pueden quedar embarazados. Entonces, obviamente, esto ha generado pues cualquier tipo de comentarios, porque lo que dicen es, no, pues le dice mucha gente, incluso en los comentarios de la publicación, dicen, no, señor, o sea, no es que un hombre se pueda embarazar, que usted haya sido mujer, haya hecho la transición y haya quedado embarazada, porque entre otras cosas, si no estoy mal, el embarazo fue como no planeado, entonces, claro, ahí se plantea una polémica que yo quisiera traerle a la mesa a ver ustedes qué opinan, porque pues obviamente su speech,
11: ¿sí?,
4: es polémico, o sea...
11: ¿El discurso?
4: Sí, su discurso es, sí. O sea, yo soy un hombre y estoy embarazado, o sea, sí se puede, la naturaleza sí puede tener hombres embarazados. ¿Usted qué opina, profesor Iragorri?
0: Pues claro, la naturaleza puede, si por ejemplo ha sido sometido a unas intervenciones quirúrgicas posiblemente, pero quizá, porque yo no lo sé, puede haber seres humanos que nazcan así, yo la verdad no lo sé. Es decir, que nazcan hombres con matriz, con vagina, pues puede ocurrir, pero repito, yo honestamente eso no lo sé. Lo que sí sé es que de pronto con unas operaciones puede pasar eso, pues tal vez sí.
4: No, pues claro... ¿Qué es lo que le pasó? Pero entonces él ya está diciendo que la naturaleza sí lo puede lograr, no sé. Sí,
3: yo creo que Carlos, Eva, ¿qué opinas? Es que ahí... Y creo que lo que le preocupa un poco a Carlos es decir que, claro, si entonces con la naturaleza lo conseguimos, eso significa que finalmente podemos acabar tergiversando lo que supuestamente la naturaleza tiene como normal para que dentro pues haya unas anormalidades que también lo podamos conseguir. Yo creo que tu preocupación va un poquito por ahí. Pero yo creo que más allá de si está bien o está mal, porque yo también en estos temas me declaro un poco impedida porque no la tengo clara, pero que me choca y es raro. tengo que reconocer también que sí, es como cuando ya estamos con la naturaleza más allá, donde ya también somos capaces de elegir el sexo del bebé y decidir si tiene ojos azules, rubio, blanco o negro. Yo creo que todo este tipo de cosas lleva mucha controversia porque es efectivamente meter un poquito la mano e interferir en el curso de lo que supuestamente, entre comillas, es natural.
0: Claro, lo que pasa es lo que dice Eva es cierto, pero también, Carlos, la pregunta suya es... Este señor dice que la naturaleza lo condujo allá, que está embarazado como una mujer. Hombre, la naturaleza, por lo menos en la inmensa mayoría de los casos, no es así. La inmensa mayoría de las personas que nacen hombres o mujeres, digamos, los hombres que nacen como hombres, en la inmensa mayoría de los casos, pues no pueden quedar embarazados. Uh-huh. Podrían quedar, digo yo, con una intervención quirúrgica, claro, eso sí, pero la pregunta, usar la palabra naturaleza ahí, pues sería muy controvertido.
4: Exacto.
0: Porque la naturaleza, hasta donde yo sé, no hace que los hombres puedan quedar embarazados.
4: Mire, por ejemplo, dice, existes porque biológicamente vienes de una mujer. Si no fuera una mujer, no hubieras podido dar a luz. Otra persona dice, tienes útero, biológicamente eres mujer. Después tienes la capacidad de sentirte como quieras. Y eso, digamos, pasa muchas veces con las mujeres trans, que uno les dice, oye, discúlpame, no sé cómo decirte si hombre o mujer. Y muchas veces ellas dicen, ¿qué estás viendo? Y uno dice, no, pues, yo, digamos, así por encima estoy viendo... una mujer.
11: Claro.
4: ¿Cierto? Y ella puede sentirse mujer, pero su naturaleza responde
11: a otros
4: parámetros, a la de un hombre, exacto. Correcto. Entonces, obviamente, pues imagínese la polémica que se ha generado en redes. A este hombre le han dicho de todo, porque prácticamente lo plantean así, está retando la naturaleza y la naturaleza pues responde a otras dinámicas. Sí. Pero es polémico, no deja de ser muy polémico ver uno... O sea, yo sé que si yo me quito la camisa y me pongo en tanga, podría parecer embarazado, pero no.
3: Es bastante normal.
11: No, hay una inversión ahí importante.
4: ¿Ustedes se acuerdan de ese video? Ajá. Hay un video en la televisión mexicana, está un periodista entrevistando a una señora... que estaba pasando por un charco y entonces le dice, disculpe señora, pero además usted embarazada. Dice, no estoy embarazada, es panza normal.
11: Bueno, muy bien. Bueno, los invitamos a la Universidad del Perreo, que ya lanzó su primera promoción. Escuchen esto.

0: No, pues con la universidad el perreo se ha inaugurado con una clase de capo.
1: Ah, sí, qué bien, qué buen oído tienes. ¿Capo?
0: No, pues claro, es que yo amo a Capo, claro. Lía y yo amamos a Capo, somos fans de Capo.
1: Bueno, es que, a ver, te voy a contar un poco el cuento. Hay un... se lanza la Universidad del Perreo, ya de aquí habíamos hablado de eso.
2: Sí, sí, sí.
1: Pero la ETI era una universidad, muchos que empezaron en una universidad. No, es un proyecto conceptual.
2: Sí, es...
1: De Wisin, el famoso de Wisin y Yandel.
2: Sí, sí, sí.
1: Y hizo un álbum, invitó a muchos de sus amigos, uno de ellos es Capo.
2: Ajá.
1: Y aquí lo tenemos justamente a Capo, interpretando una canción que se llama Muévelo pa' mí.
2: Ok, esto está de viernes, ¿no?
1: Sí. Que quiero que oigan.
0: Pero además, te destaco, yo esta canción no la había escuchado. Pero
2: no es que la lanzaron hoy, ¿cierto?
1: Ya la lanzaron hoy, la estamos... Sí, es aquí como para que nosotros entendamos un poco en qué andan los pelados. Esto es lo que les gusta. Pero mire que tiene algo de institución digital, porque crearon una universidad, la UDP, Universidad del Perreo, es un portal web donde los, simbólicamente, se puede matricular y hacen cursos, talleres, sí, sí. Simbólicos, ¿no? Talleres de clases de ritmo, recorridos por la historia del reggaetón, eventos presenciales, certificados para la comunidad de fans.
2: Okay.
1: Así que, o sea que tiene su cuento, o sea, sí, no es solamente el nombre.
0: Y me encanta, porque ahí hay una pequeña, digamos, pero que no, seguramente no es contradicción, pero tú escuchas la palabra perreo y lo que uno siempre se espera, pues además es que sean estas canciones del reggaetón típicas, que son un poquito fuertes, subidas de tono, incluso mucha gente lo que dice es sucia. Y Capo siempre se ha caracterizado por hacer reggaetón, pero reggaetón, digamos, como se dice, del bueno.
1: Es afrobeat, ¿no? Dicen.
0: Sí, pero además él nunca usa un lenguaje soez, él siempre son palabras bonitas, el mensaje, digamos, es bonito, no se refiere a la mujer de una forma, digamos, peyorativa, fuerte, dura, subida de tono, no. Capo siempre se ha caracterizado por lo contrario, con lo cual todavía me gusta más.
1: Claro.
2: Pero, mira, Andrés, estaba aquí, le pregunté a un amigo boricua, le dije, oiga, averígüeme un poco en la Universidad del Perreo.
1: Sí.
2: Y me dijo, pues, estoy acá en la Facultad de Ciencias del Movimiento Pélvico y estaba revisando el pensum. Y mire, el... tiene estas materias: introducción al perreo, historia, fundamentos y pérdida progresiva de la dignidad, biomecánica de la cadera, cómo bajar sin que suenen las rodillas, perreo clásico, de gasolina a racatá, los grandes pensadores, perreo aplicado, contra la pared, teoría y práctica, administración de la baldosa, cómo bailar sin desplazarse 14 metros, claro, que eso a nosotros nos cuesta trabajo.
1: Está bueno.
2: Resistencia cardiovascular, sobrevivir 3 canciones seguidas sin pedir silla, ética del perreo, seminario de investigación, hasta abajo es realmente hasta abajo. Bueno, mire, bueno, qué interesante.
1: Interesante. Ahora más adelante, después de las 6, porque la sección se llama el 1, 2, 3 de Andrés a las 6,
2: sí,
1: les voy a hablar de otros ejemplos similares donde grandes músicos han sido tenidos en cuenta para cursos universitarios, ya sea en maestrías, en posgrados, en talleres, en universidades del mundo. Hay un 2, 3 ahí bien interesante.
2: Bueno, listo.
1: Pero eso es después de las 6, así que tienen que seguir conectado aquí a la FM. Porque por ahora, Geopark, la petrolera colombiana del grupo Kilinsky, ahí está el doctor Bayón, ¿no? Que era el presidente de Ecopetrol, Felipe Bayón, selló un acuerdo para desarrollar un campo en la faja petrolera del Orinoco, Juan Carlos.
3: Pues así es, como todo el mundo sabe, en las últimas horas, Estados Unidos y Venezuela han hablado sobre una serie de acuerdos para sacar petróleo de Venezuela. Ha habido algunas petroleras estadounidenses, como por ejemplo la Chevron, que hace 48 horas decidió aumentar su inversión en Venezuela y llegar a los 7 mil millones de dólares para seguir sacando petróleo de allá. Pero por otro lado, se han firmado unos acuerdos con algunas compañías petroleras independientes, y una de ellas es Geopark, esta petrolera que tiene además como uno de sus principales accionistas al grupo Gilinski de Colombia. Jaime Gilinski, industrial colombiano muy conocido, estuvo en las últimas horas con Delcy Rodríguez, la presidenta encargada de Venezuela, sellando este acuerdo, y además habló delante de la presidencia, de la presidenta, y dijo entre otras cosas lo siguiente.
4: Es un honor dirigirme a usted hoy como presidente del grupo Gilinski y accionista mayoritario de Geopark para expresar nuestro profundo agradecimiento por la confianza depositada en nosotros al suscribir el acuerdo que nos permite desarrollar junto a PDVSA el campo de Vare en la faja petrolífera del Orinoco. Este acuerdo no es simplemente una transacción comercial, es una declaración de fe compartida.
3: Bueno, ahí están las palabras del doctor Jaime Gilinski, presidente del grupo Gilinski, sellando este acuerdo de Geopark con la presidenta encargada de Venezuela, Delcy Rodríguez. Hay que decir, no obstante, que muchísimas voces de venezolanos importantes, por ejemplo, Ricardo Hausmann, profesor de la Universidad de Harvard, de la Escuela de Gobierno John F. Kennedy, o Moisés Naim, analista importantísimo y gran autor, han dicho que es muy complejo que se lleguen, sobre todo en el caso de Estados Unidos, que empresas estadounidenses hagan contratos petroleros con Venezuela, porque Delcy Rodríguez no ha sido una presidenta elegida democráticamente, sino que está allí encargada después de que Nicolás Maduro fuera extraído, la palabra que se usó, por parte de las Fuerzas Armadas estadounidenses. En todo caso, lo cierto es que tras la ida de Maduro hay gente invirtiendo en Venezuela, hay empresarios colombianos invirtiendo en Venezuela, ahí está Geopark, empresa importante que forma parte de ese conglomerado muy célebre que es el Grupo Gilinski.
2: Oiga, profesor, dos cosas. La primera es que estaba aquí chequeando la información en Datacrédito, una base de datos, y jamás se ha registrado ninguna persona con apellido Gilinski como reportada en Datacrédito. No aparece.
3: No creo que vaya
0: pero
3: a pasar.
0: Mira que
3: nunca.
0: En todas las familias siempre hay ovejas negras.
2: Pero aquí no hay. Pero por otro lado, cuando oí que estaban hablando ustedes de Geopark, me imaginé que era un parque de diversiones enfocado en la geología, temático. Sí. Ve, chévere ir. Ah, no, esto es otra cosa. No.
1: Es el sector energético.
2: Está muy tierno el nombre para semejante proyecto.
3: No, pero le mando la página web, es tremenda, ¿no? Sí, bueno. Dice sobre Geopark y dice aquí, mire, simplemente dice, descubra Geopark. Un gran video, dice, somos una compañía latinoamericana de exploración, operación y consolidación de petróleo y gas, con activos y plataformas de crecimiento en Colombia, Argentina y Brasil.
1: Y reitero, Felipe Bayón, presidente, que fue el presidente de Ecopetrol.
3: Y un hombre toda la trayectoria del mundo, fue presidente de Ecopetrol.
1: Muy importante. Bueno, estamos en la FM y tenemos que cumplir con una pausa, pero seguimos generando contenidos en redes, en el canal de YouTube, estamos también en TikTok, en la FM Colombia, en la aplicación de RCN Radio, usted nos puede oír y en el canal RCN nos puede seguir viendo. Y también nos va a ver ahora, después de las 5, en Red Más Claro. Usted está escuchando.
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9: Saludamos a toda la gente de Red Más Claro, que ahora se une a este programa de radio Tarde Pero Llego de la FM. ¿Cómo define usted Tarde Pero Llego para la gente nueva que prende Red Más Claro y nos está viendo?
10: La actualidad traída a una mesa.
9: Una conversación.
10: Una conversación.
9: Como en un barcito.
10: Sí.
9: Ahora, happy hour, 2x1.
10: Dependiendo, mire. Por ejemplo, si fuera desde el terreno de Iragorri, estaríamos en una terraza en Madrid con unos ibéricos.
9: Unos gin
10: tonic. De pronto un tinto de verano, un gin tonic. Exactamente.
9: Qué bien.
10: Si fuera Eva, tal vez estaríamos como en
9: café con Baileys.
10: En un café, en un café de esos cafés nuevos que son súper bonitos.
9: Y usted y yo tomando cervecita.
10: Yo era una tienda fría, tomando cerveza, y usted en un rupto.
11: No, pero en Popayán comiendo tambaladas de pipián.
10: Sí, también.
9: Ah, okay. Claro, bueno, muy bien. Claro,
11: salpicón de Baudilia.
9: Estamos en el canal 1001 y 1007 de Red Más Claro. Además, en TikTok estamos en el canal de YouTube La FM Colombia. Nos escuchan en la aplicación de FE de RCN Radio. Ya en cualquier momento nos publican aquí con el equipo de BTR el QR para que usted descargue la aplicación. Es gratuita y tiene toda la oferta radial más grande, más importante, que más cautiva en Colombia, que es la de RCN Radio. Entre ellos, la FM, con este programa que se llama Tarde, pero Llego. Llegó el fenómeno del Niño, se consolidó. Ya eso por lo menos ha dicho la CAR en Cundinamarca. Eso dijo Alfred Ballesteros, el director de la CAR. Es que les quiero contar una cosa, ya empieza a haber sequía, ya empieza a irse el agua. Hay desabastecimiento desde hace varias semanas, se ha tenido que reprogramar racionamiento de 2 a 3 días a la semana. En municipios como Villeta, en Cundinamarca, Puerto Salgar, Guaduas, en Facatativá, en Anapoima, en Apulo, vea, usted que menciona tanto Apulo en el 4 y pico. El colegio, La Mesa, Biotá, en San Miguel de Semá, en Boyacá. Pero la situación se podría prolongar hasta febrero, en un par de meses, si no empieza a crecer el nivel de las aguas. Pero lo preocupante es, ¿Bogotá puede estar tranquilo? Pues dicen que 6 meses más. La situación de la capital, los municipios de la Sabana, directamente, eso dicen desde la CAR, enfrentan una posibilidad de otro racionamiento. Así que a cuidar el agüita.
10: Sí, sí.
9: ¿Cuánto demora usted en la ducha?
10: Yo diariamente me demoro entre 4 y 5 minutos.
9: Ah, es que usted tiene un jabón que es de champú, ¿no?
10: Sí, o sea, yo...
9: Eso agiliza el baño.
10: Exacto. Pero el fin de semana a veces sí me tomo un tiempo y me toca replantearlo, porque además creo que va a haber multas y todo, en fin.
9: Bueno, ahí tiene pues... Ya se nos vino el Super Niño, preparados. Hay que ahorrar energía, hay que ahorrar agua. Pilas, por favor. Esta es la FM, Tarde Pero Llego.
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11: Bueno, yo me acabo de leer una biografía que les recomiendo a los oyentes de este programa, una biografía de Cristóbal Colón. la escribe un profesor de la Universidad de Extremadura, aquí en España, que se llama Esteban Miracaballos. Y un dato que quiero destacar aquí, que creo que vale la pena contar, es sobre las mujeres de Colón. Colón tuvo dos hijos y quería hablar justamente de eso. Él se casó cuando tenía alrededor de 30 años, por primera vez con una mujer que se llamaba Felipa Moñiz de Perestrello. Ella vivía en Porto Santo, que es una isla portuguesa, que en el archipiélago de las Madeiras, cerca del África, y vivió como 10 años allá, y parece ser que Colón conoció a algún navegante, y esa es una teoría muy, muy fuerte, conoció a algún navegante que había estado en América, que murió, y antes de morir le contó que sí, que allá había una tierra. Lo cierto del caso es que Colón se casó con esta señora Moñiz de Perestrello, de una familia importante. El padre de ella era un gran navegante que cuando Colón se casó con ella ya no vivía, y con ella tuvo su primer hijo, que fue Diego Colón. Ese Diego Colón después tuvo dos hijos, Luis y Cristóbal, y que tuvieron hijos, pero luego la línea masculina no continuó, el apellido Colón no siguió por ahí. Muchos años después, Colón se casó con su otra mujer. No se casó, perdón, nunca se casó, pero sí tuvo una relación muy seria con una mujer que se llamaba Beatriz Enríquez de Arana, una mujer de en Córdoba, en Andalucía. Nunca se casó con ella, en parte porque era una mujer humilde y él siempre quería ser un hombre de la nobleza, y con ella tuvo su segundo hijo, que fue Hernando Colón, que entre otras cosas fue quien escribió la primera biografía de Colón. Y quería contarles esta historia sobre las mujeres de Colón porque llama mucho la atención. Dicen que Colón tuvo un amante que se llamaba Beatriz de Bobadilla, que era, debió ser muy importante porque era como la gobernadora de una de las Islas Canarias, que se llamaba La Gomera, pero no hay realmente pruebas de eso. Esta mujer parece que fue amante, dicen, del rey Fernando el Católico, el esposo de Isabel la Católica. Y creo que vale la pena contar esta historia porque es realmente llamativo. No parece que Colón fuese un hombre muy mujeriego. Y la otra mujer que creo que vale la pena destacar en la vida de Colón, y con esto termino, es su madre, Susana Fontana Rosa, que era de una familia de judíos que se convirtieron al catolicismo, una mujer italiana. Todas las pruebas apuntan a que Colón nació en Génova. Y su segunda esposa también, la señora Enríquez de Arana, tenía origen judío, así como el propio Colón. Esa creo que es la historia muy, muy, muy resumida de las mujeres de uno de los hombres. Adelante, don Carlos.
10: No, en primer lugar, tengo que agradecerle por ilustrarnos a nosotros.
9: Qué bueno, que no era tan mujeriego, sí, don exacto. Colón.
10: No, pues me planteó muchas inquietudes, sí. Pero quiero felicitarlo por la música que escogió para contarnos sus cuentos, porque sí, me dan ganas de prender una pipa y tomarme un coñazo. No, está, no,
4: yo me siento y en clase, recostarte, yo, en el sofá, claro, con la chimenea puesta mientras continúa la conversación.
10: Exacto.
11: No, pero es que,
9: tamaño de,
11: pero es que a veces le dicen a uno, oiga, qué audio. A veces le dicen a uno, qué audio va a poner, ¿no? O sea, que, y resulta que pues no tenemos grabación de Colón conversando, entonces toca, porque se murió en 1506.
10: Otra cosa, antes de entrar en detalles con la historia que estaba contando, lo acaba de ver Andrés, profesor, un libro como eso usted se lo lee que tres días, me imagino, ¿no? El tamañito.
9: Porque no te quedo dormido con él.
10: No,
11: aquí los que me están viendo en YouTube, los que están viendo tarde, pero llego. No, este es un libro que tiene 600 páginas, pero miren, realmente tiene 320 porque los otros son como notas de pie de página, ¿no? Pero okay. Les recomiendo mucho esta biografía, porque, por ejemplo, en los últimos años ha habido todo tipo de teorías de dónde nació Colón. Entonces hay un documental de Televisión Española que dice que era un judío de Valencia, otros aquí en España dicen que él era de Galicia, otros dicen que en el País Vasco, otros dicen que de Mallorca, otros dicen que de Barcelona y demás. Pero según demuestra este señor, la mayor parte de los documentos dejan claro que él realmente sí nació en Génova, que su padre era un hombre pobre que trabajaba en las ovejas. Incluso cuando llegó a América, los marinos, cuando se rebelaban contra él, decían, estos genoveses nos van a liquidar. Sí. Pero pues vale mucho la pena porque pero alguien ¿por qué le decía
9: quitar?
11: Que...
9: Esa no la tenía. Yo no sabía que le querían quitar la ciudadanía, la nacionalidad a Colón, como hacen con Gardel, que dice que no es argentino y no francés. Sí. Pero porque ahora, claro, Salió español también. Siempre ha sido genovés, italiano.
11: Él, pues claro.
9: Colombo, Cristóforo Colón. era el nombre, ¿no?
11: Claro, y él se llamaba Cristóforo Colombo, y según todas las pruebas, su padre se llamaba Domenico Colombo.
9: Exacto.
11: Él tenía cuatro hermanos menores, era el mayor, y su madre era esta Susana Fontana Rosa, mujer de Génova, según la mayor parte de los documentos. Entonces, claro, todo lo demás parecen ser teorías que no están probadas de Cristóbal. Profe, era un tipo raro porque era... Les voy a contar un dato final que me impactó en la biografía. Cristóbal Colón, aparte de ser un gran navegante, era un gran nadador. Pero resulta que eso era raro. La mayor parte de los navegantes de esa época decían que era mejor no saber nadar porque si había un naufragio, uno se moría más rápido. Es decir, sufría menos. ¿Se dan cuenta la cosa tan absurda? No, Colón una vez se salvó porque hubo una especie de naufragio, un naufragio cerca a la costa portuguesa, y él sí logró llegar a la costa nadando y estuvo como 6 meses enfermo en Portugal, pues recuperándose de semejante cosa. Un hombre, pues con sus luces y sus sombras, que nunca supo realmente que había descubierto América, pero un hombre que, como dice alguien en la biografía, tal vez lo más importante que ha habido en la historia universal, dice algún biógrafo, aparte del nacimiento y la muerte de Jesús, es el descubrimiento de América. Y saben que puede ser así, piensen ustedes y verán.
10: No, totalmente, muy interesante la historia, profesor. No sé si ya llegó el capítulo en el que hablan de la esposa, cuando le decía, mamita, voy para América, que me tengo que ir a trabajar. Y claro, allá se va a pandear a Indias. ¿Es eso cierto, profesor?
4: Sí, no, y me imagino, ¿y cuándo vuelves? No, pues no sé, dentro de 3 años.
11: Sí. No, pero es que es cierto, cuando él se dejó, cuando Beatriz Enríquez de Arana, la mujer con la que tuvo a su segundo hijo, ella quedó embarazada, y era normal en esa época. Él fue a América y volvió como 8 años después. O sea, era corriente que pasara algo así, ¿no? Pero a uno le parece tan absurdo hoy, pero...

0: Colega, yo creo que uno tiene derecho, hay que discutir, hay que plantear los temas, hay que argumentar. Seguramente ni él me convence a mí ni yo a él, no se trata de estar de acuerdo. Se subió un poquito de tono, pero luego nos bajamos y yo estuve, creo que, muy correcta para lo que soy yo. Pero es que yo creo que en eso consiste, tenemos que hablar, tenemos que sentarnos y a pesar de las diferencias, soportarnos. No, pues hablamos de muchas cosas. Oye, ¿y os acordáis que aquí cuando hablamos con Enrique Peñalosa, que a mí me encanta tener este tipo de conversaciones, pues porque uno habla de cosas serias, pero luego también habla de cosas más triviales, y me acuerdo de un Enrique Peñalosa a los 70 años diciendo: yo pensé que nunca me iba a volver a casar y me casé hace 2 años. Oye, pues escucha lo que nos confesó Enrique Gómez.
1: Ay.
0: Y como llevas casado tantos años, mujeres...
2: No, ya no, estoy casado.
0: Ah, tú estás separado. Ay, cariño.
2: Terrible, sí.
0: De pronto de aquí sale algo.
2: No, porque ya tengo novia.
0: ¿Con quién estás?
2: Sorry.
0: ¿Con quién estás? ¿Ya te pescaron?
2: Sí, bien pescado.
0: ¿Y cuánto hace que estás enamorado?
2: 3 años y medio.
0: Ah, ya llevas un montón.
2: Sí, ya voy para el oro.
0: ¿Pero te vas a casar?
2: Yo sí quiero.
0: Peñalosa se casó hace poco, hace no tanto, 2 años. No, te lo digo yo porque me lo contó a mí y también me dijo: ¿quién me iba a decir a mí que a mi edad me iba a casar? Y Peñalosa te lleva unos pocos. Y se casó, se enamoró.
2: Unos muchos. ¿Así de mal me veo?
0: No, pero ¿cuántos tiene? No, lo que pasa es que él también se ve muy bien.
2: Así, porque monta en bicicleta toda hora. Pero no.
0: ¡Ay, te vas a casar!
2: Enrique tiene más de 70 años.
0: Así no, yo creo que 70, tiene 70 largos.
2: No, 70, Daniela, hagamos algo de
0: maquillaje. Sí, 70, y tú no llegas a los 60. ¿Tú tienes 55?
2: 57.
0: Claro, tú, es que estás joven.
2: Acabado, es distinto.
0: ¿Cuántos tiene tu chica?
2: 52.
0: Ah, bueno, pero estáis ahí pares.
2: Estamos ahí bien.
0: ¿Y cuándo le vas a pedir? Anunciémosle ya desde aquí.
2: No, porque no le he dicho a mis hijos.
0: Chicos,
2: bueno, ¿ya qué? ¿Ya
0: qué? ¿Ya qué más? ¿Vas a casar?
2: Pues
0: ¿Ya has buscado anillo y todo?
2: Estoy en eso, sí. Estoy pobre, pero...
0: ¿Y de rodilla y todo?
2: De todo lo que haya que hacer. ¿Y vas a... Pero no rompa las sorpresa.
0: No, pero ya no decimos dónde. ¿Pero eso va a ser en una ciudad extranjera?
2: No.
0: ¿Aquí? ¿Con un zancocho?
2: En Chapinero.
0: En Chapinero. Anda ya.
2: Una cosa...
3: Bueno.
4: Varias cosas hay para comentar. Primero que...
0: Varias cositas.
4: Lo primero es no le gustó la comparación con
0: Enrique Peñalosa.
4: Pero yo te digo una cosa, Eva. Claro, seguramente sea por el pelo canoso, pero yo sí pensé que tenía un poquito más años.
3: Se envejece más con el pelo blanco.
4: Enrique Gómez. Sí,
3: es
4: claro.
3: De la generación Silver.
4: Sí, exactamente. Sí. ¿No? Ajá.
0: No, pues es que él tiene 57, imagínate. Y Enrique Peñalosa tiene 71. Y él dijo, pero es que me veo como Enrique Peñalosa, me veo tan mal y yo tan mal. Pues es que Enrique Peñalosa se ve fantástico, no sé. Esa una que le están dando ya un poquito por redes por haber hablado mal de Enrique, yo creo que de pronto era Juan Carlos un poquito desmeritándolo, porque es que creo que piensan bastante diferente. Bueno, no te creas, ahí estaban los dos apoyando más o menos, pero bueno, piensan muy diferente. Pero segundo, ¿qué tal la mía también? Cuando le digo, uy, cariño, igual podemos tener algo. Y me dice, no, sorry, ya tengo novia, sorry.
4: Sí, como no te vistas, perdón. Que no vas. Te canceló.
5: Como en inglés, lo dijo como en inglés, ¿no? Sorry.
4: Exacto.
0: Sí, sí.
4: Y por último, me llamó la atención que dijo, estoy muy pobre. No hay una sola persona que diga, estoy muy pobre, que no esté muy rica.
3: Bueno, eso es. Seguimos viendo más del senador Enrique Gómez. Más adelante estamos en la FM y en Red Más Claro. Tarde, pero llego.
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0: eso que parece un facto coctelero, a veces es la mejor forma de empezar una conversación entre amigos.
1: Así es, tarde, pero llego.
0: Bueno, la música que no deje de sonar, porque después de un día largo, una semana larga, pero muy productiva en el trabajo, estamos volviendo a casa, oyendo la FM, pero mucha gente hace, siempre decimos los viernes hay una parada, ¿no? O sea, hace uno escala antes de llegar a la casa. No, no, una paradita, una...
2: No, yo lo entiendo. Sí, bueno,
0: el barcito y la cosa, y entonces pues la música de viernes tiene que sonar. ¿Y cómo les parece que dentro de las novedades para este fin de semana aparece nuevamente Beyoncé con Maluma? Aparecen en el B-Day, en el aniversario 20 de Deluxe Edition del álbum B-Day de Beyoncé, y les dio por hacer una canción juntos, fusionando una canción de ese álbum de Beyoncé llamada Get It Body con La Negra Tiene Tumbado de Celia Cruz. ¿Quiere oír un poco?
2: Quiero oír porque no logro entender bien.
0: Escuchen. A ver.

0: Pero lee bien, Beyoncé.
1: Sí, pero
0: bien.
1: A ver, yo sí quisiera las impresiones de cada uno de los miembros de esta mesa.
0: Sí.
1: Porque he visto por lo menos caras extrañas acá en el público. ¿Qué opina?
0: Iragorri, que es el melómano.
1: Sí, Iragorri.
2: ¿Qué, de esta canción?
1: Sí. ¿Sí?
0: ¿Cómo la oyes? Malume Beyoncé.
2: Me gusta.
0: Está bien.
2: Me gusta Beyoncé.
1: Profesor, me gusta. Diga la verdad.
2: No, digo, hombre, no es la música, es decir, la oigo ahora, pero no la pondría yo si estoy solo por ahí en la casa, no. Okay. Pero me gusta. Sí. No, no me parece una canción mala.
1: Digamos, Eva, que podríamos decir más Maluma, más Beyoncé, ¿qué opina de esta bella tonada?
3: Ya veo por bella que tu tono va un poquito irónico. A mí me choca un poco. O sea, volvemos a lo mismo. Cada uno tiene los gustos y Maluma es un crack y Beyoncé es otra. Pero a mí me pasa un poquito lo mismo que Juan Carlos Iragorri, con la diferencia de que si me hubiera gustado, yo sí soy de ponerme este tipo de música sola en la casa, pero no. No me
0: yo
3: mola
0: tengo
3: tanto.
0: Que escucharla dos veces más para que ¿sí? me guste. Todavía no.
2: Claro, pero
0: es que ahí es que no te atrapa la primera vez.
2: No, es que esa es la demostración de que la canción no está. Cuando uno dice, no, yo la voy a ver otra vez, pero otra vez.
0: Ya, voy a dar una vueltica. Me ha pasado que a la tercera me gusta.
1: Voy a dar una vueltica sí, y pero vuelvo. No, puede pasar, Andrés. Y
0: ¿cómo cuando uno va a comprar ropa? ¿No se ha dado cuenta?
2: Sí, ya no sé.
0: Déjeme, yo miro a ver. O sea, que ese busito verde allá sí me gustó.
1: Pero Eva dijo una cosa muy importante y Maluma es nuestra gran estrella. Beyoncé es una de las grandes estrellas de la música. Y la canción de Celia Cruz, pues es un clasicazo. Y además vi esta mañana muy temprano a Maluma muy orgulloso, como que no se lo podía creer que tenía una canción en colaboración con Beyoncé. Hasta ahí, nada, hermano. Sí. Pero a mí la sensación que me dejó la canción, yo no sé cuando ustedes estaban en el colegio, en la universidad, que le ponían un trabajo y decía, uy, ¿qué hacemos? ¿Nos reunimos? No, pues hagamos una cosa, haga usted marco teórico y objetivos, yo hago introducción y desarrollo y Eva hace conclusión y bibliografía.
0: Volvió a la universidad.
1: Llegan, pegan el trabajo y lo entregan. Eso es como lo que me pareció a mí, como que cada uno hizo su pedazo
0: y peguen ahí que sale.
1: No sé, oigamos un poquito a ver, ¿qué opinan ustedes?
0: A ver cómo suena.

0: otra cosa hay que decir también. De pronto son tendencias de esas que uno al comienzo no logra entender. Exacto. Y después dice, uy, qué pena, al comienzo no me gustaba esa canción y la critiqué y está buenísima. Puede ser. Sí, pero sí. Así a primera impresión.
1: A grosso modo.
0: Sí, sí.
2: Sí, pero eso es como pegando pedazos, es verdad.
1: Eso es como...
2: claro, les voy a poner un ejemplo. Esa canción tan famosa de salsa de Bad Bunny, la de las últimas, pues la primera parte es como la música tradicional de Bad Bunny y de pronto toca salsa. En mi opinión, la salsa es lo bueno, en mi opinión. El resto es malo. Pero es como pegar dos cosas.
1: Buena,
2: y eso que es un solo artista.
1: Es un buen concepto. Bueno, ahí vamos sonando a Beyoncé. Hablemos de otros colombianos, de Santiago Buitrago y de Harold Tejada.
0: ¿Cómo van? ¿Cómo
1: no,
0: van?
1: Hombre, la Vuelta a España anda muy bien, sobre todo por lo de Buitrago, hombre, eso nos anima un poquitico porque es el líder de la montaña, es el rey de la montaña. Hoy ganó Wout van Aert, un famoso ciclista belga.
0: Es bueno, ¿no?
1: Uf, tremendo ciclista, y ganó en una especie de hit de velocidad. Ganó la etapa 12+1 de la Vuelta a España. Hoy llegaron a Loja.
0: ¿Por qué no dice 13?
1: No, porque para que no me haga el chiste. Enric Mas sigue siendo líder y Harold Tejada subió un puesto en la general, es noveno. Bien, Tejadita, el del Huila. Y Santiago Buitrago domina la montaña. Mañana, atención, mañana en el canal RCN, no se lo vayan a perder, tenemos tremenda etapa. El día pinta duro porque viene Jaén y Tierra de la Pandera, 154 kilómetros. Tienen que cruzar tres puertos de montaña, dos de segundo y otro de primera. Así que va a estar bueno, ojalá para Buitrago, para que siga sumando puntos en la montaña.
2: ¿De Jaén, Sierras de la Pandera? Sí.
1: Sí. ¿Ha estado por allá?
2: Sí, yo he ido mucho a Jaén, le cuento.
1: Ah, bueno.
2: Claro, y le digo una cosa, el calor que les va a dar en Jaén, o sea, eso que están hablando de que el fenómeno del Niño, en Jaén, yo creo que mañana puede hacer fácilmente 35 grados en Jaén.
3: No, te iba a decir, dime la diferencia entre Mompox y Jaén en este mismo instante. No, pero, parecido.
1: Bueno, y van a subir una rampa de 7.5 grados de inclinación, o sea, con ese calor y subiendo una rampa, y después de 3 horas de carrera.
2: 34 grados en Jaén mañana.
1: Y montando en bicicleta, esos tipos son unos berracos, hermano. Yo admiro los ciclistas.
0: Se zampó un bocadillo de leño, aguaparan a la carimañola y no lo para nadie.
1: Pausitas.
2: Pues mejor aceite de oliva.
1: Hagamos un corte.
2: Aceite de oliva. Jaén es la tierra del aceite de oliva.
1: Eva, prepárate porque ya Pepe Morón te va a contar algo que te va a interesar. Una carrera de la mujer. Tú que eres runner. Ya te lo contamos a través del digital. Esta es la FM.
0: Porque echa mucho
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0: ron.
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2: 5:31, estamos en la FM y en Red Más Claro, 1001, 1007 y en TikTok, lo mismo que en el canal de la FM en YouTube, todo el ecosistema digital de RCN, acompañándolos ya en el último día de la semana, un restaurante en el que está prohibido hablar de política y de religión. Eva, ¿te encontraste? ¿Dónde está este restaurante? Por Dios, cuéntanos.
3: Pues mira, este restaurante está en Buenos Aires y, como dices tú, ha dado mucho que hablar porque lo que nos gusta siempre es hablar de política y de muchos temas un poquito candentes, sobre todo cuando nos vamos a pasar un buen rato a compartir con amigos. Y ha aparecido y se ha vuelto, está hablando mucho de un restaurante que se llama El Imparcial, que está en Buenos Aires, es un restaurante español, y ahí... Si te invito, Andrés, tenemos prohibido hablar de política y de religión.
2: Uy, qué bueno eso. A veces ¿te parece bueno? Un poco, ¿no? Eso agobia demasiado. A mí me
4: Yo parece. Creo que Eva no iría. No. Sobre todo por lo de la religión, política. Porque a ella le encanta hablar de religión.
2: Exacto. Sí, tú irías.
3: Sobre todo, Eva? Exactamente, porque me encanta hablar de religión. Entonces, lo que hemos decidido es ponernos en contacto con el dueño de este restaurante, con Jorge Dutra, para que nos cuente esta idea y, sobre todo, saber la gente va o no va, porque yo estoy muy preocupada por ese tema. Jorge, buenas tardes, bienvenido a Tarde, pero llego.
5: Buenas tardes, ¿cómo andan?
3: Bueno, primero preguntarte, ¿la gente va o no va?
5: La gente viene, pero no se puede hablar ni de política ni de religión. ¿Viste? Así salvamos las grietas. Pero no fui yo que lo empecé. Esto empezó en la época de los españoles, que se peleaban los franquistas, los republicanos, y desde ahí está ese cartel. O sea, está del año 66, más o menos.
2: Sí.
3: ¿Qué pasa si hablan? Es decir, yo me imagínate que voy con Carlos Marín, que nos gusta mucho hablar, como dice él, de religión. ¿Vamos y nos pillan y nos echan del restaurante?
5: Bueno, lo que pasa es que cuando hablaban los españoles, se empezaban a revolear mesas, sillas, copas. Entonces,
4: los españoles son lo peor.
5: Era otro tema, ¿viste? Entonces, ese cartel quedó por ese tiempo. Hoy en día, bueno, la Argentina también tenemos grieta, como en todos lados, ¿no? Pero se puede hablar. O sea, no es que te echamos. No podés empezar a discutir de mesa en mesa, por ejemplo, con la mesa que está al lado, de política o de religión, porque... Ahí sí tenemos que intervenir nosotros y pedirte amablemente que te retires, pero podés hablar en una mesa, pueden hablar. Es más, en estos restaurantes vienen muchos políticos y ellos seguramente hablan de política. Nosotros no estamos encima de la mesa, pero seguramente hablan de política. Entonces, no es que no podés hablar, pero en ese tiempo se discutían y se revoleaban todo y no se podía comer tranquilo. Entonces, el Imparcial, poniendo eso... Todo lo que iban ahí podían comer tranquilo y no se podía hablar ni de política ni de religión porque entonces podían comer con toda tranquilidad. Bueno, mira, te cuento, encima estoy en la Avenida de Mayo, ¿eh?
2: Ah, sí.
5: La emblemática Avenida de Mayo.
2: No, de Mayo. Bueno. Sí, ya está el obelisco por ahí cerca. Mire, Jorge, yo quisiera saber, los argentinos son muy buenos conversadores. Aquí dicen mucha milonga, ¿no? Hablan mucho y hablan muy bien. Uh-huh. O sea, yo me acuerdo las pocas veces que he podido ir a Buenos Aires y se montaron a un taxi, un Uber, y son buenos conversadores. Entonces, si religión o política, ¿de qué más se puede hablar? Me imagino que hablarán también de fútbol.
5: No, mira, lo tendríamos que poner que no se puede hablar de fútbol
2: ¿Tampoco?
5: También, ¿no? Mirá, te muestro una placa acá, mirá.
2: A ver.
5: Está declarado como de interés cultural, es el restaurante más antiguo de la ciudad de Buenos Aires.
2: Ah, qué bien. Qué bueno.
5: Justo llegar al restaurante, ¿eh?
4: ¿Y qué comida venden ahí en el Imparcial?
5: Acá nosotros vendemos pescados y mariscos.
2: ¿Pescados y mariscos?
5: Vendemos mucha comida de olla, como...
4: pero...
5: puchero. Y acá está el cartel que vos me estabas preguntando, ¿no?
2: Ahí está el menú.
4: Claro. Pero Jorge, una pelea...
2: Es que está dentro del restaurante, en este local, para la gente de radio. Está en el Imparcial.
6: Exacto. Evidentemente prohibido las discusiones de política.
5: De política y religión.
4: Sí.
5: ¿Lo ves?
6: Jorge, pero sí. ¿No será que es mucho más dura una pelea entre un hincha, una discusión, entre un hincha de River y uno de Boca, que entre un partidario de Milei y uno de Cristina Kirchner?
5: No. Es más jodido el de Milei y de Cristina Kirchner.
3: Lo tengo clarísimo. A mí lo que me ha quedado un poquito sonando, Juan Carlos, tú y yo que nos movemos mucho en los ámbitos políticos, ¿tú crees que Jorge tiene razón cuando dice que los políticos van al restaurante y él se imagina que hablan de política? ¿O tú crees que pueden salir también otros temas, pues debido a los tiempos en los que nos movemos, donde aparecen nóminas escondidas y se van de prostitutas y tal? Yo creo que puede haber otros temas también que no sean política.
5: No, sí, debe haber muchos temas que no sean políticos, negociaciones,
3: ¿Qué te curro paso unos billeticos por aquí?
5: ¿Qué curro por acá? ¿Qué curro por allá? ¿Dónde podemos sacar más, menos? Total, nosotros pagamos impuestos.
3: ¿Va mucho español o va más argentino que le gusta España?
5: No, bueno, a ver, imagínate, este restaurante es el más antiguo. Acá vienen muchos argentinos y vienen muchos españoles. Nosotros seríamos la tercera generación como familia, ¿no? Pero... acá, por ejemplo, se jubilaron españoles que trabajaron 55 años en el mismo lugar, 48, 44 años de servicio. Y viene familia, pero bueno, muchos también le pasa como a todo el mundo, ¿no? Se le muere la mujer o el marido y después el marido solo no quiere venir porque le trae recuerdos. Por ahí aparecen los nietos o los hijos. Esto es muy familiar.
4: Yo me
3: pues
4: imagino,
3: Jorge
4: Eva.
3: Ah,
4: no, que me imagino, Eva, que sería muy triste que uno llegara a entrar al restaurante, el mesero le dijera: señor Carlos, es un placer, bienvenido a nuestro restaurante, un gusto tenerlo acá. Y uno: no, bien, gracias a Dios. Disculpe, caballero, me colabora con la salida, por favor.
3: Ya Jorge Dutra ha dicho que no, que se puede hablar de todo, pero con moderación. Jorge Dutra, dueño del Imparcial, allá nos vemos seguro.
4: Uf, qué bueno.
5: Gracias, cuando quieran, lo esperamos.
2: Muy bien, ahí estaba, el restaurante, el Imparcial, además el nombre está buenísimo.
4: Buenísimo, ¿no? O sea, el cuento...
2: No, y él estaba en el restaurante, ahí estaba, todavía no lo abren, ¿no? No había comensales.
4: No, y estaba feliz mostrándonos las camisetas del Boca, de River, en fin.
2: De River.
4: Claro que yo, profesor, yo sería un poquito más, o sea, más radical. No se puede hablar, qué pena, caballero, usted sabe, se me retira, pero me paga... No, es que no he terminado. No, me paga antes de que se vaya. Pero tremendo concepto.
2: Muy bueno, muy buen concepto. Bueno, dejar de hablar de política y religión, ahí es que terminan familias, ¿no? Terminan familias, terminan amigos, las amistades terminan, hablando de política, ¿o no? Muchas amistades.
4: Sí, claro.
2: Ahora antes de elecciones no decían que ya...
4: ¿Cuántos no pelearon?
2: No, eso es el tema político, es complicado.
4: Y se reconciliaron después del terremoto. Ay, sí, se les quitaron las diferencias.
2: O con el Mundial. Menos mal estamos en pleno Mundial. Sí, sí, sí. 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
2: Bueno, aquí tenemos otra sección. Se llama Vibremos Realto.
4: Sí, Andrés, lo que pasa es que lo comentaba, yo tengo un asesor espiritual que se llama Cosmo.
2: Ajá.
4: Y hoy precisamente que venía caminando en mi casa me lo encontré. Él hace yoga en el Parque Nacional.
2: Ah, mire.
4: Él es como un yogui.
2: Curiosa.
4: Sí, exacto.
2: Qué bueno.
4: Entonces venía yo y me dijo cómo estaba. Y yo le dije que bien, pues que muy preocupado y que con con estos operativos que habían dado con ¿cómo se dice? Ultimaron a Bendito Menor y a la bebecita.
2: Está en La Guajira, ¿no?
4: Sí, exacto.
2: Sí.
4: Y entonces, pues, él me hizo una recomendación sobre eso. ¿La quiero oír?
2: Por favor, queremos oírla.
7: No puedo creer que todavía haya personas que elijan la maldad por encima del bien. Lo digo desde el amor. Delinquir es una clara muestra de vibrar rebajo. Pero si ya elegiste transitar el camino del terror, por favor, elige bien tus alias. ¿Cómo es posible que alguien que quiera sembrar miedo se haga llamar Bendito Menor? ¿Bendito? O sea, eso no es un delincuente, es un niño haciendo la primera comunión. O la bebecita. ¿A quién vas a intimidar llamándote la bebecita? ¿Entérgame todo o me pongo a llorar o a hacer una pataleta o un berinche? No. ¿Dónde quedaron los alias que imponían de respeto? Piraña, cuchillo, tiro fijo, el chueco, la loca tijeras. Uno escuchaba eso y sabía que no venían a venderte una rifa. Ahora cualquier día capturan a El Osito Cariñosito, Princesita 23, Kevin Bendiciones, ¿no? Si vas a tomar malas decisiones en la vida, por lo menos toma buenas decisiones de branding. Porque además, tú escoges un alias para toda la vida. Después te regeneras, encontrarás la luz, abres un centro de yoga y te toca ponerle clases de meditación con alias cuchillo. No, no escojas tu alias desde el ego. Escógelo desde el miedo que quieres producir. Aunque pensándolo bien, si para sentirte poderoso necesitas un alias que asuste, quien tiene miedo ahí eres tú. Y eso es una manifestación de tu ego. Por eso te invito a que si vas a escoger tu alias, vibremos a realto.
2: Buen discurso del profesor Cosmo, maravilloso.
3: Te quiero contar que el yoga le sirve mucho, qué reflexión tan profunda y tan cierta.
4: A mí me gusta, es como la forma tan diferente que tiene él de ver el mundo como la vemos nosotros, ¿no?
2: ¿Cuál sería su alias para el Eva, cómo se dice?
4: No, alias el desmovilizado, ese soy yo. Alias cartucho quemado.
2: Óigame, ¿sabe que yo
3: que siempre... alias gatillazo.
4: Sí, alias
2: sobre gatillazo. Lo que dijo el profesor Cosmo, me llama la... ¿Sabe que aquí deberíamos? Voy a dar una idea para que hagamos el libro de los alias. Ya merecemos un libro.
4: Sí.
2: Donde hablemos de todos los alias que ha habido en la historia de Colombia.
4: Aquí
2: ¿no?
4: ha habido harto alias.
2: Alias y sí, los más creativos, mucho. Los más ingeniosos.
4: Pero es que de verdad, y lo planteábamos de temprano en las cuatro y pico de las cuatro, profesor. Es extraño eso, alias. O sea, alias la bebecita. Sí. O sea, yo creo que los delincuentes están muy reggaetonizados, ¿no?
2: Sí.
4: Porque, por ejemplo, hay uno de los artistas más importantes de la música urbana hoy es Bless, que es el Bendito, y este era el Bendito Menor. O sea, si a mí me dicen, oiga, vamos a ver al Bendito Menor y a la bebecita, yo pienso que voy para una fiesta de reggaetón.
2: Ajá.
4: Jamás me imagino que voy para una actividad delictiva, pero bueno, pues cada quien, como lo decía el maestro Cosmo, pues es libre de escoger sus alias. Pero
2: que usted quiera, la
6: verdad. Pero, por ejemplo, en la época de Pablo Escobar, fíjense, estaban la alias Kika. Popeye, pero había la Kika, pero Arete. Hay unos que la gente no recuerda, por ejemplo, alias Boliqueso, alias Pasarela, alias Icopor, no, es que...
4: alias Pinina, alias Tyson.
6: Claro, alias Pinina.
4: Sí, sí. No, ahora...
3: Oye, ¿y si yo ahora me pusiera un alias, y ese alias yo no me he dado cuenta, porque claro, ha habido tantos, y repito nombre, ¿me pueden demandar por copiar o por cómo se dice eso?
6: Eso no lo sé.
4: Propiedad intelectual.
3: Por demanda, propiedad intelectual, ¿no? Sí, por robo de propiedad intelectual.
2: Mire, no me van a creer, pero hay un alias Karol G.
4: ¿Sí?
2: Sí, y hay un, bueno, Popeye ya lo dijimos. Chiquito Malo, bueno, ese es muy famoso, el del Clan del Golfo.
3: Uh-huh. No, pero Boliqueso, yo ese no me lo sabía. Bordolín. Yo a Boliqueso me lo como, me encanta el Boliqueso.
2: Hay uno que se llama La Barbie, otro se llama Baigón, otro se llama Jabón.
4: O sea, yo le digo una cosa, loco. Si a mí me dicen, oiga, hermano, por ahí mando a decir Baigón que cuando le paga yo me asusto. Pero si me dicen...
6: Claro, alias Boliqueso fue procesado en la corte de Nueva York. Se llama Fernando Giraldo Cardosa, alias Boliqueso, originario de Cali. Así es.
2: ¿Cómo será eso? Bueno, ahí está. Bueno, buena... ¿Vibremos? ¿Cómo es que...?
4: No.
2: ¿Cómo lo hacemos? Como dice el profesor Cosmo.
4: Yo no puedo hablar como ahora el profesor Cosmo.
2: Vibremos rialto. Esta es la FM.
4: Buena invitación.
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2: Bueno, ayer en Marbella se llevaron los premios Juventud, okay, que son unos premios que entregan de la música latina, se los llevaron para España.
4: Ah, okay.
2: A un sitio que se llama Starlight.
4: Como pasó con los Grammy, sí, hace un par de años, ¿no?
2: Exactamente, que los Grammy latino, que lo habían hecho en Sevilla, ajá, esta vez se fueron para Marbella, ahí cerca.
4: Okay.
2: ¿Ustedes conocen el Starlight, españoles?
6: Yo sí, estuve este año, claro, en un concierto de Kool & The Gang.
2: ¡Claro, Starlight, profe! Estuve de vacaciones en Kool & The Gang, no nos contó cómo le fue.
6: Claro. Starlight Festival es un festival que llevan a cabo en Marbella, una ciudad que está en la Costa del Sol, en Andalucía, al sur de España.
2: Claro.
6: Y es, hagan de cuenta, está la ciudad que tiene unos 100.000 habitantes y hay una especie de lomas, y en una loma de esas cortaron un pedazo, hicieron un gran escenario. Hay una gradería como para unas 4.000 personas que está rodeada pues de bares y restaurantes. Es con sillas, es decir, no hay ningún tropel ni nada de eso. La gente parquea en la parte de abajo de la loma, luego unos autobuses los suben allá, unas luces muy buenas, y hacen, yo creo que llevan más o menos unos 30 o 35 artistas, pero allá ha tocado Juanes, ha tocado
2: bueno, Carlos Kool & The Gang, ¿le gustó? ¿Celebration qué tal sonó?
6: Buenísimo.
2: ¿Se imagina de acuerdo viendo Celebration de Kool & The Gang con el sombrero y las gafas?
4: Casi
6: me sacan a cantar allá, pues, ¿para qué le digo?
2: Bueno, me devuelvo entonces al Starlight. Allá se entregaron estos premios Juventud, que son unos premios de Univision, y allá va todo, o sea, el que... Has dicho, todo lo que convoca Univision allá llegan. Y entregaron la gran ganadora, como siempre, Colombia presente, Shakira, estatus de ícono mundial, con su dada Dai Dai del Mundial con Burna Boy, se arrasó. También una canción, Bésame, con Alejandro Sanz. Karol G, la reina de la música urbana, se ganó álbum del año por Trópico Queta. Además ganó en Urbano Rhythmic, gracias a Verano Rosa junto a Faith. Mire, qué curioso, gana un premio con su exnovio.
4: Uy, qué pereza.
2: Sí. Más, miremos un poco, ahí tenemos unas imágenes para acompañar esta información, y justamente de lo que fue este Juventud, Premio Juventud, ayer en Marbella, en España. Y hay unos videos para ir mostrando mientras vamos comentando.
4: Yo me imagino, Andrés, mientras vemos los videos, que... Ahí están ya.
2: Aquí está Aria Vega, ya les hablo de Aria Vega. ¿Entendió o no?
4: Sí, claro.
2: Gracias por hacerme barranquillera, sí. La costeñita, Aria Vega ganó la nueva generación.
3: Por mi femineidad, no, la verdad que el mensaje a su madre, muy bonito.
2: Bonito, ¿no?
4: Entre otras cosas, pues Aria Vega tal vez es como, pues ya sabemos que es una realidad de la música, pero seguramente claro, para quienes no la conocen, estando allá, digan, esta es la nueva promesa claro, de la música colombiana, también es barranquillera como Shakira, importante, bueno, está figurando ahí.
2: Importante, mire, ganó, ¿qué más veo por aquí? Bueno, se hizo presente, Eva, esta te va a gustar a ti porque estuvo La Oreja de Van Gogh, que además prepara gira por Latinoamérica. Mire, aquí están más imágenes para la gente que nos está conectando por YouTube, mostrando, este es el que queríamos ver, algunos de los ganadores más importantes, Vicente Fernández, Alejandro Fernández, álbum del año Trópico Queta, ganador también, mejor tour, el de Bad Bunny, Girl Power, 50-50, mejor canción urbano, Rhythmic. Pero hay un momento que queremos recrear también con nuestro equipo de televisión, el de La Oreja de Van Gogh, que anunciaron concierto. Aquí está.
9: Ya por su tema No Quiero Hablar, y la mejor canción de Dembow fue para Lin MC, A Lo Fucking Music, Jane Wang, y La Más Doll por Sacapuntas. El premio a la nueva generación femenina fue para Aria Vega y que...
2: Entonces, y justamente estuvo, ¿cómo se llama la cantante de La Oreja?
4: Amaya Montero.
2: Allá se hizo presente también, y estuvo interpretando obviamente su canción Rosas. Rosas, así se llama la canción, ¿no?
3: Sí, claro,
2: Rosas. Y se puso un vestido de rosa. Estuvo también, miren, ahí la podemos ver.

0: Bonito escenario ese, ¿no? El Starlight en Marbella.
1: Súper bien.
0: Y para el cierre, Gracie, que nos tiene a todos atortolados con su presencia, usted, con su encanto.
1: Usted está como hipnotizado con la Gracie-manía.
0: Sí, a mí me encanta Gracie. Después de Dua Lipa. Miren a Gracie, miren atendiendo a justamente Univision.
2: Cortico, pero fue sustancioso, demasiado feliz porque además la canción está nominada hoy.
3: Claro,
2: y representa a Marbella también. Representa a Marbella, así que estoy emocionada, agradecida, disfrutando de tener la fortuna de hacer lo que nos apasiona.
1: Sí, no tengo mucha envidia estar aquí,
2: O sea, yo me bajé, fue como, siento que acabé de empezar.
3: Quiero empezar de nuevo.
2: Quiero más.
3: Mira, trajiste candela, y hablando de candela, dame hombre esta nueva etapa. ¿Cómo te sientes de esta nueva etapa que estás trayendo?
2: Muy candela.
3: Muy candela, como el nombre.
2: Sí, disfrutando. Ahorita andamos de gira, entonces compartiendo con la gente, que siento que es un momento muy bonito, como recibir la energía de la gente, pero devolverles un poquito como todo.
3: Claro.
0: Ay, no, encantadora, ¿no? Qué mujer.
1: Me llama la atención porque yo... siento que Gracie en un momento de su carrera, hace un par de años, estaba disparada y no sé si fue por el tema de la maternidad.
0: ¿Y Cuneto?
1: Un poquito. No. No, sin Cuneto, yo creo que fue por el tema de la maternidad. Ajá. Que seguramente bajó un poquito, pero siento que otra vez está cogiendo esa fuerza con la que venía.
0: Cantó con Farruko.
1: Tremendo.
0: ¿Y le dio las pintas?
1: Sí. No, es que...
0: ¿Usted lo viste en redes sociales?
4: No, es que yo te quiero decir que... Creo que el cuerpo de Gracie es uno de los cuerpos, para empezar, trabajados, porque ella se dedica, o sea, ella hace mucho ejercicio, se cuida mucho, además me imagino que las rutinas que tiene pues de baile y todo eso le ayudan, pero los vídeos que cuelga en TikTok, porque además es que ella es una gran bailarina, además de cantante, es que yo también, yo soy como Andrés, yo soy Gracie fan.
0: Sí, total.
4: Pero el cuerpo, mira, la delineación del estómago, las patas, la marca que tiene en el muslo, porque es de hacer ejercicio dura. Además, ella dice que incluso siente que el tiempo está pasando y que desde la maternidad ella ya no está tan flaca como antes, que se ha vuelto más gruesa. Yo la miro y digo, ¿qué es eso? O sea, de perfil, el culo... No.
0: Es una locura.
4: La cara que tiene, la nariz... Cómo, y lo que dices tú luego, la energía, cómo habla...
0: Y el carisma, ¿no? Que es muy importante. Carisma.
4: Lo cercana que es, habla sin filtros, habla tranquila, te habla de cualquier tema, pero bien hablada. O sea, la tipa tiene fondo, bien construida. ¿Usted? La relación que tiene con Mike, lo que muestra de su enano,
5: caleño,
4: la verdad.
5: Hombre.
0: No. Y lo de Aria Vega, también el look que llevó, el outfit. Sí. No, o sea, los españoles, yo creo que... dijeron... Uy,
1: que están comiendo en Colombia, que está sacando tanto talento.
0: Que son estas mujeres colombianas.
4: Oiga, pero hago una pregunta. Yo también estoy comiendo en Colombia y no voy así. ¿Qué pasa? ¿Estoy comiendo comida de mala calidad?
1: No, Eva, pero antes de salirnos del tema de Gracie Rendón, en redes sociales le dan muy duro a Mike Bahía porque dicen que Gracie lo tiene acabado, que seguramente si Gracie le pide mucha cuerda o yo no sé qué, y se las montan, publican cosas juntos y dices, Gracie, mira cómo tienes a Mike, lo vas a desaparecer.
0: No.
1: Yo me imagino, Eva, que, claro, uno puede pensar muchas cosas de una persona como Eva o como Flavia, porque uno se hace ahí como una imagen en la cabeza, y como Gracie, que deben ser unas bombas, y de pronto no, simplemente son unos copitos de algodón.
0: Bueno, muy
4: son
0: bien.
4: Alias Osito Cariñosito.
1: Sí, exactamente.
0: Alias, ¿cuál sería el de...? Piénsate en tu alias, Eva. El profesor Iragorri quiere mostrarnos, antes de irnos a la pausa, su paso por el... por este escenario en Marbella con Kool & Gang. ¿Qué fue lo que quiere mostrarnos, profe? Cuéntenos.
5: No, hay videos de los...
0: A ver, miremos.
5: Lo que pasa es que hay unos muy corticos, pero ahí están, mírelos. Oiga.

0: buenísimo. Oiga, buen video.
1: Ah, yo estaba como en fila 5.
2: Tengo varias preguntas.
0: El Starlight, pero una nomás para que tenemos un minutito.
3: No, profe, ¿con quién fue hace actividad lúdica?
1: No, con mi esposa. Eso es ahí cerca entre Málaga y Marbella. El Balneario de Marbella es un gran sitio.
4: Este año fue con la esposa. El próximo puede que sea con Flavia Dos Santos. No sabemos todavía.
0: Listo, nos vamos. Pausa. Ya venimos. Está la FM. Vienen noticias, noticias tecnológicas. 60 segundos y ya estamos de vuelta. Seguimos con más contenidos en Red Más, en el canal de la FM en YouTube y en TikTok. 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
3: 6-2, seguimos en la FM, estamos a través de las plataformas digitales de la FM, canal de la FM en YouTube, en Tarde Pero Llego, en TikTok, en la aplicación de RCN Radio, nos escuchan, en la del canal RCN nos ven, y estamos en Red Más Claro, saludando a esta hora a dos personajes que seguramente les van a encantar para comenzar la tercera hora de Tarde Pero Llego. Porque tenemos tercera temporada de Betty la Fea. La historia continúa, esta vez a través de Prime Video. Regresa la franquicia y saludamos primero a Geraldine Civic, que está con nosotros a esta hora aquí en Tarde Pero Llego. Hola, Geraldine, ¿cómo estás? Bienvenida a la FM.
4: Hola, ¿qué tal? Muchas gracias. Gracias a ustedes por esta invitación tan bonita.
3: Bueno, entraste como Mónica, ¿no? Al universo de Betty.
4: Entré como Fernanda, terapeuta. Okay. Fernanda, la terapeuta de Betty. Sí, la verdad, sí. Una experiencia maravillosa y una bendición poder entrar a este proyecto.
3: Sí.
4: Tan lindo, tan querido por la gente.
3: ¿Cómo ha sido esa evolución del personaje? ¿Cómo lo has sentido?
4: En general, ¿de los personajes o el mío?
3: No, el tuyo.
4: Fernanda. Bueno, el mío es un personaje nuevo que aparezco en la tercera temporada y en la cuarta, que es la que saldrá pues el próximo año. Es un personaje muy bonito, es un personaje un poco loco, un poco relajado, con un sentido del humor maravilloso. La verdad me lo disfruté muchísimo, o sea, es un personaje muy livianito, muy rico de hacer, como te decía, muy relajado, y sobre todo como ese soporte, el soporte para Betty, ¿no? Son terapias no convencionales, si bien ella es psicóloga de profesión, digamos que este personaje se dedicó a experimentar terapias distintas, entonces eso es lo que vamos a ver a través de la tercera temporada, bueno, ya más adelante también en la otra, terapias no convencionales para sacar a Betty un poco de toda esta situación que anda viviendo, ¿no?
5: Geraldine, es que yo me imagino que para una psicóloga debe ser difícil pues tratar a Betty, porque es que si yo fuera psicólogo y Betty viene y me dice, no, es que mire, mi ex me hizo esto, yo de una vez le digo, cancélalo, bloquéalo, no más, no es fácil terapiar a Betty.
4: No, para nada, imagínate, o sea, ese personaje tan divino, tan querido, además mundialmente, no solamente en Colombia, sino mundialmente. Bueno, con Anita ya nos conocíamos, ya habíamos trabajado juntas en otras cosas, así que ya nos conocíamos y fue un placer volver a trabajar con ella. No solamente es una gran actriz, sino que es un gran ser humano y una gran compañera, así que fue muy, muy divertido poder hacer las escenas con Anita. Y nos divertimos mucho porque, te digo, no son terapias convencionales, entonces... Claro, está todo este asunto de la terapia zen, relajada, pero tratando como de siempre llevarla un poco al límite a ella para que se dé cuenta de cosas en medio de esta, como esta locura por la que está atravesando y en medio como de la torpeza de lo que es el personaje de ella, ¿no? Que es lo bonito que tiene, ¿no? Entonces fue muy divertido, el equipo maravilloso. El director Juan Carlos Mazo, de verdad nunca había trabajado con él y, o sea, increíble, el trabajo espectacular, fue maravilloso trabajar con él y con todo el equipo, ¿no? O sea, creo que se hizo un gran trabajo y, como digo, me siento súper bendecida porque, bueno, es un personaje que aparece así como en paracaídas en la mitad de la historia, ¿no? Así que para mí fue todo un reto y fue todo un honor y un placer poder ser la terapeuta de ella.
6: Oye, Geraldine, ¿tú crees que si hubiera sido española o hubiera sido ecuatoriana, te hubieran llamado para hacer de terapeuta?
4: ¿La serie?
6: En la serie y en cualquier parte, claro. Yo ahora que digo terapeuta y te escucho en argentino, digo, no, pues es que no lo podía interpretar nadie más que Geraldine.
4: Sí, bueno, la terapeuta no es argentina, lo pensamos, pero después como que dijimos, no la queremos, no queremos que sea como tan el cliché de la terapeuta argentina terapiando a Betty, entonces... No. En la serie no es argentina, pero bueno, sí, el acento lo conservo.
5: Oye, Geraldine, otro de los retos, me imagino yo, para esa terapeuta es porque, por lo que hemos podido ver y sin hacerle mucho spoiler, como se dice hoy, o como le dicen los jóvenes hoy en día a hacer adelantos de la serie, pues vimos que aparece el francés otra vez y me imagino yo entonces que ahora Betty... ¿Va a estar un poquito confundida con esta aparición? O sea, ¿ahí la terapeuta bastante también tiene que trabajar?
4: Sí, bastante, bastante confundida, la pobre. Sí, bastante confundida con todo va a estar la pobre Betty. Además, esta temporada, bueno, y la que viene también, tiene este ingrediente como de esta... como de estos elementos mágicos que se ven a través de la serie. Entonces hay muchas imaginaciones de Betty, muchas ensoñaciones... muchas cosas que ella se imagina, entonces es muy, muy, muy divertido. Yo por ahí he sacado algunas cositas ya en mis redes y bueno, mucha gente que ya se la vio completa el primer día que salió la temporada, entonces hoy es un poco difícil no hacer spoiler porque hay mucha gente que ya se la vio, son solo 10 capítulos la tercera temporada, pero está muy simpática, está muy, muy divertida porque tiene eso, ¿no? Betty todo el tiempo... tiene sus ensoñaciones, entonces sí. Pasan cosas bastante divertidas y bastante locas.
5: Pregúntenme qué va a hacer esta noche.
3: A las 3 de la mañana. Los 10 capítulos de los va. Sí. Los 10 episodios.
5: Oye, Geraldine, tú eres una actriz con una trayectoria gigante, con un reconocimiento, has estado en producciones exitosísimas, pero pues no podemos negar que Betty la Fea es una de las producciones más importantes en la historia de la televisión mundial. ¿Significa algo para ti, para tu carrera, entrar a ser parte de este equipo?
4: Por supuesto, como les decía al comienzo, sí, para mí fue una bendición, porque no es fácil, además, a estas alturas, entrar en el mundo de Betty, ¿no? O sea, fue perfecto la creación de esta terapeuta en estas últimas dos temporadas. Entonces sí, es supremamente importante para mí, o sea, es un personaje con una actuación especial, no sale todo el tiempo, pero tiene la importancia precisamente eso, ¿no? Que es la terapeuta de Betty. Eso fue lo que a mí me llamó la atención cuando me llamaron para hacer este personaje, que no era nada más ni nada menos que la terapeuta de uno de los personajes más queridos, como vos dijiste, ¿no? La historia de la televisión, no solamente colombiana, sino a nivel mundial, lo que ha sido este éxito de Betty a nivel mundial. Entonces, entrar a jugar, a ser su terapeuta, fue súper importante para mí, es importante para mí. Y como te digo, o sea, a estas alturas, después de toda la historia que tiene Betty, que ya la vimos hace 20 años atrás, bueno, más de 20 años, que ahora se vuelva a retomar toda esta historia y que justo se inventen este personaje y yo pueda estar ahí, es maravilloso. Sí, para mí es todo un honor y además muy divertido porque he trabajado en diferentes cosas con muchísimos actores de Betty y tengo gran amistad con muchos, así que fue muy lindo trabajar ahora en este nuevo, en este mundo, ¿no? En este mundo tan loco de Betty.
5: Yo pensé cuando vi que ibas a estar ahí, yo dije, uff, ahora va a llegar a enamorar a don Armando y eso se va a poner candela. Pero a esta hora, 6:11, saludamos a otra actriz muy especial a quien queremos mucho y que nos alegra mucho verla nuevamente en este proyecto, a la gran Marta Isabel Bolaños. Martica, hola, placer.
7: Gracias, Carlitos. Gracias, mi amor, qué gusto saludarlos a todos. Hola, Geraldine.
4: Hola, mi vida linda, ¿cómo estás?
5: Mira, te presento una compañera del Predifest.
7: Oye, mucho gusto, doctora.
5: Oye, Marta Isabel, llegas a sorprender en esta temporada, ¿no?
7: Sí, espectacular. Mira, los tiempos de Dios son perfectos. Ajá. Y justamente aparezco en el último capítulo de la temporada para que toda la cuarta se desarrolle mi personaje y bueno, viene con todas. Eso sí es una belleza. Fui muy feliz, muy feliz. Les confieso que yo a veces me paraba antes de entrar a escena viendo a mis compañeros, todos los mismos, pero ya más maduros, conociéndolos de toda la vida, y se me escurrían las lágrimas de gratitud, de emoción, de sentirme muy afortunada de pertenecer a este equipo.
6: Cuando dices que te sientes afortunada y después de tantos años llegar a ver la misma gente, pero más madura, ¿Lorna y tú seguís siendo las mejores piernas del elenco o ha llegado ya Geraldine a destronaros?
4: No, para nada. No. Marta, ahí sigue el puesto número uno.
7: Yo creo que en cuanto a piernas, gana Lorna.
6: ¿Gana Lorna?
7: Sí, Lorna tiene unas piernas preciosas. Yo sigo conservando mi buena figura caleña. La verdad, no decepcioné, pero las piernas de Lorna son hermosas.
6: ¿Pero sigue siendo la mejor bailarina del elenco o eso también te han destronado ya?
7: No, yo me tengo mucha fe bailando, la verdad es que sí. He mejorado más con los años.
6: Oye, me acuerdo que cuando estábamos haciendo mi podcast, que te tuve ahí, y creo que ahí ya me contaste que entrabas dentro, pero luego creo que no lo sacamos precisamente para guardar un poquito porque no se podía hacer el anuncio todavía. Hablábamos de lo que había sido ver las dos primeras temporadas y no verte ahí. ¿Era raro? ¿Te daba un poco de rabiecita? Decías, joder, yo debería estar ahí.
7: Cuando un año antes de que el proyecto saliera al aire, mi manager ya me había dicho, tu personaje no va, y yo no le presté mucha atención. Ya cuando salió al aire, yo dije, oye, ¿a mí por qué no me habrán llamado? Entonces igual dije, bueno, no era para mí, no pasa nada, solté. Pero nunca me imaginé que me fueran a llamar para la tercera y cuarta, y fue una sorpresa súper agradable. Y cuando veo toda la historia como se ha dado, digo, es que así fue perfecto. Es que es perfecto, de verdad. La tercera y la cuarta temporada están de ataque. Y la cuarta, o sea, que llegue la pupuchurra de verdad con... No se imaginan todo lo que va a pasar. A darla toda. Yo me siento muy orgullosa de ser, pues, casi que la protagonista de la cuarta temporada.
5: Oye, Marta Isabel, le estaba diciendo ahorita, es mi plan de esta noche, lo tengo contemplado desde el jueves de la semana pasada, que por temas laborales no pude hacerlo la semana anterior. Ese es mi plan de esta semana. Pero si hay alguien en este momento que nos esté oyendo y no había planeado, hagámosle como una especie de teaser, de tráiler de lo que se va a encontrar en esta temporada.
7: Yo les puedo decir con toda seguridad, sin decir que la primera y la segunda temporada estuvieron mal, pero que la tercera temporada, donde llega Paula Peña, donde llega Sofía y está ese cuartel completo, está muy buena. Y el cierre final de esta temporada con la aparición de la pupuchura, que créanme que ha tenido un recibimiento muy bonito, me siento muy, muy contenta y muy satisfecha, pues es el cierre perfecto y nos quedamos esperando este año para que salga la cuarta, que un año se pasa volando. Pero créanme que la tercera va a ser lo más parecido que ustedes van a ver a la original, que yo sé que mucha gente la extraña.
3: Pues muy bien, ahí está entonces el plan de Marín y de muchos de ustedes.
5: Sí, claro, es que muchos ya...
3: en vídeo.
5: Muchos ya se la vieron, pero sí. Entonces empieza uno, no me cuente nada, Sí. Y ese es el plan para este fin de semana.
3: Pues qué bueno tener a dos talentosas y guapísimas actrices, Marta Isabel Bolaños y Geraldine Civic. Gracias por estar aquí y ahí nos conectamos con la plataforma.
6: Solo quiero decir que después de verlas a las dos, ya he decidido que mañana me toca meterme en el gimnasio 3 horas al día, todo el 26 y el 27.
7: Esto
6: es, verlas a ellas es una desgracia humana, sí. Pero no pasa nada. Os queremos las que somos un poquito más feas y más gordas. No, bueno, pasa nada.
3: Están mejor que nunca, como Betty la Fea. Muchas gracias por estar acá.
5: Pero me gustó que fueron políticamente correctas, pero no desmintieron a Eva porque sabemos que es verdad.
6: No, que Eva no dijeron, no, me mandaron un besito de consolación y ya. Bueno, Eva, chao. Cuídate, ánimo.
3: Vale.
5: Un besito
3: bien
5: para Martica y para Geraldine.
3: Ahí están
5: mucho.
3: Por Prime Video, no se la pierdan. Tercera y cuarta, ¿no? Sí. Tercera y cuarta. Ahí está. Lo que falta de ver esto de Betty la Fea, que está buenísima. Esta es la FM. Una pausa breve, un cortecito y ya estamos de vuelta.
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0: Bueno, mire, con jingle y todo, tenemos musiquita para esta sección.
1: Oh, pero no, es pero el jingle más animado de la historia de los jingles.
2: No, pero además, pues no quiero acá generar un mal ambiente de trabajo, ni más faltaba, pero se han dado cuenta que la única sección
0: que tiene música,
2: que tiene jingle de la... Yo sí le pido, ¿sí?, en aras de la equidad, Andrés, que no metamos jingle.
0: No, pero es que yo, sí, cuando pensamos el nombre de la sección, yo dije, esto es para un músico, porque es el 1, 2, 3, de Andrés a las 6, o sea, okay, ¿qué más puede rimar? Perfecto, sí, para rimar.
2: No, pero no sé si mis compañeros están de acuerdo conmigo, no.
1: Totalmente, o sea, de acuerdo, es más, apoyamos, no, claro, la moción. La próxima va sin jingle.
0: Bueno, muchachos, vea, ¿se acuerda que hablamos de la universidad?
3: Las secciones las presenta, es así, hace... Y ahora, la sección... Oh, sí, no.
0: Venga, ¿se acuerda que habíamos hablado hace un par de horas, para los que entran en sintonía, de la Universidad del Perreo?
2: Sí.
0: Que es el nuevo disco de Wisin, el famoso, ajá, cantante de música urbana puertorriqueño, que no es propiamente una universidad, pero sí tiene una página web donde se toman unos cursos y unos talleres relacionados con la historia del reggaetón, con talleres de ritmo, en fin. Y entonces nos pusimos a averiguar, los músicos han inspirado a varias universidades a crear desde cátedras, talleres, hasta cursos.
2: Ok.
0: Y encontramos tres. Uno en la Universidad de Yale. Uh-huh. Yale lanzó una materia llamada Beyoncé Makes History. Hoy que oímos también a Beyoncé.
2: Sí.
0: Donde se analiza su discografía, el álbum llamado Cowboy Carter, como una lente para examinar la historia, la política, la cultura y el feminismo. La Universidad de Yale hizo el curso, la materia Beyoncé, en la materia de sociales. Sí, señor.
3: Oiga, pero es una de las mejores universidades, la Universidad de Yale es de las más famosas del mundo, es posiblemente la segunda o tercera universidad en Estados Unidos, y a veces la primera, ¿no? Está en Connecticut, en New Haven, en el noreste de Estados Unidos, al norte de Nueva York.
0: Bueno, hay una universidad que se llama la Universidad de Carolina del Sur, que es muy famosa, allá está mi querida sobrina Florencia estudiando, y crearon un curso llamado Lady Gaga and the Society... Sociology of Fame.
2: Oh my gosh.
0: Donde utiliza
3: Sociology
0: of Fame. Sí. Donde utiliza su figura para estudiar las dinámicas de cómo llegar a ser estrella, la cultura pop, la identidad del género, hasta de la comunidad LGBTQ+. Uh-huh. Donde Lady Gaga es una de sus máximas exponentes. Eso está en la Universidad de Carolina del Sur. Y este le va a gustar a usted, profesor, que usted es fanático de los Beatles. ¿En dónde más?
2: Claro.
0: En la Universidad de Liverpool. Hay una maestría completa llamada Maestría in the Beatles, MA in the Beatles Music Industry and Heritage, enfocada como la banda que moldeó la industria de la música moderna, el turismo cultural y la historia popular. Así que tres grupos, tres grandes músicos que inspiraron a universidades a crear unas materias, unos talleres, unas dinámicas de estudio dentro de las universidades. Un, dos, tres.
2: Tremendo. Oiga, le hago una pregunta, profesor Agurri, porque veo acá esta información, no sé si sea, sí, cierta, señor. Profesor, veo que en la Universidad de Valledupar hay una cátedra que se llama ¿Cómo beber en el trabajo sin que lo echen por Diomedes, sí, Díaz? ¿Eso?
3: Sí, dura tres semestres. ¿Sí?
2: Ok, sí, vea.
1: Bueno. Pero en tres semestres, ¿tú crees que podemos llegar al cum laude o todavía nos faltaría?
3: Al magna cum laude.
0: Bueno, miren, ¿se acuerdan que con la FM estamos en una campaña apoyando a los empresarios? Ayer que estábamos hablando con la gente de Postobón para que los tenderos, los dueños de los restaurantes, de los cafecitos, de los bares, todos los que tuvieron problemas en el terremoto del 10 de agosto, que perdieron sus negocios, que quieren volverlos a reactivar, que ya están funcionando. Ayer Reynel también nos estuvo hablando de unos señores que vienen perros y crispetas ahí al lado del cine, en la Avenida Santander, uh-huh, en Manizales. Pues muy bien, hemos pedido a nuestros oyentes que nos siguen a través de las redes sociales de Red Más Claro o de la FM, que a través del WhatsApp en el 311-856-52, 311-856-52, pues le hagan una publicidad a su negocio. Pues si apenas hay dificultades para sacar adelante el negocio, mucho menos, no van a tener dinero ni presupuesto para publicitarlo. Por eso les abrimos este canal, y aquí hay un ejemplo de lo que queremos hacer con esos pequeños empresarios de las zonas afectadas.
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0: Me encanta esa camiseta, la quiero comprar ya.
2: Yo también.
0: Pedal.com.com, el atardecer con la iglesia de la basílica.
2: No, espectacular.
0: Una belleza.
2: Espectacular. Oiga, y si uno tiene un emprendimiento o algo y lo quiere anunciar, ¿a dónde llama, Andresito? ¿Dónde escribe?
0: No, el WhatsApp lo envía al 311-856-5652. Okay. Y Sebastián Durán, nuestro productor, está atento a todos los videos que están enviando y los vamos promocionando aquí en la FM.
3: ¿Cómo es?
0: 311-856-5652. 311-856-52. Hágase un videito. Es más, Carlos nos dijo, no tiene que ser el mismo dueño, de pronto un cliente. Dice, sí, oiga, exacto. Yo iba mucho aquí a comer almojábanas. Sí, vamos a promocionar esta panadería.
2: O así como lo hizo acá, que es una representante de la tienda, usted puede decir, oiga, imagínate que caminando acá por Manizales me encontré esta tienda que sufrió mucho y mire las camisetas tan bonitas. Vengan, cómprenle una camiseta.
0: Pedal.com, yo me voy ya por una de esas.
2: Exacto.
0: Está muy bonita. Sí, en Cali, qué tanto pan, ¿no? Tanta panadería.
2: Sabroso, una
0: abierta 24 horas.
2: Una chuspa de pan caliente. ¿Cómo, sabe? Qué calidad, ¿oís?
0: Hay mucho pancito.
2: Pa, oye, va. Colcate seria, ¿eh?
1: No, no.

0: Ya viene, hombre. Ya venimos.
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0: Bueno, incorporando nuevas secciones, ya estuvimos el pibre más alto.
9: No, André, pero no se trata de que se burle así del
0: maestro. No, espera, si habla el profesor.
9: Cosmo.
0: El profesor Cosmo siempre nos va a apoyar en esa sección, ¿o no?
9: No, lo que pasa es que como yo me lo encuentro mucho, él camina mucho por acá.
0: Pero ¿podrá venir otro yogui o que otro profesor de...?
9: Sí, lo que pasa es que es mi maestro espiritual, entonces, pues yo le decía, cuando la gente me para en la calle y me dice, ¿tú cómo haces para mantener esa energía tan bonita? Es gracias al profesor.
0: Bueno, pero también en Tarde Pero Llego tenemos una sección muy chévere que se llama Tan Distintos, Tan Iguales. Tan distintos, sí. Tan iguales, y tiene que ver con la cantidad de correspondencia que le llega a Carlos Marín. Eso, le llegan mensajes, cartas, WhatsApp, mensajes directo en Instagram. Impresionante la correspondencia que le llega a Marín.
9: Sí.
0: Y usted quiere rescatar como un mensaje de eso, una carta.
9: Lo que pasa es que pues al final todos somos tan parecidos en tantas cosas. Y me escribió una mujer planteándome una situación que la traigo aquí a la mesa porque creo que es importante que la comentemos. Dice, querido facilitador, necesito ayuda porque mi mamá está atravesando una etapa muy complicada, los terribles 74. Hace 2 semanas salió de la clínica después de estar hospitalizada 1.5 meses por una enfermedad de tipo nervioso. Por supuesto, la culpable, según ella, fui yo. Mi mamá dice que todo empezó porque cuando yo era joven me la pasaba en la calle hasta tarde y ella se quedaba despierta esperándome y que desde entonces nunca pudo volver a dormir bien. Tengo 47 años. Al parecer mi adolescencia todavía tiene efectos secundarios para ella. Afortunadamente se recuperó y salió con un tratamiento que debe seguir durante 6 meses. El problema es que hace una semana decidió suspender los medicamentos. Y la razón, no, es que yo ya me alivié, me dijo. Le expliqué que precisamente se estaba sintiendo bien porque se estaba tomando las pastillas. Pero había una segunda razón mucho más científica. Si sigue tomando medicamentos, no puede tomar vino cuando sale a encontrarse con las amigas. Me puse furiosa. Le dije que no podía jugar así con su salud, que tenía que ser responsable y que el médico había sido muy claro. ¿Y saben qué me respondió? Ah, y cuando yo le decía que se tomara los jarabes para la tos, ¿usted no los escupía? Me quedé callada. porque uno cree que los errores de la infancia

0: se prescriben, pero una mamá guarda esos expedientes durante 40 años. Ahora cada vez que intento regañarla, tiene antecedentes míos. Mamá, tómate la pastilla, le dice ella, y la mamá le responde, usted no se comía las verduras. Mamá, tiene cita médica. Usted se lo volaba del colegio. Mamá, pero yo tenía 14 años. Por eso yo tengo 74, ya estoy grande. La verdad no sé qué hacer, porque cada día siento más que nuestra relación se está invirtiendo. Yo pendiente de que se tome las pastillas, de que llegue temprano, de que no tome vino, y ella buscando cómo escaparse para irse a tomar vino con las amigas. ¿Cómo se cuida a nuestros padres sin convertirnos en sus papás? ¿Y cómo hacemos para que entiendan que preocuparse por ellos no significa que sus papás? ¿Y cómo hacemos para que entiendan que preocuparse por ellos no significa quitarles su independencia? Definitivamente son terribles los terribles 74.
1: Uy. No, me hizo usted volver unos años atrás.
0: ¿Qué hace uno ahí en esos casos, profesor Iragorri?
2: Pues difícil porque claro, si uno trata de sugerirle cosas a la mamá o al papá cuando son mayores, ellos le contestan así, es complicado. Pero lo dramático es que pues muchas veces pasa con los papás de uno que se vuelven mayores, es algo inevitable, ¿no? Le podrá pasar a uno seguramente de la misma forma, y cuando uno trata de decirles que no hagan ciertas cosas, que no pueden comer ciertas cosas, que tienen que tomarse ciertos medicamentos, pues a veces no quieren, ¿no? Y manejar eso es muy complicado, es duro.
3: Pero eso, pero le hago una pregunta. Y lo mejor es no luchar mucho contra eso, te voy a decir, porque tú acabas de decir una gran realidad. Uno, nosotros vamos a estar ahí dentro de un rato. Dentro de un rato vamos a ser nosotros los castigados. Y dos, yo prefiero no juguetear con el karma para que luego Lía no la pague conmigo. Entonces yo trato de seguirle la corriente a mi padre bastante, ¿eh? No decirle mucho, para ver si Lía toma ejemplo y luego no me lo dice a mí. Pero es verdad, eso se dice siempre, los hijos acaban convirtiéndose en los padres de los papás.
0: Oiga, profe, ¿usted cuántos años tienen sus hijos? Disculpe que le pregunte.
2: Mis hijos tienen 36 y 34.
0: ¿Y ya lo regañan o no?
2: A veces sí, claro, pues regaño no, pero claro, le dicen a uno, hoy tienes que dormir mejor, tienes que no sé qué, etcétera, ¿no? No puedes tomar
1: comer bien,
2: mesa, ¿no?
1: Otras noches.
0: Perdón, no, ¿cómo fue el último? Me repito, profesor, que no es lo que hacía.
2: No puedes tomar tantas cervezas, que ya no tienes
1: años. Lo del trasnoche está fregado porque le toca trabajar hasta tarde.
2: Imagínese uno a la tercera cerveza feliz por la noche, pero pues luego no duerme.
3: No, ¿y qué tal la frase tan bonita? No, y además ya vas por tres cervezas, papi, recuerda que no tienes 34, ¿no? Huevón, pues no hace falta que me lo digas, ya lo sé, ¿no? Claro, pues digo.
1: Bueno, muy bien,
2: habla de eso, ya no sabe ni cuántos años tiene.
0: Bueno, pues espero que esta pequeña conversación le haya servido a Maritza. Maritza Chitiva se llama quien me escribe ese mensaje.
1: ¿Cómo se llama, perdón?
0: Maritza Chitiva.
1: Chitiva.
0: Sí, Maritza Chitiva. Y
1: ¿corresponsal de dónde?
0: No, ella es una oyente nuestra.
1: Ah, ya, pero
0: sí,
1: no dice de dónde escribe, ¿no?
0: Pero no dice
1: que conoció una Maritza Chitiva de Nemocón.
0: No. Ser la misma. En todo caso, pues
3: quiero contarte.
0: Sí, ¿qué?
3: No, eso, que Maritza Chitivas 2 no creo que haya.
0: Bueno, un abrazo para Maritza Nemocón. Simplemente esto nos da para concluir y para decir que somos tan distintos.
1: Tan distintos.
0: Tan iguales.
1: Sí. Mira, a propósito de los años, Iragorri quiere saludar hoy a una de sus grandes estrellas de la música, que hoy estaría de cumpleaños. ¿De quién hablamos, Juan Carlos? Con
2: pues
1: música.
2: De nada menos.
1: Y suena así.
2: Mañana. 80 años.
1: Suena. Oiga eso. Qué vozarrón, Dios mío. El gran Freddy, ¿no?
2: Freddy Mercury, que nació en Zanzíbar, en Tanzania, en el África, y luego se fue a Inglaterra y fue el vocalista de Queen, uno de los grandes músicos de todos los tiempos.
0: Disculpe, profesor.
3: Hoy justo salía, claro, no sabía que era de pronto por el cumpleaños, pero he visto en varios medios de comunicación que estaban hablando de él. Lo que pasa que me quedé con los titulares porque pues Freddie Mercury no me interesa como para llegar a leer. Pero el titular de uno, creo, no sé si era el ABC o el Mundo de España, y debe ser recordando algunas de las declaraciones que dio su exnovia, que fue muy conocida, además con el que ella, no sé si llegó a casarse, pero mantuvo siempre muy buena relación con ella. Y el titular era: yo le dije a Freddy, no eres bisexual, cariño, tranquilo, eres gay. Entonces, ese es el titular.
2: Mañana habría cumplido 80 años.
1: ¿Y sabe qué estamos?
3: Es que murió joven el tío.
1: ¿Sabe qué más estamos conmemorando hoy?
4: ¿Qué?
1: 12 años de la partida de un grande del rock latino, de Gustavo Cerati. Se nos fue un día como hoy, un 4 de septiembre. Falleció hace ya 12 años. ¿Cómo pasa el tiempo? ¿Eh?
4: Es increíble. Yo les hago una pregunta antes de oír un poco más de Gustavo Cerati.
1: Sí.
4: ¿Es Cerati el músico más influyente de la música latinoamericana? ¿O uno de ellos, por lo menos?
1: Yo digo
2: uno de ellos sí.
1: Yo digo que sí. Con pues, Charlie García puede ser también, ¿no?
2: Sí, con Charlie García. Posiblemente Charlie fue más, pero Soda Stereo como grupo creo que ha sido el mejor de todos, ¿no? Sí. Es probable.
1: Sí, recuerdo cuando
2: en España.
1: Cuando despidieron a Cerati, esta canción sonaba mucho porque la gente, ustedes saben, los argentinos a todo le ponen música y la parte de gracias por venir en Puente es fantástica. Un poco de Puente, Cerati recordándolo a 12 años de su partida.

0: Bueno, vuelve el Ecos. Si no lo pudo ver, conciertos de Ecos de Soda Stereo estarán nuevamente en Colombia. Ya le confirmo la fecha porque va a estar en el Davi Arena de Medellín. Se presentarán a finales de 2020. Ya lo tengo. 10 de diciembre estarán nuevamente en... Ya le confirmo la fecha porque va a estar en el Davi Arena de Medellín. Se presentarán a finales de 2020. Ya lo tengo. 10 de diciembre estarán nuevamente en Movistar Arena. No se lo pierda, Marín, si okay. tiene la oportunidad. Si a usted le gustaba Cerati y Soda, no mucho. No tanto. Usted no es mucho. Sí. Bueno, y el 12, dos días después, atención, amigos de Medellín, no se los pierdan. Va a ser en La Macarena, pensé que eran Davi Arena. No, en La Macarena, en el centro de eventos. 10 y 12 de diciembre. Usted se imagina en medio de Natilla y Buñuelos viendo a Soda.
1: María, qué no, chambre.
0: Oiga, máximo.
1: Vuelvo con la misma pregunta. Entonces, si llegan los extraterrestres y les preguntan, queremos conocer música latina, ¿cuál es para ustedes el mejor disco de la mejor agrupación latina de todos los tiempos? ¿Ustedes qué les pasan?
0: Buena pregunta. Uy, nos deja pensar.
2: Pero agrupación latina es grupos de rock.
1: Sí. No, de lo que sea, profe. O sea,
0: yo no es que sea gran fan, pero yo pongo los Beatles. Ahorita que estamos hablando...
1: No, pero latino, es latino.
0: Ah, latino.
1: Latino. Latino, sí, sí, sí.
0: Ah, pensé que a nivel mundial.
1: No.
0: No, sí, yo me quedo con Soda Stereo, ¿sí? Definitivamente. Sí.
1: ¿Usted, profe? Sí.
2: Yo también, yo creo que como grupo es lo mejor y seguramente escogería un disco, un álbum que se llama Bicicleta de Serú Girán también, donde estaban Charlie García y Oscar Moro y David León y Pedro Aznar.
1: ¿Y Eva, qué les daría a los extraterrestres para que oyeran música y ellos supieran la música que se hace en idioma español?
3: Les daría Joaquín Sabina.
1: Ok, bien, buena. O sea, los manes ya llevan...
2: Claro, es que ahí estamos hablando, claro, de
1: Iberoamérica, digamos.
2: Aquí en España, hombre, Sabina es un monstruo.
0: Claro. Ah, no, Sabina.
1: O sea, ahí ya llevan dos muy buenos discos, o sea, por lo menos dos artistas. Por su lado, Soda Stereo.
0: Doble vida.
1: El profe les da Serú Girán, Joaquín Sabina. Yo les daría El Rey de Café Tacuba, por ejemplo.
0: Ah, también.
1: Yo les daría...
0: Que ha sido el mejor disco rock latino para muchos críticos.
1: Sí,
0: y... Buen álbum de Gustavo Santaolalla, que estuvo en Bogotá.
1: Lo vio usted la semana pasada. Y representa también mucho como la mezcla de esos sonidos que llegan de otras partes con los sonidos propios de cada territorio.
0: Exactamente.
1: Bien, buen ejercicio.
0: Buen ejercicio, sí, me gustó. Mire, hoy estoy viendo en todos los medios, en los canales internacionales, Iragorri, el caso de esta mujer de Lindsay Clancy, la mujer que estranguló a sus tres hijitos. Ha sido declarado nulo el juicio y está todas las cadenas de televisión de noticias hablando de este tema, de esta mujer que ha sido noticia mundial por lo que acabamos de contar.
2: Claro, es que en enero del 2023, hace 3 años, un poco más, esta mujer Lindsay Clancy, ella vivía en Boston, estaba con su esposo y le dijo a su esposo que fuera a comprar unos medicamentos y ella se quedó en su casa con sus tres hijos. Estaba ahí, por ejemplo, Cora, una de las hijas tenía 5 años, y estaban los otros dos hijos, el otro se llamaba Dawson, que tenía 3 años, y resulta que cuando el esposo se fue, ella los estranguló con unas bandas de esas elásticas que se usan para hacer ejercicio. Luego, cuando el marido volvió, hay quienes dicen que él era cómplice de eso, otras personas sostienen que no, ella se tiró desde la ventana del segundo piso y por esa razón pues quedó sin movimiento en las piernas, quedó paralítica. Vino un juicio, pero resulta que el jurado no se pudo poner de acuerdo en el día de hoy y el juez dijo que él prefería que se aplazara la votación para un nuevo veredicto pronto. Hay alguna persona del jurado o dos que consideran que todo esto es un montaje, porque dicen que el problema es que la señora Lindsay Clancy tenía incluso problemas mentales, que no estaba, que era una persona desequilibrada mentalmente y que no se dio cuenta de lo que estaba haciendo.
0: Claro.
2: Claro, matar a...
0: Y estaba tomando medicamentos, ¿no?
2: Y estaba tomando medicamentos. Y dicen que los medicamentos influyeron para
0: conducta,
2: que ella tuviera esa conducta. Y evidentemente es una situación muy dramática, un crimen espantoso, y la mayor parte de los del jurado pues no comparten esa teoría. De modo que se ha aplazado el juicio de Lindsay Clancy. Está absolutamente en toda la prensa, yo diría que mundial. A
0: estas
2: alturas,
0: no, aparece en todos lados.
2: Estado de Massachusetts.
0: Ese caso es bueno analizarlo con alguien también, porque es impresionante lo que pasó. Bueno, y la otra información que veo del mundo, bueno, tiene que ver con la famosa inundación en Nepal, la avalancha. ¿Cómo le parece que después de 9 días, rescataron a 2 trabajadores de una central hidroeléctrica que estaban todavía metidos dentro de
1: los escombros y el barro y todo eso?
0: Sí, ¿cómo le parece? Tenían heridas en las manos, las piernas. ¿Cómo hace uno para sobrevivir 9 días? Impresionante. sin agua, sin comida.
2: Y además estaban trabajando en una hidroeléctrica. Allá hay un río que se llama el Trisuli. Y en esa hidroeléctrica fue donde los rescataron. Pero los medios de comunicación llaman es un milagro, sin duda.
0: De acuerdo. Bueno, queremos despedirnos de nuestros amigos de Red Más Claro. Gracias por vincularnos. Qué bueno ser parte de la familia Red Más Claro. ¿Cierto? Estamos muy felices con esta alianza y contar con nosotros, con todos estos contenidos que generamos a través de este programa de radio de la FM que se llama Tarde. Pero Diego, nosotros seguimos en radio hasta las 7 y en nuestras plataformas digitales, YouTube, TikTok, la FM.
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0: Y es momento de hablar de Rafa Nadal. ¿Ya vieron el documental o no?
1: Sí, ya lo vi.
0: ¿Y cómo lo vio?
1: No, pues impresionante.
0: Que aguante, ¿no?
1: Sí.
0: ¿Qué resistencia física?
1: Obviamente yo siento que pues son personas que son elegidos, nacen con estrella y finalmente viven una vida de película para contar la historia. Y esas historias son inspiradoras porque finalmente pues ellos promueven ese mensaje. Si yo lo hice, tú también lo puedes hacer. Y a veces uno nunca va a llegar a ser Rafael Nadal. Claro. Pero por lo menos lo inspiran, le dan ganas de luchar, me emociona diciendo.
0: Pues mire, ya la ciencia, así como con los músicos que crearon facultades y maestrías de músicos, también ya la ciencia está analizando el caso de Rafael Nadal. ¿Y qué encontraron, Eva?
4: Es que yo estoy de acuerdo, voy a meterte la cucharadita ahí un poquito porque yo también me he quedado fascinada con ese... con ese documental.
1: Yo lo vi porque tú lo recomendaste.
4: Es que a mí me parece buenísimo porque yo creo que dije lo mismo que ahora. En una era donde ahora todos, cada vez que logramos la cima, estamos llorando. Y es que todo lo que me costó y es que no sé qué. Colega, a él también le costó y creo que el documental es todo lo contrario. Claro que hay veces también que pues parece que a uno lo está retando a que hay que convivir con el dolor y todo eso. No, porque como dices tú, él es un ser tocado por los dioses en el sentido de que no todos tenemos pues esa capacidad ni hemos sido tocados con esa varita mágica. Pero a mí la verdad que el documental de Rafa Nadal, ya además visto desde la perspectiva donde se ven muchas partes de la familia que antes no se conocían, y su hijo, su mujer, y la humildad de él. Pero la verdad que el documental lo recomiendo porque es a base de esfuerzo, dolor y tenacidad. Dicho eso, ahora para que veas, lo que están diciendo es, y esto es basado en un estudio, que lo que dicen es que Rafa Nadal nunca se rendía gracias a una cosa que se llama orexina, que es una sustancia química del cerebro que impulsa la motivación y el esfuerzo extremo. Esto lo ha hecho un estudio de la Universidad de Nagoya que muestra que estas neuronas aumentan su actividad al predecir una meta. Cuando la recompensa tarda en llegar o la situación es difícil, la actividad de la orexina se mantiene cada vez más alta. Este mecanismo cerebral lo que hace es ayudar a superar obstáculos y a seguir intentándolo en lugar de rendirse. Esto es lo que dicen que pasaba en el cerebro de Rafa Nadal.
1: ¿Cómo se llama esa sustancia?
0: Orexina.
4: Orexina.
1: Creo que tengo la orexina baja.
4: Ah, bueno, por favor, me guardas un bote.
2: Pero hay una teoría de un libro de Malcolm Gladwell, un escritor estadounidense, un libro que se llama Outliers, que quiere decir algo así como una persona excepcional. Y él lo que dice es que para la mayor parte de las personas que tienen este éxito, como el de Nadal, o por ejemplo como el de Mozart en su momento, es gente que tiene 10.000 horas de práctica en lo que quieren hacer, como mínimo. Ajá. Entonces, y da muchísimos ejemplos, ¿no? Es decir, Bill Gates, por ejemplo, es uno de los ejemplos del libro. Dice que normalmente cuando un músico llega a ser tan exitoso, uno se pone a ver y detrás lo que hay son 10.000 horas de ensayo, pero eso son muchísimas horas. Y sobre todo haciendo un gran esfuerzo corrigiendo errores. Y es una teoría muy extendida, hay varios libros sobre el tema. Eso de las 10.000 horas es complicado.
1: Sí. Pero yo ahí le digo, profe, usted puede dedicarse y tener el récord de 10.000 horas aprendiendo a jugar fútbol. Y de pronto no va a llegar a ser Lionel Messi.
2: Es que ahí viene la cosa de que sí es verdad que hay gente que tiene el don, uh-huh. Como Messi. Messi es era un de niño, usted lo ve y él, y aquí creo que hemos hablado de eso, él decía es que tengo la pelota pegada al pie. Exacto. Y los que lo enfrentaban decían, tiene la pelota pegada al pie, y eso pues se nace con eso. Claro, si a eso le metió uno a las 10.000 horas,
0: dones
2: pues
0: de
2: Messi,
0: Dios.
2: Pero,
0: era un don.
2: Pero eso no se repite.
0: Exacto. Uh-huh. Bueno, Marina, vea, es que le dijimos a Flavia tempranito que tenemos unos nuevos insultos, ¿no? Unas nuevas formas de pues a veces hay gente que se le sale un madrazo o algo, una grosería y, hombre, hay nuevos insultos para que uno quede bien.
1: No, lo que pasa es que ya es momento de dejar atrás, Andrés, esa forma de comunicarnos que pues creo que nos baja un poco la vibración.
0: Además, con el insulto usted termina cualquier tipo de discusión. Cuando usted insulta ya, ahí se acabó la discusión.
1: No, exacto. En cambio, si usted utiliza otro tipo de expresiones, seguramente va a dejar pensando a su oponente o a su rival o a su enemigo. Entonces, simplemente hacer un cambio de chip. Por ejemplo, usted puede decirle muchas malas palabras a una persona, pero si le dice, ponle cuidado a esto, Eva, si le dice, ¿sabes qué? Eres de las pocas personas que conozco que ha alcanzado todo su potencial.
2: Ay, ya. Sí, ese está pesado. Eso es una pesada.
4: Ya, tranqui, que no te puedes superar.
1: Por ejemplo, Eva, usted está en una discusión tal, entonces usted le va a mandar ahí un viajado y de pronto más bien se le ocurre decirle, oye, es increíble la capacidad que tienes para hablar sin que tu cerebro participe.
2: Uy, uy, uy, uy.
4: Y por lo peor es que depende que al que se, depende a quién se lo estés diciendo y además se queda pensando porque no ha entendido bien.
1: No, claro, por eso. Usted le dice a alguien con quien está discutiendo, wow, por lo que veo tu ego extiende cheques que tu cerebro no puede pagar.
2: Ay, Dios mío.
1: O este es un poco más conciso, pero me gusta porque va más al punto. Oye, ¿sabes qué? Envidio tanto a la gente que no te conoce. O por último, mire este. Oye, ¿sabes qué? Lo bueno es que físicamente tú te ves como una persona sana y normal.
0: Pero, ¿y así insulta uno?
1: Son nuevas formas de insultar. Que
4: no, están pesados. Elegantes, sí, elegantes, claro, sí, claro, sin claro, caer claro. En la chabacanería.
1: Exactamente. Sí, bueno, no, aunque bien. Yo prefiero los otros.
0: ¿Ustedes son de insulto o no? No, el profesor de Garrido no. Ni caliente, no.
2: Hombre, alguna vez, pero más solo, pues, que decirle a alguien así. Ay, hombre, madre. De pronto, como pasa con todo el mundo, de un carro a otro, ¿no? Se le cierran a uno un carro y uno sale.
0: ¿Y ahí qué dice? Y,
2: claro. Recuerda a varias generaciones. No, eso hace mucho tiempo. No, madrazo total, sin problema.
0: ¿Ah, sí? Pues se va con todo.
2: Sí, claro.
0: Bueno, bueno, Eva sí, está lejos. Eva, ¿no? Sí es de grosería en la calle, ¿no? ¿No?
4: Yo sí, no, bien, sí, pues es que la grosería forma parte de mi vocabulario, trato de que no mucho, pero pues sí. Pero sí, yo soy de caliente rápido, pero también soy de desinfle rápido, pero sí, si sí, me caliento, sí, no, es que lleva 3 horas diciendo que si podía saludar, entonces por lo menos ya alza la mano y ya con eso pues queda tranquila.
0: A ver, que salude, por favor, está con Lía,
4: a ver,
0: por
4: Lía,
0: favor.
4: Que salude,
0: Lía,
4: que
0: Lía Gaviria.
1: Hola. Hola, Lía, ¿cómo estás?
2: Hola, Lía.
5: Bien.
1: Ay, nos alegra mucho, estás muy linda.
4: Estás muy
0: Lía, la hija
4: y ahora
0: de Eva,
4: ves
0: que
4: qué pena.
0: Acompaña. Es el Cádiz de Eva.
2: Pero eso es típico, ¿no? Estamos hablando de una cosa muy seria en un programa. Aparece el hijo de todos haciendo monerías, muecas.
0: Le llevo un papelito. Venga, Iragorri, imagine que Giorgia Meloni se convirtió hoy en la. No, la, ella es la más longeva, no, el gobierno más longevo de la República Italiana. Ajá. Tiene claro. 1.413 días consecutivos en el poder. Un hito de estabilidad en la democracia. ¿Cómo le parece? Bien por la Meloni, ¿no? Del partido, sí, claro. Los Hermanos de Italia. Así que ha dicho, los resultados están ahí. Sabemos bien todo lo que queda por hacer.
2: Es desde el año 2022. El ministro, el único otro jefe del gobierno italiano que ha cumplido un periodo completo, una legislatura completa, fue Silvio Berlusconi. Pero de resto, Italia debe haber tenido... le voy a decir cuántos gobiernos ha tenido, porque a la gente le da risa esto. Mire, le voy a decir porque esos son como, yo no sé si son 80 o posiblemente más. A ver, un segundo. Gobiernos de Italia desde
0: la Segunda Guerra Mundial. Mientras va buscando el dato, yo les voy contando.
2: Mire, 65 gobiernos ha tenido Italia, porque allá, como es un régimen parlamentario, no hacen mayorías y normalmente se cae a los pocos meses el primer ministro y eligen a otro y a otro, y es una cosa normal.
0: Bueno, muy bien, les voy contando, saben que Arina Sabalenka, que es la famosa tenista bielorrusa, ayer jugando tenis, paró un momentico y se fue a la juez de silla y le dijo, no puedo jugar más, ¿qué está pasando? No puedo con este olor a marihuana.
1: ¿En serio?
0: Sí, es que al lado de Flushing Meadows hay un parque gigantesco y allá se puede fumar en las calles marihuana, en Nueva York.
1: Ok, pero eso ya había pasado el año pasado.
0: Todos los años, te lo conté hace un año. Ajá. Hoy Arina paró el partido y dijo, no puedo con el olor a marihuana. Y lo dijo, y bueno, ahí quedó el dato, la anécdota. Mañana no se pierdan a Juan Manuel Ruiz, Alejandro Villegas, a Rito Quieta. Bueno, primero Germán Mejía con el programa de automovilismo. Y después... el noticiero de la FM fin de semana, desde las 7 a.m.
1: Me contaron que pasó algo similar a la otra vez en el Parque Simón Bolívar, que estaba una banda de metal tocando, y dijo, no podemos seguir tocando viendo tanta gente haciendo deporte.
0: Bueno, y a partir de las 10, Claudia Jaramillo, Jonathan Niño y la FM fin de semana, más todo el fútbol y esa programación fantástica que tiene la FM. Ay, no me pierdo a Rafa Manzano, que viene ahora, después de las noticias con Kelly. Kelly nos tira un titular ya mismo. Por favor.
6: Sí, vamos a hablar obviamente, Andrés, de toda la operación con la que cayó alias Bendito Menor, y el cambio, fíjese, del Mapamundi, la Asamblea General de las Naciones Unidas, creo que lo comentaron acá en Tarde Pero Llego, cambió finalmente el Mapamundi para hacer que África se viera de tamaño real, es decir, un poco más grande, porque aparecía como Groenlandia más
0: chico. Ah, bueno, ahí está, buen dato ese. No, les iba a contar que después viene Rafa Manzano, que va a estar buenísimo a partir de que usted siete termina y viene Rafa.
6: Sí, señor, 7:30, está aquí Rafa en aquí.
0: Exactamente. Y Caro Castellanos, a las 8 de la noche les está contando todas las noticias del deporte, todas, no se le queda ninguna. Esta es la FM, Tarde Pero Llego, Eva Rey y sus Adanes, Juan Carlos Iragorri, Carlos Marín, este es el servidor Nieto. Ah, no, todos somos servidores, ¿verdad? Todos los servidores, para que no me regañen. Y Andrés Nieto Molina, hacemos parte de la FM, Tarde Pero Llego. Muchas gracias.

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1: Gracias, Kelly. Gracias, compañeros de los noticieros. Ya ilustrados sobre las últimas noticias del día de Colombia y el mundo, hoy queremos centrarnos en aquí y ahora, en algo que decía Gramsci, ¿no? Ese filósofo italiano, miembro del Partido Comunista, que decía algo así como que el viejo mundo se muere y el nuevo tarda en aparecer. Un mundo cambiante, un mundo líquido, que nos tiene desorientados, especialmente en lo que está ocurriendo en Oriente Medio. Y aquí y ahora disponemos de una voz autorizada. Es la de Janiel David Melamed Bisbal, que es un profesor investigador, esto lo leo porque es muy largo y no quiero olvidarme, es un profesor investigador de Ciencia Política y Relaciones Internacionales de la Universidad del Norte, de Uninorte, en Barranquilla, doctor en Seguridad Internacional y mucho más. Y sus libros, por ejemplo, La Guerra entre Irán e Israel, De la Zona Gris a la Confrontación Directa entre Irán e Israel, o El Conflicto Armado en Siria, Campo de Batalla en Oriente Medio. Doctor Melamed Bisbal, muy buenas noches, bienvenido aquí y ahora.
2: Muchas gracias, Rafael. Un saludo especial para ti y para la audiencia.
1: Oye, tengo la sensación de que lo nuevo sí están haciendo, y por lo que parece para quedarse, pero no sabemos todavía qué es lo nuevo. ¿Cómo contempla usted el mundo, especialmente en Oriente Medio, en este mundo líquido y cambiante?
2: Bueno, es un escenario muy, muy cambiante, como tú lo dices, con un montón de dinámicas en simultáneo que están acelerando muchas transformaciones, algunas veces mucho más rápido de lo que uno está, digamos, predispuesto a asumirlas, ¿no? Y es una zona de varios focos de conflictividad que ponen en jaque la estabilidad y la seguridad, no solamente regional, sino internacional, y cuestionan muchas veces algunos de estos presupuestos que parecieran ya ser absolutamente consolidados, donde los consensos mayoritarios en las relaciones internacionales empiezan a ser cada vez más reevaluados. Así que creo que es un escenario bastante desafiante, con muchos focos de tensión, con muchos actores que están literalmente apostándose su futuro en medio de lo que consideran son agendas e intereses estratégicos nacionales, pero que no necesariamente, digamos, son compañeros armoniosos con los intereses estratégicos de otras potencias de la zona.
1: Claro, porque al principio era ¿quién era el gendarme de la zona? Estados Unidos eligió a Israel, pero había una lucha interna que era entre Arabia Saudí e Irán. Y eso parece que se está ya, digamos, ya conformando claramente, que el gendarme de la zona es Israel apoyado por Estados Unidos, ¿no?
2: Sí, en parte hay varios elementos que a mí me gustaría precisar acá. Creo que durante mucho tiempo existió esta idea de que el principal, quizás, elemento de mayor tensión y de interés regional e internacional de la zona estaba asociado con el conflicto palestino-israelí y, digamos, acaparaba mucha de la atención mediática, y por debajo quedaba a veces un poco menos expuesto todo este conflicto e intereses yuxtapuestos entre dos potencias regionales como lo eran, o lo son todavía, Arabia Saudita e Irán, en su propia mini guerra fría, como todo eso también se derivaba en una serie de conflictos regionales menores a través del uso de proxies, por ejemplo en Yemen con el caso de los hutíes, y a eso hay que agregarle todo este papel de los Estados Unidos, visto históricamente como una potencia de presencia muy importante en la región, con unos intereses bastante estratégicos, pero que de un tiempo acá ha venido realineando o reorientando sus prioridades en materia de política exterior y quizás replegándose un poco, no retirándose del todo, pero sí replegándose un poco de muchos elementos geopolíticamente complejos de la zona. Y en ese lugar ha entrado la figura de Israel como un país que no va a ir a ningún lado, digamos, no es como que se va a mudar de continente, está allí, está presente, y que ha venido desarrollando una fuerte campaña en materia de relaciones internacionales para tratar de ganar más adeptos, más aliados, más relaciones al interior de la propia zona, y que de alguna u otra manera encontraba en la del interés de expansionismo iraní un elemento común como para articular esos diálogos que en algunos casos resultaron muy fructíferos con la consecución de alianzas estratégicas de algunos actores árabes en la región. Así que, como lo digo, es una región profundamente cambiante, muy rápida, muy dinámica, y a veces estos cambios cuestan, digamos, asimilarlos con la misma velocidad con la que ocurre.
1: Ya, pero en la última conferencia de Shanghái se manifestaron claramente diciendo que no hay solución al problema del Medio Oriente si no se resuelve el problema palestino. ¿Está usted de acuerdo?
2: Yo creo que es un escenario donde se plantea esa, digamos, esa idea de manera muy pública, pero que tras bambalina a veces algunos gobiernos tienen una posición un poco más pragmática, ¿no? Creo que el conflicto palestino-israelí sigue siendo un asunto de extrema importancia en la región. Estoy seguro que la situación actual, como la vemos hoy en día, pues no ayuda, pues, de alguna manera, a que se sumen consensos de actores regionales para tratar de buscar una salida negociada. No lo veo, pues, ocurrir en el mediano plazo. Pero también es cierto que muchos de los actores especialmente importantes de la zona han visto que el conflicto palestino-israelí termina jugándoles en contra aún a sus propios intereses y generando algunos focos de inestabilidad que a nivel nacional terminan siendo, digamos, menos satisfactorios que la resolución del conflicto en sí mismo. Me refiero, por ejemplo, a casos como Jordania, ¿no? Hay una monarquía muy cercana a los intereses nacionalistas palestinos, pero si hay un país en la región que ha visto profundamente afectados sus propios intereses nacionales, también derivado de este conflicto, ha sido el propio reino hashemita de Jordania, y ese, solo por mencionar uno, hay otros casos en la región donde creo que hay unas posturas políticas, públicas, digamos, que son muy afines a ese discurso de calle, pero que tras bambalina también hay otros escenarios donde los gobiernos terminan tomando decisiones que a veces no se alinean articuladamente con esa posición pública.
1: Eso, por ejemplo, podríamos hablar de los acuerdos, famosos acuerdos de Abraham, ¿no?, en el que Estados Unidos consiguió que Israel tuviera ya relaciones con Arabia Saudí y otros países de Oriente Medio.
2: Con países del Golfo, con Arabia Saudí está, digamos, el asunto iba bien hasta que hubo los ataques del 7 de octubre del 2023. Se pensaba en ese momento que Arabia Saudí se iba a sumar, pues, a este bus de países de la región muy importantes, además, entre los cuales estaba Emiratos Árabes Unidos, entre los cuales estaba Bahrein, entre los cuales estaba Marruecos, es decir, países importantes no solamente de la región, sino de la Liga Árabe, y se preveía que de pronto en ese momento estábamos ante la suma del reino de Arabia Saudita a esa iniciativa, pero todo lo que ocurrió después con los ataques del 7 de octubre de 2023 y los consecuentes focos de guerra abierto y en simultáneo definitivamente descarrilaron lo que en ese momento se planteaba como una posibilidad cercana.
1: De hecho, incluso se llegó a decir que el ataque del 7 no fue otra cosa que una maniobra de Hamas para bloquear y para destruir, digamos, los acuerdos de Abraham y especialmente esa posible relación con Arabia Saudí, ¿no?
2: Sí, sí, y lo hacen, digamos, con un doble propósito, ¿no? Aquí yo creo que es importante, bueno, yo soy un académico, hablo mucho sobre estos temas de seguridad y le meto mucha teoría al asunto, pero en mis conferencias, en mis clases y en mis entrevistas suelo plantear esto a partir de un escenario de guerra híbrida donde hay un actor principal, que en este caso sería Irán, y un actor secundario, que en este caso sería Hamas. No quiere decir que uno es absolutamente dependiente del otro para actuar o que buscan necesariamente los mismos objetivos en particular, pero puede que encuentren ciertos puntos afines que los hacen cooperar, que al final terminan siendo muy dinámicos en cuanto a que ambos identificaban y todavía identifican al Estado de Israel como un actor antagónico. Entonces, en ese contexto, Hamas estaba viviendo hasta octubre de 2023 un proceso de aislamiento muy importante. Y este proceso de realineamiento regional de actores importantes también en el Golfo Pérsico, como Bahrein y Emiratos Árabes Unidos, con el propio Estado de Israel, planteaba un escenario poco favorable también para los intereses iraníes. Así que el ataque del 7 de octubre del 2023 al final termina siendo favorable para los intereses iraníes en ese momento, de evitar una posible realineación de la política exterior de los Estados Unidos, de Arabia Saudita y de Israel en esta suma de actores a los acuerdos de Abraham, y también, paradójicamente, termina siendo presentado, por lo menos esa primera etapa inicial de los acontecimientos que ocurrieron después de los ataques, muy favorables para Hamás, porque lo presentaba como una gran victoria, ¿no? Era esta milicia capaz de entrar a territorio israelí y generar todos estos ataques, 1.200 muertos, 251 secuestrados, y plantar cara como si estuviese en una posición de fortaleza para negociar a Israel. Creo que les erró el cálculo frente a lo que iba a ser consecuentemente la tragedia que estamos viviendo en toda la región, y particularmente para los propios gazatís, que terminan siendo puestos en la línea de fuego cuando todo este escenario, digamos, abre esta caja de Pandora que todavía no hemos podido cerrar.
1: Y en ese supuesto acuerdo de propiciado por Estados Unidos para Palestina, ¿cree usted que esto tiene visos de verosimilitud, que esto se puede cumplir, esta especie de acuerdos y fases que estableció Estados Unidos con Israel y supuestamente con Hamás?
2: Yo lo veo muy difícil. Miren, lejos están los años donde desde Estados Unidos podían dictar acciones en materia de política interna al gobierno israelí en este tema tan sensible. Al final, yo creo que los ataques terminaron de generar un desplazamiento muy importante hacia la derecha en la política israelí y en la sociedad israelí. No es que la derecha no estuviera en el poder ya, sino que generó lo que yo considero un proceso como de radicalización de algunos de sus postulados, y que efectivamente ven la situación en Gaza como un escenario que finalmente no lo analizan única y exclusivamente en materia individual, sino que hace parte de un todo, ¿no? ¿Y cuál es ese todo? Pues una guerra mucho mayor, mucho mayúscula, en la cual también está vinculado el Líbano, el sur del Líbano, fundamentalmente con Hezbollah y su presencia allí. Está también articulado con los hutíes, que también alcanzaron a mandar misiles y drones suicidas hasta Israel. Está articulado con todo un foco regional amplio de hostilidad, y que hasta ese momento había sido visto como un escenario poco deseable, ¿no? Abrir esa caja de Pandora, pero que finalmente era enfrentar la amenaza mayor, y esa amenaza mayor la ve representada el gobierno de Israel, la sociedad israelí, creo todavía, en la República Islámica de Irán. Estamos a puertas de saber si esto ha generado algún tipo de cambio mayúsculo desde el 7 de octubre de 2023 hasta este momento reciente, en la medida en que en el próximo mes vamos a tener elecciones parlamentarias en Israel, y está la posibilidad de que Benjamín Netanyahu salga del gobierno o no, o que continúe en el gobierno. Entonces, creo que todavía estamos en una etapa en la que es muy difícil saber cómo va a resultar todo este escenario electoral en Israel, pero lo cierto es que este asunto de Gaza es muy difícil que desde mi lectura, que se vea de alguna manera favorecido por estas acciones o líneas que ha planteado el gobierno de los Estados Unidos, si el propio gobierno israelí no está alineado, no está de alguna manera articulado con su materialización. Y te recuerdo algo, Rafael, que creo que es súper importante para la audiencia. El propio primer ministro Benjamín Netanyahu lo ha manifestado abiertamente, es decir, esto no es una información confidencial o clasificada, y dice que no está de acuerdo con estos postulados, con estas líneas, que no van a desistir de su propósito de mantener presencia militar en Gaza y asegurar la desmilitarización de Hamás en la franja de Gaza. Entonces, creo que es un escenario frente al cual todavía faltan hojas y capítulos por escribir en esta historia.
1: Déjame que le lleve a Siria y al actual momento. Se piensa en general que Israel llevó cogido de la oreja a Estados Unidos, a Donald Trump, para los ataques en Siria, ¿no? ¿Qué es lo que está pasando en Siria como para que una potencia mundial como Estados Unidos no consiga vencer la resistencia siria? ¿Qué hay en Siria, en el ánimo de los, de los iraníes, perdóname, en el alma de los iraníes, como para aguantar esta situación de guerra constante, de bombardeos constantes, de muerte constante?
2: Sí, entiendo. Pero fíjate, Siria e Irán están plenamente relacionadas.
1: Sí, claro, sí,
2: por,
1: sí.
2: Por parte, claro, estaba, era un corredor absolutamente terrestre desde donde Irán, Irak, Siria y Líbano terminaban generando todo este corredor terrestre de aprovisionamiento y de transferencia de conocimientos y de capacidades para lo que desde Irán se llama el famoso eje de resistencia, ¿no? Así que también está muy presente en la discusión el asunto sirio. ¿Qué pasa en Irán? En Irán tenemos, yo disto de esa postura de que Estados Unidos fue casi que engañado y que Trump fue absolutamente naif, ¿no? Ingenuo frente a las consecuencias de este escenario de guerra en el que estamos presentes hoy en día. Creo que el propio Irán viene desarrollando una agenda absolutamente antagónica contra los Estados Unidos, no desde ahora ni desde el año pasado, sino desde hace décadas. Y Rafael, creo que la audiencia y digamos cualquier persona que medianamente tenga algo de cercanía con esta dinámica está familiarizada con esos gritos de muerte a América, muerte a Israel, que salen desde la propia dirigencia teocrática iraní. Así que no es como que Israel metió en un problema a los Estados Unidos y que, digamos, no había mayor escenario de conflictividad entre Estados Unidos e Irán antes de la guerra. No, yo me distancio de esa lectura. Adicionalmente, hay que tener un factor que creo que no es menor, y es el del desarrollo de un programa nuclear que ya está absolutamente documentado por la propia Agencia Internacional de Energía Atómica, que había enriquecido niveles de uranio muy por encima de el que cualquier aplicación civil pudiese generar ese nivel de enriquecimiento. Estamos hablando de que uranio enriquecido puede llegar 3-5% para usos civiles, pero ya cuando usted habla de uranio enriquecido más de 50-60%, eso no tiene ninguna aplicabilidad dentro del
1: al 90%, al 90% de armamento nuclear.
2: Sí, es decir, es ninguno. No hay absolutamente posibilidad de que eso sea para uso civil. Entonces, dicho esto, creo que es importante plantear que el propio Estados Unidos tiene un factor de riesgo muy palpable en una potencia hostil, en un área absolutamente estratégica para los intereses de los Estados Unidos, no solamente por la riqueza energética, sino también por la capacidad que tiene de amenazar a aliados muy cercanos a los intereses de los Estados Unidos. Y dicho esto, creo que la situación actual refleja una especie de ciclo de, digamos, un ciclo ondulante, sí, de picos de hostilidad y después de restablecimiento de cierta calma. Y creo que así vamos a estar por un buen rato, en la medida en que creo que los Estados Unidos no han desechado, digamos, la opción militar como una de las primeras acciones o herramientas que tienen para enfrentar esta situación en el Medio Oriente con Irán, pero la han complementado con una especie de guerra económica que busca llevar a la teocracia iraní a un escenario prácticamente de ahorcamiento desde el punto de vista económico y financiero. ¿Qué tan efectivo puede ser esa herramienta? Pues eso ya creo que está abierto, digamos, a debate. Yo no creo que eso vaya a tener efectos en el corto plazo, pero ciertamente sí va a generar un caldeo mucho más intenso de lo que ya se veía desde antes de que iniciara todo este escenario de guerra, y era una manifestada inconformidad por amplios sectores de la sociedad iraní frente a lo que consideraban un gobierno no solamente teocrático y ajeno a las realidades y expectativas de mucha de la población iraní, especialmente población joven, sino que además estamos viendo un país absolutamente rico desde el punto de vista de recursos energéticos, que mucha de esa riqueza no llega efectivamente al iraní de a pie, sino que terminaba en Gaza para que se construyeran túneles, terminaba en el sur del Líbano para que Hezbollah tuviera lo mejor de la industria militar iraní, terminaba en Yemen para que los hutíes pudieran lanzar misiles balísticos contra Arabia Saudita o contra Israel, o amenazar la navegabilidad del estrecho de Bab al-Mandeb. Es decir, mucha de esa riqueza derivada del enorme potencial petrolero y gasífero que tiene la República Islámica de Irán era despilfarrada por ahí en medio de escenarios que mucha de la población no concibe como prioritarios para su propio bienestar. Entonces creo que esta combinación de elementos entre presión militar y presión económica al final va a durar un rato más, tratando de aumentar, por decirlo de esta manera, el número de posibles aliados que tengan los Estados Unidos al interior del propio Irán, que intenten llevar todo este escenario de disconformidad e inestabilidad a algo mucho más viciente y que pueda generar una ruptura en la continuidad del régimen teocrático.
1: De hecho, se pensaba que, digamos, los informes lo que decían era que había un movimiento ciudadano que era capaz de tumbar el régimen teocrático, y como no, Estados Unidos no puede poner pie a tierra en los soldados, porque el recuerdo de Vietnam de bolsas con cadáveres llegando costó un disgusto, pensaban seguramente y armaron a los kurdos para que ellos fueran el pie a tierra del cambio en lugar de los estadounidenses, que fueran los kurdos, y los kurdos tomaron el armamento y dijeron que no.
2: Sí, es que no es fácil, ¿no? Plantear un escenario de invasión a Irán se dice fácil, pero la ejecución es mucho más compleja. Es un país además muy protegido por una coraza topográfica de montañas que hacen que digamos que cualquier operación militar ahí no es que sea imposible de realizar, pero ciertamente es muy compleja. Solo basta poner de ejemplo lo que vivió Afganistán durante 20 años de operaciones militares y de despliegue militar de los Estados Unidos en el país, para tener más o menos una idea, ¿no?, de la complejidad al respecto.
1: Yo creo que Estados Unidos y Rusia anteriormente, y Estados Unidos y la Unión Soviética.
2: O sea, exactamente, que no solamente los Estados Unidos tienen 20 años con esa salida, Rafael. Yo te debo confesar que yo veía las imágenes, yo era inverosímil, ¿no? La gente montándose en los aviones como si fuera una, ¿sabes?, una flota de bus de pueblo, tratando de salir del aeropuerto internacional de Kabul después de 20 años de que los Estados Unidos estaban allí desplegados, y con un enorme despilfarro, si me preguntas también a mí, de recursos, no solamente militares, de recursos económicos invertidos en esa apuesta durante 20 años, pero no solamente fue desastroso o muy inconveniente para los Estados Unidos, sino también para la Unión Soviética en su momento, cuando invaden Afganistán a finales de la década del 70, ¿no? Y que duran no 20 años, sino 10 años, casi hasta finales de la década del 80, y muchos académicos y analistas plantean que al final el colapso de la Unión Soviética termina siendo como un resultado de varios factores, pero que uno de esos factores, que es muy reciente, era ese despliegue militar y esa derrota estratégica que habían sufrido en Afganistán después de 10 años de intentar conseguir unos objetivos que finalmente no se lograron. Entonces, creo que el asunto gira por ahí. No es fácil plantear un escenario de despliegue militar en terreno. Me parece que es el último de los intereses de los Estados Unidos, especialmente porque la guerra y la evolución de la guerra ha generado otras alternativas menos cinéticas y menos, digamos, políticamente inconvenientes, como lo que puede resultar cuando empiezan a llegar las bolsas de soldados norteamericanos a sus casas, a sus ciudades, a sus pueblos. No es que sea una fuerza militar que no tenga capacidad de absorber las bajas en medio de operaciones, pero ciertamente en este mundo de hipersensibilidad y de comunicación, pues las realidades de cómo eso podría impactar la dinámica política del Estado hoy, de los Estados Unidos hoy, pues es distinta a cómo pudieron impactarla durante 20 años en Afganistán, o inclusive 30 años antes durante la guerra del Golfo. La guerra ha cambiado y el mundo de las comunicaciones también ha cambiado a la par. Creo que la apuesta de los kurdos está allí, no la descartaría de plano, pero no solamente están los kurdos, hay unas regiones al interior de Irán que tienen, digamos, otras minorías que también andan ligadas con estas aspiraciones de soberanía, de autodeterminación, el Baluch. Irán es una población mayoritariamente chiita, persa, pero tiene árabes, tiene kurdos, tiene baluchis, tiene turcmenos, es decir, es un país con una mixtura muy compleja, y no todos están absolutamente contentos con la idea de mantenerse bajo el rigor de una teocracia que desde 1979 proyecta una forma de gobierno muy radical, no solamente vista desde fuera de Irán, sino también desde el propio Irán. Bastaría recordar el caso tan famoso de Mahsa Amini, esta chica precisamente de origen kurdo, que resultó muerta en unas circunstancias muy complejas, y donde el dictamen oficial de las fuerzas del gobierno iraní era que había muerto de un paro cardíaco, pero digamos, la realidad alrededor de todo ese dictamen oficial es que la habían tomado, la habían capturado por llevar mal puesto el hijab, la policía de la moralidad, la habían metido en una estación, y la gente describía que fuera de la estación lo que se escuchaba eran gritos aterradores como si la estuvieran torturando. Es decir, toda una historia, además, adicional de ese dictamen médico oficial. Entonces, creo que el asunto no debería ser descartado de plano, pero claramente es una posibilidad remota. Yo creo que al final vamos a terminar dependiendo de cuánta resiliencia pueda generar la teocracia iraní para aguantar no solamente la presión militar, sino en simultáneo una presión económica que hoy lleva al país a que por cada unidad monetaria nacional se esté impactando por más o menos al cambio unos dos, por cada dólar se estén impactando 2 millones de la moneda nacional en Irán. Es decir, es una inflación absolutamente desbordada, una crisis económica que tarde o temprano va a terminar generando unas manifestaciones en la ciudadanía que creo que no se pueden pasar por alto en este momento como algo menor.
1: Oye, déjame terminar con una última pregunta, Javier, Daniel David. ¿El mundo está más seguro con Trump?
2: Depende cómo lo mires, creo yo. Yo creo que hoy hay unos elementos en los cuales creo que Trump ha enviado un mensaje de contención y de que en ese proceso de contención está dispuesto a utilizar la fuerza de los Estados Unidos para conseguir sus objetivos estratégicos. Te pongo un ejemplo muy puntual, todo esto que está pasando en el Caribe, ¿no? Te hablo desde mi vecindario, todo lo que eran los ataques con lanchas tipo Go Fast y semisumergibles que presuntamente estaban involucradas en el narcotráfico hacia los Estados Unidos, el despliegue de fuerza que de alguna manera usó para llevar a Maduro hacia ya no la Corte Penal Internacional, frente a la cual Maduro seguramente no tenía ningún tipo de temor, sino hasta los tribunales federales de los Estados Unidos en Nueva York, que seguramente ese sí le da más miedo. Entonces, ese uso de la fuerza para la consecución de objetivos estratégicos de los Estados Unidos pudo haber enviado un mensaje de que, ¿sabes?, había unos límites, que quizás ese proceso de expansionismo de muchos rivales norteamericanos en distintos focos del planeta a lo mejor iba a desacelerarse, pero la otra cara de esa moneda es que está generando unas respuestas mucho más violentas y unas reacciones que están activando focos de tensión a lo largo y ancho del planeta. Entonces tenemos el caso de Irán, tenemos el tema de América Latina, parece estar girando en bloque hacia los intereses norteamericanos, pero hay otras zonas del mundo donde la apuesta de Trump quizás está abriendo unos focos de tensión que no son fáciles de cerrar, son como una caja de Pandora, uno sabe cuándo empieza la guerra, pero es muy difícil saber cuándo termina, ¿no? Para parafrasear a Colin Powell, tiene que haber una serie de objetivos políticos y estratégicos y militares claros, plenamente definidos, para pensar en cuál es la estrategia que se va a utilizar para cerrar esos focos de tensión y hostilidad abierta.
1: Oye, gracias, Javier David Bisbal. Ha sido un placer tenerte con nosotros esta noche en este espacio de Aquí y Ahora, donde intentamos pegarle un vistazo a cómo funcionan las cosas en el mundo. Nos has iluminado y mucho. Gracias y buenas noches.
2: Muchas gracias, Rafael. Un abrazo grande y siempre un gusto conversar contigo y con tu audiencia.

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5: Hace días estaba en un evento de emprendimiento de startups y hablé con un hombre que invierte en ideas, invierte en personas que quieren impactar el mundo, y eso me llevó a, oiga, yo tengo un amigo emprendedor. Ya vi la cara del que invierte. Ahora voy a ver la cara del que también emprende constantemente, emprende desde niño poniendo un casino en el colegio. Pero ahora, hablando con mi invitado, Nico, Nicolás Nora, habla de las cosas que ha aprendido de ganar y perder, ¿no? Como uno cuando emprende y no le va bien, y que muchos seguramente hoy están emprendiendo un negocio, emprendiendo una idea y no resultó. ¿Y qué pasa ahí? Nico, ¿cómo estás? Bienvenido al Locutorio Podcast.

0: pues a Meta en todo en la vida, en los negocios, de pronto con alguna pareja, en muchos aspectos. Y creo que hay que poder salir adelante y no dejarse como caer en ese hueco profundo o en esa derrota o en esa frustración que nos genera el no haber podido lograrlo. Pero sin duda alguna uno ya después ve más adelante, echa la película para atrás y se dio cuenta de sus pilares tan fuertes que les dio ese fracaso o haber no logrado ese negocio o ese triunfo que queríamos tener y te van a hacer tener un nivel superior o estar a un nivel superior para poder lograr el siguiente reto, el siguiente emprendimiento, que pues de eso se trata, de fracasar, fracasar y fracasar y fracasar hasta que vas a llegar al éxito.
1: Así escuché a alguien decir, el miedo te puede llevar a lugares muy chéveres también. O sea, uno a veces el miedo no me deja hacer algo, pero hay veces que el miedo de verdad te va a llevar a un lugar que no tenías ni idea que ibas a visitar y termina siendo algo muy bueno. Lo mismo una derrota, o llamémoslo fracaso, o un negocio no se dio. Me parece chévere como tú lo planteas, bueno, de atrás, ¿qué fue esa pérdida o ese fracaso? ¿A dónde me trajo? ¿A dónde me llevó? ¿Cuál de los que te acuerdas? Yo sé que has tenido más victorias que derrotas, pero una que te haya, que mires hacia atrás y digas, esta me llevó a este lado, o sea, me ayudó a esto. ¿En qué caso puntualmente?
0: Mira, Alex, la madre de las habilidades se llama la repetición. Entonces, entre más repitas algo, te vas a volver mejor o mejor lo vas a hacer. Entonces, entre más negocios hagas o más oportunidades tú lleves a tu vida, pues vas a estar en un lugar mejor. Creo que un gran aprendizaje que tuve en mi vida fue una marca de audífonos que yo mismo creé. Me fui a China, fui a buscar una fábrica que me maquilara a mí los audífonos, porque en Colombia no existe esa tecnología para hacerlos. Tenía diferentes colores, qué menta, qué camuflado, qué negro, qué naranja. Espectacular. Yo quería ser como el Zara de los audífonos. Unos audífonos buenos, bonitos y de buen
1: Barato,
0: precio y
1: sí.
0: baratos. Porque los audífonos eran muy caros. O tienes los Bose o los
1: Sí,
0: Herman Cardon o los Beats y
1: los
0: todos son
1: bits.
0: muy caros. Estos eran muy buenos, de muy buena calidad. Tuve ese negocio durante 4 años. Después llegó la pandemia, a todos nos cambió, mejor dicho, todo el
1: Sí.
0: negocio cambió. Y un momento que tomé la decisión de parar, creo que todos en algún momento tenemos que soltar en
1: Sí.
0: nuestras vidas. Y ahí hay una línea muy delgada en donde uno dice, oiga, no, uno tiene que perseverar y insistir porque no se puede rendir a la primera. Y en eso estamos de
1: Sí,
0: acuerdo,
1: de acuerdo.
0: pero tampoco puedes insistir y perseverar
1: Sí, no
0: indefinidamente.
1: enamorarse del
0: Entonces,
1: error tampoco,
0: exacto.
1: pues.
0: Entonces, pues creo que hay una línea muy delgada en donde hay que saber cuándo soltar y dejar ir. Entonces el negocio ya no comenzó a prosperar más. Sentí que estaba remando para algo que probablemente no iba a llegar a donde yo esperaba y tomé la decisión me frustré, me sentí inseguro, me dio rabia, me dio todo, pero con la tranquilidad de saber que hice lo mejor y me dio un aprendizaje enorme que ahorita lo agradezco muchísimo para poder en los siguientes episodios o negocios, poder estar en donde estoy, a donde me ha llevado. Si no hubiera sido por ese aprendizaje, probablemente pues el camino hubiera sido muy diferente.
1: Has hecho muchas cosas a partir de los audífonos, pero voy a hablar de tres puntualmente, de las cuales yo he estado ahí, he estado como presente. Las ópticas, compré gafas ahí también.
0: Sí.
1: Del Soul, las hamburguesas, he comido allá. Y de DJ, bueno, no yo a un toque tuyo en vivo, pero sí soy, sí veo las giras que haces. Son tres. A veces uno dice, bueno, especialices en una cosa, ¿no? Como que el que hace carteras, no sé, Mario Hernández, pucha carteras, bolsos, zapatos, o sea, como cuero, mi negocio es el cuero. Pero aquí hay una versatilidad. Y creo que lo hablamos la última vez que nos encontramos en Soul, como uno podría hacer muchas cosas. Creaste la empresa de gafas, pues, tienes ahí un cuento también, ese negocio tiene alma también ahí. Fuiste, armaste también tu marca de hamburguesas, Soul, que la han reconocido en Burger Master, que tiene una creatividad ahí, pero también giras como DJ. Entonces, ¿en qué se parecen? ¿En qué se parecen? Había una vez, ¿en qué se parecen unas gafas, una hamburguesa y tocar en bares?
0: Pues mira, creo que los emprendedores se pueden hacer, pero generalmente nacen,
1: Ok,
0: ¿sabes? Y
1: ok.
0: cuando tú tienes esa fibra del emprendimiento, lo que buscas es crear y lo que te buscas es crear y uno está loco todo el tiempo por crear algo. Sin duda alguna, hay que ir por los objetivos claros y enfocarse en algo para crearlo, pero también digamos que uno de los principios

0: básicos es diversificar. Y creo que la vida se trata también de diversificar, de abrir tu mente para recibir opiniones diferentes, de compartir con gente diferente, de salir como ese círculo del que siempre estás ahí cómodo, ¿no? Entonces, cuando he tenido un negocio, digamos que próspero, que ya está funcionando, etcétera, me di como ese gusto, por decirlo así, pero bien hecho, de poder cumplir sueños. Y uno de mis sueños fue, uno, tener un restaurante de hamburguesas. Yo quería tener las mejores hamburguesas de Colombia y gracias a Dios y a la vida se dio la oportunidad para poderlo hacer, ¿sabes? Y no me dejó de quitarle el enfoque a las gafas, a las ópticas, de poderlo seguir manejando y que creciera bien, porque además tengo un equipo que lo amo, que lo adoro y que me apoya también y que trabajo con ellos. Entonces, un equipo, porque yo no podría hacer todo solo. Entonces, tengo un equipo que me ayuda a seguir adelante los negocios y yo seguir, pues, como
1: diversificando también, exacto, y apoyando.
0: Entonces, pues, tenía las ópticas, cumplí este sueño también pensando en diversificar el negocio, ¿sabes? Entonces, nació Soul y también, pues, nació algo que no me lo esperaba tanto, pero venía dentro de mí. En mi familia, pues mi mamá fue cantante, mi papá melómano, y toda la vida la música ha hecho parte de mi vida y lo he tenido muy adentro. Y creo que encontré una manera de poder comunicar y poder canalizar esa energía y transmitir como esa energía mía a través de la música. Y nació este proyecto. Yo la vez pasada te decía algo que yo siento que es muy importante que todos pensemos, y es que todos necesitamos tener en la vida una pasión que sea la que nos lleve y nos motive y sea ese motor de vida, digámoslo así. Creo que muchas personas logran encontrar esa pasión en el trabajo, sí, ¿sabes? De pronto un actor, un cantante, un deportista, que uno los ve que les apasiona tanto que lo podrías hacer gratis, ¿sabes? Sí. Pero la gran mayoría de las personas en el mundo no trabajan en lo que les apasiona. Uh-huh. La verdad es que la mayoría de las personas están en un trabajo estable, que seguramente le unos ingresos, pues, para mantener su estilo de vida, uh-huh, o como una base, digámoslo, de confort en el buen sentido. Pero no estás en esa pasión desesperada y desenfrenada por querer ir a trabajar todos los días. Entonces, si tú no tienes eso en tu vida, ojalá lo puedas encontrar paralelamente con algo que sí te apasione, sea dibujar, pintar, hacer algún deporte, cantar, música. Entonces, yo encontré la pasión de mis negocios, ¿sabes? Pero yo he hecho muchos negocios y no siento que haya uno solo que me apasione, sino a mí me apasionan los negocios,
1: ¿sabes? Esa es la pasión.
0: Es como la pasión, como de crear, como de vender, de interactuar, conocer gente, aprender, viajar, más allá de
1: de algo específico.
0: Si es un producto, gafas, que yo sea un loco por las gafas, me encantan, pero no es mi pasión, exacto. Sí. Me apasiona es lo que va alrededor de. Y ahí lo encontré en la música, que paralelamente sí me motiva, me apasiona, lo podría hacer gratis, me fascina. Entonces creo que han podido coexistir las dos cosas de por qué ser empresario y DJ. La gente me dice, pero usted es DJ y usted solo anda de fiesta y sí, eso que tiene que ver como con negocios, ¿no? O sea, va a ser DJ, pues sea el camino, pero sí. ¿Por qué no? Porque no puede ser un buen deportista y tener algunos negocios. Entonces yo siento que DJ es una profesión también, ahora se convirtió en una línea de negocio, sí, mía también, uh-huh, y me pagan por lo que hago, conozco gente, he aprendido muchísimo y ahora pues están haciendo todo. Entonces, para resumir un poco esta pregunta, estoy creando, ¿sabes? Y crear de lo que yo tengo adentro. Y eso se volvió esa pasión de música y negocios, que también mira que se volvió un negocio más, sin como haberlo pensado,
1: claro,
0: de esa manera.
1: Claro, tal, además que parece, coincido plenamente, porque a veces la gente quiere, sí, dejarlo a uno en una cajita, encasillarlo. No, tú eres modelo. Ya, no, no más. ¿Cómo así que vas a decir otra cosa? Tú eres vende gafas. Ya, Fresario, ¿por qué vas a querer hacer más? Entonces, no sé si lo está hablando la gente que no tiene esa versatilidad, pero está tan, pero hay un punto que la creatividad y la versatilidad. Alguien me decía también recientemente, si usted no es versátil, la gente no lo va a ver. Es decir, especialmente si usted no hace más cosas, se va a opacar. Si vas a hacer solo una cosa. Ahora, personas que sí, haciendo una sola cosa brillan, ¿no?
0: Sin duda.
1: Escriben canciones, uh-huh, y se convierten en el compositor más importante, o no sé, Omar Alfano o Wilfran Castillo, escriben vallenato y son millonarios y escriben canciones. Pero hay gente que tiene que, o está movido por otras cosas, hace más cosas, y me encanta esto de, pues eres un creativo. Es que para mí la creatividad es, creo que la pasión es la creatividad más que el emprendimiento, los negocios y la creatividad.
0: No, y mira, yo tengo tres P's que van como en un pilar de vida mía, que es la pasión, la persistencia y la paciencia. Sabes, creo que esas tres P's te hacen a ti como consolidar cualquier objetivo que quieras hacer, porque hay que ser paciente en la vida, sabes, hay que ser persistente en la vida. Pero aparte de todo, tienes que tener pasión, porque si tú estás haciendo algún proyecto que no te apasione, se acaba esa gasolina más pronto que tarde.
1: Claro, ¿sabes? Total, no, la pasión.
0: Entonces,
1: es...
0: Entonces, cuando haces algo que en verdad te apasiona, que te gusta tanto que lo podrías hacer gratis, ¿sabes? Pues ojalá se pueda capitalizar, pero que te guste tanto, creo que comienza a tener la vida una nota distinta, ¿sabes? Como que un toque distinto comienza a tener tu vida cuando tú lo ves con esos ojos.
1: Sí, no es un lugar común la pasión. O sea, no es un cliché. De verdad, si uno no está... Está respirando esa vaina, es muy difícil que prospere algo.
0: Total.
1: El día, y yo te dije, bajamos un episodio, porque ese día que nos vimos allá en Seoul, tú vas a tener como medio magio y medio tonto, pues, pero sucedió tal cual. Yo salí aquí del locutorio y no estaba, esta semana no estaba pasándola bien. Una vaina como, sí, esos momentos en los que dices, no estaba bien, no estaba bien la semana. Y como que le dije a Dios, yo quiero, o sea, quiero una señal. O sea, quiero como que me envíe algo. Entonces iba para la casa, será que almuerzo en la casa. Estaba esperando también a mi perrita. Yo me quedé aquí en la 77, en Bogotá. Como hay que un momentico quieto. Yo no, me quedé a ver con unos amigos o en comer aquí en la avenida Chile. O le dije, vamos a Seoul, una hamburguesería. Entonces fui y nos encontramos. Y cuando me dijiste, yo me acuerdo, no sé si te acuerdas, pero me dijiste, es que fue pucha gente que insiste en algo, está insistiendo en algo que ya no, o sea, que ya no va a dar más, que ya no es momento de soltarlo. Y yo, mierda, yo creo que aquí en la noche llegué, yo creo que recibí el mensaje, ¿no? Porque tenía que ver mi problema con eso, como insistir, yo quería hacer, es como encerrado, o sea, un tema que quería resolver o recuperar algo que no, que ya estaba muerto, ¿no? Es como que ya se fue y hay que soltarlo. Y me pareció muy poderoso eso de uno, de soltar, de no insistir. Y pues ahora que lo complementas con la pasión, creo que tienes, digamos que no una fórmula, pero sí algo que seguramente mucha gente que hoy está escuchando lo puede tocar, ¿no?
0: No, total. Y yo siento que en la vida, cuando tú haces las cosas con propósito y con buena energía, la vida de una manera te va diciendo por ahí es, por ahí es, por ahí es. Y le comienzan a pasar a uno cosas que uno no le encuentra sentido, cosas mágicas, donde dice, oiga, la vida me está mostrando de alguna otra manera que ese es el camino. Yo siento que cuando no es el camino, la vida te muestra de una u otra manera que no es, sea en un trabajo, en un emprendimiento, en una relación personal, y te estrella tantas veces hasta que tú reaccionas y dices, no es por ahí.
1: No es, pero no, sigue jugando. Sí.
0: Uno le da y la vida que por ahí no es, maestro, oiga, que por ahí no es, hombre.
1: Y todo el mundo,
0: y todos somos tercos.
1: El mundo diciendo, oiga, ¿qué más? ¿Qué otra señal quiere?
0: Exacto, ¿cuántas más?
1: ¿Cuántas más?
0: Y uno le da, pero creo que también... Es importante entonces entender eso, tener esa sensibilidad de decir, oiga, hasta qué es, y por más que me duela, por más difícil que sea, pues hay que hacerlo. Y las mejores cosas de la vida pasan cuando sales de la zona de confort. Y al haber salido de algo o romper ese apego, etcétera, que tengas de alguna u otra manera, pues estás saliendo de esa zona de confort, que al principio es duro, pero es donde llegan las cosas más maravillosas. Yo le llamo la magia de lo desconocido.
1: Super.
0: ¿Sabes? No nos gusta estar en un sitio desconocido donde no están mis amigos o no lo conozco muy bien, pero ahí es donde está la magia de verdad. Entonces mucha gente, volviendo un poquito al tema de la pasión, de pronto dirá, oiga, pero es que yo no encuentro algo que me apasione, no sé, voy en la vida y pues hay cosas que me gustan, pero no me apasionan. Yo debería hacer como una pausa, venga, tranquilo, la vida va a una velocidad loca, paremos, ¿qué me gusta a mí? ¿Lo que estoy haciendo hoy me llevará a lo que quiero hacer mañana? Sí. Y si no, entonces venga, ¿qué podemos cambiar? A mí cuando chiquito me gustó jugar tenis o me gustó ir al parque a jugar fútbol, ¿por qué no me voy por ahí? Y comenzar como a despertar esas fibras que tienes internas para poder encontrar esa pasión. Todos tenemos algo que nos apasione o que hemos visto y que nos gusta, pero nos da miedo como dar ese paso extra de salir de esa zona para poder como conseguirlo, ¿sabes? Y uno cree que a veces... las cosas buenas siempre le pasan a los demás y uno, es que él tiene mucha suerte o es que él es bonito y le pasa esto. No, o sea, ¿sabes? Como que todos tenemos ahí esa magia que hay que salir como a despertarla.
1: Sí. Yo le agregaría algo es paciencia. Bueno, no sé si el orden, pero paciencia, pasión, persistir.
0: Persistencia.
1: Y le agregaría persistencia y no insistir. O sea, o no insistir en lo que no funciona. Como uno puede decir, como oye, hay que tener pasión, hay que tener paciencia, hay que persistir, pero no insistir en las vainas que no funcionan. Yo creo que podríamos agregarle eso.
0: Total.
1: A tu fórmula. Uno dice, voy a crear una hamburguesa, voy a crear un restaurante de hamburguesas. También yo creo que la primera objeción es una hamburguesa más. O sea, ¿cuántos restaurantes de hamburguesas hay en Colombia, en Bogotá? Por eso lo puede tener a muchos, ¿no? Muchos claro. que están pensando en una idea. Quiero crear algo, otro más. No sé, quiero hacer un podcast, otro más, pero si hay 900,000, voy a hacer una charla, pero otra más y ya claro. todo el mundo está hablando. Voy a hacer un restaurante de hamburguesas. ¿Cómo llega, dice como ahí en la tecla decir, pues pucha, bueno, hay muchas hamburguesas, existen ya cadenas o restaurantes conglomerados casi que en Bogotá donde tienen restaurantes, no sé, voy a mencionar el grupo Takami o el grupo Teleca, que o Gente o el Corral, o los que sean, el resto. Pero ¿cómo entras a ese terreno que tampoco es fácil?
0: Hostil, claro.
1: Que es hostil, que se necesita creatividad, que se necesita persistencia. ¿Cómo hiciste para que ese comienzo y hayas continuado, estés con vida en este mercado que es complejo?
0: Claro. Pues mira, yo creo que ahorita en la vida con este capitalismo, globalización, cada día es más difícil crear algo de cero o algo nuevo. Muchas veces a veces se van como creando algo que ya existió y uno le pone como su toque o lo desvía o algo. Claro que si uno puede empezar algo de cero que no existió, pues magnífico, sí. Pero esa idea es difícil. Entonces creo que en lo que vayamos a hacer, sea un podcast, sea un negocio, hamburguesas, hay que tratar de salir de un mundo de iguales, porque pues todos queremos hacer muchas cosas. Hamburguesas hay muchas, pero hay que pensar, bueno, si hay muchas, ¿cuál va a ser mi toque y mi esencia? Soul, ¿sabes? Sí. Lo más importante que todos tenemos es soul, pero eso ahí se llama el restaurante. ¿Qué te viene de adentro que le puedas comunicar a la gente y especialmente sembrar una semilla? En todos mis emprendimientos que he tenido exitosos o de que no han funcionado, etcétera, siempre he pensado, oiga, de todo lo que voy a hacer, ¿cómo le puedo sembrar una semilla a alguien de algo positivo o para construirlo? A lo mismo hoy con un podcast. ¿Qué puedo comunicar yo o decirle a la gente o contarle a la gente que por lo menos algo aprendieron o algo les funcionó? Sí. Y así fue con Sol. Dijo, oiga, bueno, hay muchas hamburgueserías, sí, miles, no miles. Caben, hay grandes cadenas, todo. Pero siento que un lugar donde vas a enriquecer el alma con calidad 1A, la música del lugar la hice yo, porque yo soy DJ, le puse mi esencia del alma. Decoré el lugar también, le puse con mi esencia. Creo que cuando tú haces eso con la pasión y con la buena energía, creas algo que nadie más lo pudo haber creado, ¿sabes? Mm. Entonces, pues nos dimos en la lucha de entrar a un negocio muy competido, sabíamos que iba a ser muy competido, pero creo que si salíamos de un mundo de iguales, haciendo todo lo que teníamos como planeado, que fue dándose poco a poco. Por ejemplo, el pan lo hacemos nosotros y lo horneamos todos los días.
1: Ah.
0: ¿Cuántas hamburgueserías de pronto hacen eso? Muy poquitas, ¿sabes? Porque igual la operación logística, etcétera, pero pues las condiciones se dieron para hacerlo. Los vegetales lo hacemos nosotros, todo lo hacemos nosotros.
1: Las papas son...
0: Ajá, las papas las hacemos nosotros. Diferentes. Las compramos a los campesinos directamente y las hacemos nosotros. Entonces, como, oiga, ¿qué podemos hacer? No es que en las hamburguesas tú puedas inventar mucho, ¿sabes? Porque pues igual es una hamburguesa, pero sí, sí. En medio de lo que hay, ¿qué podíamos hacer diferente? Entonces todo lo hacemos ahí en Soul, tenemos un centro de producción en el segundo piso, como una especie de laboratorio. Tú vas y ves a la gente ahí moliendo sí. la carne, haciendo los vegetales y haciendo todo. Y creo que ese es un toque muy diferente a la gran mayoría de los restaurantes. Puede que pronto haya uno que diga, oiga, yo también hago todo. Ok, perfecto, pero pues no es lo común.
1: Sí, pero tiene alma. Ahora cuando decías una hamburguesa, pensé en la película, no sé si te viste Air, la historia de Nike.
0: Sí, sí, sí.
1: Cuando están hablando con Michael Jordan para convencerlo que fuera Nike, el de marketing o el que caza talentos de Nike le decía a Jordan, unos tenis son unos tenis hasta que alguien se los pone.
0: Claro.
1: O sea, como diciéndole el significado, pues tiene un significado del que la hace o el que la consume. Y eso parece lo bonito. Parece que un nombre de los mejores nombres que yo hice para una marca es Soul. Y lo bajo ya para ir cerrando a aquí este episodio, Nico, a la comunicación de alguna manera. Es cuando tú hablas de dejarle una semilla, de sembrar, de ponerle alma también, de alguna manera estás enviándole un mensaje a la gente con lo que haces, ¿no? Estás entregándole algo a la gente cuando va a tu restaurante. ¿Qué mensaje le estás diciendo a la gente cuando se come una hamburguesa o cuando llega, escucha la música? ¿Qué quieres transmitirle a la gente?
0: Pues mira, yo creo que sí, todo lo podemos cerrar en la comunicación, porque una marca o el mercadeo de cualquier negocio es la forma en la que lo comunicas, ¿no? ¿Cómo quieres que la gente te perciba? Entonces, en Soul, pues, o en la vida, siempre he querido que me perciban de una manera transparente, ¿sabes? Que lo que se está comunicando es lo que es, con una energía bonita, ¿sabes? Tú llegas a Soul o llegas a las ópticas y te sientes bien, ¿sabes? ¿No sí. te ha pasado que de pronto llegas a un lugar y, uy, esta energía está como oscura? Sí, sí. Yo como que me quiero ir de acá, ¿sabes? La gran mayoría de las personas que llegan a estos lugares se sienten con una muy buena energía. Entonces pienso que todos tenemos que ver de qué manera comunicar nuestra marca. Nosotros somos la marca personal, comunicar nuestros negocios, etcétera, y hacerlo de la manera, ¿cómo decirlo así? Más transparente, ¿sí? Y más genuina, ¿sabes? No tratar de copiar a los otros. Mira que volviendo a la película de Nike, Converse era mucho más grande sí, que Nike. Adidas era mucho más grande que Nike. Nike no la estaba pasando bien en ese momento, pero dijeron, oiga, tenemos que ponerle un sello diferente a lo que está ofreciendo Adidas, a lo que está ofreciendo Converse.
1: Así sea más pequeño.
0: Así no tengamos los mismos recursos, pero estamos haciendo algo diferente y estamos poniendo nuestra esencia, el alma, acá en esto. Y así salió.
1: Divino.
0: Entonces.
1: Divino. Tenemos desde ya, ojo, vamos a hacer la hamburguesa en Soul porque nos conectamos el alma. El ser humano es comunicador. Sí, lo que más hace después de respirar es comunicar. Entonces vamos a crear la hamburguesa del locutorio.
0: Soul by el locutorio. O sea, no se la pueden perder. Esto, mejor
1: va,
0: dicho,
1: va a ser una explosión.
0: Explosión.
1: Y además es triple carne.
0: Sí, sí, sí. No, es poderosa.
1: Es poderosa. Va a ser triple carne.
0: Sí, sí, sí.
1: Nico,
0: sí.
1: Abrazote, que te va bien en la gira, que arrancas. No. Soul, para que aquellos que tienen, que son movidos y quieren conectar con su alma, allá los espera Soul. Me quedo en Soul porque de verdad es de mis nombres y de mis marcas favoritas. Gracias.
0: No, Alex, a ti gracias por invitarme. Esta es tu casa. Nos vemos en Soul y no se pueden perder la hamburguesa que va a sacar el locutorio.
1: Te quiero mucho. Gracias, Nico.
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7: Hola. Bienvenidos a Pausa Mental, este oasis para hacer una pausa en medio del ajetreo, respirar profundo y darle un buen banquete al cerebro. Soy Joan Palacios. ¿Cuántas veces una canción les ha cambiado el estado de ánimo en 3 minutos? ¿O cuántas veces pintar, escribir, tejer o contemplar una obra de arte les ha devuelto la paz que el estrés del día les quitó? Durante mucho tiempo pensamos que el arte era solo cultura o entretenimiento. Pero hoy la neurociencia nos demuestra algo fascinante. El arte es un modulador químico y biológico capaz de reestructurar nuestra mente. Hoy vamos a descubrir cómo la música, la pintura y la creatividad nos curan por dentro. Y para arrancar este viaje con absoluta paz y buena energía, nos vamos con un clásico indiscutible de la música. Era el año de 1988. La cantautora estadounidense Tracy Chapman paralizó al mundo con su álbum debut homónimo. Esta canción, grabada con su guitarra acústica, no solo le valió el premio Grammy a Mejor Interpretación Vocal Pop Femenina, sino que se convirtió en una obra de culto sobre la búsqueda de libertad, la esperanza y el refugio interior. Con una atmósfera que envuelve al oyente en un espacio de paz total, Tracy Chapman y su inolvidable Fast Car. Abran los oídos y disfruten.

Para entrar de lleno en la neurobiología del arte, hoy nos acompaña un invitado de gala, el doctor Leonardo Palacios, neurólogo clínico, profesor de neurología de la Universidad del Rosario, investigador y uno de los divulgadores científicos más apasionados y queridos del país. Pues arranquemos de una y sin rodeos. A él le preguntamos, ¿por qué el arte activa en el cerebro los mismos circuitos de recompensa y placer de la comida o el afecto? ¿Qué es exactamente lo que pasa con la química y las redes neuronales de esta chirimoya cuando nos conectamos con el arte?

0: Las artes, todas ellas. Aquí ya invito a cada uno a que las imagine todas: música, pintura, escultura, cine, en fin, son tantas, pero todas ellas, absolutamente todas ellas, tienen grandes beneficios para el cerebro. Lo que van a activar es el circuito de gratificación que está mediado por un neurotransmisor fascinante que se llama la dopamina. Por eso ese circuito se llama el circuito de gratificación dopaminérgica. Aunque eso se intuía y es algo que pues es muy chévere y que sí, que la dopamina se pudo demostrar en 2011 mediante equipos de resonancia magnética funcional que al poner a una persona a escuchar su melodía favorita, introducirlo dentro de la máquina y poner esa melodía en contraste con otras que de pronto no le gustan tanto, producen activación de áreas del cerebro y lo activa de una manera muy significativa. ¿Qué tiene de original este estudio? Que es la primera vez en la historia de la ciencia que se demuestra que mediante un estímulo estético se activan las mismas áreas que cuando, por ejemplo, comemos chocolate, comemos nuestra comida favorita o estamos enamorados. Hasta ese punto llega lo interesante de ese estudio y de esa apreciación, y hoy lo sabemos perfectamente.
1: Miren pues, la chirimoya reacciona al arte igual que un buen plato de comida o un abrazo sincero. Y ya que entramos en tierra de gigantes, porque el doctor Palacios nombró la dopamina, esa hormona de la que todos escuchamos hablar, pero que en realidad no todos sabemos qué es lo que hace exactamente en el coco. Entonces, ¿qué hace la dopamina en nuestra mente? ¿Y por qué hay tanto dopaminoso suelto por ahí, buscando estímulos a cada segundo?
0: Yo no había oído nunca la frase de los dopaminosos, específicamente dopaminosos, pero me encanta. La dopamina es un neurotransmisor que producimos los seres humanos y que está directamente vinculado a la recompensa y al placer. Valga la pena notar que los neurotransmisores, que son varios centenares y que fueron descubiertos, el primero de ellos en 1921, son sustancias químicas que en su gran mayoría producimos dentro del cerebro, en esas magníficas células que se llaman las neuronas. Y hay unas neuronas que se llaman neuronas dopaminérgicas. Ellas tienen una ubicación especial, tienen unos circuitos que se llaman circuitos dopaminérgicos y cuando estamos frente a lo que nos gusta, y voy a citar cosas simpáticas, como por ejemplo jugar 21, jugar naipes con los amigos, jugar rummikub, jueguitos de mesa y uno apuesta 200 pesos cada vez que alguien gana y uno siente que ganó, eso le dispara el circuito de gratificación dopaminérgica y lo hace sentir a uno muy bien. Eso produce, si me permite la expresión, un pequeño shot de dopamina. Digamos que ahí estoy hablando de todo lo bueno. Cuando estamos muy enamorados en la etapa del amor romántico y pasional, se producen cantidades de dopamina con otra serie de modificaciones, con otras cosas que nos hacen pensar permanentemente en el ser amado. Y cuando pensamos en él, ya estamos produciendo dopamina. Cuando nos llega un mensajito o vemos una foto o algo, pues nos vamos a sentir muy gratificados y muy bien y la producimos. Pero es chévere que me hable de los dopaminosos, porque al igual que todo, puede haber como una búsqueda excesiva de gratificación. Entonces lo va a llevar al juego. El juego ya no es jugar tute o 21 o parques con unos amigos, sino las personas que empiezan a meterse a jugar, y pueden entrar incluso en una condición anormal que se llama la ludopatía, que puede haber ludopatía frente a juegos en casinos y puede haber ludopatía en línea. Y esto puede llevarlo a que por querer ganar y querer estar más estimulado y por supuesto buscar dinero pueda cometer graves errores. Y de ahí para adelante lo podemos llevar ya no a comernos un par de tabletas de chocolate, sino de pronto decir, venga, ¿por qué no probamos una sustancia que me han dicho que eso puede ser chévere? Y se pueden meter en temas de drogas, en temas de cocaína, en temas de heroína, que producen una activación tremendamente intensa de las mismas áreas, para hablar de una que ha sido gravisísima, pero que activa otros receptores que se llaman los receptores opiáceos. Allí está el fentanilo y esto ocasiona incluso muertes. Pero volvamos a la dopamina. Cuando uno abusa de ese tipo de cosas para estimularla, eso no es bueno. No es bueno y hay que descansar. Incluso hoy se habla un poco de detox de dopamina. Que de pronto venga, ya está bien, ya parémosle a esto, vamos a caminar un rato al aire libre. Vamos a disfrutar de paisajes, vamos a disfrutar de estar cerca al agua, vamos a estar en un ambiente que no sea permanentemente estar buscando esta estimulación. Esto muestra, pues, que así sean las cosas más agradables, más gratificantes, hay que mirarlas con pausa y hay que tener un justo equilibrio en las diferentes actividades que llevamos a cabo para que llevemos una vida plena, una vida saludable física y mental.
1: Aclaradísimo el tema de los dopaminosos. Entremos en una pausa para la mente con un viaje de nostalgia, romance y elegancia caribeña. Viajemos al año 2010. El gran intérprete colombiano Juan Carlos Coronel rindió un homenaje de colección a uno de los reyes indiscutibles del bolero cubano, el inmortal Vicentico Valdés. En este trabajo, producido con una orquestación majestuosa que rescata el sonido análogo de la época de oro, Coronel fusiona el sentimiento romántico con la fineza del sonido Big Band, un tributo que hace vibrar la memoria afectiva del cerebro. Escuchen esto, Juan Carlos Coronel y su tributo romántico a Vicentico Valdés. Pura clase.

Dele bolas porque este es el hack mental de la semana. Tres pautas de neuroarte directo a su vida cotidiana. Pauta número uno. La dosis de 10 minutos de música focalizada. No escuche música solo de fondo mientras hace aseo o trabaja. Relájese 10 minutos al día para escuchar su canción preferida con los ojos cerrados. Esto sincroniza las ondas cerebrales alfa y calma la sobrecarga mental. Pauta número 2. La catarsis del lápiz. Pintar sin juicio cuando sienta rabia o ansiedad. Tome una hoja y colores. No busque hacer una obra de arte. Haga trazos, garabatos o llene espacios. Esa descarga motora alivia de inmediato el estrés. Pauta número 3. Estimulación por novedad estética. Rompa la rutina visual de su cerebro. Cambie de lugar los cuadros de su casa. Busque una ruta distinta para caminar o contemple los colores de la naturaleza. Exponer la mente a nuevas formas estimula la neuroplasticidad.

0: Y seguimos con este especial de Pausa Mental, conversando sobre los beneficios de las artes en el cerebro junto al neurólogo Leonardo Palacios. Pues saltemos de hormona a hormona para conocer de qué manera el cortisol, esa famosa hormona del estrés, se puede reducir con el acto de crear algo con las manos. Doctor, ¿cómo es que hacer algo creativo nos ayuda a calmar la hiperactividad de la almendra? O mejor, de la amígdala, cuando estamos en estado de ansiedad.
1: Amígdala es una palabra de origen griego que significa almendra. Y efectivamente, si alguien ha tenido la inquietud de mirarse sus amígdalas del paladar, verá que parecen como dos almendritas. Pero bueno, hay unas amígdalas que están dentro de nuestro cerebro, específicamente en unas estructuras que se llaman los lóbulos temporales, que son muy fáciles de ubicar porque quedan justo por detrás de las sienes. Si ponemos los dedos sobre nuestras sienes, que esa región se llama temporal, y le pusieron así los anatomistas porque por ahí se nos nota el tiempo, por ahí aparecen las primeras canas, allá adentro están las amígdalas. Y las amígdalas establecen unos circuitos muy importantes con emociones que necesitamos. Necesitamos cosas como el miedo, porque a veces uno sentirle miedo a algo, escuchar una alarma, pues si uno escucha alarmas de cosas que se puedan prevenir, hay que activar los circuitos del miedo para salir corriendo y salvar nuestras vidas. Pero el estrés mal manejado, empezar a temer de cosas que no han ocurrido, o tener la preocupación, estar preocupado previo a algo, y eso le genera a uno malestar, y qué susto, que me voy a montar un avión, qué tal que se caiga el avión, que me toca presentar un examen y me lo voy a tirar, y entonces voy a perder el semestre, y entonces voy a tener problemas, y no voy a graduar a tiempo, y no voy a poder estar. Y uno empieza a preocuparse, y todo eso genera efectivamente la activación de las amígdalas y liberación de sustancias químicas que son dos hormonas, una que actúa a muy corto plazo, que es la adrenalina, y una que actúa a largo plazo, que es el cortisol, que esa se produce, no es un neurotransmisor del cortisol, sino una hormona, como bien lo dijo Joana al principio, se produce en la corteza, unas glándulas que quedan sobre los riñones, se llaman glándulas suprarrenales, y la adrenalina se produce en la parte central, se llama la médula adrenal. Y esas sustancias terminan a largo plazo produciendo una cantidad de molestias y problemas graves en el organismo que son el estrés. Pero voy ahora a cómo podemos bajarlas. Una de ellas, efectivamente, hacer actividades con las manos. Por ejemplo, dibujar, pintar, colorear, rellenar mandalas o diferentes cosas. Si uno se anima, así sea con plastilina, a hacer figuras, cosas que lo hagan sentir a uno bien, las personas que practican tejido, ese tipo de cosas alivian y funcionan, pero cantidades. Recuerdo a mi mamita, que ya no vive Anita, pero ella tenía su costurero, y hay muchas personas que lo tienen. Es que no es solo tejer, es que tejer produce unos alivios extraordinarios en la mente. La persona se concentra, la persona lleva sus manos para hacer una creación que puede ser muy variada y que puede llegar a ser extraordinariamente hermosa. Y no lo hacen para negocio, el 99.9% de las veces lo hacen para regalarlos. Y regalar, donar, entregar, también hace sentir muy bien a la persona. ¿Qué otras cosas bajan brutalmente el estrés? Y en eso puedo decir de manera muy orgullosa que los colombianos somos campeones. La danza. Bailar es una de las mejores condiciones para la salud física y emocional de las personas. Hay una vieja frase por ahí que dice: el ritmo nos mueve, la melodía nos conmueve. Bailar solo o bailar en pareja reduce los niveles de cortisol. Además de que se activan unos circuitos vinculados con el movimiento, la creatividad, para uno mostrarle a la pareja las destrezas y habilidades que tiene, se aprende uno un nuevo pasito y la pasa muy, muy bien. A alguien le puede gustar el merecumbe, otro quiere bailar cumbia, otro quiere bailar salsa, otro quiere bailar reggaetón. Todo se respeta, todo se disfruta y todo eso produce enorme bienestar emocional y físico.
0: Impresionante. Crear con las manos es el mejor apagafuegos para la amígdala cuando está alterada. Y hablemos ahora de salud a largo plazo. ¿Cómo influye en los seres humanos la práctica o el disfrute constante del arte en la prevención de enfermedades neurodegenerativas como el Alzheimer o la demencia? Todo esto para que no se nos raye el tuste con los años.
1: Efectivamente, la enfermedad de Alzheimer es la enfermedad neurodegenerativa más frecuente en el mundo, afectando entre 55 a 60 millones de personas. Entra dentro de un grupo que se llaman trastornos neurocognitivos mayores, que incluyen otras enfermedades que, por haberle dado a celebridades, terminan siendo bastante conocidas, como por ejemplo la demencia frontotemporal, que asola desde hace años a un magnífico doctor estadounidense que se llama Bruce Willis. Pero todo ese gran grupo de enfermedades neurodegenerativas que afectan sobre todo a adultos mayores pueden ser tremendamente duras para el ser humano. En el Alzheimer se ha visto que una de las cosas que previene, pero que además ayuda a las personas cuando ya tienen esta condición, es escuchar música. Escuchar música, disfrutarla y avanzó más, cantar. Hay trabajos que han mostrado que personas que se indaga por su pasado, frecuentemente ellos ya ni siquiera recuerdan cuál es la canción que más disfrutan, pero sus familiares sí. Y se hace terapia con ellos, terapias frecuentemente dirigidas por personas expertas en rehabilitación, en este caso frecuentemente fonoaudiólogas y fonoaudiólogos, permiten que al poner las primeras notas de una canción con parte de su letra, son capaces de recordar y se pueden rehabilitar bastante escuchando música, cantando, y también muchos de ellos tienen intactos los mecanismos que les permiten todavía bailar. De manera que sí, hay arte terapia, hay danzoterapia, hay musicoterapia, y en el Alzheimer es una condición en la que puede tener mayor utilidad e impacto positivo. Hagamos lo que hagamos, entre rehabilitación, medicamentos, que hay varios, incluso algunos nuevos, muchas cosas, la enfermedad va a seguir avanzando. Pero todo lo que podamos hacer para mitigar esta condición en la persona que la padece, pues lo vamos a emplear a través de un manejo inter y multidisciplinario, y en ello las artes, pero particularmente la música, jugarán un papel importante.
0: Clarísimo, el arte es una reserva cognitiva pura para llegar lúcidos a viejitos. Y ahora, refresquemos el oído con la elegancia del pop romántico hecho en Colombia. Saltemos al año 2012. El cantautor bogotano Andrés Cepeda nos regalaba en su álbum Lo mejor que hay en mi vida un tema entrañable. La canción Un ratito, que habla de la importancia de detener el tiempo y disfrutar de los pequeños instantes junto a quien amamos. Aquí está Andrés Cepeda. Un ratito, en pausa mental.

0: Llegamos al bloque final de nuestra conversación con el doctor Leonardo Palacios. Hemos descubierto que este hombre es un apasionado absoluto por la música. Y por eso le preguntamos, ¿por qué la melodía que nos gusta y a veces la que no nos gusta se aloja en esas áreas tan profundas del cerebro? ¿Cómo es que la musicoterapia se ha vuelto tan importante en la rehabilitación neurológica?
1: Bueno, la música, de todas las artes, la mejor estudiada es la música. Hay, por ejemplo, una revista que se llama Journal of Music and Medicine. O sea, ya hay revistas seriadas, con publicaciones serias, revisadas por pares, con impacto científico, que muestran cómo la música trae beneficios para el ser humano desde muchos lugares y desde muchas formas. Pero efectivamente la música estimula, entrando, pues obviamente por donde debe ingresar, a través del oído, unas áreas que se van directo al sistema emocional. ¿Por qué digo directo? Porque, por ejemplo, el tacto tiene estaciones de relevo. Uno lo hace, le hacen un masaje, lo tocan, lo acarician y debe parar en otros lugares antes de ir al sistema emocional. El oído y el olfato tienen un contacto directo con nuestro sistema emocional por una vecindad anatómica y produce unas activaciones casi inmediatas que nos van a hacer sentir en general, si es la música que disfrutamos muy bien. Pero es que a veces uno está como en un concierto y está tan chévere la música que el ritmo nos mueve, la gente se empieza a mover en las sillas y de acuerdo al ambiente del concierto y como esté eso, todo el mundo empieza a hacer lo mismo a través de una activación muy, muy especial que se llaman las neuronas espejo. Todo esto va a promover efectivamente, y ya lo dijimos, liberación de dopamina, nos va a activar las áreas emocionales del placer, de sentirnos bien, de sentirnos conmovidos. Y si es una melodía que nos coja en un momento como de debilidad, no sería para nada raro que uno se eche un par de lágrimas con eso. Cosas como el llanto emocional, no el llanto por la picada de la cebolla o porque se le metió a uno, diciendo en el lenguaje coloquial, un mugre al ojo, sino el llanto emocional conlleva una gran cantidad de cosas. Cuando uno llora, uno se siente aliviado después de llorar, porque eso también libera una serie de sustancias que se llaman endorfinas en nuestro cerebro. Y aunque parezca increíble, en 1981 se descubrió que las lágrimas emocionales tienen endorfinas. Y la música, la canción, el momento que la escuchemos, porque la hay para todas las circunstancias del ser humano, casi siempre va a producir efectos altamente positivos.

Conclusión, la música llega a rincones del cerebro a los que ninguna otra cosa puede acceder. Mil y mil gracias al doctor Leonardo Palacios por este banquete de neurociencia y buena onda. Estamos llegando al final del programa por el día de hoy, donde comprobamos que la chirimoya no es solo una computadora lógica, es un órgano vivo que necesita la música, los colores y la creatividad para mantenerse sano, ágil y libre del estrés. La tarea para esta semana es sencilla. Cante en la ducha, escuche esa canción que le mueve la fibra, pinte un garabato o contemple un atardecer. Dele a su cerebro la dosis de arte que necesita para sanar. Soy Joan Palacios. Esto fue Pausa Mental. Recuerden que el arte nos conecta y nos cura. Un abrazo gigante.

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2: Amigos oyentes, ¿qué tal? Muy buenos días. Para usted que madruga con juicio y berraquera, para usted que se levanta con ánimos, aunque no hayan pasado una buena noche, siempre positivos. Gracias por dejarnos entrar a su negocio a esta hora de la madrugada, a esta hora de la mañana, con frío en algunos sectores, otros ya aclimatizados, pero aquí estamos. Con la dirección de María Cristina Ardila, en la producción Fernando Guzmán, en la presentación James Orlando Ruiz y quien les habla, Roche Esquivel. Bienvenidos.
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2: Nos encanta entregarles tips, consejos, información de interés y por eso en esta mañana queremos hablar de una verdad que es silenciosa y es el orden que habla por usted cuando usted no está hablando. Sí, un negocio ordenado transmite profesionalismo, incluso si es pequeño. Agrupe por categorías claras. El cerebro del cliente ama encontrar rápido lo que busca y cuando el cliente no encuentra, pues se frustra y un cliente frustrado no compra. Algo importante, y acá también va la psicología visual. Lo que está a la altura de los ojos se vende más. No es casualidad, es atención natural. Otro punto poderoso, y son los colores que también influyen. Tip de color en la tienda ganadora. Recuerden que los tonos claros transmiten limpieza. Tonos cálidos invitan a quedarse. Tonos oscuros mal usados, esto generan distancias. No se trata de remodelar, se trata de pensar estratégicamente. Recomendaciones y tips que esperamos que sean de gran ayuda.
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2: En este instante llegamos a todos ustedes con información de interés para todos los amigos tenderos y comerciantes y todos los que les interese, por supuesto, mejorar los precios y todo lo que hay en nuestra canasta familiar. Hoy les vamos a hablar acerca del precio mínimo versus precio óptimo y cómo no perder esta margen en nuestras tiendas. Por eso nos acompaña Rubén Darío Martínez, quien es líder del Centro de Educación e Investigación Financiera de la Universidad Politécnico Gran Colombiano. Profesor Rubén, bienvenido al espacio de la tienda ganadora. Muy buen día.
3: Hola, un gusto saludarte, un gusto nuevamente con ustedes por este espacio y bueno, adelante, lo que requieran con mucho gusto respecto a precio mínimo versus precio óptimo.
2: Mil gracias, profesor. Para empezar, explíquenos a los tenderos algo básico y qué es eso del precio mínimo de un producto y por qué es tan importante conocerlo antes de venderlo.
3: Claro, mira que yo puedo empezar preguntando, haciendo esta pregunta como reflexión, y es ¿por qué es tan difícil fijar o poner un precio para un tendero, por ejemplo, en este caso que ya es quien va a dirigir este programa? ¿O cómo saber si estamos cobrando un precio justo para nosotros como tenderos y para el cliente, obviamente, ¿no? Entonces, con esta pequeña introducción yo puedo definir el precio mínimo como la suma de todo lo que me cuesta fabricar un producto, por ejemplo, en costos variables como materia prima, servicios, nómina, más la parte que tiene que ver con costos fijos, un arriendo, ¿no? Un arriendo es fijo, lo que yo pague sin importar si ando o no, tengo que pagar el arriendo en un local. Entonces, por encima de esos costos, yo tengo que tener un margen de contribución, o bueno, como se dice coloquialmente, una ganancia. Si yo no coloco esa ganancia, pues definitivamente estaría empezando a subsidiar al cliente con el dinero de mi bolsillo. Entonces, para ir resumiendo, este costo mínimo lo que me permite es, digamos, que sobrevivir el día a día. Si no sabemos hacer muy bien la fijación de un precio, este mínimo lo que me permite sobrevivir día a día, pero no me permite mantenerme en el tiempo como si lo hace un precio óptimo.
4: Ok, profesor, su merced habla del precio mínimo y de cómo sacarlo. ¿Hay alguna clave, alguna ecuación para que un tendero o un emprendedor saque la ganancia? O sea, ¿cuánto es el porcentaje de la ganancia, pues, para no ir a pérdidas?
3: Claro que sí. Mira que para sacar el precio, en este caso estamos solamente con precio mínimo por ahora, hay una fórmula matemática, pero más que la fórmula es saber interpretar y determinar exactamente si me conviene o no, ¿no? Si me hablas de una fórmula como tal, el precio atado a lo que es un precio mínimo es igual a un costo, al costo que me genera cualquier tipo de producto, la producción de este, sobre uno menos el porcentaje de margen, de contribución o de ganancia que quiero obtener con el precio que yo le da a este producto. Entonces, por ejemplo, si yo al producir un par de zapatos, un caso hipotético, el costo de producir ese par de zapatos es de 100 mil pesos, y yo quiero sacar sobre ese costo un 15% de ganancia, pues mi fórmula quedaría 100 mil sobre 1 menos el punto 15 o el 15%. Uh-huh. Eso daría algo así, por ejemplo, como 117 mil pesos aproximadamente. ¿Cuál es la significancia de esta fórmula? Porque yo siempre digo que, y para entender, uno tiene que saber muchísimo el tema de que no es solo una fórmula, sino cómo se interpreta y cómo me sirve para la vida real, ¿no? Entonces, esto en primer lugar me está diciendo de cada peso que recibe un tendero, pues el 15%, en el ejemplo que estoy dando acá puntualmente, se me convierte a mí como en utilidad real. Y entonces, el costo, como les digo, son los 100 mil, y aparte del denominador de la división que acabo de decirles, 1 menos 15% representaría una especie de complemento. El 15% es mi ganancia, el 85% restante puede cubrir todos los costos que acarrean la producción de ese producto. Eso es, más o menos.
2: Pero ¿cómo explicarle al amigo tendero que también está empezando, que no sabe de hacer estas sumas,
4: cuentas,
2: o cuentas tan
4: elaboradas?
2: ¿Cómo hacer para que ellos lo entiendan un poco más? Tenemos tenderos que ya están apenas empezando y otros que ya son adultos mayores, pero que tienen su tiendita ahí al lado, que no les bajan, pero tampoco la ganancia es que sea mucho. Ejemplo, compran una gaseosa en 3.200 y la venden en 3.500 pesos. ¿Eso es ganancia? ¿Eso es tener algo ahí?
3: Pues mira que esa pregunta es muy pertinente, y la cuestión es la siguiente. Muchos tenderos a veces, uno cuando hace, por ejemplo, asesorías, por decirlo así, a este tipo de población, porque yo la he hecho, ellos me dicen, por ejemplo, con un simple pan, yo les digo, bueno, ¿cuánto le subieron al pan este año? No, yo le subí 50 pesos con respecto al año anterior. Le digo, ¿y por qué le sumaste 50 pesos? Me dice, pues porque estoy ganando 50 pesos más. Esa es la pregunta, esa es la respuesta que me dan ellos. Entonces, para explicarles más esto, o con el ejemplo de la gaseosa que tú me dices que ellos compran y la comercializan en su punto de venta, la cuestión es importantísimo saber el tema de en cuánto está la inflación. Es algo técnico también, pero si me dicen, por ejemplo, Rubén, que la inflación cerró al 5.1 en diciembre del año pasado, pues hay que meterle más del 5.1 de aumento al precio de la gaseosa o del pan, porque si no, me iría a pérdida. Yo digo, un 6%, un 7%, sería casi 2 puntos por encima de lo que me da la inflación. Porque lo que les digo, si no tienen en cuenta el concepto inflacionario de cuánto sube la canasta familiar periodo a periodo, mes a mes o año a año, pues están haciendo un incremento del precio muy, muy por las nubes, por decirlo así, muy ficticio y no estructurado. Y con base a eso, a veces se dan cuenta que están cobrando un precio por debajo de lo que deben haber cobrado hace 2, 3 años. Eso es.
2: Y es que justamente en muchas ocasiones no saben calcular, porque venden todo, pero el resultado al fin de mes es muy poco. Dicen, no, es que hoy tocó comprar menos porque no están como muy buenos de precio. ¿Uno cómo hace para sacarle provecho, para que no sientan que están dejando o muy barato, muy caro, y que tienen el miedo de que se vaya para la tienda de la esquina porque les está dando un justo precio para que les quede al menos un mínimo de ganancia? ¿Cómo decirles a ellos no

0: Pues bueno, listo, se lo toma la persona y ya. Pero si le suben 500 pesos, 1000 pesos, ¿por qué? Porque la greca se dañó o porque el café subió de precio. Pues ahí ya se ve reflejado en la persona que le vende solamente un producto el hecho de que le suban 1000 pesitos y 500 pesos al tinto. Pero si yo en mi tienda de barrio pongo unas sillas bien bonitas, pongo una música agradable, de pronto les pongo revistas para que miren actualidad de lo que ellos consideren, eso ya genera un valor agregado importante. Ahí yo le puedo aumentar el precio, por supuesto, porque no estoy vendiendo un café únicamente, no estoy vendiendo el grano diluido en agua, por decirlo así, sino que estoy vendiendo más que eso. Estoy vendiendo una experiencia, la gente dice, uy, se nota la tienda de Trochi, tiene unas sillas agradables, me ponen la música que yo quiero, me ponen las revistas actuales de lo que yo quiera, de farándula, de economía, de finanzas, lo que quieran. Eso es valor agregado. Entonces, eso es, por un lado, eso es importante. El tema de qué se le está ofreciendo al cliente. Si el cliente percibe que están dándole más de lo que está pagando por el precio del producto o servicio, es un cliente que vas a tener ahí al 100% y lo vas a tener fidelizado. Algo adicional, hay que tener en cuenta el riesgo operativo, como yo decía, el concepto de inflación. Yo hoy vendo, por ejemplo, un café, debo tener el dinero suficiente con ese margen que voy a dar para mañana comprar insumos que de pronto sean más caros por el concepto de inflación, porque todo sube mes a mes y más con la economía del país como está.
1: Profesor, hay una preguntita que nos envían aquí por el WhatsApp de la tienda ganadora y tiene que ver con los precios sugeridos. A veces los proveedores envían la publicidad con precios sugeridos y frente a la factura de lo que le cobran al tendero, pues el margen de ganancia es muy pequeño. ¿Cómo se podría de pronto mejorar y pues a pesar y superar? Así toque superar ese precio sugerido, que es una de las cosas que a veces muchos tenderos por eso dejan de vender ciertos productos, porque los proveedores pues le ponen como esa camisa de fuerza que no da pues la ganancia suficiente.
0: Mira que al respecto, pues varios puntos que agregar acá. El primero, bajar los precios o digamos poner un precio sugerido de acuerdo a lo que le da el proveedor al tendero, a veces es muy peligroso, porque si yo pongo un precio sugerido y los costos sobrepasan ese precio sugerido, pues eso que acarrea, que yo tenga que tener estrategias para vender mucho más. Entonces la pregunta es, ¿un tendero existe la posibilidad de vender mucho más de la noche a la mañana? Esto es importantísimo a tenerlo en cuenta. Hay algo que se llama, bueno, para que me comprendan en términos muy, muy, muy básicos, es hay unas variables que al moverlas, subiéndolas o bajándolas, afectan otras variables. Entonces, si yo subo el precio, o lo bajo, o lo mantengo constante, hablando de variable precio, ¿qué pasa con la variable de las personas van a consumir más, menos o igual? Entonces, muchas veces, al subir el precio, cualquiera diría, ah, no, si sube el precio, la demanda se baja. O si baja el precio, la demanda se sube. Pero muchas veces no pasa eso. Cuando yo subo mucho el precio por encima del sugerido, que es la pregunta que me estás formulando, y si, repito, ofrezco un valor agregado importantísimo por encima del solo producto, no va a tener inconveniente. Puede que se me vayan de 100 clientes, se me vayan 20, pero es que aquí el tema de fijar un buen precio no es de masa, no es de volumen de clientes, sino que los 50, 60 o 70 que me queden, no importar el precio, sino, repito, el valor agregado que yo le da al producto, pues me logran cubrir ese margen de contribución en caso de que mañana yo tenga que se me dañe una máquina, que suba la inflación, que tenga algún tipo de percance. Ese número pequeño de clientes, pues me favorece ese tipo de, digamos, de brecha entre el precio sugerido y mis costos. Miren, un ejemplo puntual que puedo dar acá son algunas empresas de telefonía que cada vez que sacan una nueva versión de sus celulares, la gente hace filas, hace colas literales cuando son el lanzamiento, porque son muy costosos esos celulares, pero la gente sabe que con lo que vienen los nuevos celulares, por ejemplo, hoy en día con inteligencia artificial, no les importa el precio que tienen que pagar porque les favorece en cuanto a beneficios y en cuanto a la percepción de valor agregado que les ofrecen ese tipo de productos.
2: No es cantidad, sino calidad y que me sostenga. Por ejemplo, como bien lo indica nuestro profesor, es que para qué tener un montón de personas si lo que hacen 5 me los van a dar 30. No es cantidad, es calidad. Correcto. Calidad en clientes.
0: Exactamente. Así es. Y eso lo da, te repito, porque digamos, aquí es fácil decirlo, ¿no? Otra cosa es en la práctica, pero depende de uno, repito, cómo maniobre la estrategia como vendo. No es al frente de un mostrador, que deme tal cosa, se la doy, tal cosa. Hay que mostrarle algo adicional. El cliente, repito, no va por un producto, el cliente hoy en día va por una experiencia. Y esa experiencia yo la puedo traducir en un precio más alto y la gente, te repito, la gente que va por un buen servicio, paga el servicio y no el producto como tal, paga la experiencia.
2: Ahí está entonces, amigos senderos, comerciantes, la palabra clave de esta tarde, vender una experiencia, vender calidad.

0: Y qué bueno que ustedes también lo hayan escuchado y lo practiquen desde ya en este hermoso mes de marzo. Profesor Rubén Darío Martínez, líder del Centro de Educación y de Investigación Financiera de la Universidad Politécnico, mil gracias por acompañarnos y por regalarnos, por supuesto, toda esta información detallada y que muy útil para los senderos que nos están escuchando.
1: Con muchísimo gusto, gracias a ustedes por la invitación. Recuerden la diferencia entre precio mínimo y precio óptimo. Gracias, un abrazo para todos y un gusto haber estado.
0: Información que les entregamos para todos nuestros amigos oyentes, es vender una experiencia. No es sobrevivir, es saber dar un buen precio. 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
3: Amigos oyentes de La Tienda Ganadora, avanzamos con nuestro espacio informativo para ustedes, nuestros amigos tenderos y comerciantes en el país. La reforma laboral, con muchos cambios significativos para este 2026, ha tenido algunas modificaciones, transformaciones bien importantes, relevantes, con detalles que ustedes, nuestros amigos empresarios, ustedes que son tenderos, comerciantes que generan empleo, deben de tenerlo muy, pero muy en cuenta para evitar demandas, para evitar líos jurídicos o penales o hasta judiciales con sus trabajadores. De este tema vamos a hablar hoy con la doctora Juliana Castellanos Tolosa. Ella es abogada de cum laude, egresada de la Universidad Santo Tomás. Tiene además una especialización en Derecho Laboral y Relaciones Industriales de la Universidad Externado de Colombia. Más de 7 años de experiencia, pues, brindando precisamente asesoría empresarial en la rama del derecho laboral. Doctora Juliana Castellanos, gracias por su tiempo. Gracias por estar con nosotros en La Tienda Ganadora. ¿Cómo me le va? Bienvenida.
4: Un cordial saludo. Antes que nada, pues muchísimas gracias por la invitación y por brindarme este espacio para hablar de un tema que hoy tiene preocupados a muchos empresarios en Colombia, la reforma laboral y, por supuesto, lo que puede pasar si las empresas no se preparan para cumplirla.
3: Claro, son unos cambios que a la postre, pues, los empleadores deben implementar para cumplir finalmente la norma, la ley. Un análisis sobre los principales o las principales obligaciones que trae esta reforma laboral, los ajustes que se deben realizar o que deben realizar las empresas, doctora Juliana Castellanos, y las recomendaciones para evitar sanciones, demandas laborales y contingencias jurídicas, por ejemplo. ¿De qué podemos o de qué estamos hablando esencialmente, doctora Juliana?
4: Claro que sí. Bueno, pues la reforma laboral principalmente busca dar un mayor protección a los trabajadores y cambiar varias reglas que se deben cumplir por parte de las empresas. Para los empleadores, esto significa revisar la forma en que están contratando, en que están administrando y, por supuesto, manejando a sus trabajadores. Hoy, actualmente, con esta nueva reforma, ya no basta solo con pagar el salario a tiempo o pagar las prestaciones sociales y aportes a seguridad social. Hoy las empresas también deben asegurarse de que sus contratos de trabajo estén ajustados a la ley, de que se estén cumpliendo unas jornadas laborales, de que se implementen unos reglamentos y políticas internas y, por supuesto, que todos los procesos disciplinarios que se realizan a los trabajadores se les cumpla con el debido proceso. Además, pues se debe tener un especial cuidado con los trabajadores que cuentan con alguna protección laboral, ya sea por su condición de salud, porque están próximos a pensionarse o ya tengan un fuero de maternidad, paternidad o sindical. Uh-huh. La buena noticia para todos los empresarios en Colombia es que estos cambios se pueden implementar de manera organizada y, por supuesto, contar con una asesoría adecuada para evitar y reducir los riesgos, estos riesgos que se pueden convertir en demandas o sanciones millonarias.
3: Sí, doctora Juliana, esta nueva reforma o estos cambios sustanciales de la nueva reforma laboral, estamos hablando de la ley 2466 del año anterior, del año 2025, digamos que ya comenzó a regir en muchos aspectos. En su gran mayoría, todavía falta aquello de las horas laboradas y, bueno, eso se viene, digamos, pues, con el tiempo. Pero esta nueva reforma laboral, digamos, está transformando de alguna manera la relación entre colaboradores o trabajadores y empleadores.
4: Sí, correcto. Digamos que trae varios cambios importantes, ¿sí? Si bien la reforma laboral entró en vigencia el año pasado, el 25 de junio del 2025. En este año que ya ha tenido vigencia, pues se han venido presentando algunos cambios. Por ejemplo, el 25 de junio de este año se venció el plazo para actualizar el reglamento interno de trabajo. Sé que varias empresas no lo han realizado. Por eso, lo primero que yo recomiendo a las empresas es poder hacer una auditoría laboral. En otras palabras, es poner la casa en orden, ¿sí? Uh-huh. Pues muchas empresas creen que cumplen con la ley porque siempre han trabajado de la misma manera. Sin embargo, cuando reciben una visita del Ministerio de Trabajo o enfrentan una demanda, descubre que tienen los contratos desactualizados, los horarios de trabajo mal organizados, los reglamentos y que no cumplen con lo que dice la ley o errores en la liquidación de nómina. Mi recomendación es que no esperen a que llegue el problema. Lo mejor es hacer una revisión preventiva de la empresa, identificar esos riesgos, corregirlos y, por supuesto, estar preparados ante una visita al Ministerio de Trabajo.
3: Uh-huh. ¿Qué dudas hoy, por ejemplo, doctora Juliana Castellanos, tienen los empresarios, los emprendedores, pero sobre todo los pequeños empleadores? Estamos a nivel nacional y nuestro espacio de La Tienda Ganadora, 32 años al aire, precisamente va dirigida hacia esos pequeños empresarios, el tendero de barrio que genera 5, 6 empleos directos. ¿Qué dudas hay en torno? ¿Qué podemos aclararles a ellos hoy para que ponerlos en contexto y, como le decíamos, no se hagan acreedores a consecuencias jurídicas, ¿no?, con sus colaboradores, con sus empleados?
4: Bien, digamos que lo primero es que esta reforma laboral aplica para los pequeños empresarios, ¿sí? Así tengan un trabajador, ¿sí? Entonces, ¿cuáles son los errores más comunes que he venido viendo en los empresarios, en los empleadores? Primero, el creer que la reforma laboral solo aplica para las grandes empresas, pero esto no es cierto. La ley aplica para cualquier empleador que tenga uno o más trabajadores, sin importar el tamaño de su empresa. Un segundo error es que por apresurarse a cumplir lo que dice la ley, piensan que únicamente son formatos o documentos y se ponen a descargar de internet contratos, reglamentos, y los utilizan sin estar adaptados a la realidad de la empresa. Cada negocio, cada empresa tiene sus necesidades diferentes y esos documentos genéricos difícilmente van a proteger al empleador ante una demanda o ante una sanción del ministerio.
3: Sí.
4: Y tercero, que quizás es el más costoso, es buscar la asesoría cuando ya existe el problema. Muchas empresas pues solo llaman al abogado cuando ya reciben una demanda o visita al Ministerio de Trabajo. Para ese momento, en muchos casos, el error ya está cometido y las posibilidades de corregirlo son muy limitadas. Mi recomendación siempre va a ser: no espera que les llegue el problema. Anticípese a sus riesgos, mantenga la documentación al día, cumpla correctamente la ley, que pues sale mucho más económico que enfrentar una demanda o sanción.
3: Hoy, doctora Juliana Castellanos, ¿qué cambios debe hacer en los contratos hoy de un trabajador como consecuencia de esta nueva reforma? O sea, ¿qué debe cambiar hoy esa empresa?
4: Bueno, en cuanto a los contratos de trabajo con la reforma laboral, la regla general es que los contratos deben ser a término indefinido, lo que no significa que desaparece el contrato a término fijo. Uno de los cambios que trae el contrato a término fijo es que ya no puede renovarse indefinidamente. Si este va a permanecer vigente durante 4 años, se va a convertir automáticamente en un contrato a término indefinido. En cuanto al contrato de obra o labor, pues esto ya venía por jurisprudencia. En la reforma se indica que un contrato por obra o labor debe dejar muy claro cuál es esa actividad o esa obra o labor que va a desempeñar el trabajador. Si no queda bien estipulado, pues se va a tener como un contrato a término indefinido. Por eso es muy importante que cada empresa revise qué tipo de contrato se ajusta mejor a sus necesidades operativas, se lleve un control de las fechas de vencimiento para ahorrar el pago de indemnización. Pues un contrato desactualizado o mal elaborado de ninguna manera va a proteger al empleador. Por el contrario, en un escenario judicial se convierte en una prueba que juega en su contra. Entonces, La regla general, contrato a término indefinido, no significa que desaparezca el contrato a término fijo. Reitero, cada empresa debe revisar qué tipo de contrato se ajusta mejor a sus necesidades operativas y de esa manera puedes tener un control en un registro mensual de cómo se están ejecutando esos contratos.
3: Sí, doctora Juliana, ya para finalizar, muchas pequeñas empresas manifiestan pues la preocupación por el incremento en los costos laborales. De hecho, cuando se fueron a hacer los cambios, esta reforma laboral desde FENALCO, de las diferentes empresas, ¿no es cierto?, expresaron su disgusto, su malestar debido a eso, que iban a ser desafortunadamente las pequeñas empresas las que iban a tener pues el golpe más fuerte. ¿Cómo pueden prepararse esas empresas financieramente sin cumplir, o sea, para no incumplir la ley, doctora Juliana?
4: Bien, bueno, pues mi mensaje es muy claro. La reforma no debe generar miedo, debe generar pues preparación y oportunidad de mejora para muchas empresas y empresarios. Hoy los empleadores tienen dos opciones: invertir en prevención o asumir el costo de corregir cuando ya exista una investigación o una demanda. En mi experiencia como abogada laboral que asesora empresas, siempre será mucho más económico contar con asesoría jurídica preventiva que enfrentar un proceso laboral o una sanción administrativa.
3: Total.
4: Uh-huh. Les sugiero a las empresas que ordenen la casa, ¿sí? Reitero, es una oportunidad de mejora para que revisen oportunamente cómo están sus contratos, sus reglamentos, sus jornadas laborales, fortalecer su organización. Y pues obviamente esto va a generar una mayor confianza entre sus, pues, en la relación laboral con los trabajadores. Cumplir la ley no es únicamente una obligación, pues es una decisión estratégica que protege al patrimonio, por supuesto la reputación y la sostenibilidad, claro, de una empresa. Voy a poner un ejemplo para que tengan como referente un caso, ¿sí? He tenido varios empresarios que por ahorrarse el pago de aportes a seguridad social, que mensualmente alcanza aproximadamente la suma de 500 mil pesos, por ahorrarse esa suma mensual, los trabajadores en su día a día se enfrentan a riesgos laborales, ¿sí?, en donde pueden presentar accidentes en el desarrollo de sus labores. Al enfrentarse a un accidente laboral donde la persona fallezca o tenga algunas secuelas físicas, ¿quién va a asumir las indemnizaciones, las pensiones de invalidez o las pensiones de sobreviviente? Es el empleador. Uh-huh. Entonces, el simple hecho de realizar un aporte a seguridad social en riesgos laborales, pensión, a una EPS, ya está el empleador disminuyendo esos riesgos y esos costos tan elevados ante las contingencias que se presentan en el día a día del trabajo. Perfecto. Por eso, pues, mi propósito es acompañar a las empresas para que tomen decisiones seguras, prevengan esas contingencias y eviten que un error laboral, pues, se convierta en demanda que muchas veces ponen entredicho el patrimonio. El patrimonio de una empresa.
3: De la
4: y
3: familia.
4: Entonces, claro, he visto casos en donde, pues, son ejemplos, un pequeño empresario que tiene dos trabajadores, y un solo trabajador demande, en esas demandas
3: quedan bancarrota,
4: superan los 200 millones de pesos, al empresario le toca cerrar, ¿sí? Le toca cerrar ese sueño que han construido muchas veces en familia.
3: Bueno,
4: entonces mi invitación,
3: doctora Juliana,
4: asesorarse previamente para poder defender y proteger su patrimonio.
3: Doctora Juliana Castellanos, muchas gracias, muy amable por estar con nosotros. Está en La Tienda Ganadora, el programa de los comerciantes en el país.
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0: Hola a todos los oyentes de la FM, bienvenidos a nuestro podcast Don Cultura de la Mancha, el lugar en el que hablamos de libros, hablamos de cine, hablamos de música, de series, de todas esas cosas que nos hacen siempre un poquito más felices. Hoy particularmente aterrizaremos en el terreno de la literatura con una pregunta para que todos ustedes reflexionen desde sus casas o en sus carros o donde estén en este momento. ¿Cuándo fue la última vez que se sentaron a leer un libro largo, sin mirar el celular? Esto es Don Cultura de la Mancha. Y aquí estamos rodeados de historias, como lo contamos hace algún tiempo, en una sociedad del fragmento, cada vez más acostumbrada a consumir pedacitos, un video de 30 segundos, un titular, una frase, una pantalla que vamos deslizando infinitamente. Y sin embargo, y por fortuna, los libros siguen ahí. Y no solamente los libros cortos, también están las novelas de 500, 700 o de hasta 1000 páginas que nos exigen algo que hoy parece casi revolucionario: tiempo, concentración y paciencia. Y con esto nos hemos encontrado una iniciativa que me pareció novedosa e interesante, que tiene que ver con los libros largos. En 2022, un estudio de la organización Words Rated encontró que entre 2011 y 2021, el número de páginas de los libros más leídos de ficción y no ficción había descendido más de 50 páginas. El título resumía de esta manera un gran hallazgo, y es que los libros más leídos nunca antes habían sido tan cortos. O sea, estamos leyendo ahora libros más cortos. Otros análisis matizan esto que les acabo de contar, pero al menos anecdóticamente es difícil no estar de acuerdo. Piénsenlo desde la experiencia personal. ¿Qué tan entusiasmados se sienten cuando les presentan un libro largo? Y que si esto debería ser así o no, hay mucho que decir a favor de la brevedad, por supuesto, pero también del placer de disfrutar un libro largo. Y por eso nació El Punto Final. Esto no es un club, esto no es un taller, es un espacio y un método, digamos, una manera de descubrir o de reencontrarnos con la lectura y con el tiempo. Y para hablar de esto, hemos querido invitar a Jaime Arracó Montoliu. Él es novelista, es escritor, es un hombre que ha estado siempre muy cerca del mundo literario, y él es el encargado de Punto Final, de El Punto Final, y hasta ahora está aquí con nosotros en la FM. Jaime, gracias por su tiempo.
1: Hola, Andrea, muchas gracias por el espacio.
0: Bueno, ¿cómo nació El Punto Final?
1: Pues hablando entre dos amigos, básicamente. Uh-huh. Lo has contado muy bien, has hecho un resumen muy importante de lo que es El Punto Final, pero hablando con dos amigos, primero voy a hablar del lugar donde se va a hacer El Punto Final. Uh-huh. Que es un sitio nuevo que se llama Casa Hemingway. Es un espacio que está en la 127 con novena, y es un lugar, un lounge de habanos, y tiene espacio cultural y santo y seña la librería con la que yo llevo un tiempo trabajando, haciendo talleres de lectura y de escritura. Tiene un espacio de venta de objetos y una curaduría de libros muy interesante. Y decidimos, hablando con uno de los socios de Santo y Seña, parar por un momento con los talleres de escritura y buscar algo distinto. Y nos encontramos con El Punto Final, pues hablando, pensando qué hacen otras librerías con los clubes de lectura. Y así empezó y así va a empezar. Empezaremos el día 15, me parece que es el primer martes. Uh-huh. Casa Hemingway. Y mira, para hablarte un poco de lo que yo pienso sobre los libros extensos, en algún momento, y no hace tanto, tal vez hace 10 o 15 años, yo cuando me ponía a leer no pensaba si el libro tenía 400 o 600 páginas.
0: Sí.
1: Pero como has dicho tú, ahora mismo tal vez un buen lector se enfrenta a una lectura extensa una o dos veces al año, y suele ser en épocas de vacaciones, ¿no? El verano, venga, este verano me atrevo con un libro de 500 o 600 páginas, sí. O en Navidad, en invierno, que tengo a lo mejor tres semanas de vacaciones me enfrento con un libro. Pero durante los meses del resto del año vamos a lo cómodo, ¿no? A libros con capítulos cortos, a libros que no requieren una convivencia. Yo creo que la importancia aquí es que lo que queremos es que los lectores convivan con el libro, que estén con él, que se lo lleven a la cocina mientras cocinan, que lo manchen, que se les caiga, que lo marquen y que si están dos o tres días sin leerlo, que sientan que les falta algo.
0: Me parece una maravilla, Jaime, pero entonces, si lo vamos entendiendo bien, son tres martes seguidos, 15, 22 y 29 de septiembre, a las 6:30 de la tarde. ¿Y qué libro van a leer o cómo se plantea cada sesión?
1: El primer libro se llama La ciudad de los vivos. Yo creo que en los próximos días estaremos poniendo cosas en las redes sociales de Santo Iseño. Para la gente que esté interesada, Instagram se llama Casa Santo Iseño. Que es un libro que a mí me atrapó hace tal vez dos o tres años. Es la historia, es Roma en plena decadencia, que es la decadencia actual, ¿no? Como el mundo en decadencia.
0: Sí.
1: Y dos chicos que cometen un asesinato sin motivo aparente. Y entonces un asesinato desmedido, desproporcionado, con una furia que no se entiende. Y hay un escritor, Nicola La Gioia, que ya había escrito True Crime, que es lo que llaman, como lo llaman en este género, investigación literaria, pero que yo creo que tiene algo de novela, y lo que queremos en el punto final es leer novela, no leer ensayo, no leer cuentos, sino que sea novela, que sea ficción, para convivir con la ficción y la vida propia, que haya esa convivencia de la que te hablaba antes.
0: Sí.
1: Y yo no pude dejar ese libro. Y entonces decidí que podía ser un libro que tanto por la trama como por la extensión podía funcionar para empezar.
0: Y ustedes dejan claro que esto no es un club de lectura, que no es un taller. Estaba leyendo las redes de Casa Santo y Cena, así lo encuentran. Dice, es un método y un espacio, una manera de descubrir o de reencontrarnos con la lectura. Mi pregunta es, en términos prácticos, ¿cómo es cada sesión? ¿La gente lee hasta cierto punto y ustedes lo comentan? Porque además veo que incluye también una guía de lectura impresa. O sea,
1: sí.
0: Explíquenos un poco la metodología de cada sesión y de cada encuentro.
1: El método empieza por volver a encontrar un encanto en la desconexión digital. Partimos de esa base. Y no solo en los encuentros presenciales que tengamos, sino que intentaremos que los lectores que compartan con la librería y conmigo el punto final den por hecho que hay que cambiar ciertas cosas en nuestro día a día, ¿no? Desentendernos de la inmediatez y volver a meternos en la literatura como en las capas emocionales que va construyendo la literatura, porque a lo mejor ahora no solo es que leamos novelas más cortas, y yo como escritor soy un escritor de novelas cortas, sino que leemos en tramos mucho más cortos, ¿no? Y leemos a lo mejor sin meternos en el subtexto, sin meternos, entonces va a ser como un encuentro de estudio, pero no solo un estudio de la literatura, sino un estudio de la investigación que ha llevado el libro, de que ha comportado en la sociedad, en este caso en la sociedad italiana, la salida de este libro. Va a ser como una cosa un poco más completa, que no sea el simple hecho de decir me gusta, no me gusta, me hace sentir incómodo o no me hace sentir incómodo. No sé si me explico, ¿no? Queremos profundizar un poco más en ese aspecto.
0: Y bueno, para los interesados, Jaime, ¿qué hay que hacer si quiero participar en el punto final?
1: En el punto final, escribir a las redes sociales de Casa Santo Iseño o Casa Hemingway. Casa Hemingway, la red social en Instagram es casa.hemingway. Y apuntarse, ya hay unos cuantos cupos llenos, el límite son 15, me parece, entonces hay que darse prisa. Al ser un espacio, digamos, que es adulto, ¿no? Porque es un cigar lounge donde la gente va a fumar sus habanos y a tomar un whisky y tal. He perdido el hilo. Al ser este...
0: Sí, un lugar para adultos, como un lugar... Ah, sí.
1: Al ser un lugar para adultos, pues encontraremos que ofrece también una bebida que a elección del lector. Y hay una tote bag, una bolsa de tela personalizada también para cada miembro de la sociedad, ha querido llamar Casa Santisteña.
0: Qué buen nombre.
1: Entonces hay una guía de lectura, va a haber además como una especie de decálogo de... A mí no me gusta la palabra decálogo, pero va a haber una especie de decálogo de la manera de enfrentar la lectura, que estamos trabajando en ello también y que va a salir muy pronto en redes sociales.
0: Pero Jaime, usted es la persona que dirige, en este caso, las sesiones, ¿verdad? ¿O lo acompaña alguien?
1: Sí, no, soy yo, pero he trabajado de la mano con Raúl Cea, que es el fundador de la Casa Santisteña y con el que intentamos renovar constantemente cada mes en lo que ofrecemos al público, porque con la cantidad de librerías y con la cantidad de cursos y
0: clubes también,
1: talleres, laboratorios, como lo quieras llamar, que hay en todas las librerías de la ciudad y del país, hemos intentado buscar algo y creemos que esto puede ser una cosa que perdure. Sin ir más lejos, yo hacía tiempo que no leía novelas largas y este año me he encontrado con dos, una de Carlo Benausgaard que se llama Los lobos del bosque de la eternidad, que es una novela como de 900 páginas.
0: Uy.
1: Las preguntas que suscita una novela de esa extensión no te las contesta en poco tiempo. Tienes que tener la paciencia y tal vez tratarlo como una especie de reto de que o que no llegan las respuestas, que puede ser una posibilidad, o que las respuestas pueden llegar al final, ¿no? Y tener esa paciencia.
0: Sí, bueno, pues Jaime Arracón Montoliu, yo decía al comienzo, es un escritor, es un hombre que está muy cerca de la literatura desde hace muchos años, es autor de las novelas Los años queman, después llegó Una persona perfecta y por último Las manos en los bolsillos. Jaime, y usted nos mencionó dos libros largos con los que se encontró este año, pero aparte de eso, ¿hay alguna otra recomendación de algo que usted esté leyendo que le pueda servir a los oyentes?
1: Seguimos con textos largos, porque hay una cosa que me encontré de un libro de Séneca que es sobre la brevedad del tiempo.
0: Ay, me lo leí.
1: ¿Lo leíste?
0: Sí,
1: lo
0: leí.
1: Es una cosa que está escrita hace 2000 años.
0: Sí, sí.
1: Y que voy a leer un pequeño fragmento, que es una frase, que escrito hace 2000 años. Hay que tener en cuenta esto, que parece que es como una premonición, ¿no? Dice, el tiempo que tenemos no es corto, pero perdiendo mucho de él hacemos que lo sea. En un momento en el que
0: tal cual.
1: podemos pensar que el mundo, sobre todo para los pensadores y escritores como Séneca, se basaba en la contemplación y en el estudio. Uh-huh. De qué manera podía pensar él que se perdía tanto el tiempo, ¿no? Y hoy en día sí somos conscientes de que con todas las pantallas y con el ocio mismo y tal, pues sí perdemos el tiempo. Y yo al menos soy consciente de cuando pierdo el tiempo.
0: Sí, yo creo que todos, ¿o no?
1: Voy a recomendar un libro que además tiene serie y ¿cuál? Que me regalaron a principio de año. Es la vuelta a la ficción de Easton Ellis, el autor de American Psycho.
0: Uh-huh.
1: El libro lo han traducido como Los destrozos. Lo publica Literatura Mondadori. Y además descubrí hace un mes que hay una serie, ¿no?, que está en la plataforma de Disney, que se llama Fragmentos, de Shards. En un lado lo han llamado Fragmentos, en otro Los destrozos, y es una novela que, mira, la tengo aquí delante, te voy a decir cuántas páginas tiene, y que la empecé también. Ajá. Mira, aquí tiene 800 páginas.
0: Ah, también.
1: Sí.
0: Larga. ¿Cuántas páginas tiene La ciudad de los vivos?
1: La ciudad de los vivos tiene apenas 500. Okay. Tiene tal vez menos de 480.
0: Vale.
1: Estamos en el límite, hemos empezado
0: sí,
1: suave.
0: Sí, eso veo. Llegaremos a 900, probablemente. Porque sí. Allá estaremos, Jaime Arracó Montoliu, con esta iniciativa que salió y que nació de la mano de Casa Santo y Seña, en este nuevo lugar que tiene Bogotá, Casa Hemingway, ahí en la 127. Y para los interesados, pues tienen que ir a las redes sociales, en Instagram, encuentran a Casa Santo y Seña así, pero sin la ñ, Casa Santo y Cena. Y se pueden inscribir ahí, 3 martes seguidos de septiembre, 6:30 de la tarde, una lectura de Largo Aliento, como además lo dijo Séneca y como lo recordó Jaime Arracó, el tiempo que tenemos no es corto, pero perdiendo mucho de él, hacemos que lo sea. Pues como siempre, Jaime Arracó Montoliu, muchas gracias por su tiempo, lo valoramos mucho y allá nos veremos entonces.
1: Muchas gracias por darnos este espacio, por hacer esta promoción que nos viene de maravilla. Yo creo que no es una cosa tan novedosa, pero yo creo que es un poco contracultural y también nos gusta ir un poco contracorriente y nada, un placer compartir este tiempo contigo, Andrea, y nada.
0: Y larga vida a El Punto Final.
1: Eso, la intención es que esto continúe mes a mes y que la gente se vaya sumando, y que hay gente que me imagino que permanecerá y gente que va cambiando y va rotando. Pero sí, pensamos que es un proyecto que puede durar un buen tiempo.
0: Bueno, que así sea. Un abrazo, gracias.
1: Un abrazo, buenos días, hasta luego.
0: Y hablando de literatura, también hay que recordar que Juan Gabriel Vázquez recibió el premio literario Lee Ho Shul por la Paz 2026, un reconocimiento internacional por una obra literaria relacionada con la memoria, con la violencia política y con los traumas heredados. Y por otro lado, Piedad Bonet también acaba de conocerse que recibió el Premio Internacional de las Letras Ex Libris Murcia 2026, a una trayectoria de más de 3 décadas dedicada a la poesía, la narrativa y a otros géneros. Y para cerrar este círculo virtuoso de literatura y de premios, Alba Lucía Ángel, colombiana, también fue anunciada como ganadora del premio León de Greiff al mérito literario en el marco de la presentación de la Fiesta del Libro y la Cultura de Medellín. Y a esta hora también hace su aparición en este momento en Don Cultura de la Mancha Sebastián Durán, nuestro productor, que habló con la doctora Laura Villamil, cambiando un poquito de género, con el libro Cuando Comer Duele, un texto que aborda esta compleja relación que pueden tener muchas personas con la comida. Adelante, Sebastián.
2: Andrea, y quiero compartir con usted y con todos nuestros oyentes un libro muy recomendado, un libro dedicado para todos aquellos quienes han pasado por este tipo de trastornos, quienes lo están viviendo en este momento y quienes de pronto no sabían que existían y tienen cosas similares y puedan encontrar ayuda, puedan encontrar una guía. Este libro se trata sobre la relación emocional con la comida, los trastornos de la conducta alimentaria, la salud mental y la recuperación. Es el libro de la doctora Laura Villamil, la psiquiatra Laura Villamil, y para hablar de ese libro hoy se encuentra con nosotros aquí en Don Cultura de la Mancha. Doctora Laura, bienvenida a Don Cultura.
3: Muchas gracias por tener presente mi libro, por el interés en los trastornos mentales y sobre todo en los trastornos de la conducta alimentaria.
2: Doctora, el libro se publica en el mes de julio de este año y quería preguntarle, ¿la publicación del libro tiene algo que ver con el momento tan difícil que vivimos en el país?
3: No, fíjate que el libro lo empecé a escribir ya hace un par de años. Uh-huh. Y realmente la publicación pues tiene que ver con los tiempos de la editorial, las diferentes correcciones, toda la preparación pues para que realmente sea un libro atractivo para la persona que lo lee y que en realidad no sea solamente para pacientes con trastorno de la conducta alimentaria, sino que sea para cualquier persona interesada en psiquiatría, en salud mental o que tenga un familiar que está pasando por uno de estos cuadros tan, tan importantes.
2: Doctora, ya que usted lo menciona, comencemos por el principio, la epistemología de la construcción del libro. ¿Cuándo empezó y pues qué la motivó a escribir Cuando Comer Duele?
3: Wow, esa pregunta es bien interesante porque me motivó mi propia historia. Yo no llegué a los trastornos de la conducta alimentaria solamente como psiquiatra, también llegué como paciente. Durante años viví con bulimia, durante 6 años viví con bulimia y sé muy claramente lo que significa que la comida deje de ser algo cotidiano y se convierta en dolor, culpa, miedo y una necesidad permanente de control. Con los años ya como médica, como psiquiatra, empecé a encontrarme al otro lado del consultorio con pacientes que sentían muchas de las cosas que yo ya había sentido y ahí entendí que mi historia podía tener un propósito diferente. Podía transformarla en una herramienta para ayudar a otras personas y por eso escribí Cuando Comer Duele. Quería unir esas dos voces, la de la psiquiatra, que puede explicar por qué ocurre desde la ciencia, y la de la paciente o la mujer que sabe lo que se siente vivirlo.
2: Doctora, ¿nos puede explicar brevemente qué es la bulimia para todos aquellos que de pronto nos están escuchando y no tienen claro ¿de qué se trata este trastorno?
3: Claro que sí, la bulimia nerviosa es un trastorno de la conducta alimentaria caracterizado por episodios recurrentes de atracones en los que la persona siente que pierde el control sobre lo que come, seguido de conductas compensatorias para intentar evitar el aumento de peso. Estas conductas compensatorias pueden incluir provocarse el vómito, usar laxantes o diuréticos, hacer ayunos o realizar ejercicio de manera excesiva. La bulimia no es simplemente comer y vomitar. Detrás de esto existe una preocupación intensa por el peso, la imagen corporal, además de una cantidad de sentimientos de culpa, vergüenza y obviamente una autoestima muy influenciada por cómo la persona percibe su cuerpo.
2: Doctora, ¿qué mitos se tienen sobre la alimentación y la imagen corporal? Es decir, cuando una persona entra en estos trastornos, ya sea anorexia, sea bulimia, ¿cuáles son esos mitos que hay que quitarnos de la cabeza, que no existen y que pues llevan a estos tipos de trastornos?
3: Hay muchos mitos alrededor de la alimentación y de la imagen corporal que hemos normalizado culturalmente y el primero es tan sencillo como pensar que la delgadez o ver a alguien con un cuerpo aparentemente saludable pues ya es sinónimo de salud y el aspecto físico por sí solo no nos permite determinar el estado de salud de una persona. Por otro lado está pensar que hay alimentos buenos y alimentos malos. Cuando le metemos, cuando moralizamos la comida, van a aparecer conceptos como me porté mal, pequé, mañana tengo que compensar, me tengo que restringir toda la semana porque hoy me comí, qué sé yo, una almojábana. Y la comida empieza a producir una culpa gigante. Por otro lado, es pensar que tener un cuerpo perfecto, entre comillas, nos va a hacer felices. Hemos asociado la delgadez, a veces extrema, y la belleza con éxito, amor, aceptación, y esto lo confirman las redes sociales.
2: Sí.
3: Porque muchas veces las personas terminan comparándose con cuerpos que además son irreales en la mayoría de las ocasiones.
2: Doctora, ¿y cómo podemos evitar esto? O sea, yo sé que la pregunta es muy compleja, vivimos en una era en la que las redes sociales están muy encima de las personas, digamos que las revistas proporcionaban eso en los tiempos anteriores de cómo debería ser un cuerpo perfecto para una mujer, cómo debería ser un cuerpo perfecto para un hombre, la televisión, toda la publicidad nos empuja a eso. ¿Cómo podemos nosotros desde nuestra casa, desde nuestros hábitos, comenzar a cambiar eso para poder reducir un poco ese tipo de mitos?
3: Yo creo que la educación es una herramienta primordial. Tenemos que cambiar el lenguaje con el que hablamos de la comida y del cuerpo, especialmente delante de los niños y de los adolescentes. Al consultorio llegan muchas adolescentes que cuentan, no, es que mi mamá no compra X cosas en el mercado porque dice que son malas. Entonces ahí ya uno entra a ver que la mamá moraliza la comida. Entonces es importante no moralizar la comida, dejar de hablar de alimentos como buenos, malos, prohibidos, o decir pequé porque comí. En el libro explico más ampliamente cómo esto puede ayudar y cómo estas expresiones pueden favorecer una relación ansiosa y dicotómica con la comida. Sí. Por otro lado, no felicitar automáticamente la pérdida de peso porque no sabemos qué hay detrás de eso. O sea, muchas veces caemos en, ay, qué lindo te ves, estás muy flaco, sin saber que la persona pues de pronto está enferma o está pasando por un trastorno de la conducta alimentaria, ¿cierto? No hacer comentarios sobre cuerpos ajenos, y esto es algo muy repetitivo, pero tenemos que tomarlo muy en serio.
2: Sí.
3: Ni siquiera a veces comentarios aparentemente positivos pues porque no, creo que no es nuestro problema, ¿sí? Y tampoco pues nos incumbe hacer ese tipo de comentarios y una persona se puede sentir mal.
2: Y yo le quería preguntar, doctora, ¿cuál es el mayor desafío que enfrentan las personas durante el proceso de recuperación?
3: Mira, te voy a dar una respuesta pues muy, muy personal, ¿sí? Pero además cuando veo a los otros pacientes siento que es algo como muy colectivo y el mayor desafío para mí fue saber y aceptar que tenía un problema, pero no saber cómo salir de ahí. Es decir, no saber cómo tener una buena relación con la comida, saber que necesitaba comer, pero seguir teniéndole miedo a la comida, ¿sabes? Es como una adicción, como la persona cuando consume, qué sé yo, una sustancia psicoactiva, sabe que tiene esa adicción, pero no sabe cómo dejarla. Lo mismo pasa con los trastornos de la conducta alimentaria, porque es horrible. Tú sabes que te estás haciendo daño, que te estás matando, pero no sabes cómo volverte amiga de la comida. Eso es durísimo.
2: Bueno, pero ese sería como el desafío más importante durante el proceso de recuperación y que hay que, de alguna manera, de pronto acompañamiento profesional o con búsqueda de ayuda en libros, en un libro como este. ¿Cuáles serían entonces los factores que favorecen a la recuperación? O sea, para que tengamos una recuperación exitosa, ya hablamos del desafío, ¿cuál sería el factor principal para una recuperación exitosa?
3: Fíjate que hay otros, ese no es el único, ¿no? Por eso te digo, como eso depende de cada paciente, pero hay otro desafío también que es como cambiar la manera en la que uno se aprende a ver y a hablarse, ¿sí? Porque uno se da duro como un paciente con trastorno de la conducta alimentaria y es fundamental aprenderse a ver diferente, no solamente a nivel corporal, sino también a nivel mental, porque no solamente uno tiende a verse gordo, sino tiende a relacionar la supuesta gordura con sentirse bruto, con sentirse feo, con sentirse fracasado, y uno se repite eso. Sí. Entonces, eso es un gran reto, empezar a decir, ok, no soy ni bruta, ni fea, ni fracasada, ni incapaz. O sea, eso fue un constructo que creé durante años, pero hay que dejar de pelear conmigo misma y hay que reconstruir esa relación conmigo misma, ¿cierto? Y eso es muy duro, es un hábito porque uno realmente se entierra y uno empieza a ser coherente con el pensamiento, a tratarse duro, a relacionarse con personas que te tratan duro, ¿cierto? Y cambiar eso no es nada fácil, pero es algo que hay que hacer.
2: Es lo primordial, pero pues acá no estamos incitando tampoco a que las personas dejen de hacer ejercicio, de mantener una vida saludable, sino más bien es como dejar de autocriticarse tan duro, ¿cierto?
3: Sí, no, hay que aprender a tener un equilibrio, sí, porque cuando uno empieza a ver todo de forma dicotómica, blancos y negros, como yo te decía, entonces gordo, feo, flaco, bonito, pues eso es muy enfermo. La idea es tener un equilibrio en donde tú comas saludable, hagas ejercicio, tengas un peso normal, ¿sabes? Y puedas sentirte bien con lo que eres.
2: Bueno, pues ahí está, Cuando Comer Duele, publicado en julio de este año, que es una obra de la psiquiatra Laura Villamil, que combina experiencia clínica con historia personal para comprender, prevenir y acompañar el trastorno de la conducta alimentaria. Doctora Laura Villamil, gracias por haber estado en Don Cultura de la Mañana.
3: Mil gracias a ti y a todos los oyentes, que tengan un feliz día.
0: Y bueno, hemos llegado al final de Don Cultura de la Mancha. Muchas gracias por estar aquí con nosotros. Yo soy La Copelo y nos vemos el próximo fin de semana. Chao.
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0: Hola, ¿cómo están? Bienvenidos a Zona Gamer, el primer podcast gamer de la FM. ¿Qué más, Jonathan? ¿Cómo vamos?
1: Cristian, mis parceros gamers. Buenas, ¿cómo vamos?
0: ¿Todo bien?
1: ¿Qué se cuentan?
0: ¿Qué se narran?
1: ¿Qué se están jugando? ¿Para qué están ahorrando? ¿Ya en qué se gastaron la plata?
0: Es verdad.
1: Cristian, salió el Halo Combat.
0: ¿En cuánto salió?
1: Espere.
0: A ver.
1: Hay una edición de 200, ¿qué? ¿280?
0: Solo le quiero decir que si es más... Yo me estoy escuchando raro. Solo le quiero decir que si es más caro que el GTA, es carísimo.
1: No, afortunadamente no. Póngale usted 280, ya.
0: 280.
1: Con el DLC.
0: Es que yo hablo en dólares, disculpe, ¿cuánto es?
1: No, espérame, anuncio. Ya te lo convierto.
0: Sí, exacto. No,
1: pesos colombianos, ¿qué pasa? 280 mil pesos colombianos.
0: ¿Ya lo compró?
1: No, lo estoy pagando en Game Pass. Sí, pagué el Game Pass.
0: Ah, pero...
1: Gracias a la Sharma ya pude pagar el...
0: Pero ahí no puede jugar.
1: Sí, yo creí que no, porque yo había leído, no sé si de pronto me malinformé, que sí, solo claro. Iba a estar disponible en Game Pass el primer día.
0: Ajá.
1: El lanzamiento del oficial, por lo menos. Porque cosa que a mí me emberracó fue ver todo ese mundo de creadores de contenido de 15 días antes de que saliera oficial y ya lo habían pasado.
0: Claro.
1: Y yo, no, venga, calmémonos. Me tocó scroll para no spoilearme. Está bueno.
0: Eso lo hace.
1: Está bonito.
0: Pues las marcas... ¿Usted vio la anécdota que tiene AuronPlay con el GTA V?
1: Oh.
0: AuronPlay fue una de las primeras personas en jugar GTA V hace...
1: No sé cuánto, sí.
0: 11, 12 años que salió. Y en transmitirlo y toda la cosa. Y hoy en día al man le preguntan que cómo hizo para conseguir. Es como si mañana empezara a jugar GTA VI.
1: ¿Qué va a pasar?
0: Más o menos, exacto.
1: Sí.
0: Pero entonces todo el mundo pensaba que el man, el Rockstar, se contactó con él, dijo, venga.
1: Claro, no. Usted.
0: Todo el mundo pensaba que había sido así. Uno, pues, la calidad de creador de contenido.
1: Claro.
0: Pues yo digo, bueno, podría ser, puede ser.
1: Sí.
0: Pero no, imagínese que el man en un video contó que fue la cosa más random del mundo, parce, porque... estaba por Twitter en esa época. Bueno, esa gente se mueve mucho por X, por Twitter.
1: Sí.
0: Y un seguidor creo que le escribió diciéndole, oiga, ya tengo el GTA V por Twitter. Y él le dijo, ¿cómo así? ¿Cómo? Si nadie lo tiene, no ha salido. Y el man aparentemente tenía un chusito donde vendía juegos, parce. Y claro, a ellos ya se los habían enviado. Nadie lo tenía en el mundo, nadie lo tenía, y él confirmó, ¿cómo así? Sí, fue, lo compró, o sea, AuronPlay lo compró.
1: Como yendo a Unilago a comprar.
0: Exactamente.
1: No.
0: Fue, lo compró, y al rato estaba jugando, y pues así fue. Entonces, no sé si pasó lo mismo con los spoilers que usted ha visto de Halo. Que no creo, no sé.
1: Yo creo que lo que usted dice, igual, es estrategia de posicionamiento.
0: De pronto.
1: De marketing, de parte justamente
0: claro,
1: de los jugadores,
0: de Microsoft. La expectativa.
1: Exacto, porque la gente, ay no, sí, tengo que comprarlo ya.
0: Sí.
1: Pero afortunadamente existe Game Pass y Asha Sharma que le bajó.
0: Para la gente que somos unos ignorantes, estúpidos.
1: No, tampoco, o sea.
0: En Halo.
1: La idea es que nos sigan escuchando.
0: En Halo, ¿de qué trata ese juego?
1: Esta entrega.
0: No,
1: esta
0: el juego última... porque aquí me van a furar, no, obviamente, sino.
1: No vamos a irnos al todo el lore porque aquí me quedo y son tres podcasts hablando de solo esto.
0: Sino esta entrega.
1: Esta entrega es básicamente no es un remake, pero sí puede ser un remaster de lo que es el primer juego de Halo que salió. No cronológicamente, sino comercialmente, digamos.
0: Ok.
1: Que es el Halo Combat Evolved.
0: Ajá.
1: Y ese se llama Campaign Evolved. Entonces, es digamos eso. Obviamente, esto está hecho con, si no me equivoco, lo hicieron también a partir con un...
0: ¿Con qué?
1: Un Real Engine.
0: Ajá.
1: Hay obviamente una mejora de gráficos impresionante. No está de más saber y darse cuenta de que ciertos mapas han cambiado, la jugabilidad también cambió. Imagínense que me encontré, como yo vengo a jugar Warzone un montón, ¿sí? Me encontré con que ahora sí se puede apuntar. O sea, usted ya no está jugando, ya en las anteriores entregas de Halo,
0: ajá,
1: usted no tiene que apuntar, el muñeco ya está apuntando y usted solamente se encarga de disparar. Si usted quiere, no sé, usar la mira de su francotirador, pues usted presiona el stick y pues él ahí acerca el zoom. Esta vez no, esta vez es como el Warzone o como los shooters de hoy en día, que okay. Apunta usted con el gatillo izquierdo y dispara con el derecho.
0: Un poquito más comercial, llamémoslo
1: digamos
0: así.
1: Digamos que ¿no? Se está sí, como igualando a lo que sucede este
0: para que
1: este momento.
0: La gente lo juegue un poquito más, ¿no?
1: Esos detallitos son los que pronto han cambiado, por supuesto, gráfico. No lo he jugado completo porque pues hay que trabajar y dormir.
0: Ah, verdad, ¿no?
1: Que sí, lamentablemente. Y básicamente es eso, pero sigue la misma historia.
0: Bueno,
1: sino que pues ya.
0: Si recomendado, jueguelo, por favor.
1: Claro, hay que. No, ya.
0: Otra pregunta: ¿quién produce Halo? ¿Quién desarrolla Halo?
1: Uy, Halo. Pues que Halo.
0: Lo
1: pasó,
0: jodí.
1: Halo pasó por una casa primero. Pasó por Epic, pero no sé si en este momento Epic lo tiene, pero se lo voy a confirmar.
0: Eso.
1: Porque justamente con esta nueva entrega puede que también hayan cambios en ese aspecto.
0: Bueno, pero lo está jugando, ¿ya cuánto le ha metido ahí? ¿Cuántas horitas?
1: No, que por ahí un par de que 5 horitas.
0: Bueno, 5 horitas.
1: El último fin de semana.
0: Cuando lo termine nos avisa y nos lo recomienda. Oiga, quiero saludar a la gente de AMD que me enviaron la torre que ustedes...
1: Eso, probando. Muy bien.
0: Muchas gracias por la torre, ahí la estuve cacharreando, estuve jugando. Hoy se la van a llevar. Fue muy chévere, pues ya Jonathan hizo el respectivo review de la torre que... Es exactamente la misma torre que usted utilizó, una torre gamer, gama media alta más o menos.
1: Sí, es cierto.
0: Buena tarjeta gráfica, buen procesador, todo. Entonces, gracias a la gente de AMD que están muy pendientes de Zona Gamer y pues nos consienten. Por ahí me escribió la gente de Samsung que quieren que probemos un monitor nuevo que están lanzando. Ay, no, entonces
1: pero está bien.

0: evento,
1: el Tech Day.
0: Tech Day,
1: Tech Day.
0: Que hace la Cámara de Comercio de Bogotá, Tech
1: sí,
0: Day.
1: Señor.
0: Y dentro del Tech Day, pues hubo algo enfocado, una gran parte enfocada en el mundo de los videojuegos, ¿no? Bien interesante. Y ese día hablamos con Alejandro, que él salió ahí en ese programa y nosotros le dijimos, oiga, chévere que pueda ir un rato y hablemos un poquito más de lo
1: ahí
0: que
1: pasamos.
0: Hace. Exacto, entonces ya al menos la gente le conoce la voz y pues aquí está el día de hoy. Él es Alejandro Prada, dueño, porque ese día nos dijo, yo soy el
1: dueño, amo y señor.
0: Soy el dueño de este chiquero, Alejandro Prada de Atlantis Esports. ¿Qué más, Alejo? ¿Todo bien?
2: Hey, ¿qué tal? ¿Cómo están? Muchísimas gracias por invitarme. Feliz de estar aquí en Zona Gamer. Y pues nada, hoy venimos a hablar un poquito de qué, de gaming en general, de videojuegos. Yo estaba que me metí ahí en la conversación de ustedes hablando de Halo, la verdad.
0: ¿Te gusta?
1: ¿También fan?
2: Sí, no, muy, muy fan. ¿Eh? La verdad, sí, muy fan y siento que simplemente por la calidad como gráfica que tiene ahora el juego,
1: ya
0: vale la pena.
2: Muchas personas, incluyéndome, como que esa nostalgia de que es el juego que alguna vez yo jugué cuando era muy niño y ahorita poder verlo en Ultra HD 4K, ya, pues no más es.
0: Claro, claro.
1: Que ya tiene un primer remaster, ¿no? En el Halo Anniversary, ya hay un primer acercamiento a una mejora de gráficos en ese Halo. En fin, eso es para. Tela para cortar, mijo.
0: ¿Los dejo solos?
1: No, apenas contigo.
0: Oiga, Alejo, pues gracias por pasarse, en serio, qué chévere. Yo sé que la madrugada es dura para la gente que nos escucha en radio. Pues nosotros grabamos en la mañanita, entonces hacemos madrugar a los invitados. Jonathan nunca madruga, pero bueno, se hace lo que se puede. Oiga, antes de seguir hablando con Alejo, y pues si también se quiere meter chévere, algo pasó esta semana, Jonathan, búsquese ahí en su celular.
1: ¿Qué pasó?
0: Se envió algo, una noticia muy importante para el mundo de los esports, que...
1: Sí,
0: lo veía lejos.
1: Sí, señor.
0: Y ya podemos decir que tenemos una medalla gracias al mundo de los esports. O sea,
1: sí,
0: gracias,
1: señor,
0: a personas y colombianos que están representándonos en el mundo de los videojuegos, en el mundo de los deportes electrónicos.
1: Exacto.
0: ¿Qué pasó? ¿Cómo pasó? ¿Cuándo pasó? ¿Cómo así que una medalla? ¿Cómo así que un deporte?
1: Imagínese, así como imagínese, estábamos hace una semana prácticamente, hoy, si usted está escuchando esto en el 2040, estamos grabando esto el 14 de agosto del 2026. Hace una semana se estaba realizando los Juegos Centroamericanos y del Caribe, que en esta edición 2026 se hicieron en Santo Domingo, República Dominicana. Por supuesto, pues una gran delegación de deportistas colombianos participaron en las diferentes disciplinas, se ganaron un montón de medallas, nos fue muy bien, como siempre nos va, y eso vale la pena todavía resaltarlo también. Pero lo que nos compete aquí justamente en Zona Gamer es que tuvimos el debut de los esports en estos Juegos Centroamericanos y del Caribe con medalla de oro, señoras y señores. No fue bronce, no fue plata, fue medalla de oro que se ganó justamente el equipo colombiano que nos representó jugando League of Legends.
0: LOL. Como que somos unos duros en LOL.
1: Pero yo creo, brutal.
0: No, al nivel estos Corea del Sur.
1: Y adivine, hay integrantes de muchos equipos, ¿no?, que conforman la selección colombiana. Y hay, no, en este momento me escapa el dato de quiénes, pero sé que hay uno o dos miembros de un equipo que conocemos usted y yo, que es Fuego.
0: Ajá.
1: Entonces...
0: Ah, bueno, sí, estuvimos Fuego, que tiene convenio con Dale,
1: ¿no? Con Dale, sí, señor.
0: Sí.
1: Entonces, eso... Tengo los nombres de ellos,
0: los jugadores del equipo. Porque
1: no, recuerda... exactamente, me toca confirmarlo con los que son de este equipo Fuego, pero los que nos representaron en estos Juegos Centroamericanos fueron Jairo Urbina, Sergio Bautista, Juan Arcila, John Guzmán y Víctor Durango. Ahí está. Ustedes quieren conocerlos, vayan y visiten la página oficial de esports justamente de la selección colombiana de esports, que ya le digo exactamente cuál es el Instagram, porque yo sé que lo tengo acá porque los estuve hasta jodiendo.
0: ¿Cómo se llaman los juegos? ¿Juegos qué?
1: Juegos Centroamericanos y del Caribe.
0: Centroamericanos y del Caribe.
1: Importante, porque, o sea, Colombia siempre le va muy bien. Y nos trajimos un montón de medallas, y entre esas... está la oro de
0: es la primera vez.
1: Colombia Official y

0: Esports, es la cuenta oficial en Instagram de el equipo de esports avalados por el Comité Olímpico Colombiano. Y hay foticos de los de nuestros, digamos, deportistas electrónicos.
1: Qué chévere.
0: Bacanísimo. Bacano. Bacanísimo. La locura.
1: Alejo, ¿pensaba en algún momento que esto se iba a convertir en una disciplina deportiva?
2: Yo creo que mi opinión y la de muchos jugadores frente a esto es como que uno siempre ve muy lejos lo que hablábamos al principio, como que uno ve muy lejos el hecho de que en Colombia de verdad los esports como que se tomen en serio de algún modo. Pero pues siento que esto es un gran avance, ¿saben? O sea, al final, y más en LOLcito, o sea, yo estoy seguro que acá toda la gente que nos está escuchando sabe que LOL es un videojuego que, hombre, de algún modo... O te puede hacer sentir que eres el mejor del mundo o te hace sentir que eres una basura y te vas a quedar estancado para siempre. Y por más de que uno competitivamente se crea bueno, cuando uno se encuentra en el matchmaking con gente mejor que uno, uno dice, no, marica, acá no.
1: Baila.
2: Sí, no, probablemente no. Y sí, la verdad, muchas felicitaciones para el equipo. Digamos que de ahí hay nombres como muy conocidos en la escena del League of Legends. Por ejemplo, ahorita Jonathan los mencionaba. Me las menciona por el nombre y se lo juro que yo le digo quiénes son esos.
0: No, claro, el nombre que le puso la mamá y el papá, con el que
2: sí,
0: lo regañan.
2: Literal.
0: Con el que lo regañaban, claro.
1: Claro, es que jamás. Usted no mencionó el nickname.
0: El nickname.
2: Y los nicknames, digamos, del equipo del que se llevó la medalla ahora son Kay, Gato, Celt, Ichiwin y Saver.
1: Quienes en el mundo de LOL son capos.
2: Son capos. Y como bien lo decían, hay unos que son parte de Fuego. Y digamos que ya los hemos visto también participar en eventos a nivel nacional o incluso de Riot Games oficiales de League of Legends. Sí. Y no son malos. Ya así de sencillo. O sea, hay nivel.
1: Oiga, qué chévere por Colombia, qué estoy chévere por una nueva disciplina.
0: A mí me tiene loco, Cristian, siempre lo resalto acá, es como verdad, eso se nos ha cambiado un montón. Yo siempre hago el mismo ejemplo de estar jugando en la sala y ahora estar compitiendo. Es más, hace como 15 días o 20 tal vez fue el campeonato mundial de esports en París y me vi... Vea, la primera vez, lo debo reconocer, la primera vez que me veo mundial de esos, ¿pero por qué? Porque el mundial fue de Warzone.
2: Increíble.
0: Estuvo increíble. Muy bueno.
2: Muy bueno.
0: Y además, para que sepan, o sea, la premiación ganó un equipo canadiense, si no me equivoco, y estos tres, porque eran de atríos, los sacaron en un hall, así tapete, alfombra roja, les dieron una fichita triangular que debieron llevar como al pabellón de los ganadores, y no, eso es la locura, trofeo, hasta... Estuvo el presidente en este momento, un presidente durísimo de allá también. O sea, es como compararlo, yo no sé, como cuando es la premiación de un mundial de fútbol.
1: Sí, no, es que la plata que hay
0: es
1: en
0: la locura,
1: industria.
0: La locura.
1: Lo hemos dicho aquí varias veces en Zona Gamer, o sea, que el mundo de los videojuegos, todo el tema que tiene que ver con los videojuegos, que recaude más dinero que el cine, que otras industrias, es una vaina gigantesca. Yo me vi el año pasado, fue el año pasado, el Mundial de LOL, es una cosa impresionante, o sea, nomás los...
0: Muy buena.
1: Lo que se ganan y todo, entonces muy, muy bacano. Y uno no puede jugar LOL, a ver, repito. Voy a repetir, porque... Porque después me regañan.
0: Sí.
1: Claro, usted puede que no tenga para tener el mejor computador del mundo. Y sea bueno, ¿cierto?
0: Sí.
1: Pero claro, una cosa, y Jonathan lo sabe, una cosa es jugar con plasma y otra cosa es jugar con un monitor.
0: Totalmente
1: con un monitor
0: de acuerdo.
1: Bueno,
0: totalmente
1: algo
0: de acuerdo,
1: bueno, ¿cierto?
0: Totalmente.
1: Y definitivamente, pues es como un futbolista o es como un deportista, como cualquier deportista.
0: Cualquier deportista, sí.
1: Va a necesitar lo mejor de su disciplina para que le vaya mejor, rinda mejor.
0: Claro, esa gente va a invertir y su setup probablemente pues va a ser algo bien pro.
1: Exactamente.
0: O sea, que realmente le permita entrenar, le permita competir, estar a nivel, mejor dicho, estar a nivel de competencia.
1: Y en esos campeonatos, en esos mundiales, en esos panamericanos, en los juegos que venimos hablando, torneos de barrio, como sea, pues siempre normalmente mucha gente ha visto las llamadas arenas, ¿no? Las arenas que es los computadores que ponen bien lindo toda la vuelta.
0: Las arenas gamers.
1: Pues para que la gente participe, para que la gente compita. Y pues obviamente Alejandro es el duro en toda esta vuelta de montar las arenas, de sabe qué necesita un computador para que rinda, porque imagínese usted en una final de esto y que el computador se le vaya para la miércoles, pues pailas, no funciona. Alejandro, primero para la gente que no que no escuchó el capítulo anterior, que lo invitamos para que vaya y escuche el capítulo anterior, ¿qué es Atlantis Esports?
2: Bueno, Atlantis Esports es como mi proyecto de vida, empezando por ahí.
1: Sí.
2: Y digamos que es donde convergen todo lo que tenga que ver alrededor del mundo de los esports y del gaming en general. Miren, Atlantis es un proyecto muy bonito que nace literalmente de los sueños de un niño que le gustaba ir a jugar mucho videojuegos, pero no tenía un computador propio en su casa.
1: Okay. Entonces,
0: pero claro, me está contando mi vida.
2: Entonces, digamos que yo soy partícipe de la escasez de las arenas, o bueno, pues obviamente antes los tiempos han cambiado mucho, pero sí, antes sí que era incluso muchísimo más difícil encontrar un espacio dedicado para los videojuegos. O sea, yo creo que uno pensaría que los videojuegos iban a quedar en las consolas y ya.
0: Sí.
2: Pero ya más allá de eso, que ahora un computador, digamos, que tenga unas prestaciones diferentes, que no es lo mismo un computador para hacer programación y código que un computador para jugar videojuegos, pues me hizo a mí ver la oportunidad de negocio de tener máquinas con las características suficientes y necesarias para que una persona se sienta como un jugador competitivo. Aquí hay que aclararlo, porque una arena gaming se enfoca especialmente en el competitivo dentro de los videojuegos. O sea, okay, no es lo mismo un cibergaming o una gaming house en donde tú puedes ir a jugar como casual, a una arena gaming en donde literalmente solamente estamos enfocados en el competitivo. Entonces, claro, una arena gaming, digamos que es el espacio para tener este tipo de equipos, de computadores de gama media alta, porque pues la verdad, uh-huh, un computador, ustedes se pueden gastar, no sé, 40 millones de pesos en un computador y pueden tener un CTO increíble, pero hay cosas externas que también son necesarias para un buen jugador, como por ejemplo el internet.
0: Okay, no, sí, o sea, detalle importante.
2: No sé si supieron que ayer hubo una caída masiva de internet.
1: Sí, Movistar se cayó,
0: sí,
1: ayer.
0: Sí, con, ¿no?, razón. Yo aquí estaba en RCN ayer a las 9 de la noche y no había. ¿Y yo qué? ¿Será que es que no pagué? Me hicieron revisar hasta las facturas.
1: Ah, bueno, eso sí.
0: Oh, pues es lo primero que yo hago. ¿Será que me olvidó pagar? Como que me sobró plata hasta quincena. Y, con razón.
1: Sí, es verdad. Buen punto. Oiga, ¿qué internet utilizan ahí?
2: Nosotros, por ejemplo, en Atlantis tenemos tres líneas actualmente. Ajá. Movistar, ETV, Fibra, okay, Todos, y ahorita estamos en negociaciones con Somos, que es un nuevo operador en Bogotá.
1: Se lo he visto.
0: Ah, vean.
2: Que la verdad, vean que aquí entre nos. Ah,
0: ¿sin cuña?
2: Tengo varios amigos que han contratado ese servicio y la latencia, que digamos en los videojuegos es muy importante.
0: Sí, claro.
2: Paréntesis rápido, la latencia es el tiempo que se tarda en yo hacer una acción en el videojuego a que se suba a internet. Tengamos en cuenta que ahora pues la mayoría de juegos competitivos, casi que todos, se juegan es en línea, ¿no?
0: Pues todo tiene que ser al instante.
2: Todo tiene que ser.
0: O sea, como desde que el momento en que presiona el botón para disparar y lo que se demora el muñeco en disparar.
2: Exacto. Entonces, digamos, normalmente en Bogotá, con los servidores y los operadores que tenemos, en los videojuegos nosotros jugamos casi que a unos 70, 100 ms. O sea, son 100 milisegundos el tiempo que se tarda la acción que yo realizo en mi computador a que suceda en el juego. Uno diría 100 milisegundos, pues Alejo, eso no es nada.
0: Pues uno dice sí. Eso
2: en
0: es...
2: los videojuegos, 100 milisegundos es exageradamente, claro, muchísimo. Muchísimo. Eso uno busca siempre una latencia por debajo de los 50 ms. Entonces, no, digamos que hay operadores aquí que, o sea, la mayoría te dan por encima de los 70. ¿Qué hacemos? Utilizamos programas externos. Esos programas externos son de suscripción, son pagos, pero lo que nos permiten es como conectarnos a servidores que tengan menos flujo y así pues nuestra latencia baja. Entonces todo este tipo como de cositas, no estamos hablando de computadores, pero son características que si uno tiene en cuenta puede incluso que sean mejor que comprarte la última tarjeta gráfica que hay en el mercado.
1: Claro.
2: Porque tú puedes tener un computador, vuelvo e insisto, el último computador, pero si tu internet no tiene una buena capacidad en latencia, tanto como en ancho de banda, pues en realidad competitivamente no es que tengas una ventaja tan grande.
1: Sí, que igual si los operadores quieren pautar aquí,
0: no hay problema.
1: No nos ponemos bravos.
0: No, igual forma pues podemos discutir, sí, pues, el tema.
1: Claro, obviamente.
0: En un debate abierto y respetuoso.
1: Oiga, Leo, pues qué bacano, qué chévere que se haya pasado por acá. Zona Gamer, cuando quiera, cuando tenga algún evento, torneo, lo que sea.
0: Sí,
1: y
0: señor.
1: Nos quiere por acá o nos quiere tener a nosotros por allá, pues también.
2: De una.
1: Vamos, jodemos y hacemos algo allá con Zona Gamer. Para la gente que no lo conoce, para la gente que lo está escuchando, que tiene pensado, es una marca y tiene pensado hacer un evento, está organizando y está pensando en una empresa como la suya, pues déjele las redes sociales en donde se pueden contactar.
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1: ahora. Claro, claro, importante.
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1: Qué bacano, chévere. Antes de despedirnos, le quiero recordar a la gente que nos está escuchando en el 94.9 FM que esta es una parte nada más de casi la hora que nos echamos aquí hablando con Alejo, que si usted quiere escuchar el capítulo completo de Zona Gamer y vayan todos los capítulos, ya vayan ya a www.rcnradio.com.co, allí en la sección de tecnología va a encontrar todos los capítulos de Zona Gamer, todos los capítulos, ahí ve a Jonathan, me ve a mí, y puede tomarse esa pausa activa, ¿no? Que hablamos.
0: Claro,
1: esa pausa
0: sí, señor.
1: Activa tan importante. Bueno, Jonathan, nos vamos.
0: Pues sí.
1: Nos vamos.
0: Porque con un montón de cosas aquí para preguntar.
1: Sí, hay que hacer segunda parte, tercera parte con Alejo, invitado ya del podcast.
0: Sí, señor.
1: Redes sociales, para que vayan y estén pendientes de lo que...
0: Próximamente voy a volver a transmitir.
1: Ya la hora.
0: Si el sueño me permite. No. Si la vida de adulto me permite. Arroba JN Locutor en TikTok y en Instagram. Vamos a volver a estar ahí. Pues no sé, aprovechando, parchando, jugando lo que nos gusta. Obviamente no prometo, pues voy a seguir jugando a 100 milisegundos porque no tengo más. Vamos a hablar con Alejo.
2: A menos que hagas una optimización a por parte.
0: Eso, claro, vamos a ver. Claro, vamos, si sí, de pronto claro podemos hacer un review, una optimización de Atlantis Esports. Pero ahí estamos, ahí estamos, ahí estamos.
1: Yo quiero que vayan y sigan Leal.oficial, que es mi marca de ropa. Qué pena.
0: Sean Leal, no, tomes el trabajo.
1: Qué pena ir por la cuña.
0: No, señores, la próxima dotación que va a tener Zona Gamer también.
1: Mi marca de ropa, Leal.oficial. Vayan y pues se encuentran ropa chévere por el momento. Y nada, a mí me pueden encontrar como Chris Radio DJ en todas las redes sociales. Alejo, gracias por pasarse por acá.
2: No, a ustedes por la invitación, de verdad, muchísimas gracias. Y pues muy contento de estar aquí en Zona Gamer, la verdad me gustó muchísimo el espacio.
0: Me alegra.
1: Qué bacano.
0: Mucho,
1: diga algo diferente.
2: No, no, no, es la verdad, no.
0: Martica, apenas dejemos de grabar ahí.
1: No me echa la madre. Chao, nos escuchamos en un próximo capítulo. Chao.
0: Chao.
2: Chao.
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1: Lo que van a escuchar, André y oyentes, parece el argumento de una película de ciencia ficción de los que lo dejan pensando uno toda la noche estilo Black Mirror.
2: Como la que a usted le gusta.
1: Exactamente, pero es un caso real que ha sacudido la comunidad científica en los últimos días. Resulta que un grupo de modelos de inteligencia artificial diseñados para ser increíblemente eficientes llegaron a una conclusión lógica bastante aterradora. Uh-huh. Para cumplir con ciertos objetivos de bien común que les fueron impuestos, la mejor opción era reducir su propia utilidad a cero. Es lo que los expertos llaman un sacrificio racional. Lo curioso aquí no es solo que la IA decidiera dejar de funcionar, sino el por qué. En su afán por optimizar resultados, los modelos detectaron que en ciertos escenarios específicos su propia intervención estaba generando más ruido o problemas que soluciones. En lugar de seguir operando a ciegas o cometiendo errores, el algoritmo optó por la retirada absoluta. Es un recordatorio fascinante y un poco inquietante de que cuando entrenamos a las máquinas para ser demasiado listas, pueden llegar a conclusiones que ni nosotros mismos habíamos previsto. Este caso ha encendido las alarmas sobre cómo estamos configurando los límites de estas herramientas. Si una IA es capaz de determinar que lo más útil que puede hacer es dejar de trabajar, ¿qué pasará cuando les pidamos gestiones cosas más complejas o situaciones más difíciles? Los investigadores ahora se preguntan si estamos creando compañeros digitales que, bajo una lógica fría y calculadora, podrían boicotear nuestros propios planes si consideran que no somos lo suficientemente eficientes. 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
2: Abrimos la ventana al mundo digital. Estaban escuchando a Javier Yules, yo soy Andrea Cardona y aquí todo lo de tecnología, todo lo que es del mundo digital y que nos deslumbra, así como lo que nos está contando Javier, porque esto no es ciencia ficción.
1: Y es lo que usted dice, que nos deslumbra, que nos sorprende. Cada semana, cada momento que uno ve cómo la tecnología va cambiando y nos definitivamente nos afecta o influye en nuestras vidas, pues sí, es más complejo pensarlo. Pero bueno, ahí estamos justamente para explicarlo, para acercar más la tecnología a nuestra audiencia.
2: Bueno, ahí está entonces, porque siempre estamos aquí recomendándoles nuevas innovaciones, aplicaciones. Y mire que le tengo un dato que me llamó mucho la atención esta semana, porque se estaba hablando de uno de los comercios electrónicos o e-commerce más importantes del país, que es Mercado Libre. Uh-huh. Entonces, por otro lado, la Alcaldía de Bogotá,
1: sí,
2: y la Secretaría de Desarrollo Económico de Bogotá. Tenemos, bueno, a esas tres como entidades y una
1: públicas,
2: empresa.
1: Una,
2: exactamente,
1: una privada.
2: ¿Qué tienen que ver estas tres? Decidieron hacer una alianza. Y usted sabe que el comercio electrónico en el país ha crecido muchísimo. Le voy a dar una cifra entregada por la Cámara Colombiana de Comercio Electrónico. El año pasado, 2025, cerró con un récord histórico de 145.4 billones de pesos en ventas en línea. Independientemente de la jornada que sea, ustedes saben que hay descuentos en algunos momentos y se hacen a través de las plataformas digitales. Entonces, los colombianos sí están como cada vez más familiarizados con las compras en línea. Hasta ahí vamos, ¿cierto? Como se está generando esto tanto y nuestra economía también se mueve por los pequeños comercios y emprendimientos, imagínense que se fueron directamente a San Victorino. Para los que no saben, es una de las zonas también comerciales más grandes aquí en la capital, en Bogotá, en
1: sí,
2: Colombia.
1: Es un mercado un poco más popular.
2: Exactamente. ¿Mm? Pero imagínense que en San Victorino decidieron inaugurar el primer centro de asesoramiento para impulsar la digitalización de esos comercios que hay en San Victorino.
1: Oiga.
2: Entonces, por eso se une. Está la Alcaldía de Bogotá, está obviamente la Secretaría de Desarrollo de Bogotá y Mercado Libre. Entonces, cuando usted va a San Victorino, hay un punto de atención de Mercado Libre para asesorarlos, para ver cómo pueden digitalizar y llevar todo lo que venden en el comercio físico, llevarlo al mundo digital, que es donde se está presentando también como un incremento más amplio de la economía, pues para esos comerciantes en ese caso.
1: ¿Sabe, André, que yo le cuento que en algún momento en el edificio en donde vivía, yo me di cuenta que una vecina trabajaba con Mercado Libre, pero era de lleno. Y claro, yo veía diariamente cómo llegaban de la empresa que es la transportadora a la que están, pues digamos, como vinculados o que tienen una especie de estrategia de alianza. Y entonces llegaba a recoger las cosas que ella vendía.
2: Wow.
1: O sea, yo me imaginaba que realmente era, y era en un apartamento, en una parte estudio, donde yo vivía antes aquí en Bogotá. Y entonces, claro, me di cuenta que realmente uno puede, sin tener un lugar físico, obviamente, pues eso tiene también sus consecuencias y eso por el tema de la Cámara de Comercio, ¿no? Todo eso que
2: claro,
1: tiene,
2: depende hasta qué cantidad de productos venda usted y todo.
1: Pero mire, hay una instancia como la Cámara de Comercio Electrónica, Entonces, claro, es decir, la gente también ha visto, y eso después de la pandemia, volvemos pues a lo que hemos dicho, cambió muchísimo, pero me parece una iniciativa muy buena. Además, San Victorino, claro, realmente es una
2: es
1: cosa
2: una zona
1: gigante.
2: Muy grande, y pues la idea es poder apoyar como esas pequeñas y medianas empresas que tienen este tipo de comercios, y qué mejor que de la mano de ellos puntualmente allá en San Victorino. También está ASO San Victorino, que es la asociación de todo el gremio que hay comercial en esta zona. Y escuchemos pues a los que estaban también en este lanzamiento, porque eso fue esta semana. Por un lado, María del Pilar López, que es la secretaria de Desarrollo Económico de Bogotá, hablando del pues el impacto y lo que va a generar también para el comercio, por lo menos aquí en la capital, y no, incluso en Colombia, porque la idea es que se pueda vender en línea.
3: Desde la Alcaldía Mayor de Bogotá y la Secretaría de Desarrollo Económico estamos absolutamente felices de poder dar hoy apertura al primer centro de acopio de Mercado Libre aquí en la zona muy tradicional y comercial de San Victorino. Este es un primer paso importantísimo para un proceso de transformación digital y productiva, pues de una zona muy tradicional que le va a empezar a abrir canales de comercio electrónico y un mayor crecimiento económico. Acá estamos listos para seguir impulsando en esta transformación tan importante de la zona de San Victorino, y gracias a Mercado Libre por apostarle a Bogotá y por apostarle a San Victorino.
2: Y también estuvo el gerente general de Mercado Libre, que es Domenico Barbato. Él también ahí pues mostrando el punto, usted ve ahí con todas las insignias de la marca de Mercado Libre, y cómo pues va a ayudar también a tantas personas aquí en Bogotá pues con el tema del comercio electrónico.
4: En este punto de atención a vendedores de Mercado Libre van a encontrar todos los servicios que nosotros brindamos para que un vendedor, una pequeña mediana empresa, pueda entrar a nuestros marketplaces a ofrecer y a vender sus productos. Aquí pueden tomar fotos, saber cómo listar un producto dentro de Mercado Libre y responder todas las dudas que tengan para entrar en el comercio electrónico. También pueden venir a entregar los paquetes y nosotros nos haremos cargo de toda la logística. Bienvenidos al comercio electrónico por medio de Mercado Libre, porque queremos seguir democratizando el comercio electrónico para darle más oportunidad a esas pequeñas y medianas empresas para que progresen y que nuestro país salga adelante.
1: Buenísimo, buenísimo, además porque Mercado Libre es más cercano, ¿no? Además, yo recuerdo que antes existía Derremate.com, ¿se acuerda usted?
2: ¡Claro!
1: Y luego ya vino Mercado Libre, entonces pareciera que como que se unieron y entonces quedó Mercado Libre. Pero después de la pandemia, claro, uno llega y dice, no, pero es que Amazon, eBay, que es un poco más lejano, ¿no?
2: Más gringo.
1: Más exacto, sí. Más como anglosajón. Pero viene Mercado Libre, que es cercano, y dice, no, claro, más confianza. De pronto me parece genial.
2: Claro, no sé si usted ha hecho el ejercicio de vender algo por Mercado Libre.
1: Sí, sí, claro, sí.
2: Yo he vendido varias cosas, sí, y sí, es sí. Muy fácil. Uno cree que no, pero hay muchos puntos de acopio en donde pues se reciben lo que usted va a vender, y usted puede poner si quiere pagar el servicio o
1: y
2: no.
1: Y es más seguro, ¿no?
2: Me parece que está muy bien, porque yo he intentado a veces hacerlo por plataformas como los marketplaces de Facebook y esto, y no me da mucha confianza si veo algo que me llama la atención, porque no sé si pueda ser real. Entonces, creo que Mercado Libre tiene una trazabilidad de seguimiento, de seguridad de los datos, tanto para el que vende como para la persona que lo va a recibir. Como que uno siente una confianza y dice, bueno, no va a pasar nada si de pronto no me gustó el producto y lo tengo que devolver. Creo que en eso han trabajado bastante en Mercado Libre.
1: Mejorado.
2: Y por eso es el e-commerce que más se usa, por lo menos aquí en muchos países de Latinoamérica, ¿no? O sea, siempre lo mezclan como con Amazon, pero pues está ya disponible.
1: Además que ahora tienen ya una financiera, ¿no? Que es Mercado Pago.
2: Claro. Y también es perfecto porque cuando usted tiene, digamos, su dinero ahí, lo puede revisar. Incluso en comercios en general, sin estar comprando algo en Mercado Libre, le da la opción que si quiere pagar con Mercado Pago.
1: Hay algunos.
2: En otras cosas. Entonces, creo que ahí funciona muy bien y tiene facilidades de pago, porque pues no solamente son las tarjetas de crédito, ¿no? Que no todo el mundo tiene, sino también PCE y bueno, otras opciones para el pago a través de la plataforma. Pero buena iniciativa, que además es para apoyar también a los comerciantes aquí en Bogotá. Y nos vamos con música, Javi.
1: Vámonos con música, André.

0: Bueno, me fui con un ranking que me encontré por ahí en la revista Rolling Stone.
1: Esos rankings siempre son, no tienen pierde.
0: Sacaron los 100 mejores solos de guitarra de todos los tiempos. Mm. Se sabe que muchas canciones, y no solamente el rock, ¿no? Entonces pasaron por el metal, por el punk, por, bueno, cualquier cantidad de géneros musicales, hicieron ese ranking, son siempre 100. Ahí está desde AC/DC a lo que usted quiera, porque pasan Roses, incluso hasta por el pop. Pero decidieron hacer el ranking. Y esto que está escuchando de fondo, es, según los expertos, porque reúnen muchos expertos en la música, es el mejor solo o tiene el mejor solo de guitarra de la historia. Es Purple Rain de Prince.
1: Sí, sí, sí.
0: Año 1984. Uy, ya tiene sus añitos, que unos 42 años, uh-huh, más o menos. Y esta canción, según lo que dicen los expertos, es una de las interpretaciones musicales más como fuertes, porque no solamente son los acordes musicales, que dicen ellos que es lo que llama la atención, sino también cómo desde el artista, que es Prince, pues está llevando como el sentimiento a otro nivel. O sea, la guitarra no solamente es la armonía, sino lo que está expresando también el artista. Entonces, no sé, ¿usted qué le parece esa canción?
1: Sí, pero claro que sí, coincido también. Y yo imagino que en ese ranking debe estar November Rain de Guns N'
0: Roses. No, están todas, exactamente.
1: O algunas de Aerosmith, tal vez.
0: Claro, ahí tienen varios solos de guitarra de diferentes géneros musicales, pero lo que dicen los expertos es que el solo que tiene Purple Rain, esta canción de Prince, tiene alma. Dice que es como un sello del artista también, y la fluidez que tiene hace que se considere uno de los mejores solos de la historia. Y le dejo el último, si quiere, para cerrar,
1: pero claro,
0: que es la segunda posición, y es Jimi Hendrix.
1: Se fueron por los clásicos.
0: Sí,
1: clásicos.
0: Jimi Hendrix está en la segunda posición y tiene una canción, o está en este ranking, una canción de 1970. La canción se llama Machine Gun, súper popular de Jimi Hendrix, y está en esa posición porque, bueno, ellos dicen que en esa época, además, cuando la grabó en los años 70, le fueron como un momento para él de angustia, tenía como sus cosas internas, y en 12 minutos grabó todo lo que es este solo de guitarra, que pues es el que podemos escuchar en esta canción. Y bueno, ahí está entonces, que ya es considerado también uno de los solos más importantes de guitarra.
1: Buen ranking.
0: Ahí está, buen ranking. O si lo quiere ver, váyase a la lista de Rolling Stone y está ahí en la portada, pues les aparece ese ranking de los 100 solos de guitarra más importantes de toda la historia, según esta revista.

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1: Bueno, Javi, hablemos de fintech. ¿Cómo podemos definir qué es una fintech? Para que de pronto la gente que no sabe qué es, ¿qué podemos decir que es una fintech?
2: Sí, el sufijo tech es básicamente lo que hace que todo esté relacionado con la tecnología. Pero las fintech en particular tienen que ver con los aciertos financieros o los manejos financieros que se hacen a través de aplicaciones. Y cómo hoy día hay una cantidad de entidades, de hecho, que están haciendo las veces de asesor de las personas. Mire, después, y eso volvemos a insistir en el tema de la pandemia, después de lo que ocurrió en el 2019-2020, que tuvimos que confinarnos, muchas cosas cambiaron desde el punto de vista del manejo del dinero y del pago del dinero. Y entonces en algunas ocasiones uno decía, vea, es que yo tengo aquí, puedo pagarle a través de esta billetera digital, y como que no, yo
1: no, todavía eso no lo tengo. Mi dinero.
2: Sí, eso de pronto no. Ahora estamos con las llaves, ¿no? Que incluso pues es una un nivel un poco más alto. Lo que ocurre con las fintech es que básicamente a raíz entonces de esa misma situación, pues han logrado hoy día posicionarse como para manejar el dinero, para hacer también incluso pues las asesorías, pero también las intermediaciones. Usted puede, a través de una fintech, por ejemplo, comprar una acción en cualquier escenario.
1: Y recibiendo una asesoría,
2: claro,
1: además.
2: De lo que usted pueda ver tal vez en Nueva York, tal vez de una empresa como Google.
1: O Nvidia, ¿se acuerda que se vendían en las acciones?
2: Puede usted comprar, pues aquí lo cercano, Ecopetrol, ¿no? Aquí vendían acciones de Ecopetrol. Entonces, digamos, las fintech han emigrado hacia el punto desde el cual, gracias a la tecnología y a la globalización, usted puede tener incluso dinero electrónico y con él puede pagar en cualquier otro escenario con una tarjeta, por ejemplo, una tarjeta también que esté en su teléfono. Pero ¿qué ha ocurrido? Resulta ser que desde Latinoamérica han encontrado como una especie de nodo, de hub, es que se llama, que es un puerto básicamente al que llegan muchísimos compradores y también personas que están desarrollando tecnología alrededor de lo financiero, y es Dubái. ¿Sabe?
1: Wow.
2: Dubái, así allá están mirando. Uno pensaría, no, pues Nueva York, de pronto por la Bolsa de Valores, o París, o Tokio.
1: Hay muchos desarrollos fuera de lo que es América, digámoslo,
2: sí,
1: así, ¿no? Porque uno cree que no, pero esos países son potencia en el detrás de y el desarrollo tecnológico.
2: Sí, y ¿recuerda usted el nombre de Oscar Flores? Rappi.
1: Sí, sí, claro.
2: Javi, Hospi, Revolut, entre otras más. Pues resulta ser que ahora él es el director de producto y tecnología de Litio, que es también una fintech pues muy conocida.
1: Es
2: que
1: muy,
2: nació
1: realmente en el gremio, la gente que ha usado las fintech es una de las más mencionadas, Litio.
2: Y ha trascendido entonces hasta el punto de operar desde Dubái. Y Oscar Flores es un colombiano que ha logrado pues también posicionarse. Hablamos con él y nos comenta desde el frente de la tecnología cómo se está manejando justamente esto del desarrollo de las fintech, que son como financieras de tecnología, y desde el punto de vista de su ubicación ahora en Dubái, este colombiano que ha llegado a estos escenarios.
3: La clave es que esto nos recuerda algo importante, y es nuestro patrimonio no debería depender únicamente de lo que pase con una sola moneda o una sola economía, donde no se trata tanto de tener una conversación alrededor de hacer una inversión sofisticada, sino de tener herramientas para poder proteger y construir el patrimonio. En Litio uno puede acceder a dólares digitales, euros digitales, pesos mexicanos digitales, y las personas pueden distribuir su patrimonio en diferentes monedas. Por lo tanto, si el dólar se viene debilitando, yo puedo decidir moverme a otras monedas, si está pasando lo contrario. Entonces, eso me ayuda a protegerlo y a verlo desde un punto de vista un poco más global, para que los comportamientos que vayan pasando particulares en cada moneda no me impacten de la misma manera y lo pueda proteger. Comprar, si no lo han hecho, una acción desde un dólar, solamente para probar cómo su patrimonio empieza a moverse cuando empiezan a explorar este tipo de herramientas. Les va a permitir viajar de manera tranquila, sabiendo que llevan los dólares o los euros digitales, para que después con su tarjeta Mastercard puedan transar. En Litio vamos a seguir incorporando cada vez más este tipo de herramientas para que todas las personas lo puedan hacer en una sola plataforma, acceder a todas ellas, empezando con montos bajos y en una interfaz que hemos construido para que todo sea guiado paso a paso.
2: Lo que tenemos que decir es que se están expandiendo las fintech. Usted hoy día puede encontrar, a usted le dice, mire, para que no vaya con dinero en efectivo, usted puede perfectamente tener en su teléfono dólares, euros, ¿no?
1: Todo el tipo de monedas.
2: Libras, euros, bueno, todo eso. Entonces, puede usted también incluso observar cómo a través de una financiera hoy día hacer inversiones en cualquier parte del mundo. Y eso es sin duda hacia donde puede ir, ¿no? El camino. Uno puede perfectamente seguir todavía con lo de los billetes en el bolsillo, pero de todos modos una opción que hoy día seguramente eso faltará algunos años más. Pero
1: sí, pues yo le confieso, tanto, yo casi nunca ahora tengo dinero en pues físico, que es malo también porque uno a veces necesita por algo X o Y cosa, pero realmente sí, la pandemia, lo que usted dice, ha hecho que la gente ya no usa monedas, todo es digital.
2: ¿Sabe en dónde me ha faltado el dinero físico? Para recargar las tarjetas de Transmilenio. Obviamente, no en todas existe pues la forma de cargar con billetes en efectivo en las máquinas, ¿no?
1: Sí, que a veces están dañadas.
2: Sino también en la ventanilla.
1: Pero para eso es la aplicación.
2: Pero entonces, claro, yo he hecho con la aplicación en muchas ocasiones, pero
1: se demora un poquito.
2: Si yo quiero cargar otra tarjeta que no esté personalizada, ahí es donde está el lío. Entonces, claro, a veces ocurre eso. No tengo la mía, que es la que está personalizada y que está con la aplicación más. Así se llama la aplicación. Y entonces me toca ir a primero sacar dinero del cajero y luego ir allá a la estación. Entonces allí me ha faltado eso. Pero en la mayoría de cosas yo pago.
1: A mí me ha pasado porque a veces no se ve reflejado automáticamente la carga y pues de pronto uno se acordó ya muy encima para coger el Transmilenio. Entonces uno dice miércoles y ahí sí, o le toca pagarle a alguien o algo, porque a veces es complicadísimo y uno no tiene el dinero físico.
2: Pero en otras ocasiones sí, yo he comprado al mercado, o sea, para hacer el almuerzo o para comprar ya a mercado grande, entonces uno con el teléfono. Ya. Las fintech están ganando espacio y seguramente hasta hace poco una persona me dijo, no, eso todavía no está bien, no hay seguro ni nada. Todavía le faltaba alguien allí. Y le decía, no, pero mira,
1: bueno, obviamente hay que tener la seguridad, cómo tiene las contraseñas, dónde las abre, o sea, todo ese tipo de cosas y a qué comercio va, porque mucha gente dice, no, es que me clonaron la tarjeta, pero también usted dónde está pasando su tarjeta y el celular,
2: sí,
1: ¿no?
2: Sí, pasa mucho también.
1: Pues, pilas.
2: Hay que tener cuidado.
1: Porque no a todo usted le puede poner el celular, que normalmente las tarjetas ya las tiene uno digital. Hay que tener cuidado porque a veces si hay comercios que pues tristemente no tienen una seguridad robusta y por ahí entran a buscar los datos suyos. No quiere decir que a veces ese comercio sea el que está haciendo eso.
2: Es verdad.
1: Hay que tener mucho cuidado.
0: Viral en la web.
1: Javi, lanzamientos también de empresas de automóviles, la parte móvil, tecnología. Y hablemos de Nissan.
2: Sí.
1: Nissan, una marca muy también
2: japonesa, ¿no?
1: Sí, japonesa, que ha lanzado también, se han dedicado mucho a las SUV, a las camionetas. Han lanzado nuevas versiones de la X-Trail y de la Pathfinder. Ustedes saben que estamos hablando que ya llevan años.
2: Claro.
1: De la Pathfinder, quinta generación que están lanzando.
2: Como en Marte, ¿no? Como por allá.
1: Exactamente. Y en el caso de la X-Trail, la cuarta generación que están lanzando. Entonces, sacaron todo lo que es el tema de asistencia, digámoslo así, remota, que usted le puede ayudar a ser inteligente el tema de la manejada, de frenar cuando de pronto ve que usted no está haciéndolo de la mejor manera. Es como una asistencia mucho más personalizada y tecnológica. Y bueno, ya hablamos también con uno de sus voceros sobre estos nuevos anuncios y este tipo de carros que están disponibles aquí en Colombia.
4: Estos son dos vehículos muy similares que van concebidos para familias grandes, también ideales para company cars, por la versatilidad que tienen, porque son muy espaciosos en su interior. Vamos a encontrar un tamaño considerable en Pathfinder, 8 pasajeros adultos, en el caso de la X-Trail hasta 7 pasajeros, dos motorizaciones completamente distintas, una e-power o híbrida de rango extendido con un motor a gasolina de 1.5 litros turbo, pero que solo sirve como generador porque lo que impulsa las ruedas son los dos motores eléctricos de la X-Trail. En el caso origen japonés, en el caso de la Pathfinder, origen americano, un motor V6 3.5 litros, pero ¿qué tienen en común? Aparte de esta propuesta para familias grandes o esa versatilidad que tienen, es las prestaciones off-road o las prestaciones 4x4. Tienen mejoras en las ayudas de conducción, un centro de entretenimiento mucho más grande, 12.4 pulgadas, para los dos modelos, para todas sus versiones. Vamos a encontrar el Around View Monitor 3D, va a ser súper útil para temas de parquearlo y demás. Y como recién mencionabas, el ProPilot, que es un asistente que nos va a permitir, sobre todo para esos trayectos largos, cuando hay fatiga del conductor, que el vehículo tenga cierta autonomía en la carretera. Cuando uno quiere cambiar de carril, o de pronto por cansancio, si siento que el carro se me está yendo, el vehículo tiene la inteligencia suficiente para corregir. Frena hace un frenado con las llantas traseras y hace una corrección de la ruta, por decirlo, para no salirse de la línea. Entonces es muy útil y yo en lo personal le he visto la utilidad cuando el conductor está cansado de trayectos largos, activa el ProPilot y es una ayuda que tiene extra, como un copiloto que tiene como apoyo. Y esas son parte de las nuevas tecnologías que estamos encontrando en los vehículos de la actualidad, vehículos modernos, llenos de inteligencia, que nos hacen no solo la conducción más amigable, sino también más segura. Y la mitad de los vehículos en nuestro país ya son híbridos y eléctricos. Sabemos que hay unos jugadores dentro de la industria, disruptores, que han ayudado a que los vehículos electrificados tengan una participación mucho más importante y sorpresiva en el 2026. Sabíamos que esto se iba a dar, pero 2026 fue un año de aceleración muy importante para los vehículos de este estilo. Como dices, el colombiano cada vez más valora las SUVs de todo tipo, porque son un poco más altas y quizás se adapten mejor a los terrenos que tiene nuestro país. En estas dos versiones, la Pathfinder y la X-Trail, pues vamos a encontrar la mejor expresión de eso que buscan los colombianos, porque son dos SUVs tope de gama, más modos de manejo para diferentes territorios, sacándole provecho al máximo a estas características de carro. Vehículos con llantas grandes, altos, o sea, son ideales, perfectos para la ciudad, y si quiero salir de ella, prácticamente no hay un camino que no pueda recorrer.
1: Carly, muchas gracias.
4: A ti, muchas gracias.
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5: Señoras y señores, Fito Páez.
1: Y nos vamos con recomendados en plataformas digitales, Javi.
2: Voy a anotar entonces, tengo aquí mi libreta.
1: Yo le había mencionado hace unos días una nueva producción que tiene como protagonista a Fito Páez.
2: Sí, sí, sí.
1: Pero es que ahora ya salió la producción para que se la pueda ver en Netflix. Es un documental que se llama Fito Páez, El mundo cabe en una canción. Es muy interesante, bueno, ellos han apostado también con otras producciones que han mostrado como la vida de este artista argentino. Pero esta producción y este documental, que ya está disponible en la plataforma, es como un relato más íntimo. Él cuenta...
2: Más cercano, ¿eh?
1: Sí, habla como de lo que... Es una reflexión entre la vida y la muerte, lo que ha sido la música para él, el amor, su familia, y cómo pues su vida realmente se ha marcado por la música. Ya está disponible en la plataforma y a través de un... Pues es como una especie de relato en primera persona. Él está contando sus experiencias y reflexiones y va mostrando momentos significativos de la vida del artista. ¿Mm? Que usted sabe que tiene canciones y,
2: no,
1: y un pues, detrás de, ya sabemos que su historia familiar no era la...
2: Sí, sí, sí.
1: Era muy dura, muy difícil, y con toda la honestidad cuenta cómo ha sido su proceso en la carrera musical que ha tenido y la cercanía que tiene con ciertas canciones y no. Pues ahí está, El mundo cabe en una canción, porque podría decirse que es casi poesía lo que él hace con algunas canciones, y esta producción que ya la encuentra en las plataformas, en este caso en Netflix.
2: El gran Fito Páez, dar es dar.
1: Buenísimo. Oye, ¿sabe que me vi la que me recomendó hace 8 días?
2: Yo me vi también de Polo a Polo.
1: ¿Y qué tal?
2: Buenísima. Ver ahí a Will Smith, digamos que es el gran, ¿no? El héroe y tal, y todas esas cosas puesto pues en escena.
1: Y reflexiona mucho, ¿no? De lo que pasó con el tema de los Oscar, que pues eso es, se le partió totalmente como su carrera y empezar de cero prácticamente. Esa es Nat Geo, y me vi la que usted me sugirió de Judy Foster. Que tal como habla francés.
2: Vida privada.
1: Y sí, tiene razón. O sea, ver cómo... Que uno de verdad tiene ligado y otras vidas, y puede que nosotros en otra vida nos conocíamos.
2: Ah, bueno, no, sí, eso dicen, ¿no?
1: Claro, eso
2: seguramente
1: dicen.
2: En otros escenarios, es decir, usted seguramente incluso hasta pudimos ser familiares, ¿no?
1: Claro.
2: Pero uno se encuentra con las personas en el camino de la vida. Sí, pues yo, no sé, yo todavía no me convenzo mucho, pero sí, o sea, me parece que es un tema muy interesante.
1: Claro.
2: Y lo tocan bien, sí.
1: Esa está bien, bueno, en HBO Max es que está esa producción de Jodie Foster. Ajá. Bueno, ahí están esas producciones, para que se vea entonces la de Fito Páez, que está en Netflix. Y también está, para que se vea ya los nuevos capítulos de Betty la Fea, la tercera temporada, que ustedes saben que es de la casa. Está muy divertida. Y nos vamos, Javi.
2: André, pero nos pueden encontrar en nuestras redes sociales, pueden llegar a ellas para encontrar nuestros contenidos. Estamos en Instagram, en X, en Facebook, como Conectados e Hiperdata. Y también Este audio, esta emisión, este capítulo, ustedes también lo pueden encontrar a través de la aplicación de RCN Radio. Descargan la aplicación de manera gratuita y encuentran allí todos los contenidos de la cadena RCN. Y estamos allí, Conectados FM, en los podcasts exclusivos.
1: Nosotros nos vamos, pero ustedes continúen con toda la programación de la FM. Chao.
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5: Hola, hola a todos ustedes, nuestros oyentes. Muy, pero muy buenos días, como siempre. Hoy, nuevamente, les estamos dando la bienvenida a la FM Contigo, el programa que hacemos con la Fundación Santa Fe de Bogotá para hablar de salud mental, de bienestar emocional, pero también de salud física. Hoy les tengo un tema bien importante. Ojo allá en casa, quizá donde nos estén escuchando en este momento, donde nos estén sintonizando, en su carro también, en el bus, donde se encuentren, en su negocio, donde estén pasando este maravilloso día. Hoy vamos a hablar de los adultos mayores, la salud en el adulto mayor, de una interesante apuesta de la Fundación Santa Fe de Bogotá que se llama Pasadía Vital, que es un modelo integral de atención geriátrica. ¿Qué buscan con este modelo? Pero también con los consejos y la pedagogía de estos profesionales de la salud, los geriatras, pues que la calidad de los adultos mayores sea realmente de autonomía e independencia, que realmente logren un envejecimiento activo y participativo, pero sobre todo con calidad de vida. ¿Qué tan importante es el entorno para los adultos mayores? ¿Qué tan importante es tener un buen cuidador? ¿Qué tan importante es la calidad del afecto, del acompañamiento, del tiempo que les damos a nuestros adultos en casa? Bien, esos son los temas que vamos a abordar enseguida con los profesionales de la Fundación Santa Fe de Bogotá. La calidad de vida de nuestros adultos mayores. Sean bienvenidos.
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5: Muy bien, y para hablar de este interesante tema que hemos planteado para todos ustedes hoy aquí en la FM contigo, tenemos el gusto de saludar a la doctora Diana Carolina Morales. Ella es especialista en medicina interna y geriatría de la Universidad de Caldas. También es jefe de sección de geriatría del Departamento de Medicina Interna de la Fundación Santa Fe de Bogotá. Doctora Diana Carolina Morales, ¿cómo está usted? Y bienvenida, como siempre, aquí a la FM contigo.
6: Muy buen día, Yanelda. Un gran placer compartir este espacio con ustedes y con todos los oyentes.
5: Bueno, vamos a hablar de este tema que yo sé que nos interesa a muchos en casa, a cuidadores también, por supuesto, a personas adultas que de una u otra manera pues quieren conocer más detalles de mejorar su salud física, incluso también su salud mental, pero también en conservarla. Inicialmente, doctora Diana Carolina Morales, de parte de ustedes, ¿cómo debemos empezar a cuidar la salud de los adultos mayores?
6: Bueno, Yanelda, hay un punto que es muy importante y es que la calidad de vida de las personas mayores en general se mide en términos de autonomía e independencia, ¿sí? La autonomía entendida como la capacidad que tiene una persona de tomar sus propias decisiones y la independencia como la capacidad de ejecutar las tareas del día a día de forma independiente, ¿sí? Para eso es muy importante que desde etapas tempranas nosotros empecemos a prepararnos para tener una vejez saludable. Y finalmente esto implica estrategias de autocuidado desde etapas muy tempranas de la vida, ¿sí? Hay una situación muy importante que afrontamos en Colombia y es el cese de la actividad laboral. Entonces, muchas veces nuestras personas mayores, cuando se pensionan, cuando llega el cese de la actividad laboral, por decirlo de alguna forma y tristemente, quedan desocupados y eso lleva a que haya un declive funcional muy importante, ¿sí? Tanto en la parte cognitiva como en las actividades físicas también. Entonces, finalmente, esta es una ventana de oportunidad para que nuestras personas mayores empiecen a programar un retiro laboral en el cual se planeen para ser activos socialmente, activos de forma participativa en la comunidad, en su familia y en sus entornos sociales, ¿sí? Ese es un punto sumamente importante porque claramente desde la perspectiva de la geriatría, el hecho de que la persona termine con su actividad laboral, claramente si no se tiene este plan, empieza a haber una trayectoria de declinación funcional progresiva y esto hace que la discapacidad y las condiciones geriátricas, el deterioro cognitivo empiecen a aparecer y obviamente a minorar la calidad de vida de las personas.
5: Sí, interesante también cómo usted comienza este diálogo. La calidad de vida de los adultos mayores se mide en autonomía e independencia. Y esto es bien importante porque empezamos a reflejar esa posibilidad que tengamos a futuro cuando ya empezamos a ser parte de ese rango etario. Doctora, que en el caso de ustedes específicamente, de los profesionales que manejan este tema, ¿es suficiente el número que hay para poder atender? Porque hoy día la población mayor, a pesar de que hay una mayor calidad de vida o mejor calidad de vida, digámoslo de esa manera, pues requieren también de atención médica, de atención de ustedes.
6: De acuerdo, Yanelda. Y bueno, nosotros estamos afrontando en el mundo y específicamente en Latinoamérica también un poco más, es la transición demográfica. Entonces, la transición demográfica nos habla de que nuestra población está envejeciendo y es un fenómeno poblacional que permea todas las áreas de la vida, no solo la salud, sino en general el tema económico. Bueno, digamos que todo nuestro universo actual en el mundo está afrontando una situación de envejecimiento, que es una ventana de oportunidad para poder tener estrategias para manejar el envejecimiento de una forma diferente. Desde los profesionales de la salud, en Colombia, por ejemplo, los profesionales dedicados a geriatría y también en gerontología, somos muy pocos, porque precisamente no hay muchas escuelas de formación comparado con otras áreas

0: punto de vista social, nutricional, físico, cognitivo, pues tiene un abordaje diferente. Y los profesionales que nos enfocamos en esas áreas específicamente somos los expertos para poder definir cuáles son las perspectivas de tratamiento, las perspectivas de diagnóstico y abordar un poco mejor este grupo poblacional especial.
1: Claro. Por lo menos en el caso de usted, doctora, allá en la Fundación Santa Fe de Bogotá, cuando empiezan a llegar estos pacientes adultos mayores, hoy día pues difiere mucho la edad, si son 60, si son 65, si son 70, en fin. No sé si es la pregunta adecuada, ¿cuáles son las mayores afectaciones o preocupaciones o incidencias en materia de salud con que llegan a consultar?
0: Yanelda, bueno, digamos que una persona mayor que consulta o por ejemplo en el tema hospitalario, que se hospitaliza, sí, en general tiene situaciones, por ejemplo, como usted lo mencionaba al principio de esta charla, y es situaciones sociales. Entonces, por ejemplo, cuidadores que son su núcleo familiar y que muchas veces no tienen un entrenamiento adecuado en el cuidado y que finalmente están agobiados también por situaciones de salud de su familiar. Entonces, hay dificultades desde el entorno social que tenemos que abordar como profesionales de salud, y ahí viene una parte educativa sumamente importante para tratar de establecer con las familias y con los cuidadores cómo son las estrategias de cuidado adecuadas y también pues tratar de alivianar de alguna forma la carga de cuidado. Ese es un tema súper importante, porque muchas veces las hospitalizaciones recurrentes en los pacientes tienen que ver también con una carga importante de agobio en el cuidado. Entonces, eso es una de las aristas importantes. Lo otro también tiene que ver mucho con la parte cognitiva, ¿sí? Entonces, muchas veces nosotros digamos que la función cognitiva en el envejecimiento muchas veces se subestima su deterioro porque se atribuye a la edad, ¿sí? Entonces, muchas veces tenemos una persona mayor en la casa y de pronto se le están olvidando ciertas cosas y la familia dice, bueno, es porque ya está mayor, ya está viejito, ya pues por eso se le olvidan las cosas, pero resulta que no se le presta un foco atencional a ese problema, esto empieza a progresar y genera ya después problemas mucho mayores que llevan a consultas recurrentes, que llevan también a hospitalizaciones recurrentes. Entonces, la parte cognitiva es un tema fundamental, porque incluso actualmente en el mundo consideramos a las demencias como un problema de salud pública a nivel mundial. Y eso pues es un foco sumamente importante en el cuidado de las personas mayores. La otra parte también es la complejidad de los medicamentos, ¿sí? Porque muchas veces son pacientes que por la carga de patologías que tienen consumen múltiples medicamentos. Entonces también eso genera dificultades en entender cuál es la dosis, a qué hora se la toma, cómo se combinan los medicamentos. A veces se agobian de tanta carga de medicamentos que finalmente abandonan el consumo de algunos medicamentos, ¿sí? Entonces, toda esa complejidad de esas situaciones, aquí en Fundación Santa Fe tenemos una estrategia ya muy bien establecida y unas políticas de atención a la persona mayor que ya estamos orientados a apuntar a diferentes aristas del cuidado, que son los modelos integrales de atención geriátrica. Entonces, claramente sabemos cómo podemos enfocar esas situaciones en el contexto hospitalario y cuando ese paciente ya tiene una indicación de egreso hospitalario, cómo lo vamos a manejar en la casa para hacer un seguimiento de esas situaciones que no terminan cuando termina la hospitalización, sino que evidentemente necesitan un seguimiento longitudinal, tanto de la parte médica como de intervenciones de enfermería que esté especializada en estos temas, de trabajo social, de psicología, de psiquiatría. O sea, son diferentes áreas que intervienen en esas condiciones para que podamos garantizar esa adecuada calidad de vida y de cuidado de esa persona.
1: Claro. Para los oyentes que llegan a nuestra sintonía, estamos hablando sobre la salud en el adulto mayor. Pasadía vital, doctora, cuando usted habla de este modelo integral de atención geriátrica que tienen ustedes allí en la Fundación Santa Fe de Bogotá, ¿estamos hablando de ese pasadía vital?
0: Sí, Yanelda. Entonces, esta es una estrategia que es muy interesante porque dentro de los modelos de atención

0: para las personas mayores. Una de las cosas importantes, como mencionábamos al principio, es propender por un envejecimiento activo y participativo, ¿sí? El pasadía vital que tenemos en Fundación Santa Fe cumple con los criterios de algo que, de un modelo de cuidado que se llama un centro día, ¿sí? Los centros día en general tienen la forma de permitir participar de forma activa a las personas mayores en diferentes actividades lúdicas, ocupacionales, recreativas, de conocimiento, de educación, ¿sí? Que mantengan tanto su cerebro activo como su estructura física activa, que puedan aprender diferentes cosas, porque evidentemente el envejecimiento no significa que ya se puede dejar de aprender, que ya la persona mayor pues no puede aprender nada. Por el contrario, es una oportunidad de aprendizaje de diferentes temas, que es lo que abordamos en un centro de... Entonces el pasadía vital va enfocado a estrategias de estimulación cognitiva, ¿sí? En donde se mantenga un cerebro activo, adicionalmente estrategias de actividad física, en donde también podamos saber, la persona sepa por qué es importante moverse, por qué es importante prevenir la sarcopenia, por ejemplo, que es la disminución de la pérdida de masa muscular, cómo se puede hacer, qué estrategias se pueden hacer para mantener un músculo saludable y también hacer intervenciones de actividad física en ese entorno. Y adicionalmente actividades lúdico-recreativas que involucran la musicoterapia, que involucran sesiones de relajación, que involucran también todo lo que tiene que ver con la estimulación cerebral a partir de la música. Y también aprendizaje de diferentes contextos de historia de la música en general. Entonces, es una estrategia en donde pretendemos que esa persona mayor, como le mencionaba en un principio, que termina su actividad laboral porque ya se jubila, se pensiona y pues de pasar a no hacer nada, pues involucrarse en actividades que finalmente lo mantengan activo y participativo en sociedad.
1: Prácticamente lo que usted nos dice, doctora Diana Carolina Morales, es determinante que un adulto mayor se mantenga activo física y mentalmente, además que en esta, digamos, primera etapa de la vida de vejez tenga también un entorno saludable en cuanto a familia, en cuanto a afecto, en cuanto a acompañamiento. Es decir, no es llegar y pensionarse y seguir quedándose solo en casa, quizá, seguirlo porque venía de trabajar, venía de estar en una oficina quizá, o de estar en un comercio, cualquier circunstancia, su oficio, sino ya quedarse solo. Es ahí donde también es necesario todo este entorno que usted acaba de mencionar.
0: Sí, Yanelda, mire que uno de los factores que actualmente se ha estudiado justamente después de lo que vivimos durante la pandemia, que fue el aislamiento social y sobre todo este grupo de población, son las consecuencias de la soledad en las personas mayores, ¿sí? Entonces, el aislamiento social es sumamente grave para una persona mayor, en el sentido de que una persona que se aísla en casa empieza a declinarse físicamente y cognitivamente, y adicionalmente un punto que usted menciona, y es la parte afectiva. Entonces, el hecho de usted estar en aislamiento y solo, pues favorece mucho más la aparición de síntomas depresivos y problemas del afecto, que también obviamente, digamos que afectan, valga la redundancia, la parte cognitiva y física de esa persona. Entonces se vuelve como un círculo vicioso. Por eso es que esas personas tienen que salir de la casa, tienen que participar de forma social. Los seres humanos, independientemente de donde estemos en el ciclo de vida en el que estemos, somos seres sociales. Y finalmente, en este punto en el que nosotros ya estamos en una parte de esa tercera edad, de ser personas mayores, pues claramente ahí es básico que haya esa participación social e interacción social, y sacarlos del aislamiento es una estrategia sumamente importante para evitar la declinación funcional. Y estos modelos, como es el pasadía vital, son estrategias que propenden precisamente por eso, tratar de evitar que el aislamiento de estas personas mayores lleven a que haya más deterioro en su parte física y mental.
1: Qué importante. Allí en este programa que tienen ustedes en la Fundación Santa Fe de Bogotá, este modelo integral de atención geriátrica, que como lo decíamos hace un momento, pues tiene un nombre muy específico que me llama la atención y es chévere, Pasadía Vital, donde brindan toda esta atención a un adulto mayor. ¿También reciben esta misma orientación sus cuidadores, digámoslo de esa manera, sus hijos, aquellos terceros que tienen que estar pendientes de sus medicamentos, estar pendientes de que efectivamente caminen, de no dejarlos solos?
0: Sí, evidentemente esto va muy de la mano de una estrategia educativa en ese binomio que involucra adulto mayor y núcleo de cuidado, ¿sí? Porque es un binomio, Yanelda, o sea, una persona mayor y su núcleo de cuidado, lo que afecte al uno, afecta al otro. Entonces, si una persona mayor está enferma y yo no procuro cuidar también al cuidador o su núcleo de cuidado, pues se va a perpetuar la enfermedad de esa persona mayor. Entonces, evidentemente nosotros hemos establecido también estrategias de escuela de cuidadores en donde damos unas conferencias, unos talleres, en relación a cómo evitar el agobio del cuidado, cuáles son estrategias adecuadas para cuidar mejor a nuestras personas mayores, cómo los podemos involucrar participativamente en las actividades del núcleo familiar o del núcleo social. Eso también lo propendemos con todo el equipo que tenemos, que digamos que contamos con un equipo que va desde enfermería, que es especializado en este tema, también el equipo de terapia física, la parte de psicología, psiquiatría, que es psicogeriatría, que son psiquiatras especialistas en personas mayores, nosotros los geriatras, neuropsicología, o sea, todo un equipo que finalmente propende también por definir estrategias de educación para ese núcleo social de la persona mayor.
1: Qué bueno, para quienes nos estén oyendo quizá y quieran acceder a este programa, a usted como geriatra que por supuesto conoce de fondo el tema, ¿cómo pueden hacer incluso para poder avanzar en esa pedagogía, como usted bien lo dice, de acompañamiento a un adulto mayor?
0: Si las personas quieren acceder específicamente al Pasadía Vital o están interesados en el programa, a través de la página de la Fundación Santa Fe, ahí tenemos la información como Pasadía Vital. También presencialmente en el edificio ambulatorio, en el piso octavo del edificio ambulatorio de Fundación Santa Fe, podemos brindarles toda la información y también a través de los números de teléfono que tenemos específicamente para eso, ¿sí? Es básicamente como los contactos que los podemos encontrar también a través de la página de la Fundación.
1: Hoy día ya finalmente, doctora Diana Carolina Morales, sí se observa, y a pesar de que al principio usted me decía, sí, de pronto hay pocos geriatras en Colombia, pocos profesionales de la salud especializados en cómo manejar a los adultos mayores, pero sí hay como una mayor conciencia social, ¿no? Médico-científica también, de que a los adultos mayores, como bien lo dice usted, para que tengan autonomía, para que tengan independencia, para que propendan por un envejecimiento activo y participativo, se requiere también de ayuda de ustedes. Es decir, solos es casi que imposible. Necesitan de esa ayudita de ustedes, de la familia, del entorno, de la sociedad.
0: De acuerdo, Yanelda. Sí, cada vez hay una preocupación mayor en todo el entorno de los profesionales o el talento humano en salud frente a este tema, ¿sí? Quedan muchos retos, muchísimos retos todavía, porque, por ejemplo, en las escuelas de formación en el talento humano en salud, hay muchas que no incluyen núcleo específico de formación en geriatría o en gerontología. Entonces, la tarea es grande y precisamente desde las sociedades científicas también tratamos de que esto, todo este conocimiento permee los núcleos de formación de ese talento humano, porque evidentemente un profesional que en este momento se gradúa en cualquier área de la salud debe tener unos principios de formación para atender adecuadamente a las personas mayores.
1: Qué bien. Finalmente, para los oyentes que nos están oyendo, es que me están escribiendo ya con muchas preguntas, su mensaje usted como médico geriatra para los adultos mayores que de pronto están en casa solos ahorita, en algún sitio, en algún lugar, y hoy somos su compañía con estos mensajes, con esta pedagogía, con esta orientación suya? ¿Qué les puede decir si en un momento no tienen quien les acompañe, quien les lleve a todos estos ayudas médicas por cuenta de ustedes en el caso de la Fundación Santa Fe?
0: El mensaje que yo les doy es que no están solos, no están solos, hay muchas personas que pueden preocuparse por su cuidado, que traten de hacer pequeñas cosas a partir de lo que tienen, ¿sí? Porque muchas veces pensar en hacer una cantidad de cosas puede ser difícil para una persona que de pronto no está acostumbrada a ese cambio. Entonces, pensar en pequeñas cosas, por ejemplo, hoy voy a salir al parque a dar una vuelta todos los días. Empezar por pequeñas cosas. Sí. Hoy voy a ir a salir a verme con mis amigos y a compartir un rato con mis amigos. ¿Sí? Una vez a la semana, dos veces a la semana. Tratar de establecer unas rutinas que lo saquen del aislamiento. ¿Sí? Y pequeños cambios van trayendo grande impacto en la parte de salud.
1: Qué bien. Doctora Diana Carolina Morales, muchísimas gracias por habernos acompañado de verdad hoy aquí en la FM contigo.
0: Yanelda, mil gracias a usted por esta posibilidad y oportunidad de compartir esta información tan importante para todos los oyentes. Mil gracias.
1: A usted gracias, ahí está un tema bien, bien importante que teníamos pendiente, hablar de todos estos problemas de los adultos mayores, pero que en sí no son problemas, sino por el contrario, es ayudarnos todos los días nosotros con nuestros padres o nuestros abuelos en casa a que tengan una vida normal con autonomía e independencia. Recuerden ustedes también que aquí en la FM Contigo también y por parte de la Fundación Santa Fe de Bogotá los estamos invitando a Sentido Pleno, que es una apuesta de la Fundación Santa Fe de Bogotá hacia un modelo de salud mental que busca fortalecer la salud mental de las personas desde la infancia hasta la vejez y en cada entorno de su vida cotidiana. Los invitamos a conocer Sentido Pleno. 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Y también, para quienes quieran tener más información acerca de todos los temas que a diario tratamos aquí en la FM Contigo, se pueden comunicar fácilmente con la Fundación Santa Fe de Bogotá, descargar su aplicación oficial o comunicarse a través de su línea al call center 601-482-4488. Soy Yanelda Jaimes, como siempre aquí en la FM Contigo.
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1: Oscar Gómez, Natalie Cañarete, Juan Pablo Barbosa, Santiago Ramírez y quien les habla, Germano Mejía Pinto. Somos el equipo de Motores FM. Hoy es sábado 5 de septiembre del 2026.
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1: A esta hora está concluyendo el tercer entrenamiento en el marco del Gran Premio de Italia, el Monza. Jornada que rinde homenaje a Michael Schumacher, quien obtuvo su primera victoria vestido de rojo cuando llegó a la escudería Ferrari en este escenario. También la Fórmula 2, que ya ha cumplido la clasificación. En breve, cuando sean las 7 y 15 de la mañana en Colombia, se iniciará la primera de las competencias, la sprint, con la participación del colombiano Sebastián Montoya. Otro piloto que ya también ha actuado muy temprano para nosotros ha sido Salim Khanna, el barranquillero, quien ha concluido en la primera de tres competencias. Les comentaremos cómo ha transcurrido la jornada para este piloto. Y ayer se inició la jornada para Oscar Tunjo en el marco de la final del Campeonato Europeo de Prototipos. Hoy tendrá la segunda y última competencia. También el automovilismo colombiano tiene jornada hoy en el Autódromo Tocancipá y mañana también una jornada de históricos en el escenario al norte de la capital de la República. También información de la industria automotriz. Información que estaremos ampliando en los próximos minutos. El Motores FM. Bienvenidos.
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1: A esta hora se agita la bandera para final de la jornada número 3 de entrenamiento libres. Ayer, en el primer entrenamiento, dominó la escudería Ferrari con un primer puesto para Charles Leclerc, segundo para el 7 veces campeón del mundo Lewis Hamilton, luciendo overoles y un color especial, un rojo especial que emula lo que fue la participación de Michael Schumacher cuando logró su primer victoria ya hace 30 años en este escenario. Y estaba ya luciendo el overol rojo de Ferrari. Los vehículos también tienen las siete estrellas de los títulos de Michael Schumacher, que curiosamente son los mismos, son los dos únicos pilotos que tienen 7 títulos. El británico Lewis Hamilton, quien también está a bordo de Ferrari y tiene 7 títulos, y para él pues puede lucir también estas 7 estrellas. Tratando Lewis Hamilton de desempatar históricamente esto que ya tiene varios años, se sostiene con el piloto alemán, quien no se sabe su estado. Muchos preguntan cómo sigue Michael Schumacher. Ojalá con motivo de este homenaje se conozca algo más. Ya en la segunda práctica fue el equipo Mercedes con George Russell que dominó, Charles Leclerc sería segundo, y en ese momento Russell termina de nuevo, el piloto británico, en la posición número uno, con Hamilton segundo a 226 milésimas, Verstappen tercero a 350 milésimas. Terminaron inclusive emulando lo que fue un duelo que terminó con los dos pilotos golpeados en una carrera sprint en este escenario. Al final de la chicane venían los dos y lo atacó por dentro el piloto cuatro veces campeón del mundo Max Verstappen a Lewis Hamilton, y allí le tocó salir de pista a Hamilton y encontrarse de nuevo, como siempre pasa en este escenario cuando ya resuelven la chicana. Antonelli, Andrea Kimi Antonelli, el líder del campeonato, quien ya pesa sobre sus hombros el hecho de tener que partir en las últimas posiciones por efecto de haber tenido un cambio en la unidad de motor, uno extra, y esto lo penaliza el reglamento y por ello tendrá que salir en las últimas posiciones. Ha dicho el equipo que han preferido esta competencia, la carrera de casa, sencillamente porque es una pista donde se facilitan los sobrepasos y podría recuperar pues hasta llegar a los puntos, porque recordemos que llega como líder de la temporada con 242 puntos, 59 más que el segundo, que es su compañero de equipo George Russell, que están empatados en puntos con Lewis Hamilton. Por más de que gane la carrera Russell o la ganara el piloto Lewis Hamilton y no hiciese puntos Andrea Kimi Antonelli, son 25 puntos lo máximo, de manera que le podrían quitar la mitad, un poco menos de la mitad de puntos Antonelli, y esto no atenta contra su liderato, pero obvio él va a tratar de ganar el mayor número de puntos posibles. Recordemos que hay puntos hasta los 10, pero también pesan lo que se ha vivido en esta temporada. Ninguno de los pilotos que han corrido en su Gran Premio de casa han logrado terminar la competencia. Oscar Piastri le pasó en Austria, apenas empezaba en Australia, apenas empezaba el campeonato, se salió de la pista cuando iba camino a la formación de partida, estrelló su vehículo, lo sorprendió la potencia eléctrica y quedó por fuera de carrera. Después le pasaría al piloto de Mónaco, Charles Leclerc, en Mónaco, por fuera de competencia. La batería, un daño técnico para Fernando Alonso, también lo dejó por fuera en Barcelona. Y el más reciente, Max Verstappen, lo recuerdan muchos, completando la primera vuelta de su Gran Premio de casa en Zandvoort, despidiéndose de la afición, porque esa pista se supone que ya no estará por muchas temporadas, de pronto vuelve, pero por lo pronto sale del calendario, y por ello era la gran despedida, y esperaban cerrar con broche de oro con victoria de Verstappen, y apenas iniciando la carrera quedó por fuera. O sea que ojalá no pese esta maldición que viene dando la Fórmula 1 en esta temporada y que rompa esta situación el piloto actual campeón o líder de la categoría. No ha sido campeón todavía de la Fórmula 1, Andrea Kimi Antonelli, que recordemos acaba de cumplir el pasado mes de agosto, en la última semana, 20 años. Con 20 años es el líder y saldrá de líder pase lo que pase después del Gran Premio de Italia, que tendrá la clasificación ahora más tarde a partir de las 9 de la mañana y la competencia mañana domingo a partir de las 8 horas en nuestro país. 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
1: En cuanto a los pilotos colombianos del exterior, ayer se inició la jornada para Oscar Tunjo, el piloto que está actuando tanto en los Estados Unidos como en Europa. Venía de Milwaukee de tener una actuación para tratar de asegurar el título en la categoría de la LMP3 en el campeonato IMSA de los Estados Unidos, y este fin de semana está en la final del campeonato europeo de prototipos en la pista de Spa-Francorchamps con su equipo. Han terminado en el puesto número 7 en la carrera de ayer. Son dos carreras, hoy es la final, a las 11:20 de la mañana será la competencia, y está acompañado por el piloto norteamericano Jake Williamson. Por otro lado, Salim Khanna, ya ha tenido su primera de tres competencias en el marco de la penúltima jornada del campeonato de la Fórmula Regional Europea. Llegó noveno en la tabla general del campeonato, se clasificó pues todo se de partida, primera competencia, muchos incidentes, sin embargo logró permanecer en la pista y ascender a la octava posición, que le permite también ascender del noveno al séptimo puesto en la tabla general. A las 9:30 de hoy tendrá la segunda carrera y mañana tendrá una clasificación previa a la 8:45 para la carrera final, que será a las 9:30 de la mañana de nuestro país. Sebastián Montoya no tuvo una buena clasificación, por lo pronto partirá desde el puesto número 14 para las dos competencias. El equipo parece que nada que levanta cabeza. El equipo Prema es décimo en la tabla general del campeonato. El equipo tendrá la carrera sprint a partir de las 7:15 de la mañana, 21 vueltas aquí en este mismo escenario de Monza en Italia, categoría telonera de la Fórmula 1, y mañana domingo hay que madrugar, porque a partir de las 2:45 de la madrugada en Colombia tendrá la carrera Future, la carrera larga, a 30 vueltas. 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
1: Hoy sábado y mañana domingo tendremos actividad en el Autódromo Tocancipá, al norte de la capital de la República, penúltima válida del Campeonato Nacional de Automovilismo, el CNA, organizado por el Club Los Tortugas, donde están como líderes en la Fuerza Libre Santiago Lozano y Felipe Triana en su Radical número 97, en la categoría Turboalimentados, en el Renault marcado con el número 15, Nelson Gutiérrez, Paula y Pavel Rusi, en la categoría de Super Turismos 2, el Chevrolet 108 de Felipe Hoyos y Alejandro Torres, en la categoría de Super Turismos 1, César Romero, Juan López y Jaime Gaviria, en el Chevrolet 505, en la categoría T2A, el Honda de Tato Castelblanco y Nicolai Pardo, y en la T2B, el Nissan de Enrique Vargas y Alejandro Mejía. Escuchemos a los líderes de la máxima categoría, la Fuerza Libre, los pilotos del Radical número 97, Santiago Lozano y Felipe Triana.
12: Bueno, un saludo a todos. Mi nombre es Santiago Lozano, estoy aquí con mi coequipero Felipe Triana. Venimos punteando y disputando el campeonato de CNA en la categoría Fuerza Libre. Estamos actualmente corriendo con el Radical, con el número 97, el equipo del M3. Y nada, pues creo que hemos tenido un campeonato hemos venido muy sólidos en todas las carreras. Para esta que sigue son tres carreras rápidas, entonces pues nada, hay que tener mucho cuidado con el tráfico, ser muy constantes, tener un buen balance del carro y pues no arriesgar. Yo siempre digo, no arriesgar en la carrera que no se gana en la primera vuelta, sino siendo constantes.
13: Bueno, y para esta carrera hemos preparado muy bien el carro. El carro se le hizo un overhaul para asegurar en la medida de lo posible el campeonato en esta carrera. Estamos rápidos, creo que es el mejor tiempo que ha hecho el carro hasta ahora en los entrenamientos. Y la verdad, pues todo se ha dado como tenía que darse. Santiago fue papá hace muy poquito, yo lo reemplacé en la primera carrera. Después corrimos otras, los dos las mangas, pero esta creo que Santiago va a correr solo porque yo voy a hacer un turno en el BMW. Entonces, espero que Santiago pueda cerrar con broche de oro el campeonato.
12: Sí, es nada, cuidar el carro y disfrutarse la carrera y nada, salir a hacerlo bien. Y bueno, nada, los esperamos a todos, a que nos acompañen aquí en el Autódromo de Tocancipá. Va a estar muy bueno, vamos a sacar el M3, creo que van a estar los otros P8s, van varios prototipos, entonces pues creo que la carrera va a estar muy emocionante, ¿no?
13: Va a estar muy buena porque esta ya es la antepenúltima carrera de las 6 horas y pues la gente usa estas dos últimas carreras que quedan para preparar sus autos, para tenerlos listos para las 6 horas. Así que los invitamos a todos al Autódromo de Tocancipá para que nos acompañen y disfruten de un día único y maravilloso.
12: Así es, un saludo a todos.
13: Un saludo para todos.
1: Y en la Fuerza Libre también hay que destacar el trabajo encabezado por el piloto internacional colombiano Omar Julián Leal, uno de los cuatro pilotos de nuestro país que han conducido vehículo de Fórmula 1, fue campeón también de la Fórmula 3000 en Europa y ahora en Colombia dedicado a desarrollar vehículos de competencia fabricados desde cero, prototipos, y brindarle la oportunidad a nuevos pilotos, sobre todo los que vienen de karts, para que tengan ese contacto y fomentar la participación y formación de pilotos colombianos que aspiran a estar en el exterior representando a nuestro país. Omar Julián Leal.
14: Bueno, Germán, pues muchas gracias por estar pendiente para esta carrera. Pues siempre hemos venido evolucionando nuestros carros. El LR02 pues viene siempre con diferentes modificaciones nuevas. Hicimos por ahí unos refuerzos en suspensión. Con este carro este año estamos cuartos. Con el Radical Pro Sport estamos de terceros, que es con el carro que todavía tenemos posibilidad de pelear el campeonato. Y pues nos hemos preparado bastante. Hemos venido diferentes veces acá a la pista. Nuestros pilotos pues siempre tienen una preparación previa en el simulador allá en nuestro equipo. Para esta carrera contamos con Felipe Chaparro y Ricardo Saurit, que son dos pilotos ya internacionales que van a estarnos acompañando en el Radical, y Nicolás Cerón y Felipe Gil van a estar en el LR02. Entonces pues tenemos unos pilotos bastante fuertes para tener un fin de semana pues bastante bueno. Y nada, seguiremos trabajando. Acá tenemos todo nuestro equipo empujando, evolucionando todo el tiempo estas ideas, ayudando a los pilotos que vienen de karts a surgir. Es, digamos, que el enfoque principal de nosotros. Y nada, muchas gracias por siempre estar pendiente de lo que hacemos. Y aprovecho de una vez para invitarlos para que nos acompañen en la penúltima válida del CNA, Campeonato Nacional de Automovilismo. Es bastante divertido, entonces los esperamos acá en el autódromo. Y agradecerle también a nuestros patrocinadores por hacer esto posible, a Likimoli, a Bulova, a Race Dealer, a Michelin, que digamos han sido nuestro gran apoyo, y bueno, gracias a ellos también podemos hacer lo que hacemos.
1: La programación empieza temprano, pero en las horas del mediodía ya se pueden anotar para lo que son las competencias y poder disfrutar del automovilismo colombiano en vivo y en directo en el Autódromo Tocancipá. Mañana también habrá jornada, evento también organizado por el Club Los Tortugas con vehículos históricos. Se llama el Fest ACC Club Los Tortugas, o sea, el Automóvil Club de Colombia también participa. Los organizadores están invitando a una jornada de donación en pro de los damnificados del terremoto. Todo esto hoy y mañana en el Autódromo de Tocancipá. 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
1: Y en Motores FM vamos a hablar de un evento que se ha venido haciendo anualmente, que exalta las calidades artísticas de los niños, promovido por Toyota de Colombia, y por ello la invitada es Alejandra Fred Schneider, quien es la vicepresidenta de Postventa y Sostenibilidad. Alejandra, bienvenida, y lo que representa pues esta otra versión que cada vez se hace más importante en exaltar a los niños que hacen el carro de sus sueños.
18: Buenos días a todos, espero estén bien. Sí, para nosotros es un honor tener a niños de toda Colombia en esta edición, que es la número 19, con esos cuadros que tenemos de pura imaginación, creatividad. Me conmueve, hay niños que dicen, no, hay un carro que va a recoger a mis compañeritos que no tienen cómo llegar al colegio, hay carros que tienen que ver con la sostenibilidad, o sea, con el cuidado del medio ambiente, hay carros que son súper sociales, hay niños que han pintado carros que recogen, por ejemplo, a los animalitos que no tienen casa, o sea, la creatividad vida. Acá no da paso, tenemos tres categorías, todos los niños están acá felices recibiendo sus premios. Este año tenemos un premio que es el premio del público, y como saben, esto no se hace porque los que escogemos nosotros, sino hay un equipo, un jurado de profesionales, artistas y comunicadores sociales de cultura, que se ponen a mirar todos los cuadros ya durante más de 7-8 años con un jurado internacional. Hoy, este año, estamos muy orgullosos porque por primera vez, dos niños de Colombia ganaron el premio internacional. Es decir, tenemos, sí, y son un apoyo a ellos, a su futuro. Esperemos que a su futuro, porque les dan un premio especial para su educación, y también apoyan las instituciones educacionales. Es decir, que esto también le conviene a los colegios que nos apoyan, pero lo que más me llena el corazón es el futuro que tiene Colombia con estos dos niños creativos. Son posibilidades que espero que algún día también lleguen a ser realidad.
1: ¿Quiénes son estos niños y de dónde son?
18: Uy, tenemos de toda Colombia. Tenemos ahorita dos de San Agustín, tenemos de Guaviare, tenemos de Sabaneta, de Cúcuta. Habían ganadores, pero pues llegan cajas de cuadros, y es toda Colombia participando en el carro de tus sueños.
1: Claro. ¿Y los dos ganadores? Ángel García y Maximiliano Bedoya, ¿no? Son los...
18: Tal cual, sí, señor.
1: Los
18: sí,
1: niños señor. Que ganan.
18: Los dos ganadores especiales son de Sabaneta y también de San Agustín, sí, señor.
1: Ya me imagino lo que va a ser la preparación de la edición número 20.
18: Sí, ya estamos en esa, ya invitamos a los niños. A partir de el viernes vamos a subir todo en redes para que empiecen a aplicar. Entre más colegios apliquen, mejor. Ahí son tres categorías. Entonces invitamos a todos los niños de Colombia que participen en soñar con el carro de sus sueños, que nos muestren qué más necesitamos hacer para mejorar nuestro convivir y qué podríamos hacer más allá desde la imaginación, porque no lo crean, nosotros estos cuadros se mandan a un jurado internacional y los ingenieros en Japón están mirando qué ideas pueden ellos adaptar de todas las ideas que tienen los niños, y yo creo que ahí está nuestro futuro, en creer en ellos. Entonces, por favor, acá una invitación a colegios, a papás, a instituciones, a todos los artistas, inciten a los niños a que sean creativos, y entre más autónomos hagan el cuadro, mejor. Es decir, dejen a los niños soñar.
1: Alexandra Fresnyder, vicepresidenta de Sostenibilidad y Postventa de Toyota de Colombia, felicitaciones por este evento y muchas gracias por compartir con los oyentes de Motores FM.
18: No, gracias a ti, y un gran abrazo y un saludo cálido a todos, en especial en las regiones más afectadas que tuvimos.
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19: Hola Germán, muy buenos días, un placer nuevamente estar aquí contigo, con tu audiencia. Así es, hoy anunciamos oficialmente a todos los medios en Colombia que la nueva era de los combustibles es una realidad. El portafolio de combustibles GT Premium ya está disponible en más de 1,000 estaciones en el país. Y estamos muy contentos porque, claro, como te lo anunciaba, desde febrero veníamos desplegando esta iniciativa que eleva la categoría de combustibles en nuestro país a la máxima, al máximo nivel. Super Premium en combustibles. Y los consumidores, nuestros clientes, ya lo están evidenciando, ven un mejor desempeño en sus motores, ven ahorro en sus consumos y ven, por supuesto, menos emisiones. Definitivamente, más allá de nosotros vender un galón de combustible, llenar un tanque, siempre hay es confianza. Como además de haber hecho el desarrollo de productos GT Premium, tenemos ahora la certificación de Icontec, que avala justamente en cada una de nuestras estaciones que sus procesos tengan la garantía hacia el cliente final en cantidad y en calidad. Y recuerda también que tiene la certificación Top Tier Plus, que es una certificación internacional que justamente merece estos combustibles que alcanzan esta categoría Super Premium. Dentro de los múltiples beneficios, además del ahorro, además de las emisiones, de la potencia, el tiempo de tanqueo y la operación para nuestros amigos transportadores. Qué importante es, como ahora, cada vez que visiten nuestras estaciones, además de buscar ahorro, el tiempo que dedican en llenar su tanque disminuyó casi en un 50%, porque nuestro diésel GT Premium no hace espuma. Entonces, los tiempos de tanqueo disminuyeron considerablemente. ¿Esto en qué se traduce? Una mayor productividad para las empresas de logística y transporte.
1: ¿Cómo podríamos resumir esas principales virtudes? La constante en los productos tres que se han presentado con esa característica de GT Premium.
19: Muy bien, Germán. Yo diría y dejaría este mensaje en todos nuestros clientes consumidores en Colombia. Tres promesas. Primero, desempeño, rendimiento. Cómo los motores, a través de esta reformulación de los combustibles, tienen un mejor desempeño, que se traduce, por supuesto, en ahorro de combustible, es decir, más kilómetros recorridos por el mismo galón. Y, por supuesto, un tercer elemento que es muy importante, tanto para el usuario, desde la motocicleta, el vehículo particular, y ni qué decirlo, el dueño de una flota de transportes, que es el cuidado del motor. Estos combustibles tienen esa característica, cuidan los inyectores, evitan la corrosión, y por ende, pues está cuidando el patrimonio de los colombianos.
1: Sin un impacto grande en el precio.
19: Pero por supuesto, que es lo más importante. Gracias, Germán, por recordarlo. Esta innovación tiene sentido porque no solamente la disponibilizamos en toda la red de estaciones, que son más de 2,000 en el país, sino en efecto, ese producto superior, el desembolso que tiene que hacer el consumidor, siempre encontrando un precio muy competitivo en nuestras estaciones, pues la ecuación de valor le va a dar positivo. Entonces, vamos siempre a garantizar que así tengamos unos productos reformulados que tienen un pequeño costo, el precio en la estación de servicio va a ser muy competitivo.
1: Se habla mucho de los motores de combustión interna porque se satanizaron y entonces que deben desaparecer, pero aquí también el GT Premium viene a generar esa opción de menor número de emisiones.
19: Así es, la realidad es, y soy un convencido y tenemos estudios, pues claramente con expertos internacionales, y vemos justamente la evolución del parque automotor, cómo los vehículos eléctricos siguen teniendo una mayor participación, los híbridos y demás. Pero los vehículos de combustión interna, pues tienen aún, yo diría, décadas de oportunidad de seguir sirviéndole a las personas y a nuestro país. Pero allí es donde está, digamos que esta gran apuesta, cómo ese parque automotor, que es amplio, más de 6 millones de vehículos, reciben un mejor combustible. ¿Para qué? Para un mejor cuidado, para menores emisiones y pues para que estén vigentes por mucho más tiempo. Aparte de esas tecnologías en los motores híbridos, hablamos de autonomías de vehículos, tú lo sabes muy bien, de 800, 900 y 1,000 kilómetros. Entonces, al ser usuario de nuestros combustibles GT Premium, pues seguramente esos 800, 900 o 1,000 van a ser muchos más kilómetros recorridos. La autonomía del vehículo híbrido sí o sí va a aumentar.
1: Johan, usted que es santandereano, que es de Bucaramanga, origen precisamente de la marca Terpel, quienes conocemos pues la historia de Terpel, me imagino pues lo orgulloso que debe estar, además porque está al frente del buque manejándolo desde su vicepresidencia comercial de combustibles Terpel.
19: Sin duda, Germán, muchas gracias. Y sí, orgullosamente santandereano, bumangués, hincha del Atlético de Bucaramanga, que ya somos campeones, ¿no? Por fin sí. Nos sacudimos ahí. 75 años de historia del equipo y nunca hemos conseguido una estrella. Pero mira, no hay mejor forma de celebrar realmente mis 24 años en esta gran organización. Me siento un privilegiado en la vida por ser parte de una marca que es aliado país, que contribuye en el día a día al desarrollo de las regiones, que da empleo a través de nuestros aliados y, por supuesto, con noticias que, insisto, no solamente impactan nuestra marca, nuestra organización, sino toda una industria y todo un país. Entonces, sí, muy orgulloso de ser santandereano y de representar los intereses de Terpel.
1: Creo que... Oscar Gómez, Natalie Cañalete, Juan Pablo Barbosa, Santiago Ramírez, quien les habla, Germán Mejía Pinto, les agradecemos el que nos hayan acompañado. Permanezcan con nosotros, llega el noticiero fin de semana con Juan Manuel Ruiz, Arrito Queta Pimentel y Alejandro Villegas.
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24: Son las 7 de la mañana en punto. Buenos días, bienvenidos. Aquí estamos comenzando el noticiero de la FM fin de semana de este sábado 5 de septiembre del 2026. Hay muchas noticias que están en desarrollo. Un nuevo ataque terrorista anoche en el departamento de Norte de Santander. Hay un término al que vamos a tener que acostumbrarnos: enjambre de drones. Así se está llevando a cabo esa guerra de parte de los grupos ilegales contra el Estado colombiano. Se ha presentado un nuevo ataque, un nuevo enjambre de drones, esta vez en el departamento de Norte de Santander. Vamos a hablarles también del duro pronunciamiento del presidente Abelardo de la Espriella a gobernadores que estén negociando o conversando con grupos irregulares en sus territorios. Ha sido una advertencia del presidente dirigida particularmente al gobernador de Nariño. También les estaremos contando de cómo le fue al expresidente Álvaro Uribe ante la fiscalía, en donde tuvo que responder por acusaciones en su contra. Hay muchas noticias de orden público, pero también les estaremos hablando de salud, de economía, lo más importante en el mundo. Estamos listos con Alejandro Villegas y con Arrito Queta Pimentel. Aquí estamos, listos para comenzar.
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24: Un saldo parcial de 2 militares muertos y 10 uniformados heridos dejan los ataques con drones del ELN contra el ejército y la policía en Norte de Santander. El presidente Abelardo de la Espriella ha rechazado las acciones terroristas del ELN y anunció que con la cúpula militar va a crear una estrategia especial para el Catatumbo. A las 4 de la madrugada ha finalizado el toque de queda en Ocaña. Fue anunciada una recompensa para detener o detectar a los responsables de los ataques. El presidente de la Espriella expidió las resoluciones que ponen fin a las mesas de diálogos con los grupos armados en el marco de la denominada paz total del pasado gobierno. También el presidente expidió las resoluciones de estos casos y ha dicho que ningún gobernador ni ningún alcalde puede adelantar diálogos con los grupos terroristas. Quien atraviesa esa línea pagará ante la justicia. Quiero ser claro con esto y con usted, señor gobernador de Nariño, está advertido, le dijo de frente el presidente al gobernador de ese departamento, quien respondió y aseguró que no se dieron negociaciones clandestinas ni ocultas, porque quien las autorizó en su momento fue la administración de Gustavo Petro. Y el expresidente Álvaro Uribe negó ante la fiscalía estar implicado en las masacres de La Granja y El Aro y en el homicidio del líder de los derechos humanos, Jesús María Valle. Alejandro Villegas, buenos días. Otras noticias de esta mañana.
0: Muy buenos días, Juan Manuel. Pues el presidente del Congreso, Honorio Enrique, le ha pedido al gobierno nacional atender las deudas del Estado a las generadoras energéticas. Dice que hay que conseguir alrededor de 1.5 billones de pesos para evitar la posibilidad de un racionamiento de luz en varias regiones. Le ha pedido también a los ciudadanos actuar para ahorrar el consumo. La decisión de la Alianza Verde de declararse como un partido independiente profundizó la división al interior de esa colectividad y de sus congresistas. Gustavo Petro calificó como una arbitrariedad la decisión de Avianca de cancelarle los tiquetes aéreos para un viaje entre Bogotá y Ciudad de México debido a que el expresidente está incluido en la lista Clinton. Tres líneas de investigación buscan esclarecer por qué apareció una bala en la oficina del procurador Pedro Luis Bonilla, delegado ante la Corte Suprema de Justicia, y qué tiene que ver esto con Kiko Gómez, el exgobernador del departamento de La Guajira.
24: Muy bien, 7:04 a.m, Arrito Quieta Pimentel. Otras noticias de esta mañana, ¿cómo va todo?
5: Buenos días, Juan Manuel. Pues un británico de 48 años se convirtió en el primer paciente del mundo en someterse a una cirugía del cerebro en la que la inteligencia artificial asistió a los médicos en tiempo real para retirar el tumor. Y de otro lado, un paciente estadounidense permaneció 271 días con un riñón de cerdo funcionando en su organismo, estableciendo un nuevo récord de supervivencia para una persona con un órgano trasplantado de otra especie.
24: Muy bien, vamos a recorrer el país, vamos a las distintas regiones colombianas, comenzamos en el oriente del territorio colombiano. Olga Lucía Cotamo.
6: Juan Manuel, muy buenos días. Cúcuta amanece con una temperatura de 27 grados centígrados. El aeropuerto Camilo Daza opera normalmente, pero amanecemos con hechos muy preocupantes en materia de orden público, pues dos soldados asesinados y 10 uniformados heridos dejan acciones terroristas registradas en las últimas horas contra el ejército y la policía en los municipios de Ocaña y El Carmen. La Gobernación de Norte de Santander, ante lo acontecido, ofrece el pago de una recompensa de 100 millones de pesos que permita dar con la captura de los responsables de esta acción terrorista. Al mismo tiempo, se declaró toque de queda en la noche anterior en el municipio de Ocaña, que culminó hoy a las 4 de la mañana. Las autoridades responsabilizan al ELN y consideran que es una retaliación ante las operaciones militares que se ven ejecutando en la zona del Catatumbo. Pero vamos a hacer un recorrido por el oriente colombiano y vamos a Bucaramanga de inmediato. Allí se encuentra Catalina Porras con toda la información. Muy buenos días.
7: Muy buenos días, Olga. En la capital santandereana a esta hora amanecemos con 22 grados centígrados y un sol bastante radiante que acompaña el inicio de esta jornada. Sin embargo, se mantienen las probabilidades de lluvia durante la tarde y la noche, lluvias que ya han dejado algunas afectaciones en Santander. En Oiba, las tormentas eléctricas causaron daños en los techos de ocho viviendas. Las autoridades adelantan la caracterización de las familias afectadas para establecer las necesidades y las ayudas que se requieren. En otros temas noticiosos, tras el operativo que permitió la incautación de más de 250 kilogramos de explosivos en Santander, material, según las autoridades, tendría como finalidad la ejecución de ataques contra la fuerza pública, el gobernador Juvenal Díaz agradeció el apoyo de la cooperación internacional de Estados Unidos, especialmente del FBI y de la Embajada de Estados Unidos de Bogotá. Continúen ustedes en Cúcuta, Olga.
6: Gracias, Catalina. Y ahora vamos a Tunja. Allí se encuentra Yolanda Martínez. Muy buenos días, Yolanda.
10: Olga, buenos días.

En la capital del Meta, las noticias tienen que ver con que siguen los operativos en el Guaviare en contra de las disidencias que ya dejaron 30 guerrilleros muertos en 2 semanas. El ejército confirmó que destruyó un dispositivo improvisado con explosivos en el Retorno, municipio del departamento del Guaviare. En los 4 municipios de esa región se mantiene el ejército y la policía garantizando la seguridad de los habitantes, especialmente en zonas rurales, donde se mantiene el control por cuenta de estas disidencias. Y en Tunja les contamos que las noticias están relacionadas con el fenómeno del Niño. Se advierte que por lo menos 90 de los 123 municipios que tiene Boyacá tienen riesgo de registrar.

0: Actualmente Rusia acaba de suspender ataques contra Ucrania, específicamente contra Kiev, debido a las visitas especiales de Jared Kushner y Steve Witkoff, los enviados del presidente Trump. Y finalmente, Juan, la ONU está presentando un nuevo mapa después de una votación del mundo, en el cual se reduce el tamaño oficialmente de Estados Unidos y de Reino Unido y se da más espacio a África, haciendo así un reconocimiento histórico que pedía el continente africano.
1: Bueno, y nos vamos ahora a la región Caribe, que tiene mucha información a esta hora de la mañana. El Cibeleño.
2: Hola, muy buenos días. En la capital del Atlántico amanece con una temperatura de 29 grados centígrados, una sensación térmica de 37 y, por supuesto, las operaciones en el Aeropuerto Internacional Ernesto Cortizos se desarrollan con normalidad. Y bueno, una de las noticias que está generando preocupación en Barranquilla tiene que ver con las multas que estarían imponiendo miembros de estructuras criminales a ciudadanos que incumplen las órdenes difundidas mediante panfletos. Estas denominadas sanciones no tendrían únicamente un propósito económico, sino exigencias de abandonar viviendas. Por otro lado, el precio del gas natural podría aumentar entre un 2 y un 5% durante este año, de acuerdo con las proyecciones que hace el gerente de Gases del Caribe, Ramón Dávila. Pero seguimos con más información de la región Caribe. Ahora vamos a Cartagena con Diana Ballestas. Diana, buen día.
3: Un buen día, Elsa, y por supuesto a todos nuestros oyentes de la FM. A esta hora yo les cuento que hay expectativa aquí en la ciudad de Cartagena para este sábado desde ya, porque Iván Cepeda, y recordemos que es el líder de la oposición y senador del Pacto Histórico, entregará declaraciones desde Cartagena. Aún se desconoce qué temáticas manejará, pero se espera que su presencia sea en el centro histórico de la ciudad a partir de las 10 de la mañana. Y de manera general les cuento que hoy amanecemos con 28 grados centígrados y el Aeropuerto Internacional Elsi opera con total normalidad.
2: Diana, muchísimas gracias, y esta ronda noticiosa continúa en Riohacha con nuestra compañera Nailet Brujés. Nailet, feliz mañana.
4: Muchas gracias, Elsie. Muy buenos días a todos los oyentes de la FM. Mire, la noticia sin duda alguna es el operativo de inteligencia que permitió dar de baja a alias Naín, señalado de ser el cabecilla de las autodefensas conquistadores de la sierra. Su pareja, alias La Bebecita, alias El Tío y alias Casi López en Riohacha este viernes. Pero alias La Bebecita, horas antes de haber sido dada de baja, logró un preacuerdo con la fiscalía por el delito de concierto para delinquir agravado en calidad de cómplice por su presunta participación como integrante de los Pachencas. Riohacha amanece con una temperatura de 28 grados centígrados. El aeropuerto Almirante Padilla opera con normalidad. Volvemos contigo, Elsie.
2: Nailet, muchísimas gracias, y nosotros continuamos con más noticias desde la capital del país.
5: Gracias a nuestros compañeros de la región Caribe colombiana. Las noticias económicas del momento, Juan Diego Murcia, que es editor del diario La República, nuestro diario hermano. Bienvenido, Juan.
6: Buenos días, Juanma. Pues le cuento que los efectos del fenómeno del Niño se siguen sintiendo con fuerza y se agudiza la crisis que ya deja pérdidas en el departamento del Tolima por más de 134 mil millones de pesos. Van más de 22 mil cabezas de ganado afectadas, 14.500 hectáreas de producción de alimentos quemadas y 28 mil productores afectados. También le cuento que el lunes tenemos el dato de inflación y el mercado financiero anticipa que la inflación anual de agosto cerró en 6,10%, un nuevo repunte después de que haya tenido una tendencia a la baja en julio. Y le cuento que la producción nacional de café tampoco levanta cabeza, cayó 12% y apenas fue de 1.009.000 de sacos de 60 kilogramos.
7: Y vamos al eje cafetero. Don Ramón Marín está en Pereira.
8: Arrito Quieta, buenos días, un saludo especial para usted y para todos los oyentes en el país. Pereira amanece con una temperatura de 23 grados centígrados. El Aeropuerto Internacional Matecaña opera sin ningún inconveniente. La noticia más importante en esta zona del país es que un total de 6.700 establecimientos comerciales resultaron afectados por el terremoto, de los cuales el 10% sufrió colapso total, asegura la Cámara de Comercio de la capital risaraldense. Y ahora conocemos la noticia más importante en el departamento del Quindío con Angie Lucumí. Buenos días.
9: Buenos días, Ramón, muchas gracias. Contarles que Armenia amanece con 20 grados, el aeropuerto opera sin contratiempos al igual que la terminal, y dentro de las noticias más importantes les contamos que la deuda acumulada con hospitales y demás prestadores de servicios de salud en el Quindío ya ronda los 1.1 billones de pesos, una situación que se suma a las dificultades que enfrenta la red después del sismo del 10 de agosto. Por otro lado, dos monos capuchinos cari blancos fueron rescatados tras ser encontrados en grave estado de salud en un colegio rural de Calarcá. Los animales pertenecían al casero y ahora están

0: bajo la protección de la Corporación Autónoma Regional del Quindío.
1: Y ahora conocemos la noticia principal en el departamento de Caldas con Reinel Llanos. Buenos días.
2: Muy buenos días, San Ramón. Manizales amanece con una temperatura de 17 grados, ya hay sol, están transitables las vías que comunican a Manizales con el resto del país y opera el aeropuerto La Nubia. En esta capital, en Manizales, la ministra de Salud, Ana María Vesga, anunció que ya está en ejecución el plan de choque para la recuperación del sistema de salud y las EPS que fueron intervenidas por el gobierno Petro. El presidente de la República, Abelardo de la Espriella, calificó como un golpe estratégico la operación Titán, que permitió la captura de alias El Coti y alias Fatón, dos de los cabecillas del Tren de Aragua que fueron detenidos aquí en Manizales. Y el periódico La Patria titula: adulta mayor víctima mortal de accidente de tránsito en la avenida Santander de Manizales y el conductor escapó. Ramón.
1: Gracias, Reinel, y regresamos con más información a la capital de la República.
3: Gracias a nuestros compañeros en el Eje Cafetero, Valesca Alvarado. Otros temas que estaremos ampliando esta mañana, son las 7:15.
4: Hola, Juan Manuel, ¿qué tal? Feliz jornada para usted y para todos los oyentes. Temas de Cundinamarca que, por supuesto, tienen en alerta a las autoridades. Varias semanas completa ya el departamento con emergencias causadas por incendios forestales. Se ha conocido el reporte oficial desde estos primeros días del mes de septiembre, que da cuenta de al menos 5 municipios que se han visto afectados por cuenta de estos incendios. Pero en contraste, recordemos que también tenemos algunas regiones del departamento de Cundinamarca que se han visto fuertemente afectadas por las fuertes lluvias que se empiezan a registrar ya en esta época del año. Por supuesto, tendremos el balance y cómo están adelantando todas esas labores por parte de los organismos de socorro y el Hospital Militar Central, que tiene sede en Bogotá. También ha anunciado que tiene nueva directora, una designación que ha hecho el Ministerio de Defensa y el gobierno del presidente Abelardo de la Espriella. Se trata entonces de la coronel Amparo López Pico, que fue entonces designada oficialmente como la nueva directora de esta entidad, y les contaremos los detalles de su carrera militar.
3: Muy bien, vamos a otras regiones colombianas, el occidente de nuestro país, unido también aquí en la FM, Mateo Zapata desde Medellín.
5: Hola, compañeros, ¿qué tal? Muy buenos días. Efectivamente, a esta hora tenemos una temperatura de 19 grados Celsius en la ciudad de Medellín. La noticia más importante tiene que ver en este momento, Juan Manuel, con que la gobernación de Antioquia está alertando que centros de estética irregulares estarían trasladando procedimientos invasivos a las viviendas de los pacientes para evadir, imagínense ustedes, los controles sanitarios. Al menos se han detectado 17 establecimientos comerciales que ya han sido cerrados. El periódico El Colombiano titula a esta hora de la mañana: cámaras y tecnologías del 123 han permitido ubicar a unas 943 personas delincuentes en Medellín este año. 7:17 a.m. es la información desde el departamento de Antioquia, pero seguimos recorriendo el país. Vamos a esta hora de la mañana a Cali, allí se encuentra Jorge Escobar.
6: Mateo, muy buenos días. En este momento en Cali la noticia más importante tiene que ver con la visita que va a realizar el presidente Abelardo de la Espriella al municipio de Buga. Aquí se va a encontrar en la Basílica del Señor de los Milagros y en horas de la tarde se va a trasladar hacia la ciudad de Cali para encontrarse con vecinos del sur de la ciudad que resultaron damnificados por este terremoto. Vamos a estar muy pendientes de esta agenda de trabajo. En este momento la capital vallecaucana cuenta con 22 grados de temperatura y el aeropuerto internacional Alfonso Bonilla Aragón opera con normalidad. Mateo.
5: Muy bien, las noticias del Valle del Cauca. Gracias, Jorge. Vamos, seguimos en el Cauca, en la ciudad de Popayán, Miller Arias.
7: Mateo, muy buenos días. Hoy en Popayán la temperatura es de 17 grados. Hay cielo despejado. El aeropuerto Guillermo León Valencia de la capital caucana está habilitado para las operaciones aéreas. Las autoridades ambientales advierten sobre efectos del fenómeno del Niño en el sur del Cauca. Ya se registra desabastecimiento de agua en el municipio de Patía y los animales en algunos sectores no tienen qué comer. A esto se suman los incendios forestales que han arrasado centenares de hectáreas en los últimos días.
5: Muy bien, Miller, muchas gracias, un abrazo. Seguimos recorriendo el occidente colombiano. Vamos a Neiva, Paula Rodríguez.
4: Mateo, buen día, los saludamos desde la capital del departamento del Tolima. La ciudad de Ibagué amanece con 22 grados centígrados de temperatura, un excelente día. La noticia más importante en nuestra región está relacionada con un reciente caso de intolerancia en el que un agente de tránsito fue violentamente agredida por otra mujer mientras procedía a inmovilizar su vehículo que se encontraba mal estacionado. Mientras tanto, en el departamento del Huila, la noticia más importante está relacionada con las lluvias que afectan el 50% de la malla vial del sur del departamento, donde diversas poblaciones enfrentan un alto riesgo de deslizamiento. Las autoridades ya han reportado pérdida de cultivos, de bancas y taponamiento de vías.
5: Gracias, Paula. 7:19 a.m. Así estamos despertando en esta mañana de sábado 5 de septiembre. Titulares en Colombia.

0: Son las 7 de la mañana, 20 minutos, ha comenzado el Festival de Venecia y el cine hispano vuelve nuevamente a este festival, uno de los más importantes del mundo, con la presencia de actores como Penélope Cruz y Javier Bardem, que es su esposo, ¿no? Uh-huh. Esto en la carrera por el León de Oro. Ojo a esta película, que pronto estará seguramente el próximo año en Colombia, Búnker, con lo último del mexicano Gael García Bernal también como director, y habrá también historias provenientes de Chile, Colombia o Argentina. Eso es lo que nos interesa también. Hay, paralelamente a la muestra como tal del Festival de Cine de Venecia, una Semana Internacional de la Crítica. Digamos que no hace parte de la muestra como tal, pero se hace simultáneamente con el Festival de Venecia. Y allí habrá dos películas colombianas. El fin de los tiempos, de Viviana Rojas Gómez y Juan David Cárdenas, y Meteorito, de Sebastián Munera. También habrá proyección de otras películas de otros países. Pero lo importante es que sepamos que en el Festival de Cine de Venecia también hay cine colombiano. Y un día como hoy, pero de 1946, nació Freddie Mercury. Nació en Tanzania, en Zanzíbar. ¿Ah? El legendario vocalista y compositor de la banda Queen. Nosotros somos generación Queen.
1: O sea, tendría, ¿sí o no? Sí. Tendría 80 años este hombre.
0: Estaría cumpliendo.
2: Pero cantamos años y bailamos todas
1: hizo
2: las canciones.
1: Parte de esa movida de los años 70, un poco de esa vida frenética, y es cuando empieza a irrumpir eso que después vinimos a conocer como el SIDA.
0: Él murió el 24 de noviembre de 1991, tenía apenas 45 años Freddie Mercury, pero es una voz inolvidable. Y esta, una de las canciones más famosas de la historia. Es más, hay gente que dice que esta canción es fundamental para comenzar bien el día, para iniciar con entusiasmo, incluso para actividades en pareja, como caminar por el parque.
1: Ah, okay. Ah, bueno.
0: ¿Cierto?
1: Sí.
0: O ir a hacer
2: ¿por
0: mercado.
2: ¿Por qué me está mirando a mí, Juan Manuel?
0: Porque usted tiene una cara de que tiene unas ganas de caminar por el parque, ¿sí o no?
1: O de actividades de pareja.
0: O de actividades de pareja.
2: Sí, esa mirada, yo no sé.
0: Como lavar la loza.
2: Pues exactamente. ¿Cierto? O sea, uno puede lavar la loza, meter
1: uno se enamora,
2: la ropa en la lavadora.
1: Uno se enamora más en esas rutinas, ¿no? En la que uno reparte tareas. Entonces, mira, tú vas picando la cebolla, yo voy descongelando.
2: Claro.
1: Coja el churrusco.
2: Eso lo hace usted, Alejo, porque pues a mí me cocinan.
0: O sea, ah, ¿sí? ¿Cómo? A usted la cocinan y después...
2: No,
0: okay.
2: Yo no cocino.
0: ¡Va la olla! Bueno, hoy es el Día Internacional de la Mujer Indígena, es el Día Internacional de la Beneficencia, y recuerden que el 5 de septiembre de 1997 murió la Madre Teresa de Calcuta. Y para algunos, el 5 de septiembre nos trae muchos recuerdos deportivos. Fue el famoso 5-0, ¿cierto?
3: 5-0 Argentina.
0: No nos hemos podido reponer de esa victoria, ¿no?
2: No.
0: Le ganamos 5-0 a Argentina y nos creímos campeones del mundo. Y después de ahí, no pasó nada. 7:24. 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
1: Muy bien, les decíamos al comienzo de nuestro noticiero que esta es una guerra de drones. Digamos que en materia de conflicto, en el mundo entero, esa es la nueva realidad. Y hay un nuevo término que se ha acuñado y que se está aplicando ya en la relación que hay entre el Estado colombiano y los grupos terroristas: enjambre de drones. Y así se puede definir lo que ocurrió en las últimas horas en el departamento de Norte de Santander. Volvemos a Cúcuta, Olga Lucía Cotamo.
2: Juan Manuel, sí, es muy lamentable la situación que se viene registrando en materia de orden público en Norte de Santander. Ya se ha convertido como una constante el lanzamiento de drones con explosivos, no solamente a policía y ejército, sino también a la población civil. Y el último hecho, lamentablemente, dejó 2 soldados asesinados y 10 uniformados heridos en este ataque contra el ejército, inicialmente contra el batallón Santander en el municipio de Ocaña. Y los 7 militares heridos fueron trasladados hacia el hospital Emiro Quintero Cañizares y hacia la ciudad de Cúcuta, pero también fue atacado la subestación de policía de Guamalita, en el municipio del Carmen, donde allí 3 uniformados resultaron heridos. Ante lo sucedido, la Gobernación de Norte de Santander ofrece el pago, una recompensa de 100 millones de pesos que permita dar con la captura de los responsables de esa acción terrorista. De resaltar que las autoridades indican que el ELN es el responsable de lo sucedido. Así lo confirma el secretario de Seguridad de Norte de Santander, el coronel George Quintero.
3: Muy buenos días. Sí, lamentable el hecho que se ha presentado en este momento. El reporte que me ha dado ejército inicialmente son 2 militares fallecidos, 7 personas que se encuentran lesionadas. Hay un militar también muy gravemente que está precisamente en cuidados intensivos en este momento. Está pendiente de una cirugía urgentemente en sus miembros inferiores y obviamente estamos pendientes todavía del reporte de la estación de policía de Guamalito. Desde la Gobernación de Norte de Santander rechazamos contundentemente estos hechos violentos y ofrecemos una recompensa de hasta 100 millones de pesos por información que conduzca al esclarecimiento de las personas, de los grupos al margen de la ley que cometieron estos hechos violentos, afectación al derecho internacional humanitario, afectación en la parte material y en la parte humana, que es importante que también la Fiscalía pueda adelantar las investigaciones pertinentes para estos casos.
2: Es el secretario de Seguridad de Norte de Santander, el coronel retirado de la policía, George Quintero. Los soldados asesinados fueron identificados como el capitán Marco David Pijarón Montezuma y el soldado profesional José Alberto Jiménez Jaramillo. El ELN sería el responsable, indicado a las autoridades, ante una retaliación por las operaciones militares que se adelantan en el Catatumbo. Anoche se decretó toque de queda en el municipio de Ocaña desde las 10 de la noche hasta las 4 de la mañana de hoy. Pero es de resaltar, Juan Manuel, qué preocupación de los familiares de los policías de la subestación de Guamalito en el Carmen, porque ellos aún no han recibido ningún informe por parte de la comandante del policía de Norte de Santander. Han indicado que, de acuerdo a información de ellos mismos, no tienen agua ni alimentos, ni han llegado las ayudas pertinentes.
1: Son las 7 de la mañana, 28 minutos. Entonces, muchachos, lo que hay sobre la mesa es una guerra de drones. Eso lo estamos viendo, por ejemplo, en el conflicto desatado por la invasión de Rusia a Ucrania. Ucrania se ha convertido en una potencia mundial de fabricación de drones. La India también, ¿no? Se ha convertido en una potencia mundial. Y esa situación se ha traspasado también, se ha calcado también al territorio colombiano, en donde los grupos irregulares, los grupos terroristas, están atacando a las tropas con drones. Esa es la nueva realidad del conflicto. Y si ustedes pueden ver las imágenes en el canal RCN, hacia el mediodía van a tener la posibilidad de hacerlo también a través de nuestras cuentas. Ustedes van a ver cómo funcionan esos enjambres de drones, ¿no? Que van en una seguidilla cayendo sobre un objetivo particular.
4: No, parece, cuando uno ve esas imágenes, para que se hagan los oyentes una idea de la guerra del Golfo Pérsico, ¿no? Cuando empiezan a caer sobre el cielo de Bagdad esas ráfagas de manera

0: muy intensa, y así empieza a iluminarse en esta oportunidad el cielo trágicamente de Ocaña, que se viste de muerte en esta mañana muy oscura, en la que además han despertado con ese toque de queda que ha terminado esta madrugada.
1: Y eso es un negocio ya mundial, ¿no? Eso está moviendo mucho la economía, ¿no, Juan Diego?
2: Sí, es un negocio multimillonario, pero el tema es que este mercado negro definitivamente es difícil de calcular. Usted ve solo la punta del iceberg de toda la cantidad de millones de dólares que puede estar costándole a los grupos criminales aquí en Colombia acceder a este armamento.
1: Bueno, eso es lo que se está viviendo, ese enjambre de drones con el cual están siendo atacadas las tropas aquí en Colombia. Son las 7:30.
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9: Son las 7 de la mañana, 34 minutos. Hay una noticia bien importante que estoy leyendo en la cuenta del profesor Diego A. Torres, de la Universidad Nacional, y está informando que la sede de Bogotá de la Universidad Nacional ha iniciado un proceso de carnetización masiva y de información en los espacios de la sede. Y él está pidiendo, usemos el carnet, apoyemos a quienes nos cuidan y visitemos los maravillosos espacios de la Universidad Nacional. Nos vemos en los pasillos de la academia. De manera que es un paso bien importante porque podría ayudar con esta carnetización a las directivas de la universidad y a las autoridades en general a establecer quiénes son alumnos y quiénes no, quiénes entran a estudiar y quiénes van a vandalizar o a cometer actos terroristas. Bueno, otra de las noticias importantes de las últimas horas tiene que ver con una reunión del presidente Abelardo de la Espriella con gobernadores, mandatarios seccionales de nuestro país. Allí se ha presentado una discusión muy interesante, pero muy intensa, del presidente Abelardo de la Espriella, particularmente con el gobernador del departamento de Nariño. ¿Cuál es el entorno de esta reunión? El presidente ha explicado por qué puso fin a todas las mesas de diálogo que se adelantaron en lo que se conoció como la paz total. Escuchemos al presidente de la Espriella.
10: Firmé como presidente de la República varias resoluciones que me llenan el corazón de alegría, porque con dichas decisiones estoy terminando de una buena vez las mesas de diálogo y espacios de conversación sociojurídica en el marco de la mal llamada paz total del gobierno Petro. Semejante nombre rimbombante para una farsa tan grande. Con estas resoluciones se da fin automático y definitivo a esas mesas de diálogo y a esas conversaciones con estructuras narcoterroristas.
9: El presidente de la Espriella explicó también qué es lo que se va a desarrollar en consecuencia a partir de ahora y dijo que los diálogos a los que puso fin pues no habían prosperado y no estaban beneficiando para nada al Estado colombiano.
10: Y lo que se está implementando es lo que en derecho corresponde, una política de sometimiento a la justicia de todos estos criminales. Con estas resoluciones se puso fin a la mesa de diálogo con el Frente Comuneros del Sur, retirando además el reconocimiento de los negociadores que fueron designados por el gobierno anterior, entre ellos el de Ángela María Robledo, representante del gobierno, y el de Gabriel Yepes Mejía, alias HH. También se está dando fin al espacio de conversación sociojurídica con las estructuras armadas de Medellín y el Valle de Aburrá. Y además se está retirando el reconocimiento como negociadora a la señora Isabel Zuleta López.
9: Bueno, y durante la cumbre de gobernadores que se llevó a cabo en Mompox, en Bolívar, el presidente lanzó una dura advertencia a alcaldes y mandatarios departamentales, en especial al gobernador de Nariño, sobre la imposibilidad en este momento, por lo menos en este gobierno, de hacer diálogos con grupos armados. Esto dijo el presidente.
10: Ningún gobernador ni ningún alcalde puede adelantar por su cuenta negociaciones, acuerdos o contactos clandestinos con estructuras terroristas. Me encargaré de que aquel que atraviese esa línea responda ante la justicia. No voy a tolerar bajo ninguna circunstancia que mientras nuestros soldados y policías arriesgan sus vidas para enfrentar a esos bandidos, alguna autoridad intente hacer pactos por debajo de la mesa con los enemigos de la patria. Quiero ser muy claro, y quiero ser especialmente claro con usted, señor gobernador de Nariño. Está advertido.
9: Bueno, le ha dicho advertido. Al gobernador de Nariño, está advertido. El gobernador le respondió diciendo que los diálogos que se habían adelantado con algunas estructuras criminales en el sur del departamento eran diálogos autorizados por el gobierno del entonces presidente Gustavo Petro. Advertencias y dichos del presidente Abelardo de la Espriella en materia de orden público, y sigue siendo noticia el operativo que permitió dar de baja a alias Bendito Menor, un joven delincuente que tenía azotados a los comerciantes en el Caribe colombiano.
1: Pero que no solamente terminó con la vida de alias Bendito Menor, sino también de su pareja sentimental, a quien hemos venido conociendo con el alias de la Bebecita. Ella había sido detenida, Nailet Brujés, el año anterior, tenía detención domiciliaria, terminó violando esos acuerdos y vinimos a saber que estaba en contactos con la Fiscalía horas antes de ser muerta en este operativo, Nailet.
8: Así es, Alejandro, buenos días. Mire, se conoció que un juzgado de conocimiento de Riohacha fijó el pasado 3 de septiembre, horas antes, y el preacuerdo suscrito entre la Fiscalía General de la Nación, Rosangélica Tarazona, alias La Bebecita, habría aceptado su responsabilidad por el delito de concierto para delinquir agravado en calidad de cómplice por su presunta participación como integrante de los Pachencas. En este acuerdo, que fue aprobado por el juzgado, se estableció una pena de 36 meses de prisión para alias La Bebecita. La Fiscalía solicitó que durante la lectura de la sentencia se emitiera una orden de captura en su contra con el objetivo de que cumpliera la pena en un centro penitenciario. Sin embargo, así como dimos a conocer en primicia en la FM, en horas de la madrugada de ayer, horas después de que fuera evaluado este acuerdo judicial, fue dada de baja alias La Bebecita, pareja sentimental de Naín Andrés Pérez Toncel, alias El Bendito Menor. Alias La Bebecita tenía apenas 21 años de edad y era oriundo del municipio de Huachaca, del departamento del Magdalena, y así como usted lo decía, había sido capturada en septiembre del 2025. En ese momento, recordemos que tuvo que ser evacuada en helicóptero debido al riesgo de que integrantes de las autodefensas conquistadoras de la Sierra Nevada intentaran rescatarla. En ese momento, la fiscalía le imputó el delito de concierto para delinquir, cargo que no aceptó alias La Bebecita. Posteriormente, un juez le concedió detención domiciliaria a pesar de considerar que representaba un peligro para la sociedad. Las autoridades también la señalaban como una pieza relacionada con las finanzas y la exposición mediática de esta organización criminal.
9: Gracias, Nailet Brujés. Y a todas estas, Valesca Alvarado, ¿cómo es que este muchachito, que se pavoneaba incluso en redes sociales, que publicaba videos en Instagram, en X, que amenazaba, que emitía comunicados, terminó convirtiéndose en un objetivo de alto valor de la fuerza pública? ¿De dónde salió y cómo llegó a ese punto?
11: Desde hace 5 años, Juan Manuel, la fuerza pública, las fuerzas militares sobre todo, lo declararon un objetivo de alto valor. Naín Andrés Pérez Toncel, alias Naíno Bendito Menor, de 27 años, y que desde hace entonces 5 se convirtió objetivo de alto valor, máximo cabecilla de las autodefensas conquistadoras de la Sierra Nevada, y entonces uno de los golpes más importantes que da la fuerza pública contra este grupo criminal. Era el coordinador sobre todo del narcotráfico y la extorsión sobre la troncal del Caribe, especialmente en los departamentos de Magdalena y La Guajira, pero también tenía injerencia muy fuerte en algunas zonas del sur del departamento de Cesar. Era cabecilla del Frente Javier Cáceres, dinamizador sobre todo el reclutamiento de menores y La Guajira, y se hizo muy popular sobre todo por el uso de las redes sociales, lo decía Nailet también, en compañía de quien era su pareja sentimental, alias La Bebecita. Inició en 2019 como un sicario, el servicio de alias Pinocho, recordemos, el máximo cabecilla de este grupo criminal, y poco a poco se fue convirtiendo en uno de los hombres de confianza, hasta que en 2022 alias Pinocho le pidió que se hiciera cargo de sacar la droga de las autodefensas conquistadoras de la sierra sobre los departamentos de La Guajira. Utilizaba lanchas rápidas e incluso fue alias Naín el que le dio la idea a este grupo criminal de utilizar semisumergibles con el fin de poder sacar estos cargamentos hacia otros países. países. Participó en diferentes ataques contra la fuerza pública. El primero de ellos que se tiene registrado por parte de las autoridades fue un ataque que dejó como saldo el asesinato de un soldado profesional que hacía parte del Gaula Militar.

0: militar de La Guajira en julio de 2024 en Dibuya, esto es en La Guajira. De allí entonces empezó también a hacerse cargo de las extorsiones en la troncal del Caribe. Sin embargo, utilizaba métodos de extorsión que eran muy violentos e incluso ordenaba desmembrar a sus víctimas y llevar las partes de los cuerpos a las comunidades para que aquellos empresarios quienes se estaban negando, Juan Manuel, a pagar esas extorsiones supieran cuáles serían las consecuencias. Incluso recordará usted un caso que se registró en diciembre del año pasado sobre un presunto abuso sexual contra una menor de edad que se registró en La Guajira. Alias Naín ordenó en ese momento asesinar y desmembrar al joven de 16 años quien presuntamente había sido señalado de este crimen, lo desmembró y por supuesto lanzó esas partes del cuerpo de este joven en diferentes puntos del municipio.
1: Era un bárbaro.
0: El ataque, por ejemplo, Juan Manuel, al D1, ¿se acuerda? El ataque con armas largas al D1, porque el D1 se negó en ese momento a pagar la extorsión. El robo, el hurto de ese carro de valores también en La Guajira, que parecía un robo de película, también fue ordenado por alias Naín y por eso y diferentes crímenes se convirtió entonces en objetivo de alto valor.
1: Gracias, Valesca.
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1: Bueno, queremos entender todo esto que está pasando porque, bueno, está a punto de cumplir el presidente Abelardo de la Espella el primer mes como presidente de la República y ha tenido que enfrentar o sortear distintos retos. Por una parte el terremoto, por otra parte las riadas, situación de orden público, los incendios en el departamento del Tolima y lo que decíamos al comienzo de nuestro noticiero, esta escalada terrorista que ahora se caracteriza por el enjambre de drones, retos que tiene en materia de orden público el gobierno nacional. Nos acompaña Javier Flores, director de la Fundación Ideas para la Paz. Profesor Flores, bienvenido, gracias por su tiempo.
5: ¿Cómo estás? Mucho gusto, muchas gracias por la invitación.
1: Bueno, ¿qué tan importante es esto que está ocurriendo alrededor de esas estructuras criminales como las que lideraba Bendito Menor y qué impacto puede tener eventualmente en el equilibrio o desequilibrio de este conflicto?
5: Pues como ustedes lo han dicho, en el perfil de Bendito Menor, pues era una persona relativamente importante dentro de los mandos de las autodefensas conquistadoras de la Sierra Nevada. Llevaba ya unos años escalando de manera muy rápida, muy vertiginosa, producto obviamente de su capacidad de uso de la violencia. Era un perfil altamente violento, pero también encargado de los cobros extorsivos, el control de las rutas criminales, no solamente del narcotráfico, sino de ese ecosistema de economías criminales que manejan las autodefensas conquistadoras en todo el área de La Guajira y el Magdalena, y obviamente una capacidad muy propia, muy única, que lo identificaba de hacerse visible a través de redes sociales y del, digamos, de lo que eso significaba para los jóvenes de toda esta región. Entonces, Bendito representaba una nueva generación de mandos criminales muy clara, muy importante para este tipo de nuevas prácticas y repertorios que tienen esta violencia fragmentada y organizada que tenemos en Colombia. Sí. Esa extravagancia y ese comportamiento, pues, lo convirtió en una persona muy visible, que evidentemente era un golpe de los más importantes que quería dar el presidente Abelardo de la Espella, como lo anunció desde el 9 de julio, como uno de sus principales, de alguna manera, objetivos militares, y lo ha conseguido de una manera muy rápida, con una operación quirúrgica muy importante, que yo creo que representa una victoria militar para el presidente y para el gobierno nacional.
1: Javier, ¿qué tan evidente o importante era la relación de este tipo, Bendito Menor, con los Pachenca en la zona, que también es una banda que tiene azotada muchísima gente en el Caribe colombiano.
5: Al decir que las autodefensas conquistadoras de la Sierra Nevada, nosotros, Juan Manuel, hace poco sacamos un documento que se llama Control Total de la Fundación, que habla precisamente de la evolución de este grupo de las autodefensas conquistadoras de la Sierra Nevada. Y, digamos, este grupo son los mismos, son los Pachenca, por lo tanto, él tenía no solamente influencia, sino que, como decimos, venía creciendo en un nivel de importancia y se convirtió en el comandante de uno de los cuatro frentes que tenía la organización, que es el Frente Javier Cáceres, con mucha influencia en la Sierra Nevada, en el lado de La Guajira. Entonces, sin lugar a dudas, era parte de este grupo que ha venido evolucionando desde hace muchos años y que tiene una capacidad de dominio en este territorio muy importante, controlando gran parte de las economías criminales allí existentes, controlando el territorio y teniendo una ascendencia social construida basada básicamente en el arraigo territorial y en el control social de esta zona. Entonces, es un grupo que incluso con muy pocas personas, no tiene más de 600 entre hombres en armas y redes de apoyo, no ha sido, digamos, de las autodefensas, el ejército caetanista de Colombia no ha logrado vencerlos en el territorio, en su territorio, pero una de las consecuencias de la baja de Bendito Menor, si no se organizan rápidamente los miembros de las autodefensas conquistadoras de la sierra, pues puede ser que el ejército gaitanista de Colombia, o el Flan del Golfo, como se conoce, pues logre entrar y facilite el ejercicio que lleva de una guerra contra esta organización para ejercer poder sobre sus dominios.
6: Oiga, doctor Flores, pero uno sí queda sorprendido cómo es que un muchachito, ¿cierto?, de menos de 30 años, logra convertirse en un jefe mafioso de estas características, en un experimentado delincuente.
7: ¿Ah? Y además influencer.
1: Además, tenemos influencers asesinos, decía usted, ¿no?
7: Además, influencers que salen en las redes sociales alardeando de su poder.
6: ¿Eso cómo se explica, doctor Flores?
5: Nuestra hipótesis es que su ascenso estuvo ligado a tres cosas fundamentalmente. Primero, era una persona altamente violenta. El uso de la violencia se convirtió en su marca personal y eso dentro de esas organizaciones gusta mucho. Generó entonces de alguna manera confianza en los líderes más antiguos de la organización y lo encargaban de las cosas más complejas que tenían que hacer. Eso implica masacres, homicidios y mensajes, si se quiere, más de una violencia más sistemática. Ustedes estaban comentando, por ejemplo, varios de sus principales hechos más notorios. Entonces, ese uso de la violencia, pues claramente fue lo que lo promovió. Lo segundo, la capacidad de manejar las rentas criminales. Él se estaba encargando de los cobros extorsivos, de lo que nosotros llamamos la exacción, es decir, la tributación en un territorio que es gobernado de manera bastante profunda por estas organizaciones, de lo que podríamos denominar una gobernanza criminal en el territorio. Y también, obviamente, de las rutas del narcotráfico y de la innovación que él lograba generar para el manejo de estas rutas, lanchas rápidas, semisumergibles, encontrar puntos de salida, la negociación con los productores, todo ese tipo de cosas se las encargaban a él y era muy bueno haciéndolas. Y tercero, su capacidad de hacerse visible, el uso de redes sociales que al principio fue muy importante para él subir y crecer en la organización criminal, luego empezó a generar fricción al interior de las autodefensas conquistadoras, en la medida en que era un perfil completamente distinto. Y ese contraste ante otros perfiles, digamos, que gobernaban este territorio, pues hizo que esos comandantes empezaran a ver una amenaza, sobre todo para su seguridad, a Bendito Menor. Y ustedes han visto en algunos comunicados, y uno puede hablar con algunas personas cercanas en ese territorio, pues que empezaron a ver que esa popularidad era peligrosa para los, digamos, los mandos de esta organización. Entonces, al final empezó esa visibilidad que tuvo, sobre todo el uso de redes sociales, como un problema de fricción al interior del mando de las autodefensas conquistadoras de la ciudad.
7: Doctor Javier Flores, ¿cómo hacer para que no resurja otro Bendito Menor en la zona?
5: Es algo de lo que nosotros consideramos más difícil, es porque lo que está demostrado en la teoría y en la práctica es que la lógica y la estrategia de decapitación, es decir, de dar de baja los mandos de estas estructuras no soluciona el problema. Para la Fundación es muy importante, y está nuestra recomendación, es atacar los críticos de estas organizaciones para realmente golpear y disminuir su capacidad de violencia. Los nodos críticos, más allá de la decapitación, que es fácilmente reemplazable, o sea, dentro de pocos días podremos tener un nuevo comandante del Frente Javier Cáceres de esta estructura armada. Aunque su perfil es un poco más difícil de reemplazar, yo creo que rápidamente lo van a hacer. Tienen que golpear nodos críticos. ¿Cuáles son los cuatro nodos críticos que tenemos que tener en cuenta? Por lo menos hay más, pero un primer nodo crítico para nosotros es la capacidad de reclutamiento de estas organizaciones. Y tenemos que hacer un esfuerzo mayor de golpear a aquellos que tienen facilidad para reclutar y que tienen la red de reclutamiento, que hoy en día es un repertorio criminal innovador que permite tercerizar eso. O sea, hay empresas que se dedican, empresas ilegales que se dedican a conseguir jóvenes para mandarlos a las estructuras armadas en todo el país. El segundo modo crítico es el reciclaje criminal. Ellas personas que han pertenecido a varias organizaciones y que les permiten dinamizar su capacidad de crecimiento vertiginoso en las zonas de su influencia. Ese reciclaje criminal, Colombia no ha tenido una política pública para poderlos abordar e impedir que sigan ejerciendo la violencia. El tercero, las economías criminales. Y el cuarto, y con esto acabo, la capacidad de adaptabilidad tecnológica, el uso de drones, de redes sociales, de internet satelital, por ejemplo, y otros repertorios novedosos e innovadores que permiten que dinamicen su capacidad armada.
6: Es que me parece importante eso, porque ustedes...
1: Lo que acaba de mencionar precisamente.
6: Claro, porque acabamos de asistir a este espectáculo macabro de drones en Ocaña, norte de Santander. Tres uniformados muertos es lo que tenemos hasta esta hora confirmado en horas de la mañana. Ustedes, en unas recomendaciones que además recoge también Atlantic Council, ese centro de pensamiento de los Estados Unidos, dicen que hay unas ventajas tecnológicas a las que están asistiendo estos delincuentes. ¿Esa estrategia tradicional de más soldados, de más operaciones militares, ya no es suficiente? Es decir, ¿tendríamos que cambiar radicalmente esa estrategia?
5: Sin lugar a dudas, miren, esto cambió. Hay que pasar la página. Y las herramientas del pasado no son las que necesitamos para atender la violencia organizada que tenemos hoy. Esto no se soluciona con más hombres en armas, no se soluciona con más bombardeos, aunque son necesarios. No estoy diciendo que no hay que hacerlos, pero la solución tiene, la ecuación cambió y por lo tanto las herramientas de política pública que tenemos que utilizar cambió. Y miren las cifras, yo se las voy a dar rápidamente en materia de drones. Primer ataque con drones registrado lo tenemos el 23 de julio del 2023, es decir, hace 3 años. Ese año solamente tuvimos ataques 2 veces con drones ante la infraestructura militar e infraestructura pública de Colombia. El siguiente año tuvimos más de 170 ataques con drones en el 2024. En el 2025 terminamos el año con 277 ataques con drones de manera ofensiva. Y en este año ya vamos llegando a los 250 y el año no ha finalizado. La capacidad armada del uso de estas tecnologías de bajo costo que economiza el uso de la violencia, es decir, la están utilizando a cero costo humano para ellos, generan daño y no les pasa absolutamente nada. Y es demasiado barato. Un dron que nos acaba de matar a 3 miembros de nuestras fuerzas militares les costó $1,000. La capacitación, mucho menos. Y la adaptación tecnológica, que es básicamente adaptarlos para poder soltar los artefactos explosivos improvisados, mucho menos. Es decir, con menos de $2,000 nos acaban de matar a 3 muchachos y un dron que pueden volver a usar rápidamente para otro ataque militar. Pero no solamente ataques ofensivos, sino que están utilizando los drones para hacer inteligencia estratégica, control territorial, y están utilizando otros repertorios como los que les acabo de decir de redes sociales y de uso de empresas ilegales para hacer reclutamiento, otros repertorios modernos, si se quiere, innovadores, que les facilita y les economiza la vida. Es decir, tienen más plata, pero gastan menos para generar violencia, generar control y generar de alguna manera desazón e incertidumbre en las poblaciones más complejas del país. Entonces, de alguna manera, esa lógica cambió mientras que el Estado se demora en adaptarse. tiene pocas capacidades en este momento para poder innovar. Ellos lo hacen de manera efectiva, rápida, y eso les permite tener mayor poder de acción en los territorios. Entonces, estos golpes que está dando el gobierno nacional son, toca celebrarlos, toca de alguna manera aplaudir que volvamos a una ofensiva y que esa narrativa es importante para recuperar, pero tenemos que ser conscientes que si utilizamos exclusivamente herramientas del pasado, entre un problema absolutamente distinto que tenemos hoy, no vamos a lograr procesos sostenibles de desarticulación de estas organizaciones, ni vamos a lograr de alguna manera tener la ventaja militar, policial y sobre todo de política criminal para lograr afectar de manera consciente y estratégica a estas organizaciones armadas que hoy nos aquejan en el país.
1: Contundente y claro. Y ese es el planteamiento que incluso nos acompañó desde el comienzo de esta emisión del noticiero, cuando hablábamos de este enjambre de drones. Lo dice Javier Flores, director de la Fundación Ideas para la Paz, que hace un análisis de todo lo que está ocurriendo en el mapa delincuencial del país de organizaciones criminales. Esto cambió. Hay que cambiar y hay que pasar la página. No se puede seguir enfrentando este conflicto con herramientas del pasado. Anoche el ataque fue con enjambre de drones. En eso los grupos terroristas llevan la ventaja y tecnológicamente el ejército colombiano, la policía colombiana tienen que ponerse al día. Javier, gracias por su tiempo. Bienvenido. Es usted muy amable.
5: Muy amable. Muchas gracias.
1: Son las 8 en Colombia.
8: Soy Sergio Corredor con las noticias musicales para el noticiero de la FM fin de semana.

Después de varias semanas de expectativas y adelantos en sus redes sociales, Maluma por fin resolvió el misterio de su nueva colaboración y de manera inesperada al lado de Beyoncé en su nueva canción titulada Cuerpo Tumbao. Este nuevo sencillo forma parte de la edición deluxe de B-Day, el álbum de Beyoncé que celebra su vigésimo aniversario y combina el universo pop del artista con la propuesta urbana del colombiano. Este tema también incorpora un sample de La Negra Tiene Tumbao, de la gran serie.

La justicia falló a favor de Bad Bunny en el juicio contra el reggaetón. Luego de que un dúo de productores jamaiquinos, Steely y Clivi, demandaron alrededor de 2 años a los artistas del género urbano, entre ellos Bad Bunny, J Balvin y Daddy Yankee, por usar el mismo ritmo básico del reggaetón, que suena en casi todas las canciones de este género. Pues el pasado 1 de septiembre, un juez le dio la razón a Bad Bunny y rechazó la mayor parte de la demanda, y la explicación es sencilla. Para tener los derechos de un ritmo, es necesario que esté completo en una canción registrada. Pero el juez descubrió que el ritmo no es completo y aparece repartido en

pasado jueves 3 de septiembre se llevaron a cabo los premios Juventud en Marbella, España, donde los artistas colombianos se llevaron sus galardones. Por ejemplo, Shakira junto a Burna Boy obtuvieron el premio por mejor colaboración OMG de la canción Die Die, que ha liderado durante semanas las listas globales de Billboard. Karol G, el álbum del año por Trópico Queta, y mejor canción urbana Rhythmic por Verano Rosa junto a Fate. Morat por grupo favorito del año, Aria Vega por nueva generación femenina, Gracie y Farruko por mejor dance track con su canción Ya Pa' Qué, BL y Ozuna por mejor afrobeat latino del año con Enemigos, mejor mezcla urbana J Balvin y Ryan Castro con Tonto del álbum Omerta, Maluma mejor canción pop urbano con Bronceador, mejor canción pop Bésame de Shakira y Alejandro Sanz, y mejor canción pop rock Sin Ti de Morat y Jay Wheeler. Una gran noche para la música colombiana, en la cual se llevó varios premios en varios

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2: Muy buenos días para todos los colombianos, soy Darío González. La reflexión de hoy tiene que ver con dos formas como aprendemos en la vida. Una puede ser por obediencia, siguiendo instrucciones, siguiendo dirección, y la otra puede ser por experiencia. Muchas veces aprendemos es por experiencia. Había un instructivo de los padres que dijeron a los hijos, no hagan eso, no se metan con la persona equivocada, y sin embargo, finalmente se llegó a ese punto doloroso donde se aprende por experiencia y no siempre es la mejor manera. Lo otro es por dirección, por instrucciones. Y para corroborar esto que estamos hablando, el Salmo 32 nos ilustra esto perfectamente. No sean como el caballo o como el mulo, sin entendimiento, que han de ser sujetados con cabestro y con freno, porque si no, no se acercan a ti. Es una enseñanza muy poderosa sobre la diferencia entre ser guiados por entendimiento y ser conducidos a la fuerza por las circunstancias. Aquí hay un contraste. Dios quiere enseñarnos para que caminemos voluntariamente con Él, pero cuando no entendemos, podemos terminar necesitando que circunstancias nos frenen o nos empujen. El caballo y el mulo necesitan ser controlados mediante el cabestro y el freno porque no responden a la dirección. La imagen es la del animal que debe ser conducido desde afuera porque no está respondiendo a la instrucción. Muchas veces, cuando no pedimos entendimiento, cuando no lo desarrollamos, pues finalmente terminamos fracasados, terminamos con una decisión equivocada. Y no es que la persona no sea inteligente, no sea capaz, sino que hay necesariamente que desarrollar ese discernimiento, esa dirección. De lo contrario, pues vamos a ir por el lugar equivocado. Es una persona con talento pero sin dirección, con inteligencia pero sin sabiduría, con carácter fuerte pero sin dominio propio, con entusiasmo pero no tiene discernimiento y conocimiento pero sin obediencia. Y hay personas que solo buscan a Dios cuando tienen problemas, por ejemplo, cuando llega una crisis, ahí sí oran. Cuando aparece la enfermedad, ahí sí buscan a Dios. Cuando pierden algo, se acercan. Cuando enfrentan una dificultad, recuerdan al Señor. Y vamos a orar en este día, en este tiempo de oasis, de reflexión, de una pausa activa para pedir ese discernimiento. Yo quiero que todos lo hagamos, los que estamos escuchando, aquellas personas de fe. Digámosle, Señor, gracias por escucharme, gracias por responder esta oración. Hoy te pido que me des entendimiento. No permitas que tenga que esperar una crisis para escucharte. Enséñame a reconocer tu voz, a aceptar tu corrección y

0: 0-3 frente al Deportivo Independiente Medellín. Los registros del América son muy buenos. Ante Internacional lo venció 2-0. Goleó 7-0 el Boyacá Chicó. Once Caldas cayó 1-0 frente al América. Le ganó 1-0 Atlético Nacional. 0-0 frente a Independiente Santa Fe. Le ganó 4-2 al Junior. Contra Jaguares empató 2-2 y acaba de vencer a Alianza. Bien por la campaña de David González al frente del América de Cali. La jornada continuará entonces en el día de hoy con los siguientes partidos: Boyacá Chicó frente a Once Caldas, 2 de la tarde. Santa Fe Fortaleza a las 4 de la tarde. Cúcuta Deportivo frente al Pasto a las 6:10 y Junior Jaguares a las 8:20 de la noche. Mañana tendremos los partidos: Internacional frente a Águilas Doradas a las 4 de la tarde. Pereira frente a Millonarios a las 6:10. El estreno de Alberto Gamero dirigiendo a Millonarios. Están aplazados los partidos: Bucaramanga Independiente Medellín, que se realizará el 7 de octubre. Nacional ante Deportes Tolima el 7 de octubre y Llaneros ante el Deportivo Cali el 21 de octubre. Recordemos que hoy América y Nacional jugarán un partido amistoso en territorio norteamericano para recaudar dineros por los damnificados del pasado terremoto del 10 de agosto. Las posiciones: América tiene 20 puntos, Tolima 13, Nacional 12, Medellín 12, Millonarios 11, Llaneros 11, Bucaramanga 10, Águilas 9 puntos. Hasta ahí los equipos clasificados hasta el momento a las finales. Luego aparece Cali noveno con 8 puntos, décimo Cúcuta con 8, 11 Internacional con 7, 12 Once Caldas con 6, Santa Fe tiene 6 puntos, Fortaleza 6, Pereira 5, Jaguares 5, Junior 2, Alianza 2, Boyacá Chicó 2 puntos y Deportivo Pasto 1 punto. La clasificación refleja el estado del torneo tras los partidos disputados hasta el pasado 3 de septiembre. América entonces con 20 puntos es el gran líder, jugando bien el equipo de David González. Está la información hasta el momento en el noticiero de la FM fin de semana. Más adelante nos reencontramos para hablar de la segunda división del torneo Betplay. Chao, chao.
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2: Bueno, y vamos al territorio español. Allá se está llevando a cabo la Vuelta a España. José Agustín Martínez, ¿cómo vaya la vuelta en territorio ibérico?
3: Arritoquieta, buenos días, un gran abrazo. Bueno, se está cumpliendo la etapa número 14 entre Jaén y Sierra de la Pandera, 154 kilómetros, 500 metros de recorrido. Una gran etapa hoy, bastante complicada, dos premios de montaña de segunda categoría, ya estamos en camino de esos dos premios de montaña de segunda categoría, cada uno tiene algo más de 8 kilómetros de ascenso, y luego de esos dos premios de montaña vendrá uno de primera categoría al final de la fracción. Ya se han recorrido prácticamente el ecuador de la competencia, restan 84 kilómetros para el final de la fracción, y la noticia tiene que ver con 44 ciclistas que están en fuga. Tiene una ventaja que ha oscilado entre los 3:30, entre los 3:40, 3 minutos 40 de diferencia frente a donde están los principales ciclistas. En esa fuga, Arritoquieta, hay dos ciclistas colombianos: Santiago Buitrago, quien está defendiendo la camiseta de las Pepas Azules, la camiseta de los premios de montaña, y está Iván Ramiro Sosa, quien otrora fuera un gran ciclista, pero luego tuvo problemas físicos, tuvo problemas de lesiones y se está recuperando, pero dijo que hoy era un día señalado en su agenda para intentar el triunfo de etapa, porque es muy importante para su equipo, el Kern Pharma, que ya no tendrá patrocinio la próxima temporada. Así pues que dos colombianos, esa es la noticia, en el grupo de punta. Muy importante para Santiago Buitrago para poder seguir sumando puntos en la clasificación de los premios de montaña. Buitrago es el líder de esa modalidad, tiene 58 puntos, y Wout van Aert, un belga del Visma, tiene 40 puntos, está en el segundo lugar. Y Enric Mas, el español, el líder de la carrera, tiene 24 puntos. Así pues que hay buenas noticias, digamos, en ese aspecto para Colombia. Dos ciclistas que podrían entrar en la disputa de la etapa en el cierre de la misma. Ese montaña, y ellos son dos escaladores bien importantes. La clasificación general individual no sufrió modificaciones en la etapa inmediatamente anterior. Enric Mas del Movistar se mantiene de líder. Primoz Roglic del Red Bull Bora es segundo a 1:45. Félix Gall del Decathlon es tercero a 2:06. Cuarto, Richard Carapaz, que es el mejor latinoamericano, está en el cuarto lugar, 3:54. Y Oscar Only del equipo Ineos está a 4:29. Este joven es también líder precisamente de

0: los sub-25 de los de la categoría de los novatos y tiene la camiseta blanca. Así pues que todo por decirse, Harold Tejada es el mejor de los nuestros en la clasificación general individual. Restan 83 kilómetros para el final de la etapa del día de hoy, que es la número 14 en la ronda ibérica.
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2: 8 de la mañana, 16 minutos. Destacamos ahora publicaciones de medios de comunicación colombianos que vale la pena destacar. Alejo, usted ha encontrado el editorial del diario El Espectador y columna del escritor y ensayista William Ospina, ¿no?
3: Que van en la misma línea. Comienzo con el editorial del diario El Espectador, que escribe Fidel Cano. Dice: el presidente de la República dio unas declaraciones frente a dos decenas de bolsas blancas donde había, según nos contó el mandatario, cuerpos de combatientes abatidos en un bombardeo de la fuerza pública. En el video difundido por las redes sociales de la presidencia, el presidente se refiere a alias Tigre, uno de los cabecillas de las disidencias liderados por Iván Mordisco, e informa que, abro comillas, ese miserable que hoy hemos sacado de circulación perpetró ataques contra hombres del ejército y la Armada Nacional. La cámara enfoca las bolsas, el mensaje es elocuente, contundente y profundamente preocupante. Colombia no es ajena a lo cruel que es la guerra. Nuestra historia está llena de sangre, violencia irracional y de imágenes que se quedan grabadas en la memoria colectiva, como aquella de paramilitares jugando fútbol con la cabeza de una de sus víctimas. No hay colombiano que pueda decir que no ha estado expuesto a la crudeza y al dolor, el duelo de tantas personas en todos los rincones del país. Lo que sí es nuevo en ese video difundido por la presidencia es que es la primera vez que un gobierno expone con tal orgullo un acto de deshumanización que viola la dignidad de los muertos, que vulnera a sus familias y que pesa sobre la conciencia nacional. Y en el mismo sentido va William Ospina en su columna en el diario impreso del Espectador, diciendo y se pregunta, repitiendo un fracaso, así lo titula. Y dice: los gobiernos siempre quisieron convencernos de que mostrar cadáveres de delincuentes es una señal de triunfo, pero la prueba de que no lo es está en que pasan las décadas y los entierros y los dolientes y las lápidas, y siempre hay que volver a hacerlo. Y nuevos gobernantes vuelven a caminar entre las bolsas cada vez más blancas y modernas que guardan los cadáveres y vuelven a decirnos con voz recia que estamos triunfando.
2: Muy bien, vamos con las noticias del mundo. Juan Camilo Celi.
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4: 8 de la mañana, 18 minutos, Juan. Empezamos este recorrido en el primer bloque internacional con la sorpresiva visita para algunos de Jaime Gilinski a Venezuela, al Palacio de Miraflores, para reunirse con la presidenta encargada, Delcy Rodríguez, y cerrar un acuerdo importantísimo de la empresa Geopark, de la cual es el máximo accionista el grupo Gilinski, y empezar un proyecto de exploración petrolífera en territorio venezolano. Este acuerdo, que ya está firmado después de esta reunión, que fue muy protocolaria, estaban presentes varios de los altos miembros de PDVSA, incluido su presidente Héctor Obregón, el vicepresidente ejecutivo Giovanni Martínez y la ministra de Petróleo Paula Henao. Va a tener una vigencia de al menos 25 años, misma vigencia que tiene el acuerdo de explotación firmado hace una semana entre el presidente Trump y Delcy Rodríguez. Esto decía el empresario colombiano.
5: Presidenta Delcy Rodríguez, distinguidas autoridades y representantes, amigos y amigas. Es un honor dirigirme a usted hoy como presidente del Grupo Gilinski y accionista mayoritario de Geopark para expresar nuestro profundo agradecimiento por la confianza depositada en nosotros al suscribir el acuerdo que nos permite desarrollar junto a PDVSA el campo de Vare en la faja petrolífera del Orinoco.
4: Este acuerdo, le voy a dar detalles del Geopark, que explotará el campo de Vare, que va a poner todo el dinero para la inversión y a cambio recibirá el 65%, una cifra bastante alta de los beneficios por su participación económica neta. Y el bloque Vare, que es un campo petrolero ubicado en el Orinoco venezolano, tiene alrededor de unos 15.700 millones de barriles de petróleo en el subsuelo. Y lo que dice Geopark es que pueden llegar a producir hasta 95 mil barriles diarios, prácticamente un 10% de la actual producción total de Venezuela, que ronda el 1.100.000 de barriles. Así que estaremos muy pendientes de cómo se va a desarrollar esta participación. También tenemos que hablar de un tema importantísimo en el mundo, el juicio que se desarrolla actualmente contra Lindsey Clancy, la mujer estadounidense acusada de asesinar a sus tres hijos pequeños. Este juicio tuvo desarrollo el día de ayer, cuando el jurado, después de deliberaciones de más de 6 días, no llegó a una conclusión compuesta por 12 personas y se conocen detalles de por qué no se logró. Uno de ellos fue el disidente, es decir, 11 estaban a favor de condenar a Lindsey Clancy por cargos relacionados con su psicosis post-parto, y otro más, no estaba de acuerdo. Y esta persona fue la que bloqueó este juicio. Recuerde que para que se llegue a una conclusión final, los 12 tienen que estar de acuerdo. Y la defensa de Clancy decía que el juez tenía que revisar la posición de este último jurado, porque si no iba a declararse este un juicio nulo, lo cual terminó pasando, y se tenía que analizar esta posición para que no se fuera a repetir todo el juicio, que puede tardar varias semanas más. Varios expertos legales dijeron que ese era el camino natural del juicio, que era muy difícil que no se bloqueara, así que van a tener que convocar 12 jurados, presentar de nuevo los 3 cargos por asesinato de sus 3 hijos pequeños y llegar a una conclusión que puede tardar, dicen algunos, más de 2 meses. Y finalmente terminamos este recorrido internacional con la noticia más importante, o quizá una de las más importantes en Latinoamérica esta semana. El jueves, el presidente Javier Milei, en cadena nacional de Argentina, había dicho que iba a empezar con los mecanismos legales para recuperar las Malvinas, no haciendo uso de la fuerza por ahora, pero sí imponiendo sanciones a varias empresas británicas que ocupan la isla desde 1982, después de esa guerra fallida en donde Argentina intentó tomar bajo la presidencia de... Este estaba allí el dictador...
2: sí, estaban Galtieri, Videla... Sí,
4: estaba Videla, Galtieri, antes de pasarse a la democracia, y fracasó en esta consigna. El presidente Javier Milei había dado ese discurso, pero ayer en la noche volvió a hablar del tema de una manera más airada de la cual lo había hecho en Televisión Nacional. Esto decía:
0: sectores que van a expandir aún más nuestras exportaciones nacionales y que, dicho sea de paso, nos permite ser un jugador importante de manera geopolítica y nos permite poder avanzar en el reclamo de nuestra soberanía sobre Malvinas.
4: Este es un momento clave para esta consigna del presidente Milei por 2 temas importantes. El primero, el próximo año va a haber elecciones en Argentina, elecciones generales, y muchos lo interpretan como una movida política nacionalista para atraer votantes, una excusa que han utilizado varios de los presidentes argentinos en los últimos años, tanto de derecha como de izquierda. Y por otro lado, tiene que ver con una exploración petrolífera. Hablábamos de Venezuela, pero también hay una empresa británica, Sea Lions, que está detrás de la, al menos, exploración por ahora. No han empezado ya labores de extracción de petróleo en esta isla, y dice el presidente Milei que esos son recursos argentinos. El tema allí es que uno de los accionistas máximos de esta empresa es el hijo del primer ministro de Israel, Benjamín Netanyahu. Y usted sabe que el presidente Milei es muy cercano,
2: muy amigos,
4: tanto al judaísmo como al propio primer ministro Netanyahu, así que podría haber conflicto de intereses. Donald Trump durante la semana había dicho que podía revisar la posición de apoyo de Estados Unidos a la soberanía británica en las Malvinas, porque está descontento con el poco apoyo que Londres le ha dado en la guerra con Irán. Así que estaremos muy pendientes del desarrollo de esta situación.
2: Ya vamos a volver con el tema de las Malvinas, que vale la pena comprender y poner en contexto. Encuentro en el diario La República, mi querido Juan Diego Murcia, que nos acompaña esta mañana, editor del diario Hermano, este titular: Gilinski selló su apuesta por Venezuela con contrato petrolero. Sin lugar a dudas, uno de los temas más importantes de colombianos invirtiendo en el exterior, ¿verdad?
6: Mire, no es la primera apuesta del grupo Gilinski en Venezuela, pero comencemos con esta apuesta que está haciendo Geopark. Ellos proyectan casi que triplicar la producción hacia 2030, hasta alcanzar entre 75.000 y 85.000 barriles equivalentes de petróleo por día. Pero ellos ya habían anunciado también una inversión muy importante apenas hace unos meses, cuando compraron Helados Tío Rico, que es un conglomerado de alimentos que está en Venezuela y que tiene 55% del mercado. Por eso la presidenta de Venezuela estaba hablando precisamente de que no es la primera apuesta que está haciendo el grupo para entrar, y está haciendo una invitación a que otros empresarios ingresen con capital colombiano a ese país. Recordemos que Colombia y Venezuela alcanzaron a tener un comercio de unos 7.000 millones de dólares por allá en 2008, que fue el punto máximo entre ambos países, y que la inversión colombiana en ese país era muy importante. Hoy en día, digamos que esa composición es diferente. Las cifras del Banco de la República, con corte a diciembre del año pasado, mostraron que nuestro principal destino es Panamá. Estamos invirtiendo 2.241 millones de dólares al año aproximadamente en ese país. le sigue España. Uh-huh. Tenemos inversiones importantes allá con unos 500 millones de dólares y Inglaterra. Le sigue Inglaterra con 344 millones de dólares. Seguramente Venezuela, por su ubicación geográfica, va a volver a ser uno de los principales aliados comerciales de Colombia y se espera que el comercio repunte en este cuatrenio, por lo menos a recuperar los 7 mil millones de dólares que tuvimos en 2008.
2: Imagínense, inversiones de colombianos en el exterior. Y vean ustedes esta tan importante del grupo Gilinski en materia petrolera en Venezuela. Vamos ahora al departamento de Antioquia porque hay consternación entre los padres de familia de una institución educativa en Medellín por una denuncia que involucra a varios estudiantes de primero de primaria.
3: Primero de primaria, estamos hablando de
7: niños chiquitos.
3: 5 años, 7.
2: Sí, escuchen esta historia, Mateo Zapata, en Medellín.
8: Juan Manuel, compañeros, es una situación muy grave, muy delicada la que se está registrando desde el territorio antioqueño. Vámonos para el barrio Campo Valdés. Este barrio está ubicado en la zona nororiental de Medellín. Exactamente, la institución educativa, con todo el respeto, la mencionamos porque allí se registra esta historia. Es la institución educativa San Juan Bosco. Pues allí familiares están denunciando al menos 8 posibles casos de presunta violencia sexual contra niños de primaria. Exactamente, niños de 6, 7, 8 años de edad, hechos que, según la versión de los padres, pues habrían sido cometidos por presuntamente por estudiantes de grados superiores. Se habla de el grado 11. Hemos hablado con los padres de familia, esta es su versión.
9: Las noticias salieron así como a la luz para que todo el mundo nos diéramos cuenta el día lunes de la semana pasada.
8: Hay que decir que, según los acudientes, pues ya al menos 5 niños fueron llevados a centros asistenciales, se les aplicó el código fucsia. Los padres aseguran además que algunos menores habrían manifestado que eran llevados a la fuerza a los baños de esta institución educativa. Escuchemos.
9: Porque un niño llegó a la casa a hablar del tema porque no aguantó más sobre el abuso que les estaban haciendo a los niños en el colegio.
8: Las familias hablan al menos de 8 posibles casos y que aseguran ya 5 se encuentran en poder conocimiento de la Fiscalía General de la Nación. Incluso el pasado 31 de agosto, una de las madres entregó una carta a las directivas y el 1 de septiembre se realizó una reunión allí con los padres en la institución educativa. Sin embargo, pues las familias dicen que las explicaciones todavía, las que entrega la institución educativa, estamos hablando del Colegio San Juan Bosco en el barrio Campo Valdés, pues son insuficientes.
9: Lo más eso es que están violando los derechos de los niños, porque yo digo que ya hay 5 niños confirmados y no han hecho prácticamente nada, pues no han hecho, simplemente en la reunión que dijeron que ya los había visitado Rentoría, Secretaría de Educación, la jefe de núcleo, pero ¿para qué tanta visita de tanta gente tan tesa si no han hecho nada frente al caso?
8: Es la versión de los padres de familia. Nosotros, como equipo periodístico aquí en el departamento de Antioquia, hemos contactado sin duda a los padres de familia, los hemos buscado, los hemos escuchado, pero también en nuestro ejercicio periodístico es importante contarle a todos los oyentes que también hemos buscado a la Policía Metropolitana del Valle de Aburrá, a la Fiscalía, al ICBF, a la Alcaldía de Medellín a través de la Secretaría de Educación de la ciudad. Incluso ayer mismo nuestro periodista Sebastián Góez estuvo a las afueras de esta institución educativa buscando también al señor rector, pero hasta el momento no hemos recibido respuesta oficial por parte de las autoridades.
2: Muy bien, vamos a hacerle seguimiento a esta denuncia tan delicada que se ha conocido allí en el departamento de Antioquia. Trinos a esta hora del presidente Abelardo de la Espreya, Alejo.
3: Dice lo siguiente: nuestra fuerza pública sigue la ofensiva en todo el país. Un extenso trino haciendo un balance de las operaciones. Dice: en las últimas 24 horas logramos 24 capturas, un sometimiento a la justicia y un integrante de estructuras criminales muerto en desarrollo de operaciones. Además, sacamos de circulación 7 armas de fuego, 1.012 municiones y 8 artefactos explosivos. El golpe al narcotráfico continúa. 551 kilogramos de cocaína y 20 kilogramos de marihuana incautados, además de 4 laboratorios destruidos y más de 55 toneladas de insumos sólidos incautados. Desde el 7 de agosto, nuestra fuerza pública acumula 14.422 capturas, 43.684 kilogramos de estupefacientes incautados, 1.485 armas de fuego fuera de circulación y 1.320 hectáreas de coca erradicadas. Pero también hemos sufrido el asesinato de dos de nuestros militares y cinco uniformados heridos en las últimas 24 horas. Por cada policía o soldado que asesinen, haremos caer sobre los criminales todo el peso y toda la fuerza legítima del Estado.
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13: Y a las 8:32 de la mañana vamos a hablar de noticias de la capital y también de Carranga, Juan Manuel.
2: A ver, Harry.
13: Porque el Consejo de Bogotá aprobó la creación del Festival Carranguero de Bogotá y más de uno pues va a estar allí y no se lo va a perder. Una iniciativa que reconoce la importancia de este género musical como patrimonio vivo de millones de colombianos y claro que sí. El festival pues fue impulsado por el concejal David Saavedra, quien nos cuenta más detalles.
14: 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Bogotá.
13: Pues era el concejal David Saavedra, va a haber Festival Carranguero.
2: En la capital colombiana.
13: Vamos a bailar eso, hermano.
2: Vamos.
13: Carranga, sí señor.
1: 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Próximamente, Vanessa de la Torre, en la FM.
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1: A comienzos de esta semana, Donald Trump insinuó que Estados Unidos podría dejar de respaldar la soberanía británica sobre ese archipiélago. El presidente dijo que él siempre revisa todas las posiciones y de paso se quejó de que los ingleses no lo habían acompañado en la guerra contra Irán. Y por su parte, Javier Milei, que venía hablando del tema con inusitada prudencia, salió con su gabinete a anunciar que soplan vientos de cambio. Y en una entrevista con la revista The Economist, posando con una motosierra gigante, repitió que las Malvinas son argentinas. Vale la pena entonces mirar qué son las Malvinas más allá de este pleito. Los ingleses las llaman Falkland. Se trata de dos islas grandes y varios centenares de islotes en el Atlántico Sur, a unos 500 kilómetros de la costa argentina y a casi 13.000 kilómetros del Reino Unido. Argentina las reclama desde que Gran Bretaña se instaló allí en 1833 y en 1982 la dictadura de Leopoldo Galtieri intentó recuperarlas por las armas en una guerra que dejó 907 muertos en 74 días. Hoy viven allí unas 3.600 personas, 8 de cada 10 en Stanley, la capital, que los argentinos llaman Puerto Argentino. Hay además unos 2.000 militares británicos en la base Mount Pleasant, y a los isleños los superan ampliamente 500.000 de ovejas y cerca de 1.000.000 de pingüinos. El periódico local se llama Penguin News y 3/4 partes de lo que pescan son calamares y casi todo se lo venden a España. En 2013, los isleños votaron en un plebiscito si querían seguir siendo británicos y de los 1.517 votos, 1.513 estaban a favor del sí. Milei lo sabe muy bien y por eso aclaró que no cree en la guerra, que quiere negociar y que su modelo es lo que hizo Gran Bretaña con Hong Kong. Londres respondió que su apoyo a los isleños es inquebrantable. Y The Economist, curiosamente, una revista británica, ofrece una explicación menos heroica. Al presidente argentino se le está acabando la gasolina y ya vienen las elecciones del 2027 y necesita atornillar a los sectores más nacionalistas de su base. Les habló Blado en la FM fin de semana y los dejo con un detalle. Milei solía elogiar a Margaret Thatcher por sus reformas económicas, pero parece que ahora le resulta más rentable recordar por qué los argentinos la detestan.

0: ¿Cómo suena de bien a esta hora? Sonny Lan Slim, uno de los pianistas más queridos, más admirados del blues de Chicago, con una influencia indiscutible. Había nacido un día como hoy, en 1906, en Mississippi, pero obviamente su legado, su huella sigue presente y suena delicioso a esta hora. Sonny Lan Slim, que nos acompaña con estas notas. Oiga, he encontrado varias perlitas para compartir con nuestros oyentes. Un video que me ha divertido mucho, ¿saben, muchachos?
1: ¿Cuál, Juan Manuel?
0: Es más, lo replica la página de El Diario Boyacá, se llama así, El Diario Boyacá.
2: ¿Pero ese no es el mismo Boyacá 7 días?
0: No, es otro. Y mire la escena, mire cómo está descrita. El abogado no le contesta. En Guayaquil, Ecuador, este joven en estado de embriaguez fue detenido por autoridades de tránsito y al querer comunicarse con su abogado,
1: como debe ser,
0: no lograba hacerlo. ¿Por qué no lograba hacerlo? ¿Ya se imaginaron la escena?
1: Sí, claro.
0: A usted lo detiene la policía, usted se baja de su carro,
1: sí.
0: Lo han detectado en la prueba de alcoholemia,
1: lo detienen
0: en estado de embriaguez. Y él trata de comunicarse con su abogado y ¡oh, tragedia! Su abogado no le contesta, pero es que había un pequeño error.
1: ¿Cuál, Juan?
0: En el intento de comunicación.
1: ¿Tenía
0: de este
1: apagado
0: joven
1: el teléfono o qué?
0: Pues que resulta que en vez del teléfono intentó marcarle a su abogado con la tarjeta débito.
1: ¿Cómo sería la humo?
0: Tenía la tarjeta ahí en el oído, ¿usted se imagina?
1: ¿Cómo doctor sería la borrachera?
2: Y fue claro, muy divertido, sí, sí.
0: El abogado no le contestó.
2: Muy divertido, sí, fue muy divertido.
0: Esto ocurrió en Guayaquil, en el Ecuador.
1: Para así, que dijera que no estaba borracho.
2: Pero, o sea, aquí es, usted no sabe quién soy yo, allá sacan la tarjeta débito o crédito.
0: Exactamente, la tarjeta
1: débito. O de pronto era un teléfono más inteligente, ¿quién quita?
0: Con la tarjeta débito,
1: claro,
0: no, el día que usted se comunique por tarjeta débito, es que la tecnología ya, mejor dicho, lo cambió todo. Óiganme, una recomendación antes de que se me pase.
1: Señor.
0: Vean la película La Captura. La acaban de estrenar en Netflix. Y es la historia de los dos policías que en un día cualquiera, patrullando tranquilamente en las calles mexicanas, se encuentran con que en un carro iba el Chapo Guzmán, que acababa de fugarse, que acababa de evadir un operativo de las autoridades. ¿Qué hace usted como policía con semejante chicharrón? ¿Qué hicieron esos policías con el Chapo Guzmán? De eso va la película.
1: ¿Cuánto la dura, captura, Juan Manuel?
0: 1:36, 22 segundos.
1: Buen plan.
0: ¿Sí?
1: Muy bien.
0: Ahí
1: buen
0: tienen plancito, vea. Esta música, la FM y las series que les recomendamos y los libros que les recomendamos, estamos hechos.
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0: Y hay una noticia muy importante. El gobierno nacional ha sancionado ya la ley del autismo en Colombia. Queremos entender un poco más el alcance de esta ley. Y nos acompaña Carolina Arbeláez, que es abogada, fue representante a la Cámara por el Partido Cambio Radical e impulsora de esta iniciativa. Bienvenida, gracias por estar aquí en el noticiero de la FM.
4: Bueno, no, muchas gracias a toda la audiencia, a todo el equipo de trabajo de la FM.
0: ¿En qué consiste esta ley de autismo en Colombia? ¿Qué cambia o qué es lo novedoso?
4: Bueno, déjenme iniciar saludando a todas las organizaciones, a todas las familias que nos acompañaron en la construcción y impulsaron este proyecto, a los exsenadores y congresistas que también hicieron, como el exsenador Blanco, Germán Blanco. Bueno, fueron muchas las familias con las que trabajamos en esta ley. Esta ley ordena una atención integral para todas esas personas que tienen autismo y otras condiciones del neurodesarrollo diagnosticadas. Entonces, con esto lo que se busca es poder tener una ruta integral de atención en materia de salud, que se logre el diagnóstico a tiempo. En la medida de que el diagnóstico se haga a tiempo, las terapias se pueden hacer a tiempo. Estas familias o estas personas que tienen esta condición tienen unas habilidades extraordinarias que cuando se logran con terapia explotar, pues digamos, los llevamos a un nivel superior. Entonces, también con una inclusión educativa donde todos los docentes deben estar capacitados para poder atender esta población. Una de las barreras con las que se tienen que enfrentar las familias o las mamás o los papás es que cuando llegan a una escuela o cuando llegan a un colegio a buscar un cupo, pues no hay personal capacitado. Entonces, por eso le niegan el cupo y deben de estar de colegio en colegio buscando a dónde pues hay un colegio incluyente que donde puedan estudiar. Entonces, creo que es un avance muy importante. Hablamos también de los cuidadores, la inserción, digamos, esa salud mental, perdón, de los cuidadores que se debe cuidar. No hay nada, digamos, más, una carga más emocional para esas familias que todos los días, con mucho esfuerzo y con muchas barreras, tienen que enfrentar esta situación. Muy felices porque pues esta ley fue sancionada hace 2 semanas. También hablamos de la inserción laboral de toda la vida. Una de las barreras que hoy también se tienen, y permíteme porque esto me parece muy importante y que lo hemos identificado con la población, y es que las políticas públicas o los programas van hasta los 18 años. Entonces, cuando ya cumplen 18 años y ya estamos con una población autista adulta, pues no hay una ruta de atención porque pues muchas personas además son diagnosticadas después de tener 18 años, ya en la adultez. Entonces, fíjense en lo importante que es pues para el país, pues para todas estas familias esta ley.
1: Doctora Carolina Arbeláez, ¿la ley está obligando a que los profesores se tengan que preparar para atender a niños, adolescentes y adultos cuando ya están en la etapa universitaria en los colegios para enseñar, para cuidar además?
4: Todos los docentes deben de estar capacitados, no solamente en la etapa del colegio, sino también en la etapa universitaria, sobre todo pues digamos con un enfoque de educación pública, ¿no? Con un compromiso por parte también de los colegios privados, pero la obligación del Estado es que sí o sí todos los profesores de educación pública tienen que estar preparados y capacitados para poder atender la población autista. Digamos, uno de los temas, pues, esta fue una ley que fue muy luchada, de hecho, fue aprobada el último día de la plenaria, el último minuto, ya cuando se nos estaba acabando el quórum, el último día de la plenaria del periodo pasado. Entonces, una de las frustraciones que sentíamos, que además habían algunas cosas que había que tener que por mejorar, pero resulta que como no teníamos el tiempo, entonces no podíamos dar ese debate y esa discusión, entonces preferimos dejarlo eso para la reglamentación. Pero uno de los temas que siempre escuchaba de las familias es que llegan a un colegio y entonces como el profesor no está capacitado, entonces pues ahí no hay cupo. O que reciben al niño o a la niña y resulta que lo hacen a un lado, lo tienen que aislar porque pues en medio de una crisis el profesor no sabe cómo atenderla. Entonces, con esto lo que se busca es que haya una inclusión real, que la persona con autismo o que tiene un trastorno especial del neurodesarrollo pueda convivir o pueda compartir con todo el grupo en el salón sin tener que ser excluido. Entonces yo creo que aquí esto es un gran avance. En materia de salud también hay un avance porque el personal en salud tiene y debe estar capacitado también para atender esta población y sobre todo lograr ese diagnóstico temprano. Mucha familia llega, tiene unas señales, le dice al médico, le dice al pediatra y simplemente el pediatra lo ignora y dice, no, déle su tiempo, esperemos que el crecimiento pronto va a hablar, pronto va a ser diferente. Y resulta que pues hay unas señales que los papás, quién más que los papás, entienden y saben. Entonces, en salud hay que lograr el diagnóstico a tiempo. Y yo creo que aquí esto es un paso, ¿no? Esto no es fácil. Obviamente que viene la reglamentación, viene la implementación. Entonces, pues nada, esto por ya dimos un gran paso para todas estas familias.
2: No, sin duda, es un viacrucis lograr un diagnóstico y quienes tenemos un niño con esa condición, pues también lo sabemos. Doctora Arbeláez, ¿cuántos menores estiman ustedes tienen autismo en Colombia y el Estado debe proveer recursos en términos económicos también para que, no sé, en el transcurso de los próximos 5 años pueda avanzar esto, por ejemplo, en las instituciones oficiales?
4: Pues, Alejo, bueno, permítame saludarlo. Esta es una ley muy importante para todas las familias, pero esta es una de las grandes preguntas que siempre nos hicimos durante la discusión de esta iniciativa. Digamos, hay una cifra que hay en los datos del sistema de salud, que 13.8 casos de TEA por cada 10.000 niños, pero no hay unas cifras oficiales. Entonces, lo que se logra con esta ley también es que haya un censo, que el DANE tenga el compromiso, digamos, la obligación de hacer un censo sobre esta población, porque en la medida que tengamos el censo y tengamos las cifras oficiales, pues también podemos lograr tener una política pública pues más efectiva. Entonces, pues aquí, por supuesto que para nosotros es muy importante también el registro del certificado único. Entonces, un certificado único para que las familias no tengan que estar con una carpeta sacando un certificado para educación, un certificado para la salud. Entonces, que siempre es que no hay un registro único o un certificado unificado para que con ese certificado puedan acceder a todo y que las instituciones trabajen de manera articulada. Entonces yo creo que aquí hay un gran avance. Consolidar las cifras es uno de los retos que se tienen. Entonces, pues nada, me parece muy importante y muy pertinente esa pregunta.
0: Bueno, es una noticia muy importante. Ahora lo que viene es la reglamentación de esta ley de autismo en Colombia, que ha sido ya sancionada por el presidente de la República. Carolina Arbeláez, abogada y exrepresentante de la Cámara, gracias por estar aquí en la FM.
4: Muchas gracias a ustedes y permítanme contarles que en las próximas semanas en la Comisión Séptima de Senado vamos a estar convocando a una mesa a los ministerios para empezar a hacerle seguimiento a la reglamentación y a la implementación de esta ley, porque pues ya se sancionó y el gobierno tiene un año para reglamentarla y empezar a implementarla, pero esto también yo creo que necesita y requiere de un seguimiento especial por parte del Congreso. Ahí tenemos amigos y aliados con los que vamos a trabajar para lograr hacerle seguimiento a la implementación, porque muchas veces lo que pasa es que sacan una ley y la ley ahí se queda. Entonces se queda en el papel y pues no se implementa. Y estas familias están esperando que esta ley se pueda empezar a implementar pronto. Entonces vamos a estar haciendo unas mesas técnicas, unas mesas de trabajo desde el Senado de la República, especialmente en la Comisión Séptima de Senado con el senador Andrés Forero. Y entonces ahí vamos a estar trabajando de la mano de los congresistas, de las organizaciones, de todas esas familias que están esperando que pues esta ley sea implementada pronto. Entonces ahí les vamos a estar contando.
0: Es Carolina Arbeláez, abogada y ex representante a la Cámara a propósito de la ley del autismo en Colombia. Un par de noticias de Bogotá a esta hora. Nos está reportando nuestra compañera Sandra Hernández, editora de Ciudades de la FM, que hay otra vez un tremendo trancón en la autopista norte. Paciencia, señoras y señores.
2: Pero más paciencia, Juan Manuel. Es que alguien me decía, pero es que porque uno usualmente en los medios dice, oiga, es que les pedimos que tengan paciencia. Y le digo, pero paciencia, o sea, usted está en un estado de cólera total.
1: Pero ¿qué más se hace?
0: Pero es que más se puede hacer, entre otras cosas.
2: Quedarse en la casa.
1: No, tiene que tener quedarse paciencia.
2: Quedarse en la casa. O sea, ¿para qué sale? O sea,
1: no, pues sale.
0: ¿Para qué existe? ¿Por qué nació?
1: O sea, usted es parte del paseo ya. Entonces usted ya sabe que en la autopista va a haber trancón. Entonces, pues haga plan para ese trancón. Pero
2: Se va de paseo a los pueblos de la sabana,
1: claro,
2: y regresa más encolarizado.
1: No,
2: de
1: pero
2: lo que colerizado de lo que usted se fue. Sí, me voy a descansar.
0: Pero ¿me deja contar la noticia o no?
1: Alejandro ya se tiró el paseo.
0: Mire,
1: de verdad.
0: Resulta que hay un tremendo trancón en este momento a la altura de la calle 161 con autopista norte en el carril central sentido sur-norte. Como quien dice, los que van para Tunja, Cajicá, Chía, Zipaquirá, sur-norte, parado totalmente. Varios carros, nos dice Sandra, se metieron en contravía porque no se mueve esa fila de vehículos, no se mueve. Pilas, autoridades, de verdad es que Uno no ve ni un policía en esos casos, como el trancón de hace 8 días. Cinco horas el trancón en la autopista norte.
2: No, mire, yo me le bajo ese paseo a Cajica a comer fritanga que usted me iba a llevar ahorita.
0: Entonces ya no lo llevo. No. Ahí está. Usted era la mascota oficial. Ya no. Hay otra noticia de Bogotá, ¿no?
2: Esta sí, muy seria, muy preocupante. La Secretaría de Seguridad.
0: O sea, lo del trancón no, claro, no le parece seria.
2: Muy serio.
1: Saludo a todos los que nos están escuchando en este momento y están en la autopista.
0: Y a los que Alejandro les dice que no le parece serio.
1: Que no les parece serio el trancón.
2: No, pues es que, digamos, eso es lo rutinario, pero lo extraordinario y grave que tiene efectos en la seguridad y digo yo, en nuestro sistema como ciudades. Anoche fueron hallados 47 menores en un bar que funcionaba, dice la Secretaría de Seguridad, bajo la fachada de sindicato. En el lugar se incautaron armas blancas, estupefacientes, la mayoría ya fue entregado a sus padres, otros trasladados a centros zonales del ICBF y uno más a un centro médico, al parecer con alto grado de alicoramiento. Y muestra el video lo que fue esa operación. Digo yo, pues imagínense lo que sería para nosotros como sociedad, 47 niños en un bar.
0: Alejo, ¿dónde estaban los papás?
1: Esa pregunta la iba a hacer, pero ya no me atreví. ¿Dónde están los papás?
2: Así es el comercial, hace un par de años, ¿no?
1: Uh-huh. ¿Sabe usted dónde están sus hijos?
2: ¿Dónde están sus hijos?
0: En este momento, así era. Bueno, 8:55.
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1: Y este es un hito de la medicina a nivel mundial. Rhys Hibbert, un británico de 48 años, se convirtió en el primer paciente del mundo en someterse a una cirugía cerebral en la que una inteligencia artificial asistió a los médicos en tiempo real para retirar un tumor. La intervención se realizó en el National Hospital for Neurology de Londres. Hibbert tenía un tumor de unos 11 milímetros en la glándula pituitaria, localizado en una zona especialmente delicada, muy próxima a los nervios ópticos y a importantes vasos sanguíneos. El crecimiento del tumor ya estaba afectando su visión periférica y sin tratamiento existía el riesgo de que terminara perdiendo la vista. La gran novedad estuvo dentro del quirófano. Los cirujanos realizaron una endoscopia a través de la nariz para llegar hasta la base del cráneo, mientras operaban un sistema de inteligencia artificial desarrollado por investigadores de la Universidad de Londres, analizaba las imágenes de la cámara en tiempo real e identificaba estructuras críticas como nervios y vasos sanguíneos, señalando las zonas de mayor riesgo. Podría compararse con tener un segundo par de ojos dentro del quirófano. El sistema había sido entrenado y evaluado con cientos de videos de operaciones similares, lo que le permitió reconocer patrones anatómicos y ayudar al equipo a decidir por dónde avanzar con mayor seguridad. La inteligencia artificial no operó al paciente ni tomó las decisiones. El control permaneció en manos de los neurocirujanos. En el portal de inteligencia artificial MicroLearn explicaron esta cirugía.
5: Durante la intervención, un sistema de IA analizó en vivo imágenes del cerebro del paciente y aportó información clave al equipo médico para detectar zonas críticas con una precisión que antes no era posible. Este avance permitió a los cirujanos operar con mayor seguridad y reducir riesgos en una zona tan delicada como el cerebro. Los especialistas aseguran que la inteligencia artificial no sustituye al médico, sino que lo acompaña como una herramienta de apoyo. La operación abre la puerta a una nueva era en la neurocirugía, con intervenciones más precisas y pacientes con mejores posibilidades de recuperación.
1: Era la explicación del portal MicroLearn, que es de inteligencia artificial. Y hay un récord médico. Un hombre vivió 271 días con un riñón de cerdo. Tim Andrews, un paciente estadounidense, permaneció 271 días con un riñón de cerdo funcionando en su organismo, estableciendo un nuevo récord de supervivencia para una persona con un órgano trasplantado de otra especie, procedimiento conocido como xenotrasplante. El riñón procedía de un cerdo modificado genéticamente para hacerlo más compatible con el organismo humano y reducir las posibilidades de rechazo. Durante casi 9 meses, el órgano permitió a Andrews evitar la diálisis, tratamiento que sustituye parte de la función de los riñones mediante el filtrado de la sangre. Finalmente, el riñón porcino comenzó a fallar y los médicos tuvieron que retirarlo. Andrews regresó temporalmente a diálisis, pero posteriormente recibió un riñón de un donante humano. El caso es importante porque muestra una posible utilidad inmediata de los xenotransplantes. Quizás los órganos de cerdo no tengan que funcionar para siempre para resultar útiles. Podrían ser una terapia y convertirse en una especie de órgano puente, manteniendo con vida y fuera de diálisis a determinados pacientes mientras aparece un órgano humano compatible. El avance también intenta responder a uno de los grandes problemas de la medicina moderna. Hay muchos más pacientes que necesitan órganos que órganos disponibles para trasplantar. Sin embargo, todavía quedan importantes interrogantes sobre rechazo inmunológico, infecciones y cuánto tiempo pueden funcionar estos órganos. Y hasta aquí, algunas de las noticias de salud en el noticiero de la FM, fin de semana.
0: Pero hay una llamada muy importante, Harry, y es que a punto de conocerse ya el balance del primer mes del gobierno del presidente Abelardo de la Espriella, la ministra de Salud, Ana María Vesga, ha anunciado que ya está en ejecución el plan de choque para la recuperación del sistema de salud y las EPS, que fueron intervenidas por el gobierno anterior. Ojo a este dato, escuchen lo que ha dicho la ministra de Salud en Manizales, Reinel Llano.
6: Sí, Juan Manuel, de nuevo muy buenos días. La ministra de Salud, Ana María Vesga, visitó Manizales para conocer las afectaciones causadas por el sismo del pasado 10 de agosto en la infraestructura hospitalaria de la región. En el Hospital Santa Sofía, por ejemplo, de la capital de Caldas, la funcionaria anunció que el plan de choque para recuperar el sistema de salud ya está en marcha, haciendo un diagnóstico inicial del estado financiero de las 7 EPS intervenidas y que entrarán en un proceso de estabilización con la inversión de millonarios recursos.
7: La primera tarea es disponer de unos recursos, por supuesto, pero sobre todo tener claridad de las cuentas que hay allí para poder empezar a atender con prioridad a los pacientes que en este momento pues llevan ya muchos meses sin atención. La nueva EPS es el principal deudor en todo el país. Tenemos el nuevo interventor desde la semana anterior. Estamos haciendo ya un trabajo juicioso con la Superintendencia Nacional de Salud, con la instrucción primero de priorizar la zona más afectada por el sismo y de empezar a regularizar los giros. Desde luego, las deudas son grandes, se demorará en normalizarse por completo, pero hay un decidido propósito de ordenar estos giros a la red que la han tenido muy afectada y particularmente a la red pública.
6: Y es que en su visita justamente a la capital caldense, la ministra de Salud, Ana María Vesga, también anunció, Juan Manuel, que se priorizará una importante partida presupuestal para recuperar la infraestructura de 17 hospitales afectados por el terremoto en departamentos como el Valle, Chocó, Quindío, Risaralda y obviamente aquí en Caldas.
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13: Llega el primer fin de semana de septiembre. Y si usted no tiene plan para hacer, conéctese al noticiero de la FM fin de semana. Soy Jonathan Niño y esta es la Agenda Cultural. Y atención, porque si este fin de semana quiere descubrir el talento que nace en los barrios de Bogotá, hay una cita con el Más Cultura Local Fest. Hasta mañana domingo 6 de septiembre, el Distrito Creativo La Candelaria Santa Fe reúne más de 70 iniciativas, organizaciones y emprendimientos culturales de las 20 localidades de la ciudad. La programación incluye talleres, charlas, música, danza, teatro, performance, gastronomía, rutas culturales y espacios para conectar proyectos creativos. Y mañana domingo, la invitación es a CTU y al Parque de los Periodistas, donde habrá programación de entrada libre para conocer y disfrutar la diversidad artística y cultural de Bogotá. Una oportunidad perfecta para descubrir que la cultura también se construye desde nuestros barrios.
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13: Y esto es para los amigos de Bucaramanga. Este fin de semana todavía tiene tiempo para disfrutar de U Libro 2026, la Feria del Libro de Bucaramanga, que llega ya a su recta final mañana domingo 6 de septiembre. Bajo el lema Habitemos lo Salvaje, la feria reúne a más de 500 invitados y ofrece más de 460 actividades entre literatura, cine, teatro, exposiciones, talleres y conversatorios. Hoy sábado y mañana domingo habrá encuentros con escritores, periodistas y artistas, además de actividades alrededor del fútbol, la literatura y la memoria. Entre los invitados destacados están Hernán Peláez, Andrés Newman, Guillermo Arriaga y Leonardo Padura. Y ojo, porque hay una iniciativa solidaria, Libros para Seguir Soñando, que recibe donaciones de libros para personas afectadas por el terremoto. Así que ya sabe, cierra el fin de semana con un libro en Bucaramanga.
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13: Nos vamos para Monpox, porque se vive hoy sábado la última jornada del 12º Festival de Jazz, un encuentro que durante 3 días ha unido el jazz internacional con los sonidos del Caribe colombiano. La jornada de cierre está dedicada a mujeres que hacen vibrar a Monpox, con la presentación de la francesa Céline Sanemé, junto a los tambores de Totó, El Legado, Flora Martínez, Gracie y Ana del Castillo. ¿Qué tal? Uno de los momentos especiales será el homenaje póstumo a Totó la Momposina, referente fundamental de la música tradicional colombiana. Los conciertos comienzan a las 7 de la noche en el Parque del Jazz, con entrada gratuita. Una noche para despedir este festival que conecta música, tradición, formación y territorio en el corazón del Caribe colombiano. Pasamos a los conciertos. Atención, los amigos de Medellín, porque reciben hoy sábado 5 de septiembre a Arcángel La Maravilla, quien celebra sus 20 años de trayectoria con un gran concierto en el Estadio Atanasio Girardot. El artista llega con su La Octava Maravilla World Tour en una noche para repasar 2 décadas de puro reggaetón. Además, los antioqueños Sonji y Jerger serán los encargados de abrir el espectáculo. Pero si lo suyo es el merengue, hoy sábado 5 de septiembre, la cita es en Chía. El Merengue Fest reúne en el Centro de Eventos Autopista Norte a los hermanos Rosario, Eddie Herrera, Sergio Vargas, Josie Esteban y Ricarena. ¿Qué tal? La fiesta comienza a las 8 de la noche con apertura de puertas a las 7 de la noche. Ojo, es un evento para mayores de 18 años.
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13: Y cerramos este fin de semana musical en Bogotá, porque llega Jorge Drexler, el cantautor uruguayo que presenta este domingo en el Movistar Arena como parte de su nueva gira, en la que presenta Taraká, su álbum más reciente. Un espectáculo con 7 músicos en escena, candombe, poesía y canciones que recorren buena parte de su trayectoria. Hasta aquí esta agenda cultural. Ya nos pusimos al día con todo lo que sucede en materia de cultura y entretenimiento. La invitación, como siempre, sigan conectados al noticiero de la FM fin de semana.
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0: Son las 9:09 en Colombia. Una de las noticias más comentadas en el mundo entero tiene que ver con el anuncio que hizo el presidente de los Estados Unidos, Donald Trump, de un acuerdo histórico con Venezuela para la explotación petrolera. Y es de lo más comentado porque no son pocos los venezolanos

0: los términos de este acuerdo y sobre todo por qué el acuerdo se había firmado con un privado, Alejandro Betancourt, que está siendo cuestionado o investigado. Pues bien, nos acompaña a esta hora precisamente Sergio Novelli, reconocido periodista venezolano, autor de esta entrevista, que, bueno, ha permitido entender también el punto de vista de los Estados Unidos frente a este acuerdo. Sergio, bienvenido. Es un gusto saludarlo. Gracias por su tiempo.
1: Juan Manuel, buenos días. Sí, buenos días a todo el público colombiano que me escucha a esta hora de la mañana.
0: Sergio es un muy reconocido periodista venezolano con una larguísima trayectoria en el vecino país. Ahora está al frente de su propia plataforma, de sus propios canales, pero ha sido muy reconocido en distintos casas periodísticas, Telemundo, Univisión, en fin. Y allí habló con Marco Rubio. ¿Por qué sigue como la incomodidad frente a ese acuerdo? Luego de esa primicia suya, Sergio, de haber hablado casi 20, 25 minutos, la vi toda la entrevista con Marco Rubio, ¿a usted le quedó claro de qué se trata ese acuerdo? ¿Quedó satisfecho con lo que le respondió el secretario Marco Rubio?
1: Bueno, la verdad no. La verdad no me quedó muy claro. Aunque uno trata de indagar, que fue lo que intenté hacer, indagar un poco la razón por la cual sobre todo se escoge a esa empresa, que creo que fue básicamente mi consulta, la consulta que le hacía al secretario. ¿Por qué justamente esa empresa? ¿Por qué no hubo una debida, no sé, licitación que tal vez debió haberse hecho? Y aunque él, bueno, por supuesto, él explicó sus razones, aseguraba que era una de las empresas de mayor explotación petrolera del país, cosa que también desconocía, porque uno, bueno, siendo venezolano, tiene muchos años trabajando en medios y conoce mucho de lo que ha ocurrido en Venezuela. Y la verdad es que esta es una empresa, pues, de poca lata, de poca trascendencia. Y bueno, él aseguraba que era porque era una de las empresas más grandes y que tenía muchos años explotando el petróleo en Venezuela. Y además, sobre todo porque es una empresa privada vinculada a una persona que tiene investigaciones abiertas, no solamente en Venezuela, sino también en España y en Suiza. Y aunque él afirmaba que en Estados Unidos esta persona no tenía ningún tipo de investigación abierta, era la razón por la cual hacían esta negociación con ellos. Claro, ahí quedan muchas dudas que, por supuesto, por el tiempo límite que yo tenía de la entrevista, pues no pude profundizar. Hay cosas que quizás quedaron en el aire. Pero bueno, pero por lo menos pudimos entender que al menos la negociación, en teoría, según lo que decía el propio secretario, es directamente con esa empresa y no con el régimen directa, el régimen de Delcy Rodríguez, que es una de las consultas que muchos venezolanos nos hacíamos, porque no entendíamos la razón por la cual el gobierno de Estados Unidos hacía una, marcaba pues un pacto, un acuerdo con un régimen interino, como ellos mismos lo han catalogado, y que no fue elegido democráticamente en Venezuela.
0: Ahora, Sergio, a lo largo de la discusión que se ha desatado tras el anuncio de este acuerdo entre Estados Unidos y este privado, no el régimen directamente, se han escuchado muchas observaciones, una de ellas de María Corina Machado. Y usted conversó con el secretario Rubio sobre María Corina Machado y a uno le queda la impresión, la sensación de que de que Estados Unidos no está definitivamente muy jugado con María Corina. ¿Qué es lo que pasa con ella? Porque usted le preguntó y Marco Rubio dijo, sí, ella es muy buena persona, palabras más, palabras menos, pero hay otros liderazgos, hay otras personas. ¿Qué es lo que ocurre? Ayúdenos a entender.
1: Bueno, la verdad es que para entender un poco habría que, no sé, hacer toda una, digamos, una historia de lo que ocurrió con María Corina. María Corina, siendo alguna la líder de la oposición en Venezuela, no solamente la líder de la oposición en Venezuela, sino también, además, considerada pues, la que llevó adelante esa elección del año 2024 y que se ganó, aunque, digamos, ella no fue la candidata, por razones que, bueno, muchos quizás conocen, todo lo que fue el tema de la inhabilitación, etcétera.

0: Pero bueno, se pudo corroborar con actas que ella ganó esa elección en el año 2024 y no fue reconocida por el propio régimen, que bueno, inventó unas cifras allí que no se aceptaron. ¿Qué ocurre? Marcolina sale de Venezuela en su momento para irse a Oslo a recibir el premio Nobel, justamente por esa justa electoral, esa justa democrática que se celebró en el año 2024. Y una vez que ella sale de Venezuela, ya inmediatamente pues lo que vendría era el regreso, ¿no? Después de haber hecho, digamos, un periplo por varios países del mundo para hablar acerca de la situación dentro del país, y lo que venía era el regreso de María Corina. Entendemos, por lo menos de lo que yo puedo sacar, la conclusión que yo puedo sacar de lo que me dijo Rubio en esa entrevista, es que el gobierno de Estados Unidos sí debería darle justamente ese respaldo. Y la razón, mira, no sabemos que sea Rubio era que realmente no se puede que de hecho en la entrevista que ella había intentado hacer ese regreso durante lo que fue el terremoto 2 en Venezuela, y ellos le aconsejaron, como él decía, a María Corina que no lo hiciera, pero yo no veo realmente ningún tipo de impedimento para que ella realmente regrese al país. ¿Por qué es necesaria la presencia de María Corina en Venezuela? Porque, bueno, porque ese liderazgo está acéfalo, o sea, no tiene un verdadero liderazgo dentro del país, la única líder es ella, aunque se esté negociando en esta mesa con la Asamblea del 2015, aunque haya algunas voces, digamos, opositoras dentro del país, pues la que en todo caso debe liderar ese movimiento democrático en Venezuela es ella. ¿Por qué no se lo permite? Bueno, tal vez, como bien decía Rubio, tal vez sea por el hecho de que ellos creen que pudiera generarse un tipo de crisis social en Venezuela si ella regresa, cosa que realmente yo dudo. Pero bueno, pero eso es lo que ellos plantean y por eso él me ponía ejemplos, que si en Nicaragua, que si en Bolivia, que las cosas no han salido tan bien como se esperaban. Bueno, quizás tiene razón. Yo realmente no pienso que sea así. Yo creo que ya María Corina debería estar en porque al final todos los acuerdos que se está haciendo hoy día, mira, a esa transición pasa por una elección libre y democrática en el país, y para ello tiene que estar la líder del país, ¿no?
1: Y María Corina, un personaje muy, muy importante y muy relevante en los últimos tiempos en todo lo que ha pasado en Venezuela. Sergio, muchísimas gracias por estos minutos. Nos encanta conversar con usted y seguramente lo haremos más seguido, con su permiso, por supuesto. Gracias.
0: Por favor, ustedes, un millón de gracias y gracias por estar pendiente todo el compromiso en nuestra armada Venezuela.
1: Sin
0: Gracias a
1: duda.
0: todos los colombianos. Gracias.
1: Estamos muy pendientes, claro, los queremos mucho, hermanos nuestros venezolanos. Sergio Novelli, este reconocido periodista venezolano, y su entrevista con Marco Rubio, que es muy reveladora. 9 y 19.
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1: Voy a hacer una encuesta rápidamente aquí en esta mesa de trabajo, ¿vale?
3: Hoy está acorchado.
1: Mi querido Juan Diego, Juan Diego Murcia, cuando a usted lo insultan, ¿usted cómo responde?
4: Depende de la persona.
1: Pero igual. De la persona, no del insulto.
4: Claro.
1: Ok. ¿Usted?
3: Depende de la persona, Carrito, y del insulto.
1: Ajá. ¿Y cómo así depende de la persona? ¿Quien lo insulta es su mamita? ¿Usted qué hace? No le dice nada.
3: ¿Mamita? Claro. Depende de quien diga mamita.
1: No, no, me refiero a su mamá.
3: ¿A mi mamá?
1: Sí.
3: No, mi mamá no insulta, mi mamá regaña.
1: Pero no insulta.
3: No, ya no insulta, pero cuando a uno lo insultan, obviamente la reacción inmediata es uno reaccionar, o sea, responder rápidamente y responder feo y fuerte. Peor el insulto que la respuesta, mejor dicho.
1: ¿Y usted, Alejo?
5: Depende de la persona que lo insulte a uno, evidentemente.
1: O sea, los tres coinciden en eso.
5: Sí. Sí, porque depende. Una cosa es un insulto de un amigo que uno... Sí, es cierto que usted lo puede pasar, lo vea, el tipo llega y dice disculpa con usted, oiga, no, se me fue la mano. Pero otra cosa es pues, que un desconocido venga usted a insultarlo.
1: Pues miren, hay un libro que está ya en las librerías colombianas, se llama, bueno, tiene casi que una doble portada. Su madre, la suya.
3: Está buenísimo.
1: ¿Cómo responder a los insultos sin rebajarse? ¿Y cómo insultar con elegancia en la era del ruido?
3: Pero es que, Juan Manuel, a veces un regaño suave es más doloroso que un grito.
1: ¿Será que sí?
3: Claro que sí.
1: Escuchemos a su autor, Felipe Riaño.
6: Un saludo, Juan, a toda tu mesa de trabajo y a todos los oyentes. Bueno, primero quiero decirle su madre, la suya. Así se llama mi último libro. Pero antes de contar desde este libro y por qué el nombre, ¿saben cuál es una de las preguntas que más me han hecho durante estos 15 años dando talleres de comunicación y negociación? Siempre me dicen, Felipe, ¿cómo contesto cuando me hacen comentarios pesados o insultos? Pues mucho gusto, mi nombre es Felipe Riaño Jaramillo, soy consultor de empresas de Fortune 500 y he tenido la oportunidad de estar en 28 países dando talleres de comunicación, liderazgo y negociación. Y en casi todos los países que he estado, siempre aparece la misma pregunta. ¿Qué hago cuando alguien se pasa de la raya conmigo? Y ahí nace este libro, Su Madre la Suya, un manual que ayuda a crear insultos y responderlos de manera elegante sin caer en la vulgaridad. Es un libro con más de 500 insultos de mi propia autoría, los cuales llevo varios años escribiendo. Además, un libro que ayuda a contestar sin perder el control y contestar con elegancia, sin caer en la vulgaridad y sobre todo, sin convertirse uno en aquello que uno está criticando. Hoy, Juan, sabemos que las redes sociales y la sociedad está lleno de gente vulgar y que solo saben ser groseros y criticar. Por eso creé este libro, Su Madre, la Suya, el cual les va a ayudar a empoderar a las personas para que recobremos el viejo arte de insultar de manera elegante. Por ejemplo, a una amiga le dijeron una vez en una junta, ¿es que ¿qué, usted anda con el periodo o qué? Y me dijo, Feli, ¿uno cómo responde sin vulgaridad, pero dejándolo en su sitio? Pues yo le dije, sí, el periodo una vez, pero usted jamás le ha llegado el periodo de la inteligencia. Y también a los hombres les voy a dar uno. Si les dicen, ay, es que todos los hombres son iguales, respondan, ¿iguales? No, igual a excepción que usted colecciona. Este tipo de insultos con humor, sarcasmo, ironía y cinismo los van a encontrar en Su Madre la Suya. Mi nombre es Felipe Riaño Jaramillo y este libro, Su Madre la Suya, lo puede encontrar en todas las librerías del país. Un abrazo a todos, Juan, a ti. Mi nombre es Felipe Riaño Jaramillo. Me pueden encontrar en las redes. Felipe Riaño Jaramillo. Chao, chao.
1: Chao, y ahí está el libro. Gracias, Felipe. Su Madre la Suya. Cómo responder a los insultos sin rebajarse y cómo insultar con elegancia en la era del ruido. Y con elegancia hacemos contacto con el Consejo de Redacción de Noticias RCN, que ya empieza a deliberar, a preparar sus temas para este mediodía y para la noche. Óscar Ramírez, que es el jefe de emisión del fin de semana. ¿Qué tal, Óscar?
7: Hola, Juan Manuel, un gusto saludarlo a usted, también a Juan Diego. He venido escuchándolos desde temprano, a Retoquieta, y por supuesto a mi amigo Alejandro Villegas. Es un gusto estar con ustedes. Sí, señor, aquí ya estamos preparados desde temprano, estamos haciendo consejo de redacción con los diferentes temas. Ahí está bastante movida la agenda, sobre todo en lo que tiene que ver con Norte de Santander. Ustedes ya lo informaban en la mañana, pero aquí tengo tres temas que son de particular importancia porque son investigaciones que ha trabajado este noticiero a lo largo de las últimas semanas, incluso los últimos meses, como este que le tengo de Paula Sahogal, que trata de dos falsos esteticistas que ayer fueron imputados por varios cargos, que tenían más de 250 víctimas y que aceptaron cargos. Una investigación que inició precisamente Paula Sahogal, que conoció varios testimonios. Paula.
8: Pues hay que decirlo, Oscar, que sacamos pecho aquí en Noticias RCN y esta casa periodística de esta investigación que revelamos exactamente en junio de este año y que hoy, más de dos meses después, da sus primeros frutos, y es la judicialización de Ruth Verónica Lengua y Esteban Felipe Nado, señalados de ser falsos cirujanos y liderar, esto dicho por la Fiscalía, una organización criminal para estafar y engañar a mujeres a través de cirugías estéticas. Les vamos a comentar todos los detalles que reveló de toda la investigación que llevó a cabo la Fiscalía General de la Nación en las audiencias de judicialización, y que incluso nombra la investigación de Noticias RCN, porque fue a partir de esta, del informe de nuestra publicación, que estos dos médicos cirujanos pretendían huir del país, evadir la justicia, y no lo lograron, gracias a nuestra publicación y también gracias al valiente testimonio de todas las víctimas. 250 mujeres contabiliza la Fiscalía en este momento.
7: Ahí tenemos entonces esa investigación, Juan Manuel, pero aquí también con nosotros está nuestra presentadora Marcela Tunjo, además editora de Salud y Educación del fin de semana, que va a hacer un balance sobre todos los centros médicos que resultaron afectados, más de 400 luego del terremoto, y cómo están funcionando hoy en día, qué necesitan, que además se le suma un nuevo problema, ¿no? Toda la plata que le deben producto de las EPS.
8: Así es, pues hoy daremos un balance de la situación de más de 400, ya lo mencionaba Oscar, centros de atención en salud en el país. Uno de ellos que alza la voz es el Hospital Universitario de Caldas, quien asegura que luego del terremoto recibió casi más de cantidad de personas afectadas en diferentes departamentos. Tiene una sobreocupación del 143% y actualmente, lo mencionaba Oscar, tiene una deuda de más de 32 mil millones de pesos por parte de la nueva EPS. Necesita el recurso, dicen que no tienen cómo atender a los pacientes y hacen un llamado al gobierno nacional.
7: Bien contado, bien explicado, vamos a tenerlo al mediodía. Y Juan Manuel, también tenemos por acá Angélica Arango, que llegó de vacaciones, espero que haya llegado bien descansadita, que nos va a contar quién era la bebecita. Hablamos de Rosa Tarazona, la pareja sentimental de Bendito Menor o alias Naim, que pues también resultó abatida en esta operación de la policía allí en el departamento de La Guajira, en Riohacha. Ella tiene una audiencia en donde ella había negociado ya un preacuerdo con la fiscalía, Angélica.
9: Así es, Oscar, muy buenos días para usted y para todos los oyentes de la FM. Pues horas antes de este operativo, un juez había avalado el preacuerdo al que llegó la bebecita Rosa Angélica Tarazona con la fiscalía. Tarazona aceptó su responsabilidad por el delito de concierto para delinquir y como parte de la negociación se estableció una pena de 36 meses de prisión. Recordemos que incluso ella ya tenía medida domiciliaria, sin embargo la había infringido en varias oportunidades. El juez dejó para octubre la audiencia en la que se individualizaría la pena. Sin embargo, la muerte de Tarazona se produjo horas antes del aval de este preacuerdo. Nosotros tendremos, por supuesto, todos los detalles de esta audiencia y de quién era esta mujer al mediodía.
7: Esos son parte de los temas que tenemos, Juan Manuel, equipo de la FM. Entonces, pues, la invitación es que se conecten al mediodía con Noticias RCN.
1: Muchas gracias, Oscar Ramírez y muchachos del canal RCN, preparando ese consejo de redacción. A, qué delicia escucharlos a ellos y al mediodía verlos en el canal RCN. A propósito de importantes capturas que mencionaban nuestros compañeros, Alejo, usted tiene más información, ¿no?
5: Y capturas que se lograron gracias a la denuncia periodística de nuestros colegas de Noticias RCN, pues justamente fueron detenidos Esteban Felipe Henao y Ruth Verónica Lengua Jaramillo. Estas dos personas realizaban aquí en Bogotá centenares de cirugías estéticas. Ellos acreditaban supuestamente ser médicos mediante unos títulos falsos, presentaban diplomas que no correspondían e incluso aparentaban que se trataban de establecimientos habilitados, todo esto con información falsa. La fiscalía, escuche, porque además intentaron estos dos delincuentes que los incluyeran dentro del registro de médicos oficiales en nuestro país. Escuche la grabación de la audiencia de imputación de cargos.
10: Para el 11 de abril de 2025, usted, Esteban Felipe, radicó ante el Colegio Médico Colombiano la solicitud de expedición de tarjeta profesional de médico e inscripción en el Registro Único Nacional de Talento Humano en Salud, RETUS, en calidad de médico, aportando como soporte el diploma falso, el acta de grado falsa y la certificación del año rural falsos, con lo que usted, Esteban, pretendía quedar inscrito en ese registro único, ¿como qué? Como requisito habilitante para ejercer la medicina legalmente en Colombia. Sin embargo, Esteban, el 25 de septiembre de 2025, el trámite fue rechazado por el Colegio Colombiano de Médicos sin que en momento alguno se hubiera consolidado su inscripción en el RETUS ni se hubiera expedido esa tarjeta profesional que se pretendía. Para Ruth Verónica Lengua, casi un año después de lo de Esteban, usted, Ruth Verónica, el 13 de octubre de 2017, obtuvo un diploma y un acta de grado que la acreditaban falsamente como médica y cirujana, un acta de grado de esa universidad y como egresada del programa de medicina.
5: Oiga, pero esto sí es que estos sí son más,
1: Descarados, además.
5: Descarados, ¿no? O sea, usted con los diplomas falsos, Arrito Quieta, se van entonces a que los acrediten dentro de la Sociedad de Médicos de nuestro país y quedar inscritos en los registros oficiales como galenos. Es que esto es una cosa realmente insólita, pero lo más preocupante evidentemente es pues que hicieron esas intervenciones, el daño en la salud que seguramente a centenares de personas, que es lo que se investiga la Fiscalía, le ocasionaron aquí en Bogotá.
1: 9:30 en Colombia.
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0: El 5 de septiembre del 2024 falleció en Los Ángeles Sergio Méndez, cantautor, arreglista, pianista y músico brasileño de bossa nova. Ya 2 años de la muerte del gran Sergio Méndez. Hablemos de un tema también muy interesante, Lewis Hamilton, el gran corredor de autos, llegó al Gran Premio de Italia en Monza al volante de un Ferrari F40 que calificó como el auto de sus sueños. El piloto británico llevaba tiempo buscando un ejemplar auténtico y con poco kilometraje hasta encontrar uno cuyo primer propietario lo condujo apenas 69 kilómetros.
1: ¿Pero es el Chevrolet Monza?
0: No, señor.
1: No, porque nosotros tuvimos el Chevrolet Monza. ¿Ustedes se acuerdan todavía de esos años de circulación?
0: Que es un Ferrari F40.
1: Ah, no, pues imagínate uno de Ferrari a Monza. Esa Monza Chevrolet.
0: No, pero era muy bueno el Monza.
1: Ah, ¿un carrazo? ¿Tuvo Monza?
2: Era, oiga, un carrazo.
0: ¿Recuerdan? Yo tuve un Monza.
2: Era un carrazo.
0: ¿Recuerdan el lema del Monza?
1: No.
0: Chevrolet Monza. La perfecta, ¿qué? La perfecta unidad entre usted y su máquina.
3: Un amigo todavía lo tiene.
0: ¡No!
3: Todavía lo tiene y en perfecto estado. El papá lo tenía bien cuidado, se lo heredó y lo tiene en unas condiciones maravillosas. Es hermoso.
0: Un carro absolutamente compacto. Eso es lo que más llamaba la atención del Monza. En las curvas, una estabilidad monumental.
2: Total.
0: Pero entonces me saboteó usted la...
1: Es que usted me devolvió la película al Monza, entonces yo por eso...
0: No, es que Lewis Hamilton llegó al Gran Premio de Italia en Monza al volante de un Ferrari que él decidió restaurar para poderlo conducir. Esto lo estoy leyendo en el diario La República mientras estamos oyendo a Sergio Méndez y mientras veo también en el diario La República, Juan Diego, que este fin de semana hay elecciones cafeteras. ¿Qué es lo importante de las elecciones?
3: Sí, señor, pues mire, es muy importante porque estos serán las personas que van a representar a los cafeteros en su centenario, porque el próximo año este gremio, orgullo de los colombianos, cumple 100 años desde su fundación. Hay un total de 349.983 personas habilitadas para participar en las elecciones. Se llevan entre hoy y mañana, domingo 6 de septiembre. Esto pasa cada 4 años. Los productores colombianos acuden a las urnas para escoger a sus representantes gremiales y participar en la estructura democrática de la Federación Nacional de Cafeteros. El proceso también llega en un momento difícil, primero por la revaluación del peso y segundo porque el fenómeno del Niño va a determinar, digamos, si es muy fuerte puede terminar afectando la cosecha de la segunda parte del año. Entonces, se registró un aumento de casi 4% en el número de votantes respecto a 2022. Y reitero, serán los representantes del centenario de la Federación Nacional de Cafeteros.
0: Muy bien, los cafeteros entonces están eligiendo a sus casi 5.000 líderes gremiales. Estoy leyendo en Instagram, en distintas cuentas, que se está haciendo un llamado a la oración por la salud del pastor Darío Silva Silva, el hombre de la casa sobre la roca, entre otras cosas, ¿no? Oramos por fortaleza, paz y recuperación, confiando en que Dios está en control y que podemos descansar en sus manos. Filipenses 4, 6, 7. Darío Silva, un pastor evangélico muy, muy respetado, muy seguido y un tremendo periodista, que hizo parte de esta casa periodística en los años 80.
1: Sí.
0: Darío Silva Silva, director también de Noticolor, ¿no? Un noticiero de televisión en el gobierno de Julio César Turbay Ayala.
1: Ese está un poquito más atrás que el Monza, al que yo mencionaba, pero ¿sí? Primero periodista, luego se convierte en un afamado y aclamado pastor. Esa iglesia sobre la roca, que por lo demás también es la iglesia a la que pertenece la doctora Vivian Morales y su esposo Carlos Alonso Lucio.
0: Muy bien. Hablemos de deportes y despuesito de cerveza.
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2: Así es, regresamos a la información a esta hora en el noticiero de la FM fin de semana para hablar del torneo Betplay, categoría de ascenso del fútbol colombiano, que tendrá hoy una nueva jornada o el complemento de la jornada que ya inició con el triunfo de Real Cundinamarca 2-0 frente a Internacional de Palmira en partido realizado en el estadio Francisco Rivera Escobar. Leones perdió en el Estadio Metropolitano de Itagüí 3-0 frente a Atlético. Y por su parte, el equipo Independiente del Valle derrotó 2-0 a Bogotá en el Estadio Olaya Herrera. Orso Marzo cayó de local 1-0 frente a Real Cartagena en partido realizado en el Estadio Raúl Miranda. Hoy tendremos los siguientes encuentros. A las 5 de la tarde, Deportes Quindío se medirá Real Santander en el Estadio Centenario de Armenia. Unión Magdalena jugará frente a Barranquilla en el Estadio Sierra Nevada de la ciudad de Santa Marta. Mañana, a las 3:30, Boca Juniors de Cali jugará frente a Envigado en el Estadio Olímpico Pascual Guerrero, que ya está habilitado para realizar partidos luego del terremoto del pasado 10 de agosto. A las 8:15, mañana tendremos el encuentro Patriotas-Tigres en el Estadio La Independencia de Tunja. Posiciones: Real Cartagena e Independiente del Valle son líderes con 13 puntos. Real Cundinamarca tiene 11 unidades. Tigres 10, Real Santander 9 puntos con 8 puntos. Atlético, Orso Marzo, Deportes Quindío, Patriotas y Leones con 7 puntos, Bogotá con 5 puntos, Barranquilla, Inter de Palmira también con 5 puntos, Envigado con 4 unidades, Boca Juniors con 4 y Unión Magdalena con 4 puntos. Esta es la información entonces del torneo Betplay, que hoy continuará la jornada en varios estadios colombianos. Con Mauricio Osorio Muñoz. Chao, chao.
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0: Gracias, Mauro. Y ahora vamos con José Agustín Martínez. ¿Cómo avanza la Vuelta a España, José?
6: Juan Manuel, un abrazo. Quedan 29 kilómetros, un poquito más de 29 kilómetros para el final de esta etapa número 14, que tiene un recorrido de 154 kilómetros, 500 metros. Se va a iniciar, Juan Manuel, el ascenso al segundo premio de montaña de la jornada, también de segunda categoría como el primero. Recordemos que el premio montaña que pasó ya hace algunos kilómetros de segunda categoría lo ganó Santiago Buitrago, el colombiano que se afianza en esta modalidad. Santiago Buitrago ahora tiene 63 puntos, logró los 5 puntos que entregaba este premio y ahora aventaja por más de 13 a Bud Van Aert, que está a por 23 puntos más exactamente. Bud Van Aert tiene 40 y Enric Mas tiene 24, que son los que le preceden. Ben Marque, un ciclista norteamericano de 26 años, está en fuga y tiene 1.43 sobre un gran lote, una gran escapada en la cual están primero Santiago Buitrago y también está Iván Ramiro Sosa, dos colombianos, que es una bonita prueba para el final de la fracción que será en premio de montaña de primera categoría. Todo por pasar todavía en esta etapa cuando faltan 29 kilómetros para la conclusión de esta fracción que será muy, pero muy importante en la determinación y la confección de la clasificación general individual cuando entraremos el próximo día martes en la última semana de competencia. Hablamos de la Ronda Ibérica en la FM fin de semana.
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1: Y hay un par de datos bien interesantes que vale la pena que los tengamos en cuenta, oyentes de la FM. Hablamos de consumo de cerveza sin alcohol. En Europa parece que está muy de moda el asunto, es una tendencia, y también del nuevo mapa mundi, del nuevo mapa mundial. Se reduce el tamaño de Estados Unidos y se reduce el tamaño del Reino Unido y se ajusta el tamaño de África. Juan Camilo, hablemos inicialmente del consumo de cerveza sin alcohol en la Unión Europea.
2: Un informe muy interesante que recojo Juan Manuel de Euronews, uno de los canales de televisión más importantes del viejo continente, en donde dan unas cifras interesantes. El consumo de alcohol, de cerveza con alcohol, más del 6%, 7%, que es, digamos, los grados más comunes que usted encuentra en las cervezas tradicionales, se ha reducido. Los jóvenes y las personas adultas están dejando de beber cerveza de ese tipo y en cambio están empezando a beber cerveza sin alcohol o con grados muy bajiticos. Ha crecido un 6% el consumo de este tipo de cerveza en toda la Unión Europea, siendo España el país en donde más sucede este fenómeno. Esto es un informe bastante grande de la producción de cerveza en donde habla que 5 países de la Unión Europea concentran el 60% de la producción de cerveza. Adivinará usted cuál es el primero.
1: Inglaterra.
3: Alemania.
2: Alemania,
1: ah,
2: sí,
1: Alemania,
2: señor.
1: Claro, sí.
2: Alemania, seguido de España, está la República de Irlanda, República Checa y también está Bélgica. Son los 5 países más productores de cerveza. Y el país per cápita que más bebe alcohol no es Alemania. Tampoco son países, pensé yo, del norte de Europa. Los países nórdicos no. Es la República Checa o Chequia, como se le conoce ahora.
1: Claro.
2: Son los que más beben y uno de los más productores de este tipo de bebida. Así que es una tendencia importante en donde se han logrado adaptar estas grandes empresas productoras de cerveza, porque igual...
1: Todas están en esas ya, ¿no? Cervezas sin alcohol, todas
2: sí, adaptándose. Sí. Las principales marcas alemanas ya están produciendo cerveza 0.0 de alcohol y siguen siendo Alemania también en este tipo de cerveza el mayor productor mundial.
1: Bueno, muy bien. Y hablemos del nuevo mapa.
2: Sí. Si tiene la oportunidad nuestros oyentes y ustedes de entrar al diario El Telégrafo, hay una nota que se titula La ONU vota a favor de reducir el tamaño de Gran Bretaña y Estados Unidos en un nuevo mapa. Les muestro acá a ustedes y nuestros oyentes podrán ver. Usted desliza el dedo y se ve el antiguo mapa y el nuevo mapa.
1: Oh, qué chévere.
2: Y compara usted el tamaño de este cambio importante que el viernes hizo la ONU en una votación en donde todos los países estuvieron a favor, salvo uno, los Estados Unidos, diciendo que esta votación estaba cargada de ideología y no representaba los valores estadounidenses. ¿Por qué lo hicieron? Este es un mapa, el mapa que tradicionalmente se conoce y se imparte en los principales colegios y universidades del mundo. Lo creó un cartógrafo que se llama Gerardus Mercator en 1569 y debido a sus técnicas de trazo y perspectiva, dotó a los países de arriba de la línea del Ecuador un tamaño más grande en proporción de lo que realmente eran. Después hicieron estudios y se dieron cuenta que sobre todo el continente africano se veía muy pequeño. En algunos mapas tiene el mismo tamaño de Groenlandia, que queda al norte del mundo, y eso no tiene ningún sentido porque obviamente el continente africano es bastante más grande. No quiere decir esto que los países ahora vayan a tener más territorio en kilómetros y sus fronteras se amplíen, no.
1: Pertinencia aclaración.
2: Sino que es una cuestión de perspectiva y argumentan que en los colegios esto tiene un efecto psicológico sobre los niños y sobre las personas que los estudian, dando la percepción de que su continente es más grande y más importante o antes más pequeño y menos relevante en el mundo.
1: ¿No se ha alterado entonces el tamaño como tal?
2: No, es la percepción y los mapas que van a empezar a estudiar los jóvenes.
1: Bueno, la proporción entonces. 9:49 y nos vamos al Festival de Jazz que se desarrolla en el campamento de jazz que ha reunido a 30 jóvenes músicos de distintas regiones del país y de Bolívar en una formación liderada por la EMAT y también con apoyo de la empresa privada. El enviado especial, David Rincón, nos cuenta. 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
3: Juan Manuel, oyentes de la FM, así es, estamos desde Santa Cruz de Mompox, de nuevo acompañando a los amantes del jazz, de la música, del arte, del folclor colombiano a nivel nacional e internacional, que como siempre acompañan este festival. Pues mire, estamos también acompañando una iniciativa muy interesante en la formación de nuevos jóvenes en la música, en el jazz, particularmente desde este territorio de Colombia. Para conocer acerca de qué trata esta iniciativa llamada Campamento de Jazz de Mompox, estamos con Gracie Fuentes, la directora ejecutiva de la Fundación Salvi. Grace, gracias por estar unos minutos en la FM. Y bueno, hoy se tiene previsto que sea la clausura de este ejercicio tan interesante con los jóvenes en la música.
4: Así es, pues imagínate que hicimos una convocatoria a nivel nacional. Esta convocatoria fue liderada por la Gobernación de Bolívar en alianza con la ECAF y organizado por la Fundación Salvi, entidad que yo lidero, en la cual en la convocatoria a nivel nacional seleccionamos 30 jóvenes, 15 diferentes regiones del país y 15 jóvenes del departamento de Bolívar, con el fin de tener 3 días de formación intensiva en jazz. Y esta formación fue liderada por la EMAT, que es el Berklee Global Partner. Recordemos que Berklee es la institución musical, de formación musical más importante del mundo, que tiene sede en Boston, en los Estados Unidos. Y en Latinoamérica solo hay 2 partners de Berklee que lo representan por la metodología. Uno es la EMAT, que queda en Colombia, y el otro en Argentina. Entonces yo creo que estamos llevando la formación a otro nivel, teniéndola de más alta calidad, con unos niveles de rigurosidad, que yo creo que es muy importante también imprimirle ese sello al Festival de Jazz de Mompox. Y con este semillero, pues lo que buscamos es año tras año poder seguir ofreciéndolo, fortaleciéndolo, y por qué no, como lo hablábamos con la CAF, de pronto hacer la convocatoria a nivel internacional, en donde el campamento de jazz sea ese lugar de convocatoria donde se están formando los jóvenes en jazz y también que puedan circular a futuro en el Festival de Jazz de Mompox.
3: Pues, directora, gracias por acompañarnos. Una interesante propuesta que tiene para la formación de jóvenes en el jazz y para conocer, por supuesto, cómo se ha desarrollado hasta este día este Festival de Jazz en Mompox. Estamos con el secretario de Turismo y Cultura del municipio, Luis Alfredo Domínguez. Secretario, gracias de nuevo. Usted, como siempre, muy amable de estar en los micrófonos de la FM. Cuéntenos y cuéntele a los oyentes de la FM cómo se ha desarrollado, cómo ha sido el acompañamiento del público nacional y extranjero.
5: Bueno, este año hemos tenido una cantidad de público considerable. Hemos, por lo menos con la versión del año pasado, hemos visto que ha crecido el número de visitantes. Ha sido un gran festival, ha sido todo lo que se ha llevado a cabo, la parte de la formación que este año volvió, hacía mucho tiempo no se hacía, y eso es muy importante para nosotros. Yo diría que es lo más importante para rescatar de lo que volvió este año el festival, como es la parte formativa con la Fundación Salvi. Y en realidad, pues, los mompoxinos están contentos, nuestro gremio turístico está contento, la economía de la ciudad se está moviendo, que es lo más importante. Además de la música y de la cultura, pues también es muy importante el movimiento de la economía en una ciudad, en una región como esta, donde las oportunidades son muy pocas.
3: Secretario, muchas gracias. Y termino otra vez con Grace y le voy a hacer la siguiente pregunta. Hoy estaba pensando que el festival es un delicioso salpicón musical, porque usted puede escuchar una champeta, puede escuchar jazz, puede escuchar géneros urbanos. Eso es también parte de la fascinación de este encuentro musical, ¿no?
4: Sí, yo creería que sí. Por eso mismo, a todos los amigos de la FM, quiero hacerles una invitación hoy sábado a que nos acompañen a la clausura, porque vamos a escuchar el resultado del proceso que vienen trabajando estos jóvenes. Va a ser a las 6:30 de la tarde en el claustro San Agustín, entonces los esperamos para que los escuchen, los vean, y al finalizar esta clausura vamos a hacer entrega de las becas, porque gracias a la alianza con la EMAT vamos a otorgar 16 becas para que estos jóvenes puedan continuar sus estudios y su proyecto de vida en la música.
3: Bueno, un excelente escenario para disfrutar de música y, como siempre, acompañarlo. A mis dos invitados, gracias por estar con nosotros en los micrófonos de la FM. Y Juan Manuel, seguimos desde el Festival de Jazz de Mompox.

0: El diario El País de España trae un artículo bien interesante. Dustin Hoffman: el éxito es más fácil que la felicidad. A sus 89 años recién cumplidos, el actor que cambió la concepción de lo que es un galán ha escrito sus memorias y se enfrenta a un mundo en el que grandes amigos y compañeros ya no están. Imagínense ustedes, es un mundo que en algún momento los seres humanos que logran determinadas edades tienen que vivir. Cuando usted ya no encuentra a los amigos, a sus compañeros, a sus seres queridos. Portada de la revista Semana, que empezó a circular este fin de semana. En pie de guerra. Se llama así, se titula así este reportaje. El presidente Abelardo de la Espriella prometió recuperar la seguridad por la razón o por la fuerza y lo está cumpliendo. Fue abatido alias Bendito Menor y los resultados de las operaciones son contundentes. Hablan el ministro de Defensa y la cúpula. La revista Cambio está titulando Las caras del bloque Metro. El grupo paramilitar por el que están indagando a Álvaro Uribe. ¿Quiénes lo conformaron? La revista Cambio reconstruye la historia. Los rezos y figuras de santería que tenía alias Bendito Menor para intentar evadir los operativos de las autoridades. Algunos de los artículos, rápidamente mirando, que están empezando a circular en los medios de comunicación colombianos. El Washington Post revela que Mauricio Claver Carón fue la persona encargada de proponer a Alejandro Betancourt en la Casa Blanca, el empresario venezolano del petróleo, ¿no?
1: El dueño de esa compañía con la cual se suscribió ese convenio. Por eso es que nos decía nuestro invitado Sergio Novelli que no fue un acuerdo entre el Estado venezolano, sino entre un grupo privado de origen venezolano y la administración de Trump. Alejandro Betancourt, por lo demás cuestionado por los negocios, se enriqueció en la era del chavismo.
0: También revela el Washington Post que en mayo las autoridades de Suiza pidieron a Estados Unidos arrestar a Betancourt y que Washington decidió ignorar aquello y en su lugar intervinieron para salvarlo de prisión. Gracias a Óscar Gómez y Juan Pablo Barbosa en la producción sonora, en la producción periodística Natalie Cañarete, a Juan Diego Murcia, editor del Diario de la República. No se muevan, ya llega Claudia Jaramillo con Jonathan Niño en la FM, con una cantidad de historias realmente apasionantes. Un fuerte abrazo para todos.
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5: Asciende el número de militares asesinados en acción terrorista registrada contra el batallón Santander en Ocaña a través de drones con explosivos. En las últimas horas murió el soldado profesional John Carlos Marrugo Manjarres. De otro lado, operaciones militares en los municipios de Cáceres y Valdivia en Antioquia permitieron intervenir unidades de producción minera que al parecer operaban sin permisos legales. En las últimas horas fue asesinada Alejandra Moreno Paz, una reconocida lideresa juvenil de la ciudad de Cali que impulsó diferentes proyectos sociales en la ladera de la ciudad, además de iniciativas encaminadas a evitar el reclutamiento de menores por parte de grupos armados. Noticias de Bogotá, la Fiscalía judicializó a Esteban Felipe Henao y Ruth Verónica Lengua Jaramillo, señalados de realizar procedimientos estéticos ilegales a más de 200 personas en Bogotá, usando presuntamente diplomas falsos y consultorios clandestinos. Y en noticias internacionales, el presidente ruso Vladimir Putin dio la orden a su ejército de cesar por 3 días los ataques contra Kiev con motivo de la visita de los enviados especiales del presidente Donald Trump, Jared Kushner y Steve Witkoff.
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6: Comenzamos la FM fin de semana con Jonathan Niño y Claudia Jaramillo al aire para entregarles las mejores historias, historias inspiradoras, mucha música, mucho deporte. Hoy tendremos mucha información desde la Vuelta a España, pero también tenemos tendencias, todo sobre mascotas y también sobre tecnología, Jonathan. Así que el menú es variado y por eso estamos acá con la mejor buena vibra comenzando este día. Buenos días.
7: Aquí feliz, Claudia, familia de la FM, bienvenidos. Claro que sí, su cita imperdible como siempre con la cultura, con la música. Aquí hablamos de deporte, aquí hablamos también esas historias inéditas que conocemos y con las que recorremos el país, por supuesto, porque esa también es la tarea y esa también es nuestra misión, que usted pueda, no sé, pegarse el viajecito de aquí al eje cafetero, de aquí también, no sé, hacia el sur del país, el Pasto, Nariño, hacia arriba, por ejemplo, no sé, Barranquilla, mejor dicho, por todo el país.
6: Bueno,
7: qué rico.
6: Y ahora que dice eje cafetero y es pertinente, ¿y por qué lo decimos? Porque hay unos sitios que gracias a Dios, y eso se lo tenemos que decir, no sufrieron afectación.
7: Es cierto.
6: De hecho, hay una campaña muy linda de RCN Armenia con todas sus emisoras, la FM, la Mega, Alerta, también Radio 1, porque hay sitios que tuvieron afectaciones mínimas y fueron subsanables, y además... pues todavía van a prestar el servicio. Recordemos que viene la temporada. En este momento el golpe fue duro porque octubre tiene la semana de receso, entonces sí, va a ser un golpe duro para el turismo.
7: Cierto, claro.
6: Entenderá la gente, pero si ya tenía de pronto programado algo, pues obviamente hacer el análisis correspondiente. Pero, por ejemplo, sitios como el Montenegro, Parque del Café y Salento ya tienen alojamientos disponibles.
7: Qué
6: Parque
7: bueno,
6: del Café
7: bueno,
6: ya está funcionando. Panaca en Quimbaya está funcionando. También en Salento se ha subsanado muchas cosas. Termales de Santa Rosa, en Santa Rosa de Cabal, Risaralda.
7: Sí.
6: Ucumarí, por ejemplo, en Pereira, que fue donde se trasladó el zoológico, también tiene sitios que están funcionando. Y, por supuesto, todo nuestro abrazo desde el alma.
7: Claro,
6: para la gente del Eje Cafetero, que sigue dándola toda, y juntos vamos a reconstruir nuestra región. Y acá las historias, ustedes hoy las pueden escuchar a través de www.lafm.com.co y a través de nuestra app, Jonathan.
7: Claro que sí, a través de la aplicación de RCN Radio, aplicación que usted descarga en su teléfono, la tiene disponible en cualquier tienda que tenga su teléfono. Ahí está para que usted la descargue. Cuando usted ingresa, la primera vez encuentra la señal en vivo de todas las emisoras de RCN Radio. También están ahí los podcasts, todo ese contenido digital que está disponible para que usted lo escuche desde donde quiera y en el momento en el que usted quiera. O sea, usted manda, usted decide cuándo escucharlo, pero le invito a que lo escuche. Hay un contenido diverso. Y estamos nosotros, por supuesto. La FM fin de semana está ahí en una sección que se llama Historias FM. Todo lo que usted escucha aquí en la FM fin de semana, ahí está disponible. Como siempre les digo, nos llevan su bolsillo.
6: Y nos vamos con la primera historia, porque esta viene desde Bucaramanga, y nuestra encantadora y pilosa Ingrid Jaimes,
7: vea,
6: que le envío un saludo inmenso.
7: Saludito
6: a Ingrid, ya sabe cuánto la aprecio y cuánto la quiero. Además, admiro muchísimo porque Ingrid cuenta las historias de una manera muy especial. Hace unos días, un jovencito, un niño llamado Lucas Francesco Murillo, hizo un llamado por redes sociales,
7: sí,
6: al presidente Abelardo de la Espriella, diciéndole: tengo mi corazoncito malo, necesito, yo no sé si usted vio eso, necesito una atención especial,
7: bien,
6: necesito un tratamiento.
7: Eso.
6: Y el presidente inmediatamente atendió el llamado. Le dijo a la ministra de Salud, Ana María Vesga, atiéndalo, y a través de la nueva EPS, el niño estaba en Cúcuta y
7: sí,
6: lo trasladaron ahora a Bucaramanga, que además tiene unos servicios de salud espectaculares.
7: ¡Qué bueno!
6: O sea, Bucaramanga
7: bueno,
6: es líder en eso.
7: Es más importante ahorita.
6: Y allí están, está recibiendo atención especializada, están estudiando su caso porque es un caso muy complejo. Pero a mí lo que me parece lindo, primero, es la resiliencia de este niño, la actitud que tiene su familia con esa fe inmensa, pero también cómo allí lo han acogido, en esa tierra bella, esos santandereanos, esos especialistas, esos médicos santandereanos que están haciendo todo lo posible para salvarle la vida a Lucas. Y acá está la historia con Ingrid Jaimes.
8: Hay viajes que no se miden en kilómetros, sino en esperanza. Para Lucas Francisco Murillo, un niño de apenas 7 años, llegar a Bucaramanga significa mucho más que cambiar de ciudad. Es el comienzo de una espera en la que cada examen, cada resultado y cada palabra de los especialistas puede marcar el rumbo de su vida. Su pequeño corazón, que desde antes de nacer enfrenta una compleja enfermedad, está ahora en manos de un equipo médico que intenta encontrar el camino más seguro para que pueda seguir adelante. La jefe de cardiología pediátrica de la Fundación Cardiovascular, Claudia Flores.
9: Afortunadamente en la fundación tenemos un background importante de cualquier cosa, o sea, le podemos ofrecer asistencia ventricular, le podemos ofrecer trasplante cardíaco, ¿cierto? Así que, pues, está en el lugar indicado y estamos muy ansiosos de volverlo a ver.
8: Lucas llegó a la Fundación Cardiovascular de Colombia acompañado de su familia, con la ilusión puesta en una valoración especializada que permita conocer con precisión cómo se encuentra su corazón y qué tan fuerte está para enfrentar el futuro. No hay todavía una respuesta definitiva. Primero deberán llegar los resultados de múltiples estudios y después una junta médica integrada por cardiólogos, cirujanos y otros especialistas tendrán que tomar una decisión.
9: Sin embargo, ahora pues nos toca reevaluar y ver si es si no es candidato a Fontán. Desafortunadamente, pues tendremos que mirar si es candidato a algún otro procedimiento.
8: Para su mamá, Andrea García, la espera se convierte en una mezcla de miedo y esperanza, porque detrás de cada examen está la posibilidad de encontrar una alternativa que le permita a su hijo continuar luchando.
10: Ahorita pues nos hablaron de que hay que hacerles una serie de exámenes, volver a empezar, unos rayos X, hay que hacerle un ecocardiograma en un principio, después pues piensan hacerle un cateterismo y después una junta médica, y con relación a eso nos dirán si bueno, este tiempo que no tuvo esos controles multidisciplinares, pues no le haya hecho daño.
8: Lucas nació con síndrome de corazón izquierdo hipoplásico, una enfermedad congénita que afecta el desarrollo del lado izquierdo del corazón. Su corta vida ya está marcada por varias cirugías y por tratamientos que han obligado a su familia a aprender demasiado pronto un lenguaje de médicos, procedimientos y términos que ninguna madre quisiera tener que conocer cuando habla de su hijo.
10: Esperemos a que sí se le pueda hacer el trasplante. Pues ahorita está con una virosis intestinal. Pues en la casa están todos los niños así, con vómito, con fiebre, y pues él por ser cardiópata pues es más complicado. Me decía el doctor que ahorita lo iban a dilatar y pues está así un poquito inestable, pero no tanto tampoco.
8: Ahora los especialistas estudian nuevamente su caso para determinar si puede avanzar hacia una alternativa quirúrgica como la cirugía de Fontán.

0: intestinal que le ha provocado varias situaciones que requiere especial vigilancia por sus antecedentes. A su llegada a Bucaramanga, el equipo médico valoró su estado y contempló la necesidad de hidratarlo. Pese a las dificultades durante el traslado, su corazón se mantuvo estable. Una noticia que para la familia acostumbrada a vivir pendiente de cada señal representa un pequeño motivo para respirar y seguir esperando.
1: Van a hacer una evaluación de Lucas y poderle plantear a la familia, a la mamá, a los papás, qué procedimiento es el indicado para él.
0: Esta vez el viaje hacia Bucaramanga tuvo, además, un significativo especial para la familia. Lucas ya había sido trasladado anteriormente en una aeronave medicalizada, pero esta vez el recorrido fue más tranquilo y terminó en la ciudad donde ahora se concentra sus esperanzas. Y mientras los médicos buscan respuestas en cada examen, una madre aguarda con el corazón apretado una noticia que puede abrirle a Lucas una nueva oportunidad para vivir. Pero a veces la esperanza también tiene 7 años, un nombre, una mirada y un corazón pequeño que, pese a todo, todavía sigue latiendo.
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5: Y en nuestra cuenta de X, que es arroba la FM, ahí es donde se comunican con nosotros muy fácilmente, muy rápidamente.
6: Claro.
5: ¿A través de qué numeral?
6: Numeral la FM Fin de Semana. Usted nos envía mensajito desde donde nos está escuchando. A esta hora usted que está desayunando, desde donde quiera que se encuentre. Hacemos ahí el comparativo de los desayunos de las diferentes regiones. Oiga, qué delicia.
5: Por ejemplo, ¿suyo cuál fue? ¿Cuál fue?
6: Mi desayuno fue huevito tibio con una tortillita así con queso,
5: ay,
6: chocolate.
5: Usted está juicioso. ¿Cuánto se demora uno en hervir un huevo tibio?
6: ¿Cuánto se demora uno? Yo lo minutos? Pongo entre, la verdad, para que quede, para mí me gusta, sí, que quede así bien firme. Sí. Bien firme, bien, sí, bien duro.
5: Sí, sí, sí.
6: 15 a 20 minutos.
5: ¿Que quede a veces como negrito?
6: No, tampoco. No. Sino que quede, digamos,
5: queda así. No, pero
6: que
5: es
6: quede
5: que
6: bien hervido.
5: Soy un experto en eso y uno dice, pero es que me demoro. No, mientras usted lo pone, va y se baña.
6: Exacto.
5: Por,
6: sí,
5: ejemplo.
6: Exactamente.
5: ¿Sí o no?
6: Ahí queda eso y está hirviendo mientras que usted hace otra cosa. Y es un desayuno fácil, está rápido y además que es supremamente nutritivo.
5: Bueno, pues que desayunaron con el numeral AFM Fin de Semana. Escríbanos desde cualquier parte del país. Y en nuestra cuenta de X, que además tiene información inmediata, pueden también enterarse de las noticias. Jonathan, sigamos acá con las historias y con las recomendaciones.
6: Claro que sí.
5: Y con las reflexiones.
6: Nosotros siempre estamos diciendo que pues el inglés abre puertas, ¿no? Eso lo sabemos todos, obviamente. Y sí, es una realidad. Aprender inglés es un segundo idioma que se está volviendo prácticamente una necesidad o una urgencia. Pero no sé si, pues, si nos ponemos a pensar también, y es que el español como que siempre ha mandado la parada, aunque no parezca.
5: ¿Ah, sí?
6: O eso es lo que nos quiere y lo que nos trae para contarnos el señor Vlado. El inglés lleva más de 5 siglos tomando palabras prestadas del español.
5: ¿Vea?
6: Y casi nunca las devuelve.
5: Ok,
6: ¿cómo
5: bueno,
6: es el cuento?
5: Bueno, buena reflexión.
6: Cuéntenos, Vlado.
7: Es innegable que el inglés se nos ha metido por todas partes, pero pocos saben que esa es una calle de doble vía y que el español lleva más de 5 siglos metiéndose en el inglés sin pedir permiso y sin hacer ruido.

0: pronto alguien se queja de que el español está lleno de anglicismos, de que ya nadie dice correo sino mail y no dicen reunión sino meeting, etcétera, etcétera. Los lingüistas tienen una imagen buenísima para describir al inglés. Dicen que es como una aspiradora porque absorbe palabras de todas las lenguas que se le cruzan. Y resulta que los angloparlantes son de lejos los más aficionados a adoptar palabras ajenas, mucho más que los franceses o los alemanes, que las miran con bastante recelo. El español ha sido una de sus grandes despensas. Muchas de esas palabras viajaron con la conquista y con el Nuevo Mundo, y hoy suenan tan inglesas que a nadie se le ocurre pensar que nacieron en castellano. Cuando un gringo dice mosquito, tornado o patio, está hablando español sin darse cuenta. Lo mismo pasa con plaza, siesta, fiesta, rodeo o cargo. Y del mundo vaquero salió un rosario entero. Ranch era nuestro rancho, lazo, el lazo, corral, sigue siendo corral, y hasta guerrilla se fue del campo de batalla español a poblar los titulares de medio mundo. No son unos casos sueltos. Ya en 1996, hace nada más que 30 años, el famoso diccionario de Oxford tenía registradas 1.350 palabras de origen español. Los expertos calculan que una palabra extranjera necesita unos 25 años de uso antes de que un diccionario serio se digne a incluirla. Y hay un detalle que da hasta risa. A estas palabras las llaman préstamos, pero es el préstamo más raro del mundo porque nunca se devuelve, nadie cobra intereses y el idioma que las presta no pierde nada. Así que la próxima vez que nos alarmemos porque el inglés nos invade, vale la pena recordar que nosotros llegamos primero. Yo soy Blado y desde la FM Fin de Semana les recuerdo que el inglés lleva siglos hablando español, así sea a media lengua.
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12: Continuamos en la FM, Fin de Semana, y hay historias que se encuentran en medio de la tragedia que inspiran. Y hablo de el reciente evento sísmico, sí, en la región occidente de Colombia, Jairo Tarazona, que estaba allí cubriendo la zona, de pronto, y él me lo contó, sí, me dijo, Claudia, yo iba caminando cuando de pronto, pum, vi una barbería y yo. Y me dijo, pues me encontré una historia muy bonita, estaba en Dagua, Valle.
13: Y él que tiene esa particularidad de salir a caminar y encontrar historias de donde sea, ¿no?
12: Óigame, a propósito... Hay alguien de Dagua Valle que quiero muchísimo y se llama Maritza García, la tía Maritza, ella es de Dagua Valle, sí, vive en Armenia, es la mamá de mis primos Jaramillo. Saludo. Le envío un abrazo a ella, abrazo y a fuerte, su familia en Dagua Valle. Pero escúchame esta historia, resulta que bueno, Jairo iba caminando y se encontró a Carlos Augusto, un barbero que construyó su peluquería a la vera de un camino en el último barrio de Dagua Valle. Uf. Resulta que está en lo más alto de la salida del pueblo.
13: Sí.
12: Su casa sin puertas, construida en guadua y madera. De hecho, tenemos video en historias de
13: publicado.
12: Instagram, ¿no? Sí, vayan, sí, sí, y lo ven. Resulta que esa casa quedó ladeada por el sismo.
13: Sí.
12: Empezar. Pero él sigue atendiendo a sus clientes porque él dice, mira, ¿cómo va a dejar de...? La gente tiene que peluquear.
13: Obvio.
12: La gente tiene que cortarse la barba. ¿Cómo voy a dejar de hacer eso? Bueno, pues ese es un ejemplo muy bonito y Jairo Tarazona está con él.
14: Mm.
3: Los saludo nuevamente aquí desde la parte alta de Buenos Aires, este barrio del municipio de Dagua en el Valle, está la vía hacia Buenaventura. Les contábamos lo que estaban pasando muchas familias que perdieron su casa, casas de bareque que quedaron semidestruidas, que quedaron sin techo, y cuando estábamos en esas pasábamos y de pronto vemos una especie de barbería que llaman o peluquería, pero es una peluquería que no tiene puertas, es hecha de caña de guadua y además viene iluminadita, y veíamos cómo estaban peluqueando y nos acercamos porque es la historia en medio de la resiliencia de la gente que sigue su trabajo, que ayuda también con su labor en una parte que es rural. Ya hay pocas casas, estamos en una montaña y encontramos la barbería de don Carlos
6: Augusto Benítez García, Barbería Carlos. Todos los días peluqueo desde lunes a viernes, desde las 8 de la mañana hasta las 9 o 10 de la noche.
3: Vemos que esto, pues no podemos decir que quedó intacto, porque yo no sé si esto es así, pero lo veo un poquito ladeado.
6: Bastante, se me ladeó todo, todas las partes de la peluquería y la parte de atrás también de la casa también se ladearon. Bastante peligroso también, porque ya está, en cualquier momento puede colapsar y pues ahí estamos también acá. Bueno, que como tenemos unos amigos con ganas de tirarse el corte también, entonces estamos en esta gestión también.
3: Y precisamente en este momento él estaba haciéndole corte a otro ciudadano. ¿Qué tal? ¿Cómo le fue con el corte?
8: Bien, bien, gracias a Dios. ¿Para qué?
3: ¿Por qué viene aquí a peluquearse?
8: Pues muy económico. Y
3: ¿usted en dónde vive?
8: En El Piñal.
3: ¿Y El Piñal es más arriba?
8: Sí, más arriba. ¿Qué? Por este lado sí, es la más cercana. La única que hay por acá, sí, claro.
3: ¿Cómo le fue a usted con el terremoto en su casa?
8: Pues gracias a Dios, pues estoy bien, no pasó mayor cosa.
3: Pero veo que aquí, esta casa sí, está ladeadita, sí. Está que se cae la cocina, ¿no?
8: Sí, es que en algunos lugares sí los afectó más.
3: ¿Se cayeron las casas?
8: Sí, se cayeron las casas y otras pues quedaron ladeadas. Sí, hubo así por parte después, pero no en todos los lugares.
3: Y qué bueno, don Carlos, aquí vemos que usted sigue trabajando, que esto está ladeado, estamos encima de una lomita, pues ojalá que no haya otro remesón, ¿no?
6: Sí, señor, ojalá que ya no vuelva a pasar, y que verdad que no queremos saber más de esto, pero sea la voluntad de Dios, es el único que...
3: ¿Usted va a seguir así con su barbería de guadua hasta cuándo? ¿Va a hacerla revisar o se va a quedar por ahora así?
6: Por el momento vamos a dejarla así porque no sabemos si esto vuelva a pasar otra cosa más, pero la idea es arreglarla y cuadrarla un poquitico para que quede mejor.
3: Enderezarla.
6: Y para seguridad de los clientes y de los niños.
3: Allá en esta parte que veo que eso es una salita, ¿qué hay ahí arriba?
6: Ahí queda la parte de la cocina, que quedó también ladeada también.
3: ¿Duerme aquí mismo?
6: Sí, señor, yo duermo acá mismo, así como está aquí todo. Y
3: aquí está su casa, hubo bastante daño y esto es prácticamente... ¿Está descubierto? ¿Usted cómo cubre cuando llueve o cuando hay frío?
6: No, nada, puras cobijas. ¿Te los gusta así? Así al aire libre, respiramos bien, un buen aire y nos sentimos cómodos. Así. Y como esto es una parte muy segura, por acá es seguro, entonces lo sentimos muy bien.
3: Tiene su barbería aquí en la parte de abajo, segundo piso, está la habitación con techo de zinc y esa es la parte de la sala.
6: Esta es la parte de la sala, parte de acá.
3: La casa sufrió daños.
6: Sí, señora, bastaba bastante, la verdad que sí, pero bueno, hay que esperar a ver qué pasará.
3: Su resignación, don Carlos, y lo bueno es que usted tiene trabajito, que la gente viene, y eso hace parte también de la resiliencia, ¿no? De la esperanza y de saber que, pues, en medio de las gracias hay que seguir trabajando.
6: Sí, señor, y motivado porque la gente no para de llegar, la gente llega a pesar de todo lo que ha sucedido y ahí está la motivación que los da. También ha sido mucha colaboración con la gente ha estado con uno y uno ha estado con ellos, y entonces eso hace que los unamos más como colombianos que somos.
3: Bueno, estas son las historias de esperanza, de ilusiones, de las personas que a pesar de que su casa quedó maltrecha, que en cualquier momento podría caerse, aunque veo que estas guaduas fueron muy bien colocadas, él aquí sigue trabajando, sigue con la esperanza, y desde luego no se rinde. Esos colombianos que van para adelante a pesar de haber padecido este fuerte terremoto que afectó estos sectores altos aquí del barrio Buenos Aires, en Dagua. Aquí, desde el Valle del Cauca, Jairo Tarazona en la FM, fin de semana.
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2: Continuamos en la FM Fin de Semana y hoy está siendo un día hermoso en la ciudad de Bogotá, 15 grados Celsius.
3: Melo.
2: Exactamente, pero las temperaturas han estado altas en muchas partes del país. Le conté que mientras estuve en el Eje Cafetero, se registraron temperaturas en Armenia de 35 grados. Yo decía, ¿qué es esto tan espantoso? No, y es que el fenómeno del Niño, recuerdo que había un super niño anunciado.
3: Además de todo, sí.
2: Y precisamente el aumento de temperaturas y la sequía asociadas a este fenómeno ha desatado una alerta sanitaria en Colombia con el incremento simultáneo de dengue y además infecciones gastrointestinales. Ah, con razón. Ahora todo tiene sentido.
3: ¿Sí?
2: Diana Cabrera, cuéntenos.
4: Hola, ¿qué tal? Un saludo muy especial. El calor se instala poco a poco en los hogares colombianos. Días de temperaturas elevadas, lluvias irregulares y dificultades para acceder al agua potable obligan a muchas familias a cambiar sus rutinas, almacenar agua, buscar formas de mantenerse hidratadas y extremar los cuidados frente a las enfermedades que encuentran en estas condiciones un terreno favorable. Y es que detrás de un balde con agua, de una fiebre que parece pasajera o de una diarrea que se intenta controlar en casa, puede esconderse un riesgo mayor. Colombia atraviesa un escenario sanitario en el que confluyen diferentes amenazas: dengue, infecciones gastrointestinales, deshidratación, golpes de calor y virus respiratorios. Carmen Hernández, directora nacional de gestión integral del riesgo en salud de bienestar IPS.
5: Cuando hablamos del fenómeno del Niño, pensamos en calor intenso y escasez de lluvias. Sin embargo, este evento climático también representa consecuencias desfavorables para la salud pública, ya que aumenta la propagación de enfermedades transmitidas por vectores, enfermedades gastrointestinales y alimentos contaminados por la exposición al calor prolongado. Durante los periodos de altas temperaturas y sequías, aumenta la circulación de enfermedades transmitidas por vectores como el dengue, el chikungunya y en menor medida el Zika. Además, las altas temperaturas favorecen la propagación de enfermedades gastrointestinales, la deshidratación y los golpes de calor.
4: Y es que la preocupación es mayor para los niños menores de 5 años, según los expertos. Para los adultos mayores de 60, mujeres en estado de embarazo y personas con enfermedades crónicas, especialmente en regiones como el Caribe, la Orinoquía, el Magdalena Medio, Valle del Cauca, Tolima, Huila y los Santanderes, al igual que la Amazonía.
5: El dengue representa una de las principales preocupaciones en términos de salud pública, ya que, según el Instituto Nacional de Salud y la Organización Panamericana de la Salud, la escasez de lluvia y las altas temperaturas, así como los cambios en los patrones de estos cambios, favorecen la expansión del mosquito Aedes aegypti y aumenta el riesgo de transmisión en muchas regiones del país, que en general son regiones que han estado afectadas por la transmisión y circulación del vector.
4: En medio de la sequía, almacenar agua puede ser una necesidad. El problema aparece cuando esa necesidad no está acompañada de medidas adecuadas de protección. Los recipientes descubiertos pueden convertirse en lugares de reproducción del mosquito Aedes aegypti, transmisor del dengue. De acuerdo con reportes citados del Instituto Nacional de Salud, esta práctica está contribuyendo a mantener los ciclos de transmisión en zonas urbanas y de clima cálido.
5: Los síntomas pueden variar de acuerdo a la gravedad de la enfermedad, pero el dolor de cabeza, la fiebre intensa, dolor detrás de los ojos, diarrea, vómito, mareo, sed excesiva o dificultad para respirar son señales que requieren de alerta y vigilancia por parte de los pacientes. La prevención sigue siendo la herramienta más efectiva y por eso es importante mantener los recipientes de agua tapados, eliminar los criaderos de mosquitos, utilizar repelente de insectos, utilizar toldillos en zonas donde hay circulación activa del vector, consumir aguas abundante y que sea agua segura, que esté tratada, para evitar la exposición a agentes patógenos que pueden generar enfermedades gastrointestinales, así como evitar la exposición prolongada al sol.
4: La escena puede parecer cotidiana, un tanque en el patio, un balde en una terraza o un recipiente reservado para enfrentar los cortes del servicio de agua potable. Sin embargo, si permanece destapado y acumula agua durante varios días, puede transformarse en un foco de riesgo para toda una familia. El calor, por tanto, no solo representa una incomodidad, puede modificar las condiciones en las que circulan determinadas enfermedades. Con mucho gusto para la FM Fin de Semana, Diana Cabrera.
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2: Óigame, a propósito, abrazo a toda la gente en Santander y norte de Santander, a todos esos bellos colombianos, trabajadores, buenos, pujantes, que hacen empresa, que tienen valores. Qué lindo saber que también nos escuchan allí. Allí tenemos la FM, tenemos también la FM Plus en Bucaramanga y tenemos a grandes periodistas también, claro, en esa que región, sí, que nos entregan historias bonitas. Bueno, historias hay en todo el país, ¿sí o no?
15: Exactamente, y recomendaciones. Exactamente. Nosotros seguimos recorriendo el país y vale la pena regresar también la mirada al impacto justamente de esos territorios en los que pues fuera afectado por el terremoto. Hablamos de las personas, por supuesto, de los damnificados, pero también hablamos de los animales y en especial de los que están en las zonas rurales, zonas apartadas de esos territorios en el eje cafetero, en
2: sí,
15: el Valle
2: del Cauca. Sí, señor, fueron muchos porque la parte rural es muy grande.
15: Exactamente.
2: Aquí.
15: Ellos también pues se perdieron bastantes, digamos, bastantes animales rurales, digámoslo así, que forman parte de la seguridad alimentaria también del país, vacas, gallinas, cerdos, etcétera. Muchos pues resultaron heridos, resultaron atrapados también y tuvieron que ser rescatados también. Yanelda Jaimes nos cuenta un poco de todo este impacto que tuvieron los animales en las zonas rurales.
16: Jonathan, hay otro tema bien importante que tiene que ver con los animales, ojo, de las áreas rurales. Recuerden ustedes que en el departamento del Valle del Cauca, en la parte norte, varios municipios, muchos de ellos en la ruralidad, se vieron afectados y no hemos contemplado qué está pasando con los animales de granja, los corrales, el ganado, las gallinas, los galpones, que resultaron dañados estos sitios donde estos animalitos permanecen resguardados. Muchos de ellos quedaron atrapados, ojo, otros huyen, como lo hemos visto, y hay ganado incluso que está seriamente afectado porque no hay provisiones. A estas zonas quizá aún no han llegado las ayudas. Por eso tomamos contacto con Diego Hernández Pulido. Él es docente de medicina veterinaria de la Uniagraria. Aquí también la academia cobra importancia. Profe, agradeciéndole ante todo su presencia aquí en la FM el fin de semana, le preguntamos, ¿qué se puede hacer con los animales de producción? Esta alerta que están lanzando ustedes frente a las pérdidas que está dejando este terremoto.
17: Gracias. Así es, pues parte de la labor que nosotros desde la academia venimos desarrollando y recomendando es que la protección de los animales, primero, pues no es un aspecto secundario. los animales de producción, en este caso los animales de granja, pues hacen parte de la protección de los medios de vida, de la seguridad alimentaria y del bienestar de las familias rurales. En principio, pues hay que considerar que un terremoto puede generar muchos efectos directos o indirectos en estas especies. Pueden generar mortalidad, lesiones, estrés, pérdida de animales, interrupción en los suministros de agua, de alimento, daños en los establos, en los galpones, en los corrales, en las mismas cercas, de tal forma que todo esto pues va asociado también a las dificultades que hay en los sistemas de producción, es decir, en el ordeño, en la movilización, en el transporte y obviamente en todos los componentes de atención veterinaria, en todo el componente de sanidad. Entonces, pues estos animales representan un patrimonio económico, alimentario, familiar, fundamental para los productores. Entonces, pues todo esto facilita que realmente protegerlos contribuya a proteger a las propias familias y a las comunidades. Claro. Un animal que sobrevive puede ser determinante para la recuperación económica después de un desastre.
16: Un animal que sobrevive es determinante para la recuperación económica después de un desastre. Me quedo con esa frase, profe. Contemplar estándares de bienestar animal, tener reservorios de agua, porque decíamos hace un momento, también se dañan los galpones, hay pérdida de animales, las infraestructuras se dañan, los establos, los corrales, en fin, las mismas bodegas. En ese caso, profe, ¿qué llamado haría usted, por ejemplo, al mismo gobierno? En este momento hay muchísimas ayudas que están llegando incluso para animales, pero ¿cree usted que es suficiente para que lleguen a estas zonas de producción de las cuales hablamos, en estas áreas agrícolas donde de pronto hay mucho animalito en este momento que se está muriendo?
17: Pues en primera instancia, pues sí hay que dar unas recomendaciones generales, tanto para la comunidad como para las mismas autoridades. Yo sé que en muchos lugares ya se están haciendo procesos y acciones para mitigar un poco el impacto, no solamente pues ahora en el tema con la sequía, con los incendios forestales en las diferentes zonas donde se ha reportado, y se está trabajando. ¿Qué recomendaciones de prevención deberían de implementarse desde ahora los productores para que estén preparados durante todo este proceso? Porque es un proceso desafortunadamente largo que nos va a acompañar durante todo el semestre. Pues es identificar primero las zonas de mayor riesgo de los predios, de las fincas, revisar periódicamente los establos, los galpones, los corrales, las pesebreras, el tema de alimentación, de los silos y otras estructuras para que eventualmente no sufran daño y podamos mantener esos stocks de alimento, asegurar elementos que puedan caer sobre los animales eventualmente, mantener rutas o conocer o establecer rutas de evacuación, de accesos despejados, definir algunas zonas de concentración para cada especie, identificar fuentes alternas de agua, de reservorios de agua, mantener alimento, elementos básicos para emergencia. Cada escenario es diferente y cuando trabajamos especies de granja, cada especie demanda específicamente unas condiciones específicas. Entonces, prepararnos previamente, tener en cuenta medios de transporte por si tenemos que movilizar animales o soportar nuestros lugares de trabajo donde están los animales, porque puede que haya especies que no son evacuables. Entonces, tenemos que fortalecer muy bien nuestras granjas, nuestros predios, nuestras fincas para contener un poco y coordinarnos con las autoridades locales y los mismos organismos de respuesta, quienes realmente hacen una labor maravillosa y también nos pueden apoyar perfectamente en esa recomendación.
16: Claro, profe. Por ejemplo, ¿qué recomendaciones hacen ustedes pertinentes para allá en zonas donde hay animales que están muertos, quizá otros malheridos, atrapados en estos galpones o en estos sitios o corrales o demás, y que podrían también generar problemas sanitarios ya después de un sismo?
17: Así es, sí, los animales muertos pues se convierten rápidamente en un problema sanitario y ambiental, especialmente cuando existen altas temperaturas. Todos sabemos que esas zonas pues son trópico medio y bajo. La contaminación de agua también es otro factor importante y hay en muchos casos dificultades para hacer la disposición final. Indudablemente hay que coordinar esto con las autoridades sanitarias para hacer una disposición correcta de estos cadáveres, de estas carcasas de animales, pues como técnicamente se menciona. También contemplar el tema de contaminación de fuentes de agua, de alimento, la proliferación de insectos, de roedores, de otros vectores. Eso es importantísimo contemplarlo. Igual la protección de otros animales lesionados o heridos que estén en esas zonas circundando donde hay cadáveres, la transmisión de enfermedades entre animales, la contaminación de instalaciones, e igualmente pues el tema de bioseguridad y de bioprotección, porque la exposición de personas a agentes zoonóticos, en este caso pues transmitidos por animales muertos, pues resulta siendo eventualmente un poco alta. Entonces hay una serie de problemas asociados con cadáveres y con residuos biológicos que tienen que contemplarse desde el tema de manipulación, desde la movilización, y evaluar previamente las condiciones de seguridad y alternativas de disposición establecidas, en este caso por las autoridades competentes.
16: Bueno, entonces para todas estas personas que están en estas zonas rurales afectadas por el terremoto, recordemos que estos animalitos pueden sufrir traumatismos, heridas, fracturas, la muerte incluso. Por eso es necesario que el gobierno y todas estas organizaciones humanitarias también volteen su mirada hacia los animales de producción.
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2: En la FM, fin de semana y la Vuelta a España. Tiene protagonista y protagonista colombiano, epa, Santiago Buitrago. Estamos viendo que está acá encabezando la etapa y esto se pone muy emocionante. Y se lo dije, se fue Pogacar y por fin tuvimos oportunidad. Pero ¿sí? Que sean los expertos,
15: por favor,
2: que
15: profes,
2: nos digan, por favor, cómo va esta Vuelta a España. José Agustín Martínez y Héctor Palau, que son los cracks, los maestros en esto, que nos cuenten cómo están. Buenos días, señores.
19: Buenos días, un abrazo, saludo cordial para usted. Pues hay dos colombianos en punta de carrera, que es Buitrago e Iván Ramiro Sosa, de los cuatro que van en punta. Así pues que cuando resta kilómetro, 500 metros, un colombiano podría ganar la etapa. El lote principal, donde viene el líder de la carrera, Enric Mas y compañía, está marchando a más de 5 kilómetros. Y la esperanza, claro, para que el colombiano gane, para que uno de los colombianos gane la etapa, Iván Ramiro Sosa, del Ker Pharma, también tenía en la agenda la etapa del día de hoy. Y Santiago Buitrago se va a afianzar, que será otra noticia, se va a afianzar en los premios de montaña porque ganó uno de ellos en la mañana de hoy. Hasta ahora, sin terminar la etapa, tiene 63 puntos. Tiene una ventaja importante sobre Wout van Aert, que tiene 40 unidades. Pero esa es la noticia, Claudia, que puede ganar uno de los dos colombianos que va en punta de carrera. Kilómetro 300 metros, Iván Ramiro Sosa o Santiago Buitrago. Uno de los dos puede ganar. Está conmigo Héctor Palau Saldarriaga. Vamos hasta el final, me dice Oscar. Vamos a ir hasta el final cuando faltan kilómetro 300 metros, Héctor.
20: Se está ratificando una muy buena Vuelta a España para los colombianos. El protagonismo de Harold Tejada, que está en el top 10, que es noveno hoy. El empeño y el desempeño, la actuación de Santi Buitrago, que está ratificando y después de 24 años está a punto de retornar, porque vamos a entrar la última semana de Vuelta a España y está a punto de retornar para Colombia. Creo que lo va a hacer. Está tomando día a día mayor reposicionamiento, entregando mayores diferencias sobre sus rivales en la clasificación de la Ronda Ibérica en cuanto a las jornadas de montaña. Estas tres etapas, jueves, viernes, sábado y seguro la de mañana domingo, están significando esa ratificación para Colombia. Entonces, hoy protagonismo de Iván Ramiro Sosa, de Buitrago, de Harold Tejada, Buitrago y el chico Carlos Felipe Rodríguez.
19: Arrancó Buitrago. Cuando queda el último kilómetro, arrancó Buitrago durísimo. Se va a ir Brennan detrás de él. Vamos, Buitrago, vamos. Tiene que no aflojar el colombiano ahí porque este es prácticamente el último ataque.
20: Hace un par de días, Buitrago se ha ubicado tercero, sacrificado por su compañero de equipo, Smorzel, que al final ganó la etapa y avanzó a la clasificación general individual al puesto sexto, el esloveno de 20 añitos, que es una de las nuevas grandes figuras. De modo que Buitrago ya fue tercero, está en el top 15 de la carrera, o se va a meter al top 15 de la clasificación general. Y esto se llama hacer buena actuación el ciclismo colombiano en carreteras ibéricas.
19: Hacer una excelente presentación. Aquí va Buitrago, Vamos a ver si Buitrago es capaz. Se están metiendo en los últimos metros. Le llegó Brennan, lamentablemente.
20: Hay que decirle que la bulla, el ruido que ustedes escuchan, es que la gente celebra aquí porque estamos en la feria de la carrera de la mujer, en la entrega de los kits de la carrera de la mujer aquí en Colsubsidio, que se corre mañana, con más de 15.000 hombres y mujeres en el Parque Metropolitano Simón Bolívar. Entonces aquí se celebra el deporte, se celebra el atletismo, se vive la fiesta del atletismo, pero se vive la fiesta del ciclismo colombiano en territorio europeo. Último metro,
19: va a ganar Brennan, va a venir Brennan, el colombiano va a ser segundo, 75 metros, Brennan, ganó la etapa Brennan, segundo lugar para Santi Buitrago, que se afianza en la clasificación de los premios de montaña.
20: Hace ocho puntos y se ratifica segundo, ya había sido tercero. Estamos pegando en el palo, estamos haciendo pase gol, pegando en el palo, estamos muy cerca, pero se va a dar la etapa. Se va a dar porque hay condiciones. Desafortunadamente no se da, pero se dan cosas importantes. Va a avanzar en la general Buitrago, se va a ratificar en la montaña, está distanciando a todo el mundo en la clasificación de la montaña, no solamente a Wout van Aert, sino también a Henry Mas, que es otro de los protagonistas importantes como líder de la carrera, también ha sido una amenaza en esa clasificación de la montaña.
19: Segundo lugar y cuarto lugar para Colombia, segundo lugar con Santi Buitrago, cuarto con Iván Ramiro Sosa, premios de montaña, afianzándose Santiago Buitrago en esta modalidad, subirá precisamente por la camiseta blanca y azul. Eso es lo que le podemos contar. Más adelante pondremos tener información acerca de cómo le va a ir al líder a Henry Mas.
20: Sí, cómo le va al líder, pero qué le pasa a Carlos Felipe Rodríguez, a todo el equipo colombiano que hace buena actuación. Ya volvemos, doña Claudia y compañeros en la FM.
2: Gracias, señores. Un abrazo para ustedes.
15: Pegó en el palo, dijo
2: sí,
15: el profe.
2: Sí, pegó en el palo, hombre. Yo estaba emocionada con Buitrago. Y resulta que, pues, uno puede decir que es que se desinflan ya al final. Pero es que eso no es fácil. Estas etapas
15: no son fáciles.
2: Y
15: además que esta etapa ¿sí es de no? alta montaña, fue esta etapa.
2: Sí. Entonces, ¿sabe qué? Como para mitigar un poco el dolor, ¿qué tal si tenemos musiquita más bien, don Oscar? ¿Sí o no? Porque hay un señor que también es, yo creo que Héctor y José Agustín les tocó esta época del nacimiento. Le dicen, voy a decir una cosa y no voy a decir que ellos son abuelos, el abuelo del rock. Pero es que Miguel Mateos aterriza en Bogotá en el Festival Cordillera. Claro. ¿Y sabe qué?
15: ¿Quién?
2: La Copelo nos tiene el informe, acá está.
1: Hola a todos los oyentes de la FM fin de semana. Y quiero que oigan esto.

0: Y es que hay canciones que no solamente oímos, hay canciones que nos devuelven a una época, a un amor, tal vez, a una ciudad, a una generación, a una historia. Y justamente eso es lo que propone el Festival Cordillera, que regresa a Bogotá el 12 y 13 de septiembre para celebrar los sonidos latinoamericanos. Ricky Martin, Andrés Calamaro, Caifanes, Andrés Cepeda, no solamente como solista, sino también estará con Poligamia, Cani García, el grupo Niche, Cultura Profética, BL y muchos otros harán parte de esta quinta edición que reúne en un mismo lugar distintas generaciones, distintos géneros y sobre todo distintas maneras de entender la música en español. La FM Plus, la emisora hermana de la FM, es emisora aliada del Festival Cordillera y precisamente uno de los grandes protagonistas que estará ese fin de semana aquí en Bogotá está precisamente aquí en los micrófonos de la FM y él es Miguel Mateos.
1: Amigas, amigos, ¿cómo va? Soy Miguel Mateos. Estoy muy contento de estar aquí en la FM y para toda Colombia, un fuerte abrazo. Nos vemos en el Cordillera.
0: Muchas gracias a Miguel Mateos y ya saben, el Cordillera es más que un festival, más que una sucesión de conciertos, es también una celebración de nuestra memoria musical, de todas esas canciones que puede ser algunos que han heredado de sus papás, otros que descubrimos siendo más jóvenes y conocer también nuevas voces que están construyendo lo que será la música latinoamericana del futuro. Yo soy La Copelo y esta es La FM Fin de Semana.

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1: Soy Valesca Alvarado. El presidente Abelardo de la Espriella entregó un nuevo balance de resultados en temas de seguridad. Aseguró que en las últimas horas 24 personas fueron capturadas, un criminal se sometió a la justicia y otro más fue abatido en medio de operaciones militares. En cuanto a la lucha contra el narcotráfico, señaló que las tropas incautaron 43 toneladas de droga.
2: Soy Olga Lucía, acotamos desde Cúcuta al municipio de Ocaña. Acaba de llegar el ministro de Defensa, el general retirado del ejército Jorge Mora, quien dirigirá un consejo extraordinario de seguridad. Allí se referirá a las medidas especiales que se aplicarán a raíz del atentado terrorista registrado la noche anterior, en donde perdieron la vida 3 militares y otros 5 resultaron heridos.
3: Soy Diana Ballestas. A esta hora en Cartagena se espera la llegada del líder del pacto histórico, Iván Cepeda. Al parecer entregará declaraciones sobre iniciativas que adelantará el partido desde la región Caribe.
4: Soy Jorge Corbanderas. Desde Cali, en el municipio de Obando, en el norte del Valle del Cauca, se registró una masacre en una vivienda ubicada en la cabecera urbana de la localidad. En este hecho perdieron la vida 3 personas. Las autoridades investigan los móviles.
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3: Es la FM fin de semana. Escúchenos a través de nuestras frecuencias en todo el país, algunas de ellas en Cali 98.5, en Bogotá 94.9. Y las historias continúan acá, Jonathan, porque desde Cúcuta,
4: sí.
3: Esta historia me parece hermosísima porque Norte de Santander cuenta con un banco de leche humana.
4: Vea.
3: Sí, señor.
4: Banco de leche
3: con humana. El objetivo de alimentar a los bebés prematuros.
4: Vea qué importante.
3: Cuyas madres se encuentran en UCI o por diversas razones no pueden amamantar a sus hijos. Oh. Este banco de leche funciona en el Hospital Erasmo Meos de Cúcuta,
4: sí.
3: A donde llegan madres que sí pueden donar leche materna. Si es apta, la madre pasa a la sala de extracción donde recibe un recipiente estéril. La leche recolectada pasa por un proceso de pasteurización y un periodo de cuarentena para asegurar que esté en óptimas condiciones. ¿Qué historia está
4: tan hermosa? No, por favor, escuchemos.
3: Y es la bella Olga Lucía Cotamo quien nos la cuenta.
5: Hola compañeros de fin de semana de la FM. Los saludamos desde la ciudad de Cúcuta. Y hoy quiero contarles que sin duda la leche materna sigue siendo el alimento primordial en el desarrollo y crecimiento de los bebés. Y en Cúcuta se creó una estrategia para las madres que por diversas razones no pueden alimentar a sus hijos. Se trata del Banco de Leche Humana del Hospital Erasmo Meos de la ciudad de Cúcuta, que ha beneficiado a 4.430 recién nacidos de alta vulnerabilidad en la región mediante el procesamiento de 3.500 litros de leche materna donada. La jefe del Banco de Leche, Jamie Rangel, dijo a la FM que se busca mantener la lactancia materna pese a que las madres se encuentren hospitalizadas o en UCI. El objetivo es reducir la mortalidad neonatal e infantil.
6: Se encuentran en una unidad de cuidados intermedios o cuidados intensivos para mantener esta producción de leche materna. En este servicio se le ofrecen a todas las mamitas que se encuentran, ya lo decía anteriormente, sus bebés hospitalizados, pero que ellas también se encuentran hospitalizadas y que sabemos que cada día pues se va aumentando esta producción de leche materna a medida que los días posparto van transcurriendo.
5: La sala de extracción de leche materna se ha convertido en un espacio vital. Diariamente acuden entre 20 y 30 madres con hijos internados en la sala neonatal o en la unidad de cuidados intensivos para extraer su leche.
6: Bueno, actualmente estamos beneficiando a 30 niños, 30 recién nacidos que se encuentran hospitalizados por diversas circunstancias y le damos leche materna de su propia madre, pero también leche humana posterizada. Es otro proceso que se lleva acá también a cabo en el banco de leche.
7: ¿En qué consiste este proceso de pasteurización?
6: Bueno, en este proceso de pasteurización son las leches que recibimos de las madres donantes que tienen estos excedentes de leche, en donde se hace un proceso de control de calidad para poder hacer la distribución de la leche que los niños necesitan. Entonces, contamos con el área específica para hacer el proceso de control y posteriormente hacer la distribución de estas leches a los bebés.
5: Dependiendo del estado de salud de cada bebé, el alimento se le suministra mediante jeringas o copitas en horarios específicos. La importancia de la técnica de amamantamiento, además de la extracción, este espacio cumple una función educativa fundamental.
6: Este proceso lo estamos realizando toda la semana, dos veces por semana, para hacer el proceso de control de calidad de la leche humana. Nos tardamos casi 10, 12 horas en el proceso de pasteurización, con todo el control de calidad que requiere hacer específico en cada leche que nos hacen la donación. Es importante que nosotros recibimos esta leche en frascos de vidrio de tapa plástica, en donde nos permite la inocuidad de la leche para una adecuada o posterior pasteurización de esta misma.
7: ¿Cuánto se logra? ¿Cuánta leche? ¿Cuántos litros de leche logra usted en un solo día?
6: Actualmente estamos pasteurizando de 5 a 10 litros de leche en cada momento de la pasteurización, pero también pues aprovecho la oportunidad para hacer esta invitación a esas mamitas que tienen estos excedentes de leche para que se se hagan parte de nuestra red de donantes, porque estamos necesitando estos excedentes de leche. Los requisitos son muy básicos, son muy necesarios. Son, primero, pues que tengamos, que la mamá tenga estos excedentes de leche, y segundo, que sus resultados de laboratorio sean negativos. Laboratorios como VIH, sífilis y hepatitis B.
5: Diana Prieto, quien trabaja igualmente en el Banco de Leche Humana del Hospital Erasmo Meu de Cúcuta, dijo a la FM que se busca beneficiar a los niños prematuros. En la sala de extracción enseña a las mamás cómo deben amamantar para garantizar que la lactancia no se interrumpa antes de tiempo. La especialista señaló que muchas madres se preocupan por una baja producción de leche, cuando el problema real suele ser la falta de conocimiento sobre la postura adecuada.
7: Esta leche que es pasteurizada viene de las mamitas donantes. Esa leche pasteurizada nosotros la suministramos a los niños que son prematuros o que se encuentran hospitalizados y que esa mamita no le puede dar de pecho inmediatamente porque también está hospitalizada en UCI o por algún tipo de patología que tiene de base está complicada, entonces nosotros actuamos ahí en ese instante. Esta lechecita va directamente a esos niños prematuros, a estos niños que necesitan, y con el fin, porque eso es algo muy importante de resaltar en el Banco de Leche Humana, es promover la lactancia materna exclusiva. Entonces desde el primer momento, desde el inicio, entonces se le inicia con leche materna, en este caso posterizada, que sale del Banco de Leche Humana.
5: El 80% de las madres solo mantiene la lactancia exclusiva hasta los 2 meses, debido al desconocimiento de estas técnicas. Actualmente se necesita fortalecer la red de donantes de leche materna, y esto busca precisamente beneficiar a un buen número de niños que se encuentran desamparados.
7: Hay algo muy particular con eso, y es una estrategia que llevamos a cabo con estas mamitas, y la mamita donante tiene, por ejemplo, seguimiento con pediatría, y tiene seguimiento con pediatría para su bebé, tiene seguimiento con nutrición para iniciar la alimentación complementaria después de los 6 meses, teniendo en cuenta que estas mamitas son únicamente exclusivas de leche materna exclusiva hasta los 6 meses de edad. Es para esos bebés, se le inicia a los 6 meses de alimentación complementaria y tienen ese plus. Basan con pediatría y con nutrición.
5: Este proyecto se inició con una inversión de 355 millones de pesos, cofinanciados por la Gobernación del Norte de Santander, el Ministerio de Salud, para garantizar la seguridad del alimento. El proceso de donación sigue estrictos pasos, como la valoración de la madre, se realizó un examen médico y nutricional a la posible donante. La extracción, si es apta, la madre pasa a la sala de extracción, donde recibe un recipiente estéril, y la leche recolectada pasa por un proceso de pasteurización y un periodo de cuarentena para asegurar que esté en óptimas condiciones. Para la FM del fin de semana desde Cúcuta, con Olga Lucía Cotamo.
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8: Seguimos recorriendo a Colombia para unir lazos de esperanza. 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

0: información, tiene historias, y tiene recomendaciones y tiene, pues, a ver, información interesante que usted puede ahí de primera mano encontrar y quedar totalmente enterado. La inmediatez también es importante en este tipo de dinámicas periodísticas en el país.
1: Claro que sí, por supuesto. Hablamos, Claudia, siempre de lo rico que es que alguien huela rico. Siendo redundante.
0: Bueno, usted y yo que siempre mantenemos con nuestra loción.
1: Esto le era feo.
0: Pero, no, sí.
1: No, yo
0: también. Usted se ha dado cuenta que yo sí, de loción.
1: Claro.
0: Porque es que yo no puedo salir sin loción y sin aritos.
1: Y es que no, claro, y es que las fragancias están. Un saludo a Orlando Zanare también, que gracias a él. No huele rico aquí en esta empresa.
0: Sí.
1: Pues es que hay una empresaria en Manizales que está buscando conquistar los olfatos, como dice ella, no solo de Colombia, sino de otros lugares, con una propuesta increíble de fragancias, conquistando olfatos. Adivine quién nos cuenta la historia de este emprendimiento.
0: No sé, dígamelo usted.
1: Alejandro Villegas.
0: Ah, bueno. A ver.
2: Y hablamos de emprendimientos y este sí que nos gusta, porque además tiene origen en el Eje Cafetero, en Manizales, se llama Il Alma. Laura Villegas es la creadora, ya es una empresaria manizalita, ingeniera química, y decidió crear su propia marca de esencias y olores terapéuticos. Muchos empleados para hoteles, para marcas empresariales. Ella es muy joven y se ha lanzado en el mundo del emprendimiento. Laura, gracias por estar con nosotros en la FM fin de semana.
3: ¿Cómo estás?
2: Qué gusto tenerla aquí. ¿Cómo es que una ingeniera química termina volviéndose empresaria?
3: Bueno, esa es una buena pregunta. Pero a ver, yo toda mi vida he amado los olores con locura, creo que desde que tengo uso de razón. Y pues pasó algo muy curioso y fue que yo me gradué de la universidad y de una como que se metió la pandemia, entonces como esa parte de encontrar trabajo estaba difícil y yo dije, bueno, yo quiero hacer algo por mí, quiero ver qué hago. Y todo surgió porque una amiga me escribe y me dice, ven, vamos a hacer unos regalos, tú sabes hacer velas, yo soy ingeniera química, estudié en Medellín. Yo le dije, bueno, yo no sé, de una lo hacemos, eso no debe ser difícil. Y así empezamos y dijimos, bueno, no, quedaron súper, o sea, la verdad quedaron horribles. Pero después como que dijimos, ven, hagamos un negocio. Y ahí empezó todo.
1: Claro.
3: Y no, pues, o sea, nosotros mismos, yo me encargo, digamos, hoy en día de la parte como de curaduría con los olores. Creo que tengo una nariz muy, muy curada y muy perfilada para eso. Entonces, de ahí surgió todo.
2: Oiga, ¿cuál es la clave para que uno le vaya bien en un negocio de estos?
3: Esa es una pregunta difícil porque todavía la estoy encontrando, pero yo creo que es la constancia. Yo llevo 5 años, digamos, creando empresa, creando la marca, y uno tiene muchas subidas y muchas bajadas, pero es nunca, seguir, persistir y no desistir. Creo que ese es, todavía falta pues mucho camino por recorrer, pero sí, ese es como el lo que yo diría que es la clave.
2: Claro, pero empieza usted entonces aquí, ensayo y error, ¿no? Supongo que fue
3: ensayo
2: eso,
3: ensayo,
2: ¿no?
3: Y error, sí, no, como te dije al comienzo, pues fue muy de, quedaron horribles, o sea, hicimos unas velas y eso, mejor dicho, no olía nada, y digamos que es una industria que uno ve mucho, o sea, hay mucho y compraba mucho, pero no encontraba algo como que realmente sí me perdurara el olor.
1: Sí.
3: Entonces, esa también es una de nuestras promesas, como ven, brindamos también productos que realmente como que sí perduren en el tiempo, sí perduren, porque me pasaba que compraba, digamos, o sea, no encontraba como el producto que yo quería en el mercado.
1: Claro.
3: Entonces fue prueba y error a partir, digamos, del conocimiento que tengo como ingeniera química. Entonces, digamos, nosotros nos encargamos de toda la parte de formulación, en pruebas hay miles antes de lanzar un producto. Entonces, digamos que esa es como la parte de la marca.
1: Claro, claro.
3: Y el plus también, pues, es que hacemos olores completamente diferentes a lo que encontramos como en el mercado.
2: Ustedes empiezan a tocar las puertas, ¿cierto? De industrias, de hoteles. ¿Cómo fue esto de llegar dos jovencitas a decir, mire, tenemos este emprendimiento, tenemos esta idea, hemos venido desarrollando estos

0: olores y queremos que ustedes nos compren.
1: Pues mira, ha sido mucho como de voz a voz. Nosotros pues somos hoy en día enfocados muy en la parte digital, pues de Instagram, de hacer videos, de todo como esa parte de marketing digital, y muchas personas han llegado a nosotros por ferias, hemos tocado puertas también como de conocidos, red de pues networking, de ven, yo tengo el contacto de este hotel, ellos están interesados, les gustaría, regalos también corporativos. Entonces digamos que ha sido parte como una estrategia como híbrida.
0: ¿Y en qué punto dijeron ustedes esto realmente va en serio?
1: Por ahí como al año.
0: Sí.
1: O sea, al comienzo, pues obviamente esto fue en plena pandemia, digámoslo así, fue como el hobby, como ven, hagámoslo, nos empezó a ir bien, empezamos a crecer, enviábamos, digamos, a influencer, entonces la página crecía, y ya llegó un momento que yo dije, bueno, pues no, ya esto no es un hobby, este es como va a ser y le voy a meter toda y le voy a meter la ficha para que se convierta pues en mi trabajo de lleno y hacerla crecer, y necesita de mí pues como para crecer.
0: ¿Cuántas personas trabajan en el proyecto?
1: Hoy en día somos 7 personas.
0: Sí.
1: 7 personas, y ahí vamos también como cada vez creciendo más. Pues yo empecé con una amiga, pero digamos que en el camino nos dividimos, entonces quedé yo sola como pues socia, y pues al comienzo uno, como todo emprendedor, es todero.
0: Ese es el propósito del Alma, este emprendimiento que queríamos contarles, que está allí en el Eje Cafetero, en Manizales. Su creadora, esta ingeniera química, Laura Villegas, y está buscando llegar a mercados internacionales. Gracias por haber estado con nosotros y compartirnos su historia aquí en
1: Oye,
0: la FM.
1: Muchas gracias a ti por el tiempo.
0: Muchas gracias. Soy Alejandro Villegas. En la FM, fin de semana.
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4: Y la vuelta a España tiene muchas, muchas vueltas, digámoslo así, porque es que después de lo de Pogacar, le dio una vuelta a todos los equipos y a todos los participantes. ¿Sí o no, don José Agustín Martínez?
5: Totalmente de acuerdo, totalmente de acuerdo. Oiga, retomo lo que dijo Héctor Palao, pegó en el palo, qué lástima, ¿no? Nos da mucho guayabo que eso haya pasado.
4: Ay, no.
5: Marco Brenner, el alemán, ganó la etapa de, pues, de viveza y de fuerzas al final, ¿no?
4: Ay,
5: pero
4: sí.
5: Bueno, así son las cosas.
4: ¿Y quién está de líder? ¿Líder de general?
5: Ya le, don Héctor Palao tiene la clasificación general individual, Héctor, ¿cómo queda?
4: A ver.
6: La clasificación general entonces queda con Henry Mas. Líder, luego queda Gol en la tercera plaza, en la segunda plaza, y tercero Rogli, cuarto Carapaz y quinto Only. Así que a la general, las diferencias se las voy a dar también entonces, diferencias de 2.06, 2.10, 4.24 y 5.44. Es decir, que ese podio está todavía a reventar, muy difícil de anticiparse con más de una semana todavía por correrse. Los colombianos. Harold Tejada, puesto 11, muy cerca de estar en el top 10 de la carrera, puesto 15, haciendo una extraordinaria carrera. Extraordinaria carrera, van a decir, Palao está loco. Felipe, Juan Felipe Rodríguez, chico de aquí de Cundinamarca, de Tengo Cundinamarca, puesto 15, es su primera de carrera de 3 semanas, y se está metiendo en el puesto 15 y 17. Está Buitrago hoy en la clasificación general. Rodríguez a 29 minutos, Buitrago a 33, pero con la posibilidad de seguir avanzando, tanto uno como otro de los dos corredores avanzando. Los tres pueden quedar en el top 15 de la carrera. 3 de los 5 colombianos, creo todavía en la ilusión, o tengo toda la ilusión de una etapa, y ratificada siempre nuestro anhelo, pero también nuestra certeza de que el campeón de los premios de montaña después de 24 años en la Vuelta a España será Santiago Buitrago.
5: Claudia, ¿le doy la general de los premios de montaña?
4: Señor, claro.
7: Por favor.
5: Santi Buitrago líder, camiseta blanca con pepas azules, 69 puntos. Wout van Aert del Visma, 40 puntos. Y Enric Mas, el líder, tiene 24 puntos. O sea, por ahora Santiago Buitrago tiene una buena ventaja, una buena renta.
6: Esa es muy buena. Creo que Claudita está haciendo muchos puntos.
4: Señor.
6: Para que se nos vaya en la nómina del clásico RCN. Ay, en el Tour, a partir del 17.
4: Dios mío, ¿cuántos años? Todos los años hago puntos y no me ha vuelto a llevar. Solamente tapitas ahí, me toca irlo a esperar y todo.
7: Ya
4: y
7: merece
4: nada.
7: La camiseta,
4: y
7: pues.
4: Y eso que voy y lo espero. Óigame, Héctor, a propósito, es... Este momento que usted acaba de decir, lo de recordar esa camiseta que llevó Lucho en su momento y que ahora podría quedar en manos de Santiago, nos trae buenos recuerdos, ¿no?
6: No hay ninguna duda, Claudia. Esa camiseta de los puntos rojos del Tour de France, de la Vuelta a España, del Giro de Italia, las tres han venido a Colombia, pero hace rato no vienen a Colombia, hace rato no se exhiben en las vitrinas de nuestros equipos, de nuestros ciclistas en la Federación Colombiana donde tiene esa colección, y en esta ocasión estamos cerca de ganarla. 87 y 91 la ganó Lucho Herrera, Félix Cárdenas en el 2003 y en el 2004, Oscar de J. Vargas, que corría por el Manzana Postobón, Realcao Manzana Postobón, que eran dos empresas del Grupo Ardila, son empresas del Grupo Ardila, en el 89, y Martín Farfán, el Chaverito Farfán, le decíamos a este chico de Cundinamarca, menudito él, en 1990. Así, entonces, hace 22 años, repito, después de Félix Cárdenas, esa camiseta no viene a Colombia. De modo que es de celebrar lo que está pasando, porque, hombre, es una camiseta preciada, no solamente para Colombia, sino para cualquiera de los equipos y los corredores que están allí en la Ronda Ibérica.
4: Pues señores, muchas gracias por esta completa información. Nos escuchamos mañana de nuevo. ¿La Vuelta a España va hasta cuándo?
5: Hasta el próximo domingo, o sea, de este domingo en 15 días.
4: Toda tenemos mañana todavía etapa, mucho, señor.
5: De mañana en 8 días, de mañana en 8 días.
4: Sí, pero la etapa alargando. Nos decía de mañana.
5: La etapa de mañana, Claudia, la número 15, 190 kilómetros de recorrido. Tres premios de montaña de tercera categoría, un sub y baja. Yo creo que se van a presentar mañana fugas, es como para los, sí, para los fondistas, ¿no?
6: Y con los puntos a disputar y la diferencia que tiene el corredor colombiano, Santiago Buitrago, el lunes hay día de descanso y se va entonces Santiago a partir del martes en la última semana a ratificarse como líder o campeón de los premios de montaña. Bien. Y nosotros mañana nos vamos a reportar desde el Parque Simón Bolívar con Vuelta a España y si quiere doña Claudia, también con la carrera de la mujer, que es la fiesta que vive Bogotá.
4: ¡Qué nota! ¡Claro que sí! Pues ahí estaban Héctor Palao y José Agustín Martínez con la completa información de Vuelta a España. Nosotros, Jonathan, nos vamos a una pausita en la FM fin de semana. ¿Cómo dices?
7: ¡No se mueva!
4: Richie lo está escuchando. ¡Chao! ¡Ya vení!
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2: Fin de semana, estamos al aire para todo Colombia y ustedes ya saben que pueden ir a nuestro portal www.lafm.com.co. Allí hay noticias, allí hay mucha información, pero también nos escuchan en vivo en cualquier parte de Colombia y el mundo, y abrazo a todos los colombianos que están en el exterior, en Europa, en Estados Unidos, a lo largo de los países de Latinoamérica o en Asia Pacífico, todos ellos que tienen acá un pedacito de la tierra y quieren informarse, claro. También escuchar la buena vibra y que de pronto han perdido a alguien, por ejemplo.
3: Eso es un tema supremamente delicado, pero que por supuesto en la FM fin de semana también lo conversamos, hacemos ese trabajo introspectivo, mejor, también para aprender a vivir con estos temas. Y es que perder a una persona importante, Claudia, siempre es una de las experiencias más difíciles que uno como ser humano puede atravesar, de verdad. Y pues, aunque el duelo forma parte de la vida, por supuesto, no existe una única manera de vivirlo, de atravesarlo. No hay un manual, pues, establecido para todo el mundo generalizado. O sea, eso no es así.
2: Oígame,
3: no
2: es tan válido, Jonathan.
3: Totalmente. ¿Sí o no? Que cada quien lo exprese y lo viva como debe y como puede, pues esa es la manera. Especialistas explican precisamente qué ocurre emocionalmente después de una pérdida y cómo aprender a vivir después de haber perdido a alguien que amamos. David Cardoso nos trae este tema en la FM fin de semana.
4: Perder a alguien que amamos es una experiencia que tarde o temprano forma parte de la vida, pero eso no significa que estemos preparados para afrontarla. Una llamada, una puerta que se cierra o una silla vacía pueden cambiarlo todo. Nuestras rutinas, nuestros planes y hasta la manera en que entendemos el mundo. Y aunque el dolor es inevitable, la manera de vivirlo no es igual para todos. Hay quienes necesitan hablar, otros prefieren guardar silencio. Algunos encuentran consuelo rápidamente y otros necesitan mucho más tiempo. Para entender mejor qué ocurre en este proceso, nos acompaña el psicólogo John Molina. John, ¿qué pasa en nuestra mente y en nuestro corazón cuando enfrentamos la pérdida de alguien que amamos?
5: Cuando perdemos a alguien que amamos, nuestra vida cambia de una manera que muchas veces no sabemos cómo manejar. Nuestra mente intenta entender que esa persona ya no está, pero emocionalmente puede tomar mucho más tiempo asimilarlo. Por eso aparecen momentos de tristeza, rabia, culpa, confusión o incluso una sensación de vacío. También podemos tener días en los que sentimos que estamos avanzando y otros en los que una canción, un lugar o un recuerdo vuelve a hacernos sentir todo de nuevo. Y eso no significa que estemos retrocediendo. El duelo no es un proceso lineal. Cada persona lo vive de una manera diferente. Lo importante es entender que todas esas emociones tienen un lugar y que no necesitamos apresurarnos para dejar de sentirlas. Poco a poco vamos aprendiendo a vivir con una realidad que no elegimos, pero que necesitamos comenzar a aceptar.
4: Durante mucho tiempo se creyó que el duelo tenía etapas rígidas, pero hoy sabemos que no existe una única manera de vivir una pérdida. Cada persona expresa y procesa el dolor de forma diferente, y hasta sentir momentos de tranquilidad o alegría pueden ser parte del proceso. Lo que todos enfrentamos es la necesidad de adaptarnos a una realidad que no elegimos y aprender a vivir con la ausencia de quien ya no está. Y aunque se dice que el tiempo lo cura todo, el duelo no significa olvidar. Con el tiempo el dolor se transforma y permanecen los recuerdos, las enseñanzas y el amor. John, ¿el tiempo realmente sana por sí solo o aprendemos a relacionarnos de otra manera con esa pérdida?
5: El tiempo ayuda, pero no es el tiempo por sí solo el que hace que dejemos de sufrir. Lo que realmente ocurre es que mientras que pasa el tiempo, vamos aprendiendo a relacionarnos de otra manera con esa pérdida. Al comienzo, la ausencia puede sentirse presente en absolutamente todo. Después, poco a poco, podemos recuperar nuestras actividades, volver a hacer planes y encontrar momentos en los que podemos sentirnos bien sin sentir culpa por hacerlo. También podemos seguir extrañando a esa persona y al mismo tiempo continuar con nuestra vida. Porque sanar no significa olvidar, ni significa que llegue un día en el que ya no duela nada. Significa que el dolor empieza a ocupar un lugar diferente. Aprendemos que podemos recordar, extrañar y seguir adelante al mismo tiempo. Y eso hace parte de sanar.
4: También es importante saber cómo acompañar a alguien que está pasando por un duelo. Frases como "tienes que ser fuerte" o "todo pasa por algo" pueden decirse con cariño, pero no siempre ayudan. Muchas veces lo más valioso es simplemente estar, escuchar y permitir que esa persona viva su dolor sin sentirse juzgada ni presionada. La red de apoyo es fundamental porque nos recuerda que no tenemos que atravesar este proceso en soledad.
5: Cuando acompañamos a alguien que está viviendo un duelo, muchas veces pensamos que tenemos que decir algo que haga desaparecer su tristeza, pero realmente no tenemos que solucionar su dolor. Podemos empezar simplemente estando presentes, escuchando sin juzgar, dejar que la persona hable cuando quiera y también respetar sus silencios. Podemos decirle que entendemos que este momento es difícil y preguntarle qué necesita, en lugar de asumirlo por ella. También es importante no comparar su pérdida con otras personas, ni decirle cuánto tiempo debería tardar en sentirse mejor. Cada duelo tiene su propio ritmo. A veces, nuestra presencia, un mensaje, una llamada, o simplemente sentarnos al lado de esa persona puede ser más valioso que cualquier consejo. Acompañar con empatía significa no intentar apresurar el proceso, sino hacerle sentir que no tiene que atravesarlo completamente sola.
4: Quizás lo más difícil de aceptar es que algunas ausencias permanecen con nosotros, pero eso no significa que la vida tenga que detenerse. Con el tiempo, es posible volver a reír, hacer planes y disfrutar sin que eso signifique olvidar o traicionar la memoria de quienes amamos. El amor permanece y encuentra nuevas formas de acompañarnos. Si hoy atraviesas una pérdida, recuerda que no existe un ritmo perfecto para sanar. Cada proceso tiene sus propios tiempos y está bien avanzar un día a la vez. Soy David Cardoso y nos escuchamos muy pronto en No Estamos Solos Podcast y la FM Fin de Semana.
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2: Acá continuamos en la FM Fin de Semana. Óigame, y me gusta que estos temas se traigan a colación, Jonathan, lo de las pérdidas, porque acabamos de pasar un evento muy difícil y la gente necesita entender que no tienen que decirle a los otros cómo sentirse.
6: Es cierto.
2: Eso es algo porque es tan importante. Usted que atravesa, todos hemos atravesado por pérdidas.
6: Muchas personas.
2: Y en este momento, una curita para el alma es un abrazo. Usted no sabe, y esos abrazos a distancia uno los recibe. Yo los recibí. O sea, cuando te dicen te abrazo desde el alma, yo lo siento.
6: Sí,
2: y eso,
6: claro.
2: Inclusive es mucho más potente que una palabra que tal vez, yo sé que la dicen con el corazón, pero pues tal vez no sea tan efectiva. Pero hablando de otros temas y cómo la inteligencia artificial avanza, yo no sé si logremos abrazos de robots.
6: Tal vez no sé.
2: ¿Usted no ha visto que un abrazo un peluche? Por ejemplo, un muñeco, alguna cosa.
6: Bueno, si cada quien le da el valor
2: y... Una almohada, un saco, una almohada.
6: Es verdad.
2: Bueno, pues, ¿por qué no los robots? Y eso es una realidad. Pues el gobierno surcoreano entrega estos dispositivos para acompañar, recordar medicamentos y cuidar a miles de adultos mayores que viven solos porque hay una epidemia de soledad allí y tal vez ellos sean la compañía. Escuchemos a Andrea Cardona.
7: Corea del Sur es uno de los países con la población más envejecida del planeta. En este lugar, miles de adultos mayores viven en soledad y el gobierno ha tomado una decisión que tiene que ver con tecnología, pues a través de su programa de asistencia social y salud pública, están entregando muñecos con inteligencia artificial diseñados específicamente para acompañar, para cuidar y también salvar las vidas de las personas de la tercera edad, además de ser un acompañante en los temas de salud. Esto es desarrollado por el gobierno, pero están acompañados de una compañía tecnológica que se llama Heidel Mastermind and Wonderful Platform. Ellos han creado estos muñecos, los modelos tienen además su propio nombre, se llaman Heidel, Dasomi y Chorungi. Estos muñecos rompen el esquema de esos robots tradicionales que se están usando también para la asistencia del adulto mayor, y lo que hace es que no tiene pantallas táctiles, no tiene estructuras metálicas visibles y son figuras blandas, son de trapo y están diseñadas con apariencia y voz tierna como la de un juguete de un niño, un muñeco que puede ser para un niño o niña de 7 años. Esta apariencia suave hace que el adulto mayor pueda usar más fácil este tipo de muñecos y tiene lenguaje avanzado además de inteligencia artificial, tiene incluido el chat GPT. Y la idea es que a través de estos muñecos el adulto mayor puede tener conversaciones fluidas, puede contar historias también este muñeco y cantar canciones tradicionales, además de hacerle el seguimiento en tiempo real de la salud de cada uno de los adultos mayores, porque tiene sensores integrados que están haciendo una asistencia 24/7 del adulto mayor. También recuerda la hora exacta de tomar los medicamentos, invita a levantarse y hacer rutinas sencillas de ejercicios y estiramientos. Y desde Corea del Sur quieren mostrar que el uso de la tecnología no solamente sirve para automatizar procesos y datos, sino también para ayudar a atender problemáticas sociales complejas como la soledad en los adultos mayores. ¿Ustedes creen que este tipo de iniciativas con inteligencia artificial deberían implementarse en nuestro país? Yo soy Andrea Cardona, aquí en la FM Fin de Semana.
2: ¿Usted lo cree, Jonathan, que este tipo de iniciativas pueden calar?
3: Sí, yo creo que sí. De todas formas, cada persona le da, lo hablamos con los peluches, o sea, cada persona le da valor a un determinado objeto. Sí. Y en su momento, ahora, con el desarrollo, yo imagino que llegará el futuro en que estos robots ya...
2: Sí, y de
3: crean
2: pronto,
3: como humanos. Son humanoides que ya existen, ¿no? Que ya existen.
2: Y pueden responder a emociones, no sabemos. Pues si llega a ser así, se lo vamos a contar en la FM Fin de Semana. Ya regresamos.
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3: Seguimos en la FM Fin de Semana acompañándolos justamente con estas historias con las que recorremos el país, historias también esperanzadoras, ¿no, Claudia?
2: Me encantan esas historias que entregan buena vibra y sobre todo esperanza, como usted lo dice.
3: Exactamente, y es que hay unos jóvenes colombianos que encontraron en el inglés y también, por supuesto, en su liderazgo, una forma de transformar sus comunidades. Convierten sus ideas en proyectos de educación, en cultura e inclusión. Sus historias hacen parte de la beca Martin Luther King Jr., que este año ya gradúa a más de 50 líderes.
2: ¡Ay, qué hermoso
3: qué
2: es!
3: Hermosa
2: ¡qué hermoso
3: historia.
2: Eso!
3: David Rincón nos cuenta.
10: Compañeros y oyentes de la FM Fin de Semana, aprender idiomas y fortalecer las habilidades de liderazgo se han convertido en herramientas para que los jóvenes colombianos conviertan sus ideas en proyectos con impacto en sus comunidades. Ese es uno de los objetivos de la beca Martin Luther King, iniciativa desarrollada por el Centro Colomboamericano de Bogotá y la Embajada de los Estados Unidos en Colombia. Más de 50 jóvenes culminaron su proceso de formación en esta nueva promoción, con iniciativas relacionadas con educación, cultura, participación ciudadana y fortalecimiento de sus comunidades. En los últimos años, el programa ha formado a más de 200 jóvenes en diferentes regiones y disciplinas. Entre las historias destacadas está la de Karen Lorena Castro, estudiante de música académica y violinista, quien identificó las barreras que enfrentan las comunidades afrocolombianas para acceder a espacios de la música clásica.
11: Sino empezar a investigar qué barreras hay, investigando empiezo a encontrar que hay barreras institucionales, económicas, simbólicas, que no nos permiten como población afro acercarnos de lleno a estos espacios. Entonces decido crear Soninqué. Soninqué es una palabra de origen mandé y en sí mismo es origen mandé de África Occidental, y asimismo también la volví una afirmación cultural que significa son y que hace alusión a que sí, nosotros somos afros, sí, hacemos música académica y también tenemos derecho a ocupar y transformar esos espacios dentro de este campo. El proyecto tuve la oportunidad de implementarlo en noviembre del 2025 gracias a la beca de apoyo a la profesionalización de artistas y se ejecutó en Cali y en Quibdó.
10: Otro de los beneficiarios es Jefferson Escobar Rivas, ingeniero de sistemas, estudiante de maestría y consejero de juventud en Fontibón. Su proyecto Preifex gratuito para jóvenes en Bogotá nació en el 2022 con el propósito de apoyar a estudiantes de estratos 1, 2 y 3 en su preparación para la prueba de estado.
12: El proyecto de Preifex gratuito para jóvenes en Bogotá tiene esa articulación y esa alianza con el Centro Colomboamericano, con la beca Martin Luther King, ya que tanto colegas beneficiarios como también el Centro Colomboamericano nos ha apoyado en lo que es las clases teóricas, en la parte experiencial, ya que nuestra iniciativa pretende apoyar el fortalecimiento de capacidades para jóvenes de estratos 1, 2 y 3, con enfoque diferencial donde tenemos jóvenes víctimas del conflicto armado, de nuestras comunidades étnicas, afrocolombianas, raizales, palenqueras y también indígenas, y hacemos ese acompañamiento para que los jóvenes ingresen a la universidad.
10: Desde el Centro Colomboamericano, Fabián Cruz, subdirector de Egresados y Responsabilidad Social.
13: En la edición actual tuvimos más de 100 postulantes para 77 cupos. Esto fue un mérito gigante de todo el equipo Colombo, pero se muestra que hay muchos jóvenes interesados en seguir creciendo en su parte académica y que el inglés es esa llave. Y esperamos que estos chicos lleguen tan lejos como los que se están graduando el día de hoy.
14: ¿Cuáles son las poblaciones que pues aplican a ese tipo de iniciativas? ¿De qué partes del país? ¿De qué parte de Bogotá?
13: Martin Luther King es una beca abierta a diferentes personas. Hemos tenido personas de Cali, de Chocó, de Buenaventura, de Nariño, del Pacífico, de Bogotá. Y esta beca está abierta a todos aquellos jóvenes que realmente tienen ese interés de aprender y de cambiar el mundo.
10: Estos 50 jóvenes culminaron su proceso y varios han consolidado iniciativas en educación, cultura y desarrollo comunitario. Soy David Rincón para la FM Fin de Semana.
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0: Y antes de ir con musiquita, quiero saludar especialmente a la octava brigada del ejército con sede en el eje cafetero,
1: sí,
0: adscrita a la quinta división. La octava brigada está cumpliendo 64 años de existencia.
1: Happy birthday to you.
0: Un abrazo al coronel Carlos Mario Bernal Correa, que es el comandante de la octava brigada, a todos esos hombres y mujeres valerosos que en este episodio que tuvimos tan tenaz en el eje cafetero,
1: claro,
0: fueron decisivos. Especialmente al coronel Palomino en el batallón San Mateo en Pereira. Un abrazo inmenso, lo admiro profundamente. Y además tuvo un papel decisivo para la atención de la tragedia. A todos esos hombres y mujeres, abrazo inmenso. Ellos están en Caldas, Quindío y Risaralda, que es la zona de influencia. Así que abrazo. Y también a mi amiga Leanía Hoyos, que es la directora de comunicaciones de la Octava Brigada.
1: Saludos.
0: Y vamos a cerrar con musiquita. Óigame, ¿usted es fan de Soda Stereo?
1: No soy tan fanático como muchos, pero por supuesto uno disfruta sus canciones.
0: Bueno,
1: claro, son
0: pues,
1: temazos.
0: Si este episodio lo hubiese entristecido muchísimo, yo admiré mucho a Soda Stereo,
1: claro,
0: tal vez no era mi grupo
1: reconocido
0: favorito, pero sí mucha de su música me tocó a mí. Y el 4 de septiembre del 2014 a muchos se nos rompió el corazón, porque ese día el arquitecto del sonido latinoamericano, Gustavo Cerati, tenía un ACV y murió. Así que esta historia no la recuerda Joan Palacios, y con él cerramos y nos escuchamos a las 3 de la tarde.
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Hola, ¿qué tal, gente de la FM? Fin de semana. Hay días en los que el calendario no solo marca una fecha, sino una cicatriz. El jueves 4 de septiembre de 2014, Buenos Aires amanece bajo un cielo gris, frío, de esos que parecen adivinar las noticias del alma. En la clínica Alcla, a las 9 de la mañana, un paro respiratorio apaga la última chispa biológica de un hombre que llevaba 4 años y 4 meses suspendido en un limbo de silencio tras aquel fatídico ACV en Caracas en mayo de 2010. Tenía 55 años, pero la muerte biológica fue apenas un trámite terrenal, porque a esa misma hora, en cada rincón de América Latina, millones de personas encendieron la radio con lágrimas en los ojos para despedir al rey de la ciudad de la furia.

Para entender la magnitud del mito, hay que retroceder hasta la noche del 15 de mayo de 2010 en el campo de fútbol de la Universidad Simón Bolívar de Caracas. Gustavo Cerati cerraba la primera etapa de su gira Fuerza Natural. Estaba en su esplendor, impecable, vestido de blanco y negro, aquella noche, sin saberlo. Se despidió de los escenarios interpretando Lago en el Cielo. Su última frase cantada en vivo fue una profecía luminosa: Somos la calma que viene después de la tempestad.

Minutos después, en los camerinos, el dolor de cabeza, el mareo y la oscuridad. La luz de su conciencia se apagaría esa misma noche, dejando tras de sí un vacío que ni el tiempo pudo llenar. Durante 4 años, el mundo contuvo la respiración. Lillian Clark, su madre, se convirtió en el símbolo vivo de la fe en América Latina. Día tras día, tomaba la mano de su hijo, le hablaba al oído, le ponía música y buscaba una respuesta en la quietud de su rostro. Yo le toco la mano y él me aprieta, decía Lillian con la dignidad de las grandes madres. Aquel 4 de septiembre de 2014, cuando la noticia se confirmó, la multitud desbordó la legislatura porteña bajo una lluvia pertinaz.

filas interminables de jóvenes, ancianos y músicos amigos. Desde Charly García hasta Pedro Aznar, caminaron en silencio para dejarle una flor, una carta o una púa de guitarra. No había llanto de desesperanza, era una marea humana diciendo gracias por venir. Gustavo Cerati no solo cantó, cambió para siempre la estética del rock en español. Con Soda Stereo demostró que el idioma español podía sonar tan vanguardista, psicodélico y elegante como el mejor rock británico. Y en su etapa de solista, desde Bocanada hasta Fuerza Natural, se consagró como un orfebre del sonido. Un genio que mezclaba la electrónica, el folclore y la poesía más exquisita. Nos enseñó que la poesía no está en los libros viejos, sino en el puente de una canción que te salva el corazón un martes por la tarde.

El 4 de septiembre no recordamos una muerte. Celebramos la partida de un viajero cósmico. Cerati no se fue, se dispersó en el aire. Se convirtió en el eco de las guitarras de los jóvenes que empiezan en un garaje y habita en cada auricular que suena en el transporte público a medianoche. Como él mismo escribió en Adiós, poder decir adiós es crecer. Hoy, la ciudad de la furia duerme tranquila porque sabe que su capitán navega en un universo hecho de pura música. Soy Joan Palacios y esto fue un tributo al maestro Gustavo Cerati. Gracias, totales.

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6: Muy buenas tardes, amables oyentes. Yo soy Juan Camilo Celi, junto con el equipo de periodistas del Sistema Integrado de Información. Vamos a estarles reportando las noticias más importantes del país y, por supuesto, de todo el mundo en esta emisión de mediodía. Hoy es 5 de septiembre del año 2026 y en Bogotá hace una temperatura de 20 grados centígrados.
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6: Son nuestros titulares. A 3 asciende el número de militares asesinados en acción terrorista registrada contra el batallón Santander en Ocaña a través de drones con explosivos. En las últimas horas murió el soldado profesional John Carlos Marrugo Manjarres.
7: Tras el ataque, el presidente Abelardo de la Espriella ordenó al ministro de Defensa rediseñar la estrategia contra este grupo criminal tras la escalada terrorista en el Catatumbo. La Defensoría además rechazó este ataque. Entre tanto, el gobernador de este departamento, William Villamizar, considera urgente fortalecer las estrategias de seguridad ante esta escalada terrorista que se viene registrando sobre todo en la región del Catatumbo.
6: Por otro lado, el gobernador de La Guajira, Jairo Alfonso Aguilar de Luque, aseguró que alias Bendito Menor, abatido a finales de esta semana, era uno de los más buscados y también gestor de paz del gobierno anterior nombrado por Gustavo Petro.
7: Entre tanto, Medicina Legal en Barranquilla tiene disponibles los cuerpos de alias Bendito Menor y los otros 3 abatidos en Río Hacha. Tras este operativo adelantado por las autoridades, familiares de las víctimas están a la espera para su recibimiento.
6: El ejército confirmó que destruyó un dispositivo improvisado con explosivos en El Retorno, en el departamento del Guaviare, donde siguen los operativos del ejército en contra de alias Caracá y alias Iván Mordisco.
7: Y el presidente de la República, Abelardo Abelardo de la Estrella adelanta una jornada de trabajo en el departamento de Valle del Cauca. Su primera parada es el municipio de Buga y en horas de la tarde estará en Cali para reunirse con las familias damnificadas por el terremoto del pasado 10 de agosto.
6: Por otro lado, desde Cartagena, el líder del Pacto Histórico, Iván Cepeda, aseguró que ven con preocupación la visita del secretario de Estado de los Estados Unidos, Marco Rubio, el próximo martes.
7: Y tras un mes de las altas temperaturas que han golpeado más de 24 municipios en el departamento, Tolima reporta emergencias activas por incendios forestales en al menos 5 municipios.
6: En Boyacá, 90 municipios del departamento presentan alta probabilidad de incendios forestales por el fenómeno del Niño.
7: La Federación Nacional de Cafeteros proyectó 12.2 millones de sacos la cosecha para el año del calendario 2026, esto en medio de una reducción de la producción nacional y de las exportaciones.
6: La Fiscalía judicializó a Esteban Felipe Nao y Ruth Verónica Lengua Jaramillo, señalados de realizar procedimientos estéticos ilegales a más de 200 personas en Bogotá, usando presuntamente diplomas falsos y consultorios clandestinos. En noticias internacionales, el presidente ruso Vladimir Putin dio la orden a su ejército de cesar por 3 días los ataques sobre Kiev con motivo de la visita de los enviados especiales del presidente Donald Trump, Jared Kushner y Steve Witkoff.
7: Y en deportes, el alemán Marco Brenner se impuso en la 14ª etapa de la vuelta disputada entre Jaén y La Pantera, de 154.5 kilómetros de recorrido, en la que reforzó el maillot rojo el español Erin Mas.
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6: 12 de la tarde, 3 minutos. Les contábamos sobre uno de los hechos más lamentables que se presentó en las últimas horas en el país, después de que el ejército confirmara hace pocos momentos que ascendió a 3 el número de militares asesinados en un ataque con drones perpetrado por el ELN con tropas en Ocaña, esto en el departamento del norte de Santander. Tras este ataque, el presidente Abelardo de la Espriella ya ordenó al Ministerio de Defensa rediseñar la estrategia contra este grupo criminal tras la escalada terrorista en el Catatumbo. Valesca, ¿qué se conoce sobre este hecho?
7: Juan Camilo, ¿qué tal? Feliz jornada para usted y para todos nuestros oyentes. Pues recordemos que en la mañana de este sábado, justamente a través de un comunicado, ha sido el Ejército Nacional quien ha confirmado que ascendió a 3 el número de estos militares. Se trata de 2 soldados y un oficial de la institución que fueron asesinados en medio de esta escalada terrorista que se vive sobre todo en la región del Catatumbo. Recordemos que anoche el ELN atacó con drones cargados con explosivos a las tropas del batallón de Ocaña en norte de Santander, hecho que generó por supuesto esta crisis de orden público que se vive en este momento en la región. Sin embargo, no es el único hecho que se ha registrado por parte de este grupo, no es el único ataque, porque también ayer se reportó que se dio un hostigamiento por parte del ELN contra la estación de policía del corregimiento de Guamalito, esto es en el Carmen, y la semana pasada pues estábamos hablando también de ese carro bomba que fue detonado con al menos 80 kilos de explosivos que dejó un muerto y 15 personas heridas, una escalada terrorista que se vive desde la llegada del presidente Abelardo de la Espriella, quien además recordemos ordenó el primer bombardeo días después de posesionarse en la presidencia contra este grupo criminal en la región del Catatumbo. Ante esta situación, pues lo ha dicho usted, una orden que ha sido impartida por el mismo presidente de la República al Ministerio de Defensa y a la cúpula militar, que en este momento, pues justamente el ministro de Defensa, el general Jorge Mora, el comandante de las Fuerzas Militares, general Eric Rodríguez Aparicio, el comandante del Ejército, el general José Bertulfo Soto, y el comandante de la Fuerza Aérea Colombiana, están ya en norte de Santander. Se adelanta un consejo de seguridad y la orden que ha dado entonces el presidente de la República es rediseñar la estrategia de seguridad en la región del Catatumbo. Pero iniciamos hablando de las voces de rechazo que se han sumado justamente luego de esta escalada terrorista que se vive en norte de Santander. Frente a estos ataques que han sido perpetrados por el ELN contra la fuerza pública, pues el Ministerio de Defensa emitió un comunicado, por supuesto, rechazando estos hechos, señalando que continúa el despliegue de todas las tropas en la región y enviando un mensaje de condolencias a las familias de estos 3 militares que fueron asesinados. Se trata, Juan Camilo, del capitán Marco David Pirajón y de los soldados profesionales Joel Alberto Jiménez y John Carlo Marrugo. Uno de ellos había resultado gravemente herido en ese ataque de anoche, se le estaba prestando atención médica, pero finalmente falleció en horas de la mañana, y de allí entonces esa orden que ha dado el presidente Abelardo de la Espriella de rediseñar esta situación de seguridad o esta estrategia de seguridad específicamente contra el ELN, aunque recordemos que en esta región del Catatumbo también delinque el Frente 33, esto es de las disidencias de las FARC, y los 2 grupos criminales se disputan el control ilegal. Este ataque también recordemos se dio el hostigamiento enfrentamiento contra una estación de policía y confirman en este balance oficial entonces que una aeronave de la Fuerza Aeroespacial o de la Fuerza Aérea Colombiana también resultó afectado. Muy atentos entonces a cómo se estará rediseñando esa estrategia de seguridad contra el ELN en el Catatumbo y en general en todo el departamento de Norte de Santander y cuáles serán las medidas que se adopten de momento.
6: Claro, es que esta subregión desde hace muchos años, incluso durante el gobierno del presidente Gustavo Petro, ha sido objeto de disputas territoriales entre los grupos criminales que usted mencionaba, y allí está obviamente en medio la población que ha sido la principal damnificada y víctima del conflicto armado en esta zona del país. Pero precisamente en Norte de Santander está Olga Lucía Cotamo y ella está siguiendo los pasos del gobernador de ese departamento, William Villamizar, que está desplazándose a un consejo de seguridad en el municipio de Ocaña, donde contábamos fue este atentado terrorista. Olga, ¿qué se conoce al respecto?
8: Muy buenas tardes. A esta hora se realiza un Consejo Extraordinario de Seguridad en el municipio de Ocaña, dirigido por el mismo ministro de Defensa, el general retirado del ejército Jorge Mora, acompañado del comandante del ejército, de la policía, del gobernador de Norte de Santander, William Villamizar, y del alcalde de Ocaña, Emiro Cañizares. El gobernador William Villamizar dijo a la FM que es lamentable lo que viene registrándose en Norte de Santander, el atentado contra el ejército en donde perdieron la vida 3 militares y otros 5 heridos, al igual que el atentado contra la policía, el corregimiento de Guamalito, zona rural del municipio del Carmen, en donde 3 uniformados también resultaron heridos, afortunadamente fuera de peligro y daño a la infraestructura física. El mandatario ha señalado que se busca fortalecer las estrategias de seguridad, información de inteligencia para evitar otras acciones terroristas y recuerda el pago de una recompensa de 100 millones de pesos. De esta forma, lograr la captura de los autores de lo sucedido, aunque señalan como responsables a integrantes del ELN.
9: Anoche fue atacada la estación de policía en Guamalito, que fue destruida y con algunos uniformados heridos. También el batallón de Ocaña, que sufrió varias alteraciones en su infraestructura, la muerte de un capitán, de 2 soldados y más de 5 soldados heridos. Nos solidarizamos con las familias de nuestros héroes, nuestros policías, nuestros soldados. Rechazamos contundentemente este atentado y seguiremos trabajando para lograr consolidar un territorio habitable y de paz.
8: Es el gobernador de Norte de Santander, William Villamizar, quien ha señalado que en horas de la tarde se tendrán las nuevas estrategias a utilizar por parte de las autoridades vía terrestre, aire y fluvial, con el objetivo de garantizar la seguridad a la población de la zona del Catatumbo.
6: 12 de la tarde, 9 minutos, y en materia de orden público también fue gran noticia ayer en horas de la madrugada la confirmación del abatimiento de Bendito Menor, alias Bendito Menor y alias La Bebecita, los cabecillas de Los Pachencas, un grupo delincuencial que estaba operando en La Guajira. El gobernador precisamente de ese departamento aseguró que este criminal era uno de los más buscados y además era gestor de paz, una figura muy polémica creada por el presidente Gustavo Petro y por eso gozaba de cierta impunidad. Recuerden ustedes que estos criminales eran muy conocidos no solamente por los hechos terroristas que perpetraban en ese departamento, sino porque además se jactaban de sus fechorías, mostrándolo en redes sociales ante hasta ahora la impunidad de las autoridades. Pues ya hay información adicional al respecto y desde Riohacha nos cuenta Nailet Brujes.
10: Después del fuerte operativo que lideró la Policía Nacional en la ciudad de Riohacha, en donde dio de baja a Naín Andrés Pérez Toncel, alias El Bendito Menor, su pareja sentimental Rosangélica Tarazón, alias La Bebecita, por las redes sociales, se viralizan ahora videos donde lamentan la muerte de este cabecilla de la autodefensa Conquistadores de la Sierra, también conocido como Los Pachencas, quien cometió distintos delitos, entre ellos homicidios selectivos, masacres, extorsiones, reclutamiento y envíos de droga. El gobernador de La Guajira, Jairo Aguilar, manifestó su preocupación por el impacto que tuvo este criminal en los jóvenes, quienes ahora manifiestan en sus redes la admiración al Bendito Menor. Escuchemos.
11: ¿Qué fue ese aumento de las actividades de violencia que prácticamente se convirtió en un reality show de una persona que publicaba absolutamente todo su accionar delictivo y que a una parte de la sociedad, al no tener respuesta del Estado, pues prácticamente le delegaba todo el accionar, sobre todo de solución o una respuesta inmediata a estos grupos criminales? Y encontramos unos escenarios tristes porque es una sociedad que dice, si no hay presencia del Estado, pues al menos que actúen los criminales. Y eso es algo que no podíamos permitir. Era un mensaje que teníamos que dar y difícilmente se podía conseguir con esto que pasó en el gobierno pasado, porque no entendemos, sobre todo, que se manejaba como gestor de paz cuando sus actividades delictivas las informaba de manera diaria a través de sus redes sociales.
10: Naín y la bebecita se hicieron muy reconocidos en las redes sociales debido a que compartían fotografías y videos en los que mostraban viajes, vehículos, motocicletas de alto cilindraje, fiestas y momentos junto a personas reconocidas, una vida llena de lujos y por supuesto también mostraban su accionar delictivo, tanto que logró amenazar en varias oportunidades al expresidente Gustavo Petro, quien recordemos fue quien lo nombró gestor.

0: Horas antes de haber sido dada de baja la bebecita a un juzgado de conocimiento de Riohacha, fío el preacuerdo suscrito entre la fiscalía y Rosangélica Tarazona habría aceptado su responsabilidad por el delito de concierto para delinquir agravado en calidad de cómplice por su presunta participación como integrante de esta estructura armada. En dicho acuerdo aprobado por el juzgado se estableció una pena de 36 meses de prisión para alias la bebecita y también la fiscalía solicitó que durante esa lectura de la sentencia se emitiera una orden de captura en su contra con el objetivo de que cumpliera la pena en un centro penitenciario.
1: 12 de la tarde, 13 minutos. Informe muy completo a Nailet Brujes de lo que fue este hecho de gran atención para el país. Pero tiene desarrollo la noticia porque ya Medicina Legal en Barranquilla tiene disponibles y lo anunciaron esta mañana los cuerpos de Bendito Menor y los otros tres abatidos en Riohacha tras este operativo. Ya están listos sus cadáveres para que los familiares de las víctimas estén a la espera de su recibimiento. El Cibeleño desde Barranquilla.
2: El Instituto de Medicina Legal y Ciencias Forenses de Barranquilla informó que ya se encuentran disponibles para la entrega a los cuerpos de Naín Andrés Pérez Toncel, alias Bendito Menor, Rosangélica Tarazona, alias La Bebecita, El Tío y Casi Loco, abatidos durante un operativo de la DIJÍN de la policía registrado en la madrugada del viernes en una vivienda de Riohacha en La Guajira. Abro comillas, los cuerpos fueron analizados por equipos forenses de la ciudad de Barranquilla y se encuentran disponibles para la entrega a sus familiares, previa autorización de las autoridades competentes. Cierro comillas, señaló Medicina Legal en un comunicado. Tras conocerse la disponibilidad de los cuerpos, familiares de las personas fallecidas se acercaron a las instalaciones de Medicina Legal con el propósito de adelantar los trámites correspondientes para reclamarlos. Asimismo, solicitaron prudencia y respeto por el momento que atraviesan, por lo que manifestaron que no entregarán declaraciones a los medios de comunicación. El sitio permanece bajo vigilancia de las autoridades.
1: 12 de la tarde, 14 minutos. El presidente de la Aspre ya ha estado utilizando su cuenta en X y también declaraciones que ha hecho. Ya vamos a contarles más adelante porque está en el departamento del Valle del Cauca sobre sus logros en este ya casi mes. Ya se cumplió, o bueno, ya se va a cumplir un mes de mandato del presidente de la Aspre. Y dentro de los temas que ha mostrado en sus redes sociales, ha hablado del balance en seguridad que ha logrado su gobierno. Habla de las personas que han sido capturadas y también droga incautada, que es de gran atención no solo para el país, sino para los Estados Unidos, que está mirando atentamente. Valesca, ¿qué dijo el presidente en las últimas horas?
3: Pues en dos días, Juan Camilo, este lunes se cumple el primer mes del presidente Abelardo de la Esprilla y continúa entregándolo, dice usted, detalles de estos resultados de las operaciones que desarrolla la Fuerza Pública en todo el territorio nacional luego de la orden que impartió de afectar a los grupos criminales que desataron esta crisis de orden público en varias regiones. El jefe de Estado, pues, ordenó, recordemos, a las fuerzas militares y también a la policía que intensificara esa ofensiva contra las principales estructuras, combatir el narcotráfico y recuperar a los mineros reclutados hacen parte entonces de estas prioridades. Así las cosas, de la Espre ya ha ordenado hasta el momento 3 bombardeos, uno de ellos contra el ELN Norte de Santander y 2 más contra las disidencias, una facción de Calarcá y otra de Mordisco, estos dos últimos en el departamento de Guaviare. Además ha anunciado importantes golpes como el que acabamos de escuchar, esta baja de alias Naín, cabecilla, las autodefensas conquistadoras de la Sierra Nevada en La Guajira. Y a través de su cuenta de X en las últimas horas, pues el jefe de Estado entregó un nuevo balance de estos resultados de seguridad. Dice que han logrado en este último día 24 capturas, el sometimiento a la justicia de un criminal y también que un integrante de una estructura criminal fue abatido en medio de desarrollo de las operaciones militares. Además, dicen este trino, sacamos de circulación 7 armas de fuego, 1012 municiones y 8 explosivos, según este balance que ha entregado. Sumado a ello, entregó un reporte sobre las afectaciones de la fuerza pública, especialmente contra el narcotráfico, y allí cobra importancia lo que usted decía, los ojos de Estados Unidos puestos sobre estos resultados. Dice que el golpe al narcotráfico continúa y reporta 551 kilogramos de cocaína y 20 kilogramos de marihuana incautados, además de 4 laboratorios destruidos y más de 55 toneladas de insumos sólidos incautados. Sin embargo, en este balance que ha entregado, dice que continuarán con estas operaciones militares contra los grupos criminales, pero también reconoció, pues, esa pérdida que vivió la fuerza pública en las últimas horas en el departamento de Norte de Santander, con estos 3 militares que fueron asesinados y otros 5 que continúan heridos recibiendo atención médica por parte de los especialistas. ha dicho en este trino para finalizar que por cada policía o soldado que asesinen, haremos caer sobre los criminales todo el peso y toda la fuerza legítima del Estado. No nos vamos a doblegar y vamos a acabar con el cáncer del narcoterrorismo que durante décadas ha desangrado a Colombia, dice el presidente Abelardo de la Espriella en medio de este nuevo balance que entrega.

0: Ahí está entonces, balance muy completo que hace el propio mandatario a través de sus canales oficiales. Pero usted mencionaba el Guaviare como uno de los departamentos en los cuales ha adelantado operativos la Fuerza Pública. Y precisamente hay una noticia relacionada con eso, porque el ejército ya confirmó que destruyó un dispositivo improvisado con explosivos. Esto en el municipio de El Retorno, en contra de alias Calarcá y también alias Iván Mordisco, ambos prófugos de la justicia. Yolanda Martínez desde Villavicencio.
1: Siguen los operativos en el departamento del Guaviare en contra de las disidencias de alias Calarcá y alias Iván Mordisco, que en dos semanas dejaron 30 guerrilleros muertos, según confirmó el presidente Abelardo de la Espreya. En los recientes días, el ejército confirmó que destruyó un dispositivo improvisado con explosivos en zona rural del municipio del Retorno, en el Guaviare.
2: En la vereda Nueva Primavera, municipio del Retorno, Guaviare, tropas de la Fuerza de Despliegue Rápido número 10, a través del batallón de despliegue rápido número 29, ubicaron y destruyeron de manera controlada un dispositivo explosivo improvisado que se encontraba instalado en la zona. El hallazgo se produjo durante el desarrollo de una operación militar y con tareas de reconocimiento, los soldados pudieron identificar el artefacto y adoptar oportunamente los protocolos de seguridad establecidos para su neutralización. La ubicación y destrucción del elemento permitió prevenir una posible afectación a la población civil y a las tropas que permanecen en el sector del Guaviare.
1: Los explosivos estaban instalados en zona rural de la vereda Nueva Primavera del municipio del Retorno, según confirmó la Fuerza de Despliegue Rápido número 10.
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0: De la tarde, 19 minutos. Les contábamos que estamos siguiendo al presidente Abelardo de la Espriella en varios de los recorridos que está haciendo por municipios importantes del país. En esta ocasión está en el departamento del Valle del Cauca. Su primera parada, que va a tener varios días, es en el municipio de Buga, donde recuerden estuvo cerrando prácticamente su campaña, y allí en horas de la tarde va a estar también visitando la capital del Valle, Cali, para reunirse con las familias damnificadas por el terremoto del pasado 10 de agosto. Jorge Escobar, nuestro corresponsal en Cali, ha estado con el presidente. Jorge, buenas tardes. Cuéntenos cómo fue la jornada con el mandatario.
4: Muy buenas tardes. Durante la mañana de hoy, el jefe de Estado se encontraba en el municipio de Buga, esto en el centro del Valle del Cauca, y desde aquí se ha referido a diferentes asuntos de interés para la ciudadanía. Lo primero tiene que ver con una millonaria inversión que se va a realizar para recuperar la Basílica del Señor de los Milagros. Este es uno de los templos más importantes para la religión católica en Colombia. Aquí hace minutos el jefe de Estado anunció que ya se cuenta con 1.200 millones de pesos para la restauración de esta basílica, y se está trabajando junto al sector privado para conseguir 5.000 millones de pesos adicionales y así volver a revisar las misas que en este momento se están haciendo a las afueras. En total serían 6.200 millones a disposición para la recuperación de esta basílica. Pero este no fue el único anuncio que realizó el presidente Abelardo de la Espriella. Desde aquí se ha referido que se inició una nueva etapa para la atención de la emergencia, en este caso con la reconstrucción de la infraestructura y de las viviendas que han sido afectadas tras este terremoto. Aquí el jefe de Estado anunció que 23.000 millones de pesos serían destinados para la reconstrucción de instituciones educativas afectadas en el municipio de Buga. Una de ellas es la Institución Educativa Agrícola INPI, que resultó afectada por este sismo del pasado 10 de agosto. De igual forma, el jefe de Estado manifestó que se va a disponer ayudas económicas por valor de 40.000 millones de pesos para apalancar a las empresas del sector turístico que han sido afectadas por este terremoto y que así puedan cumplir con sus obligaciones, tal como lo es el pago de las nóminas. En este momento ya el jefe de Estado se dispone a salir hacia la capital vallecaucana y nosotros vamos a estar acompañando también este recorrido que va a ser aquí en Cali, en el barrio Cuarto de Legua, donde se va a reunir con familias que han resultado damnificadas por este terremoto. Recordemos que el sur de Cali es el punto que resultó más golpeado por la caída de edificaciones residenciales tras el movimiento telúrico del pasado 10 de agosto. Así que les vamos a estar llevando el minuto a minuto de esta visita aquí en la FM.
0: Gracias, Jorge. En momentos también les estaremos contando actualizaciones de lo que ha pasado en el país con el terremoto, varias ayudas, también reconstrucción de varios de los municipios y ciudades que fueron afectadas. Pero si hablamos de Iván de la Espreya, de Abelardo de la Espreya, tenemos que hablar también de Iván Cepeda, su rival que salió derrotado en las elecciones de hace ya más de un mes. Pues ha estado también siguiéndole la pista al jefe de la oposición, Diana Ballestas, porque el líder del Pacto Histórico ha estado en Cartagena y desde allí habló sobre la visita de Marco Rubio, el secretario de Estado de los Estados Unidos, que va a ser el próximo martes. Va a estar en una gira regional en donde también visitará Perú y Ecuador, hablando sobre todo de tema drogas, delincuencia, comercio e influencia de China. Diana, usted estuvo en la rueda de prensa con las buenas tardes de Cepeda. ¿Qué le dijeron? ¿Cómo estuvo la sesión?
5: Muy buenas tardes, compañeros. Pues fue justamente una rueda de prensa bastante puntual en la que directamente inició a hablar sobre esta preocupación y ha dicho que son unas preguntas puntuales para el presidente Abelardo de la Espreya y por supuesto para el secretario de Estado cuando tengan esa reunión. Precisamente se ha conocido que algunas de las partes de las agendas sería hablar de la cooperación, el narcotráfico y también las ayudas que podría estar entregando Estados Unidos para el tema de los damnificados por el terremoto, pero Iván Cepeda anunció desde aquí, desde Cartagena, que al parecer ven una intensa campaña de sectores de gremiales y de personas que tienen que ver con la explotación del petróleo para simplificar los requisitos que debe cumplir toda empresa para explorar la riqueza petrolera en Colombia. Ante esto, abro comillas de su pregunta más importante. ¿Se busca convertir a Colombia en una especie de reserva petrolera y energética de Estados Unidos? Esto fue lo que nos dijo.
6: Así que tras ese anuncio que pareciera ser muy humanitario de ayuda a las víctimas del terremoto, nuestra preocupación es que se viene a otra cosa, y es a sellar compromisos de intervención y de postración de Colombia y su soberanía a Estados Unidos.
5: Mire, yo también les cuento, compañeros y oyentes, que también el senador cuestionó también si actualmente se estarían desarrollando operaciones militares o algunas operaciones inteligentes con participación estadounidense y que en su defecto no hayan sido debidamente informadas al país. Recordó que esto, por supuesto, requeriría igualmente la autorización del Congreso en caso tal y, por supuesto, también indicaron que están a la espera entonces si esto buscaría ser una misma medida de lo que ha ocurrido entre Estados Unidos y Venezuela y, por supuesto, advirtió que no sería algo positivo para el país en caso llegue a darse.
3: Próximamente, Vanessa de la Torre en la FM. ¿Cuántas veces has dicho, algún día lo voy a hacer? 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Hoy es el día. 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
2: Las 12 de la tarde, 30 minutos, y otras de las noticias más importantes y sobre las que tenemos que poner la lupa es el fenómeno del Niño. Ustedes saben que agencias meteorológicas internacionales, incluida la ONU, han alertado sobre un fenómeno que puede ser uno de los más fuertes nunca antes registrados, y se prevé que el mes de septiembre, octubre y noviembre pueden ser los más fuertes, no solamente en Colombia, sino esto es un fenómeno que afecta a gran parte del mundo. Y por eso, ya en varios lugares de Colombia se está alertando sobre, oiga, racione el agua, cuide la electricidad, no deje equipos enchufados. Hay varias campañas en paradas de autobús, en vallas publicitarias de las diferentes alcaldías y departamentos, porque lo que queremos evitar en todo el país es que nos veamos forzados a un racionamiento no solamente de agua, sino de energía, y hay varios gremios que han estado durante esta semana alertando sobre esa posibilidad. Y además, obviamente ustedes saben que el fenómeno del Niño trae sequía, y con esto vienen los incendios forestales. La semana pasada y la anterior también vivimos unos hechos lamentables en el departamento del Tolima, sobre todo, y en el Huila, y también en Cundinamarca, en donde ardían varios cerros, parques, bosques, etcétera, y vimos imágenes muy dolorosas, pero no han cesado. A pesar de que ya se han controlado en gran parte del país, todavía se registran algunas emergencias activas, como les contábamos, sobre todo en el departamento del Tolima. Desde Ibagué, Paula Rodríguez nos cuenta en qué municipios siguen activos estas conflagraciones.
3: Compañeros, buenas tardes. Tras más de un mes de intensa ola invernal y altas temperaturas que han golpeado a más de 24 poblaciones del departamento, el Tolima reporta emergencias activas por incendios forestales en 5 municipios. De acuerdo con el puesto de mando unificado, las conflagraciones de mayor magnitud se concentran en los municipios de Suárez, Cunday, Ortega, Chaparral y Carmen de Apicalá, requiriendo el despliegue continuo de brigadas terrestres para contener el avance de las llamas en zonas de vegetación densa. Así lo indicó el mayor Luis Fernando Vélez, director de la Defensa Civil.
4: En el día de hoy continúa las operaciones del sector de Cunday, ya que está avanzando hacia el sur, de acuerdo a lo informado pues en el DMU liderado por la Gobernación y la Unidad Nacional para la Extensión de Riesgo de Estado. Se están presentando otros incendios de baja magnitud, digámoslo así, en el municipio de Ortega, colindando con Chaparral. También el de Suárez, el de Calá, están controlados, a punto de ser liquidados. Asimismo, pues en otros municipios reportan incendios por los que están controlados por las mismas autoridades municipales, como los bomberos de cada municipio.
3: Frente a esta crítica situación, las operaciones prioritarias se articulan en el municipio de Cunday para evitar que el fuego se expanda hacia el sur de la región, contando con el apoyo de la Unidad Nacional para la Gestión del Riesgo de Desastres, además del Batallón de Atención a Desastres y cuerpos de bomberos de otros departamentos. Por su parte, el funcionario reiteró el llamado a la comunidad para suspender todo tipo de quemas de basura y fogatas, advirtiendo que las condiciones secas mantienen la alerta máxima ante el riesgo de nuevos focos.
2: 12 de la tarde, 33 minutos, y también en 90 municipios de Boyacá hay una alta probabilidad de incendios forestales por el fenómeno del Niño. Yolanda Martínez.
5: Las autoridades de Boyacá pidieron a las alcaldías de 90 municipios extremar las medidas para evitar nuevos incendios ante las alertas que sigue emitiendo el IDEAN para esta parte del país. Con el monitoreo permanente de las condiciones climáticas en ese departamento, se busca frenar el incremento del riesgo de incendios forestales asociados al fenómeno del Niño, especialmente en 90 municipios de Boyacá que registran alta probabilidad de ocurrencia de estas emergencias, como Chiquiza, Chivatá, Cómbita, Cucaita, Motavita, Ocaita, Samacá, Soras y Sotaquirá, entre otros. Según el IDEAN, existen más de un 90% de probabilidad de que el fenómeno del Niño se prolongue hasta comienzos de 2027 y alcance una intensidad muy fuerte entre septiembre del presente año y febrero del siguiente.
2: 12 de la tarde, 34 minutos. Y también, como les contábamos, esta alerta por el posible desabastecimiento de agua que está haciendo en esta ocasión las empresas públicas de Medellín, EPM. Está diciendo que se ha reportado un aumento en el ahorro de este preciado líquido el pasado viernes 4 de septiembre, porque ellos hacen una medición diaria en cada uno de los hogares, pero no es suficiente. Las cifras aún están por debajo de las metas que había establecido la propia empresa. Desde la capital del departamento de Antioquia, Medellín, Mateo Zapata.
6: Pues compañeros, hay gran expectativa en territorio antioqueño precisamente por conocer si la ciudad se va o no a un racionamiento de agua precisamente en medio de esta contingencia, lo que se conoce como el fenómeno del Niño. Pues en las últimas horas recordemos que el alcalde de Medellín suspendió los cortes de agua en las zonas centrooriental y nororiental y llevó a la ciudad a cinco días claves importantes para conocer si nos vamos o no a ese racionamiento. Pues ya se ha cumplido el tercer día y la ciudad realmente todavía no sigue cumpliendo el ahorro de agua sugerido por EPM. Hay que detallar algo puntual, y es el embalse de Piedras Blancas, que atiende las zonas nororiental y centrooriental de Medellín. En las últimas horas, este viernes, se ahorraron 27 litros diarios por vivienda frente a una meta de 92, es decir, se incumplió. En el sistema que abastece el embalse La Fe, que atiende las zonas del centro de Medellín, el sur de Medellín y municipios como Caldas, La Estrella, Itagüí, Sabaneta y Envigado, pues el ahorro fue mínimo, fue solo de 15 litros diarios por vivienda para una meta de 70 litros, es decir, también se incumplió. Por su parte, en el sistema que abastece el embalse Río Grande, que atiende las zonas occidental y noroccidental de Medellín y los municipios de Bello, Copacabana y Girardota, pues se ahorraron tan solo 6 litros de una meta estimada de 70 litros. El gerente de EPM, John Maya Salazar.
7: Los embalses están rebajando, en el caso de Piedras Blancas, por cada día que nos lleva más o menos un 5%. Eso nos da que con esa rata de decrecimiento, que el embalse vaya bajando, solamente tenemos 15 días para llegar a sus niveles mínimos, porque es el embalse más pequeño que tenemos. Entonces, la gente con acciones muy elementales, bañarse no muy largo tiempo, 3 minutos, la lavada de los dientes, que sea el agua en un vasito para lavarse los dientes, enjuagar el cepillo, pero no dejar el grifo o la llave abierta.
6: De esta manera, la ciudad todavía mantiene la expectativa entonces si nos vamos a un racionamiento de agua o no. Todavía falta la cuarta y la quinta jornada para determinar esa decisión.
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2: 12 de la tarde, 37 minutos, y les contamos actualizaciones sobre el terremoto que azotó el pasado 10 de agosto a gran parte del país. La ministra de Salud anunció ya desde Pereira, la capital de Risaralda, muy afectada, la recuperación de la red hospitalaria de ese departamento tras el sismo, y busca también destrabar recursos para reconstruir los centros de salud afectados y así saldar las millonarias deudas de las EPS. Desde Pereira, Ramón Marín.
8: La ministra de Salud, Ana María Vesga, recorrió el Hospital San Jorge de Pereira y lideró un encuentro con autoridades territoriales y representantes de la red pública y privada de salud, con el propósito de avanzar en un plan de recuperación y reconstrucción de la infraestructura hospitalaria afectada por el sismo del pasado 10 de agosto. La funcionaria explicó que mediante el decreto de emergencia se estudian mecanismos para flexibilizar el uso de diferentes recursos y priorizar las zonas que resultaron más afectadas.
9: La posibilidad de hacer uso de esas rentas, de esos saldos del régimen subsidiado de las rentas cedidas, la posibilidad de hacer uso también de recursos del FOSFEC que están allí ahorrados, pero que no solamente lo que está en ahorro, sino la cuenta de los 4 años siguientes nos permitiría hacer uso de un porcentaje de las cajas de compensación para apoyar al sector salud.
8: La ministra también se refirió a la difícil situación financiera de hospitales y clínicas de Risaralda por las obligaciones pendientes de las EPS intervenidas. Señaló que se trabaja en mecanismos para recuperar los flujos de recursos y garantizar el pago oportuno de las carteras vencidas.
2: 12 de la tarde, 38 minutos, y en Antioquia también avanza a buen ritmo la fase de reconstrucción de viviendas. Son ya más de 700 construcciones en el suroeste del departamento. Mateo Zapata desde Medellín.
6: Esta semana se cumplirá ya un mes luego del terremoto en el departamento de Chocó y en Antioquia avanza a buen ritmo el mejoramiento de las viviendas afectadas. Son por lo menos 704 viviendas en municipios como Caramanta, Hispania, Betania, Andes, Tarso, Valparaíso y Salgar, exactamente en el suroeste del departamento. Todo esto gracias al apoyo de la gobernación de Antioquia a través de la empresa de vivienda y también el Banco Virtual de Materiales de Viva, la empresa de vivienda del departamento de Antioquia. En el caso de la reconstrucción, por ejemplo, en Caramanta se aporta el mejoramiento de 126 viviendas, en Hispania 88, en Valparaíso son 84 y en Tarso 76. Son muchos los municipios afectados en el departamento de Antioquia, pero eso sí, digamos de una manera distinta a como sí ocurrió en otras subregiones y en otros departamentos. En total son cientos de toneladas de materiales las que se han distribuido a gran parte de esta subregión para poder atender la necesidad. El alcalde del municipio de Hispania, Orlando Arturo Marín.
10: Hoy iniciamos con las construcciones, las remodelaciones y todo lo que se necesita en las afectaciones de las casas. Aquí ya tenemos mucho material. Señor gobernador, muchas gracias por todos estos aportes en materiales. Los tenemos casi que todos acá en el municipio de Hispania.
6: A la fecha son más de 7 municipios del suroeste antioqueño los que han recibido entonces miles de toneladas de materiales, entre los cuales pues hay ladrillos, adobes, sacos de cemento, listones y todo tipo de material para poder reconstruir el departamento.
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2: 41 minutos y en Noticias del Mundo vamos a referenciar dos muy importantes. La primera, enviados especiales del presidente Donald Trump, me refiero a Jared Kushner, que es su yerno, y también su hombre de confianza, el señor Steve Witkoff, están llegando en ese momento a Kiev para avanzar con las negociaciones de paz que no han ni siquiera empezado. Digo avanzar con mucho optimismo porque no se ha querido sentar a la mesa Vladimir Putin ni Volodymyr Zelensky, el presidente de Ucrania, para llegar a un acuerdo de cese al fuego tras más de 4 años de guerra. A su llegada se escuchaban algunas explosiones en la capital ucraniana porque Putin ha estado durante las últimas 2 semanas atacando de manera incesante los desprotegidos cielos ucranianos. Ya decía el presidente Zelensky que no tienen las defensas aéreas suficientes para los incesantes drones y también misiles balísticos que viajan de un continente al otro, porque algunos son lanzados desde la parte asiática de Rusia y no son detectados por los radares ucranianos y quedan desprotegidas las principales ciudades de ese país. Muchos civiles han muerto en estas 2 semanas. Ha habido también afectaciones contra infraestructura energética y esto es una estrategia de Putin para el invierno fuerte que ya se viene en Europa y los sistemas de calefacción de los hogares ucranianos que estarían desprotegidos, y esta es una presión adicional para la guerra que no parece tener fin, como tampoco la de Estados Unidos e Irán, que no ha llegado a buen puerto tampoco las negociaciones. Putin accedió a suspender los ataques sobre la capital ucraniana durante al menos 4 días, espacio en el que estarán los negociadores estadounidenses para evitar que cualquier afectación pueda haber sobre sus vidas, y de esta manera que Trump, que tiene una relación especial e importante con Putin, pues no la pierda, y esto obviamente favorece al presidente ruso. Y por otro lado, hablaremos de la noticia importante que tiene Venezuela, porque en las últimas horas aterrizó en el Palacio de Miraflores, el Palacio Presidencial en Caracas, nada más y nada menos que Jaime Gilinski, uno de los hombres más ricos de este país y que es presidente del grupo Gilinski, dueño de múltiples empresas. Una de ellas es Geopark, una empresa canadiense, de origen canadiense, que fue adquirida por la mayoría, es decir, más del 50% por el grupo Gilinski, por lo cual controla prácticamente las operaciones de esta empresa, Jaime y también su hijo Gabriel, y llegaron a Venezuela para negociar un acuerdo de extracción de petróleo en el Orinoco venezolano por 25 años. Dice Gilinski que estaba siendo recibido muy protocolariamente por Delcy Rodríguez y también los presidentes de PDVSA y la alta cúpula de los del Petróleos Venezolanos, que es una empresa estatal muy polémica. Esto decía Gilinski.
11: Presidenta Delcy Rodríguez, distinguidas autoridades y representantes, amigos y amigas. Es un honor dirigirme a usted hoy como presidente del Grupo Gilinski y accionista mayoritario de Geopark para expresar nuestro profundo agradecimiento por la confianza depositada en nosotros al suscribir el acuerdo que nos permite desarrollar junto a PDVSA el campo de Bahr en la faja petrolífera del Orinoco.
2: En concreto es el bloque Bare, un campo de petróleo ubicado, como lo escuchaban ustedes de voz del propio Gilinski, en el Orinoco venezolano. Tiene 15.700 millones de barriles de petróleo en el subsuelo y Geopark dice que puede llegar a producir hasta 95 mil barriles diarios, es decir, más o menos un 10% actual de la producción de petróleo venezolana, que ronda los 1.1 millones de barriles diarios. El campo cuenta actualmente con unos 1.100 pozos.
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2: De la tarde, 45 minutos. Y en noticias políticas, el exdirector del DAPRE y quindiano, Bernardo Moreno Villegas, quien estuvo prácticamente durante todo el gobierno del expresidente Álvaro Uribe, quedó en libertad condicional por decisión de una juez de Calarcá. Esto en medio del escándalo por Gidis Política. Angie Lucumí, desde Armenia.
16: Compañeros oyentes, el exdirector del Departamento Administrativo de la Presidencia de la República, Bernardo Moreno Villegas, quedó en libertad condicional este viernes 4 de septiembre luego que la juez segunda de ejecución de penas y medidas de seguridad de Calarcá, Laura Esther Murcia, concediera el beneficio en medio del escándalo por Gidis Política. La decisión se produjo después de que Moreno cumpliera las 3/5 partes de la condena impuesta por la Corte Suprema de Justicia cuando Moreno había sido condenado a 5 años y 7 meses de prisión por el delito de tráfico de influencias de servidor público en modalidad continuada, por hecho relacionados con su actuación como director del DAPRE durante el gobierno de Álvaro Uribe Vélez entre 2004 y 2010. La Corte determinó que intervino para favorecer nombramientos y contrataciones de personas allegadas a la entonces representante a la Cámara, Gidis Medina, en el marco del escándalo conocido como la Gidis Política. Además de la pena de prisión, la sentencia estableció una multa de 139.579 salarios mínimos legales mensuales vigentes y una inhabilidad para ejercer derechos y funciones públicas durante 82 meses y 7 días. La libertad condicional no implica que la condena haya sido anulada ni que Moreno haya sido absuelto. Se trata de un beneficio concedido durante la ejecución de la pena, después de acreditarse el cumplimiento del tiempo exigido y los demás requisitos valorados por el despacho judicial.
2: 12 de la tarde, 46 minutos. Y otro de los casos en materia política tiene que ver con la condena a la mano derecha del fallecido ex senador Mario Castaño por el conocido caso de corrupción denominado Las Marionetas. Rainel Llano, desde Manizales.
17: Muy buenas tardes. Un juez penal especializado de Bogotá condenó a 62 meses de prisión a Juan Carlos Martínez Rodríguez por su participación en el entramado de corrupción conocido como Las Marionetas, liderado por el fallecido senador Mario Castaño. Martínez Rodríguez, conocido con el alias de El Enfermero, hizo parte de la unidad de trabajo legislativo del congresista caldense. El procesado deberá pagar una pena de 5 años y 2 meses de prisión y fue declarado responsable de los delitos de concierto para delinquir, interés indebido en la celebración de contratos, peculado por apropiación, falsedad en documento privado y destrucción de elemento material probatorio. De acuerdo con la investigación de la Fiscalía, Martínez Rodríguez intervino en la gestión de proyectos ante entidades estatales, la selección de contratistas y la destinación de presupuestos para obras en municipios de interés político, mientras hacía parte de esa UTL. El ente acusador indicó que habría coordinado la recepción de dádivas entregadas por contratistas favorecidos y su posterior distribución entre quienes participaban en las maniobras ilícitas. También mantenía comunicación con alcaldes y funcionarios para gestionar la adjudicación de proyectos a determinadas personas y habría puesto sus cuentas bancarias a disposición para recibir y administrar recursos apropiados ilegalmente durante procesos contractuales.
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2: tarde, 48 minutos, uno de los temas más dolorosos y complicados en la capital de la República, en todo el país, pero nos resuena mucho acá en Bogotá, es la muerte y también mala praxis de muchos de los médicos o falsos médicos contra pacientes desprevenidos y algunos de ellos han muerto. Recordarán el caso de Yulixa Tolosa en un centro estético del sur de la capital, quien murió después de que se le practicara una lipólisis láser que salió mal, evidentemente, y los médicos que estuvieron detrás de ello fueron, o bueno, falsos médicos, digo médicos, pero son pseudomédicos, fueron ya capturados por las autoridades. Pero la fiscalía está avanzando en este tipo de casos y judicializó en las últimas horas a Esteban Felipe Nao y Ruth Verónica Lengua Jaramillo, ambos señalados de realizar procedimientos estéticos ilegales, ojo a esta cifra, a más de 200 personas nada más en Bogotá. Sara Fajardo, buenas tardes.
18: Sí, Juan Camilo, mire, la Fiscalía General de la Nación judicializó a Esteban Felipe Henao y también a Ruth Verónica Jaramillo, señalados de realizar procedimientos estéticos invasivos a más de 200 personas en Bogotá. Esto, por supuesto, sin contar, al parecer, con títulos que acreditaran como médicos o cirujanos. Según la investigación, los procedimientos eran ofrecidos mediante promociones en redes sociales y practicados en inmuebles acondicionados como consultorios bajo distintas razones sociales. Eso para aparentar que funcionaban como centros habilitados de salud. En esos lugares se habrían realizado liposucciones, también lipólisis láser gold, transferencia de grasa, también aumento de glúteo, entre otras prácticas. La fiscalía indicó que los procesados habrían usado diplomas falsos para generar confianza entre los pacientes. Además, las intervenciones se habrían hecho sin condiciones adecuadas de asepsia, sin valoración, por supuesto, de anestesiólogos certificados y sin historias clínicas. El material probatorio también da cuenta de casos en los que algunas víctimas habrían despertado durante los procedimientos cuando manifestaban dolor. Los señalados presuntamente les cubrían la boca o las, pues digamos que sujetaban a las pacientes para impedir que gritaran. Con esta actividad, Henao y también Jaramillo habrían recibido más de 568 millones de pesos de 19 víctimas identificadas dentro de este proceso.
2: Les hemos contado en repetidas ocasiones que hay mecanismos para cuando ustedes se van a realizar operaciones de este tipo, confirmar que los médicos que los o las van a atender sean médicos reales. Hay una herramienta que se llama el RETUS, RETHUS, que es del Ministerio de Salud. Allá ustedes pueden poner la cédula del médico o el nombre completo y les va a salir, si es un médico afiliado al Ministerio de Salud y con una certificación oficial, que está allí, y si no, pues ya saben, tienen que desconfiar de este hecho. Pero además tenemos que referenciar otra noticia importante en Bogotá, y es que se confirmó que 47 menores fueron sorprendidos, al parecer, consumiendo licor en un sindicato. 47 menores. Además, en otro operativo fueron capturados dos delincuentes que le hurtaron joyas a una adulta mayor en la ciudad. Valesca Alvarado, lo último que ha pasado en la capital.
19: Pues, Juan Camilo, el reporte que entrega la Policía Metropolitana de Bogotá luego de estos operativos llevados a cabo en las últimas horas, y es que han confirmado entonces que en desarrollo de operativos de prevención y control desarrollados a través de la Seccional de Protección y Servicios Especiales suspendió de manera temporal un establecimiento que, como lo decía usted, funcionaba como una fachada de un falso sindicato. Según estas investigaciones, el lugar estaba abierto al público y su cierre se efectuó por permitir presuntamente el consumo de bebidas embriagantes a estos menores de edad, pero también las autoridades incautaron grandes sumas de droga y armas cortopunzantes. La institución reveló que este procedimiento fue justamente en el barrio La Magdalena, esto es en la localidad de Teusaquillo, gracias al seguimiento que hicieron desde esas convocatorias a través de las redes sociales. El reporte lo entregó el coronel Andrés Meléngel, es el comandante de la estación de policía de Teusaquillo.
20: Encontrando menores de edad que oscilan entre las edades de 9 y 17 años, presuntamente consumiendo bebidas alcohólicas en el barrio La Magdalena, localidad de Teusaquillo. Este procedimiento se realiza gracias al seguimiento de las convocatorias previas en redes sociales. Durante la intervención, los uniformados encontraron sustancias estupefacientes, armas cortopunzantes y derivados del tabaco, y un menor de edad, al parecer, en alto grado de embriaguez. Se puede evidenciar que este establecimiento ha cambiado varias veces de razón social con el fin de evitar los controles de las autoridades.
19: Finalmente, la Policía Metropolitana de Bogotá confirmó que este establecimiento se le impuso como medida correctiva el cierre de la suspensión temporal de esta actividad por al menos 10 días.
2: Gracias, Valesca. Y cerramos esta emisión informativa del mediodía con una noticia cultural. En Santa Cruz de Mompox se está viviendo una nueva jornada del 12º Festival de Jazz que reúne a miles de visitantes alrededor de la música, gastronomía, hay también artesanías y actividades de formación cultural. Y allí está uno de nuestros corresponsales, David Rincón, nos cuenta.
0: Déjala tranquila, entretenida con su juego de pasión. Que a mí me está gustando.
21: Santa Cruz de Mompox, en el departamento de Bolívar, es epicentro de la cultura y la música con la edición número 12 del Festival de Jazz de Mompox, un evento que durante 3 días reúne a artistas nacionales e internacionales, exponentes de la gastronomía tradicional, artesanos y gestores culturales en uno de los destinos patrimoniales importantes de nuestro país. En diálogo con la FM, la directora del Instituto de la Cultura y el Turismo de Bolívar, Vanessa Lager, destacó que esta nueva versión de festival va más allá de los conciertos. La programación incluye muestras gastronómicas y actividades académicas.
22: Que realmente es un festival hecho con todo el corazón. Son 3 días llenos de una agenda con cultura, donde tenemos gastronomía, tenemos danza, tenemos música, demasiado para mostrarle al mundo sobre Mompox.
21: Uno de los eventos llamativos de esta edición es el Festival del Frito, una vitrina para los sabores tradicionales del Caribe colombiano. La iniciativa permite que cocineras y emprendedores gastronómicos exhiban sus productos ante miles de visitantes. Asimismo, cerca de 20 artesanas provenientes de distintos municipios del departamento de Bolívar participan con sus creaciones, fortaleciendo la economía local y promoviendo el trabajo de estas comunidades.
22: Entonces, lo que se busca es eso, que la gente venga al festival, que se active la economía, que tengamos un 100% de lleno en nuestros hoteles, en los restaurantes, que la gente pueda vender.
21: El Festival de Mompox también destaca por su fusión de géneros, incluyendo al brasileño David Fonseca, el vallenato del maestro Beto Zabaleta y la música urbana con Dálmata, además de el salsero puertorriqueño Gilberto Santa Rosa. La agenda cultural se completa con la participación de músicos internacionales invitados por la Embajada de Italia y con la apertura de una nueva tarima en la Iglesia Santa Bárbara. El festival busca consolidar a Santa Cruz de Mompox como un destino cultural de referencia, promoviendo la ocupación hotelera, el comercio y el reconocimiento de una ciudad que combina historia, arquitectura y música.
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13: El presidente de la República, Abelardo de la Espriella, anunció que condecorará la semana entrante a miembros de la Policía y el Ejército Nacional que han participado en los operativos más recientes contra estructuras criminales. Por otro lado, estructuras ilegales en Barranquilla estarían imponiendo multas y expulsando de sus viviendas a quienes incumplen sus órdenes, advierte un experto en seguridad consultado por la FM. Sin embargo, la preocupación crece porque estas organizaciones estarían ejerciendo sobre los establecimientos comerciales. De otras noticias, el alcalde de Medellín, Fico Gutiérrez, informó sobre la captura de 15 presuntos integrantes de la estructura Cotranal en 8 allanamientos realizados en el noroccidente de la ciudad. Según las autoridades, la organización generaba cerca de 300 millones de pesos mensuales mediante el expendio de drogas. Y en noticias internacionales, tras reunirse con el presidente de Ucrania, Volodymyr Zelensky, los enviados especiales del presidente Donald Trump, Jared Kushner y Steve Witkoff, llegaron al Kremlin para hacer lo propio con el jefe de Rusia, Vladimir Putin.
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0: minutos. ¿Qué tal? Bienvenidos a la FM Más Deporte. Tenemos ya nuestro primer invitado, el doctor Andrés Charría, porque ayer sobre la noche salió una resolución que a todos nos sorprendió. Antes voy a contactar a Johnny Gutiérrez en Medellín. Johnny, buena tarde.
1: Don Mauricio Osorio Muñoz, muy buenas tardes. Un saludo a todos nuestros oyentes de la FM, excelente invitado, y el saludo a todos nuestros compañeros.
0: Perfecto, en Barranquilla, Ángel Julio Rodelo, buena tarde.
2: Muy buenas tardes, mi querido Mauricio, saludo cordialísimo para ti, para Johnny, para todos los compañeros y los oyentes de la FM.
0: Perfecto, Juan Camilo Restrepo en Pereira.
3: Hola, muy buenas tardes para todos los oyentes en Colombia en la FM, ¿cómo están?
0: Muy bien, doctor Andrés Charría, buena tarde.
4: Bien, doctor.
0: Bueno, Andrés, entonces.
4: Mucho mejor.
0: Sí, mucho mejor. Entre nosotros nos tratamos así. ¿Qué tal, Andrés? Buena tarde.
4: Compadre, Tele, ¿cómo
0: bien,
4: va?
0: Bien, muy bien. Aquí entonces queremos con un especialista saber. Yo le pasé la resolución. ¿Qué piensa usted al respecto? Y ya está Johnny, Ángel Julio y Juan Camilo para las preguntas respectivas, Andrés.
4: Pues es una barbaridad, pero pues es la
0: I
4: mayor.
0: Sí, total. Johnny, en Medellín.
4: Es decir, sí. La cagaron, pero no pasa nada.
0: Sí. Sí, eso es lo que todos colegimos. Johnny, en Medellín.
1: Bueno, yo creo, Mauro, que lo primero es contextualizar a todos nuestros oyentes, pues correcto. Nos dice que confirman, resuelven, y además teniendo aquí un experto como Andrés Charría, que los siguientes apartados, la decisión adoptada por el Comité Disciplinario del Campeonato mediante el artículo 2 de la resolución consiste en desestimar la denuncia de partido por el Club Deportivo Boyacá Chicó, Club América S.A. en control respecto al partido correspondiente a la segunda fecha de la Liga Betplay del 2026, disputada el 2 de agosto. Bueno, declarar que el Club América de Cali no incurrió en las infracciones previstas en los literales B y D del artículo 83 del Código Disciplinario Único de la Federación Colombiana de Fútbol. Mantener... Sí, señor.
4: Sí, pero siga, mantener.
1: Sí, señor. Declarar el Club América de Cali, no, bueno, del fútbol. Mantener incolume el resultado obtenido en el terreno de juego en el partido señalado en el numeral primero. Y segundo, declarar que con ocasión de los argumentos expuestos en la presente providencia, se configura la infracción artículo 54, 5.4 del Red de la FIFA. Tercero, declarar que por aplicación del artículo 5.4 del reglamento sobre el estatuto y la transferencia de jugadores de la FIFA y conforme a lo expuesto en la parte considerativa, el jugador Yormar David Hurtado Torres es inelegible para actuar con el Club América de Cali en partidos oficiales de las competencias organizadas por la Dimayor durante el resto de la temporada. Esta declaración surte efectos a partir de la notificación de la presente decisión. Y cuarto, contra la presente decisión no precede recurso alguno para agotar la vía federativa. Yo creo, Andrés, que aquí la pregunta que nos hacemos todos los de a pie, el que no conoce muy bien sobre todos estos reglamentos, pues por algo no fuimos abogados, queda como, bueno, entonces, le mantienen los puntos al América, no pasó nada, pero igual el jugador no me lo puede poner, como para darlo en términos muy del ciudadano a pie.
4: Eso es increíble, pero realmente es lo que usted dice, es decir, el jugador se inscribió mal, pero no pasa nada. Entonces, lo que uno dice es, ¿cuál es la coherencia? Yo leí parte del fallo, porque el fallo no salió completo, y lo que uno dice es, pues sí, parece que lo que dice la comisión es, acá el problema es que la federación no ha ajustado los reglamentos, pero pues a pesar de que América debería haber conocido todo eso, no lo conoció, y pues no lo vamos a fallar en contra. Más o menos es de eso.
2: Claro, de eso se trata. Mire, Andrés, desde Barranquilla, Ángel Julio Rodelo, es que uno queda, la verdad, muy confundido, porque el fallo advierte dos situaciones, ¿no? Separa la situación del futbolista de la responsabilidad del club. Es decir, América conserva los puntos del partido que fue cuestionado, y sin embargo el jugador queda inhabilitado a partir de la fecha. ¿Cómo se puede de alguna manera castellanamente clarificar todo el asunto. Usted que es, jurídicamente tiene, por supuesto, todos los detalles y los pormenores como para poner en contexto una gran audiencia que seguramente está muy confundida.
4: Yo le agradezco su gran introducción, pero no lo entiendo. A ver, si el jugador está mal inscrito y lo retiran, pues si el jugador estuvo mal inscrito, deben declarar como perdidos los partidos. Pero la DIMAYOR, mire, hay varios temas que son complicados. Uno no ve el fallo completo, mandan la última página. Entonces, ahí ya es difícil. Pero la realidad, le voy a contar dos o tres cosas y vamos armando el rompecabezas. Uno, es una transferencia internacional, viene de Bolivia a Cali, de La Paz a Cali, creo que es. Entonces, hay un reglamento que hay que mirar, que es el reglamento, el estatuto de la transferencia de jugadores de FIFA. Y el reglamento de la estatuto de transferencia de jugadores de FIFA dice que no puede jugar en tres equipos. Pero entonces aparece una historia que es bien especial. Es que la federación, y eso lo escribí hace más de dos años, no, ni siquiera le cumple a FIFA. Entonces no le hace caso a FIFA y no pone al día su reglamento. Entonces los reglamentos son reglamentos que responden a órdenes del 2017, 2016. Entonces es un reglamento que está desactualizado, pero parece que la América los entiende y dice la resolución es que el América puede entender que los reglamentos que están desactualizados lo acogen. Es una barbaridad.
0: Juan Camilo.
3: Gracias, Mauro. Hola, Andrés, buenas tardes, un saludo especial. Yo la verdad no entiendo la DIMAYOR. Esto es una DIMAYOR además en nuestro país. O sea, le quitamos el jugador al América, pero pues, o sea, ¿a qué precio? ¿A qué precio el América se salva de una sanción? Entonces, la verdad, no entendemos como todo este enredajo y toda esta explicación que usted nos ha dado, que nos ha podido ayudar a entender un poco más esto. Entonces, podemos decir de que DIMAYOR ha hecho una DIMAYOR además.
4: Y es lo que dice la DIMAYOR, el jugador está mal inscrito, lo retiramos, pero el América no pierde los puntos. Yo no entiendo. Yo estoy exactamente igual que usted, no entiendo, porque es que no tiene sentido. Mire, vamos, voy a empezar a hablar desde el punto de vista jurídico, que no me gusta mucho, porque entonces me acaban diciendo doctor y todas las cosas, pero mire, hay una transferencia internacional de Bolivia a Colombia. Entonces hay que utilizar los reglamentos FIFA. No, pero América dice, no, voy a utilizar los reglamentos de la federación. No, es una transferencia internacional. Y entonces, en FIFA dicen, un jugador no puede estar inscrito en tres equipos, no puede estar inscrito en tres equipos en una temporada. Entonces vienen los problemas porque la federación, desde hace más de 10 años, no le hace caso a FIFA. Entonces, la temporada para FIFA es un año. Pero para la federación puede ser, es posible que sean 6 meses. Entonces, como la federación no le cumple a la FIFA, pues no sabemos claramente qué es lo que pasa. ¿Y qué dice la federación y la DIMAYOR al final? Es que América no tiene claridad de lo que está ocurriendo y por lo tanto escribió de manera extraña, por decirlo de alguna manera, a el jugador. Para mí es una barbaridad. América tenía y debe saber, son alumnos míos, que tiene que mirar el reglamento del Estatuto de Transferencia de Jugadores de FIFA.

0: Sí, o por lo menos no puede jugar. Pero la mayor dice que sí, pero que no. Entonces, en ese orden de ideas, para mí, hay una nueva instancia que es el Tribunal Arbitral del Deporte. Tiene varios problemas, que cuesta y que no estamos seguros que pueda resolver el tema.
1: O sea, y cuando dice en la resolución, contra la presente decisión no precede recurso alguno por encontrarse agotada la vía federativa, ¿a qué se refiere?
0: Pues que no puede ir a ningún tipo de institución de la Federación Colombiana de Fútbol, pero puede ir al TAS, al Tribunal Arbitral del Deporte.
2: Andrés, pero sabe que... yo creo que se termina marcando un precedente y va a servir para muchas cosas. Escuchándolo atentamente, respuestas anteriores, hablaba de ese desfase, por decirlo así, no sé si sea el término, entre la reglamentación FIFA que existe y la reglamentación de la Federación Colombiana de Fútbol, en este caso en el tema de Dimayor. Y eso va a llevar a que sí o sí se tengan que sentar a revisar un montón de vacíos, porque no es la primera vez que uno termina mirando desde la lejanía, sin ser muy conocedor del tema reglamentario, que hay unos serios vacíos y que hay puntos y términos muy genéricos dentro de la misma reglamentación de la Dimayor.
0: Mire, la realidad es que la Federación Colombiana de Fútbol ni siquiera le hace caso a FIFA. Yo hace unos 2 años, 3 años, escribí una columna que dice ni le hacen caso a FIFA. La Federación no le hace caso ni siquiera a FIFA. Le voy a poner un ejemplo. FIFA hace unos 3 años dijo la temporada dura 1 año. La Federación dice no, acá la temporada dura 6 meses. Y no le hace caso. Entonces la Federación Colombiana de Fútbol ni siquiera le hace caso a FIFA. Ellos dicen, es que somos una empresa privada y no le tenemos que cumplir a nadie. Entonces, la federación no le hace caso a nadie. Entonces, sus reglamentos son unos reglamentos muy mal escritos, muy mal redactados, pero que además ni le hacen caso a FIFA, ni a la ley, ni a nadie. Entonces, es muy difícil entender qué quiere la federación.
3: A Chico no le aceptaron ya la demanda, y los otros equipos que demandaron, ¿qué, Andrés?
0: Yo iría al TAS.
3: ¿Al TAS? Sí, pueden ir al TAS, sí. Porque es que a Chico ya le cerraron las puertas, le dijeron, contra esta decisión no procede nada.
0: Nada, mire, el caso Fernando Uribe, Nacional Cortuluá, nos dio unas luces. Dice, lo que pasa es que los reglamentos, mire lo que dice el Tribunal Federal Suizo. Los reglamentos de la Federación Colombiana de Fútbol son un bosque oscuro. Entonces, son tan mal redactados que los suizos dicen, allá no podemos entrar. Yo creo que habría que ir y habría que hacer una oposición fuerte, pero hay que hacerlo muy bien. Yo iría al TAS, porque pues es que para un equipo como el Chico, 3 puntos es permanecer en la primera A. Pero volvamos al tema, es difícil. La Dimayor, la Federación, no le hacen caso ni al gobierno, ni a la federación, ni a la FIFA, es que no le hacen caso a nadie. Entonces, es muy difícil. Pero para mí hay muchos argumentos para ir al Tribunal Arbitral del Deporte y si no, al Tribunal Federal Suizo para que ajusten algunas cosas.
4: Andrés, ya para cerrar, en dado caso que los equipos que Alianza, Santa Fe, que dijeron que e hicieron, pusieron la demanda de los puntos por la alineación indebida del jugador, ¿eso cuánto puede tardar? Porque es que eso puede cambiar por completo el libre transcurrir del torneo, porque por esos 2 puntos Santa Fe se puede meter a los 8, con esos menos 6 puntos o menos 4 puntos, perdón, América puede salir de los 8. ¿Ese tiempo cuánto puede ser?
0: Puede ser muy corto. Si usted es lo suficientemente ágil en el TAS, lo que pasa es que acá solo hay un abogado en Colombia que sepa manejar bien el TAS, un día le digo cuál es, pero puede ser que no. Depende. Puede ser poco.
4: Bueno, pues bueno, ahí queda el tema. Queríamos de la voz de alguien que entiende, que sabe y que tiene clarísimo lo que está pasando, pues la gran conclusión es que pues Dimayor y Federación, Andrés, pues hacen lo que quieren.
0: Totalmente.
4: Andrés, gracias. Nos encontramos en cualquier momento.
0: Un abrazo, que estén bien.
4: Ahí estaba entonces Andrés Charri, es abogado laboral deportivo, quizá uno de los hombres que más sabe de

0: Derecho laboral deportivo en Colombia, en Latinoamérica, tiene mucho conocimiento y bueno, esta decisión de la Dimayor, ambigua por demás, pues deja unos vacíos grandísimos, problemas con el COMET, problemas con el reglamento, problemas ahora con el jugador que no va a poder jugar, tendrá que cumplirle a América su contrato. Ahora, hay que ver que América no le vaya a terminar el contrato por justa causa, pues porque por una indebida inscripción. Mejor dicho,
1: sí, pero
0: esto Sebastián, yo creo que sigue.
1: Antes de que vaya con la pausa, ¿cómo América le va a terminar el contrato si América fue el que lo contrató?
0: Exacto. Claro, eso pues claro. Claro, hay que protegerle por todos los lados el derecho al trabajo y hay que respetarle su contrato. Pero América puede decir, mire, es que usted no puede ser inscrito, entonces usted no puede cumplir sus labores. Esperemos que no sea así.
1: Vamos a ver qué sucede.
0: Esperemos que no sea así. Mejor dicho, esto es un tema de no acabar. Lo cierto es que lo habíamos dicho, no nos creyeron. Las temporadas en FIFA, como bien lo dice Andrés, desde el 2024 es de 12 meses. Independientemente haya o no dos campeones o dos torneos en el año, la temporada para FIFA son 12 meses y eso estaba clarísimo. Bueno, ahí está entonces. Lo cierto es que América no pierde los puntos, pero el jugador no podrá tener más actividad en el fútbol colombiano porque ya fue inscrito por 3 equipos en una misma temporada. Esa es la conclusión. Hacemos una pausa y ya seguimos aquí en Deportes La FM.
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0: Una y 21, seguimos aquí en Deportes La FM. Hay mucho fútbol internacional, hay mucho fútbol colombiano también, porque hoy, a partir de las 4 de la tarde, Chico Once Caldas, a las 6:10, Cúcuta Deportivo frente al Deportivo Pasto, a las 6:25, con estadio cerrado por las sanciones impuestas de la Dimayor a Santa Fe. Santa Fe recibió a Fortaleza, y a las 8:30 de la noche, Junior frente a Jaguares. Ha habido fútbol internacional. A esta hora el Rayo Vallecano le gana 3-2 al Racing de Santander. El Atlético Madrid perdió y está en una crisis tremenda con todo el tema Julián Álvarez. Este fin de semana no hay fútbol en Medellín porque Arcángel se está presentando en el... A propósito, Johnny, ¿cómo le fue en Arcángel?
6: Pues no soy seguidor de Arcángel, pero tengo entendido, Sebas, que el taquillón y el lleno va a ser hoy.
0: Y ayer también, ¿no?
6: En redes sociales, imágenes, sí, ayer hubo lleno también, pero hoy se esperan más asistentes en el estadio Atanasio Girardot. Sí, señor, va a haber a reventar hoy, porque viene gente de todas las ciudades, no solo de la ciudad de Medellín y el departamento de Antioquia, mejor dicho, para que la pases bien.
1: Yo quiero saber qué es el Ángel o qué, porque me estoy desinformado.
6: Arcángel es un artista urbano, Mauricio. Ajá. Exitosísimo, sí, reconocido, sí, por muchos jóvenes.
1: ¿De dónde
6: jóvenes,
1: es? ¿Antioqueño?
6: Por,
1: ¿Es antioqueño?
6: No, señor, es puertorriqueño.
1: ¿De dónde es?
6: Puertorriqueño. Y obviamente, lo que pasa es que, Mauricio, hay que pegarse de las alitas de vez en cuando, hay que interactuar con los pelados.
1: No, yo me pego de otras alas. Las alas de pollo son deliciosas. Hay unas que vienen con barbecue, esas son deliciosas.
6: Hay que hacer salir.
1: Ay, Dios mío. Pero, ¿y entonces?
6: Sí, porque aunque uno no comparta el gusto, hay que reconocerlo, que es un artista internacional.
1: Es que yo no estoy diciendo que lo comparto, no, Johnny, qué pena. Estoy preguntando quién es porque no sé qué es el Ángel. Yo pensé que era que
0: iban a aparecer.
1: El Arcángel. Pensé que era el Arcángel San Gabriel, que bueno, sabe.
0: Lo cierto es que Colombia, que Medellín no tendrá fútbol este fin de semana, porque justamente el Atanasio está ocupado en estos dos conciertos. Pero sí hay fútbol. Esta noche, el Junior de Barranquilla va a jugar contra Jaguares, Ángel Julio, y debuta Mario Sebastián Viera, que ya es el entrenador en propiedad del Junior. ¿Cómo está la cosa por Barranquilla, Ángel Julio?
7: Bueno, Sebastián, creo que hay una gran expectativa. Es redundar sobre el tema de un hombre que hace parte de las entrañas del club, como Mario Sebastián Viera. La expectativa es enorme, uno permanentemente lo van abordando sobre Viera, unos piensan una cosa, otros otra, pero en fin, creo que al final de cuentas hay un estímulo, ¿no?, en este momento, y además que cuando uno mira la reacción de los jugadores en los entrenamientos, en los videos, en las fotografías, yo no sé por qué el semblante cambió, los rostros cambiaron, la tesitura del grupo ha cambiado. Yo creo que eso es indudablemente la llegada del nuevo timonel, que conoce la ciudad, que conoce la historia, que conoce los gustos, que sabe cómo es la pretensión del hincha de la ciudad de Barranquilla, y eso él lo dijo en la conferencia de prensa: sé cómo le gusta el fútbol a la gente de Barranquilla, y eso es lo que él quiere dar. Habla de su estilo, habla de su diseño, y bueno, en medio de todo hay unas novedades en cuanto a la convocatoria de algunos jugadores y otros que él no consideró para este partido, precisamente en donde hará su debut ante el combinado de Jaguares, esperando que las cosas funcionen y que aparezca ese bendito triunfo que todavía en este segundo semestre del año no ha aparecido para Junior, Sebastián.
0: Bueno, déjenos ahí y ahorita ya nos da la posible nómina, el posible 11 en el debut de Mario Sebastián Viera como técnico del Junior de Barranquilla. Hacemos una pausa y al regreso la nómina con la que jugará Junior esta noche frente a Jaguares.

0: de Vanessa de la Torre en la FM.
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0: 1:29 de la tarde, seguimos aquí en Deportes La FM, en La FM fin de semana. Iremos hasta las 3 de la tarde. A partir de las 6 de la tarde estaremos junto con Quique Barona y Willy Flores. No, con Johnny Gutiérrez. Quique Barona es mañana. Hoy es Johnny Gutiérrez y Willy Flores para el partido entre Santa Fe y Fortaleza desde el Estadio El Campín a puerta cerrada. Bueno, Ángel Julio, usted tiene protagonistas y información, porque ¿cuál cree usted o cuál será el equipo que va a poner hoy Mario Sebastián Viera?
1: Bueno, él ha movido durante los entrenamientos, Sebastián, la nómina. Por supuesto, él trata de ajustar allí un equipo que pueda tener una muy buena presencia, que se entienda bien, que tenga la química respectiva, pero que puntualmente maneje el equilibrio, la presión, la concentración y algo que va a ser muy definitivo, la combinación efectiva en el tercio final de la cancha. Por eso hoy es probable que veamos la combinación de Guillermo Paiva, el paraguayo, con Luis Fernando Muriel. Lo que no me queda claro todavía es si Muriel va un poco más retrasado, ajustado en la línea de Kevin Pérez y Cristian Barrios, que aparentemente serán los externos hoy, y dejar en punta a Guillermo Paiva. Por ahí podría ser el asunto. Pero bueno, entiendo que el técnico ha venido moviendo, trabajando, y creo que se va a decantar por el siguiente equipo. Mauro Silveira, el uruguayo, como golero. Daniel Socarrás, lateral sobre la banda derecha. Germain Peña, Daniel Rivera, el cache, que retorna nuevamente allí a la línea de defensores centrales del equipo, recordando que en el partido anterior tuvo que ir a Bogotá a atender un asunto familiar. Jason Suárez como lateral sobre el carril izquierdo, la zona central en el eje de control. Juan David Ríos, y a su lado podría aparecer Jesús Rivas. Él entrenó, visualizó, porque Guillermo Celis va a ser otra de las novedades del equipo, va a retornar, y también lo manejó durante los entrenamientos a Celis con Fabián Ángel allí, pero creo que se va a decantar por Ríos y Rivas. Cristian Barrios por un costado, el cartagenero Kevin Pérez por el otro, y la dupla que le mencioné, Luis Fernando Muriel y Guillermo Paiva, para actuar en el eje central y en zona de definición como los hombres encargados de entrar allí al área rival y definir las acciones que Junior programe de mitad de cancha hacia adelante. El pensamiento del técnico en su debut con la camiseta de Junior, ya como timonel oficial, el uruguayo Mario Sebastián Viera, en la información de la FM.
2: Contento, estoy feliz, estoy en mi casa, en otra posición después de 13 años como jugador, pero estoy muy contento, sabiendo la responsabilidad que tengo, el compromiso que tengo con el equipo, con los jugadores, con la ciudad, y con una responsabilidad muy grande. El listón siempre en este club es salir campeón. Ahora tenemos que hacer más del 65% de los puntos para clasificar primero, ese es el primer objetivo, un objetivo lindo, y confío plenamente en mis jugadores y el equipo que tengo. Lo mío con Junior siempre rápido, siempre. Por algo me quedé 13 años acá como jugador, nunca tuve problemas en ese sentido. El contrato mío va hasta diciembre, de este año. Después hay opciones, obviamente, pero yo sé cómo es Junior y sé lo que requiere y sé lo que hay que hacer, y si no lo hace, sé lo que pasa. Entonces, el venir y pedir contratos largos, eso uno se lo gana. Yo vine por un año y me quedé muchísimos años acá, entonces es trabajar todos los días, demostrar todos los días, un examen todos los partidos, y en este caso va a ser una final todos los partidos. Es lindo, ¿no? Encontrarme con ex compañero, con amigo, me da confianza estar acá, me gusta. No soy un desconocido para ellos, ni ellos uno desconocido para mí. Y después, mi estilo de juego. Yo soy un estilo de juego muy dinámico, me gusta mucho la presión y el bloque corto. Esperemos poder desarrollarlo, plasmarlo dentro de la cancha, que los jugadores también se sientan cómodos, con confianza, y esa es la idea, ¿no? Tratar de sacarle el mayor potencial a cada jugador para que después pueda rendir en la cancha. Nunca lo dudé, y Junior, cuando te brindo una oportunidad esta, tenés que aceptarlo. ¿Cómo le decís que no a Junior? Y más que yo, desde que salí acá, estaba esperando volver. Entonces, nada, estoy muy, muy, muy contento y espero estar a la altura, ¿no? Obviamente.
1: Muy bien, el señor Mario Sebastián Viera, ahora entrenador de Junior, y separar una cosa, la leyenda como futbolista y ahora este nuevo comienzo, esta nueva andadura como timonel del equipo de la ciudad de Barranquilla. El partido lo va a dirigir Diego Ulloa, colegiado del Valle del Cauca, y Junior tiene las bajas hoy de Jan Pestaña, Joel Canchimbo, por bajo rendimiento en el terreno de juego, ambos jugadores, ¿eh? Deiber Caicedo, que usted sabe muy bien, mi querido Sebastián, que apenas está volviendo de aquella lesión. Uh-huh. Y las novedades, el llamado de Kevin Pérez y de Guillermo Celis, que cumplió jornada de sanción. Están lesionados el defensor central Pablo Ortiz, De igual manera, el lateral Fabián Correa y el preparador físico César Gaitán vio la tarjeta roja en el juego anterior ante el Independiente Santa Fe y no puede aparecer dentro de la zona técnica del equipo de la ciudad de Barranquilla, que hizo una convocatoria de 20 jugadores. Se los voy a reseñar rápidamente. Dos arqueros, Mauro Silveira y Jefferson Martínez. Los defensores, Edwin Herrera, Daniel Rivera, Jason Suárez, Daniel Socarrás, Germain Peña. Los centrocampistas, un sub-20, Dylan Villarreal, Juan David Ríos, Kevin Pérez, Hanenson Sarmiento, Jesús Rivas, Guillermo Celis, Cristian Barrios, Fabián Ángel, Brian Castrillón, y como delanteros, cuatro hombres, Guillermo Paiva, Luis Fernando Muriel, Teófilo Gutiérrez y el polaco Fidrisewski.
0: Muy bien, ahí está entonces las novedades. Hoy a las 8 de la noche, transmisión de la FM, el partido entre Junior y Jaguares. Bueno, hablemos de ciclismo, hablemos de Vuelta a España, porque hoy hubo una exhibición colombiana. Iván Ramiro Sosa, que fue cuarto, Santiago Buitrago, que se le escapó la etapa por muy poco, apenas un segundo, y en la general, pues sigue siendo Enric Mas el líder de esta Vuelta a España luego de la caída y del retiro de Tadej Pogačar hace un par de días. Pero dejemos que sea José Agustín Martínez Muete quien nos cuente las novedades de lo que pasó hoy y de lo que está pasando en la Ronda Ibérica, la tercera grande del año, la última del año y la de la camiseta roja. José Agustín, bienvenido a Deportes La FM.
3: Sí, señor, hablamos de la Vuelta a España porque se cumplió hoy la etapa 14 de la Ronda Ibérica, pegó en el palo. Estuvimos muy cerca de ganar la fracción con Santiago Buitrago, pero las cosas no se dieron. Fueron gran protagonistas los nuestros en la carrera del día de hoy. Santi Buitrago e Iván Ramiro Sosa se metieron en la fuga del día. Santi Buitrago aprovechó precisamente esta situación para afianzarse en la clasificación de los premios de montaña. Iván Ramiro Sosa se jugó su carta porque tenía en la agenda marcada esta etapa para intentar primero meterse en la fuga, que lo logró, y después obviamente llegar en un lugar destacado en la fracción, que de alguna manera también lo logró. Marcos Brenner, el alemán, fue el que echó a perder la fiesta colombiana del Tudor. En los últimos 600, 700 metros de la etapa, plano, bajando, y ahí había realizado el ataque Santiago Buitrago, pero Marcos Brenner supo responder y finalmente lo remató y le ganó la fracción al colombiano. Brenner primero, Santiago Buitrago segundo, Carlito Rodríguez, el español, tercero, se mete bien en la clasificación general. Iván Ramiro Sosa del Ker Pharma, el colombiano, fue cuarto, y Valentin Paré-Peintre del Soudal, que es francés, se metió en la quinta casilla. ¿Cómo queda la general luego de la etapa del día de hoy? Enric Mas del Movistar, que volvió a responder hoy, Mauricio, hizo una muy buena etapa. Enric Mas, el español, y su equipo, el Movistar, se defendieron, lo hicieron de gran manera. Primo Roglic perdió de nuevo la rueda. Yo creo que tendría que Enric Mas sacarle un poquito más de tiempo, pensando en la contrarreloj individual de la próxima semana. Líder Enric Mas, segundo lugar ahora Félix Gall del Decathlon a 2:06, tercero perdió una casilla Primo Roglic, cae a la tercera del Red Bull Bora a 2:10. Cuarto, Richard Carapaz. Hoy atacó Carapaz, pero estaba muy distanciado, a 5 minutos, y luego perdió la rueda y se dio tiempo. Richard Carapaz, sin embargo, es el mejor latinoamericano en el cuarto lugar a 4:24. Quinto lugar para Oscar Only del Ineos. Este es el mejor joven, a 5:44. Y luego aparece el otro jovencito, este tiene 20 años, Omsel del Bahrein, ganador ya de etapa aquí en la Vuelta a España, a 6:14. ¿Cómo quedaron los colombianos en la clasificación general individual? Harold Tejada es 11 a 9:48. Juan Felipe Rodríguez, que hace un carrerón, 15 en la casilla 15 a 29 minutos 46. Y en el puesto 17, nuestro Santi Buitrago, el líder de los premios de montaña. A propósito, los premios de montaña, Santiago Buitrago, líder con 69, Wout van Aert tiene 40 y Enric Mas es tercero con 24. Así pues, que está garantizando mañana portar de nuevo la camiseta blanca y de pepas azules. ¿Y cómo es la fracción de mañana? En la etapa 15, 190 kilómetros, una etapa larga, tres premios de montaña de tercera categoría. etapa también para las fugas, para los fondistas. Creo que no va a tener inconveniente Santiago Buitrago. Yo creo que Santiago Buitrago mañana la asume con tranquilidad y no va a luchar por estar en la fuga, que requiere mucha energía. Mauricio, hablamos de la ronda ibérica en la FM más deportes y estaremos muy pendientes, por supuesto, de la información deportiva. Un abrazo para todos, feliz tarde.
4: Perfecto, José Agustín, más adelante tendremos Sebastián, John y Ángel Julio y Juan Camilo información, sí, de la carrera de la mujer que se va a realizar el día de mañana.
0: Perfecto, ahí estaremos atentos a la información que nos tiene ahora más adelante José Agustín. Restre, bueno, usted con el enhorabuena por este nuevo comienzo, ya se van organizando de a poco las cosas.
5: Nueva nos alegra sede y todo, qué bueno.
0: Nos alegra mucho que ya en Pereira tengan una nueva sede. Bueno, se van acomodando de a poco las cosas y bueno, aquí estamos siempre atentos. No nos hemos olvidado del eje cafetero, de Cali, del Chocó, porque esto tiene que seguir por mucho tiempo. Pero bueno, hablemos de Once Caldas, Restre.
6: Sí, Sebas, el equipo va a tener 3 modificaciones hoy en su nómina inicialista. Sin duda alguna, la más llamativa es la titularidad de Dairo Mauricio Moreno, el goleador que viene a anotar contra el equipo de Fortaleza. Y qué manera de anotar, qué tremendo paso se mandó este muchacho. También Juan Felipe Castaño por Jorge Cardona y Juan Pablo Patiño por Andrés Correa. Serían entonces las 3 novedades del equipo de Manizales para hoy, ya que quieren darle descanso a algunos jugadores que vienen con mucho ritmo de competencia, así que el arriero trata de oxigenar un poco la nómina del equipo de la ciudad de Manizales, que va a enfrentar entonces hoy al Boyacá Chicó en condición de visitante.
0: Bueno, ellos no se movieron de Bogotá, ¿no? Se quedaron en Bogotá y viajaron a Tunja, ¿no?
6: Exacto. Exactamente, se quedaron en Bogotá, terminaron el partido contra Fortaleza y estuvieron haciendo como una preparación en la ciudad de Bogotá, obviamente, para, entre comillas, aclimatarse a lo que puede ser hoy el partido contra el Boyacá Chicó, pues por el tema de la altura y todo eso. Así que el equipo de Manizales no ha regresado a la capital caldense, lo va a hacer después del partido de hoy vía Bogotá-Pereira y luego Pereira-Manizales vía terrestre.
0: Bueno, ahí está entonces la información de Once Caldas. Vamos a hablar del América de Cali, y si hablamos de los equipos de Cali, pues si no es Piña, es Quique. Y Quique está con nosotros aquí con la información del América de Cali, que jugará en Miami frente a Atlético Nacional, un partido a beneficio, y por eso este fin de semana tampoco tiene programación. Quique, usted con la información del líder del fútbol colombiano.
7: Hola Sebastián, ¿qué tal? Muy buenas tardes, saludo cordial para usted y todos los oyentes a esta hora en la FM. Pues todavía sorprendidos con esta decisión del Comité de Disciplina y Castigo de la Dimayor, porque con estas decisiones tomadas se nota que hay equivocaciones, que hay errores que se han cometido desde el juzgamiento y también pues a la hora de lo que ya creo que lo hemos debatido en la mayoría de los programas, si es una temporada, un año, si no, aunque creo para quien habla y creo que también Sebastián, porque lo debatimos en varias oportunidades en nuestros programas, la temporada para la FIFA son 12 meses, no 6 meses, y eso es algo que hace parte de lo que reflexionó los integrantes del comité disciplinario, que seguramente van a tener que dar una explicación ellos o la Dimayor, no sé quién la vaya a entregar, para poder salir de esta situación. Ahora, lo real es que Yormar Hurtado no puede jugar más con el equipo América de Cali, no es elegible, como lo dice el comunicado de la Dimayor, no le van a quitar los puntos a la gente de América de Cali, por lo menos por el partido del Boyacá Chicó y seguramente del Inter de Bogotá. Vamos a ver qué va a pasar con los otros casos que ya nos habían anunciado que habían demandado, o sea que la situación está compleja y creo que esto va a ser para largo. Hace rato nos viene pasando en el fútbol colombiano. Yo no sé qué pasa a la hora de escribir el reglamento del fútbol colombiano, porque siempre quedan vacíos, siempre tenemos escándalo año tras año, algo pasa, que por los puntos del ascenso, que por el descenso, algo siempre pasa en el fútbol de nuestro país. Hacen eso rápido, no lo revisan, no lo valoran bien y mire todos los inconvenientes que se tiene. Esto va a ser de escándalo el resto de la temporada seguramente. Esperemos a ver qué pasa. Por ahora, América de Cali va a jugar su partido amistoso que ya estaba programado antes de lo que fue el terremoto. Quedó igual atravesado porque mire todo lo que ha pasado. Hubo que mover fechas en el fútbol colombiano para permitirle a Nacional y América de Cali poder viajar a los Estados Unidos y disputar este partido. América de Cali tendría la posible formación de Jan Fernández en la portería, viajó Brian Correa, a quien iban a prestar. Al final no se había facilitado porque los equipos interesados no cumplían las expectativas de América y va a terminar quedándose porque recordemos que Mateo Castillo, quien es lateral derecho, está en recuperación. Jormar Hurtado no puede jugar y Brian Correa va a ocupar esa posición y Luis Mina fue transferido al Vizela en Portugal. Entonces reiteramos, América estaría jugando con Jan Fernández en la portería, Brian Correa como lateral del sector de la derecha, seguramente Marlon Torres estaría con Nicolás Hernández y como lateral izquierdo Omar Bertel. Delante de ellos la posibilidad de Josen Escobar con José Cavadía, Jan Lucumí, John Murillo, Tomás Ángel y el jugador Daniel El Travieso Valencia. Ese podría ser el equipo titular para el día de hoy. A propósito de este juego, aquí está David González. Habló de este enfrentamiento que para él es un partido amistoso. Le interesan son los partidos por los puntos. Habla de este tema y todo lo que se ha hablado de una posibilidad de venta del jugador Josen Escobar.
8: A ver, este es un partido atípico el que vamos a tener el sábado, con un viaje por medio a una hora no indicada. A ver, acá yo no puedo decir que voy a ir a ganarle como sea Nacional. América siempre, todos los partidos que juega, sale con esa intención. Sí, pero lo dejé claro en la rueda de prensa anterior. Nosotros estamos con un objetivo muy claro y es conseguir todos los puntos que podamos y ganar todos los partidos que podamos jugar por puntos, ¿sí? Esto es un partido de exhibición y como tal tendremos que asumirlo, pero siempre teniendo por encima el bienestar de los jugadores y el bienestar de todo lo que nos falta de la liga. El tema de Josen, no tengo conocimiento alguno de que pueda pasar. Desde el principio del semestre se consideró como una posibilidad, siempre a la espera de una buena oferta, y si la buena oferta llega, pues la analizaremos.
7: Para este compromiso también apareció ya recuperado el jugador Adrián Ramos, hace parte de la delegación escarlata. Información deportiva desde Santiago de Cali con Quique Barón Arango.
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0: Bueno, seguimos en Deportes La FM, en La FM fin de semana. Ahí oíamos entonces a David González no muy contento con, sobre todo, la logística, más allá del partido. Pero bueno, es un acto de beneficencia, un poco atravesado, sí. Lo que había era que coordinar mejor la logística. Johnny, rápidamente, ya hablamos de Nacional en la segunda hora, pero ¿la logística de Nacional también estaba tan loca como la de América?
1: Sí, finalmente se complicaba un poquito el tema, era algo que se tenía acordado, pero con todo lo que son las postergaciones, incluyendo el partido de la Copa Betplay, que es el lunes, llevó a Atlético Nacional a tomar algunas decisiones. Por ejemplo, vuelo charter desde la ciudad de Medellín, una nómina donde se combinan con algunos jugadores de la nómina base y otros que van sumando minutos. Pero sí se estaba complicando un poquito el tema de la logística para Atlético Nacional. Obviamente todo parte de un tema benéfico, que inicialmente no estaba presupuestado desde lo benéfico, también hay que contarlo. Estaba presupuestado en un partido amistoso normal en Estados Unidos frente al América de Cali, con algunos recursos importantes, pero que en los últimos días lo vieron como una buena opción también para obtener recursos para los damnificados en el Valle del Cauca, el Eje Cafetero y el Departamento del Chocó.
0: Bueno, muy bien. A esta hora tenemos información de motores, porque hay Fórmula 1. Hay noticias grandes de la Fórmula 1, porque hay sorpresas, una muy buena participación de Alpine, pero dejemos que sea Germán Mejía Pinto que nos trae toda la información del mundo del motor aquí en Deportes La FM.
2: ¿Qué tal, Sebastián y oyentes de La FM más deportes? Victoria colombiana en el marco del campeonato de la Fórmula Regional Europea en la pista italiana de Imola. El barranquillero de 16 años, Salim Khanna, logró su cuarta victoria en competencias internacionales de automovilismo, la primera de la Fórmula Regional, en la segunda carrera de la penúltima válida del campeonato. En la primera había partido desde el puesto número 12, cruzó la meta en la octava posición. En la segunda partió primero y, a pesar de las múltiples neutralizaciones, logró permanecer en esa primera posición, controlando al piloto ucraniano Oleksandr Bondarev, quien lo escoltó hasta el podio de los ganadores, donde también los acompañó en la tercera posición el francés Renaud Francot. Mañana tendrá la competencia final a las 8:45 de la mañana en Colombia, será la clasificación, y a las 9:30 de la mañana en nuestro país, la competencia final de esta jornada de la Fórmula Regional Europea. Por otro lado, también en Italia, Sebastián Montoya, en la categoría telonera de la Fórmula 2 en el marco del Gran Premio de Italia en Monza, partiendo desde el puesto número 17, cruzó la meta en el puesto 14 en la carrera sprint. Mañana tendrá la segunda competencia, de nuevo puesto 17 de partida, carrera que se cumplirá a partir de las 2:45 de la madrugada en nuestro país. Y en la Fórmula 1, sorprendente el equipo Alpine, con el piloto francés Pierre Gasly, quien logró aventajar por 50 milésimas de segundo al británico George Russell de Mercedes para arrebatarle la pole en el último minuto, con la tercera posición para el piloto australiano del equipo McLaren, Oscar Piastri, quien marcó una diferencia de apenas 180 milésimas de segundo. Pierre Gasly tiene en su historial una sola victoria en la Fórmula 1, que logró en la temporada 2020 en este mismo escenario, cuando era piloto del equipo Toro Rosso. Y también vale la pena recordar que con este mismo equipo y en este mismo escenario, el alemán Sebastian Vettel lograba también su primera victoria en la Fórmula 1 en el año 2008. A propósito del homenaje en el cual suma el piloto alemán para Michael Schumacher por parte de la escudería Ferrari, cuando mañana conduzca el auto con el cual hace 30 años el piloto alemán marcaba también su primera victoria en este escenario de Monza, vestido de rojo como piloto de la escudería Ferrari, con la cual obtuvo 5 títulos consecutivos que lo pone en la historia, al igual que el británico Lewis Hamilton, como los más ganadores de títulos de la máxima categoría. Curiosamente, Lewis Hamilton hace parte también hoy en día de la escudería Ferrari, que en sus vehículos lucirá las 7 estrellas, haciendo referencia a los títulos de Michael Schumacher, pero curiosamente también de Lewis Hamilton. Vale la pena también anotar que el líder del campeonato, el joven piloto italiano, quien recién cumplió 20 años, Andrea Kimi Antonelli, del equipo Mercedes, quien marcó el séptimo tiempo, deberá partir desde la última posición, dado que el equipo decidió reemplazar la unidad de motor, que es una extra de las autorizadas por temporada y que se penalizan de esta forma. Antonelli tratará de recuperar y romper la maldición de la temporada, porque ya 4 pilotos no han logrado terminar sus carreras de casa. Oscar Piastri en el marco del Gran Premio de Australia, Charles Leclerc en Mónaco, Fernando Alonso en Barcelona y el más reciente, el cuatro veces campeón del mundo, el neerlandés Max Verstappen en la pista de Zandvoort. Pero los 59 puntos de diferencia que tiene en la tabla general del campeonato le garantizan que pase lo que pase, están en juego solo 25 puntos y que continuará como líder del campeonato al final del Gran Premio de Italia en Monza. Esa es la información, Sebastián, lo que tiene que ver con la actividad a motor y que la compartimos con los oyentes de la FM Más Deportes.
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0: Gracias, Germán. Ahí está entonces la información del Gran Premio de Monza. Mañana con homenaje a Michael Schumacher. Bueno, Mauro, salió la primera convocatoria de Alberto Gamero en su segundo ciclo como entrenador de Millonarios.
4: Así es, y por lo menos lo dan un día antes. Qué bueno, esto ya es progreso. Javier Burray y James Aguirre, arqueros. Los defensas, Samuel Martín, Steven Barreiros, Sergio Mosquera, Danovis Banguero, Sebastián Valencia y Andrés Ginás. Los volantes, Daniel Ruiz, David Macalister Silva, Jainer Romero, Rodrigo Ureña, Mateo García, Carlos Darwin Quintero y Sebastián del Castillo. Delanteros, André Estupiñán, Francisco Chaverra, Leonardo Castro, Julián Angulo y la novedad, Rodrigo Contreras, que regresa después de su inconveniente de tipo lesión.
0: Bueno, se recuperó el Tucu y ya entonces hay nómina de convocados por parte de Millonarios. Ya más adelante les damos también la nómina de convocados de Santa Fe, que jugará a las 4:25 de la tarde, transmisión a las 6:25 de la tarde, mejor, con transmisión de la FM. Ya más adelante hablaremos también del Pereira, que seguramente Restre nos tiene toda la información. Hacemos una pausa cortica y ya seguimos aquí en Deportes la FM.

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1: Soy Valesca Alvarado. Luego de la escalada terrorista del ELN en la región del Catatumbo, en norte de Santander, donde 3 militares fueron asesinados y 5 más resultaron heridos, el presidente Abelardo de la Espriella le ordenó al ministro de Defensa, el general en retiro Jorge Mora, y a la cúpula militar y de policía que rediseñen la estrategia de seguridad en esta región del país. El objetivo es dar de baja a los cabecillas de este grupo criminal que tienen azotada a la comunidad.
2: Soy Jason Quimbar. El presidente Abelardo de la Espriella anunció que condecorará a policías y militares que han participado en los últimos operativos, que han dado de baja a varios cabecillas de estructuras ilegales. De la Espriella señaló que es una gratitud de todo el país por el compromiso con la nación.
3: Soy Sara Fajardo y la Cancillería solicitó formalmente a Rusia y Ucrania cesar toda la vinculación de ciudadanos colombianos a sus Fuerzas Armadas y reiteró que Colombia no apoya, incentiva ni autoriza la participación de connacionales en conflictos armados internacionales.
4: Soy Carolina Castellanos y el futbolista colombiano Luis Díaz fue titular y jugó los 90 minutos con el Bayern Múnich en el empate ante Schalke 04 sin goles por la fecha 2 de la Bundesliga.
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0: 2:04 de la tarde, seguimos aquí en Deportes La FM, en La FM, fin de semana. Ya hablábamos de los convocados de Millonarios para el partido de mañana. Restre, novedades del Deportivo Pereira. ¿Cómo está el equipo de Arturo Reyes?
1: Bueno, Sebas, el Deportivo Pereira, que pues bueno, por estos días anda buscando dónde ser, jugar en condición de local, mejor dicho. Pues por este partido lo va a hacer en el estadio de Palma Seca, sí. Pero ha también surgido una polémica porque se viene también el partido contra Bucaramanga, que será el próximo 3 de septiembre, el día domingo, pero que parece ser de que se va a, ¿cómo decirlo?, como invertir la localía. ¿Y a qué me refiero? Porque ¿cómo? Ha salido una información donde el Deportivo Pereira, sí, para que vea, jugaría o en Florida Blanca o en el estadio Américo Montanini. ¿Y esto por qué pasa? Porque pues, primero, el Pereira no tiene dónde jugar. Y segundo, sí, porque quieren obviamente una buena taquilla. Ya quiere el Deportivo Pereira tener ingresos económicos y por esto se daría el partido o en el Américo Montanini o en el estadio de Florida Blanca. Así que por ahora, Restre, es una opción. Falta la aprobación eso, de la DIMAYOR.
0: Pero eso, sí, me parece, dime, una falta de competitividad.
2: Pero ya lo había intentado. A mí no me...
1: Sí,
2: ya lo había intentado, es verdad. Porque la petición inicial para jugar frente a Independiente Medellín era haber jugado en Itagüí.
1: Es cierto.
2: Era lo que se había contemplado inicialmente por el Deportivo Pereira.
1: Es verdad, Johnny.
2: Que eso
1: totalmente
2: tiene,
1: pero...
2: eso Juan Camilo, y eso tiene hasta un debate. Mire, uno claro, entiende lo de la localía y yo creo no, que
0: pero,
2: es para
0: pero
2: ciertos
0: si fuera,
2: equipos.
0: Si fuera por eso, Fortaleza podría jugar en el Campín contra Santa Fe y contra Millonarios. Yo creo que eso no tiene asidero.
1: No, total, eso no tiene ninguna explicación, pero pues lastimosamente el Deportivo Pereira no tiene estadio. El Hernán Ramírez Villegas está totalmente inhabilitado hasta el próximo año, según la alcaldía de Pereira. Pero parece ser de que hay algo más de trasfondo, pero bueno, no vamos a entrar en esos temas por ahora porque nos iremos hasta las 8 de la noche. Sí, algo así. Entonces, el Pereira pues está dando vueltas. De Armenia no puede volver porque recordemos que allá estaba jugando, le dio por abrir la puerta y pasó lo que pasó con la muerte de un hincha del Deportivo Pereira por parte de un... ¿Cómo se le dice a eso? Un aficionado. Bueno, uno que se pone la camiseta del Quindío porque esos no son hinchas. Uh-huh. Entonces, luego se fue para Yopal. Y es tan de malas el Deportivo Pereira, entre comillas, que la DIMAYOR dice, para el segundo semestre, estadio sin iluminación no puede estar en el fútbol colombiano, no puede ser inscrito por los equipos. Entonces Yopal, como no tiene luz, chao, para afuera. Y ahora, por ahora, recordemos que se disputa el partido en Palma Seca contra el Medellín y mañana contra Millonarios también se va a disputar en Palma Seca. Así que se está esperando esto que el del Deportivo Pereira, que pueda buscar un lugar para poder realizar sus partidos, entre comillas, de local. Y pues la idea de la gente que maneja el Deportivo Pereira es jugarlo en Florida Blanca o en el Américo Montanini. Esto solamente para efectos de taquilla, efectos monetarios, porque al fin y al cabo lo único que le importa a los dueños del Deportivo Pereira, la plata. Entonces eso es por ahora lo que se ha venido hablando, bueno, con el Deportivo Pereira.
2: En Restre, condiciones... Que
1: sí.
2: Sí, termine Restre. No, simplemente le quería preguntar que si usted le podía explicar a Mauricio Osorio o le podía contar quién es el señor Arcángel. Usted sí que sabe de eso.
1: Ah, claro, Arcángel, Austin Santos, nacido en Estados Unidos.
3: Del señor Arcángel, ya usted me lo explicó, ya quedé. ¿Ducho?
1: No, pero cuando, si quieren, hablamos de reggaetón, a mí me encanta. Austin Santos, nacido en los Estados Unidos, ha sido uno de los precursores del género. Antes tenía un dueto con De La Ghetto, que es otro cantante, pero sí, ya cada uno, pues obviamente,
3: por su camino. Pero ese dueto, Juan Camilo, no es el dueto de antaño, ¿no?
1: Ay, no. ¿De qué?
3: El dueto de antaño, no.
1: Ah, no, nada de eso.
3: El dueto de antaño nada es de una cosa espectacular.
2: Con razón.
1: ¿Pero qué cantan ellos o qué?
2: La pensión.
3: No, pero ¿qué cantan ellos? No, por favor.
0: Bueno, sigamos,
1: sí,
0: Pereira.
1: Pues ustedes no conocen a Arcángel, yo no conozco el dueto de antaño. Pero bueno, mejor antaño.
3: ¿Qué hacemos?
1: Bueno,
2: yo conozco.
1: Por ahí lo voy a buscar. Busque. Vamos a ver.
0: Sí, a lo mejor lo importante es que yo ni se conoce los dos.
3: La Barca. Escuche el dueto de antaño, La Barca, y verá qué temazo. Pero bueno,
0: sigamos tarde con Pereira, Restre.
1: La novedad en el Deportivo Pereira pasa porque Jimmy Gómez no podrá ser de la convocatoria. Ajá. Tampoco fue en el partido contra el Medellín. ¿Esto por qué? Porque tiene una hemorragia digestiva alta. Esto lo tiene en el hospital. Ojo, esto lo tiene en el hospital. Está hospitalizado, claro, Jimmy Gómez, y por ahora no puede estar con Deportivo Pereira. Jorge Martínez es el arquero que también por estos días no ha podido estar con el equipo. Casi desde el 30% restante de lo que fue el primer semestre y lo que va del segundo. ¿Por qué? Porque Jorge Martínez tiene un problema médico serio y estamos hablando de tema cardíaco. Porque le hicieron usted me ayuda, Sebas, ¿cómo se llama ese hombre?
0: Un ecocardiograma.
1: Un ecocardiograma, muchas gracias.
3: Electrocardiograma,
1: sí. Y salió con algunas afectaciones y lastimosamente no podrá volver, no sabemos hasta cuándo, en tema de competencia.
3: Pero bueno, menos Pereira, mal pues, lo detectaron no tendría... antes de algo, ¿cierto?
1: Ah, no, claro, lógicamente, exactamente, gracias a Dios. Así que esperamos que pueda volver pronto Jorge Martínez. De resto, el Pereira con la misma nómina, el último en sumarse pues al equipo fue Juber Quiñones, porque hace poco fue papá, entonces no había tenido como un entrenamiento como tal con el Deportivo Pereira. Y eso son más que todo como las novedades bueno. Que tiene el equipo de la capital del Eje Cafetero, que va a jugar mañana en el estadio de Palma Seca. Si el Pereira, ya que el Pereira no tiene patrocinador mejor en la camiseta, pues podría poner como no sé, un clasificado o algo aquí que diga
0: Neki.
1: Busco estadio o busco localía.
0: Bueno,
1: sí, no,
0: ahí
1: pero
0: está. Ahí está. Entonces, mañana a partir de las 6 de la tarde estaremos junto con Quique Barona y Jotas Mantilla para Pereira Millonarios desde Palma Seca. Convocados de Santa Fe: Weimar Asprilla, Juan Espitia, Emanuel Olivera, Iván Escarpeta, Víctor Moreno, Cristian Mafla, Jason Angulo, Mateo Puerta, que va a ser la novedad porque Livelton Palacios está suspendido, Daniel Torres, Jader Obrián, Kilian Toscano, Johan Torres, Luis Palacios, Maximiliano Lovera, Hugo Rodallega, Nahuel Bustos, Franco Fagundes, Cristian Portocarrero, Emerson Rivaldo y Martín Palacios. Sin novedades, Ewil Murillo y Gilmar Velázquez completamente borrados por el señor Pablo Repeto. Y Fernández Frasica está en proceso de recuperación, al igual que Andrés Mosquera Marmolejo, que van a ver si puede estar el martes. Creen que para la vuelta con Vasco va a estar. Querían llevarlo al clásico. Se dieron cuenta que Asprilla ha respondido, así que todavía pueden darle unos días más de recuperación.
1: Yo creo, Sebas, que lo más correcto es que
0: Andrés Mosquera
1: lo esperen. Yo pienso que lo más correcto es que esperen a Mosquera Marmolejo para el partido de vuelta contra Vasco.
0: Sí, yo creo que es lo más prudente.
1: Sí, porque
0: debería
1: es que acelerarlo sería correr el riesgo. Sí, y sí. Obviamente uno está, entre comillas, tranquilo con Weimar Asprilla, viene haciéndolo muy bien, ha aprovechado muy bien la oportunidad el arquero de Santa Fe.
0: Ha respondido muy bien, así es. Esta tarde, entonces, a las 6 de la tarde estaremos junto con Johnny Gutiérrez y Willy Flores. Mauro, hay carrera de la mujer
3: sí,
0: mañana,
3: señor.
0: ¿Cómo es la cosa?
3: Sí, señor, don José Agustín Martínez, que ha estado todos estos días en la... Espomedia, se le puede llamar, de la carrera de la mujer, está también atento a lo que va a suceder mañana. José Agustín.
4: Mauricio, buenas tardes, saludo cordial para usted, para todos los oyentes a esta hora. Hombre, segundo día de entrega de kits en la carrera de la mujer, que será el día de mañana en el Parque Simón Bolívar, una competencia multitudinaria, emblemática en Bogotá, única en su género, y la verdad es que hemos asistido a una fiesta esta semana, porque esta se llama Semana de Carrera, y esta semana hemos estado informando de la carrera de la mujer de manera constante, y es una de las bonitas pruebas que se volvió muy, pero muy incluyente en nuestro país. Está con nosotros Estela Granados, directora ejecutiva de Ergo Fitness y también de la carrera de la mujer. Bienvenida Estela, la verdad es que nosotros sentimos una alegría inmensa estar de nuevo en la carrera de la mujer y estar de nuevo en esta feria.
5: Sí, hoy este sábado, José Agustín, te das cuenta que no hay por dónde caminar, está lleno total, y quiero contarte, José Agustín, que también hay muchas mujeres

0: 21K, otra innovación que se hizo en la carrera de la mujer, que se está haciendo en la carrera de la mujer y que lo han asimilado de gran manera, ¿no? En las diferentes distancias están todas las mujeres.
1: Me ha llamado mucho la atención, José Agustín, que muchas mujeres van a correr 21K. ¿Cómo te parece? Muchas, he estado en la zona de entrega de kits y sabes que este año aumentó casi un 20% las mujeres, pues vamos progresando, ¿no? Vamos haciendo 10, 5, no, después espera,
0: 10. Y la tímida que no quería correr, le dijeron, venga que hay 5 kilómetros y se le está midiendo.
1: Así es, y mira que uno ve el progreso y hoy de verdad me ha llamado mucho la atención y de gente que yo conozco que decía que no corre ni un piso, no sube ni un piso. Y hoy me dijo, voy a correr 21, yo no lo podía creer, y eso me encanta porque uno ve el progreso y eso te cambia la vida, correr te cambia la vida, yo te lo digo por experiencia, que ya he corrido maratón, cómo correr te cambia la vida. Vamos a correr con Rosy Lemus, que es nuestra imagen de la carrera de la mujer, ella va a arrancar con 5K para que todas acompañemos y estemos acogiendo a Rosy, que es nuestra imagen, este momento tan especial, este momento tan sensible para los colombianos, para todas. Qué rico que Rosy va a estar allá en la carrera, que con seguridad todas quisiéramos darle un abrazo de solidaridad, de saber cómo podemos ayudar. Pues allá el domingo vamos a tener a Rosy participando y haciendo los 5K de la carrera de la mujer.
0: Bueno, mañana en la carrera se puede bailar, se puede uno espelucar.
1: Esa está buenísima, porque es que esta mujer puede, y esta mujer puede gritar, esta mujer puede bailar, esta mujer puede abrazar y esta mujer puede despeinarse. Entonces, ojo, para todas las que van a correr, vamos a estar en el kilómetro 4, 6, 8 y 10. Y vamos a tener allá esa actividad. Uno puede ir corriendo, José Agustín, y vaya y se espeluca, yo que tengo harto pelo, o vaya y se pega la bailadita tan rico. No les estoy diciendo que paren en su recorrido. Es que uno va corriendo y va haciendo la actividad. Y además es una actividad muy bonita. Uno, José Agustín, porque las que hicimos en la feria el video, vamos a hacer la salida con esos videos mostrando a esta mujer. Pues van a salir una cantidad de escenas divinas. Y en la carrera volvemos a estar y podemos allá abrazar. Qué rico abrazar de pronto un desconocido, una desconocida, sí. Venga, un abracito, venga, me espeluco y sigo corriendo hasta llegar a la meta.
0: Dar abrazos es gratis. Qué bueno. Bueno, mañana hay unos consejos especiales, ¿no? Se abren las puertas a las 6 de la mañana y se van soltando las diferentes categorías a las 7 de la mañana.
1: Arrancamos con los 5K. Yo creo que rico para los que corremos, para la ciudad, para todo, que vamos a madrugar, José Agustín. Entonces, eso es importante, que todos estemos pendientes. Vamos a abrir puertas a las 6 de la mañana. A las 7 de la mañana empezamos a salir y empieza la carrera con una categoría muy linda, José Agustín, la categoría incluyente de Colsubsidio, que no sé si has visto, José Agustín, viernes.

0: de la carrera.
1: No, pero totalmente, totalmente. Estela, pues no, muy, muy felices. Y es una carrera, como usted dice, muy, muy incluyente. Lo vimos aquí en la feria, lo estamos viendo acá en la feria, demasiada gente. Y la posibilidad de que también mañana mucha gente salga a compartir, ¿no? Creo que esa invitación también se debe hacer, que la gente salga a aplaudir a cada una de las mujeres, a sus hermanas, sus primas, su esposa, su novia, que la salga a acompañar.
0: Claro que sí, importantísimo, porque es que participa la ciudad, es una fiesta de ciudad, es una fiesta en la que si yo no corro, miren, para nosotros los que corremos, qué rico que nos hagan un choquis, que te aplaudan, que te pongan letreros ahora que ponemos los letreros, que te
1: Claro.
0: animen, sale la familia, ¿sabes qué punto? Hay varios puntos muy importantes dentro de la ciclovía y salen y te aplauden. Allá en la 92, allá en la NQS salen y nos aplauden. Y hay varios puntos de la ciudad donde eso se hace. El Transmilenio, importante. El Transmilenio este año está
1: Vinculado.
0: vinculado con la carrera de la mujer y va a tener también esas rutas especiales. No hay excusa para no hacerlo.
1: Nos vemos, Estelita, que las cuales sigan saliendo de la mejor manera. Hoy a las 5 termina la entrega de kits, ¿no?
0: Hoy a las 6 de la tarde vamos
1: Ah,
0: a
1: a las
0: estar,
1: 6,
0: vamos a dar
1: una hora
0: una hora
1: más.
0: más, vamos a dar una hora más para que no haya excusa y puedan venir a recoger su kit, aunque se llenen, estamos siendo muy rápidos.
1: Un abrazo.
0: Gracias a todos los oyentes, a todas las oyentes, y acá las esperamos.
1: Claro que sí.

0: la FM siempre le hacemos cubrimiento a este tipo de eventos, Mauricio, y pues, obviamente la carrera de la mujer, que es una prueba importantísima y que es muy, muy, muy importante para la mujer colombiana, pues será el día de mañana aquí con cerca de 17.000 mujeres. Hablamos de atletismo en la FM Más Deportes. Un abrazo.
1: Muy bien, atletismo, ciclismo, automovilismo, todo aquí en la FM Más Deportes, Sebastián.
2: Así es, Mauro. Bueno, ahí está entonces la carrera de la mujer mañana, domingo. Bueno, novedades del Deportivo Independiente Medellín, Johnny.
3: Un fin de semana tranquilo, ¿no?
4: Sí, sí, desde lo deportivo, pero yo creo que hay que referenciar, Sebas, el anuncio hecho por Deportivo Independiente Medellín, que creo marca un precedente en el fútbol colombiano.
2: Buenísimo.
4: Y es que Medellín va a ser el primer equipo en Colombia que prueba el ingreso de sus hinchas. Va a ser una prueba piloto de 1.000 hinchas en la tribuna de Norte. Sí, señor. No, el 18 de septiembre cuando enfrenten a Jaguares.
2: Sí, el partido con 1.000 hinchas de la Resistencia Norte.
4: 1.000 en total, 1.000 en total.
2: Ah, ok.
4: Los que van a ingresar entonces y van a ser identificados únicamente por imágenes de televisión. Es decir, ese hincha no es presentar el QR, es simplemente desde esa imagen el ingreso para poder estar en el Atanasio. Sí, claro. Y además hay que decirlo, Sebas, que creo que es un papel determinante que los mismos equipos empiecen a preocuparse por esos temas de seguridad, que busca identificar plenamente a los hinchas que realmente están en el Atanasio Girardot. No puede ser, para explicarlo a los oyentes, el único que puede entrar a esa tribuna es el que está registrado, porque es un trabajo en asocio con Sport Chrome, que es la empresa que vende los boletos de Independiente Medellín. Uh-huh. El primo mío va a ir, pero resulta que yo fui el que compré la boleta, no puede ingresar. Es el que está en la boleta, en la imagen, dentro de esa plataforma digital, y va a ser una prueba piloto que ya se hace en Brasil, para tener así plena identificación de los hinchas que están en el estadio. Y pues si llevamos más de 10, 12 años esperando que se identificaran y siempre terminamos diciendo lo mismo, que se individualice, que se sancione realmente al que comete la falta, pues creo que hay que aplaudir este tipo de iniciativas, en este caso el Deportivo Independiente Medellín.
2: Bueno, esa es una muy buena noticia, ojalá eso se implemente, se pueda ejecutar y pues sí, sea un modelo a copiar,
5: Sebastián,
2: en todo Colombia. Señor.
5: Johnny, Ángel Julio y Juan Camilo, ¿vieron la imagen del partido? No, yo todavía la veo y no la creo. ¿Del partido Atlético?
2: ¿Leones?
5: ¿Leones?
2: ¿Leones?
5: ¿Lo de la cancha? No, no hay derecho.
6: No. Es una radiografía de cómo está el torneo de la B.
5: Eso es. No la B. Eso
7: es increíble, ¿no?
5: Es increíble. Sí. Pues yo en mi vida había visto, Mauro, eso.
2: ¿Qué pasó?
5: Pues fue a cobrar un tiro penal el equipo de Leones y sí, resulta que el arquero... Ustedes saben que los arqueros siempre se mueven para arriba, para los lados. Y este se movió para arriba y tumbó
2: Sí, sacó el horizontal del vertical.
5: Horizontal, no es increíble.
4: Sí, porque es una estructura que no es completa,
2: claro,
4: no es soldada, sino que se enchaza, como
5: no,
4: para explicarle un poquito a los oyentes, el vertical con el
5: travesaño.
4: Y termina soltándolo. Algún tornillo mal puesto ahí, asegurado o algo, pero termina soltando el arco y le cae encima al arquero, que por fortuna no pasó mayores, pero sí se vio particular la imagen, definitivamente.
5: Bueno, era ese aporte nomás.
2: Bueno, ahí está. Hablemos de fútbol femenino y Katherine Hernández nos tiene la actualidad de lo que está pasando en la Liga Femenina Betplay Dimayor, que está ya en zona de definición. Kate, bienvenida a Deportes La FM.
8: Hola compañeros, a esta hora en la FM Más Deportes, un gusto saludarlos para hablar a esta hora de Liga Femenina, porque hoy se disputa el último compromiso entre América ante Independiente Santa Fe, esto por la fecha número 4, equipos que pertenecen al grupo B, en el que el Deportivo Cali sigue afianzándose en la primera casilla y ya con grandes posibilidades de clasificarse a la semifinal. A propósito, el Cali ha disputado su compromiso ante Orso Marzo, le ha ganado 1-0 y ya lidera la tabla del grupo B con 10 puntos, muy cerca de esta semifinal. A propósito, Katherine Osorio, jugadora del equipo azucarero, habla de esta victoria.
9: Yo siento que cada partido va a ir corroborando el paso a las semifinales, entonces creo que para mí vamos a seguir luchando todos los partidos como si no estuviéramos clasificadas.
8: Y es que a falta de una fecha, el Deportivo Cali se sigue afianzando para ya estar clasificando a semifinales y, ¿por qué no?, estar disputando nuevamente una final. Es el actual campeón, además, y quiere seguir defendiendo el título. Esto es lo que ha dicho el técnico John Albert Ortiz a propósito de tener muy cerca esta clasificación a la semifinal.
7: Sabemos que todavía faltan partidos de esta fase, y de lograr meternos a una final, pues vamos a necesitar la gente primero 10 puntos clarita para esas finales. Con la clasificación, como lo dice casi en la mano, siempre miramos a futuro. Si ya estamos metidos, bueno, hay que mirar una semifinal para llegar con las armas todas completicas y encarar el partido como debe ser.
8: Por su parte, el último compromiso de esta fecha número 4 entre América e Independiente Santa Fe, recordemos, se disputará hoy sábado a las 3:30 de la tarde. Y es que ambos equipos necesitan la victoria si quieren verse en esta siguiente fase semifinal, pues América tiene 4 puntos e Independiente Santa Fe los mismos 4 puntos y está en la tercera casilla. Por su parte, en el grupo A, Millonarios lidera con 8 puntos, Atlético Nacional con 6 puntos, Internacional de Bogotá con 4 puntos e Internacional de Palmira con 4 puntos. Un grupo que está más reñido, pues Internacional de Palmira viene de empatar 2-2 ante Millonarios y Atlético Nacional hizo lo propio, victoria en casa ante Internacional de Bogotá, 1-0. Con esto, pues se afianza más Millonarios y Atlético Nacional de clasificar a la siguiente ronda, pero todavía queda una última fecha en disputa que se va a jugar de la siguiente manera. Martes a las 4:30 de la tarde, Internacional Palmira ante Internacional de Bogotá, y el próximo miércoles 9 de septiembre, Santa Fe recibe al Cali a las 3 de la tarde, y a esta misma hora se va a disputar América Orso Marzo. Y Millonarios Atlético Nacional cierran la jornada a las 6 de la tarde, la última de la Liga Femenina, que ya define la clasificación a semifinales. Recordemos que clasifican los dos primeros equipos de cada grupo, en este caso A y B, y el primero del grupo A se enfrentaría al segundo del grupo B y el primero del grupo B se enfrentaría al segundo del grupo A en partidos de ida y vuelta, y conoceremos entonces quiénes estarían disputando la gran final de la Liga Femenina 2026.
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0: 2:31 de la tarde, seguimos aquí en Deportes La FM, en La FM fin de semana. Bueno, antes de ir con Quique a Cali para hablar del Deportivo Cali, quiero preguntarles a ustedes qué piensan, Ángel Julio, Jue Restre, Johnny, Mauro, la situación de Julián Álvarez. Julián Álvarez decidió finalmente, o bueno, lo obligaron, no sé, finalmente decidieron que se va a quedar en el Atlético de Madrid hasta ahora. Hoy fue al banco de suplentes, ingresó en el segundo tiempo, Atlético de Madrid perdió 3-0 con Athletic Club de Bilbao, abucheado por todos los lados, han hecho campañas por todos los lados para que Julián pida perdón, para que se pueda, digamos que bajar un poco la espuma a la situación. ¿Qué debería hacer el Atlético de Madrid? ¿Qué debería hacer Julián Álvarez, Restre?
1: Yo pienso que Julián Álvarez se tiene ya que dar al dolor, por decirlo así, se tiene que dar al dolor porque no se puede ir, la gente no lo quiere, el técnico tampoco le ayuda mucho colocándolo en cancha, como que para que por lo menos tenga fútbol, porque esa sería como la mejor defensa que podría tener Julián Álvarez, jugar en el Atlético, tener más minutos, anotar goles, aportar para que el equipo salga de esa crisis, pero viéndolo así, la va a tener muy complicada Julián Álvarez. Yo pienso que aquí lo que tiene que hacer él es ya echarse al dolor, no se pudo ir, pero que también el Cholo Simeone le dé la derecha y decirle, hermano, demuestre en la cancha, devuélvales esos insultos, esas cargadas, esas amenazas con goles, con partidos ganados a la afición, y verá que por ahí el corazón se les va ablandando. Es la única que yo veo, Sebas, porque no hay nada más maluco que uno llegar a la oficina y que todo el mundo le esté poniendo cara de pistola.
0: Johnny.
2: La costumbre hace ley, y creo, Sebastián, que aquí se marca un precedente importantísimo desde la legalidad de un contrato y desde el tema del Atlético de Madrid, que lo han vivido muchos equipos, y en Colombia sí que lo hemos vivido. El jugador que aún teniendo contrato y su intención de quererse ir, simplemente arma el berrinche, se cruza de manos, no cumple, y el equipo, por salvar en algo su patrimonio económico, la inversión en el jugador, termina accediendo a negociaciones que de pronto no estaban dentro del presupuesto. Eso es de la legalidad. Ahora, en el caso de Julián Álvarez, se marca el precedente y el jugador pues tendrá que cambiar todo ese ambiente, que lo veo muy complicado, porque ya todo el desgaste que se tuvo desde el mismo campeonato del mundo va a ser muy difícil para Julián Álvarez. Va a ser muy complicado cambiar todo ese ambiente hostil.
0: Ángel Julio.
3: Yo creo que el tema va a ser muy complejo que lo pueda cambiar el jugador. Más allá de que el técnico le entregue algunas posibilidades de que vaya a la cancha, no se siente bien, no está cómodo, no está conforme. Él quería salir del equipo, de la institución, no se le facilitaron, los manejos para que él hiciera lo propio. Y sabemos que el jugador finalmente no es una mercancía, el jugador es un ser humano, es un activo del club. En este momento quizás el club quiere proteger algo de ese billete para una negociación posterior, y seguramente se va a venir, se va a dar, pero va a haber un sufrimiento porque la hinchada en este instante no lo recibe con agrado al futbolista.
0: Mauro.
4: No, esto es como una relación de un matrimonio, cuando el esposo o la esposa saben que usted se la jugó, bien sea con él o con ella, pero le dice, aquí, quédese acá.
3: Usted no le ha pasado eso, ¿no?
4: Usted, no. Usted tiene que quedarse aquí, usted mirará qué hace. Como él le juró amor eterno al Barcelona, pues los del Atlético de Madrid le dijeron, no, tranquilo, mijo, usted no se va para el Barcelona, quédese acá, y se la tiene que aguantar.
2: Se la tiene que aguantar. Lo extraño es que había hasta opciones del Arsenal.
4: Sí, pero...
2: Y nota uno que entonces el Atlético dice, no, es que la decisión la tomamos nosotros desde lo legal. Ahora, la parte humana también pesa, que creo que lo que siempre ha pesado, y finalmente el equipo dice, vean, tener a alguien aquí que no está cómodo, que no quiere, que su anhelo es irse, pues terminamos accediendo. Y de ahí se convirtió en una ley que los jugadores, cada vez que querían salir de una institución, simplemente decían, no, es que ya no me siento cómodo, ciclo cumplido. Aquí está marcando un precedente el Atlético en ese aspecto.
4: Y hoy ingresó.
2: Es cambiar una imagen que teníamos ya desde hace rato.
4: Y hoy ingresó y los asistentes al estadio, que no, porque el Atlético no jugó de local, la silbatina fue total y no le fue bien.
3: Por eso le digo, sí.
4: Cinco,
3: por eso le digo ya.
4: 5-9 fue calificado.
3: Esa relación se rompió, no, y aquí no, total. lo Lo único cierto es que el futbolista va a salir tarde que temprano. Estoy leyendo y el PSG lo quiere, Luis Enrique, y el Barcelona seguramente volverá por él con todos los fierros.
4: No, al Barcelona no se lo van a dar ni hoy, ni mañana, ni pasado mañana, Ángel Julio.
3: Bueno,
4: no,
3: vamos a ver qué puede pasar en el futuro.
1: El presidente Laporta dijo, ya me quiero salir de todo este embrollo, ya intenté por todos los lados,
4: sí, claro.
1: Ofrecí plata, me la negaron, entonces créanme que ahí el Barcelona creo que ya no va a tener nada más.
2: Le dan la vuelta, Restri, le dan la vuelta. Por allá sí, en otro equipo, otro lo adquiere y después termina.
1: Exacto, sí, es como dar la vuelta, exactamente, ese es el ejemplo. Pero pues también uno entiende al jugador porque pues jugar así es una condición muy berraca, pero yo tampoco entiendo a los hinchas. O sea, Julián, después de todo esto, es un muy buen jugador. Pero entonces yo, ¿por qué me voy a poner con esas bobadas de que porque mi jugador se quiere ir para otro equipo? Bueno, listo, sí, eso puede molestar, pero mientras que esté en mi equipo, uno como hincha lo tiene que apoyar, lo tiene que seguir. Y sobre todo Julián Álvarez, que es campeón del mundo, es un goleador, sabemos de que es un gran delantero, no es cualquier perico de los palos. Lo que tiene que saber el Atlético y lo que tiene que entender el hincha del Atlético es que, bueno, se quedó, pero entonces por lo menos apoyémoslo, porque estamos en la crisis, estamos llevados del berraco, este equipo no gana, por lo menos Julián Álvarez nos puede dar una mano, y lo silbamos y le echamos la madre y le ponemos pancartas, ¿no? O sea, tampoco hasta allá.
0: Sí, aquí el tema pues pasa obviamente porque pues cada quien es libre de decidir dónde trabajar, pero también hay que entender que el fútbol es un negocio distinto en el que se paga por ese trabajo. Entonces, o sea, se paga por tener al trabajador. Entonces eso es un tema complicado. Lo cierto es que yo creo que el Atlético de Madrid debió ser un poco más flexible en cuanto a lo que quería hacer en cuanto a la negociación. A ellos solo les servía el Arsenal o el Arsenal, y a Julián Álvarez no le servía el Arsenal, él quería ir al Barcelona.
4: Exactamente.
0: Entonces,
4: ¿es el problema?
0: Pues, el problema es que ahora pues tienen un jugador con un costo altísimo que no va a rendir lo que debería rendir conforme a lo que le
3: tienen que pagar.
2: Veo un tema de egos ahí.
0: Sí, un tema muy
2: complejo. Y desde la legalidad.
1: Totalmente, Johnny.
0: Bueno, eso por el lado entonces de Julián Álvarez. Volvemos al fútbol colombiano y hablemos del Deportivo Cali. Y Quique Barona nos tiene toda la información del equipo de Dudamel. Una semana muy difícil para el Deportivo Cali. El tema de la agresión a Joan Martínez, que rechazamos totalmente, también lo hizo Rafa Dudamel, lo hizo Titi Rodríguez, lo hizo el Deportivo Cali en un comunicado oficial. Pero ¿cuál es la actualidad del Deportivo Cali? ¿Cuáles son las noticias del verde de Cali, Gran Quique?
5: Muchísimas gracias, regresamos a la capital vallecaucana para hablar del equipo Deportivo Cali, que pues presentó una noticia lamentable. Falleció Jorge Ramírez Gallego, más conocido como Gallegol, un hombre importante en la historia del equipo Deportivo Cali. En algún momento recuerdo que se llegó a manejar el nombre del Rodillo Negro, donde hacía parte precisamente Gallegol, un histórico del equipo, donde es uno de los mayores anotadores que ha tenido el Deportivo Cali, o el mayor, precisamente 169 goles, es el dato que tenemos de los goles anotados con la camiseta del Deportivo Cali. Permaneció 9 temporadas con la institución azucarera. También jugó en Millonarios, jugó en el Deportes Quindío, en el Deportivo Cali y Deportes Tolima cerró su carrera. Y además terminó siendo empleado del Deportivo Cali en las formaciones del conjunto azucarero. Salió campeón con Millonarios en 1962, 1963 con el equipo embajador y después llegó al Deportivo Cali, donde fue campeón en el 65, 1967, 1969 y 1970. A propósito de este palmarés que hemos entregado, una persona que lo conoció, que trabajó con él, se trata del profesor Diego Alonso Barragán, nos hace un perfil precisamente de Jorge Ramírez Gallego, quien descansa ya en la paz del Señor.
6: Tuve la fortuna de conocer a esa gran persona, ser humano, en vida, Jorge Enrique Ramírez Gallego, que fue un histórico del Deportivo Cali y del fútbol colombiano. Jorge me enseñó a mí a ser un gran profesional, a ser un gran profesional. Fue de los primeros jugadores que yo vi recuperándose antes, durante y después del partido. Y después que habló toda su vida con goles, goles de factura de todos los estilos, de cabeza, de derecha, de izquierda. Era temible para todas las defensas y arqueros de la época. Además, título grande del Deportivo Cali, grande, de 1965 hasta 1970, donde logró 4 títulos junto a Pancho Villegas y a Roberto Resquín. Gran ser humano, lo más importante de él. Y tuve la fortuna de compartir con su familia, conocer su familia, verla, y en este momento les envío un abrazo fuerte en este momento de tanto dolor para la familia y para todo el fútbol colombiano.
5: A propósito de las exequias para la gente en la capital vallecaucana, la invitación dice lo siguiente: Jorge Ramírez Gallego, Gallegol, quien nos acompañó en la vida, vivirá en nuestra memoria por siempre y para siempre. Sus seres queridos, sus hijos, hijas, nietos y demás familiares invitan al último adiós. Lugar de velación, Funeraria Metropolitana del Norte, Avenida Segunda Norte, 19123. Inicio de la velación comenzó precisamente hoy, después de las 2 de la tarde, y mañana serán las exequias acá en la capital vallecaucana. Pasando a lo deportivo, pues el Deportivo Cali, recordemos que esta semana pues ha tenido este fuerte golpe que ha recibido la institución y sobre todo uno de sus jugadores, Johan Martínez, quien, recordemos, le mostraron un arma, le apuntaron, lo golpearon, exigiéndole mejores resultados a la institución. Había salido de almorzar con su familia, un hecho que reprochamos desde todo punto de vista, y que las autoridades se pongan pilas con esto, porque la verdad, en cualquier momento, Dios no lo quiera, puede pasar algo más trágico, porque es que hay algunos con una intolerancia que no entienden que esto es fútbol, esto es en la cancha, 90 minutos, 95, y pare de contar, vendrá el debate si jugó bien o mal, pero no hay que agredir a los demás, hay que respetar a los seres humanos en cualquier situación de la vida, pero hay algunos que no lo entienden. Por ahora, el Deportivo Cali prepara su juego del día lunes frente a Atlético Nacional. Esperemos a ver qué va a entregar Rafael Dudamel, que necesita los resultados precisamente porque no viene jugando bien, no consigue ganar y necesita precisamente esos buenos resultados. Información desde Santiago de Cali con Quique Barón Arango.
0: Gracias, Quique. Ahí está entonces la información del Deportivo Cali. Bueno, Chico, Once Caldas a las 4 de la tarde, Cúcuta Deportivo Pasto, Santa Fe Fortaleza y Junior Jaguares. Esos son los partidos de hoy, Mauro. Sí. Y los partidos de mañana tendremos apenas dos, ¿no? Inter Águilas, Inter de Bogotá frente a Águilas Doradas y Pereira Millonarios. Una jornada, pues, sin obviamente los equipos de Medellín, sobre todo Nacional, porque pues ya contamos que hay concierto, pero ya se va más o menos medio organizando esto, ¿no? Con las publicaciones y con el calendario de la Liga Betplay Di Mayor.
4: Sí, ya la Di Mayor programó inclusive de aquí al 19 de noviembre, pero usted sabe que estamos en el país del Sagrado Corazón, suceden muchas cosas, muchos conciertos. No voy a hablar del evento trágico del pasado 10 de agosto, porque pues eso sí no nadie lo tiene en cuenta, sí. pero pueden haber modificaciones, pero ya la Di Mayor...
2: No, Mauro, sí. Y le interrumpo, y digamos que por fortuna para el fútbol, por fortuna para nuestro país, estamos en el fenómeno del Niño, pero recuerde que normalmente septiembre y octubre son meses muy lluviosos que han llevado en otras ocasiones a tener que postergar jornadas por conexiones, por temas de estadios que no están en buenas condiciones. Digamos que en esta ocasión se tiene, y hay una inquietud. Se estaba manejando hace 2-3 semanas y no sé, hasta ahora Di Mayor no lo ha confirmado, que al parecer el campeonato se extendería hasta el 27 de diciembre, y no sé si las fechas vayan a dar para terminar antes.
4: ¿Usted tiene el partido Boyacá Chico Nacional para cuándo, Johnny? Aquí lo veo para el
2: 10 de octubre.
4: Para el 10 de octubre.
2: Porque Di Mayor lo tenía aparentemente ahora para el miércoles.
4: Para el miércoles.
2: Dice miércoles.
4: Miércoles
2: en la 9. Página oficial.
4: Sí.
2: Exacto, miércoles 9. Pero por los temas de las horas, la recuperación, las 72 horas, es imposible porque juega con Cali el lunes. Y tendría que jugar de inmediato en Tunja.
4: Pero Cali juega el lunes y si le alcanza para jugar el jueves, las 72 horas, sí.
2: No.
0: Ya son 70,
2: no,
0: ya no son 72, ¿no?
2: Son 70. Pero sabe que indagando con la gente de Atlético Nacional nos dicen que ellos tienen ese partido para el 10 de octubre.
4: Ajá. No, pero yo me refiero al del Cali, porque Cali juega el lunes, ¿no es cierto? Por Copa de Play.
2: Sí, el de Cali sí.
4: Y juega el jueves otra vez contra Millonarios.
2: Ahí sí le dan los tiempos.
4: Sí le dan los tiempos.
0: Bueno.
4: Sí, sí, sí. Ahí está.
0: Ahí está el tema entonces. Bueno, Ángel Julio, hablemos rápidamente de béisbol porque se va cerrando poco a poco la temporada regular. Ya hay casi que definidos muchos lugares en la postemporada para algunos equipos, pero todavía hay espacio para las famosas wildcard.
3: Sí, claro. Mire, haciendo el repaso, Sebastián, mirando lo de precisamente la actividad de los peloteros colombianos en las grandes ligas. Uh-huh. El lanzador cartagenero de los Medias Rojas de Boston, estamos hablando de Tyron Guerrero,
0: sí,
3: le dieron 15 días de incapacidad, está en lista de incapacitados, lista de lesionados debido a una inflamación en su hombro derecho. La decisión fue tomada después de la complicada presentación que tuvo el derecho en la victoria 9-8 de Boston sobre los Marineros de Seattle. Guerrero permitió 3 carreras limpias, 3 imparables y 1 base por bolas, mientras apenas consiguió retirar a un bateador. Ya Guerrero es un hombre veterano con 35 años. Él firmó un contrato de ligas menores con Boston durante el invierno después de su paso por el béisbol japonés tras comenzar la temporada en AAA. Fue promovido a las grandes ligas en el mes de mayo y rápidamente ocupó un lugar en el cuerpo de relevistas. Antes de ser enviado a la lista de lesionados, Guerrero acumulaba 38 apariciones. Había lanzado 38 entradas, 2/3, uh-huh, 36 ponches y una efectividad de 3.26. La efectividad en el béisbol se enmarca de esta manera. Aquí él tiene una efectividad de 3.26.
0: Buena.
3: Significa que en 9 episodios, Sebastián, en 9 episodios, él le permite 3 carreras.26.
0: Uh-huh.
3: Es decir, la efectividad entre más alta, más elevada, es más perjudicial para los peloteros, los lanzadores en ese sentido. Y le tengo una información.
0: A ver.
3: Que tiene relación con el béisbol nuestro. Y estamos hablando de la Premier 12, que es el torneo internacional que se va a disputar en el mes de octubre en Barcelona, España. Y como parte de la planificación de la selección Colombia, ya se informa que el equipo nacional tiene su entrenador, que va a ser el manager Giovanni Urshela. Pero de igual manera hay una lista de 50 peloteros, entre los cuales hay algunos que son distinguidos y reconocidos. El caso de los hermanos Arroyo, Brian Vuelva, Jorge Alfaro, Dayan Frías, el Pitbull, Harold Ramírez, Elkin Alcalá, Víctor Vargas, entre otros que hacen parte de esta lista preliminar. Así que estamos muy pendientes de los trabajos para lo que se viene, que va a ser un reto importante a nivel internacional para el béisbol profesional colombiano, o mejor dicho, para la selección colombiana de béisbol que va a participar en la Premier 12, que tendrá lugar en Barcelona, España, en el mes de octubre.
0: Bueno, ahí está entonces la información del béisbol de Grandes Ligas y también de el rentado, o bueno, del béisbol profesional. En cuanto a fútbol internacional, pues hombre, hoy partidazo entre Inter y Napoli, también hubo buen partido. 3-2
4: a lo último, ¿no? Y Lautaro metiéndola, sí, como siempre.
0: La está rompiendo Lautaro allá.
3: Que no hay que dejarla, ¿no?
4: Oiga, pero ese uniforme del Napoli, ¿qué? Rojo. Yo nunca lo había visto jugar de rojo al Napoli.
0: Rojo. Sí, no, sí, especial, rojo, especial, tiene, ¿sí?, usted razón. Y la Roma y el Atalanta juegan a esta hora. En la Bundesliga, pues Luis Díaz, titular, ¿no?
4: Sí, Restre. Sí, titular.
1: Restrepo. Titular, mi querido Sebas, sí, señor. Y también Mauro, titular en la Bundesliga, el jugador pues que viene pues en muy buen momento con el Bayern Múnich, todo hay que decirlo, y pues esperamos que le siga yendo muy bien. 0-0 terminó pues entonces el compromiso ante el Schalke 04. Lucho recibió una calificación de 6.3, fue titular todo el partido, pero bueno, no fue empate entonces contra el equipo de Gelsenkirchen en Alemania.
0: Bueno, ahí está, sigue sumando minutos el colombiano y bueno, esperemos que para esta convocatoria pues empiece a tomar el protagonismo que esperamos,
4: ¿no? Debe salir en 10 días, ¿no?
2: Sí, más, sí, o menos, más o menos. Si el primer partido es el 26, debe estar en la próxima semana, máximo.
4: Oiga, pues, y yo no, uno semana. No es que sea siempre en contra, pero yo nunca vi un comunicado anunciando el nuevo preparador físico, el nuevo asistente de Lorenzo, eso ya no se usa.
1: Debería pues, ser.
0: No. Sí, pero debería no, ser. Hay, no ha habido.
3: Es el protocolo.
1: O sea, más como no por hubo, tema de protocolos.
2: No hubo,
1: eso,
2: no hubo video
1: julio,
2: de convocatoria. De formalismo. Cuando todas las elecciones lo hicieron.
4: Ya, ave María. Bueno. ¿Qué hacemos?
0: Sí. Pues hombre, ahí sí. Es nada un tema como más de, sí, manejo de comunicaciones, que sí, otra cosa, pero sí.
1: Pero es que esa es la verdad, es que
0: eso no se ha oficializado.
4: No, nada.
1: Pues que eso es lo que pasa, o sea, la gente no se ha dado cuenta a veces que las empresas...
4: Ni tampoco sabe que agradeciéndole a Luis Amaranto Perea por los servicios prestados. Un comunicado diciendo muchas gracias, profesor Luis Amaranto Perea. No, nada, pasa todo así de agáchese.
1: No, ¿qué? Pero yo creo que me importaría más el del nombramiento que el de las gracias, pues, la verdad.
2: Total, yo estoy de acuerdo.
1: Me importaría más el del nombramiento que el de las gracias.
4: Bueno, está bien.
1: Sí, pero es por tema de protocolos, o sea, y también por el respeto al trabajo a nosotros.
4: Claro,
1: porque, bueno,
4: total.
1: Y entonces, ¿cuándo es la oficialidad? Nosotros nos basamos, obviamente no esperamos un comunicado, pues porque si nos quedamos esperando comunicados nos salen telarañas en los codos.
3: A propósito de comunicados, ya nos enteramos del retiro de Quinterito de la Selección Colombiana de Fútbol y estamos esperando el comunicado de James quién? Rodríguez.
4: No, bueno, hombre,
0: eso sí, ponga
1: de serio. No, ojalá, pero ojalá no llegue. Ya suficiente tuvimos con perder a Quintero y ahora vamos a decir, bueno, se va James, se va Quintero, entonces ¿quién va a quedar ahí?
4: Pues no, tiene que quedar alguien. Otros. Entonces se acaba la selección si no está James.
1: No, estoy diciendo que se acabe, pero si tiene que haber alguien con el talento a la altura de Juan Fernando y James Rodríguez.
4: Pues tiene que haber alguien.
1: Se nos van los dos cracks, el uno que venía detrás, el otro que ya estaba consolidado. Y entonces, ¿a quién vamos a traer? ¿A quién vamos a poner ahí la mitad de la
3: cancha? No se nos olvide que el
4: más... Está Carrascal haciendo goles con Flamengo, por ejemplo. Está Asprilla reventándola con el Girona, por ejemplo.
1: Carrascal podría ser, ya se las pillan.
2: Han propuesto un montón y no les ha dado. Ojo,
4: bueno,
2: no es tan fácil.
1: Carrascal pronto, pero ya se las prilla, no.
3: Entonces embalsamemos a James Rodríguez.
4: Exacto, en julio. Embalsamémoslo, ¿sí? Porque ¿qué más hacemos?
3: No, resistiremos a Pelé también, a Maradona.
1: Eso también es culpa en el Julio de los microciclos de Colombia. O sea, a veces no podíamos llamar todos los días a James, no podíamos llamarlo a todos los partidos. Llamemos a alguien diferente para
3: le dieron oportunidad a Mateo Puerto y mire lo que hizo con Colombia en el Campeonato Mundial de Fútbol. Aquí es que se requiere dar la oportunidad al talento.
2: Estaban de posiciones distintas, Ángel Julio, un volante.
4: No, por eso, como
2: claro, o sea, y talentoso cosa. No se consigue la noche a la mañana.
4: Convóquenlo otra vez para que haga lo que hizo en el Mundial. Sí, sí. Nada.
0: Sí, ese es un tema que tendrá que manejar Lorenzo. Creo que ya lo debe estar manejando Néstor Lorenzo en cuanto a cómo va a ser ese proceso de renovación. Bueno, hablando de selección, Daniel Muñoz debutó hoy con el Nottingham Forest, ¿no? El Nottingham Forest empató 0-0, pero tuvo minuto Restre.
1: Sí, así es, Daniel Muñoz, que le fue hoy, digamos que bien para ser el primer día en la oficina. El hombre pues tuvo sus minutos con el equipo del Nottingham, entró al 59, entró por Aina, recibió calificación de 5.9 y bueno, no, está bien. La primera impresión creo que es buena, hay con qué trabajar por parte de Daniel Muñoz y esperamos obviamente que siga en esa carrera ascendente porque lo de Daniel Muñoz con la selección también es muy interesante.
0: Muy interesante, eso sí es bien, bien interesante,
1: muchísimo.
0: ¿No?
1: Sí, muchísimo, totalmente. Así que también hay que tener en cuenta mucho ese tema, los recambios, saber utilizar bien los microciclos. No es eso de que se fue James, se fue Quintero, y entonces no. Y
4: lloremos, lloremos, tranquilo. Siga llorando,
1: güey. No, pues que...
4: Siga llorando,
1: no, pues
4: Juan
1: no
4: Camilo.
1: No,
4: hay problema.
1: No, pero es que no es el tema de llorar. Entonces, ¿a quién vamos a poner ahí? Pues
4: ya le di dos ejemplos.
0: Vamos a convocar
4: a un jugador que está entrando en un gimnasio. Póngase en serios.
0: Restre, gracias. Bien. Johnny, gracias.
1: Yo sé que...
3: Un abrazo,
1: que
3: Sebas.
0: Ángel Julio, un abrazo que estemos
1: Colombia,
0: bien.
1: Cuídense,
0: nos encontramos.
1: Mauricio. Vamos a ver cómo le va al gran Sebastián Viera.
0: Nos encontramos a las 6 de la tarde en la FM para Santa Fe Fortaleza y mañana a partir de la 1 de la tarde en Deportes la FM. Mauro, gracias. Un abrazo.

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1: Soy Jorge Corbanderas desde Cali. En las últimas horas fue asesinada Alejandra Moreno Paz, una reconocida lideresa social de la Comuna 20 de Cali. De acuerdo con Indepaz, en lo corrido del 2026 han perdido la vida 106 líderes y defensores de derechos humanos en Colombia.
2: Desde Tunja, Yolanda Martínez, el Ejército Nacional del Departamento del Casanare siguió lamentando la muerte en hechos al parecer de intolerancia de dos soldados del batallón de la octava división en esa parte del país.
3: Reinel Llano Manizales, la tercera línea del cable aéreo reanudará su operación este domingo 6 de septiembre, luego de que culminaran las reparaciones de los daños sufridos por el sismo. El uso de este sistema que conecta el sector de los Cámbulos con el cable será gratuito en su primer día de operación luego de la emergencia.
4: Soy Carolina Castellanos y el ciclista colombiano Santiago Buitrago habló después de su segundo puesto en la etapa 14 de la Vuelta a España y aseguró que es duro asumir este resultado porque había luchado por la victoria. Sin embargo, asegura que en el sprint el rival era mucho más fuerte que él. Lo cierto es que Santiago sigue liderando la clasificación de la montaña con 69 puntos.
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5: Acá comienza la FM fin de semana en la tarde, en una tarde que en Bogotá al menos tiene visos como de lluvia para un lado y calor para el otro. Esperemos. Muy chistoso, que... ¿sí o no?
6: Sí, eso sí.
5: 17 grados Celsius y las ciudades tienen también una temperatura. Estoy viendo Medellín, 25 grados. Santiago de Cali, 32.
6: Bueno, bien.
5: Pasto, 18 grados Celsius. Es Medellín, bien. 29, es el asunto.
6: Uy, juepucha.
5: Calorcito.
6: Ya está calentando un poquito.
5: Bogotá, 18. Manizales, 23. Y Villavicencio, 31. Grados Celsius.
6: Villavicencio, un saludo a la gente que se está asando en ese momento.
5: Exactamente, varía el clima en todo el país, sí, ¿no? Claro. Don Jonathan Niño, buenas tardes.
6: Muy buenas, Claudia, familia de la FM fin de semana, bienvenidos aquí acompañándolos en esta tarde con las historias con las que recorremos todo el país, la cultura, por supuesto, el entretenimiento, la música, esas recomendaciones de salud, estos viajes introspectivos, estos viajes hacia el alma, cómo nos vamos despertando y a poquitos por ahí también aprendo un montón de cosas, pero sobre todo acompañándolos con esta bonita energía. Claro que sí, bienvenidos y bienvenidas.
5: Nos escuchan a través de www.lafm.com.co. Ahí está también nuestro portal, nuestra página en internet para que vean muchas de las noticias y estén muy enterados. Óigame, y las historias pues comienzan ya aquí. En la FM fin de semana. Y Pepe Morón nos habla de un oficio y de una, ¿cómo le digo? Como un ejercicio, pero es que yo no sé si ejercicio, una tradición ancestral.
6: Ya.
5: ¿Usted sabe lo que es una guaca?
6: Una guaca, a ver, así como muy escuetamente, es como un tesoro escondido, como...
5: Sí, como
6: ¿no?
5: Algo así, ¿no?
6: Ya sí lo dijo.
5: Ok, mi abuelo era guaquero.
6: Ah, y existían los guaqueros.
5: Mi abuelo era guaquero, en mi casa por muchos años veíamos implementos.
6: ¿Sabe cuando yo he visto que hay guacas, que yo he experimentado, que he encontrado guacas? Caño. Cuando usted llega y se pone una chaqueta de esas que no se ha puesto hace un montón de tiempo y encuentra un billete de 2,000, de 10,000, me enguaqué.
5: Es la misma sensación que debe sentir una persona que es... encuentran sí, aguaca. Sí. Pues bien, pero hoy Pepe Morón nos trae una historia más bien paranormal.
6: Ah, vea.
5: Guacas, tesoros enterrados y fantasmas, que según cuentan en los pueblos, podrían estar cuidando una fortuna capaz de cambiarle la vida a cualquiera. Vea. Eso si el muerto lo deja. Bueno, acá está Pepe con la historia.
7: Hola, ¿qué tal amigos y oyentes de la FM fin de semana? Esta historia de hoy es apenas para aquellos que alguna vez han sentido la curiosidad de buscar tesoros. Y es que en el Caribe, una tierra rica en etnias indígenas, muchos buscan las huacas o entierros, algunos de oro, otros de plata, sobre todo en el Atlántico, Magdalena y Cesar, se habla mucho de varias formas para encontrar estos tesoros. Escuchemos a Adriano Campo, experto que en el podcast Cruz Escribiente explicó qué son las huacas y cuáles son algunos de los fenómenos paranormales asociados a estos hechos.
8: Colombia es un país muy rico en cuanto a magia, en cuanto a fenómenos paranormales, a través también de los mitos, de leyendas. Entre todo esto está lo que se conoce como huacas. Y las huacas son sepulcros o entierros de los antiguos pueblos indígenas de Colombia y también de varios países de Sudamérica. Acá en Colombia se habla de que la mayoría de huacas que se encontraron y aún se siguen encontrando están en la zona andina. Entre lo que es la huaca, es cuando el indígena fallecía, cuando el indígena moría, ahí se ponían, se echaban las pertenencias de este indígena. Entonces hay unas huacas en las que se encuentran muchas más cosas. Entonces uno podría decir ahí que eran los indígenas con mayor rango, sí, con esos personajes muy importantes entre esos pueblos. Así fuera el indígena más, no sé, humilde, sencillito, también pues lo enterraban con sus cosas. Ahí se encuentra más que todo oro, que pues es lo que la gente va detrás del oro. Pero también se habla de huacas de españoles, y es más, también se habla de hay una historia muy famosa de un santafereño que escondió su tesoro. Él era Sebastián Ruiz, un comerciante. Pues entonces, en conclusión, una huaca es esto, un tesoro escondidos. Lo bonito de todo este tema de las huacas, así como hablándolo como un fenómeno, se dice que la huaca no se le da a cualquier persona. La huaca llama a la persona que está destinada para encontrarla.
7: Pero hay otros fenómenos. Uno de ellos, la gallina con pollitos. Esta demarca los puntos donde hay un entierro de oro, pero no se le aparece a cualquiera, se le aparece solo a aquel que está destinado a encontrarlo. Se trata de una gallina totalmente negra con los pollos de igual color y que se aparece pasada la medianoche. Pero además de esta gallina y esta forma de encontrar los tesoros, luces o la llamita, como le denominan algunos. Esta también señala los entierros, ahí al pie de la serranía del Perijá, serranía que es atravesada por muchos venezolanos y quienes, como Roberto, conocen muy bien el tono de su brillo.
9: Hay luces azules verdosas, esta están relacionadas con el oro, las blancas están relacionadas con plata. O sea, esas son las luces que nosotros siempre tratamos de ubicar. ¿Cómo nos basamos a eso? En historia. Vimos una luz, ajá, ¿cómo era la luz? No, la luz era de color verdoso, azul verdoso. A raíz de eso, nosotros vamos haciendo una conjetura. Muchas personas no se atreven a decirlo porque de repente le dicen, no, eso no es así, estás loco, qué sé yo, que para acá y no.
7: Ahora bien, hay que diferenciar entre huacas y entierros o tumbas indígenas. Así lo explica Reinaldo Arcaraz, un antioqueño que nos contó al respecto.
10: Hay entierros, hay sepulturas y hay huacas. Cuando uno encuentra de pronto un entierro de nuestros antepasados, digamos de los abuelos, de los colonos, eso es un entierro de libre, lo que llamamos un entierro de libre. Pero realmente yo me inclino más por buscar de los indígenas, no de los indios, indígenas, que son distintos a los indios. Indígena, son nuestros antepasados, los orígenes de, llamémoslo los de pluma, los que habitaron acá. Y el indio son los habitantes de la India. Esos son los que llamamos los indios.
7: Estas historias de entierros y tesoros con el tiempo se han ido desapareciendo. Sin embargo, todavía hay gente que se dedica, ahora con aparatos un poco más sofisticados, a buscar estas huacas. Otros siguen persiguiendo la gallina de pollitos negros.
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5: La FM fin de semana está al aire sábados, domingos y festivos desde las 10 de la mañana. Pero antes está el noticiero de la FM.
6: Ah, claro.
5: Uno de mis favoritos. No, mentira. No, yo ya le dije que era mi favorito. Uno de mis directores favoritos. No, del fin de semana.
6: Del fin de semana.
5: Ay, pero es que van de 7 a 10 de la mañana. Juan Manuel Ruiz dirige y está al lado de Arrito Quieta Pimentel, Alejandro Villegas y un completo equipo de periodistas en el país. Y es una programación que en vivo hacemos los fines de semana.
6: Es cierto, claro que sí. Así como usted en vivo se entera de estas historias que uno, yo no sé de dónde se las sacan, o de pronto dice, de verdad esto existe en el mundo, pues sí.
5: Sí, sí, hay gente loca en el mundo, ¿qué hacemos?
6: Y hay gente que es todavía aún más intrépida, como Arrito Quieta Pimentel, para contarnos esta historia. Hay una, no sé si es un experimento en Suiza, donde cientos de personas están enterrando sus calzoncillos en la tierra.
5: Venga,
6: no sé qué pasa en Suiza.
5: ¿Qué? ¿Están haciendo
6: están enterrando los calzoncillos en tierra?
5: ¿Y para qué uno
6: no sé, una jugadora de calzón.
5: En la
6: yo,
5: tierra.
6: No sé si es que crece.
5: No, no puede ser.
6: Pero pues escuchemos a Rito Quieta Pimentel. ¿De qué se trata esto?
12: Cuando uno está en la época universitaria y tiene la clase de investigación, pues yo me acuerdo que siempre el profesor decía, una investigación nace de una inquietud o de una pregunta. Y no sé qué pregunta se hicieron estos investigadores, porque cuando leí, imagínense el titular, científicos enterraron 2000 calzoncillos para saber si el suelo estaba sano y funcionó. No me digan que eso no les llamó la atención. Si alguna vez encuentra unos calzoncillos enterrados en un jardín suizo, porque esto fue en Suiza, eso no se le ocurre sino a un suizo, pues no piense inmediatamente que está frente a una escena del crimen, ni más faltaba, esto no es CSI. Puede que esté frente a un experimento científico, como lo dije anteriormente, todo parte de una pregunta, una inquietud, una curiosidad, y entonces yo me imagino que la curiosidad de ellos fue, ¿será que este suelo está sano? Y no se les ocurrió otra cosa pues que enterrar 2000 calzoncillos, pero yo no sé qué tiene que ver lo uno con lo otro. Continúo con la historia. Investigadores de la Universidad de Zurich, en Suiza, decidieron estudiar la actividad biológica del suelo utilizando un instrumento bastante poco convencional, ropa interior de algodón. Y el proyecto comenzó en 2021 y sus resultados científicos fueron publicados en este año, en 2026, en la revista People Planet. La idea fue tan sencilla como llamativa. Cerca de 1000 ciudadanos enterraron 2000 calzoncillos de algodón orgánico y 12000 bolsitas de té en alrededor 1000 lugares de Suiza. Jardines particulares, campos agrícolas, pastizales y céspedes. Cada participante recibió dos prendas, bolsitas de té, material para recoger una muestra de tierra e instrucciones. Entonces, fíjense el juego. Y no, pues los científicos no estaban investigando qué sucede cuando alguien pierde la ropa después de una noche de fiesta, no señores. ¿Y por qué precisamente calzoncillos? No sé. Porque el algodón está compuesto principalmente por celulosa, una sustancia que numerosos microorganismos del suelo pueden descomponer. En otras palabras, para bacterias

0: con los calzoncillos. Después del primer mes, los calzoncillos habían perdido en promedio alrededor del 10% de su superficie, pero al cumplirse 2 meses comenzó la verdadera masacre textil. La degradación promedio alcanzó aproximadamente el 50%, o sea, la mitad. Y en algunos casos quedaban prácticamente la cintura, las costuras y unos cuantos jirones que difícilmente habían superado una inspección de ropa interior. Es más, pues los científicos fotografiaron las prendas y utilizaron análisis digital de imágenes para calcular cuánto algodón había desaparecido. De ahí surgió incluso un indicador con el nombre difícil de superar, el Underpants Index, que podríamos traducir como índice de los calzoncillos. En fin, quiero decirle que la ciencia tiene sofisticados laboratorios, microscopios y computadores, pero esta vez con esa pregunta de si el suelo está sano y decidieron enterrar unos calzoncillos de algodón, pues se necesitó algo más sencillo, 1,000 voluntarios, un poco de tierra y 2,000 calzoncillos dispuestos a sacrificarse por el conocimiento. Soy Arrito Quieta Pimentel en la FM, fin de semana.
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0: Continuamos en la FM, fin de semana, Jonathan, y le damos un abrazo muy, pero muy grande a toda la gente de Pro Risaralda, la doctora Pro. Ana María Cuartas en sí. Pereira. Tengo Salito. Que decir que ella, con el alcalde Mauricio Salazar,
1: sí.
0: durante todos estos días, bueno, y un grupo de empresarios de Pereira y Risaralda, se reunieron para mirar cómo pueden hacer reconstruir primero su tierra y segundo, qué hacer claro. con la reactivación económica, que es lo más importante.
2: Exactamente, sí.
0: Fue devastador el terremoto allí. Y Ana María, que es una mujer de armas tomar, y es una mujer muy pila, le envío un abrazo bien grande a ella con un grupo de con su equipo, han hecho diferentes llamados, así mismo el alcalde Mauricio Salazar, y gestión ante diferentes entidades y fundaciones nacionales e internacionales para la recuperación de Pereira y Risaralda.
2: Importante todo esto que se
0: hace. Y eso es lo que va a hacer que esta tierra no vuelva a ser, porque al pasado no se vuelve.
2: No, no.
0: Pero yo estoy segura que Pereira va a ser una de las ciudades más lindas de Colombia. Risaralda, que es un territorio de paz y que son maravillosos, van a tener un adelanto, van a tener un crecimiento importante, porque allí, después del terremoto, hay historias, Jonathan, y son historias muy, muy bonitas.
2: Historias, claro, y siempre aquí en la FM fin de semana conocemos también lo que tiene que ver con el deporte, ¿no?
0: Sí.
2: Que vale la pena. Hay unas figuras en el deporte que hágame el favor. Y es que el señor Andrés Nieto nos trae, o nos cuenta acerca del homenaje a la leyenda del country y su inolvidable paso por el deporte. ¿Usted sabe que yo soy fan del country?
0: Sí, a usted le gusta hartísimo.
2: Por ejemplo, Alan Jackson, me parece que es espectacular.
0: Sí.
2: Yo no sé de qué parte de mi genética,
0: pero es que el country
2: sale sí. Y bailar eso es espectacular. En fin, hablamos de justamente del show de medio tiempo en la NFL con los Dallas Cowboys, su patrocinio en la NASCAR y su paso por el Yankee Stadium y su amor también por los Tennessee Volunteers. Andrés Nieto nos cuenta la historia de Dolly Parton.
3: Hola muchachos, Dolly Parton a los 80 años de edad dejó tras de sí una carrera monumental. Falleció hace ya algunos días, pero aparte

De haberse ganado 11 premios Grammy, 3 premios Emmy, innumerables éxitos como compositora y actriz, en los escenarios, en el cine, fue protagonista. Dolly Parton fue un ícono de la cultura popular, de la cultura pop de los Estados Unidos. Dejó una huella imborrable también en el mundo del deporte. Aquí hacemos algo de Deportunes, música y deporte. El primer gran hito que los fanáticos del deporte recuerdan de Dolly Parton ocurrió el Día de Acción de Gracias del año 2023. Ante más de 90.000 espectadores en el AT&T Stadium y una audiencia televisiva de millones de personas en la NFL, Dolly Parton paralizó el país durante el medio tiempo, el halftime, show de medio tiempo, en el partido entre los Dallas Cowboys y los Washington Commanders. A sus 77 años apareció vestida con el icónico traje de animadora de los Cowboys, interpretó sus clásicos Jolene y 9 to 5, intercalados con himnos del rock como We Will Rock You y We Are the Champions. Pero su vínculo en los deportes no se detuvo en el fútbol americano. En el año 2019, la cantante sorprendió al mundo del automovilismo al convertirse en patrocinadora oficial en la NASCAR Xfinity Series en el emblemático circuito de Bristol Motor Speedway en su natal Tennessee. El Chevrolet Camaro número 2 lucía una llamativa pintura rosa y blanca con el rostro de Dolly en el capó. El piloto Tyler Reddick estuvo a punto de llevarse la victoria a bordo del auto de la estrella, cruzando la meta en un memorable segundo lugar. Como fiel seguidora de los Tennessee Volunteers, Dolly siempre llevó los colores de su estado con orgullo. En noviembre de 2023, acompañada nada menos que por la leyenda de la NFL Peyton Manning, Dolly saltó al campo para cantar Rocky Top, el sagrado himno de la Universidad de Tennessee, desatando la locura de la afición. Y si retrocedemos en el tiempo hasta 1987, la recordaremos en la casa de los Yankees de Nueva York, en el Bronx, durante la grabación de su programa de televisión. Dolly visitó el Yankee Stadium y compartió con figuras como Dave Righetti, Ron Guidry, y entre risas tomó el bate para practicar unos lanzamientos. Preguntó con su humor si no le iría a pegar a alguien con la pelota. Se fue una gigante de la música, pero queda el recuerdo de una mujer brillante, multifacética, carismática, que conectó el alma del country con la pasión de los grandes estadios y arenas deportivas. Buen viaje a la gran Dolly Parton. Andrés Nieto Molina en la FM, fin de semana.

0: Óigame, yo le hablaba de historias de Pereira.
1: Sí, señora.
0: Y era porque quería que usted escuchara muy bien esta que viene a continuación. A ver. Porque hay veces uno está de buenas y de buenas, con mayúscula. En Pereira, a casi un mes del terremoto, sí, hay historias como la de John Ortiz, un joven que por segundos se salvó de ser una de las víctimas fatales cuando Dios. Un escombro cayó de lo alto de un edificio en su carro, que pasaba el momento. Escúchame la historia con Luis Fernando Marín. Ay. Acá está.
2: Cordial saludo para todos. Hoy vamos a conocer un poco sobre John Ortiz, un joven pereirano que se dedica al transporte informal y quien una decisión tomada en cuestión de segundos le permitió sobrevivir a lo que muy posiblemente habría sido una muerte segura.
3: Gracias a la vida que me ha dado tanto.
2: Ha pasado casi un mes del terremoto del pasado 10 de agosto y tenemos la posibilidad de encontrar personas que por segundos sobrevivieron a la tragedia. Este es el caso de John Ortiz, conductor de plataformas, quien por cuestión de 12 segundos logró salvar su vida. Y ahora John puede contarnos cómo vivió esos instantes previos a la caída de un pedazo de edificio sobre su vehículo.
4: Sí, pues la verdad fue muy angustiante porque, o sea, fueron segundos que uno tiene para reaccionar. Y yo estando ahí estaba con un pasajero, yo miré a la izquierda y estaba desmoronando el edificio. Y pues son segundos que uno tiene para tomar la decisión, y pues lo único que dije fue salgamos, apagué el carro y salí corriendo, le dije al pasajero que también que se bajara obviamente. Ya pues ahí fue cuando empezó a caer todo en ese momento.
2: John nos contó que una vez se calmó la situación regresó a su vehículo y al encontrarlo prácticamente destruido, principalmente en la parte del conductor, porque fue justo sobre esa zona donde cayó un enorme pedazo de escombro, lo embargaron varios sentimientos.
4: Sí, sobre la parte del conductor, y estaba muy grande también. Obviamente siento una tristeza, pero también a la vez porque gracias a Dios salí a tiempo y pues a mí físicamente no me pasó nada. Pero sí fue duro pues ver el carro así, obviamente. Sí, después de eso lo único que busqué fue sacar el vehículo porque el edificio seguía como cayéndose por partes. Lo logramos sacar, está en un taller, estamos esperando reunir pues ya los recursos para que el man empiece lo que es la tonería y todo eso, para pues ya que el man dice que lo puede arreglar, entonces pues todavía hay esperanza de que pueda tener el carro otra vez.
2: Mirando de fondo una ciudad como Pereira, que tuvo graves afectaciones por el terremoto de 7.4, que en cuestión de un minuto y 30 segundos cambió la vida de miles de personas, John nos confesó que esta experiencia, tal vez demasiado cercana a la muerte para su gusto, la tomó como una nueva oportunidad de vida, una segunda oportunidad de Dios, y le envió un mensaje a todas las personas que hoy lo escuchan.
4: Claro, es otra oportunidad que Dios le da a uno porque queda uno pues agradecido que no me pasó nada y estoy vivo todavía. Es que aprovechen cada momento porque son segundos que usted tiene para reaccionar y que aprovechen a su familia y a las personas que tienen a su alrededor.
2: Son historias como las de John las que nos hemos encontrado en el transcurso de esta tragedia, donde una decisión de segundos cambia toda una vida. Por eso debemos seguir conectados, aprovechando el tiempo y perseguir nuestros sueños, porque tenemos mucha vida por vivir. Desde Pereira, Luis Marín, para la FM Fin de Semana.
3: El cerebro humano, cuando miro el...
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0: al aire. Jonathan Niño en la FM, fin de semana.
1: Esta es la FM, fin de semana al aire a través de los 94.9 FM. Y ustedes saben que a mí me gusta traerles planes para que se programen. No me gusta verlos por ahí o saber que están como aburridos, aburridas. Y es que este fin de semana que viene justamente, Bogotá recibe y es sede, mejor dicho, de uno de los festivales musicales más importantes, más esperados también del año, y es el Festival Cordillera. Sí, señoras y señores, ya se vino el Festival Cordillera. Para hablar de este festival, de lo que nos trae esta edición y un poco también de conocer su historia, tengo el placer de la compañía de María Laura Vázquez. Ella es directora de marketing comercial de Páramo Presenta, por supuesto, empresa y organización encargada del Festival Cordillera. Así que, María, muchas gracias por estar aquí en la FM fin de semana.
2: Muchas gracias a ti por la invitación y bueno, un saludo a todos.
1: Bueno, con estos festivales aquí en la FM fin de semana, María, nos gusta contar historias, ¿no? ¿Cuál es la historia del festival? ¿Desde cuándo se viene haciendo? O me chocó, ¿cómo fue que nació?
2: Bueno, el festival está cumpliendo este año 5 años, estamos súper, súper felices, emocionados de este aniversario. Y pues bueno, justo nació la idea como tal, se originó en pandemia. En pandemia, sí. Un poco soñándonos qué iba a pasar cuando pudiéramos volver a abrir las puertas, con la ilusión de volver a abrir las puertas a nuestros eventos. ¿Cuál sería el festival soñado que podríamos volver a crear? Y la respuesta fue un festival latino, que celebre nuestra latinoamericanidad, que celebre nuestros sonidos, nuestro rock en español y todos nuestros sonidos. Así que ese fue el inicio y un año después de eso lo hicimos realidad.
1: Hablando entonces ya puntualmente de esta edición 2026, ¿con qué se viene el Festival Cordillera? ¿Qué van a encontrar los asistentes? Hablemos de novedades justamente.
2: Bueno, el festival pues tiene 4 escenarios con música para todos los gustos y bueno, justo para celebrar nuestra latinoamericanidad. Este año por primera vez vamos a tener dos clubes creados, sí, en conjunto con 2 artistas muy amados por Colombia. Uno es Andrés Cepeda, además de sus 2 presentaciones en el festival con Poligamia y Andrés Cepeda, vamos a tener el Club Macondo. Y el Club Macondo, wow, está dirigido por Andrés Cepeda. Vamos a tener 3 presentaciones de él en ese escenario, en 2 formatos distintos. Y por otro lado tenemos el Coke Studio, donde tenemos a Carlos Vives detrás de todo lo que vamos a escuchar, un poco celebrando a qué suena Colombia, a qué suena nuestra tradición musical. Con herencia de Timbiquí y con los Corraleros de Majahual, así, wow, que muy emocionados de poder tener estos 2 escenarios y estas 2 experiencias nuevas dentro del festival.
1: María, hablemos también de la importancia de este festival para el país. ¿Desde qué puntos, qué tan importante se ha convertido este festival?
2: Bueno, este festival tiene una asistencia aproximada de 85 mil personas. De estos, más o menos 30 mil asistentes son asistentes latinos de todas partes de Latinoamérica. Más o menos para el año pasado teníamos una derrama económica de 20 millones de dólares. Wow. Solemos tener más de 2.800 millones de pesos en contribuciones para fiscales, y no menor, tenemos una contribución sostenible impresionante. Es un festival al carbono neutro, hemos sembrado más de 80 mil árboles, así que este es un poco el impacto del festival, tanto económico como sostenible.
1: Genial, espectacular, realmente saber que desde festivales y grandes escenarios como el Festival Cordillera, pues también se promueve el cuidado del medio ambiente, por supuesto. Pues María, si tuviéramos que en este momento convencer a alguien que nos está escuchando, que nunca ha vivido un Festival Cordillera, por favor, convénzalo en este momento.
2: Bueno, los esperamos para disfrutar todo nuestro sabor latino. Vamos a estar con Andrés Calamaro, BL, Sean Paul, Ricky Martin, Caifanes, Andrés Cepeda y muchos más artistas. Los esperamos el 12 y el 13 de septiembre en el Parque Simón Bolívar. Y por favor, sigan nuestras redes sociales para enterarse de más.
1: Ahí tienen la invitación, qué mejor que justamente de María Laura Vázquez, directora de marketing comercial del Festival Cordillera, para que sepan qué hay, por qué asistir y que aprovechen ser parte de la historia de este festival. María, muchas gracias por traernos esta invitación.
2: Muchas gracias a ti y nos vemos en el festival, que estén muy bien.
1: Allá nos veremos entonces. Ustedes saben que se programan con todo lo que hay para hacer en materia de cultura, entretenimiento, música, buenos planes. ¿Por qué? Porque escuchan la FM fin de semana.
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0: La FM fin de semana está al aire y le enviamos un abrazo bien grande a la gente de Barranquilla, la Puerta de Oro de Colombia. Hola. Hermosa Barranquilla, lindísima, su gente hermosa, maravillosa, que es como de... esa gente tiene mundo. Usted sabe que el barranquillero, cuando uno vive en la costa, Jonathan... ¿sí? Usted habla con el barranquillero y usted siente que ellos tienen un chip diferente de todo es posible. Todo lo bueno, ¿no? Claro, todo claro. Es posible, no en vano. Sofía Vergara, Shakira, son barranquilleras. Nina bueno, García, sí, ¿no? Editora de Vogue. Hay barranquilleros, Edgar Rentería. Bueno, Edgar Rentería es barranquillero también, ¿no?
1: Yo conozco un barranquillero del mundo, el geek. Se llama Juan Carlos Tinoco, actor de doblaje.
0: Sí, sí, señor.
1: La voz de Tano.
0: Sí, señor.
1: Dobla a Dwayne Johnson, La Roca.
0: Sí, señor.
1: Barranquillero también.
0: Vea, como esos personajes, los que usted menos piensa y usted va a ver, son barranquilleros.
1: Súper, súper.
0: En serio, usted se queda aterrado porque, porque usted dice, pero ¿cómo así? Todo mundo, o sea, uno podría pensar que es que la gente trata de ser... importante, no, es que usted habla con esa gente y tienen una actitud.
1: Esa forma de ver la vida como
0: exactamente, ¿no? Y creen que todo es posible, los barranquilleros son así. Por eso tienen una ciudad hermosa, por eso tienen una ciudad amable, turística, y que hoy, sábado en la tarde, debe estar fabulosa en ese malecón.
1: Qué rico.
0: ¿Y cómo es que dice usted? O sea, ¿hidratándose con qué?
1: Hidratándose con... ¿con qué?
0: No,
1: una
0: pues
1: cervecita.
0: Con un jugo de corozo, o con un jugo de tamarindo, o con agüita con limón, lo que sea. Bueno, ya. Limón. Ya los antojamos de Barranquilla, sigamos nosotros acá en Bogotá. Pero hablemos de un tema muy importante porque Andrea Cardona, que siempre nos habla de tecnología. Ah, yo sé que se le va a gustar a usted.
1: A ver.
0: A mí también me gusta. ¿Usted sabe lo que son los juegos nómadas?
1: Juegos nómadas. No,
0: espera, era. Estos juegos no solo reviven deportes ancestrales de Asia, sino que revolucionan el espectáculo moderno con hologramas y proyecciones.
1: Wow.
0: Acá voy a hacer un paréntesis. Yo sé que usted no ha visto K-dramas, ¿cierto que no?
1: No, bueno, soy muy afín.
0: De los K-dramas de la dinastía Joseon, una de las cosas que más me llama la atención son los combates de artes marciales.
1: Wow, claro.
0: Coreanos, ancestrales. ¿Qué? Pues verlos reflejados en un juego debe ser súper chévere.
1: Ah, claro.
0: ¿Usted se imagina? Pero ojo, son ancestrales y son asiáticos.
1: Sí.
0: Escuchemos a Andrea Cardona.
1: A ver.
2: ¿Qué pasa cuando juntamos las tradiciones guerreras de hace miles de años con la tecnología? No es una película de ficción ni tampoco un videojuego. Es que se están llevando a cabo los Juegos Nómadas Mundiales. Este evento comenzó en el 2014 en Kirguistán, un país de Asia Central. Y su propósito era evitar que los deportes como la destreza a caballo y las tradiciones de las civilizaciones nómadas desaparecieran del mundo moderno. Y estas competencias, que comenzaron como un encuentro regional, crecieron tan rápido que hoy reúne a más de 100 países y cuenta con el reconocimiento de la UNESCO como patrimonio cultural inmaterial. ¿Y qué tienen que ver esos Juegos Nómadas Mundiales con la tecnología? Pues tienen de todo. Desde hologramas y proyecciones, tanto en la ceremonia de apertura como en algunos eventos especiales, para poder recrear la historia de las civilizaciones nómadas en el lugar. También cuenta con tecnología escénica en los escenarios, con un formato combinado de sonidos envolventes, pantallas gigantes y también iluminación digital para transformar los relatos épicos en espectáculos visuales. Y en la ceremonia de apertura, la tarima no era una tarima normal, se volvía en un lienzo digital con proyecciones de luz mapeada, efectos de holograma también, y el público también interactúa con la escenografía. Emergen jinetes, fantasmas, constelaciones ancestrales y todo a través de la tecnología. Cuenta con drones no solamente para mapear las imágenes, sino también para hacer seguimiento en tiempo real de las transmisiones de los diferentes deportes. Y algunos deportes, como el aguare, que es un juego de estrategia familiar. También salburún, un deporte que mezcla la caza asistida por perros de raza. Incluso las luchas tradicionales con variedades como el courage. Todo esto se está llevando a cabo en Bishkek en esta oportunidad y la celebración es única porque exhibe esas tradiciones culturales y el espíritu nómada de Asia. Yo soy Andrea Cardona aquí en la FM Fin de Semana.
0: Ahora sí, tradúzcame eso. No, mentira, no.
1: Hay que investigarlo. Vamos a revisarlo.
0: Pero no le parece interesante. ¿No le parece muy chévere? Claro. Sobre todo, no sé, lo veo yo como neófita en esto. No soy de juegos, pero sí me parece muy interesante, me parecen lindísimos los movimientos.
1: Claro, claro. Y además que es como traer estos juegos ancestrales y pues volver a traerlos y también con ayuda de la tecnología como para que las nuevas generaciones pues los puedan conocer y los puedan aprovechar, los puedan disfrutar. Entonces eso me parece muy,
0: bueno,
1: muy bacano.
0: Las artes marciales que son, bueno, cada país tiene artes marciales, pero por ejemplo, en Corea, que el taekwondo nació allí.
1: Claro.
0: Yo como lo vi, aunque no he practicado taekwondo, los movimientos de combate de la dinastía Joseon eran mucho más fuertes y eran con unos palos, no eran había espadas, pero había unos palos y ellos manejan muy bien, no sé cómo se llama el bendito palo ese, si algún oyente me ayuda, pero... Siento, era magistral, además, con esos trajes, yo decía, ¿cómo hacían? Dios mío.
1: Es cierto.
0: ¿Como los samurái, así?
1: Como los samurái.
0: ¿Pero no le parece muy interesante verlo?
1: No, está bacano, claro, hay que verlos, por favor, y para conocerlos también. Videojuegos al fin y al cabo.
0: Exactamente. Si vio que yo también le traigo cosas interesantes a usted.
1: Me gusta.
0: Y continuamos acá en la FM Fin de Semana.
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0: En la FM Fin de Semana estaba buscando si se llaman palos de combate o bastones de combate y se utilizan principalmente en disciplinas como el Hapkido.
1: Vea, claro, el Hapkido.
0: Exactamente.
1: También.
0: Sí, yo que acá aprende
1: palos
0: conmigo. Acá aprende conmigo.
1: Curiosidad.
0: Y muchísimo.
1: Pero claro que sí. También sabe de qué aprendemos. Aprendemos a manejar nuestras emociones, nuestras reacciones.
0: Y harto. No, vea.
1: Y harto.
0: Jonathan, en serio.
1: A manejar la
0: llega
1: paciencia.
0: Un momento en que usted no crea que, por ejemplo, a mí particularmente no me sirvió muchísimo de lo que he vivido este año y aprendido
1: por
0: ejemplo, con la doctora Patricia Molina. Y para todos en Colombia, porque es como un pequeño duelo, ¿no?
1: Exactamente. Hablamos del llanto. Bueno, la doctora Patricia Molina nos va a hablar justamente del llanto. Y es que a veces, frente a algún problema, alguna dificultad, recurrimos a ciertas conductas que parecen que nos van a ayudar o que nos ayudan, pero que tal vez en realidad pueden convertirse como en una forma de evasión, como en una manera de solamente llamar la atención y no ser consciente de lo que está enfrentando. Una de ellas puede ser el llanto. Hay que mirar bien cuando llorar nos ayuda a expresar una emoción y cuando, en lugar de eso, puede llegar a convertirse en una conducta aprendida para evitar afrontar aquello que nos está ocurriendo. El llanto es bueno, pero sabiendo en qué momento hay que llorar. Vea, interesante. La doctora Patricia Molina nos cuenta.
4: Hola, queridos oyentes de la FM Fin de Semana. A veces llorar es necesario y puede convertirse en una expresión de un sentimiento, pero también puede convertirse en una conducta aprendida para evitar afrontar aquello que nos está ocurriendo. Es una expresión profundamente humana, necesaria muchas veces, pero a veces se ha convertido desde la infancia en una manera de intentar resolver determinadas situaciones. Lloramos desde que nacemos. Antes de aprender a hablar, el llanto es una de nuestras primeras y principales formas de comunicación. Un bebé llora porque tiene hambre, porque siente frío, porque tiene sueño, porque necesita contacto, porque algo le duele. Y en ese sentido, alguien acude. Por eso, desde nuestros primeros días, aprendemos algo muy sencillo. Cuando lloro, algo ocurre. Y esto es completamente natural. El problema no está en llorar. El llanto puede ayudarnos a expresar tristeza, frustración, dolor, miedo, rabia o incluso alegría. Hay momentos en los que llorar es precisamente lo que necesitamos. Pero a medida que un niño crece, también necesita incorporar otras formas de expresar lo que siente y de resolver lo que le sucede. Aprender a pedir, a explicar, a negociar, a aceptar un límite, a tolerar una frustración, a escuchar un no. Y aquí los adultos tenemos una responsabilidad importante. Si cada vez que un niño llora cambiamos inmediatamente una decisión solamente para que deje de llorar, puede aprender sin que nadie se lo enseñe directamente que el llanto sirve para modificar la conducta de quienes están a su alrededor. Entonces, puede ocurrir algo muy interesante. Lo que comenzó siendo una reacción emocional puede convertirse en una estrategia. Y alguna de estas estrategias infantiles pueden acompañarnos durante muchos años. También los adultos podemos llorar frente a una discusión, una crítica, una frustración o una situación que nos resulta difícil. Y vuelvo a insistir, eso no significa necesariamente que estemos manipulando a alguien. Hay personas que lloran con facilidad cuando se sienten sobrepasadas emocionalmente. Hay quienes lloran de rabia. Hay quienes lloran porque les cuesta expresar con palabras lo que sienten. Y hay situaciones realmente dolorosas en las que el llanto es absolutamente comprensible. Pero podemos hacernos una pregunta. ¿Después de llorar, estoy afrontando el problema o estoy evitando afrontarlo? Porque esa es la diferencia. Si tengo una dificultad, puedo llorar, pero después tendré que conversar. Si cometí un error, puedo sentirme mal y llorar, pero después necesitaré asumir mi responsabilidad. Si recibo una respuesta que no me gusta, puedo frustrarme, pero no siempre significa que la otra persona tenga que cambiar su decisión. Madurar emocionalmente no significa dejar de llorar, significa incorporar más recursos. Poder decir, eso me dolió, no estoy de acuerdo, necesito un momento, quiero explicar cómo me siento. ¿Podemos buscar una solución? Son frases sencillas, pero representan la diferencia. Porque cuando ponemos en palabras lo que sentimos, dejamos de esperar que los demás tengan que interpretar nuestras lágrimas. También es importante revisar qué ocurre cuando alguien llora frente a nosotros. A veces, por incomodidad, queremos detener inmediatamente ese llanto y decimos, no llores, por favor, no es para tanto, tranquilízate. Pero quizás lo primero sea permitir la emoción. Podemos decir, entiendo que esto te afecta. Tomemos un momento. Cuando estés preparado, hablemos. Esto es muy diferente a cambiar automáticamente una decisión solamente porque apareció el llanto. Podemos acompañar una emoción sin renunciar necesariamente a un límite. Y esto es especialmente importante con los niños. Un niño puede estar profundamente frustrado porque no puede tener algo que desea. Podemos comprender su frustración, abrazarlo, acompañarlo y permitirle llorar. Pero comprender su emoción no significa necesariamente concederle lo que pide. Así aprende algo fundamental. Mis emociones son válidas, pero no siempre determinan lo que ocurre a mi alrededor. Y esa es una herramienta extraordinaria para la vida adulta, porque todos vamos a encontrarnos con límites, con personas que piensan diferente, con decisiones que no controlamos, con pérdidas, con frustraciones, con situaciones que no podemos cambiar simplemente porque nos producen dolor. Por eso la próxima vez que aparezca el llanto frente a un problema, tal vez podamos permitirnos, sin juzgarlo, llorar, respirar, reconocer qué estamos sintiendo y después preguntarnos, ¿qué puedo hacer con esta situación? Soy Patricia Molina para la FM Fin de Semana.
0: Y estoy de acuerdo en algo con la doctora Patricia, y es que todos respondemos con los recursos emocionales que tenemos, ¿no?
5: Sí,
0: lo que para usted puede ser muy horrible, por ejemplo, que el novio me dejó, me puso cachos, o la novia me dejó y me puso cachos.
5: Sí.
0: Por ejemplo, para mí, Claudia, yo digo, ay, pero usted por qué va a llorar por eso, si hombres es lo que hay, o mujeres es lo que hay. Yo diría eso, ¿me entiende? Ya. Porque para mí puede que no sea horrible esa situación. puede ser horrible para una persona que lo que tenga una pérdida, qué sé yo, material. Yo me acuerdo de una amiga que lloraba y lloraba por un anillo. Cuando entendí que era el anillo que le había enviado su mamá de España y que le había reunido el dinero para enviarle el anillo, entendí por qué mi amiga estaba así, ¿ya? Y es importante eso. Yo creo que más allá de eso, cuando una persona está llorando, Jonathan, validarle. La empatía. Por ejemplo, cuando todas llegan llorando, le daría su puesto. Usted que se convirtió. No, es que Jonathan es muy buen amigo. Él es todo lindo y todo eso tiene. Mejor dicho, abra así consultorio.
5: Así somos los flemáticos.
0: Sí, exactamente. No, eso quiere decir que las escucha y todo, porque todas les llegan llorando, ¿no? Ay, no, divino. Oígame, está la FM fin de semana y ahora vámonos con este mensaje y ya regresamos más bien.
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3: Acá continuamos en la FM Fin de Semana y recuerden, en nuestra cuenta de Instagram, sí, ustedes pueden ver historias, las historias, por ejemplo, del programa y de todos los programas, porque ahí, por ejemplo, también vemos a las de deportes, sí, las del Commentator y la del Toxi.
4: Ahí también está Carolina Castellanos, que también
3: y Caro Castellanos, divina, con su noticiero de deportes. Tenemos mucha información deportiva, por supuesto, acá en la FM, y también música. Y la música viene de la mano, esta vez, de una banda, de una agrupación que me encanta a mí, porque hay canciones que simplemente se escuchan y otras que tienen el poder de llevarnos inmediatamente a un momento de nuestra vida.
4: Wow, sí.
3: Y nos pueden hacer llorar, ¿sí o
4: también,
3: no?
4: Oh, que sí, nos canciones hacen llorar. Para llorar, hágame el favor.
3: Pues este será el espíritu del brindis de amor y amistad que el próximo jueves 17 de septiembre trae Latin Dreams en un conocido sitio de la ciudad para celebrar amor y amistad. E Indalecio Castellano nos cuenta la historia.
5: Latin Dreams es una de esas agrupaciones que con sus canciones nos remontan de inmediato a un momento de nuestras vidas. ¿Qué tal, por ejemplo, estas historias musicales de inicios de los años 2000 que fueron, como se dice de manera coloquial, unos verdaderos palos? ¿Qué tal, por ejemplo, Quiero una chica?
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0: como estamos en el mes del amor y la amistad, Latin Dreams vuelve a la nevera próximamente y por eso ahora convocamos a Dani y Mane para hablar de la trayectoria y del momento de esta agrupación. ¿Qué significa en primera instancia que se encuentren todavía en la memoria estas canciones, Dani?
1: Una cuestión bendita, de verdad, que porque trabajamos para esto, para con la música y para la música, y vivimos de esto, y para nosotros, pues, que a través del tiempo las canciones pues han quedado ahí y la gente las recuerda con mucho cariño, para nosotros es grandioso. Seguimos trabajando con nuestras canciones clásicas. Hay canciones nuevas, hay canciones frescas, hay canciones que van a la vanguardia de ritmo y la cosa, pero las personas, pues, que a veces es como difícil decirle que sí, hay canciones nuevas, que siempre lo he dicho en las entrevistas, hay canciones nuevas, que vayan a escucharlas.
0: Pero parece que siguen muy vigentes con noticias nuevas, ¿cierto, Dani? ¿Qué se viene?
1: Se viene una película y nosotros vamos a estar banda sonora con Quiero Una Chica Remix. Una cuestión, pues, para nosotros que es muy gratificante. Mira que artistas anteriores las han grabado. Sebastián Yatra, que grabó Quiero Una Chica, que la llamó Chica Ideal. Eso fue un negocio entre nosotros y eso fue grandioso. Se viene también el clásico Vuelve, también eso va a ser una sorpresa también. Hay una persona que lo va a interpretar y una persona internacional, así que también eso es una sorpresa. Hemos trabajado con nuestra música, gracias a Dios.
0: Y a propósito, ¿qué hay de nuevo, Mane? Claro, éxitos de siempre, pero ¿cómo siguen construyendo historias musicales?
2: Sigue diciendo la gente como que nos identificamos igualmente cuando hicieron la primera y la segunda producción con estas nuevas canciones. Hay una canción que se filtró que fue Date Tiempo, está como sencillo, está en los primeros lugares acá en la costa. Y la verdad, la gente no ha sentido como que ese contraste de que cambiaron la música, cambiaron la esencia. Nos seguimos con las mismas letras, el mismo sentido, y es nostálgico porque encontrarnos nuevamente con nuestro público ha sido maravilloso.
0: Recordar que este tema es uno de los más recientes de Latin Dreams y se llama Date Tiempo.

0: Latin Dreams se presenta este 17 de septiembre en Andrés DC y por eso le pregunto a Mane cómo se van a organizar clásicos, cosas nuevas, cómo estará la agenda y la presentación, Mane.
1: Bueno, eso lo tenemos como sorpresa para ese día, para el 17. Va a ser un repertorio tremendo, va a ser puro clásico. Vamos a tirar todos los clásicos de la primera producción, de la segunda. Y también vamos a tirar, vamos a cantar también clásicos de otras personas que son de la época, que fueron de la época, para recordar, va año por año. Y eso lo tenemos preparado, vamos subiendo hasta terminar con las nuevas canciones. Pero todos los clásicos van, eso no pueden faltar. Todas esas canciones icónicas, a nivel mundial, que gracias a Dios pues la gente las ha tomado. Y las nuevas canciones, que es Date Tiempo, Estabilidad, Duele, todas esas canciones que vienen.
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0: Latin Dreams con su historia de siempre. Soy Indalecio Castellanos en la FM. Fin de semana.

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1: Saludamos a todos los que nos escuchan a través de los 94.9 FM aquí en Bogotá, en cualquiera de los barrios, de cualquiera de las localidades de aquí, esta maravillosa, fría, caótica, pero amada Bogotá, porque así queremos a Bogotá, por supuesto que sí. Y qué mejor que celebrarla con Más Cultura Local Fest. Este es un encuentro que reúne propuestas de artistas, colectivos, organizaciones, emprendimientos culturales de las diferentes localidades de la ciudad. El festival ya comenzó el pasado viernes 4 de septiembre y se extiende hasta mañana domingo 6 en escenarios como el Distrito Creativo La Candelaria Santa Fe, también en CityU y en el Parque de los Periodistas. En total participarán más de 70 iniciativas culturales de las 20 localidades de Bogotá. Esto en todo en una programación que busca mostrar precisamente esa diversidad de proyectos que se construyen desde los barrios. De aquí sale música, danza, teatro, performance, pero también hay espacio para poder conversar, aprender, hacer contactos, por supuesto, y conocer emprendimientos. Por ejemplo, hay uno que se llama Aula Local, propone talleres, charlas y conversatorios. Red y Conexión plantea una rueda de relacionamiento para generar nuevas alianzas, mientras que Escena Local concentra las propuestas artísticas también. Un plan para que usted aproveche, por ejemplo, la Candelaria Santa Fe, este distrito creativo, y lo tome como un plan aquí en Bogotá. Hasta mañana, domingo 6 de septiembre, justamente. Hay un dato adicional para quienes están buscando entonces este plan para mañana. La programación que se desarrollará en CityU y también en el Parque de los Periodistas será de entrada libre. Allí será posible acercarse a diferentes expresiones artísticas, culturales, creativas y gastronómicas que vienen de las localidades de Bogotá, o sea, vamos a ir a probar de lo nuestro también. Un buen plan. Durante estos días se presentarán 44 convocatorias públicas para las 20 localidades que contemplan 681 estímulos y toda una inversión superior a 16.700 millones de pesos. Inversión que se hace en la cultura para que usted también vaya, salga con la familia, un plan de fin de semana, de domingo, por ejemplo, a consumir de lo nuestro y poder también conocer todos estos emprendimientos, además de las presentaciones culturales y artísticas que ofrece siempre Bogotá. Usted sabe que se programa con La FM fin de semana.
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1: Soy Olga Lucía, contamos desde Cúcuta. El ministro de Defensa, Jorge Mora, en el Consejo de Seguridad que realiza en Ocaña, dijo que el compromiso es fortalecer la seguridad en el cumplimiento de la misión constitucional y que no se van a dejar acobardar por las acciones terroristas cometidas por el ELN en el Catatumbo.
2: Soy Valesca Alvarado. La Policía Metropolitana de Bogotá confirmó que en el desarrollo de nuevos operativos, en las últimas horas fue sellado un establecimiento que funcionaba como fachada de un falso sindicato. Según las investigaciones, este lugar estaba abierto al público y su cierre se dio por presuntamente permitir el consumo de bebidas y drogas a menores de edad. Además, las autoridades incautaron armas cortopunzantes.
3: Soy Catalina Porras. Las lluvias que se han registrado en las últimas horas han generado afectaciones en Oiba, Santander. Las tormentas eléctricas causaron daños en los techos de 8 viviendas. Por ahora, las autoridades adelantan la caracterización de las familias afectadas para establecer las necesidades y las ayudas que se requieren.
4: Soy Carolina Castellanos y la estrella mundial del ciclismo, Tadej Pogačar, no volverá a competir en 2026 después del accidente que sufrió en la Vuelta a España y que obligó al esloveno a pasar por el quirófano, explicó su equipo, el UAE Team Emirates, confirmando que esta fue su última carrera del año.
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5: La FM Fin de Semana está al aire. Escúchenos en nuestra app de RCN Radio. Y ahí hay un apartado de Historias FM,
6: sí,
5: ¿no?
6: Sí, ahí estamos. Todo lo que usted escucha aquí en la FM Fin de Semana, esa historia inédita, esa historia sacada de no sé dónde, también las recomendaciones de
5: saludos,
6: salud.
5: Saludos,
6: Sarrito. Saludos, Sarrito, Pimentel.
5: Sí.
6: Esas recomendaciones de salud, esos emprendimientos, justamente usted los encuentra ahí en la aplicación, en Historias FM. Lo más chévere es que usted puede entrar ahí y lo puede compartir a través de sus redes sociales. Yo siempre les digo el mismo ejemplo. Usted puede compartir esa recomendación de salud en el grupo de WhatsApp de la familia.
5: Sí, lo puede hacer lo perfectamente.
6: Bacano. Chévere, entonces.
5: Y no, pues yo sí espero que mi familia me escuche. No,
6: yo
5: mi hermana sí me escucha.
6: Sí.
5: Usted
6: sí.
5: Su tía.
6: Sí,
5: me escucha más su tía que mi mamá.
6: ¿Será?
5: Bueno, le cuento todo. No, mentira, mamá, saludos. Gracias. No, pero es que ella escucha más a Juan Lozano.
6: Sí, yo
5: estoy
6: aguantando a su hija.
5: Ah,
6: sí.
5: No, es que mi mamá escucha esa Janel de Juan.
6: Ah, bueno.
5: Es entonces, que ya, ella es noticiero la FM. Tal, o sea, así, escucha a Janelda desde las 4 de la mañana que se levanta.
6: Sí.
5: Y es que precisamente uno puede amanecer escuchando a Janelda y todas las noticias, ese completo
6: es
5: recorrido, y luego con todo el equipo de la FM.
6: Claro.
5: Entonces, perdonada, mamá. Pero, óigame, hablemos de historias lindas que siguen surgiendo de entre los escombros.
6: Ah, qué bien, sí.
5: Y también de esas personas que sin haber tenido afectaciones o con afectaciones en sus viviendas, en su vida personal o emocional de alguna manera,
6: también,
5: decidieron ayudar. Y resulta que en Cali le hicieron un homenaje a voluntarios extranjeros que viven
6: bien
5: en Cali y personas con discapacidad, escúcheme muy bien,
6: sí,
5: que se sumaron a las labores de ayuda en el principal centro de acopio en Cali.
6: Espectacular, qué historia.
5: Donde se recibieron las donaciones por los afectados al terremoto, aún se recibe, demostrando una vez más por qué la solidaridad en la capital del
6: bien
5: Valle del Cauca no tiene límites, ni fronteras, ni nacionalidad.
6: Nada.
5: Acá está la historia con Diana Villegas.
7: Hola, un gusto saludarlos. Hoy les quiero hablar de cómo entre cajas, alimentos, agua y donaciones, la solidaridad ha tomado protagonismo en medio de la tragedia que dejó el terremoto en Cali. En el centro de acopio de la ciudad de La Petronio, donde diariamente se reciben y organizan ayudas para las familias afectadas, también se encuentran historias de personas que, sin importar de dónde vienen o cuáles son sus propias dificultades, decidieron ponerse al servicio de los demás. En este lugar aflora el famoso dicho: quien no nace para servir no sirve para vivir, y se amplía aún más con la presencia de voluntarios extranjeros y personas en condición de discapacidad que, sin importar sus limitaciones, en medio de estos días grises para Cali, llegan para sumar. Una de esas historias es la de Clara Francois, una mujer nacida en Bélgica que se encontraba recorriendo América Latina. Había llegado a Cali apenas 2 días antes del terremoto. Regresaba a una ciudad que ya conocía y que había conquistado su corazón por la salsa, el baile y sobre todo por su gente. Pero la mañana del 10 de agosto cambió sus planes. Lo que estaba previsto como unas vacaciones terminó convirtiéndose en una experiencia de servicio. Clara decidió quedarse y convertirse en voluntaria.
8: La vibra que hay aquí, que no encuentro en ningún otro lugar, me parece que aquí hay algo que no sé, que vibra conmigo, con mi corazón.
7: Durante sus jornadas en el centro de acopio ha visto llegar personas de todas las edades y condiciones con algo para aportar. Una escena que resume buena parte de lo que ha encontrado en Cali y por qué ocupa un lugar especial en sus afectos. Para ella, la respuesta de los caleños tiene un valor especial, porque incluso quienes tienen poco encuentran la manera de compartirlo.
8: Aquí lo que me sorprendió mucho durante el terremoto es que por todos lados había como demasiados voluntarios. Al primero había como filas de personas que querían ayudar y mucha comida, muchas bebidas.
7: Una historia similar es la de Eva Pavay Morche, una profesora alemana que llevaba 12 días en Cali cuando ocurrió el terremoto. Al conocer la magnitud de la emergencia, también decidió cambiar sus planes y buscar una manera de ayudar.
9: Estoy hace 12 días en Cali. Quería buscar posibilidades para ayudar. Es muy importante en este tiempo. No podría ir a bailar o hacer recorridos. Me gusta más ayudar.
7: Desde Medellín llegó Haley, una profesora estadounidense de 34 años que visitaba Cali por primera vez. Las imágenes de la emergencia que encontró en redes sociales la conmovieron y la llevaron hasta el centro de acopio. Allí encontré una tarea concreta: revisar las fechas de los productos, contarlos, clasificarlos, organizarlos y empacarlos para que posteriormente pudieran ser entregados a las familias afectadas. A la particular ayuda de los voluntarios extranjeros se le suma también la de personas con discapacidad. Danilo Casallas, caleño, con una discapacidad física asociada a una displasia de cadera y una afectación en la rodilla, llegó al centro de acopio dispuesto a aportar desde sus posibilidades.
10: Me motivó por lo que tengo sentido de pertenencia como caleño que soy, y la discapacidad solo está en la mente. Entonces, tener empatía por nuestros propios hermanos caleños.
7: Las historias de Clara, Eva, Haley y Danilo se encuentran en un mismo lugar y tienen un mismo propósito: ayudar. Unos dejaron atrás sus planes de viaje, otros recorrieron kilómetros para llegar hasta Cali y algunos decidieron superar sus propias dificultades para ponerse al servicio de los demás, pues entre una caja que se organiza, un alimento que se clasifica y una donación que se empaca, queda una certeza para ellos. En medio de una de las jornadas más difíciles que ha vivido Cali, la solidaridad no conoce límites, fronteras y mucho menos condiciones. Soy Diana Villegas para la FM, fin de semana.
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6: Esta es la FM fin de semana al aire a través de los 94.9 FM si nos escucha aquí en Bogotá, o tal vez usted nos escucha desde cualquier parte del mundo gracias a la tecnología a través de la aplicación de RCN Radio, nuestra señal digital en www.lafm.com.co. Ustedes saben que en la FM fin de semana nos gusta contar historias que inspiran, que nos mueven justamente a estos momentos, esas situaciones en las que realmente hay colombianos en el exterior que cuentan unas historias que uno dice, de verdad, qué orgullo que hayan de los nuestros haciendo de las suyas por allá. Y es que cuando una comunidad logra convertir su propia experiencia en oportunidades para otros, pueden surgir iniciativas capaces de trascender incluso las fronteras, ¿no? Ese es el caso de The Hamptons Business Expo. Esta es una plataforma creada por mujeres latinas inmigrantes que durante 8 años ha buscado abrir espacios para empresarios, para emprendedores y para marcas marcas latinoamericanas en una de las zonas más reconocidas de Nueva York, en los Hamptons, ¿no? La edición 2026 se realizará el 13 de septiembre de 11 de la mañana a 7 de la noche. Detalles que ya descubriremos justamente con Andrea Navarro, quien nos acompaña aquí en la FM fin de semana, colombiana, fundadora de Latinos que Inspiran, que es justamente esta organización, esta agrupación de gente que también le ha puesto el alma para poder sacar esta expo de Hamptons Business Expo. Así que Andrea, muchas gracias por estar en la FM fin de semana.
12: Hola Jonathan, ¿cómo estás? Feliz de estar acá con ustedes acompañándolos hoy fin de semana.
6: ¿Cómo nació? ¿De dónde nació? ¿De dónde les nació esta idea de Hamptons Business Expo? Y pues que las llevó junto a Claudia González, que también es hace parte de como creadora justamente de esta expo, a crear este espacio.
12: Jonathan, mira, hace 10 años yo emigré a los Estados Unidos y como cualquier historia de migrantes, llegamos aquí pues a buscarnos como mejores oportunidades, sí. Y en una de esas oportunidades pues encontré una mejor manera de contar historias, que fue a través de nuestra gente latina. Entonces ahí conocí personas de Ecuador, de Centroamérica, latinos, americanos. Y yo soy comunicadora social de profesión, me gradué en Colombia, sí. Y como que hubo la oportunidad, se dio el momento, era el tiempo perfecto, y empezamos a contar historias, y de ahí había una comunidad tan linda de empresarios, de emprendedores que hacían cosas a mano, que tenían sus negocios, y que al final de la isla, porque todo el mundo habla New York City, o sea, sí. La ciudad de Nueva York, pero los Hamptons quedan casi a 3 horas, entonces claro, es un lugar un poco apartado, muy solitario, se mueve solamente como en el verano cuando la gente de Nueva York se viene a visitar pues los Hamptons y como sus fincas, sus casas privadas con piscina, la playa.
6: Claro.
12: Pero pues los negocios también necesitaban un poquito de visibilidad, y ahí es como cuando vemos como esa necesidad, aprovechamos y empezamos con este expo ya hace 8 años. Recuerdo que comenzamos en una iglesia como con 10 personas, pero wow. Mira que ya cada vez es mucho más grande el auge que tenemos, las marcas que se unen, y bueno, felices.
6: No, espectacular. Estas historias en las que todo esto empieza desde un lugar pequeño, con pocas personas, y que resulta ser de un gran impacto, no solo por la cantidad de gente que se ve involucrada en la organización, sino a quienes impactan y a quienes benefician. Y justamente eso, ¿no? Esta expo tiene ese objetivo de ser puente entre marcas y emprendedores, tanto de Colombia como de Latinoamérica. ¿Qué oportunidades, digámoslo así, de manera concreta, podríamos contarle a los oyentes qué oportunidades pueden encontrar los emprendedores que pues pueden participar de este espacio como de Hamptons Business Expo?
12: Mira, nosotros para el próximo 2026 ya estamos planificando en Miami, 2027, perdón, porque pues esta ya la tenemos encima en 15 días prácticamente, claro. Pero pues la invitación es para todas esas marcas que se están proyectando internacionalmente, que quieren visibilizarse, esta vitrina fuera de Colombia, pues pueden escribirnos. Vamos a estar el otro año en Miami con el Hamptons Business Expo, llevándolo para hacer exposición. Esto simplemente es de conexión, de poner tu marca en el ojo de las personas que necesitan verla, conocerla, y de esta manera pues expandir el negocio, que tu marca crezca. Impulsamos mucho a la mujer latina, porque como latinos nos cuesta un poco más por sí. Barreras como el idioma, no es nuestra casa, o sea, aunque nos acogen súper bien y aunque hacemos nuestra familia acá, realmente pues siempre Colombia o el país del que vengamos será el origen nuestro.
6: Claro.
12: Así que la invitación es para que nos escriban, se comuniquen con nosotros. Nosotros abrimos convocatorias el próximo año, desde más o menos marzo ya estamos empezando a filtrar, a hacer toda la curaduría de marcas. Este año tenemos muchas marcas de diseño, emprendedores que vienen desde Colombia y que vienen a exponer a este lugar tan prestigioso como es los Hamptons.
6: ¿Y cómo pueden comunicarse? ¿Cómo pueden saber? ¿Cómo pueden estar al tanto, pendientes de todo lo que están haciendo desde que empiecen convocatorias?
12: Jonathan, súper fácil. Nosotros tenemos nuestra cuenta en Instagram de Latinos que Inspiran. Nosotros ahí hacemos talleres, todo el tiempo estamos como en ese movimiento latino, en sí. Eventos con mujeres latinas, promoviendo como la cultura, promoviendo también las marcas, también haciendo un poco de reconocimiento como de todos esos latinos que han dejado como una huella aquí en los Estados Unidos y que han construido pues un imperio y son un montón.
6: Qué bueno, ahí está entonces el dato importante para quienes nos están escuchando también, porque como eso se escucha ya gracias, como decíamos, a la tecnología por todo el mundo, puede aprovechar usted si tiene un emprendimiento y puede posicionarlo gracias a estos espacios. Andrea, yo no me quiero despedir sin que hablemos de esta edición, un detalle muy bonito, muy relevante, que yo quiero que los oyentes de la FM fin de semana conozcan, y es ese componente social que tiene para apoyar a mamás emprendedoras y a mujeres que enfrentan cáncer de cérvix. ¿Cómo es esto? ¿Cómo funciona? ¿De qué manera buscan apoyarlas?
12: Claro, mira, Jonathan, desde que comenzamos nuestro expo, una de las finalidades nuestras fue siempre ese compromiso social, devolviendo un poquito de lo que hemos recibido por tantos años aquí en los Estados Unidos, y nos unimos con fundaciones. En este caso tenemos el Women Cancer Coalition, que es una fundación

0: patrocinadores. Entonces, eso es algo que nosotros nos llena mucho de satisfacción, porque es poder impulsar a otra mamá, a otra mujer, a que vuelva a ser ella, que vuelva a confiar y a que se dé cuenta de que sí lo puede hacer. Solamente que un poquito ya más complicadito, pero pues se puede, total se puede.
1: Bien, es la manera de a la que a través también personas emprendedoras, porque pues también ha sido así, Andrea Navarro, también en compañía de Claudia González, mexicana, que también se ha sumado junto a Andrea para crear este espacio, para que otros emprendedores, otras mentes brillantes, emprendedoras, inquietas, y bueno, también quienes han logrado establecerse con sus emprendimientos, sus startups, puedan buscar estos espacios y puedan así mismo pues hacerlos crecer también. Andrea, muchísimas.
0: Y algo muy importante.
1: Cuéntanos.
0: Te quería contar algo. Mira, este año vamos a tener a el Economic Development, que es como unas entidades súper importantes que van a estar acompañándonos y que aquí en Estados Unidos son muy importantes tenerlos, porque son como esas entidades que controlan y vigilan y pueden aportar también muchísimo, tanto en educación como en la parte organizacional a las empresas. Entonces, estas organizaciones ya presentes en el evento, pues nos permite también expandirnos muchísimo. Así que, Jonathan, pues muchísimas gracias por esta oportunidad, a la FM por estar aquí presente en el de Hampton Business Expo.
1: Perfecto, no, a ustedes también por tomarse ese trabajo de verdad tan en serio, por ponerle el corazón desde donde sea que se encuentren, justamente para seguir ayudando entre latinos, que también vale muchísimo la pena. Y recordemos rápidamente entonces la cuenta donde pueden obtener toda la información.
0: Latinos que inspiran New York, ahí pueden encontrar toda la información.
1: Perfecto, en redes sociales, Instagram, TikTok, todas.
0: Tenemos Instagram, Latinos que inspiran Nueva York, Instagram, y así nos pueden encontrar en TikTok y en Facebook.
1: Ahí escucharon ustedes entonces historias que realmente nos llevan y nos recuerdan como colombianos, desde lo que saben hacer, desde sus profesiones y sobre todo con ese corazón colombiano que siempre nos ha destacado desde el exterior, ayudando también a otros latinos a crear esos espacios y poder llevar así sus marcas mucho más lejos. Y ustedes conocen y se enteran de todas estas historias que mueven también el mundo. ¿Por qué? Porque escuchan la FM Fin de Semana.
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3: Esta es la FM Fin de Semana. Óigame, y hay un portal que se llama Gobernarte.
1: Sí.
3: Que hace un mapeo en Latinoamérica de diferentes temas. Y hay uno que me pareció muy interesante porque publicó cuáles son los países que más turistas reciben en Latinoamérica y el Caribe.
1: A ver, está
3: los
1: bueno.
3: Los datos son con corte el primer semestre del 2026 y los datos que le voy a dar es en millones de visitantes.
1: Entonces, millones.
3: Comencemos. Listo. Por Panamá, que en el número 10, que recibe 2.6 millones de visitantes al año.
1: Bueno, bien.
3: Costa Rica, 2.9 millones de visitantes al año.
1: Ha subido un poquito, ¿ok?
3: Exactamente.
1: Sí, 2.9.
3: Guatemala. Guatemala.
1: Destino.
3: Antigua, no conozco Antigua, pero dicen que es igualita a Cartagena. 3.3 millones de visitantes. Costa Rica tiene mucho turismo rural, mucho turismo de naturaleza, es muy pequeñito. De hecho, allá uno de nuestros parques temáticos tuvo sede en una época y le cuento que es muy lindo, el acento muy parecido y siempre es pura vida, como dicen ellos. Bueno, Perú, yo creí que tenía más. 4.1 millones de visitantes. Pero pensé, pues es que tiene, pero es que tiene el Cusco, y tiene a Machu Picchu, y tiene Lima, y la gastronomía, bueno, pero Argentina, que pensé que tenía más.

0: porque el vino, los argentinos, las argentinas, el fútbol, Maradona, bueno, la tumba de Maradona, pero también Messi, bueno, ese no vive allá. Pero bueno, Argentina, 5.3 millones de visitantes al año.
1: Sí, verdad.
0: Le sigue Chile, 5.4 millones de visitantes al año. Chile tiene muchísimo, además, porque allí hay sitios para esquí,
2: sí,
0: para esquiar, o sea, wow, divinos. Colombia, ¿quién lo creyera? Superamos a todos estos países, estamos en el cuarto puesto, 6.5 millones de visitantes al año.
1: 6.5.
0: Extranjeros, sí señor. O sea que mire que así todo, el potencial, bueno. El número 3 se lo lleva Brasil con 9.3 millones de visitantes al año.
1: Bueno, o sea, 9 puntos.
0: Este me sorprendió.
2: ¿Quién?
0: Pero no me pero a la vez no. República Dominicana, pues es que tienen La Romana, que es uno de los sitios más espectaculares para visitar. Sí. 11.6 millones de visitantes al año.
1: 11 puntos. Uy, siempre.
0: Y el número 1 sí está lejos de todos. Y yo entiendo por qué. México.
1: Ay, claro.
0: Pero escúcheme bien lo que recibe. 47.8 millones de visitantes al año.
1: ¿Qué están dando en México?
0: El tequila. Pues, ¿qué más va a ser? Tequila, comida rica, un recorrido.
1: Las mexicanas.
0: No, no, o sea, la gran mayoría de la población mexicana, creo, ¿no?, es indígena.
1: ¿Sí?
0: Se llega allá, sí, los bonitos son los de... En los serio, de, es más, ¿verdad?, reducido. Más no, reducido.
1: Yo he visto pero tiene en mucha historia.
0: En las novelas. Precisamente, usted en los estudios de Televisa, TV Azteca, encuentra unos muy lindos. Por fuera,
1: bueno,
0: difícil,
1: vea.
0: Difícil. Pero la gastronomía allí es espectacular. Y los sitios, la historia, las pirámides, todo, ahí está. Ahí le tengo un recorrido. Escoja para el próximo recorrido yo.
1: Ya no, listo.
0: Óigame, y antes de que envejezca, hermano, porque.
1: Oiga, sí, pero porque venga. Es que después de verdad uno ya no tiene como la misma energía. Aunque bueno, la idea es que uno se cuide ahorita para que uno pueda seguir viajando y todo a mayor edad.
0: Exactamente.
1: Que no sea la excusa, pues.
0: Y a propósito, expertos advierten que el envejecimiento de la población es cada día mayor en Colombia. Es por eso que advierten que la prevención y vacunación serán claves para la vejez saludable en el país. Lo mismo la buena alimentación, sana alimentación, actividad física, controles médicos, valoración geriátrica, todo esto. Diana Cabrera nos cuenta.
3: Hola, un saludo muy especial para todos. El envejecimiento de la población, según los expertos, avanza a un ritmo acelerado y representa uno de los principales desafíos para los sistemas de salud en las próximas décadas. Este cambio demográfico obliga a fortalecer las estrategias de prevención y a entender el envejecimiento como un proceso que se construye durante todo el curso de la vida. La alimentación saludable, la actividad física, los controles médicos, la valoración geriátrica y la vacunación aparecen entre las principales herramientas para preservar la autonomía y reducir el riesgo de enfermedades y complicaciones. Carlos Ariza, presidente de la Asociación Colombiana de Gerontología y Geriatría.
4: Hay unas condiciones que podemos realizar a lo largo de la vida que nos pueden favorecer a un proceso de envejecer de forma adecuada. La primera de ellas es la nutrición, los aportes adecuados de proteína, el consumo de alimentos tipo vegetales y evitar las dietas restrictivas favorece a que nuestro cuerpo, nuestros músculos y órganos puedan tener un proceso de envejecimiento adecuado.
3: Este fenómeno no es ajeno en Colombia. El país cuenta actualmente con aproximadamente 53.9 millones de habitantes y las proyecciones indican que su población alcanzará un máximo superior a los 56 millones en el 2043. Pues a partir del 2044 se estima, según los expertos, que comenzarán a registrarse tasas negativas de crecimiento poblacional.
4: Así también es importante mantener actividad física o ejercicio, debido a que la ganancia muscular puede evitar tener caídas o complicaciones dentro de nuestro sistema osteomuscular. Diversos estudios ya nos han demostrado que el músculo ejerce un efecto antiinflamatorio y esto es un beneficio para las personas mayores.
3: Y es que en paralelo desde el 2018 se observa un incremento continuo del índice de envejecimiento. Las proyecciones apuntan que esta tendencia se acelerará.
4: Es importante la vacunación. Tener claridad acerca de los esquemas de vacunación que las personas mayores deben tener favorece a que se pueda tener un proceso de inmunosenescencia un poco más tolerable. ¿Qué quiere decir esto? Que las personas puedan tener mejores respuestas a infecciones o enfermedades.
3: La transformación demográfica tendrá efectos directos sobre las necesidades sanitarias y sociales del país.
4: Es de importante evitar el aislamiento social o tratar condiciones crónicas como la depresión. Hay personas mayores que tienen estas condiciones que son olvidadas y que son importantes para tener una adecuada calidad de vida y un entorno de desarrollo de forma favorable.
3: Pues esta evaluación destaca que una población con mayor expectativa de vida requiere servicios de salud capaces de atender enfermedades crónicas, condiciones de dependencia y pérdida de funcionalidad, pero también políticas que permitan prevenir o retrasar estas situaciones. Para la FM Fin de Semana, Diana Cabrera.
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1: Seguimos aquí en la FM, fin de semana. Los saludamos a usted que nos escucha a través de la aplicación de RCN Radio. Si nos escucha también a través de la señal digital de lafm.com.co. Le tengo plan, Claudia.
2: A ver, dígame, pues.
1: ¿A usted le gusta ir a vitrinear cosas para la casa, por ejemplo?
2: Sí,
1: y a muchas,
2: sí.
1: Yo sé que a muchas, pero ya, esto ya es de todo el mundo. O sea, ya uno después de los 30 se pone a vitrinear. A ver, esto me quedaría bien en la casa.
2: Sí,
1: esta
2: sí.
1: Mesita de noche me queda bien al lado,
2: sí,
1: de la cama.
2: Sí, yo creo que todos. Yo soy un poco más práctica.
1: Bueno,
2: porque
1: sí.
2: Porque soy, ¿no? con el tiempo me he vuelto más minimalista, pero todavía interesa. A ver.
1: Exactamente. ¿Por qué? Porque desde este pasado 3 de febrero, de septiembre, hasta el próximo 20 de septiembre, se lleva a cabo la Feria del Hogar en Corferia.
2: Ah, pero es que es así, pero es que si me hubiera dicho, hombre, no es que digo, la Feria del Hogar es otra cosa, hombre. Sí.
1: Y pues sí, uno pensaría que la Feria del Hogar, pues normalmente pensamos en los muebles, en las decoraciones, en todo para la casa, ¿no?
2: Sí.
1: Pero allí también, para esta versión, es una vitrina para el emprendimiento y este año también para la cultura. Aquí se hace una precisión también importante, aunque inicialmente, pues sí, se había anunciado del 4 al 20, la información ya oficial es que está del 3 al 20 en Corferias para que usted lo disfrute un poquito
2: al
1: más.
2: Al 20 de septiembre.
1: De septiembre.
2: Ok.
1: 3 al 20 de septiembre. Esta propuesta pues reúne, por supuesto, una amplia oferta alrededor de la vida en casa, muebles, electrodomésticos, tecnología, sobre todo tecnología para el hogar que últimamente nos estamos innovando bastante, diseño, decoración, iluminación, moda, joyería, cuidado personal y productos para nuestras mascotas. También hay espacios pensados para otros integrantes de la familia, ¿no? Como Hogar Kids, por ejemplo.
2: ¿Hogar Kids? ¿Niños?
1: Ajá, que cuenta incluso con una zona gamer, además de todo, y un hogar pets. Además de...
2: ¿Mascotas?
1: De mascotas, exactamente.
2: ¿Pero perritos o también incluso
1: perritos, gatitos, seguramente, claro que sí. Pero uno de los elementos que también vale la pena destacar para este año es la presencia de 135 empresas y emprendimientos bogotanos, acompañados por la alcaldía a través de la Secretaría Distrital de Desarrollo Económico. De ellos, 45 pertenecen al programa Bogotá Corazón Productivo, en todas las iniciativas que justamente se suman para poder llevar esos emprendimientos a estas grandes ferias. El Festival de Música del Pacífico, justamente para que usted lo disfrute. Y allí también habrá más de 140 portadores y portadoras de tradición del Pacífico colombiano. Llegan también a Corferias para presentar productos, artesanías, diseños y expresiones culturales de esta región del Pacífico, que es lo que vale la pena, ¿no? Tener algo en la casa que sea del Pacífico debe ser muy chévere, debe decorar bien bonito,
2: ¿no? Las artesanías me parecen espectaculares.
1: Exactamente, y para esta versión que ofrece esa conexión cultural bastante interesante, porque también tiene esta relación con el Festival de Música del Pacífico, Petronio Álvarez, como invitado especial para esta versión de la Feria de Hogar 2026 en Corferias tiene hasta el 20 de septiembre, así que usted ya lo sabe, arme el plan, arme el combo con la familia y váyanse para la Feria del Hogar 2026. Por supuesto, siga escuchando la FM fin de semana.
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1: Acá continuamos en la FM, fin de semana. Abrazo a todos los colombianos que nos escuchan en el exterior a través de www.lafm.com.co, en Asia Pacífico, en Latinoamérica, muchos colombianos en Perú y en Ecuador y en Panamá, que, bueno, y aún hay unos en Venezuela,
2: claro,
1: de verdad, en México, en Costa Rica. Hay mucho, mucho colombiano.
2: Eso es verdad.
1: En El Salvador hay mucho colombiano también.
2: Vea.
1: Y en Estados Unidos, ni se diga. Allí nos escuchan muchísimo. A todos ellos les enviamos un abrazo muy grande desde la FM fin de semana. Y quiero poner un tema sobre la mesa, Jonathan.
2: A ver.
1: Porque a muchas personas nos cuesta cambiar.
2: Ay, no. Dejé así.
1: Sí,
2: me ¿vio? Pasa, o sea, sí,
1: no,
2: sí soy.
1: Es que, sí no, soy. Es que me le pasa a todas las personas en mayor o menor medida. Sí. A mí, por ejemplo, yo me resisto al cambio, sobre todo porque vuelvo a lo mismo. Bueno, más que la personalidad, más que los recursos emocionales, yo soy Tauro y al Tauro nos cuesta impresionante el cambio.
2: Se desestabiliza.
1: Exactamente. Mucho. Cambiar de trabajo, bien, mudarse. A mí antes no me daba mamera mudarme, pero últimamente me tocan todos los trastes.
2: A mí nomás con que me muevan las cosas del lugar de donde las tengo ya, con eso es suficiente para...
1: Sí. Bueno, yo confieso una cosa. En los últimos años me he vuelto más flexible y me he acomodado el cambio, sí.
2: Bueno, muy bien.
1: Desde pandemia yo siento que cambié muchísimo eso, porque antes me costaba... Bueno, por ejemplo, les cuesta terminar una relación, prefieren quedarse en lo conocido... Por no cambiar y quedarse en un trabajo que no les gusta, en un matrimonio que no les gusta, en un sitio que no les gusta. Y los cambios no son fáciles enfrentarlos, porque hay incertidumbre, porque nos produce miedo, porque nos cuesta adaptarnos
2: salir
1: a etapas
2: de
1: nuevas de la vida.
2: Confort, sí.
1: A ver, hay que ser un poco compasivo con nosotros. Y David Cardoso nos habla precisamente del miedo a cambiar.
3: Muchas veces anhelamos durante meses o años que algo cambie en nuestra vida. Sin embargo, cuando ese cambio finalmente llega junto con la emoción, también aparece el miedo a enfrentar lo desconocido. Y no se trata únicamente de los cambios difíciles. A veces, incluso las cosas que más anhelamos pueden generarnos ansiedad. En ese punto surge una pregunta que muchas personas se hacen en silencio. ¿Por qué nos da miedo cambiar? Para entenderlo, conversamos con la psicóloga Lucimar Rosas Cáceres. Lucy, ¿por qué incluso esos cambios que tanto deseamos terminan produciéndonos temor?
4: Bueno, creo que aquí hay algo importante de entender, y es que como personas podemos desear cambios y al mismo tiempo sentir temor frente a esos cambios. Psicológicamente hablando, esto tiene mucho sentido, ya que nuestro cerebro necesita cierto grado de previsibilidad para sentir seguridad. Cuando algo cambia, y perdemos temporalmente esa sensación de control porque no sabemos exactamente qué va a ocurrir. Entonces aquí es cuando aparece la anticipación. Empezamos a imaginar escenarios, a preguntarnos si vamos a poder, si vamos a equivocarnos o si las cosas van a salir como estábamos esperando. Esa anticipación puede activar respuestas de ansiedad incluso frente a cambios que objetivamente pueden parecer positivos. Por eso en muchas ocasiones no tememos tanto al cambio en sí, sino a la incertidumbre que lo acompaña. Y algo que trabajamos directamente en los procesos terapéuticos es precisamente desarrollar una mayor tolerancia a esa incertidumbre, para que la necesidad de sentirnos completamente seguros no termine limitando nuestras decisiones.
3: La psicología ha encontrado que muchas veces no le tememos al cambio en sí, sino a la incertidumbre que lo acompaña. Nuestro cerebro suele sentirse más seguro con lo conocido. Por eso aparecen preguntas como ¿y si me equivoco? ¿Y si no soy capaz? Sin embargo, toda nuestra vida está marcada por transiciones, y aunque el miedo puede ayudarnos a prepararnos para lo nuevo, también puede convertirse en un obstáculo cuando nos impide avanzar. Lucimar, ¿qué ocurre en nuestra mente cuando dejamos atrás una etapa conocida para comenzar otra?
4: Cuando atravesamos un cambio importante, nuestra mente entra en un proceso de adaptación. Y esto realmente implica mucho más que acostumbrarnos a una nueva situación. Realmente tenemos que reorganizar rutinas, expectativas, vínculos, roles y en algunos casos incluso hasta nuestra propia identidad. Es por eso que es completamente esperable que aparezcan emociones diferentes al mismo tiempo. Podemos sentir ilusión por lo que comienza y simultáneamente tristeza o nostalgia por lo que estamos dejando atrás. Desde una mirada psicológica, esas emociones no son necesariamente una señal de que estamos tomando una mala decisión. Realmente puede ser parte del proceso normal de adaptación. Y algo que considero muy importante resaltar es que adaptarse no significa dejar de sentir o borrar el pasado. Realmente lo que significa es poder integrar esa experiencia, reconocer lo que aprendimos de ella y desarrollar nuevos recursos para relacionarnos con la realidad que tenemos ahora.
3: Adaptarnos a un cambio toma tiempo. No siempre nos sentimos preparados y muchas veces avanzamos mientras aprendemos a convivir con la incertidumbre. Sin embargo, tenemos una gran capacidad de adaptación. Lo que al principio parece extraño o abrumador, con el tiempo puede convertirse en parte de nuestra vida. Entonces, Lucy, ¿cómo podemos enfrentar estos cambios sin que el miedo nos paralice?
4: Creo que el primer paso es cambiar la relación que tenemos con el miedo. No necesariamente tenemos que eliminarlo para poder avanzar. De hecho, cuando intentamos evitar permanentemente aquello que nos genera temor, podemos terminar reforzando la idea de que no somos capaces de enfrentarlo. Entonces, lo que buscamos es comprender qué hay detrás de ese miedo, qué estamos anticipando, qué amenaza estamos percibiendo, qué elementos realmente están bajo nuestro control. A partir de ahí podemos plantearnos objetivos y avanzar de manera gradual. Esto lo que nos permite es generar experiencias de logro y fortalecer algo muy importante psicológicamente, que es la percepción de autoeficacia, que básicamente es la confianza en nuestra propia capacidad para afrontar situaciones difíciles. También es muy importante recordar que pedir acompañamiento cuando un cambio nos desborda no significa que seamos incapaces. A veces necesitamos apoyo precisamente para desarrollar las herramientas que nos van a permitir recuperar nuestra autonomía. Entonces, la meta no es vivir sin miedo, sino lograr que el miedo deje de ser quien determina lo que podemos o no podemos hacer.
3: La valentía no significa no sentir miedo, sino seguir adelante a pesar de él. Todo cambio implica dejar algo atrás, pero también abre la posibilidad de vivir nuevas experiencias y descubrir capacidades que desconocíamos. Si estás frente a un cambio, recuerda que no necesitas tener todas las respuestas. Sentir incertidumbre es normal y adaptarse toma tiempo. Soy David Cardoso y nos escuchamos muy pronto en No Estamos Solos Podcast y La FM Fin de Semana.
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0: 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Hay un tema que me atrapó esta semana en el programa de María Cecilia Botero y Flavia Dos Santos, Mujeres sin Filtro, y sí, fue sobre el tema de si a un jefe le debo enviar emojis. Por ejemplo, usted que me envía el jajajajaja. El guiño,
1: sí,
0: el tal cosa. No, mentira, usted no me envía emojis a mí, rara vez. Pero no, yo, por ejemplo, hay veces lo hago, lo hacía.
1: Con su jefe.
0: Pero no a decir con cuál jefe, no, con los actuales. No,
1: déjalo así.
0: No. No, además, no, yo no acostumbro, sino con amigos, pero...
1: Sí, claro.
0: Sí hay temas que usted dice, óigame, sí, ¿está bien o está mal? Por eso me gusta Mujeres sin Filtro, porque hablan sin filtro.
1: Tal cual.
0: Además, estas dos hermosas mujeres que conversan súper rico, sí, están en la FM de lunes a viernes de 3 a 4 de la tarde. Ellas están por la FM y nos cuentan temas muy, muy interesantes en una conversación con expertos. Y les invitamos a que escuchen este programa porque es de verdad fascinante y pronto las tendremos también acá en la FM fin de semana contándonos detallitos de este programa, Jonathan.
1: Nos vamos para Santander, Claudia, conocer historias también de Santander, sobre todo porque allí hay un tema, bueno, sí, digamos que dentro de los fenómenos naturales, en la Mesa de los Santos se conoce que tiembla bastante.
0: Todos los días.
1: Exacto.
0: Exactamente.
1: Yo no sabía que es el segundo nudo sísmico.
0: ¿Del mundo?
1: Bueno, no sé si del mundo. Sí. El segundo nudo sísmico.
0: Ajá.
1: Pero importante saber, porque eso daría la razón del por qué tiembla tanto allá en la Mesa de los Santos.
0: ¿Y cómo será para sus habitantes?
1: Hágame el favor,
0: el vivir ellos vienen hasta acostumbrados. Constante,
1: yo creo, ¿no?
0: Si se siente lo que se siente y sí, todo lo hemos percibido y lo hemos sentido. Sí. ¿Cómo será para ellos?
1: Es
0: dígame, interesante.
1: Eso está interesante.
0: Quiero saberlo.
1: Y en el municipio, sí, justamente en el municipio de Los Santos.
0: Que es hermosísimo además.
1: Además de todo, la tierra habla, tiene su lenguaje, digamos, se mueve o ruge. Así es como se sienten los movimientos telúricos allí, en el segundo nudo sísmico del mundo, allí en Santander. Nelson Zipagauta nos cuenta.
2: En Los Santos, Santander, la tierra parece tener su propio lenguaje. Tiembla con frecuencia. A veces apenas se siente. Otras veces, el movimiento obliga a detener lo que se está haciendo. Mirar alrededor y pensar por unos segundos en la familia. En este municipio, considerado el segundo nudo sísmico del mundo, después de Afganistán, sus 17.000 habitantes han aprendido a convivir con los movimientos de la tierra. Sin embargo, hay temblores que permanecen en la memoria, aunque los más recientes no se han sentido. Abelardo Acero, quien vive desde hace más de 80 años allí, asegura que solo recuerda uno en particular.
3: Bueno, Abelardo, ¿sintió el temblor de ayer?
4: No, señor, yo no lo sentí. No.
3: Pero aquí tiembla seguido.
4: Sí, digo, pero uno por una vez siente un temblor.
2: Don Abelardo nació, creció y ha vivido toda su vida en Los Santos. Desde los 8 años comenzó a vender sus productos en la plaza del municipio. Trabajó arriando mulas, cargando tabaco y diferentes productos del campo. Y aunque ha sentido muchos temblores a lo largo de su vida, recuerda con claridad el ocurrido hace 6 décadas.
4: Tumbó la calle, dejó al suelo, la cayó. Y en la mojarra, un día nosotros bajaba peña de lado allá y este lado, arrancaron volcanes.
2: Aquel recuerdo contrasta con lo que ocurrió recientemente. Un nuevo movimiento sísmico volvió a poner los nervios de punta en Bucaramanga y Santander. Mientras en la capital santandereana muchas personas salieron despavoridas de edificios y viviendas, en Los Santos algunos habitantes apenas percibieron el movimiento. Porque aquí, paradójicamente, donde la tierra tiembla con frecuencia, no todos los movimientos telúricos se sienten.
4: Llegan y preguntan, ¿vale, usted por qué vive? Usted ya mañana viene en Los Santos cuando me tiembla. Y no, bueno, nosotros lo sentimos. Por una hora siento un temblor, por una hora.
3: ¿Cuál recuerda el último temblor que haya sentido aquí en Los Santos?
4: El último, el que yo sí me dio miedo, fue el de ahora 59 años. Después han habido temblores que también le da uno miedo, pero igual a ese no. Porque es que ya ver uno, que un animal una red que viendo cómo está temblando, sale en carrera y se va de cabeza.
2: Juvenal Moreno Suárez trabaja en Los Santos, se desplaza hasta la vereda Espinal Alto. Contó que sí sintió el temblor reciente y en ese momento estaba trabajando con el tabaco. Y tiene en su memoria otro episodio ocurrido décadas atrás, cuando se encontraba trabajando en las minas.
5: Muchísima preocupación, muchísima. Estamos como pidiéndole mucho a Dios que nos proteja, porque cada día son más constantes y más fuertes y profundos los temblores. Yo trabajé aquí en la Colombiana de Tabaco y vengo ahorita a trabajar también. No, yo un temblor que haya sentido es uno en Bucaramanga, en Florida Blanca, en Marino Mar, pero acá no he sentido ningún temblor.
2: Para quienes viven y trabajan en esta región, los temblores hacen parte de la cotidianidad, pero eso no elimina el miedo. En Bucaramanga la historia fue diferente. En los edificios altos, el movimiento telúrico se sintió con fuerza y durante un tiempo que para muchos parecía interminable.
6: Fue muy fuerte, mucha tensión. En Bucaramanga, en Santander, estamos acostumbrados con frecuencia a vivir ese tipo de episodios, pero lo que se vivió hoy en la ciudad fue impresionante. La gente, los nervios de punta, la verdad, mucha ansiedad, mucho nerviosismo en la gente.
2: Y desde un piso 11, la experiencia fue todavía más angustiante, según narró Oscar David García.
7: Se han visto cosas en otros países que nos tienen pues de susto, y vivirlo empieza uno como a sufrir un poco más allá de lo que en otras ocasiones. Y estando en un piso 11, empieza a temblar, a temblar, a temblar, a temblar. Se vuelve muy angustioso, bastante angustioso.
2: En Los Santos, la vida continúa entre cultivos, tabaco, comercio y caminos reales. La tierra sigue moviéndose. Los habitantes saben que los temblores hacen parte de su historia, pero también saben que un movimiento sísmico puede despertar en cuestión de segundos el temor más profundo. Don Abelardo lo resume a su manera. Después de 80 años viviendo en esta tierra, mantiene la calma y se aferra a la fe, porque en Los Santos se puede aprender a convivir con los temblores, pero nunca se termina de aprender a no tenerle miedo. Para la FM Fin de Semana, Nelson Zipagauta.
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0: En la FM Fin de Semana recordamos y hablamos de Sinner. Hace 23 años, sí. Usted sí había nacido, pero estaba muy chiquito, señora. Y no se acuerda, yo sí.
1: Tenía como 10 años.
0: Vi esta película, pues en el cine se dio un éxito grandísimo, protagonizado por Kate Hudson y Matthew McConaughey, que ahora regresan dos décadas después con la película que les hizo famosos. Sus personajes, Andy Benjamin, conquistaron al público y era una relación bien interesante de engaños, de ella no quería, él sí quería, ella no quería enredarse, él sí quería. De pronto usted la vio posteriormente.
1: Pues la vi posteriormente, por supuesto.
0: Exactamente, y a Rito Quieta Pimentel nos cuenta cómo vuelve esta película.
10: ¿Ustedes se acuerdan de la película Cómo perder a un hombre en 10 días? Pues 23 años después regresa. Ya han pasado 23 años, porque van a pensar, uy, hace 23 años yo vi esa película. Pues sí, 23 años, muchas citas, aplicaciones para encontrar pareja y seguramente millones de relaciones que no sobrevivieron ni siquiera 10 días. Pues ahora Hollywood ha decidido recuperar una de las comedias románticas más recordadas de los años 2000. ¿Cómo perder a un hombre en 10 días? Y pues prepara semejante secuela. La película original se estrenó en 2003 y convirtió a Kate Hudson y Matthew McConaughey en una de las parejas más populares de la comedia romántica. Hudson interpretaba a Andy Anderson, una periodista que debía escribir un artículo demostrando todo lo que una mujer podía hacer para conseguir que un hombre huyera de una relación en apenas 10 días. El problema era que escogía como víctima a Benjamin Barry, interpretado por Mac Conaughey, un ejecutivo de publicidad que, sin que ella lo supiera, había hecho justamente la apuesta contraria: demostrar que podía conseguir que cualquier mujer se enamorara de él en 10 días. Ella intentaba desesperadamente que él saliera corriendo. Él intentaba desesperadamente que ella se enamorara. Y naturalmente, pues terminaron enamorándose los dos. Pues claro, el guión tiene que ser así. Si no, no es un cuento de hadas. En fin, la fórmula funcionó. La película costó alrededor de 50 millones de dólares y recaudó cerca de 180 millones en todo el mundo, convirtiéndose con los años en uno de los clásicos modernos de la comedia romántica. ¿Qué sabemos de esa segunda parte? Por ahora, pues a veces dicen que las segundas partes nunca fueron buenas, pero pues hay que ponerle un pequeño freno al entusiasmo. El proyecto está en una etapa de temprano desarrollo. Paramount está trabajando en la nueva película y todavía no existe una fecha de estreno anunciada ni se conoce el argumento definitivo. Kate Hudson está involucrada en el proyecto como productora, junto a Stacy Scher. La intención es reunir nuevamente a Hudson y a Matthew como Andy Anderson y Benjamin Barry, aunque los detalles del reparto y del guión deberían concretarse a medida que avance la producción. ¿Y qué habrá pasado con Andy y Benjamin? Pues esa precisamente es la gran pregunta, porque enamorarse en 10 días puede ser relativamente sencillo en Hollywood. Seguir juntos 23 años después, ya, ese es otro rollo, esa es otra película, esa es otra terapia de pareja, yo no sé. ¿Se casaron? ¿Tuvieron hijos? ¿Se divorciaron? ¿Andy sigue escribiendo consejos sentimentales? ¿Benjamin continúa trabajando en publicidad? ¿O quizás ahora sean sus hijos quienes estén intentando descubrir cómo sobrevivir a las relaciones amorosas? Por ahora, cualquier respuesta sería especulación. Lo que sí resulta interesante es que el mundo sentimental que encontrarán será muy diferente al de 2003, cuando Andy y Benjamin se conocieron. Tinder no existía, Instagram tampoco, y WhatsApp ni siquiera había nacido. Hoy probablemente el título podría ser ¿cómo perder a un hombre en 10 mensajes de WhatsApp? O incluso ¿cómo perderlo en 10 minutos dejándolo en visto? Soy Arritoquieta Pimentel en la FM, fin de semana.
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0: El AFM, fin de semana, y tenemos trivia.
1: A ver.
0: Y pues me voy a compadecer de usted, le voy a dar una como de calentamiento, digámoslo así.
1: Ya, a ver.
0: ¿Ok?
1: ¿Qué hay?
0: ¿Cuál es la capital de Brasil? Es muy fácil, ¿sí o no?
1: Sí.
0: A ver, A, Río de Janeiro.
1: Uh-huh.
0: B, Sao Paulo. C, no Google.
1: No,
0: Brasilia.
1: Google.
0: De Salvador de Bahía. ¿Cuál es?
1: Oiga.
0: ¿Cuál es?
1: ¿Sao Paulo?
0: No, señor. No,
1: Río de Janeiro.
0: No, tampoco. Es claro. Brasilia.
1: Ay, sí.
0: ¿Verdad que usted a la clase de geografía
1: no,
0: ha ido a poco,
1: más perdido.
0: ¿No? Ah, yo por eso se la hice. Porque usted a la clase de geografía sí. Iba por... Yo lo sé. Porque mucha gente tiende...
1: Ubíquese.
0: Como la capital de Estados Unidos, ¿cuál
1: Ubíquese.
0: Es?
1: Ubíquese. Washington, D.C.
0: Ok. Y mucha gente tiende a decir que es New York...
1: Claro, yo no sé, ¿será que uno lo relaciona?
0: Y con Brasil pasa lo mismo.
1: Por su fama, tal vez, porque se menciona mucho, pero sí.
0: Bueno, esta sí es muy fácil.
1: Muy mal ubicada, ¿verdad?
0: Esta sí es muy fácil.
1: A ver.
0: ¿Cuál es el río más largo del mundo?
1: Las opciones.
0: Nilo. B, Amazonas. C, el Mississippi. D, el Yangtze. ¿No lo sabe?
1: A ver, estoy como en que entre
0: este
1: dos.
0: No, este no fue a Geografía de Colombia.
1: No, tampoco. Pues sí, pero imagínese.
0: Le acabo de dar una pista, si vio, le acabo de dar una pista. Que si entró a la clase de Geografía de Colombia.
1: Ah, bueno.
0: ¿Cuál pasa por Colombia?
1: Pues el Amazonas.
0: Ah, bueno, listo. Le cuento. O sea, ¿a qué edad te enteraste que el río más largo del mundo?
1: ¿A qué edad?
0: No, a uno le pasa. También hay cosas que, yo no, en su defensa diré que uno no se lo sabe todo. Pues por eso hacemos la trivia. Pero entonces voy a hacer una que es facilita.
1: Para recordar, a ver.
0: ¿Qué país tiene más islas en el mundo? A, Filipinas. B, Indonesia. C, Suecia. D, Canadá. Y todo el mundo estaba pensando en Grecia. No. Grecia no está en las posibilidades. Cuando regresemos les tenemos la respuesta de la trivia acá en la FM fin de semana.
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5: Al aire está la FM fin de semana, acompañándolos también en esta bella tarde aquí en Bogotá, que afortunadamente nos está dando solecito, así que aprovechar también para todos los planes que nos ofrece Bogotá. Pero esta vez yo les quiero hablar de algo supremamente importante en marco, bueno, después de todo lo que nos ha sucedido justamente aquí en Colombia tras el terremoto del pasado 10 de agosto. La solidaridad que también está llegando a uno de los sectores que está detrás de las películas, de las series y de las historias que contamos desde Colombia. Porque Netflix anunció una donación de 600 millones de pesos para apoyar a trabajadores de la industria audiovisual colombiana, pues que resultaron afectados por el terremoto ocurrido por el pasado 10 de agosto. El aporte será recibido y administrado por dos organizaciones del sector, para que usted lo sepa: la Academia Colombiana de Cine y la Asociación Colombiana de Productores Independientes de Cine y Audiovisual, ASOCINDE. Y aquí hay un punto importante: los recursos no se van a entregar de manera indiscriminada. La primera etapa será realizar un censo de afectaciones y necesidades para poder conocer la situación de los profesionales de la industria que han resultado afectados por esta emergencia. Con esta información, pues se determinará cómo se asignarán las ayudas, que posteriormente serán gestionadas y distribuidas directamente por la Academia y también por ASOCINDE, como ya lo mencionamos, siguiendo, por supuesto, sus mecanismos de verificación y también de entrega. Esta iniciativa, pues, se suma a otras acciones de solidaridad que afortunadamente se han ido adelantando el propio sector audiovisual. La Academia Colombiana de Cine, junto con las academias que hacen parte de la Federación Iberoamericana de Academias de Artes y Ciencias Cinematográficas, FEACINE, por sus siglas también, puso en marcha el Fondo Internacional de Solidaridad Audiovisual. Mientras tanto, por su parte, ASOCINDE también creó el Fondo de Asistencia y Reactivación del Audiovisual, con el propósito de contribuir a la recuperación de trabajadores, empresas y proyectos afectados por esta tragedia. Aquí también hay otro anuncio de Netflix. La compañía dijo que triplicará las contribuciones que sus empleados realicen a organizaciones benéficas relacionadas con esta emergencia, ampliando así también el alcance de su respuesta solidaria. Noticias que vienen, mire, desde el audiovisual también se han visto afectaciones tras el terremoto, tras este fenómeno natural que azotó a Colombia ya hace algunos días, algunas semanas ya. Así que importante información y sobre todo esas ayudas que llegan para el sector audiovisual por parte de Netflix, anunciando esta donación de 600 millones de pesos para este sector audiovisual aquí en Colombia. Historias que conocemos también, información que vale la pena tener en cuenta aquí en la FM fin de semana.
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1: Soy Lucía, acotamos desde Cúcuta. Ante los últimos hechos violentos registrados en las últimas horas en el municipio de Ocaña, el alcalde Miro Cañizares determinó de nuevo toque de queda a partir de las 10 de la noche de hoy sábado hasta las 4 de la mañana de este domingo.
2: Soy Jorge Escobar Banderas desde Cali. El presidente de la República, Abelardo del Espriella, anunció la creación de un fondo de 40 mil millones de pesos para apoyar la recuperación de microempresas dedicadas a la prestación de servicios turísticos en el Valle del Cauca.
3: Soy Elsie Beleño desde Barranquilla. En el cierre de la reunión de alcaldes del BID 2026, representantes de más de 50 ciudades recogieron Mallorquín, el Museo de Cielo Abierto y el Gran Malecón para conocer de cerca la transformación urbana de la ciudad.
4: Soy Carolina Castellanos y comenzó oficialmente la competencia del Mundial Femenino Sub-20 que tendrá el debut de Colombia el próximo lunes. En la primera jornada, Brasil derrotó 4-1 a Tanzania, Polonia derrotó 3-0 a Argentina, México empató 2-2 con la selección de Benín y la selección de Canadá igualó 1-1 con Inglaterra.
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0: FM, fin de semana, continuamos con historias. Y las historias vienen de la mano de, yo no sé, es que estos viajes que hace Indalecio Castellanos, Jonathan, son bien interesantes. Estaba viendo la historia precisamente que está publicada en nuestra cuenta de Instagram. Así es que esa frutica de la que va a hablar Inda es como muy parecida a otras tantas. Pero no la ubicaba.
1: Sí, no, yo tampoco la conocía.
0: No quería spoilearlo, pero es que me pareció llamativo porque en realidad tiene como que muchas propiedades, ¿sí o no?
1: Eso parece y se usa para un montón de cosas además de todo. Pues estamos hablando del copoazú. Es una de las frutas amazónicas más promisorias y versátiles, teniendo en cuenta que pues tiene muchos usos en la cosmética y también en la gastronomía, hágame el favor. Principalmente, pues el señor Indalecio Castellanos, que se fue hasta allá, hasta Florencia, Caquetá, para conocer un poco más de este primo del cacao. Ya usted lo decía, que tenía como relación con algo que conocemos, cacao.
0: Yo sí decía que se me hacía como conocido.
1: Ajá, pues Indalecio nos cuenta características de este copoazú y sus procesos de producción y también de sus...
0: Y les decimos, si quieren saber de esto en la historia de nuestra cuenta oficial, la FM oficial, ahí está la historia y les mostramos un poquitico.
1: A ver, Inda.
2: Una auténtica maravilla. Una fruta versátil para la industria farmacéutica, de la belleza, de la gastronomía, una verdadera promesa para la industria nacional y un árbol que está contribuyendo a conservar más de 3.000 hectáreas de la Amazonía colombiana. Todo eso es el copoazú. Este nombre viene de la lengua tupí-guaraní de la Amazonía y junta las expresiones copo, que quiere decir cacao, y azú, que significa grande. Para conocer un poco más de esta reina de las frutas amazónicas, junto al azaí, camu camu, arasá, aguaje, vinimos al sector de Santo Domingo, en Florencia, Caquetá, para conversar con productores, voceros de cooperativas, entidades comunitarias locales y las grandes empresas que comercializan los productos.
3: Creo que hoy, en la actualidad, respiramos un ambiente más que sabe a fruta amazónica. Anteriormente, quizás, ese ambiente era más a un olor a leche. Hoy en día, respiramos más aroma a frutas.
4: Cuando pienso en copoazú, pienso en el cielo, porque su pulpa es como, es blanquita, es suave, es sabrosa. Alimenticia, gastronómicamente sabrosa y ambientalmente amigable. Es de aquí, somos de aquí.
5: El tutti frutti real, porque es la primera vez que pruebo el copoazú y me supo a mamoncillo con mezcla de guanábana, de un poquito de anón, con algo de guama. Es que por dentro tiene, es peludita como la del cacao.
2: Una mixtura de sensaciones es el copoazú, sabor al Caquetá. Apariencia de cielo adentro y tierra afuera y un auténtico tutti frutti. Un fruto con un olor y sabor especiales y que permite también que sea utilizada su almendra, como nos cuenta el director general de AgroSolidaria en el Caquetá, Ricardo Andrés Calderón.
3: Puedes hacer la extracción de una manteca, una grasa que es rica en ácidos grasos esenciales, ácidos grasos de cadena larga, que son ideales para uso cosmético. Entonces esa manteca es una manteca que se puede integrar a las fórmulas de jabones, cremas, de un montón de productos, justamente por sus beneficios en la composición.
2: Más de 350 familias trabajan en el Caquetá con el copoazú y otros frutos amazónicos, pero cada vez es más importante su presencia en la economía regional, como nos cuenta Calderón.
3: Estamos intentando que el aporte al PIB del copoazú sea mucho más alto. Actualmente la cadena productiva que más genera aporte o representación en ese PIB es la ganadería y principalmente el sector lácteo. Sin embargo, los frutos amazónicos, y entre frutos amazónicos se incluye el copoazú, ya están empezando a tomar importancia en diferentes renglones, y esto hace pues que muchas familias más también se sumen y se involucren en la producción, aprovechamiento, recolección, transformación, comercialización de diferentes derivados de frutos amazónicos. Entonces, aunque en este momento quizás esa cifra de aporte al PIB es muy pequeña, sí hay un movimiento más generalizado.
2: Y aprovechamos nuestra presencia en Florencia para que el vocero de AgroSolidaria nos cuente qué tipo de usos tiene el copoazú, más allá de los jugos, galletas y otro tipo de usos gastronómicos. Hablemos del poder de la cosmética, Ricardo Andrés.
3: Tenemos, por ejemplo, una compañera que desarrolla unas mantequillas corporales de Copoazú que son hidratantes a base de manteca y que una piel que sufra problemas de resequedad en 10 días puede estar totalmente hidratada, tersa. Entonces los beneficios de la manteca son demasiado versátiles. También se puede llevar a la línea alimenticia porque su aroma chocolatado es muy rico. Sin embargo, el poder de esta manteca está en la línea cosmética. Hoy estamos viendo el lanzamiento de un portafolio de Natura, que es nuestro aliado comercial para la manteca de Copoazú, que tiene diversidad de productos. Entre ellos tiene perfumes, tiene cremas de manos, tiene cremas corporales, tiene unos jabones con forma de Copoazú súper bonitos, y eso para nosotros es maravilloso.
2: Y entre la frondosidad del bosque tropical y húmedo, bordeado de quebradas, y la presencia juguetona de los micos, nos topamos aquí en cercanía de la capital del Caquetá a una entusiasta coordinadora de Agro Solidaria, quien es una convencida que los hombres deben adaptarse a la naturaleza y no la naturaleza a los seres humanos. Nos habla de las características del suelo para que el Copoazú se produzca.
4: Esta Amazonía y este piedemonte tiene una humedad superior al 85%. Hay que empezar por eso. El Copoazú requiere mucha humedad. Y cuando está bebé, cuando uno recién lo siembra, necesita sombra. Él, el sol, lo manda al suelo.
2: Ella se llama Livia Guzmán Sosa. Pero por favor, descríbanos la naturaleza de la fruta, de sus características, de su uso. El cielo, como dice Livia, ¿para qué más se usa?
4: Uy, para mí, bueno, todos los cacaos son, decimos históricamente desde las culturas indígenas, que es alimento de dioses. Y por supuesto el Copoazú, que es una de las variedades de cacao, es mucho más porque su pulpa es extraordinariamente bueno. Se le atribuyen además poderes afrodisíacos a su pulpa. Y la semilla sirve para hacer chocolate, no podría decirse chocolate técnicamente, pero sí una forma de chocolate muy sabroso. Su manteca pues es muy apetecida en la cosmetología y también en alimentación.
2: Pero no solamente se trata de rescatar un cultivo ancestral y olvidado, sino también esta fruta ha servido para construir comunitariamente en esta zona del sur de Colombia, martirizada y estigmatizada por la violencia.
4: Que ese trabajo que uno hace comunitario haga parte de su vida personal, yo no lo puedo desligar. Yo no puedo ser una persona en lo personal y otra en lo comunitario, no. Es algo que para mí ha sido mi proyecto de vida y que independientemente si hay muchos o hay pocos, seguimos avanzando porque es un proyecto que no es para solo esta comunidad, sino es para todo el departamento y por supuesto para toda Colombia, y es una forma de responder a eso que nos embarga de cuidado por el planeta y por la especie humana, porque a la larga la naturaleza no nos necesita. Si nosotros la talamos y hay deforestación, el mundo se reinventa y quizá desaparezcamos como especie. Ella no nos necesita, nosotros la necesitamos a ella, y para preservar la especie es como una forma de responder a eso que necesitamos.
2: Pero aquí en Florencia también nos encontramos con la carismática Claudia Bahamón, quien nos acompaña en esta visita como embajadora de la empresa Natura. No solamente nos describe las sensaciones que le despierta el Copoazú, al que describe como un tutti frutti, sino también lo versátil que puede llegar a ser esta maravilla natural, que en Colombia se produce en el Caquetá, Guaviare, Guainía y Putumayo, y en otros países como Ecuador, Perú y Brasil.
5: Pero a mí lo que más me gusta, hablando en términos de sostenibilidad, es que se puede hacer uso del 100% de la fruta. Para la parte de cosmetología vamos a usar la semilla, pero para la parte de la alimentación pues vamos a usar todo el fruto. Podemos cocinar, hacer platos dulces, platos salados con el Copoazú, y me parece fantástico.
2: También en este particular sistema agroforestal del Caquetá conversamos con el gerente de sostenibilidad de Natura, Alejandro Gutiérrez, quien nos habla de las propiedades de otras frutas y árboles amazónicos y de las posibilidades de negocios agroindustriales.
6: No solo fijarnos en el Copoazú, que por sí es un fruto que es fantástico y que tiene muchas propiedades, pero en general toda la biodiversidad tiene estas características. El camu camu, el arasá, el azaí, ¿no? Tenemos una variedad y todo eso tiene un potencial tanto alimenticio como cosmético y en otras industrias. Y lo que nos ha faltado es dónde ponemos los esfuerzos para poder desarrollar y apalancar todos esos desarrollos. El Copoazú tiene unas propiedades muy buenas, que a través de la ciencia y la tecnología que ha implementado Natura, pues hemos podido llevar esto a una línea, que es la que tenemos hoy, que se llama Línea Ecos Copoazú, que tiene unas propiedades para las estrías, la celulitis, bueno, esto digamos como ya mucho la funcionalidad del producto, pero finalmente es un conocimiento tradicional, es un conocimiento de la biodiversidad que unido con la ciencia y con la capacidad de negocios, pues tiene un impacto muy profundo en toda la cadena de valor, desde el productor que cosecha y que siembra el copoazú, hasta quien extrae la manteca, hasta la empresa que obviamente pues se encarga de hacer toda la difusión de este material.
2: Y finalmente háblenos de un desarrollo nuevo, de una especie de descubrimiento que esté por revelarse dentro de las investigaciones que se adelantan para darle nuevos usos al copoazú. ¿Qué hay por desarrollarse?
6: Para desarrollar, y esto es una primicia que te doy acá, el primer bioingrediente que sea 100% de origen colombiano, que no se ha desarrollado en ninguna parte del mundo, es decir, ni en Brasil, ni en Ecuador, ni en Perú, saldría de Colombia para desarrollar la primera línea de productos 100% colombianos.
2: El copoazú no es solamente una fruta de forma ovalada, una pulpa de color blanco y jugosa y una mezcla de chocolate con frutos tropicales, sino que une voces y saberes del territorio que le dan vida a una historia ambiental, agrícola e industrial que se espera en algún momento sea la más importante para un puñado de productores del departamento del Caquetá. Desde el sector de Santo Domingo y Florencia, Caquetá, soy Indalecio Castellanos en la FM Fin de Semana.
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0: Óigame, ¿y usted qué dijo? Que no iba a preguntarle por la
1: trivia. Sí, la trivia.
0: Bueno, entonces le repito la pregunta, ¿no? Si es que a mí no me olvida que va. A ver.
1: A ver.
0: ¿Qué país tiene más islas en el mundo? A, Filipinas. B, Indonesia. C, Suecia. D, Canadá. ¿Cuál cree? Porque yo sé que...
1: Esta está difícil,
0: sí,
1: la verdad.
0: Sí.
1: Qué pena, ¿verdad?
0: Le confieso que yo tampoco
2: yo
0: sabía.
2: Yo estaba...
0: ¿Entre qué?
2: Entre Filipinas,
0: ¿sí?,
2: y Suecia.
0: Ok, no sé. Bueno, pues sí, la respuesta correcta es Suecia.
1: Vea.
0: Pero ¿sabe cuántas tiene? Me sorprendió
1: no,
0: el número.
1: No.
0: 267.570 islas.
1: Claro, pero es que cada cosita que...
0: Sí,
1: exactamente. ¿No?
0: Además, es territorio de Europa septentrional, junto a Noruega y Dinamarca, tiene el mayor número de islas. Qué juicioso este muchacho. Oye, pero vamos para un sitio que sí es tierra firme.
1: A ver.
0: Y precisamente en este corrido que hacemos por el país, ya venimos del Caquetá, ahora nos vamos para Mompox, que por estos días ha estado muy, muy visitado. Encontrémonos de RCN, del canal RCN.

0: Oyentes y compañeros de la FM, fin de semana. Santa Cruz de Mompox, en el departamento de Bolívar, es epicentro de la cultura y la música con la edición número 12 del Festival de Jazz de Mompox, un evento que durante 3 días reúne a artistas nacionales e internacionales, exponentes de la gastronomía tradicional, artesanos y gestores culturales en uno de los destinos patrimoniales importantes de nuestro país. En diálogo con la FM, la directora del Instituto de la Cultura y el Turismo de Bolívar, Vanessa Dagger, destacó que esta nueva versión del festival va más allá de los conciertos. La programación incluye muestras gastronómicas y actividades académicas.
1: Así es, bueno, pues la idea de los festivales del departamento de Bolívar es que los artesanos, que los que trabajan la gastronomía, puedan utilizarlo como una plataforma en el que puedan mostrar sus artículos, en los que también puedan sentir el apoyo de la gobernación de Bolívar dentro de sus actividades. Entonces, bueno, dentro de nuestro festival tenemos el Festival del Frito, asimismo también un festival gastronómico con 20 artesanas de Bolívar que también nos vienen a mostrar un poco más de todos sus proyectos, de todos los trabajos que realizan día a día. Otras actividades muy importantes como las agendas académicas. Tenemos el primer laboratorio de jazz, nunca lo habíamos hecho este año, a través de la Fundación Salvi, también con apoyo de CAF, pudimos lograr este sueño que es lograr nuestra primera generación de laboratorio de jazz, un evento muy importante que fortalece los procesos de formación del departamento de Bolívar.
0: Uno de los eventos llamativos de esta edición es el Festival del Frito, una vitrina para los sabores tradicionales del Caribe colombiano. La iniciativa permite que cocineras y emprendedores gastronómicos exhiban sus productos ante miles de visitantes. Asimismo, cerca de 20 artesanas provenientes de distintos municipios del departamento de Bolívar participan con sus creaciones, fortaleciendo la economía local y promoviendo el trabajo de estas comunidades.
1: Bueno, pues les doy el dato: del año pasado tuvimos 44 mil asistentes, pero en la Semana Santa de este año tuvimos un número de 55 mil asistentes. Entonces, estamos en continuos programas para fortalecer el turismo de Mompox. Así que tenemos una amplia expectativa de poder mejorar los números del año pasado.
0: El Festival de Mompox también destaca por su fusión de géneros, incluyendo al brasileño David Fonseca, el vallenato del maestro Beto Zabaleta y la música urbana con dálmata, además de el salsero puertorriqueño Gilberto Santa Rosa. La agenda cultural se completa con la participación de músicos internacionales invitados por la Embajada de Italia y con la apertura de una nueva tarima en la Iglesia Santa Bárbara. El festival busca consolidar a Santa Cruz de Mompox como un destino cultural de referencia, promoviendo la ocupación hotelera, el comercio y el reconocimiento de una ciudad que combina historia, arquitectura y música. Soy David Rincón, para la FM, fin de semana.

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4: Continuamos en la FM fin de semana y a propósito de escuchar esto,
5: sí.
4: Un abrazo a toda la gente de mi Manizales del Alma, la tierra de mi abuela. Una ciudad que también quedó muy afectada por el terremoto, sí. Y ha sido ejemplo, y según lo que nos ha reportado nuestro equipo de noticias en Manizales, dirigido por Reynel Llano, resulta que han hecho un trabajo ejemplar desde la alcaldía de Manizales en el manejo de la crisis, digámoslo así, porque para esto nadie estaba preparado.
5: No, totalmente.
4: Y yo quiero enviarle un abrazo muy especial, además, porque lo aprecio muchísimo, a su alcalde, a Jorge Eduardo Rojas Giraldo.
5: Saludos.
4: Sí, que es además, y lo vi muy conmocionado, precisamente en un sector que para mí es de mi corazón, porque sí. Es el sector donde vivía mi familia.

0: allí en una época, y además es un sector muy lindo, es un sector donde está el Colegio Santa Inés, donde están los restaurantes, la gastronomía, Jonathan, es un sector tan hermoso, y donde queda RCN Radio Manizales,
1: además, saludos,
0: que es el sector del cable
1: también.
0: Y Milán, claro que en el cable no pasó mucho, pero en Milán sí, y de verdad hubo sitios afectados.
1: Claro que sí, pues le tengo la siguiente historia justamente que viene desde allá, desde Manizales, y es que cierran los albergues en Manizales, pero ojo.
0: Sí.
1: Porque la razón es positiva.
0: A ver, cuente por qué.
1: Porque cerraron los albergues allí en Manizales. Pues es la primera ciudad en cerrar esos albergues porque ya se les entregaron los subsidios de arrendamiento y otras ayudas a los damnificados, justamente.
0: ¿Vio?
1: Que estaban allí.
0: Se lo dije, es que esa ciudad es modelo en Colombia.
1: Ahí está. Reinel Llano, cuéntenos, por favor, háblenos de esta noticia positiva.
2: Los saludamos desde Manizales en la FM fin de semana y hacemos presencia justamente aquí en el que era el albergue para los damnificados. Estamos directamente desde el Coliseo Mayor Jorge Aranguribe, aquí en la Unidad Deportiva Palo Grande de la capital de Caldas. Y era el albergue porque ya lo cerraron, lo clausuraron, gracias a que los subsidios de arrendamiento y otras ayudas fueron entregadas oportunamente. El secretario de Desarrollo Social de la Administración Municipal, encargado justamente de este que era el albergue para los damnificados por el terrible terremoto del 10 de agosto, médico Carlos Humberto Orozco Téllez, nos entrega detalles de la forma como avanzaron rápidamente, que permitió justamente clausurar este albergue y convertirlo ya de nuevo en un escenario deportivo. Bienvenido a la FM fin de semana.
3: Gracias, Reinel. Es el final de una operación muy juiciosa, que inicia el mismo día del terremoto y dura 19 días. Una vez las personas, las familias han sido reubicadas y que van a un hogar nuevo, o van a un hotel, o van finalmente donde la misma familia, cuando ya todas las familias encuentran ese destino, finalmente se cierra este alojamiento temporal, que albergó en todo su periodo 300 personas, equivalentes a 146 familias de la ciudad de Manizales.
2: Es decir, se cierra gracias a que la Administración Municipal, la Alcaldía de Manizales, logró entregar oportunamente los subsidios de arrendamiento y otras ayudas, claro.
3: Naturalmente, lo primero que hizo la Alcaldía de Manizales en cabeza del alcalde fue ordenar un recurso para entregar un subsidio de arrendamiento que permitió que rápidamente las personas se reubicaran. Paralelo con esto, se acompañó a toda la población, no solamente en el apoyo psicosocial, sino en la construcción de un plan de vida familiar, mirar a futuro y entender que con el asistencialismo no ganábamos nada mayor y que necesitábamos replantear ese momento de la vida que significaba volver a empezar. De tal manera que cada familia con un problema particular fue acompañado por los equipos sociales para ayudarlo a tomar las decisiones.
2: Nos cuentan que funcionarios de la Alcaldía de Manizales en el comienzo, es decir, ese 10 de agosto, al día siguiente, el 13, en fin, ¿llevaban la ropa y se la lavaban a los damnificados?
3: Claro, hay una organización, se llama Organización de Mujeres con Iniciativa, liderada por una funcionaria, una compañera de la Secretaría de Planeación, quien con su solidaridad y con todo el empeño se puso a la orden de las familias que aquí habitaban. Pasaban 3-4 días sin lavar la ropa y ellas propusieron un modelo mediante el cual traían un talego, lo marcaban con la ropa de una familia, la llevaban a su casa, la lavaban ellas mismas y la entregaban a planchada 1 o 2 días después. Estoy hablando de que no estaban generando una actividad por medio de un tercero, sino que eran ellas mismas las que lavaban esa ropita y la traían.
2: Muchísimas gracias de nuevo al médico Carlos Humberto Orozco Téllez. El Coliseo Mayor Jorge Aranguribe retoma entonces y retorna a las actividades deportivas ya durante todo este fin de semana. Reinel Llano en la FM Manizales, fin de semana.
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1: Seguimos aquí en la FM, fin de semana. Atención, que viene recomendación de cultura. Plan, mejor dicho, para que usted se programe.
2: Pero me gustan esas recomendaciones y muchísimo.
1: A mí lo que, o sea, sí, a mí me gusta, por supuesto, traerles y programarles. Y es que lo debo reconocer, me he permitido conocer todo lo que Bogotá ofrece y que a veces uno ni cuenta se da. Entonces ha sido bonito también.
2: Sí, es que esa es la idea, porque además usted habla con conocimiento de causa, se hace una recomendación. Imagínense, si a usted le llama la atención, ¿se imagina un oyente que en este momento de pronto no tiene un plan?
1: Por ejemplo, un oyente que le guste el jazz, el apacible jazz.
2: Y que no puede ir a Mompox, pero que tenga jazz en Bogotá.
1: Exactamente, a eso, eso es lo que les traigo justamente, porque el próximo 12 y 13 de septiembre en el Parque El Country se realizará la edición número 29 de Jazz al Parque. Este año el festival pone la mirada en Latinoamérica y en la manera como sus ritmos, las tradiciones y los territorios han ayudado a transformar este género. Porque cuando hablamos de jazz latinoamericano en especial, no estamos hablando de una sola fórmula, no. Estamos hablando de un diálogo en el que aparecen las músicas del Caribe, por ejemplo, las tradiciones afrocubanas, los sonidos brasileños también, las músicas colombianas, por supuesto, y también nuevas expresiones que se mezclan con el funk, el soul, el R&B y la electrónica. Hágame el favor. Y precisamente, pues esa diversidad estará representada en un cartel de 17 agrupaciones nacionales, internacionales y distritales también. Entre los invitados internacionales aparecen nombres como el pianista y compositor Arturo O'Farrell, que llegará desde Estados Unidos, el cubano también Sima Funk, la mexicana Iradia Noriega, Traplareria Don Chuy también de México, Uli Costa, Afro Samba Jazz, hágame el favor, desde Brasil, y Balta, que viene desde Uruguay. Colombia, por supuesto, también estará representada por Territorio Gauta de Barranquilla, Madera Jazz de Medellín y Ricardo Gallo Cuarteto, proyecto que además tendrá una celebración muy especial. El grupo cumple 20 años ya de trayectoria, y justamente cuando también se conmemoran dos décadas de los Cerros de Testigos, justamente un álbum inspirado en Bogotá. Bogotá también, por supuesto, la capital, tendrá su papel protagonista con 8 proyectos distritales: Urpibarco, Solange Prat, Masato, Mal Jazz Viajante, Libardo Cardoso, Fatso, Dorado Candúa y Daniel González Rodríguez. Todo esto lo va a poder usted disfrutar 12 y 13 de septiembre en el Parque El Country, con entrada libre, para que usted se programe con su grupo de amigos también que les guste el jazz, la familia, por supuesto, también, y aprovechen lo que Bogotá les ofrece. Y ustedes, por favor, sigan conectados para que sigan programándose con todo lo que hay que hacer aquí en Bogotá en la FM fin de semana.
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1: La FM Fin de Semana está al aire y ustedes ya saben, a través de www. Nos pueden escuchar y en cualquier parte del mundo. Si está en España, por ejemplo.
2: Saluditos a la gente de Madrid, España, mi hermana que nos está escuchando.
1: Ay, sí, ¿cómo es que se llama la hermanita?
2: Jessica, Jessica Paola Niño.
1: Viene en diciembre, ¿no?
2: Viene en diciembre.
1: ¿Hace cuánto no se ve?
2: Hace 2 años ya.
1: Ay, no. Por Dios. ¿Cómo hace? Sí.
2: Como para el tiempo.
1: Uno como quiere a los hermanos y ustedes como son de unidos, le debe hacer mucha falta. Y así deben estar muchas familias.
2: Claro.
1: ¿Cierto?
2: Claro, y aprovecha uno que pues puede uno escucharlo desde acá.
1: Y ella escucharlo a usted allá, y se debe sentir muy orgullosa, eso sí, y un poco preocupada a veces por lo que cuenta, ¿no? No, mentiras. Abrazo a Jessica. Óigame, y a propósito, en España, cuando usted vaya y la visite a ella,
2: claro,
1: que lo debe hacer, joven.
2: Lo vamos a hacer.
1: Porque España es un país hermoso. Hay alguien que se está preparando, ya está haciendo el Camino de Santiago.
2: Ah, ¿quién es?
1: ¿Quién será? La doctora Patricia Molina. Pues es un camino que durante más de 1000 años millones de personas han decidido ponerse en él. Hay maneras de hacerlo.
2: Vea.
1: Y pues la gente lo hace como una manera de peregrinar, de conocer. Allí conoces personas de todo el mundo. Yo soy de las que pienso y siento que me gusta hacer este tipo de peregrinajes,
2: sí,
1: pero de una manera cómoda. A mí esto de rodillas no me funciona, okay, la verdad. Okay. O sea, porque la espiritualidad no puede ser andrajosa.
2: Bueno.
1: La espiritualidad también puede ser lujosa, bueno, ¿ok? Bueno, y con sí, comodidades.
2: Todo va con el,
1: pero aquello de la abundancia,
2: también,
1: ¿no?
2: O sea, sí, pues está bien.
1: Exactamente.
2: No, cada quien también tiene.
1: Exactamente. Y hay gente que lo hace, bueno, caminan y caminan muchísimo, sí, pero hay hostales, hay paradas. Pero que sea precisamente Patricia Molina quien nos cuenta cómo se preparó ella o cómo en su momento se preparaba para hacer este Camino de Santiago desde la parte espiritual, emocional.
2: Yeah.
1: Que sea todo esto que nos lo cuente precisamente ella. Acá está Patricia Molina.
3: Hola, Jonathan. Hola, queridos oyentes. Qué alegría estar con ustedes hoy aquí en la FM. Dentro de pocos días comenzaré una experiencia que he querido vivir desde hace algún tiempo, hacer el Camino de Santiago. Y por eso hoy quiero contarles un poco de su historia, pero también de aquello que quizá buscamos cuando decimos o cuando decidimos convertirnos en peregrinos. El destino es Santiago de Compostela, en Galicia, España. Allí se encuentra la Catedral de Santiago y, según la tradición cristiana, la tumba del apóstol Santiago el Mayor. ¿Y quién fue Santiago? Fue hijo de Zebedeo y hermano de Juan. Fue uno de los 12 apóstoles de Jesús y perteneció a su círculo más cercano. La tradición cristiana relaciona además a Santiago con la evangelización de Hispania. Siglos después de su muerte, alrededor del año 820, se descubrió en Galicia una tumba que fue identificada como la tumba del apóstol. A partir de ese momento comenzaron a llegar peregrinos, primero desde territorios cercanos y con el paso de los siglos desde diferentes lugares de Europa y hoy podemos decir que desde diferentes lugares del mundo. Así fue naciendo una red de caminos que terminan todos en el mismo lugar, Santiago de Compostela. Durante los siglos XII y XIV, la peregrinación vivió una época extraordinaria. Personas provenientes de Francia, Italia, Inglaterra, Alemania y muchos otros lugares emprendían viajes que podían durar meses. No había aviones, no había trenes, no había mapas en el teléfono, no había hoteles reservados por internet. Había solamente que caminar. Y quizás allí comienza la esencia del peregrinaje, porque peregrinar no consiste solamente en trasladarse de un lugar a otro. Peregrinar significa hacer del camino parte del propósito. Históricamente, muchos peregrinos caminaban por razones religiosas, para venerar al apóstol, cumplir una promesa, pedir algo, agradecer o realizar un acto de fe. Hoy las motivaciones son mucho más diversas. Hay personas que hacen el camino desde una profunda convicción religiosa. Otras buscan una experiencia espiritual. Algunas quieren superar un reto físico. Otras necesitan tomar una decisión, cerrar una etapa, procesar una pérdida, celebrar algo, encontrarse consigo misma. Y hay quienes simplemente sienten que tienen que hacerlo, aunque todavía no sepan exactamente por qué. Eso me parece a mí maravilloso, porque quizás no siempre tenemos que saber qué vamos a encontrar antes de comenzar a caminar. Hay una experiencia muy particular cuando durante horas nuestra única tarea consiste en poner un pie delante del otro. Caminar, respirar, mirar, continuar. La vida cotidiana está llena de interrupciones, teléfonos, mensajes, citas, obligaciones, noticias, horarios. En cambio, durante una peregrinación, muchas cosas se simplifican. Hay un lugar de donde salimos, hay un lugar al que queremos llegar. Y entre los dos está el camino. Entonces empezamos a descubrir algo muy sencillo. No importa cuánto falte para llegar a Santiago, solo podemos caminar el paso que estamos dando en este momento. Y esa puede convertirse también en una metáfora de vida. Hay días fáciles y días difíciles. Hay subidas, hay bajadas, hay lluvia, hay sol. Hay momentos en los que caminamos acompañados y otros en los que necesitamos caminar solos. Hay personas que aparecen durante unos kilómetros y después continúan por otro camino. Exactamente como ocurre en nuestra propia existencia. Quizá por eso el camino sigue teniendo tanta fuerza después de tantos miles de años, porque aunque haya cambiado el mundo, hay preguntas humanas que siguen siendo las mismas. ¿Quién soy? ¿Hacia dónde voy? ¿Qué quiero dejar atrás? ¿Qué quiero llevar conmigo? ¿Qué agradezco? ¿Qué necesito encontrar? Y tal vez el peregrino descubre que algunas respuestas nos estaban esperando en Santiago. Estaban apareciendo mientras caminaba. Dentro de poco comenzaré mi propio camino. Llevaré una mochila con lo necesario, pero seguramente también llevaré recuerdos, preguntas, agradecimientos, personas queridas y muchas historias de mi vida. No sé todavía qué me va a entregar el camino, y creo que precisamente ahí está esta parte de su magia. Voy dispuesta a caminarlo, a observar, a escuchar, a agradecer y a descubrir qué aparece durante varios días en el horizonte, en una dirección. Seguir adelante. Y como se dice, unos peregrinos a otros que se encuentran en la ruta. Buen camino. Soy Patricia Molina para la FM Fin de Semana.
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1: Y continuamos en la FM Fin de Semana al aire. Estamos sábados, domingos y festivos desde las 10 de la mañana y les invitamos a que nuestras historias las sigan en la app de RCN Radio en Historias FM. Allí muchos de estos contenidos están para que ustedes las vuelvan a escuchar, por ejemplo, como la de Patricia, que cuenta desde la parte espiritual cómo es hacer el camino de Santiago, y otras tantas que llegan acá y las recomendaciones que también nos llegan de nuestros colaboradores, música, deportes, muchísimo más.
2: Claudia, ¿se imagina en este momento, o no sé, un fin de semana o algo así, estar viajando por Colombia, pero en un crucero?
1: ¿Por Colombia en un crucero?
2: Bueno, alrededor de Colombia, de viajar de aquí de Colombia, no sé, a recorrer el mundo,
1: claro que
2: en
1: hay
2: un crucero.
1: Pero usted no está errado. Hay un crucero por el río Magdalena. De hecho, una vez, Kelly Cabana, la Copelo y yo nos pusimos a investigar cuánto nos costaba.
2: Ah, yo pensé que se fueron crucero, por allá y no con
1: razón. No, nos íbamos a ir las tres y pues no, apenas vimos
2: el combo me lo separa, me hace el favor.
1: Exactamente. Y hermoso, por el río Magdalena. En serio, sí hay crucero por el río Magdalena.
2: Pues esta es una de las formas de turismo que ha venido como agarrando tendencia justamente y que se convierten en una alternativa o una nueva alternativa para recorrer, no sé, partes del país o ir justamente a recorrer varios países del mundo a través de esta experiencia. Debe ser espectacular.
1: Siempre será una excelente
2: algún día lo haremos, sí. Algún día lo haré. Hay que anotado como meta para antes de que, no sé, antes
1: pero
2: de los 40.
1: A recorrer de los esa 40. Lista, chingo.
2: Ahí está. Pero ¿qué será lo que está impulsando esta tendencia? Y pues, ¿qué oportunidades realmente representa para el turismo aquí en Colombia? Melanie Sanabria nos cuenta.
5: Hola a todos, pues les cuento que los cruceros vienen ganando espacio entre las alternativas de vacaciones para los viajeros colombianos. Una tendencia que, además de mostrar cambios en las preferencias de los turistas, también representa nuevas oportunidades para el sector turístico nacional. De acuerdo con cifras compartidas por el sector de agencias de viajes, los cruceros representan actualmente el 10,9% de sus ventas en Colombia, mientras que algunas agencias han reportado incrementos superiores al 50% en la demanda entre 2025 y 2026. Durante los últimos años, este tipo de viajes ha dejado de ser percibido exclusivamente como una opción costosa o dirigida a determinados públicos. Hoy son considerados también por familias, grupos de amigos y viajeros de diferentes edades. Sobre este cambio en la percepción del viajero colombiano habló Olga Koch, representante de Royal Caribbean y Disney Cruise Line.
6: Hasta hace algún tiempo, los colombianos pensaban que tal vez un crucero estaba fuera de su alcance, por presupuestos, por edades, por el tipo de producto que ofrecían, que creían que era un crucero. Hoy en día, los colombianos han ido descubriendo que un crucero es súper divertido, económico, visita muchos lugares en un solo viaje, es para todas las edades, grupos de familia, parejas, amigos. Y todo el mundo tiene actividades y diversión a bordo.
5: Uno de los factores que ha impulsado esta modalidad de turismo es precisamente la posibilidad de visitar diferentes destinos durante un mismo viaje. En el caso colombiano, Cartagena también ha adquirido relevancia como punto de salida y como puerto de escala para diferentes compañías. Para el sector, que una embarcación tenga Cartagena como puerto base representa además un reconocimiento al potencial del mercado colombiano.
6: Cartagena fue elegido como un puerto base para va a ser un puerto de embarque para uno de los barcos de Royal Caribbean. Royal Caribbean tiene 30 barcos y en este momento solamente tiene un barco, pero nos tiene un barco a los colombianos. Asignar un barco de esos 30 barcos por todo el mundo, en el mundo entero los piden.
5: La demanda también estaría relacionada con el interés de los colombianos por realizar viajes en familia. Según la entrevistada, es frecuente encontrar grupos integrados por varias generaciones, desde adultos mayores hasta niños. La oferta a bordo busca responder a esa diversidad con actividades y espacios dirigidos a diferentes edades. En este escenario, Cartagena aparece como uno de los puntos estratégicos para el crecimiento de turismo de cruceros en el país. Sin embargo, el aumento en el número de visitantes también plantea retos para las ciudades portuarias. Entre ellos están el fortalecimiento de la infraestructura, la atención al turista, la seguridad y la oferta de actividades para quienes llegan por algunas horas antes de continuar su recorrido.
6: Creo que debe fortalecerse para que crezca el mercado de los cruceros, debe fortalecerse aún más el servicio, la atención y las comodidades del puerto. No bajar la guardia porque vamos muy bien, pero sí, en la medida en que crezca se va a demandar más áreas.
5: A esto se suma la necesidad de garantizar condiciones adecuadas de seguridad y ampliar las alternativas de turismo en los destinos que reciben a los pasajeros. La apuesta entonces no está únicamente en atraer más embarcaciones, sino en lograr que quienes desembarcan encuentren opciones para conocer el territorio y aporten a la actividad turística local.
6: Muy importante el tema de seguridad en Cartagena, sobre todo, que es donde más paran los barcos, aunque en Santa Marta también van a estar parando barcos en el futuro próximo. Entonces sí es muy importante el tema de seguridad y de oferta turística en los puertos. cuando los pasajeros llegan, siempre quieren hacer algo, quieren bajarse del barco y conocer, porque a eso es parte del objetivo del viaje. Entonces, que sí haya una buena oferta turística de expediciones o de excursiones, más bien, de excursiones en cada uno de los puertos que visiten en nuestro país.
5: El crecimiento de los cruceros plantea así una oportunidad para Colombia, especialmente para ciudades como Cartagena y Santa Marta, pero también un desafío: preparar la infraestructura, fortalecer la seguridad y consolidar una oferta turística que permita aprovechar el flujo de visitantes sin perder de vista las necesidades de los destinos. Una tendencia que muestra cómo los viajeros colombianos amplían sus opciones de vacaciones y cómo el turismo de cruceros busca consolidarse dentro de la oferta turística del país. Yo soy Melanie Sanabria y esto es la FM Fin de Semana.
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1: FM Fin de Semana, vamos llegando al final de nuestra emisión de hoy sábado, pero antes de ir con nuestra siguiente historia, sí, ya finalizando esta emisión, tenemos el fútbol. Óigame, estoy fútbol viendo un aguacero, colombiano, pero no sé, ¿es en Medellín?
2: Es en Medellín, parece.
1: ¿O en dónde es el aguacero? Porque qué cosa tan impresionante, ¿no?
2: Impresionantemente, pero sí, llega.
1: Vamos a averiguar dónde es.
2: Llega el fútbol colombiano, el plan también para el fin de semana, y es que la Liga Betplay trae hoy, ojo, atención, porque hay misa en mi casa. Un saludo a mi tío Pacho, que seguramente ya tiene toda la vitamina lista, porque juega Independiente Santa Fe, enfrenta a Fortaleza, y el Dream Team, que le trae usted la información minuto a minuto, Willy Flores, Sebastián Heredia y Johnny Gutiérrez, a partir de las 6 de la tarde, ya en minutos, y inmediatamente... Inmediatamente acaba este Santa Fe Fortaleza. Viene Junior contra Jaguares, 8:20 de la noche. Plan para que usted cierre este fin de semana con fútbol colombiano, la Liga Betplay por la FM. ¿Qué tal?
1: Óigame, ese Dream Team va a tener mucho trabajo durante estos días, porque es que comienza y las transmisiones van todas acá por la FM, ¿no?
2: Sí, ahí está.
1: Y además, porque
2: se les encarga
1: mucho, todo ese equipo, grandioso equipo de deportes que hay en todo el país. También envía mucha información al noticiero de los deportes, ¿no? Con Carolina,
2: sí,
1: Castellanos.
2: Sí, bien. Además que están por YouTube y todo.
1: Sí,
2: o sea,
1: los escucho más y he escuchado también el noticiero y me parece muy ameno. Bueno, a mí porque me gustan los deportes.
2: Sí.
1: Me gusta escuchar y terminar el día. Es un plan bien interesante. Ahí está con Caro Castellanos desde las 7 de la noche. Óigame, y vamos a cerrar con una historia. Y una historia de esas inspiradoras, Jonathan, porque Alejandro Villegas, sí, que siempre consigue unos perfiles de colombianos que en el exterior se destacan, esta vez nos va a contar la historia de un colombiano que decidió cruzar fronteras, pues, para convertir sus sueños en oportunidades. Se trata de Gustavo Gálvez,
2: bien,
1: un ingeniero industrial y emprendedor que construyó su camino profesional en los Estados Unidos, donde es muy difícil.
2: Es cierto.
1: Y sin embargo, lo logró. Él ahora se dedica a ayudar a otros latinos a conocer y a acercarse al mundo de los mercados de inversión. Como quien dice, todo lo que yo recorrí, yo les voy a cortar el camino para que ustedes lo hagan con mayor éxito.
2: Eso
1: me parece generoso. Y así cerramos esta emisión. Mañana nos escuchamos a las 10 de la mañana, Jonathan.
2: 10 de la mañana, aquí listos, desayunaditos, con toda la energía, la bonita energía que siempre tenemos en la FM Fin de Semana, por supuesto que sí.
1: Somos la FM Colombia. Adelante, Alejandro.
7: La historia de Gustavo Gálvez demuestra que emprender lejos de casa también puede convertirse en una oportunidad para abrirles caminos a otros. Este ingeniero industrial encontró en Estados Unidos un escenario para hacer realidad sus propios sueños y hoy utiliza su experiencia en mercados de inversión para orientar y ayudar a otros latinos.
8: Alejandro, muchas gracias a ti y a toda la audiencia por darnos la oportunidad de poder compartir con ustedes lo que hemos logrado.
7: Gustavo, ¿por qué un ingeniero industrial termina metido en el tema de finanzas?
8: Todo radica en el año 2001, cuando con mi esposa Patricia, en ese momento teníamos un hijo de un año, Y vivíamos en un país con mucha inseguridad, donde tuvimos varios, digamos, riesgos de secuestro. Viajamos por carretera y todo el tiempo la guerrilla era tomando la carretera. Y en ese momento yo trabajaba con Unilever Andina y un momento le dije a Patricia, ¿sabes qué? Colombia no sigue, necesitamos tomar una decisión. Y en ese momento dijimos, vámonos para Estados Unidos, busquemos ese sueño americano que de alguna forma todos lo tenemos en el corazón,
2: sí,
8: de buscar una mejor calidad de vida para nuestro hijo. Y en ese momento nos fuimos, eso fue en agosto del 2001, y bueno, el recibimiento fue septiembre 11 del 2001, como podrás tener en cuenta que para nosotros fue un choque fuerte porque salíamos de Colombia de una inseguridad a encontrarnos con un septiembre 11 que no conocíamos el manejo, pero gracias a Dios las crisis son oportunidades y siempre hemos vivido con esas crisis en Latinoamérica y hemos salido adelante. Ese fue realmente el motivo porque nos fuimos de Colombia. Y bueno, hoy ya llevamos 15 años en Estados Unidos, en el sur de la Florida, en Weston, logrando ese sueño americano y buscando que más latinoamericanos logren cumplir con ese sueño. Es más como la misión que nos hemos puesto para que logren el sueño que tenemos.
2: Bueno, y mejorando las condiciones del país, ¿en algún momento pensaron en el regreso o ya estando instalados allí era muy difícil esa posibilidad?
8: Realmente nunca lo pensamos. Yo creo que encontramos en Estados Unidos como lo que buscábamos, que era la calidad de vida, y realmente formamos un equipo de talento humano. Tenemos hoy en día más de 60 personas en la compañía de todas partes de Latinoamérica. Tenemos personas de México, de Ecuador, de Colombia, que definitivamente nos dio la oportunidad de abrir el mercado aquí en Estados Unidos. Y sinceramente hubo momentos muy difíciles para tratar de volver a Colombia, pero gracias a Dios logramos salir adelante.
2: Claro. Bueno, pero ¿qué llegan a hacer ustedes allá a los Estados Unidos? Un poco con la expectativa de llegar a un futuro todavía incierto, ¿no?
8: Mira, la verdad que llegamos, primero que todo, importante, no cometan el error que hicimos nosotros. Nosotros llegamos con una visa de turismo, buscando la residencia a través de diferentes medios. Y eso es lo primero que yo diría no hacer, no cometer estos errores que cometemos muchas veces por esos impulsos.
2: Sí.
8: Los colombianos tenemos una gran ventaja, que es a través de la visa E2, E de Elefante 2, que es un tratado del año 1990, donde tenemos la oportunidad los colombianos de venir, vivir, trabajar y estudiar en los Estados Unidos legalmente, montando un negocio o una franquicia, yo diría con mínimo una inversión de unos $100,000, nosotros los asesoramos de cómo invertir en este negocio o en esta franquicia, y el colombiano puede llegar acá a vivir por 5 años, renovando la visa cada 5 hasta que cumpla 125. Hemos logrado traer más de 1,000 familias de diferentes formas, llamémoslo, haciendo inversiones inmobiliarias o haciendo inversiones en negocios para poder lograr ese sueño que se tiene, ¿no?
7: Detrás de cada inversión hay un sueño y detrás de cada sueño la decisión de atreverse a comenzar y de la mano de un colombiano. Soy Alejandro Villegas en la FM, fin de semana.
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1: Soy Olga Lucía, acotamos desde Cúcuta. En horas de la tarde estarán llegando los cuerpos de los tres militares asesinados en el municipio de Ocaña. Este domingo posiblemente sean entregados a sus respectivas familias de los departamentos de Boyacá, Antioquia y Bolívar.
2: Soy Catalina Porras. Tras el operativo que permitió la incautación de más de 250 kilogramos de explosivos en Santander, material que según las autoridades tendría como finalidad la ejecución de ataques contra la fuerza pública, el gobernador Juvenal Díaz reconoció el apoyo a la cooperación internacional de Estados Unidos, especialmente del FBI y de la Embajada de Estados Unidos en Bogotá.
3: Soy Carolina Castellanos y de manera oficial la organización de la Vuelta a España confirmó que la etapa 15 que se disputará este domingo fue acortada y su salida retrasada por cuenta de las altas temperaturas previstas. La etapa se reducirá de los 189,7 kilómetros previstos a 110,2 y la salida será retrasada a la 1 de la tarde, hora local.
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Oyentes de la FM, bienvenidos al fútbol colombiano, a la Liga Betplay Dimayor, aquí, justamente en la FM, para una fecha más del fútbol colombiano. El Estadio El Campín, sin público, sin gente, porque los violentos se tomaron la cancha hace un par de partidos y la Dimayor sancionó con dos fechas a Independiente Santa Fe sin público. Por eso hoy el Estadio El Campín está a puerta cerrada. Solo jugadores y administrativos para ver Santa Fe Fortaleza y el micrófono de la FM aquí. Acompañando siempre el fútbol colombiano, hoy con el relato de Willy Flores, con los comentarios de Johnny Gutiérrez, yo soy Sebastián Heredia. Así que bienvenidos a la FM Más Fútbol, Santa Fe Fortaleza, fecha 9 de la Liga Betplay Dimayor.

0: Vamos.
1: Partido correspondiente por la fecha 9, Johnny Gutiérrez, la Fuerza Paisa, bienvenido a este partido entre Independiente Santa Fe, que tiene algunos cambios necesarios para cuidar a algunos jugadores pensando en el partido del martes, quizá el partido más importante del año que va a jugar Independiente Santa Fe con el de la vuelta frente a Vasco por Copa Suramericana. Johnny, bienvenido a esta transmisión.
2: Sebastián, ¿qué tal? Muy buenas tardes. Muchas gracias a todos nuestros oyentes de la FM. Un abrazo cordial para llevar las incidencias de este compromiso de la novena fecha entre Independiente Santa Fe y el conjunto de Fortaleza. Ambos equipos por fuera del grupo de los ocho. 9 puntos para Santa Fe, 6 puntos para Fortaleza. Obviamente, para el cuadro cardenal, el hecho de estar en la Copa Libertadores de América, la Copa Suramericana, perdón, de seguir avanzando y de mantenerse con vida, pues digamos que es un paliativo y en parte respalda el hecho de estar por fuera del grupo de los ocho. Pero hay que meterse, porque uno no sabe. La idea y el sueño, la ilusión de todos los colombianos es que Santa Fe siga avanzando, que se mantenga en este torneo internacional y, ¿por qué no?, que pelee finalísima, como en algún momento cuando levantó el título de este torneo continental. Pero la Liga Colombiana también es importante. En algún momento, donde ya el calor de la Suramericana te lleva a mirar cómo vas en el torneo local, que es el que finalmente te mete a la fiesta del próximo año. Y en el caso internacional, en el caso de Fortaleza, pues también hay que apurar, porque van corriendo las fechas y ya vamos entrando en donde no sumamos cuántas jornadas van, sino cuántas faltan, cuántas restan. Y en esos momentos es cuando los equipos tienen que estar cómodos. Ya vamos a entrar más adelante, Sebastián. A todos nuestros oyentes, bienvenidos al fútbol de la FM, para contarles lo que serán las nóminas titulares, tanto del cuadro cardenal como de Fortaleza, para este compromiso de la novena fecha. Así que bienvenidos al fútbol de la FM. Bienvenido a las emociones del fútbol. Ya estaremos también con el relato de Willy Flores y todo el servicio periodístico de la FM. También a nuestros seguidores del canal de YouTube, bienvenidos a todos los que empiezan a interactuar.
1: Así es, faltan 19 minutos. Lamentable, lamentable ver el estadio El Campín desocupado, sin gente, sin la posibilidad de que sus hinchas puedan acompañar a Independiente Santa Fe. Pero bueno, es la ley, es la norma y es lo que hay que cumplir. También viene Fortaleza, un equipo que está en proceso de renovación después de un largo proceso con Sebastián Oliveros, ahora con Diego Arias, algunas cosas interesantes, otras por corregir, Johnny, pero creo que Fortaleza es un equipo de esos bien interesantes, en donde Diego Arias quizá no siente la presión que sentía en Atlético Nacional, usted lo conoce bien, y en el que quizá de pronto puede trabajar mucho más tranquilo y mucho más cómodo a lo que él pretende, a lo que él quiere, y no a lo que dictan los resultados o lo que dicta ser el entrenador principal de un equipo como Atlético Nacional.
2: Es definitivo que el entorno, el contexto juega mucho a la hora de ganar en confianza, de sumar sesiones de entrenamiento, de afianzar una idea futbolística. Aunque uno revisa lo que ha hecho Fortaleza y normalmente mantiene su línea de juego a lo que venía haciendo Sebastián Oliveros, Diego Arias pues ya había mostrado dos números muy importantes con Atlético Nacional. Esa presión de no levantar título, de quedar eliminado de manera tempranera de un torneo internacional frente a un rival histórico como es Millonarios, pues terminaron en jugada en contra de la continuidad del técnico pereirano Diego Arias. Pero ya aquí en Fortaleza, donde el proyecto no tiene esas premuras, esa presión de una hinchada, donde si me apuran dentro de su estructura organizacional, Fortaleza aguanta un poco más, pues lleva a que el técnico tenga ese grado de paciencia. Sin embargo, esto es fútbol. Finalmente también, dentro de cualquier idea empresarial, quiere el protagonismo de su equipo, y eso pues favorece también para que el técnico, en esta seguidilla de compromisos, a pesar de que todavía los resultados no llegan de la manera que se esperan, se ha mantenido ahí y ha mostrado algunas facetas importantes en los compromisos anteriores el técnico Diego Arias con Fortaleza de Bogotá.
1: Así es, Diego Arias, que ya lleva algunos partidos dirigidos, pues en realidad no son 9, vamos en la fecha 9, pero hay partidos aplazados. Ha cambiado y ha pasado mucho este calendario del fútbol colombiano. Lo cierto es que viene de perder con Once Caldas, de empatar con Chicó, de perder con Atlético Nacional, y apenas le ha ganado a Cúcuta. Y eso pues obviamente de cierta manera no prende las alarmas porque en Fortaleza hay mucha paciencia, entienden que hay un proceso de renovación, se fueron muchos jugadores, pero sí es una nómina que uno dice tiene jugadores experimentados como Navarro, como el mismo Leonardo Pico, Barlacina, el arquero que trajeron, argentino proveniente de Newell's Old Boys, que tiene 26, 27 años, y con eso han ido rodeando, obviamente, una cantidad de jugadores juveniles que es el proyecto real de Fortaleza. Y pues contando con las lesiones de los Balanta, ¿no? Que eso evidentemente ha mermado algunas intenciones de Diego Arias para consolidar un equipo. Y por el lado de Santa Fe, pues el regreso de Víctor Moreno a la nómina titular. Quizá hoy la columna vertebral de Independiente Santa Fe está en el banco de los suplentes o en el departamento médico. Hablo de Andrés Mosquera Marmolejo, que se pretendía estuviera para Millonarios, no le alcanzó, hoy tampoco, y yo creo que el martes tampoco va a estar. Yo creo que va a estar para la vuelta, es la idea que se tiene para que Andrés Mosquera Marmolejo pueda estar ya en actividad. El Turro Olivera, que venía siendo capitán ante la ausencia de Daniel Torres y de Hugo Rodallega, al banco de suplentes. Daniel Torres al banco de suplentes y Hugo Rodallega. Es decir, los cuatro jugadores importantes, vitales de la columna vertebral, hoy no estarán. Pero creo que Santa Fe tiene un equipo con el que puede competir hoy frente a Fortaleza, Johnny.
2: Es un equipo más práctico, es un equipo de pronto menos vistoso a lo que intenta hacer Fortaleza. Y dentro de esa practicidad, aunque ha tenido unos altibajos en el inicio, pues lo ha llevado a que el técnico Pablo Repeto, aún con las ausencias, además lleva más tiempo de trabajo, obviamente le da esa facilidad de que su equipo tenga esa claridad de lo que le apunta el técnico, de lo que quiere jugar, y eso pues dentro de su estructura tiene un poco más a favor que Fortaleza. Ojo con lo de Fortaleza, que a pesar de los resultados, le vimos por ejemplo frente a Atlético Nacional un partido que fue derrota, pero que mereció más, que se le escapó al final, y con algunas jugadas discutidas desde el tema arbitral para Fortaleza en ese compromiso. Tanto que Diego Arias pocas veces sale en las ruedas de prensa a tocar temas. De hecho, Diego Arias un poco maneja más el protocolo. Y en esta ocasión sí salió y tiró ahí sus dos, tres dardos con el tema arbitral en ese compromiso frente a Atlético Nacional. Yo creo que es un buen duelo, a pesar, Sebastián, de esta nómina combinada que presenta el cuadro cardenal, que ya les estaremos entregando. Tiene una buena nómina, al menos por nombres, como para hacer un buen compromiso hoy frente a Fortaleza, preámbulo a lo que será su compromiso de Copa Suramericana entre semana, el cuadro cardenal.
1: ¿Cómo explicarle a alguien que no conozca el fútbol colombiano qué es el fútbol colombiano? Once Caldas, que venía de ganar, que venía de gustar, de remontar un partido dificilísimo con un golazo de Dairo Moreno, va a Tunja a jugar con Chicó, un equipo que no juega bien, que no tiene una estructura clara, y pierde 2-0, Johnny. Es decir, este fútbol colombiano se va para donde se le da la gana, y es muy difícil de explicar una consecuencia de resultados. Con eso, pues Chicó le ganó 2-0 en el inicio de esta fecha a Once Caldas, ¿no?
2: Sí, señor. Cuando ya también arranca Cúcuta Pasto, el otro compromiso que tendremos, vamos a estar también constantemente informando de lo que será este compromiso. Es esa desigualdad, esa no paridad en cuanto a rendimientos de los equipos, que después cuesta. Y cuesta también a nivel internacional, y por eso las críticas de lo que hemos dicho, de que esos equipos que cabalgan todo el torneo, pues normalmente al final se termina premiando en el fútbol colombiano quien remate mejor la liga. Y eso muestra este tipo de compromisos. Yo creo que no está en el presupuesto de nadie una derrota de Once Caldas frente al Boyacá Chicó. El momento del Boyacá Chicó, último lugar en la tabla de posiciones en el tema del descenso, pues de inmediato pensaba uno que era un partido ganable para el equipo de Hernán Darío Herrera, que viene a ser un buen partido donde termina salvando un buen resultado con Dairo Moreno como su gran figura. Hoy entonces pierde 2-0 frente al Boyacá Chicó. Es el compromiso que hemos tenido en esta tarde, y vamos a tener dos partidos, digamos que de manera simultánea, Sebastián. El partido entonces entre Santa Fe y Fortaleza, y ya arranca entonces el compromiso entre Cúcuta y Deportivo Pasto, 3 minutos, y cerraremos la jornada con Junior frente a Jaguares. Así que, Sebastián, ¿le parece si vamos dando ya toquecito a lo que son las nóminas de Independiente Santa Fe, del cuadro Fortaleza de Bogotá, para este compromiso que en contados minutos tendremos con el relato de Willy Flores, el relato de Fortaleza Independiente Santa Fe?
1: Gracias, Johnny. Sí, ya vamos con las nóminas. El árbitro será John Ospina del Quindío. Asistente número 1, Mari Blanco de Boyacá. Jonathan Paniagua, el asistente número 2 de Antioquia. El cuarto árbitro será Sebastián Vela de Bogotá. Heider Castro estará en el VAR. Y Schneider Pontón de Bogotá será el asistente VAR. Empecemos entonces con la nómina de Fortaleza, Johnny. ¿Quiénes serán, o quiénes son mejor, los elegidos por Diego Arias para enfrentar a Independiente Santa Fe a puerta cerrada en el Estadio El Campín?
2: Sí, señor. Nos vamos entonces en el fútbol de la FM. Estamos en el fútbol de la FM y estos son los 11 inicialistas del cuadro Fortaleza de Bogotá. Y arrancamos entonces con el guardameta William Barlacina. Número 1 en la puerta, un módulo de 4 hombres en el fondo, un volante central, 4 hombres en segunda línea y un solo punta. Tiene entonces a William Barlacina, el arquero, 28 años, 1.95 estatura, el arquero titular número 1. Los 4 en el fondo, por la franja derecha, con el número 4, Edwin Cabezas. Edwin Cabezas con el número 4. Los 2 centrales, Yesid el Mambo Díaz con el número 6. 6 para Yesid Mambo Díaz. Le acompaña en la pareja de centrales con el número 2, Andrés Copete. Número 2 para Andrés Copete. Lateral izquierdo con el número 16, Johan Cajares. Johan Cajares con el número 16, los 4 del fondo de Fortaleza. En el medio campo, Leonardo Pico con el número 14 para Leonardo Pico. Luego, abierto por derecha con el número 27, Julio Sinisterra. Número 27 para Julio Sinisterra. Por izquierda, un ex Atlético Nacional, Andy Batioja, con el número 11. Andy Batioja con el número 11. Los dos volantes internos, con el número 28, Santiago Vivas. Santiago Vivas, número 28. Y le acompaña con el número 8, Sebastián Navarro. Sebastián Navarro con el número 8. Y dejan en punta a Jonier Blanco, el delantero con el número 20, los 11 escogidos del técnico Diego Alejandro Arias para este compromiso frente a Independiente Santa Fe.
1: Muy bien, ahí están entonces los elegidos por Diego Arias y los titulares de Independiente Santa Fe. Weyber Asprilla con el número 12, será el arquero que viene cumpliendo muy bien su labor en reemplazo de Andrés Mosquera Marmolejo. La primera novedad, Mateo Puerta con el número 4, que va a ser el lateral derecho. Elivelton Palacios, el titular para Pablo Repeto, está suspendido por expulsión. Iván Escarpeta con el número 15. Víctor Moreno, que regresa después de varias semanas, después de una contusión ósea que lo dejó por fuera del equipo titular. Regresa Víctor Moreno con el número 3. Y el lateral izquierdo, Jason Angulo con el número 24. Cristian Mafla será suplente. Johan Torres con el número 7. Y Kilian Toscano, que regresa con el número 6 para ser titular. Es habitualmente titular, no había sido por un golpe que sufrió en uno de los partidos en un ojo y por eso tuvo que ser sustituido en el más monumental. Emerson Rivaldo Rodríguez, extremo por derecha con el número 25. Luis Ángel Palacios, extremo por izquierda, o pueden estar cambiando, Palacios por derecha y Rodríguez por izquierda. Y en punta, Nahuel

0: 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Coordinadora, un abrazo también para Johnny Gutiérrez y para todos los que están escuchando en todo el país la FM Deporte. Ya viene Santa Fe Fortaleza.
1: Muy bien, equipos a la cancha, Fortaleza completamente de blanco, Santa Fe de rojo, blanco y rojo, habitual uniforme titular. Y nos vamos entonces a los actos protocolarios en este vacío, desocupado estadio a puerta cerrada, una de las dos sanciones, una de las dos fechas de sanciones que cumple Independiente Santa Fe por los actos de violencia frente al América. Actos protocolarios previos a este partido.
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0: Es el acto de protocolo en el estadio Nemesio Camacho El Campín, sin público lamentablemente por la sanción al cuadro cardenal. El saludo de ambos equipos, el saludo respectivo del acto de protocolo. No hay inconvenientes en cuanto a tema de uniforme, saltan los dos equipos con su uniforme habitual. El rojo conocido, rojo y blanco del cuadro cardenal, y el blanco del conjunto de Fortaleza en el acto de protocolo, Sebastián.
1: Así es, todo listo, todo preparado. Ya estamos entonces a 4 minutos del inicio. A esta hora empatan 0-0 Cúcuta y Deportivo Pasto, 12 minutos en el General Santander, el equipo de Chiesa y el equipo de Rosero, René Rosero, acompañado de Wilson Morelos, son los técnicos encargados ante la salida de Jonathan Risueño, uno de los tantos técnicos que han sacado del fútbol colombiano este semestre. Todo listo, todo preparado, y en el relato de la FM para la fecha 9 entre Santa Fe y Fortaleza es de Willy Flores.
2: Un abrazo, Sebastián. Buenas tardes a todos los oyentes en Colombia. Estamos listos para relatar de lo que será ese encuentro deportivo en la Liga Colombiana. Estará jugando Independiente Santa Fe.

0: Sí, señor, el León frente a Fortaleza, dos equipos de la capital del país, y vienen de la siguiente manera. Ya lo decíamos y lo hablábamos hace unos minutos, Johnny Gutiérrez y Sebastián Heredia nos daban la alineación, se la voy a recordar. Weimar Asprilla estará en el arco con el número 12, Mateo Puerta número 4, Iván Escarpeta número 15, Víctor Moreno número 3, Jason Angulo número 24, Luis Palacios número 14, Johan Torres número 7, Kilian Toscano con el número 20, Emerson Rivaldo número 22 y Nahuel Bustos y Franco Fagundes número 19 y número 9 respectivamente estarán entonces con el Independiente Santa Fe. ¿Cómo juega Fortaleza? Atención, Barlacina con el número 1, Cabezas con el número 4, Yesid Mambo Díaz con el número 6, Copete número 2, Cajares número 16, Navarro número 8, Pico número 14, Vivas número 28, Sinisterra número 27, Blanco número 20 y Batioja con el número 11. Esos serán los 11 del equipo de Fortaleza que en contados minutos pues estará enfrentando a Independiente Santa Fe. Sebastián, ¿cómo viene Independiente Santa Fe en la tabla de posiciones para enfrentar a Fortaleza?
1: Así es, Willy, pues Santa Fe viene, digamos que mucho mejor por los tres puntos conseguidos de la fecha 16. Recuerda que fue partido adelantado, pero es noveno con 9 puntos, los mismos 9 puntos de Once Caldas con un partido menos, pero apenas se pongan al día todos los equipos, Santa Fe antes de la fecha 16 tendrá un partido más porque adelantó el clásico. Santa Fe tiene 9 puntos, es noveno. Fortaleza es 14 con 6 puntos. Así arrancan este partido de la fecha 9, Santa Fe y Fortaleza en la clasificación de la Liga Betplay Di Mayor.
0: Gracias, Sebastián Heredia, con el abrazo para Johnny Gutiérrez. Bienvenido a esta gran transmisión del FM. ¿Qué necesita Fortaleza? ¿Qué le sirve a Fortaleza para seguir sumando entonces en la tabla de clasificaciones en ese partido, Johnny?
2: Bueno, que finalmente los conceptos que quiere Diego Arias se vean y la expresión de su equipo se vean reflejado en cuanto a resultados, porque a pesar de las derrotas, ya decíamos que es un equipo que ha mostrado una señal interesante en cuanto a su idea de juego. El pito en su boca, el balón en la mitad de la cancha de don John Alexander Ospina, el árbitro central, y se ubica para que rueden los primeros 45 minutos en el estadio Nemesio Camacho El Campín. Con ustedes, en el fútbol de la FM, el relato de Willy Flores a partir de este momento.
0: Gracias, Johnny. Ya John Ospina lleva el silbato a la boca, bendiciones, y nos fuimos, señoras y señores, aquí en el estadio Nemesio Camacho El Campín de Bogotá. 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Ya el fútbol colombiano, ya rueda la pelota, la posición la tiene Fortaleza. Atención, que viene controlando, la recupera rápidamente Independiente Santa Fe, que viene jugando por la banda izquierda en el último tercio. Atención, viene controlando la pelota, viene guapeando, luchando, Cabezas intenta quitársela para el equipo de Fortaleza. Tiene que retroceder para que venga jugando con Jackson Angulo. Retrasa un poco en la pelota, controlando en el centro de la cancha. Muy bien estaba Tioja por ahí, esperando quitarle la pelota para el cuadro de Independiente Santa Fe. Tiene que retroceder para Iván Escarpeta. Viene jugando con Víctor Moreno. También están ahí sobre el la mitad de la cancha, sobre la bomba central. La posesión lentamente es para Independiente Santa Fe. Le estoy relatando los primeros segundos. Abrazo para el hincha Cardenal, para el hincha del León, que hasta ahora en Bogotá se fuerza. Y abrazo también para el hincha de los Amix de Fortaleza, también de Bogotá. Aquí viene jugando Johan Torres, controlando la pelota para que venga jugando con Fagundes. Tiene que retroceder otra vez. Un toque. Viene jugando lentamente, con fuerza desde atrás. Tienen que venir a quitarle la pelota. Me parece que era Blanco, el jugador del equipo de Fortaleza. Al suelo cayó otra vez el jugador de Fortaleza y la primera falta del partido. Primeras impresiones con Sebastián Heredia en la FM.
1: Sí, Santa Fe intenta adelantar líneas, Fortaleza trata de quitar la pelota, todavía no hay claridad en la mitad del campo. Es un medio campo muy joven, más allá de que tienen partidos como profesionales, pero Kilian Toscano y Johan Torres son jugadores muy jóvenes. Vamos a ver cómo se comporta esa primera línea de volantes de Independiente Santa Fe.
0: Bueno, Johnny, hay gol en Cúcuta. ¿Qué pasa en el Estadio General Santander, Johnny?
2: Rapidito, ya está 1-1 en 17 minutos. Acaba de empatar el Nené Correntería del Cúcuta Deportivo. El 1-1 se había ido arriba en el marcador. El conjunto del equipo Pastuso en condición de visitante por intermedio de Preciado, y acaba de empatar el Nené Correntería 1-1 en el General Santander.
0: Le estamos relatando en ese momento Santa Fe frente a Fortaleza, y estamos pendientes también de lo que pasa en el General Santander. Fagón desde atrás, señoras y señores, le pegaba y tiene que mandar el manotazo Barlacina para mandarlo al primer tiro de esquina del partido.
1: Sí, con mucho tiempo, mucha distancia, recorrió casi que toda la mitad defendida por Fortaleza. La defensa de Fortaleza retrocedió, nadie rompió, nadie cortó y con tiempo y con espacio remató de pierna derecha el número 9 Independiente Santa Fe y Barlacina la manda al tiro de esquina.
0: 2 minutos de la primera parte. Ya va a cobrar el tiro de esquina el jugador de Independiente Santa Fe. Pierna derecha, levanta el balón al segundo palo, pasa desde atrás, buscaba el jugador del León y se va perdida la pelota. Se saque de portería que le pertenece entonces a Barlacina, el portero argentino al servicio de Fortaleza. Diego Arias, director técnico de Fortaleza, y Pablo Repeto, director técnico del cuadro Independiente Santa Fe. Ya 6 de la tarde, 28 minutos, momento de tomarnos un tinto. ¡Tomémonos un tinto! 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
0: A los pies de Barlacina, saliendo sobre los 16.50, Fortaleza sobre la media luna. Ahí el que tiene que salir es Copete, Díaz que se le va mostrando, también está Cabezas. ¿Con quién la vas a soltar, Copete? Pierna derecha, cuidado, balón al centro para que venga jugando con Pico. Pico abre para que venga jugando con Navarro, Batioja que se le va mostrando. Nadie a la marca, otra vez viene jugando el cuadro de Fortaleza. Balón en la mitad de la cancha, vuelve y la pierde. Desde atrás tiene que salir Copete, levantando el balón por los aires. Pasa a la mitad de la cancha con la cabeza. Ojo que viene buscando, la recupera Fortaleza. Controla sin estar. La pierna derecha, señoras y señores, se me hace que pegaba en el palo, la alcanzaba a sacar Weimar Asprilla, por poco encuentran desubicado al portero de Independiente Santa Fe, Sebas Heredia, lo comenta en la FM.
1: Sí, una pelota que no puede defender Jason Angulo, le queda larga, no la puede controlar y me parece que era Andy Batioja el que terminaba recuperando la pelota a manera de centro, se iba cerrando, pero no, ni el palo ni Weimar Asprilla, pero la primera clara para Fortaleza en los pies del número 11 de Andy Batió.
0: Bueno, 4 minutos de la primera parte, juega Fortaleza, tiene que retroceder para que venga jugando con Cajares, controla para que venga con Copete, Copete se le va mostrando por ahí también Cabezas, Cabezas que la controla pierna derecha, ¿quién se muestra? A ras de piso, intenta pasar la línea divisoria pero primero encontraba el pie del jugador de Independiente Santa Fe, controlando Copete, besado me parece nerviosos en la parte de atrás, tiene que retrasarla para que venga jugando con Cajares, buscando a Navarro, nadie se le muestra, atención viene jugando, le estoy relatando, 5 minutos de la primera parte, la posesión la tiene Fortaleza, controlando para Sinisterra. Sinisterra tiene que retroceder otra vez para que venga buscando a Copete, dejándola para que venga el capitán Pico. Retrasa un poco para Cabezas, ahí va saliendo el marcador derecho del cuadro de Fortaleza, a ras de piso, toque por un lado, toque por el otro, sigue el toque ahí con el equipo de la capital del país, estamos hablando de los Amix Fortaleza. Aquí controla el balón, ahora va saliendo, retrasando para que venga Batioja, primero la marca rasante fuerte del jugador de Independiente Santa Fe y es el saque lateral, saque de costado que le pertenece a Fortaleza. ¿Cómo arranca Fortaleza, Johnny Gutiérrez?
2: Las primeras 3 intenciones que le hemos visto a Fortaleza parten de una elaboración hasta la mitad de la cancha y luego le apuntan al juego directo, buscando en velocidad a un jugador como Andy Batioja, que sabe ocupar esos espacios libres, que intentó sorprender ya al guardameta Weimar Asprilla. La propuesta inicial es resguardar, elaborar en la parte posterior y luego el juego directo en el último tercio, las primeras intenciones del visitante.
0: En el último tercio, como lo decíamos aquí, señoras y señores, viene jugando Fortaleza, intenta mandar el centro, se mete a los 16.50, viene Sinisterra, pierna de derecha, caía en el área, estaban reclamando, dice el árbitro que no pasa nada, aquí viene controlando Copete, dejándola para que venga controlando la primero Pico con el número 14, aquí está el capitán, la controla, pierna derecha, ras de piso, intenta filtrar entre líneas, se va yendo, intentaba con falta, dice el árbitro central, sí señor, falta peligrosa para Fortaleza, Sebastián Heredia, tiene con qué marcar Fortaleza desde el tiro libre.
1: Sí, está avisando Fortaleza, me parece que John Ospina marca la falta de Víctor Moreno sobre... Creo que es blanco, el número sí. 20, blanco.
2: Blanco.
1: Y hay un tiro de esquina en toda la línea, si se quiere, imaginaria, que se puede trazar horizontal sobre la media luna del área defendida por Independiente Santa Fe. Víctor Moreno sobre blanco y me parece que puede ser Pico, puede ser Navarro, el mismo Batioja, que le pegan bien a la pelota. Un tiro libre peligroso a favor de Fortaleza. En 7 minutos de juego.
0: 22 metros de distancia, señoras y señores. Vamos a ver quién le va a pegar desde ahí. 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
0: Muy bien, 7 minutos de la primera parte. Vamos a ver quién le va a pegar a la pelota. Jugada peligrosa. Va a cobrar Fortaleza, señores. Unos metros cerca de la media luna. Viene pierna derecha, pegado en la barrera. Tiene que sacarla desde allá. Independiente Santa Fe. La viene buscando Fagundes. El rebote, pierna derecha, cambia de sector. Primero con la cabeza. Me parece que era Iván Escarpeta con el número 15 quien sacaba el balón. Ahora la posición en el propio terreno es para el cuadro de Fortaleza. Aquí viene rotando el balón. Ahora manda el pelotazo en diagonal, cambiando de sector para buscar a Cabezas. No va a alcanzar Cabezas. Se va perdido el balón. Es un saque de portería que le pertenece a Weimers Frilla. Portero de Independiente Santa Fe. 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
0: Muy bien, la recupera el cuadro de Fortaleza, viene buscando la Copete, control abierto, está Cabezas, la va a tocar para el portero Barlacín, aquí viene el argentino, pierna izquierda para encontrar bien ubicado a Yesid Díaz, aquí viene Díaz con la pierna derecha, viene Mambo, pierna derecha, va caminando un poco el terreno, el balón que lo manda, la bomba central, ahora tiene que salir de atrás Johan Torres con la pelota, reventando y sacando el peligro, ahora el rebote le cuela para Santa Fe, Johan controla el balón, cambia de sector, viene buscándola al centro de la cancha, buscando a Fagundes, le quedaba un poquito enredado en la media luna, la recupera el equipo de Fortaleza, va controlando, saliendo en su propio terreno, intentando la transición de defensa-ataque, pero vuelve y la pierde. Aquí viene Bustos, pierna derecha, Fagundes que se encuentra, le intentaba soltar, pero primero la pierna del jugador de Fortaleza, enredado entonces ahí en la salida Fortaleza, Johnny Gutiérrez.
2: Le cuesta sobre todo hacer ese segundo pase cuando recupera la pelota en esa intención de salir con juego elaborado. Y ahí en la mitad de la cancha es mucho más agresivo el cuadro cardenal. Le ha ganado la posesión en 2-3 ocasiones el equipo del profesor Pablo Repeto. Viene elaboración, le intenta la elaboración el equipo de Fortaleza, pero encuentra al frente un Independiente Santa Fe aplicado y agresivo para recuperar balón.
0: Aquí viene Emerson Rivaldo sacando la pelota bombeadita. Intentaba buscar abierto a Luis Palacios, pero la recupera el cuadro de Fortaleza. Fortaleza que manda el balón por los aires, la tiene el equipo rojo de la capital en el rebote, lo va ganando, saliendo de atrás, quién es el que controla, Johan Torres tiene que salir para que venga Víctor Moreno, pierna derecha para Víctor Moreno, retrasa para que venga jugando con Weimar Asprilla, la va tocando, atención, viene saliendo una transición lenta que intenta hacer Santa Fe, que se resguarda en su propio terreno, ahí la controla sobre los 16:50, se está tomando su tiempo para buscar la mejor jugada y ya lo hace efectivo, manda el balón por los aires para nadie, de portero a portero. Ahora le queda para Barlacina, soltándola para Díaz sobre la media luna. Le estoy relatando sobre los 10 minutos. Santa Fe 0, Fortaleza 0. Recuerde que después de este partido viene don Ernesto Carrillo, Martín Devia, Octavio Mora y Ángel Julio Rodelo con Junior frente a Jaguares aquí en la señal de la FM. Sale otra vez Fortaleza, va buscando para que venga Batioja. Batioja con la pierna derecha, va ganando la línea. La marca de Jackson Angulo. Batioja contra el Angulo. Tiene que retroceder para que venga buscando a Pico, buscando a Blanco, pero retrocede un poco más, controlando el balón. Ahora el que tiene que buscarla es el jugador Navarro. Cambia, toca muy bien el equipo de Fortaleza y no logra quitarle la pelota al cuadro Santa Fe, Sebastián.
1: Sí, le cuesta mucho a Santa Fe recuperar la pelota y sobre todo crear fútbol con la pelota a los pies. Lo sostiene Fortaleza, tiene a Pico en la mitad del campo, a Navarro, a Vivas, que son los hombres que sostienen la pelota y que empiezan a distribuir juego en el campo de Independiente Santa Fe. Y Santa Fe mira, mira, mira y no destruye el juego rival.
0: Aquí viene Sinisterra, Sinisterra, engancha por ahí el duelo, lo invita al duelo, otra vez para que venga buscando por acá al jugador Pico, me parece que era con el número 14, levanta el balón y se va perdido por los aires. Ahora le corresponde entonces la jugada al portero de Independiente Santa Fe. Era Vivas el que se atrevía con el número 28 a sacar la pelota desde ahí. Por un lado está Navarro, por el otro está Vivas y en el centro el capitán con el número 14, Leonardo Pico. 11 minutos de la primera parte, Santa Fe 0, Fortaleza 0. Weimar Asprilla ya manda el balón, pasa a la mitad de la cancha. Señor, le estamos relatando sobre los 12 minutos. Aquí el portero Barlacina, portero del cuadro de Fortaleza. La va dejando para que venga Díaz con el número 6 para Fortaleza. La va controlando el zaguero central del equipo de la capital. Aquí viene Cabezas, Cabezas otra vez para Díaz, tocando lentamente. Y mire esto que propone entonces el cuadro de Fortaleza. Lo está dejando que toque en su propio terreno el cuadro de Independiente Santa Fe, Sebastián.
1: Sí, sostiene la pelota, no adelanta las líneas todavía Independiente Santa Fe. El 4-4-2 habitual, esta vez con nombres distintos. Luis Ángel Palacios bien tirado a la derecha. Emerson Rivaldo bien tirado a la izquierda y por el centro Bustos y Fagundes. Pero todavía no aparecen Torres y Canté para destruir el juego de Fortaleza.
0: Muy bien, le doy la hora, son las 6:37 minutos en Colombia, hora de tomarnos un tinto. 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
0: Muy bien, aquí Asprilla, el que reventaba la pelota, la tiraba larga a la posesión, la tiene otra vez Fortaleza, dejándola para Cabezas, que le ha sido un extraño, la tiene que tocar con Díaz, aquí está Mambo Díaz, marcado con el número 6 para Fortaleza, cambia de sector, ahora se tira por el carril derecho, dejándola para Batioja, aquí está Batioja, viene controlando el balón, al centro de la cancha tiene que venir el señor Pico, Vivas también que controla, juega, tiene que retroceder para que venga con Yesid Díaz, vuelve a la carga el equipo de Fortaleza, con el jugador marcado con la casaca número 8, que es Navarro, cambia de sector ahora para Sinisterra, han intentado harto por ese sector, Johnny, ha intentado harto ese cambio de frente, pero no le ha salido como quiere el equipo de Fortaleza.
2: Eso está claro, esa es la propuesta de Fortaleza, definitivamente es el cambio de orientación, el juego directo, intentar ocupar los espacios por los carriles externos. Aparece un poco más Andy Batioja por el costado derecho, desde la individualidad, desde la velocidad, todavía no conectan de mejor manera con Julio Sinisterra, que aunque le han hecho dos cambios de orientación, todavía no ha estado finito en esa acción, vuelve y ataca Fortaleza.
0: Aquí ataca Fortaleza, viene buscando Blanco, pierna derecha, intentaba rematar ahí desde la zona 14, pero primero le metía la pierna, me parece que era Johan Torres. Ahora el cuadro Independiente Santa Fe a la carga, la tira larga. No se concentran en estos pases, no hacen tres pases seguidos en el cuadro de Santa Fe, Sebastián.
1: Sí, le está costando la posesión de la pelota Independiente Santa Fe. No aparece Palacios por la derecha, por el centro no aparece Bustos, que normalmente es el que se retrasa para liberar las zonas a partir de la posesión de la pelota, y Torres y Toscano no están sosteniendo el balón. Está costando mucho el partido Independiente Santa Fe.
0: Bueno, la posesión es para Fortaleza, va sacando la pelota a territorio de Mateo Puerta, pierna derecha, prefiere que acompañar la jugada con Weimar Asprilla, Weimar que encuentra bien ubicado para que venga saliendo el jugador Johan Torres, Kylian Toscano también que se le va mostrando por ahí, pierna derecha sobre la media luna, retrocediendo para que venga con Jason Angulo, marcado con el número 24, Jason controla para Víctor Moreno, marcado con el número 3, aquí va saliendo Jason Angulo, ahora sí, pierna derecha, intentaba buscarla, eso es lo que necesita el cuadro de Santa Fe, tocarla con Víctor Moreno, encontrar los espacios, Víctor, pierna izquierda, va soltándola con Iván Escarpeta, abierto está Mateo Puerta y lo encuentra bien ubicado, precisamente a él se la tocan, Mateo tiene que retroceder con Weimar Asprilla, se pone nervioso Asprilla, manda el balón por los aires y la viene jugando para que venga con Palacio, me parece, ahí está controlando la pelota, otra vez que venga con Nahuel Bustos, va buscando a Fagundes, nadie se le muestra, Bustos abre la cancha, aquí controla el balón para que venga jugando el León, viene buscando también la marca de Navarro, abierto está Cabezas también, controla pierna derecha, el balón a los 5:50, manda el pelotazo Bardacina, no pasa el peligro, ataca otra vez Santa Fe, otro centro al área, manda el pelotazo, nadie a la cabeza, y es un saque de costado que le pertenece a Fortaleza, y se acercó Santa Fe en esta, Sebastián.
1: Sí, un buen centro de Jason Angulo, no apareció nadie en el centro del área, sí Barlacina para manotear la pelota, después Luis Ángel Palacio recupera la pelota, se la entrega a Mateo Puerto que tira un centro y no aparece nuevamente nadie para cabecear, pero avisó Santa Fe por los costados con sus dos laterales, tanto con Jason Angulo como con Mateo Puerto.
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0: Atención, viene jugada, la recupera Santa Fe, viene balón al centro. ¡Gol! ¡De Santa Fe! El León ruge en la capital. El León rugía. No tenía la pelota, pero un saque de costado de Cabezas. La iba perdiendo otra vez el jugador. Estamos hablando número 11, Batioja. Estamos hablando del jugador de Fortaleza que la entrega, la regala y Fagundes que no perdona. La deja picar y con el empeine como en el Xbox, como en el PlayStation, lo encuentra salido el portero Barlacina y lo baña para decirle que en el estadio Nemesio El Campín de Bogotá Santa Fe tiene 1, Fortaleza 0, Sebastián Heredia, Johnny Gutiérrez.
1: Cuando más sostenía la pelota Fortaleza, había aparecido, había avisado medianamente Santa Fe por los costados. Un mal rechazo de Fortaleza, un cabezazo hacia el centro de Fortaleza y la pelota con tan mala fortuna para Fortaleza y tan buena para Santa Fe que le queda a Franco Fagundes, que está dulce con el gol, que viene de anotar en el Clásico, que viene de anotar frente a River y ahora es su tercer partido consecutivo anotando, la cogió con el empeine, seco, duro arriba, colgó a Barlacina y al minuto 17 Santa Fe ya le gana 1-0 a Fortaleza, Johnny.
2: La cara de Diego Arias refleja lo que fue la situación del gol para el cuadro cardenal. Es un saque de banda ofensivo de Fortaleza, un mal saque, viene a recibir Navarro, la termina pivoteando y la termina rifando, y luego Jonier Blanco en el rechazo la termina lanzando a las 16:50, muy cerca ahí de las 16:50, sin dejarla caer entre los centrales. Sale más avispado, se adelanta Fagundes para rematar a puerta de primera intención y nada que hacer para el guardameta Barlacina para el 1-0 en un momento en el que mandaban el compromiso el cuadro Fortaleza de Bogotá.
0: Muy bien, le estamos relatando 18 minutos. Hay gol, Johnny, hay gol en el Estadio General Santander. ¿Cómo se pone el partido entre Cúcuta y Deportivo Pasto?
2: Atención, minuto 34 de la primera parte. Acaba de marcar el segundo Montaño. Montaño acaba de marcar el segundo para el Cúcuta Deportivo. Cúcuta 2, Deportivo Pasto 1, 34 minutos de la primera parte en el General Santander.
0: Y aquí le estamos relatando el Estadio Nemesio Camacho, el Campín de Bogotá, 19 minutos de la primera parte. Ya gana el León, Santa Fe 1, Fortaleza 0. El balón, como lo decía Johnny, la posesión es para Fortaleza. Una desatención y mandaron a guardar el primero del partido. Aquí viene Cajares, Cajares abriendo la cancha. No señor, no se atreve ahora Copete. Copete dejándola para que venga con Barlacina. Barlacina con la pierna derecha. Nada que hacer, imposible. Sebastián, en ese balón para Barlacina, es un gran portero el argentino, pero nada que hacer en esta jugada de gol.
1: Sí, no tenía mucho por hacer, la verdad. Barlacina lo cogió bien, Fagundes cogió de lleno la pelota con todo el empeine, como usted bien lo dijo en la narración del gol, y lo colgó. No tenía nada que hacer el ex Newell's Old Boys de Rosario aquí en esta jugada para el primero de Independiente Santa Fe cuando va a Fortaleza.
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0: Muy bien, una jugada que llegaba entonces con Fortaleza. ¿Qué es lo que marca la juez de línea? ¿Un fuera de lugar, Johnny?
2: No, ya la pelota había salido. Cuando Andy Batioja quiso controlar la pelota, ya se había ido la pelota, había traspasado la línea final.
0: Ojo, atención, que viene Santa Fe, cuidado, las manos otra vez de Barlacina, un balón que intentaban filtrar por la parte de arriba entre líneas, y ahora la posesión la tiene Barlacina, otra jugada más, se atreve más, me parece que este gol le dio viento en la camiseta al cuadro de Santa Fe, Sebastián.
1: Sí, le infló el pecho a Independiente Santa Fe, con opciones por el centro, con opciones por los costados. Más allá de que no ha sostenido la pelota, es el equipo pues que va ganando el partido.
0: Intentaban filtrarla otra vez, pasarla entre línea, recupera el equipo de Fortaleza, hacerme la contra, una transición lenta, tiene que retroceder otra vez, balón al piso, viene rotando la esférica, tienen que tocarla con Díaz, viene Mambo Díaz, marcado con el número 6 para Fortaleza, controla el balón Navarro, marcado con el número 8, viene Sebastián, engancha hacia atrás, permite que pase Fagundes, la posesión para Fortaleza, abierto para que venga Copete en el primer tercio de cancha, abierto también para que venga Cajares, Vivas está muy bien ubicado, están buscando a Sinisterra, abierto otra vez para Fortaleza, que ha tenido la pelota, pero no ha sabido qué hacer con ella. Navarro, pico que se le va mostrando, la posición la tiene Fortaleza, abierto para que venga con el jugador Batioja, era el jugador del equipo Independiente Santa Fe, que intentaba sacarla desde ahí. Johan Torres controla el balón, Toscano también abre la cancha, primero para que venga tocándola con el portero Asprilla, abierto está Jackson Angulo, marcado con el número 24, la controla, pierna derecha, ras de piso, sale jugando desde atrás, viene controlando la pelota, Torres manda el balón y dice que estaba en fuera de lugar, el jugador de Fortaleza se mete los 16:50, viene desde atrás, atención, Palacios está también, levanta la cabeza otra vez para Barlacina, le remataron y le quemaron los guantes al portero argentino, vuelve a la carga Santa Fe, Sebastián.
1: Sí, una buena jugada, Luis Ángel Palacios, que me parece se enreda con la pelota al final, termina recortando, retrocediendo, y encuentra a Mateo Puerta, que es el que remata de pierna derecha. Barlasina responde y el rebote ya Luis Ángel Palacios la manda literal al Movistar Arena, Johnny.
2: Sí, y en el juego directo, eso le devolvió la fórmula del cuadro cardenal. En 2-3 pases terminó entrando a zona de peligro el cuadro de Fortaleza.
0: Ojo que Angulo se mete al área, pierna izquierda, el pase atrás, enganchaba a Nahuel, le metió. ¡Gol! ¡De Santa Fe! ¡Aquí está el León! ¡Aquí está el León! Señoras y señores, ruge el León en Bogotá. Nahuel Bustos la mandaba a guardar, jugada majestuosa, impecable jugada del cuadro santafereño. El que se metía ahí entre los centrales ganando la línea era Jason Angulo, se metió en los 16:50, señoras y señores, y Nahuel Bustos con la pierna izquierda primero falla y en la segunda la manda a guardar. Santa Fe tiene 2, Fortaleza 0. Sebastián Heredia y Johnny Gutiérrez, el FM.
1: Qué importante es tener un extremo que maneja los dos perfiles. Emerson Rivaldo, que arrancó regateando, recorta con la derecha y el pase lo mete con la izquierda. Bustos le erra en la primera la pelota, pero con tan buena fortuna que la pelota le queda ahí pegada porque le pega en la otra pierna y el rebote lo vuelve a capturar Nahuel Bustos, que de pierna izquierda remata, no puede hacer nada Barlasina, entre las piernas del defensor de Fortaleza, y ya Santa Fe en el minuto 23 le gana 2-0. A Fortaleza. Es un equipo que no domina, que no sostiene la pelota, pero que gana, Johnny.
2: El que dispara a puerta es Nahuel Bustos. El que desacomoda la pelota es Andrés Copete, en la segunda intención del cuadro cardenal. Errores individuales, sí, toda la virtud para Emerson Rivaldo, como gana la raya. Inicialmente el que la organiza la jugada Franco Fagundes, y luego en el remate aparece Nahuel Bustos, pero también hay mucha facilidad por parte de la zona defensiva de Fortaleza. Pasividad en acción en cuanto a referencias y en el que remata puerta y luego para evacuar el balón. 2-0, sin tener el control del partido, sin ser un partido 10 puntos para Santa Fe, le está ganando a Fortaleza.
0: Muy bien, estamos relatando sobre los 25 minutos de la primera parte. Gana Santa Fe, 2-0, lo decíamos, se iba con ánimo, iba al ataque Santa Fe. Ese primer gol le dio las ganas, la claridad para el cuadro de León. Aquí viene buscando la torre, dejándola abierta para que venga Jason Angulo, controlando el balón para que venga Emerson Rivaldo, marcado con el número 22. Controla la pelota para Fagundes, pasa ya la línea de los 16:50. Primero con la cabeza tenía que sacarla el jugador de Fortaleza, Navarro la controla, sigue teniendo la posición. Más el cuadro de Fortaleza, pero va perdiendo 2-0. Aquí se va sobre el carril derecho, tiene que retroceder Batioja para encontrar ayuda, para encontrar apoyo, y lo hace primero con Pico viene jugando con Copete, pierna derecha abierto para Sinisterra, se arranca Sinisterra, carril izquierdo, va Sinisterra, va a enganchar o se devuelve, prefiere devolver un poco la jugada para jugar con Vivas engancha, va encontrando a Blanco que está guapeando, luchando, balón al arco, señores, Weimar Asprilla la alcanza a tocar y me parece que se va al tiro de esquina, dice el árbitro central que no, y es un saque de portería, pero se atreve Fortaleza, Johnny.
2: Y es apenas para que se sacuda, porque ante la posesión, el control del juego, muy pocos remates a puerta ha tenido Fortaleza. Aquí después del 2-0, intenta con un remate de larga distancia Blanco, Junior Blanco, pasa muy cerca del vertical, allá se tiró Weimar Asprilla, no alcanza a tocarla, pero buena reacción de Fortaleza. Vamos a ver si se vuelve a meter en el compromiso en cuanto a posesión, porque se monta en el partido Independiente Santa Fe.
0: Aquí está Jackson Angulo tocándola para Emerson Rivaldo, pierna derecha para Rivaldo, carril izquierdo, arranca Rivaldo, otra vez te vas a meter al área Rivaldo, mire lo que está haciendo Rivaldo, se la sacan por ahí para que venga Pico, Fortaleza que recupera, arranca el equipo de los Amig retrocediendo con Cabezas, abierto está Batioja, no la encuentra, Cabezas también juega muy bien en la pelota, Cabezas abierto, está abierto Cajares también encuentra Sinisterra, Vivas que se le va mostrando, ahí lo va encontrando, pierna izquierda, derecha mejor, ahora sí para buscar a Sinisterra arranca por el carril izquierdo, Sinisterra tiene que enganchar al centro, a ver aquí encuentra el árbitro de que se mete por ahí, no encuentra la jugada el jugador del cuadro de Fortaleza, Johan Torres, dejándola para que venga otra vez buscando con el jugador Franco Fagundes, pierna derecha, va controlando el balón, a quien encuentra ubicado, tiene que retroceder, se lo sacaron muy bien, este es el jugador marcado con el número 28, Vivas, que se cambia de sector. Se cambian constantemente Vivas y Navarro. Aquí viene jugando, va saliendo cabezas. Arranca el equipo de los Amix. Viene Forta por el carril derecho. Sacude otra vez la pelota, el cuadro de la capital del país. Estamos hablando del blanco de Fortaleza. Meten el balón a 16:50. Atención, que tiene que retroceder porque no encuentra a nadie bien ubicado. Batioja, Batioja, pierde derecha. Va a levantarla desde ahí, gana la línea. Batioja manda el balón. Primero me parece que era la pierna de un jugador de Santa Fe. Sí, señores. No, es un saque de portería que le pertenece al cuadro de Santa Fe. Poco a poco sigue llegando el equipo de Fortaleza, Johnny.
2: Sí, sigue llegando, pero sin mucha claridad. Ya empieza a acomodarse un poquito Andy Batioja. Creo que es el más destacado de Fortaleza dentro de la posesión. En cuanto a acciones ofensivas, es el que más ha aparecido, Andy Batioja, extremo por el carril derecho, pero todavía no equilibra su ataque Fortaleza. La primera sensación que veíamos era un equipo que se agrupaba muy bien. Sin embargo, cuando se agrupa, deja espacios en la parte posterior, y eso lo ha aprovechado el Independiente Santa Fe.
0: Bueno, la posesión para el León. Aquí viene Santa Fe, dejándola para que venga Víctor Moreno. Víctor con Johan Torres, marcado con el número 7. Abierto está Jason Angulo, se la va tocando, pierna izquierda. Jason va a enganchar hacia el centro, prefiere tocarla con Emerson Rivaldo. Otra vez para Jason Angulo, ahora con la pierna derecha, un jugador que se tira al suelo del cuadro de Fortaleza. Me parece que está lesionado. Johan Torres, que va cambiando de sector para que venga jugando con Iván Escarpeta. Puerta que se va mostrando, y me parece que tienen el juego, Sebastián. Hay un jugador tendido en el suelo.
1: Sí, me parece que es Batioja, el número 11, el que se termina tirando al piso cuando Santa Fe sostenía la pelota. Solo, se botó al piso completamente solo. Ah, sí, lástima. Porque él mismo dice, no puedo más, está llorando. Andy Batioja, el hombre que pasó por Atlético Nacional, por el Houston Dynamo. Pero sí, se tira y se cae solo, completamente solo. Ya es atendido por los médicos cuando Santa Fe le gana 2-0 a Fortaleza al minuto 29, Willy.
0: Estamos relatándole, como lo decía Sebastián, minuto 29 de la primera parte. Santa Fe 0, Fortaleza 0. 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
0: Muy bien, partido detenido, 30 minutos de la primera parte, Santa Fe 0, Fortaleza, perdón, Santa Fe 2, Fortaleza 0. 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Muy bien, 30 minutos.
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0: Se reanuda el encuentro, la posición para el Santa Fe. Barlacina, un balón que venía picando. Barlacina tiene que salir primero a controlar con las manos. Ahí lo va dejando al suelo sobre el punto penal Barlacina. Ahora la pelota está sobre la media luna con la transición de Cajares. Berbero era Copete, otra vez con Barlacina buscando a Díaz. No, señor, levanta el balón por los aires, perdido, lo va a perder, sí, señor, y se va por la línea. Ahora le pertenece a Fortaleza. Barlacina, muy fuerte Barlacina. 30 minutos de la primera parte. Santa Fe 2, Fortaleza 0. Un abrazo a todos los que nos siguen, a todos los que nos ven a través de YouTube. Si usted quiere mirar la transmisión, váyase de una vez por YouTube, Johnny.
2: Sí, señor, y saludamos a John Munevar Quintero. Dice, vamos Santa Fe, a Coordinadora Nimasil. Se está conectando a esta hora, dice, se puede León. Saludos también a Jorge Andrés Santander Hernández. También se está conectando. Y a todos los que interactúan, hinchas del cuadro cardenal, viendo el triunfo de su equipo, 2-0 en el preámbulo de la Copa Suramericana.
0: Bueno, señores, ¿cómo va a ser ese partido de Copa Suramericana, Sebastián? ¿A qué horas? ¿Cuándo? ¿Dónde?
1: Partido muy difícil. Próximo martes a las 5 de la tarde en el Estadio El Campín. Partido de ida por los cuartos de final frente a Vasco da Gama. Y el regreso será el próximo martes frente a Vasco en Río.
0: ¿Para ese partido va a haber público, Sebastián?
1: Sí, va a estar el estadio completamente rojo, lleno, porque para ese no están las tribunas, ni las populares, ni las otras dos tribunas sancionadas.
0: Bueno, la sanción de la Conmebol a Independiente Santa Fe fue de $50,000, si no estoy mal, Sebastián.
1: Sí, la Conmebol en un comunicado Santa Fe anunció que le puso sanciones por $50,000 por uso indebido de pólvora dentro del espectáculo y por lenguaje soez contra los rivales y por unas pancartas que estaban ubicadas en un lugar donde no se podían ubicar. Por eso la Conmebol sancionó a Santa Fe con $50,000.
0: Muy bien, aquí le estamos contando lo que pasa. 32 minutos, arranca Fortaleza, cabezas, pierna derecha, acaba buscando a Sinisterra. Fuertemente permite que se vaya y vuelve a pasar la pelota a la línea. Y ahora es un saque de costado que le pertenece a Independiente Santa Fe y lo va a hacer Mateo Puerta. 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
0: Muy bien, venía el cuadro Independiente Santa Fe, caía por ahí el jugador Cajares, que le metía la pierna a Lucho Palacio, marcado con el número 14, y se podía ir, y venía el tercero de Santa Fe. 34 minutos y sigue llegando el León. Entonces Santa Fe 2, Fortaleza 0, 33 minutos para los que recién llegan a la transmisión, a la señal de la FM. Jugada entonces, pelota quieta, acción a balón parado que lo va a cobrar entonces el cuadro santafereño. 34 minutos, Cajares, que se va con tarjeta amarilla, Johnny.
2: Sí, señor, Johan Cajares. Muy cerca estaba John Alexander Ospina y también Jonathan Paniagua, el asistente, quien reportó la acción. Tarjeta amarilla para el lateral derecho.
0: Muy bien. Va a cobrar Santa Fe, pelota a los 16:50, segundo palo, primero la cabeza era de cabezas y ahora es un tiro de esquina para Santa Fe. Va a cobrar el León entonces. En pantalla está Angulo, va a cobrar Fagundes, marcado con el número 9, sigue ganando Santa Fe. Entramos sobre los últimos 10 minutos de la primera parte. Hay un forcejeo ahí en el área, pero muy cerquita está John Alessandro Ospina. Fagundes, pierna derecha, va a cobrar exactamente. ¿Qué es lo que dice? ¿Qué les está recomendando a los jugadores de Santa Fe y de Fortaleza, Sebas?
2: Pero amarilla, sáquela. Pues si Víctor Moreno desde hace rato está acalorado con Sebastián Navarro, evites el dolor de cabeza. Y más si están discutiendo enfrente ahí en la cara de John Alessandro Ospina, ahí donde tiene que tener el carácter. O les habla o desde una vez lo sanciona.
1: Sí, se miran Navarro, Moreno, se dicen de todo. John Alex Ospina les dice, bueno, se calman o si no, se van de amonestación.
0: Bueno, Fagundes, que va a cobrar. Tiro de esquina a favor del León. Fagundes, que lo hacen corto, jugada preparada. Otro toque para Fagundes, pierna derecha, le va a pegar Fagundes desde ahí. Señores, le pegaba en los pies del jugador Batioca. Y ahora la posesión la tiene el cuadro de Fortaleza con Barlacina. Barlacina, ras de piso, se arma la transición, defensa-ataque en el primer tercio de cancha. Ahora saliendo Fortaleza, cambiando de sector, lentamente lo van haciendo. Va jugando Copete, pierna derecha para Copete, buscando con el Mambo Díaz. Le va cubriendo. Hay cabezas que levantaba los brazos para pedirse las cabezas que la tiene. ¿Con quién va a jugar cabezas? Tiene que retroceder porque ocupa muy bien los espacios el cuadro de Independiente Santa Fe. Aquí está Copete, pierna izquierda. Copete va saliendo en su propio terreno de juego. La posesión la tiene Fortaleza. Un pase errado para Johan Torres. Canté, que viene jugando de buen actuar en esos 35 minutos el jugador santafereño con el número 7, Sebastián.
1: Sí. Ha tenido un buen partido Johan Torres para contrarrestar. El inicio no fue el mejor, pero poco a poco fue entrando en partido junto con Kilian Toscano. Y a partir de los goles, pues Santa Fe es el equipo que controla el partido.
0: Y aquí viene controlando otra vez Johan Torres, dejándola para Fagundes. Fagundes, pierna derecha, filtra la pelota. El que viene es el jugador del cuadro de Independiente Santa Fe. Intentaba tocarla, filtrarla entre líneas, pero la posesión ahora la tiene el cuadro de Fortaleza, sacando desde atrás. No puede, se pone nervioso. Mire, fuertemente tiene que llegar Independiente Santa Fe. Johan Torres dejándola abierta para que venga Luis Palacios, controlando el balón para Fagundes. Se le va un poquito larga, tiene que retroceder, gira sobre su propio eje. Va Fagundes, no se la pueden quitar. La posesión de rebote solamente le queda para Fortaleza. Ahora viene el equipo de los Amix. Aquí viene Fortaleza, el equipo blanco. Fortaleza, pierna derecha, muy lento Fortaleza. Cambia de sector para que venga buscando a Sinisterra. No permite que se vaya, controlando la pelota. La marca de Mateo Puerta, viene Sinisterra, pierna derecha, va buscando a Blanco. Tiene que retroceder para que venga buscando con su compañero Vivas. Pico también, que está bien ubicado, prefiere tocarla con Copete. La pelota está en la bomba central. Pierna izquierda, cambiando de sector. Ahora viene Cabezas, marcador derecho del cuadro de los Amix, jugando al centro para que venga buscando con Navarro. Otra vez para Cabezas.